0: lo que decía Rodrigo en la previa, que Prestiani juega más del lado izquierdo.
1: Exactamente, así se divide en la cancha, dos mediocampistas en el centro, el eje central, Ezequiel Palacios y Alexis McAllister. De un lado el derecho Nico Paz, del izquierdo quien la tiene ahora, Prestiani.
0: Y ahí viene Argentina con Prestiani, que viene jugando atrás para que la tenga Lisandro Martínez. Martínez que viene soltando para el Cuti. El Cuti que la juega para Ezequiel. Ezequiel para Alexis, la tiene Argentina. Domina la bola por el medio, va para el Cuti. El Cuti que tira para Lisandro, viene por el medio, ataca Argentina. Pelota buena para que venga por el medio Lautaro, sacando de cabeza. Viene completándola al fondo Morales. Recupera Argentina que presiona, la tiene Ezequiel. Viene Palacios, juega por derecha, toca la bola para Nico Paz. Viene Paz, engancha, va con zurda. Resbala, cae, el árbitro dice que va a cobrar para Argentina, sí señor. Tiro libre, Celesti Blanco.
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0: Bueno, ¿qué pasó?
1: Le regaló el árbitro colombiano John Espina un tiro libre a la Argentina. Se había patinado en el enganche Nico Paz, después agarraba la pelota con la mano. Es más, era salida para Bolivia por mano de Nico Paz. Terminó cobrando falta a favor de la Argentina.
0: Hay tiro libre para la Celesti Blanca. Va a poner la bola al área, la escaloneta. Está Prestiani, está Nico Paz para darle con zurda. Tiro libre, viene Nico Paz, la viene poniendo al punto del penal, hay un rebote, la viene buscando Giai, sale sobre el costado, le viene quedando Paz de nuevo, se perfila con zurda, remata, pero viene sacando de cabeza Morales, la gana Prestiani, la tira para Nico Paz, se juntan los que saben por aquel costado, balón afuera, lateral para Argentina, banda derecha.
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0: La tiene Ezequiel Palacio, la viene soltando para que la tenga Alexis McAllister. Tira para Román Vega, el que juega en Rusia, la tira para Prestiani. Viene Prestiani, pone el cuerpo, lo viene presionando Rocha. La tiene Prestiani, viene jugando para atrás para que la tenga Lisandro. Lisandro abre a la derecha para que le reciba el Cuti. Sale jugando el capitán, el general del fondo argentino. Pierde la bola Nico Paz, la robó Robson. Viene por la mitad de la cancha, viene enganchando Vaca. Vaca que se tira por izquierda, abre la cancha para Roberto Fernández. Fernández que viene jugando más atrás para que la tenga Rocha. La tiene Bolivia.
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0: Viene la bola para arquero Vizcarra. Tiró pegado a él Lautaro, ganado por ahí. Casi, mi viejo. Ahí saque de arco, querido Santi.
1: Y Argentina que presiona alto, lo marca Lautaro Martínez yendo a buscar al arquero en los primeros tres minutos. El partido geográficamente se juega en territorio de Bolivia. Intenta salir desde su arquero Bolivia y Argentina lo presiona en cuanto mueve la pelota.
0: Sale jugando Torres, tira el pelotazo al medio, viene anticipando Vega. ¡Ay! Se quedó Vega, Gerardo, Se quedó en el esfuerzo yendo abajo, se quedó dolorido en tres minutos, Gera.
3: Sí, señor, exactamente. Llegó desde atrás el jugador boliviano, lo tocó abajo, Vega se quedó en el piso, pero ya se pone de pie Sergio, por suerte.
0: Bueno, ahí se levanta el jugador de la Celesti Blanca, el árbitro terminó cobrando una falta, tiro libre.
1: Sí, entre tantas cosas que hay para observar de la selección argentina, una es la renovación de los laterales. Y hoy lo estamos viviendo con dos que están posicionados a dar esa pelea, Giai y Vega.
0: Viene Julián, arranca el de Calchín, viene Julián, levanta la cabeza, viene la araña, la soltó para que entre Nico Paz, el centro al medio, un rebote, viene recuperando Argentina, la tiene Paz, Paz que domina, juega hacia atrás para que la tenga Palacios, Palacios para Julián, Julián de espaldas al arco, la tiene Argentina, la jugaron buena para McAllister, engancha a Alexis, tira para Lautaro, se la lleva por delante, la saca Torres, pelota afuera, lateral para Argentina, cerca del área rival en cuatro.
1: Falló la conexión final entre Alexis y Lautaro, no se terminaron entendiendo, es cierto, en corto, entre muchos jugadores bolivianos. Pero Lautaro iba para un lado, la pelota que le dio a Alexis fue para otro, por eso se diluyó el ataque de Argentina.
0: La tiene Lisandro, Lisandro que viene jugando para Román Vega. Vega que tira para Gianluca Prestiani, enganchó Prestiani, pasó un boliviano de largo, sigue Prestiani y va Rocha abajo y recupera la bola. La viene soltando para que la tenga Miguelito. Miguelito que viene jugando al medio. Viene el balón para que la tenga Robson. Robson que viene soltando a la izquierda. Va a la bola para que la tenga por aquel lado, dominándole el equipo boliviano. Viene Roberto Fernández, juega más atrás, viene para Arroyo. Arroyo que hace la salida, la tiene Bolivia, llegando a los 5 del primer tiempo, 0 y 0.
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0: Recupera a Lisandro Martínez, la viene jugando el carnicero para que la tenga el Dibu. El Dibu vestido de naranja dentro del área, chicas, a la Argentina.
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4: Final en la Liga Proyección, en el torneo de reserva, Central Córdoba en Santiago del Estero, igualó 1-1 ante Newell's Old Boys de Rosario.
0: Sale jugando Argentina del fondo en 5 minutos del primer tiempo, el partido 0-0. Abrazo grande al querido Hernán Valdés, que está prendido escuchando la transmisión.
4: ¿Qué hace?
0: Está tomando un fernet.
4: Bueno.
0: ¿Y sí?

0: El área lo acompaña Vega, va para Román, recibe Román, Román que viene jugando para atrás, viene Palacios, toca Argentina, la suelta para McAllister, McAllister que viene abriendo la cancha, la suelta para el capitán, viene el general, viene Romero, Romero que tira atrás para Lisandro, toca y toca Argentina, Gijón.
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0: No sé si Bolivia defiende con 3, con 5 o con los 11.
2: No, Lucía, con todo. Fíjate que recién Lisandro y el Cuti estaban casi en 3 cuartos de campo de Bolivia. Con la tenencia argentina lo va empujando contra el arco de Vizcarra. Argentina, es cierto, todavía no tuvo ninguna clara. El partido recién comienza, pero sí un dominio absoluto desde lo geográfico, en lo territorial y desde la tenencia de la pelota. Argentina lo empuja a Bolivia contra su arco.
0: Dice Gerardo Murúa en Radio Nacional.
3: Se puso de pie ni bien empezó el partido Leonel Scaloni, en este momento brazos cruzados. No le gustó la pérdida de Nico Paz. Le decía Excelsior antes en la salida de hace un ratito que no arriesgara tanto los primeros apuntes de Leonel Scaloni.
0: Gijón, ¿le podemos mandar un saludo al señor Gustavo Jove, la voz del fútbol,
1: por
0: que está cumpliendo
1: que
0: años?
1: Sí. Feliz cumpleaños, Gustavo Jove.
0: Viene Prestiani, con goles de Argentina que sea, ¿no, Jove? Me imagino que está en su casa festejando y viendo el partido.
1: Como
0: y escuchando Nacional. Y usted laburando acá.
1: ¿Cómo debe ser?
0: Viene Nico Paz, suelta para atrás, va la bola para el Cuti Romero, viene el capitán, viene Romero, levanta la cabeza, metido en el círculo central pero en campo de Bolivia, la tira para Lisandro Martínez, viene Lisandro con camiseta manga larga, la juega para el Cuti Romero, otro con manga larga, va para Nico Paz, ataca Argentina, tres cuartos de cancha, pelota por derecha, viene para Julián, Lautaro adentro, viene Julián, Lautaro adentro, el centro, un rebote, córner. Tiro de esquina para Argentina, Lucía.
2: Muy activo en el comienzo del partido Nico Paz por el sector derecho. Encuentra espacios para recibir, para darle aceleración, para encontrar un pase entre líneas, como recién para Julián. Tiene mucha participación en el comienzo del partido el jugador del Como.
0: Desde la punta derecha le va a pegar Nico Paz a la bola con pie zurdo. Levanta los dos brazos, viene Nico Paz, la tiró por bajo, la viene buscando McAllister de espaldas al arco dentro del área. La soltó para Prestiani, Prestiani que quiere enganchar, va por afuera. Viene soltando el balón para que la tenga Nico Paz, Paz que pone el centro por bajo y viene sacando la bola a Arroyo. Cae por el medio, viene ganando bien Román Vega. Vega que la viene tirando para Lisandro Martínez, Martínez que viene por izquierda. Mete el freno, juega para atrás, la tira para el Dibu, la tiene Argentina.
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0: Está Zárate escuchando, está Valdés escuchando, el resto del Fútbol Show Nacional está escuchando esta transmisión, Rodrigo Ruiz, están todos
4: no
0: dormidos.
4: Sé, bueno. Ahora, a ver que quién, se reporten.
0: A ver quién dice presente del Fútbol Show. ¿Está Perazo escuchando esto?
1: Aro.
0: Terminando sus últimos días de vacaciones, el señor Eladio Arregui sale jugando, dominando la bola argentina con Lisandro Martínez que la tira para Julián que viene a la izquierda, viene Álvarez, mete el freno, tres cuartos de cancha, deja un hombre en el camino, sigue Argentina, la viene soltando para Prestiani, Prestiani que va, viene Prestiani, pierde con la marca de Cuellar, Cuellar que viene jugando la bola para atrás para Torres, balón afuera, lateral Celesti Blanco.
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0: Lateral Celesti Blanco lo va a hacer Román Vega, el que juega en el Zenit de Rusia para reponer de manos. Vendrá el lateral por izquierda. La viene jugando cortita para Julián. Julián sobre la banda. Viene tocando atrás el círculo central para que reciba el Cuti Romero. Viene el Cuti, levanta la cabeza. Viene Romero por el medio. Lo presiona Miguelito. Viene Romero. Romero que juega para Nico Paz. Va por derecha, va por afuera. Allí hay. Primero viene pasando por Lautaro. Lautaro que viene jugando para que la tenga para aquel lado. Allí hay. Allí hay para Lautaro Martínez. Martínez que juega más atrás para Cuti Romero. Romero que viene soltando la bola para Palacio. Están los centrales por delante de Ezequiel Palacio, Santi.
2: No, claro, muy adelantados los centrales de Argentina. Hay poco espacio porque se comprime Bolivia. Entonces el gran desafío justamente es eso, encontrar lugar ante tamaña compresión del equipo boliviano.
0: Paz que juega para allá y pone la bola al área, saca de cabeza a Torres por aquel lado. La viene recuperando Argentina, viene para Martínez, Martínez para Vega. Vega que tira para Alexis, Alexis que juega para Ezequiel. Ezequiel que viene soltando más atrás para que la tenga el Cuti Romero. Romero para adelante, viene para Julián que sale del área, pivotea. Toca para que la tenga Palacio, Palacio para Nico Paz, Nico Paz para McAllister. Jugaba para Lautaro, recupera Bolivia y sale jugando por izquierda. La viene tirando para Vaca, Vaca que pierde el balón. Recupera Julián.
2: Enseguida Argentina pierde la pelota y enseguida la tiene otra vez.
0: Argentina jugando en serio el partido.
2: Sí, claro.
0: Muy en serio.
2: Y deberá empezar si el partido sigue con este guión, aprobada afuera.
0: Viene Julián que tira para Lautaro, pero recupera Arroyo en el fondo. La juega al medio. A la bola para que la vaya a buscar por aquel lado Maraude. La pierde. Gana Argentina nuevamente. Estos son los partidos que usualmente habría Messi.

0: alguna jugadita.
1: Es cierto, sí, pero bueno, ya no está, habrá que buscar otros recursos.
0: Prestiani por izquierda, recibe Prestiani, 11 del primer tiempo. El partido 0-0 en el Kempes, vos prendido a Radio Nacional, la radio más grande de la Argentina. La radio más grande que se transforma en un altoparlante en cada rincón del país. La pivotea Lautaro Martínez, se queja de un golpe de Arroyo. Va por derecha para allá y la juega atrás a la mitad de la cancha, sale el celeste y blanca.
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1: Hay un concepto futbolero que los entrenadores de equipos que tienen mucha posesión le dan una enorme relevancia, que es la recuperación post-pérdida. ¿Cuánto tarda el equipo en volver a tener la pelota? Hoy Argentina está dando, creo que, el mejor ejemplo de eso.
0: La viene tocando por el medio Palacios, Palacios para Alexis. Alexis que viene soltando atrás para el Cuti Romero, Romero que juega para Lisandro. Viene el carnicero, viene Martínez, Martínez que juega para Julián, que viene en el callejón del 10. Se le va larga la bola. La viene jugando para atrás Bolivia, va para arquero Vizcarra, apuraba Lautaro. Saca Vizcarra, viene buscando de arriba Román Vega, pica el balón. La viene buscando Vaca, Vaca viene por derecha, ganaba la posición y viene dominando Bolivia. Viene Maraude ahora sobre el costado, se patina. Pero rozaba la pelota en Vega, lateral para el equipo boliviano, sale la verde.
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0: Paso por tu posición, Gerardo Morúa.
3: Bueno, Octavio Villegas aplaudió la salida de su equipo, llevar el juego lejos de donde estaba presionando Argentina. Es lo que le pide a su equipo cada vez que retrocede por el fútbol y el toque de Argentina.
0: Macalister que viene jugando cerca del área nuestra, la tira para que la reciba el Cuti Romero. El Cuti que hace la salida a la altura de la media luna, levanta la cabeza, juega de nuevo para Alexis. Viene Macalister, faltita sobre Alexis, que el árbitro dice que siga porque la tiene Nico Paz y ahí viene la escaloneta. Viene Nico Paz, la suelta atrás para que la tenga por el medio Palacios. Viene Argentina, 13 minutos, primer tiempo, estamos en cero.
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0: Prestiani que domina, viene Prestiani, juega atrás, va para el Cuti, pide ya ahí a la derecha, primero pasa por el peaje de Ezequiel Palacios, Palacios que viene jugando para Julián, sale del área Julián, tienen que retroceder mucho Julián y Lautaro también.
1: Claro, Santi, para participar del circuito y también para salir de ese lugar que es un embudo repleto de jugadores bolivianos.
0: Román Vega por izquierda, la juega por bajo, viene para Lautaro, va al piso, quiere evitar el saque del arco. Se termina yendo al lateral, repone Bolivia en 14.
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0: Rocha para reponer de manos, 14 minutos, primer tiempo. Ganó Vega en el lateral, robó la pelota argentina, pero cobran una mano. Tiro libre para el equipo boliviano. ¿Qué le pasa a Cristiano Rodrigo Ruiz? ¿Está mal? ¿Está nervioso? Bueno, ¿qué le pasa?
4: Fue la práctica de Portugal hoy, no, diferencias no, con Jorge Jesús. A ver, publicó un comunicado en su Instagram. Dijo que después de la rueda de prensa de Jorge Jesús y tras una conversación con el presidente de la Federación de Portugal, decidí abandonar el campo de entrenamiento a su debido tiempo, contaré la verdad a todos los portugueses sobre las razones que me motivaron a dejar la selección. ¿Sí? Así que habrá que estar atentos a cuando, no sé si será a través de un canal o sus redes sociales también, que cuente los pormenores, ¿no?, de su salida. Pues ya es un, me parece que es un chavo, está un,
1: sí,
4: está siempre.
1: O sea, salvo que cambie el entrenador.
4: Bueno, tiene 41, ¿no?
1: Sí.
0: Viene Argentina con Nico Paz buscando por derecha y un rebote, balón afuera, lateral para Bolivia en 15.
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0: 15 minutos de qué, Santiago Lucía en Nacional.
1: De un partido que Argentina tiene la tenencia, maneja la pelota, que presiona y recupera rápido, que juega permanentemente en terreno de Bolivia, pero que todavía no le encuentra la vuelta para generarle situaciones.
0: Buscaba Nico Paz, jugado para Prestiani, viene recuperando por el medio Robson, viene soltando a la izquierda, va para Roberto Fernández, Fernández que viene tocando al medio, la sueltan para Jesús Maraude, viene Maraude por el medio, levanta la cabeza, callejón del 10, lo espera Macalister para la marca, Maraude que viene jugando más atrás para que la tenga Robson, Robson que va al piso, falta, tiro libre para la verde.
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0: Tiro libre para el equipo de Villegas. Estamos con la operación técnica del Chelo Marín. con el control central bien atendido por Charlie Zimbile, por Marcelo Díaz y toda la banda. Viene Bolivia por el medio, la viene jugando atrás para que la tenga Efraín Morales. Morales a la derecha para Torres, viene Marcelo Torres, saca el pelotazo largo, la viene buscando Román Vega, viene corriendo por derecha buscando la pelota Rocha, balón que toca Vega al córner, tiro de esquina para Bolivia.
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0: Mira el córner que encontraron, Santi,
1: Claro, se estaba cayendo Vega, no le quedó otra que tirar la pelota al tiro de esquina, no podía arriesgar. Respira Bolivia, tendrá el primer córner, lleva el partido lejos de Vizcarra. Veremos cómo le va en esta aventura en el juego aéreo.
0: Murúa, le va a pegar Miguelito.
5: Le pega Miguelito, sí señor, desde la derecha con la zurda.
0: Miguelito, que es Miguel Terceros, para decirlo correctamente, ¿no? No creo que el DNI diga Miguelito, aunque la camiseta sí dice Miguelito. Le va a pegar el 7. Este que estaba jugando con Neymar tirando paredes en el Santos. Le va a pegar el número 7 de Bolivia, Miguelito, la viene poniendo al área, segundo palo. Saca de cabeza Palacio, pero hay falta en ataque. Tiro libre para la escaloneta.
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0: 17 minutos de esta primera parte, va siendo hora de un gol, Lucía. Gol de Argentina.
1: Sí, o que patea al arco, porque todavía no pateó al arco Argentina.
0: Viene Nico Paz, va para Lautaro, Lautaro, que la viene jugando para Bertiano, y un rebote, saca del fondo Morales. Cae en la mitad de la cancha, la viene ganando el Cuti Romero, la juega para Palacio. Palacio de cabeza, tira por derecha, viene para Giai. Ha aparecido poco Giai en el partido, se muestra siempre, pero no ha jugado tanto para él. Viene Lisandro por izquierda, la tira para Bertiano, y Bertiano que domina, falta, tiro libre para Argentina. Dice que siga porque la tiene Prestiani, que se paró y siguió con la pelota. La juega para McAllister. McAllister que tira para el Cuti. Viene el capitán. Viene Romero. Domina la pelota. Ahí viene Argentina. La viene jugando para que la tenga Ezequiel Palacio. Círculo central. Pisa la bola. La pone abajo de la suela. Viene jugando para que la tenga el Cuti. Viene Romero. 18, primer tiempo. 0-0. Ofrendido a Nacional en cada rincón del país. El viernes estamos con Independiente. Después estamos con Boca. Viene buscando la pelota y el sábado estamos de nuevo con Argentina. Viene por el medio Palacio. Palacio para Alexis. Pelota para Lautaro, le pega en el taco, gira, la tiene en el borde del área, viene Lautaro, remató. ¡Gol! ¡Gol! ¡Argentino! Lautaro Martínez le pegaba en el taco, le quedaba atrás y en el borde del área se acomodó, se perfiló, le pegó abajo contra el palo derecho. Gol de Argentina, gol de la escaloneta. Los gritamos, lo grito yo, los gritamos todos, porque es de Argentina, es de Lautaro Martínez. 19 minutos del primer tiempo, la escaloneta, la celeste y blanca 1 en Córdoba, Bolivia 0.
1: Excelente definición de Lautaro Martínez, que parecía que no le quedaba la pelota, le pegó en el taco, hace un giro, se termina acomodando entre medio de los marcadores centrales, recibe de McAllister, que hizo una buena prolongación, de Ezequiel Palacios, encontró la jugada por la calle central a la Argentina, por el medio de la cancha, así llegó la selección de Palacio para McAllister, de McAllister para Lautaro, que parecía estar un pasito adelantado. No a Ibar, hoy definió como nos tiene acostumbrados, uno de los mejores delanteros del mundo. Primer tiro al arco, primer gol de la Argentina y ya le gana 1-0 a Bolivia.
0: Dice Gerardo Morúa en Radio Nacional.
3: Lo fue a festejar un rincón allí donde son en la Wellington con la Ardiles. Gol 41 en 85 partidos para Lautaro. En 2022 ante Colombia por eliminatorias, Argentina ganó 1-0 en el Kempe. ¿Quién convirtió? Lautaro Martínez. Argentina ganó con un gol de Lautaro en ese mismo arco.
0: La voz de Juan Iquijón en Nacional.
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1: Agrego algo a lo que decía recién Gerardo Murúa, que tiene que ver con los números de Lautaro Martínez. Puede ser una noche histórica. Con este gol alcanzó la línea de Agüero como el tercero en la tabla histórica de goleadores de la selección argentina. Primero Messi, segundo Batistuta y ahora terceros Lautaro y Agüero con los mismos goles. Si hace uno más el Toro, queda tercero en el podio de los goleadores en la historia de la selección.
0: Viene dominando Argentina en el fondo, la tiene el Diego Martínez. Martínez que domina al borde del área. Saca el arquero argentino, la viene saltando para Alexis. Alexis que viene tirando para que la reciba Lisandro Martínez. Martínez que levanta el balón por izquierda, viene para Román Vega, la baja Vega. Juega para que la tenga Julián en el medio. Julián que tira para Alexis. Círculo central, abre Argentina, la tira por derecha, viene para Giai. Giai que juega para Ezequiel Palacios. Palacios que la viene tocando para McAllister. Viene McAllister por el medio, piensa al 20. La abre el Colo, la juega a la derecha. Va para Giai, Giai que tira para Lautaro. Lautaro que la viene jugando para que la tenga por el medio Palacios. Palacios que aguanta la pelota. La tira para Lautaro. Lautaro que mete el pase y un rebote. Sale Bolivia del fondo. Quiere recuperar Argentina. La viene buscando Vaca, la pierde con la marca de Palacios. Palacios que viene jugando para que la tenga el Cuti Romero. Piensa Argentina, tres cuartos de cancha, campo rival. Viene el Cuti que viene jugando para que la tenga Nico Paz. Nico Paz que viene jugando para Giai, Giai, toca, toca Argentina, Gijón.
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0: El Cuti Romero que viene por el medio, viene el Cuti, levanta la cabeza, círculo central. Abre la izquierda, juega por bajo, va para Lisandro. Sí.
3: ¿Me acepta un dato y una trivia?
0: Claro que sí.
3: En marzo de 2016, Argentina ganó 2-0 a Tiente y Bolivia por la eliminatoria rumbo a Rusia. Marcaron Gabriel Mercado y Messi de penal. Un solo jugador de aquel plantel está en este plantel hoy. En aquel momento no jugó, fue suplente. En este plantel también es suplente.
0: Ah, me pone a pensar, viejo. Me pone a pensar, a ver. Ah, era suplente. Ya voy, Porque viene Argentina por izquierda, viene para Román Vega, saca el centro, un rebote, pelota al córner o lateral. ¿Qué va a dar? ¿Va a dar córner o lateral, Gerardo? Lateral. Lateral, sí.
5: Para mí fue lateral, Sergio.
0: Sí, sí, lateral termina dando. ¿Lo sabe Lucía usted?
1: No, pero es un buen momento para que repita el banco, Gerardo.
4: A ver, yo ya si lo
1: nos
4: sé.
1: Acercamos.
4: Yo ya acerté, Muro.
0: Ya acertó Muro, bueno. Ya me dice después del lateral, viene Román Vega, la tiraba para Julián, sacan del fondo, la viene bajando McAllister, la tira para Vega, revienta la pelota Borribia sobre la banda derecha, la viene jugando para Miguelito, traba Lisandro, el carnicero, la tira afuera, lateral para el equipo visitante.
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0: Julián que juega atrás en la mitad de la cancha para que la tenga el Cuti Romero. Entonces, ¿cómo es la trivia, Morúa?
3: El único jugador que estuvo en ese 2-0 de 2016 ante Bolivia en el Kempe y hoy está en este plantel.
0: Ah, ¿y ese día estuvo en el banco o hoy está en el banco?
3: Las dos veces estuvo en el banco, en aquel momento y hoy también.
0: Ah, mire, mire el dato. ¿Es el que usted dice, Ruiz?
4: Para mí sí.
0: Bueno, a ver, espere, tengo que mirar la planilla. A ver qué tengo en el banco de Argentina, ¿no? Viene Argentina, pelota por derecha, viene para Julián, viene Julián, se perfila, remató, lo trabaron, córner. Tiro de esquina, celeste y blanco.
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0: Va a venir el córner para Argentina, Santi.
1: Sí, yo creo que lo tengo, el interrogante de Gerardo. No lo quiero decir, pero...
4: Te voy a dar una pista. No es pelado.
0: ¿Es el 15?
2: ¿No es Sergio?
4: Tiene rulos.
0: Viene Nico Paz, pelota al área, sacan de cabeza, otra vez, córner Gijón.
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0: 25 minutos, primera parte, gana Argentina 1-0, viene el córner, Nico Paz cerrado, entra Balcuti, sacan de cabeza, la viene buscando Alexis. McAllister que tira para Nico, Nico para Prestiani, Prestiani que viene por derecha, trabó, perdió el rebote, le queda Paz, viene Nico Paz, remató, pega en un hombre de Bolivia, rebota la pelota en cuello, se va afuera, nuevo lateral para el equipo de Scaloni.
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1: Parece que es pincha rata el que está buscando.
0: Ah, ¿es pincha rata el suyo, Ruiz?
4: Sí, sí, sí.
0: Viene buscando por el medio Giai. Suelta la pelota, la vienen jugando para que la tenga Martínez. Martínez que viene jugando para Vega. Vega que agranda la cancha, la tira para Prestiani. Prestiani que domina. Viene Prestiani, domina la bola, la juega para atrás. Viene para Martínez, toca Argentina en el medio. Y Murúa, ¿es pincharrata o no es pincharrata?
5: El único que repite, y creo que acertaron ustedes, es Jerónimo Rulli.
0: Mire usted, mirá vos. Era el arquero suplente de aquel momento.
4: Sí.
0: Viene Román Vega.
5: Suplente de Chiquito Romero.
0: viene buscando Argentina, viene para Lautaro, engancha a Lautaro, la juega al medio, es buena, viene para que la tenga Argentina con Alexis, lo busca Juliana y un desvío, termina en las manos del arquero Vizcarra, sale Bolivia en 26.
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1: El partido no cambió después del gol de Lautaro Martínez. Argentina sigue en la búsqueda, dueño de la pelota, gobernando la mitad de la cancha, instalado en terreno de Bolivia, que por ahora no puede reaccionar ante lo que fue el gol de Lautaro ni dar ningún síntoma de cómo puede llegar hasta el arco del Dibu Martínez.
0: Viene ganando Prestiani, Prestiani que tira para Lisandro, Lisandro que juega sobre la banda derecha, la viene recuperando Miguelito, Miguelito toca al medio, va para Cuellar, Cuellar que viene jugando sobre el costado, toca para Miguelito, rebota la pelota en Román Vega, se va el balón afuera, lateral para Bolivia, 9:30 de la noche en todo el país.
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0: En 27 minutos del primer tiempo dice Rodrigo Ruiz en Radio Nacional.
4: Recordemos que mañana se define el último semifinalista de la Copa Argentina, 21-15, en el Tito Tomaguelo, Platense, Estudiante de La Plata, Facundo Tello va a ser el árbitro, espera Atlético Tucumán en semifinales.
0: ¿Qué pasó con Vega y con Miguelito, Gerardo?
5: Se pusieron cara a cara con Miguelito, ni más ni menos. Me parece que Miguelito, cuando fue a presionar, le dio algún manotazo, pero no pasó mayores, interrumpió el árbitro Ospina rápidamente.
0: Sale jugando el Cuti Romero, que es local acá. Viene el capitán de Argentina, viene el Cuti, levanta la cabeza, busca compañía, la viene jugando para Alexis, lo traban, el rebote sale por derecha, la viene dominando Ezequiel Palacios. Palacios que viene jugando al medio, viene para Alexis, domina McAllister, sale por derecha, el de la hamburguesa que la viene jugando para que la tenga por aquel lado, dominándola Palacios, Palacios para Nico Paz, Nico Paz que viene tirando para Palacios, Palacios para Alexis, Alexis que juega atrás para el Cuti que tira para Lisandro, y sale Argentina, y toca Argentina, y la gente aplaude, porque se arrima la mitad de la cancha a la escaloneta, la juegan para Prestiani, Prestiani para Alexis, del otro lado va solo Jai, juega para Palacios, pide Jai sobre la banda, viene Argentina, pelota al área para Julián, era para Jai, la viene dominando el arquero Vizcarra, Santi.
1: Claro, pedía descarga en la proyección de Agustín Jai, el lateral por la derecha, el ex San Lorenzo que llegaba vacío, la jugada casi que tenía un sentido lógico, eligió quebrarlo Palacios, meterle la pelota encortada a Julián, tenía que ser para el 4 que llegaba vacío.
0: Palacios que la tira para Nico Paz, viene para el segundo parate, gritalo, la toca por arriba, gol. ¡Gol!

0: hizo, se la picó por arribita el arquero. Gran definición de Nico, que zurda ante la salida de Vizcarra a los 29 minutos de la primera parte. Una bola deliciosa le metió Ezequiel Palacios y Nico dijo: se va Messi, yo vengo a traer paz, estoy yo acá, la pico y defino bárbaro como Lionel. Gana Argentina en Córdoba, 29 del primer tiempo, la escaloneta 2, Bolivia 0.
1: Una definición de excelencia de un jugador notable como Nico Paz, de los que tiene que ganarse un lugar en la selección, que forma parte evidentemente de la cara quizás de las más importantes de la renovación. Una muy buena pelota de Ezequiel Palacios y una definición inolvidable de Nico Paz.
0: Recupera Argentina rápido con Román Vega, dice Gerardo Morúa en el aire de Nacional.
2: El gesto de aprobación de Leonel Scaloni y la gran definición de Nico Paz, otra vez a festejar allí cerquita de la Popular, había convertido en los amistosos previos al Mundial, segundo tanto con la camiseta argentina.
1: Un nivel de efectividad asombroso de la selección, jugadas netas de gol fueron los dos que terminaron con la pelota dentro del arco.
0: Sí, pero señor.
1: Lo que habla también que es un valor agregado de Argentina, que no te perdona, en cuanto quedan mano a mano con el arquero o con posibilidad de definir, la pelota termina dentro del arco, como la de Lautaro y como la de Nico Paz.
0: Sale jugando el Cuti, toca Argentina, llegando a los 31 de la primera parte por Nacional, en el Fútbol Show Nacional. Estamos con Argentina, estamos con la escaloneta, el primero después de la Copa del Mundo. El sábado estaremos con Argentina y Burkina Faso. El martes estamos despidiendo a Leonel. Todo por Radio Nacional, la radio más grande del país. Viene Palacio, juega por derecha, viene para allá y ataca Argentina. Esto va a terminar en goleada, Lucía, le aviso.
1: Parece que es inevitable el camino, ¿no? Recordamos que hay 8 modificaciones, seguramente ya en el entretiempo vamos a tener cambios y variantes.
0: Viene Nico Paz, el autor del segundo gol. La tira para Giai. Giai que domina. Tira para Paz. Paz que engancha. Viene con zurda. Viene Nico. Abre la cancha. La tira para Román Vega. Vega que aguanta el balón. La viene soltando para atrás para que la tenga Lisandro Martínez. Martínez que viene jugando para que la tenga el Cuti. El Cuti Romero dentro del círculo central. Viene el general. Viene soltando por derecha. Viene para Palacio que metió una bola deliciosa en el gol de Nico Paz.
1: Sí, impresionante. Pelota en profundidad, rompiendo líneas. Un mediocampista central que tiene un muy buen pase que lo acaba de demostrar con esa asistencia a Nico Paz. También participó en la jugada del primer gol. Palacios es el que le da la pelota a McAllister para que después asista a Lautaro. Muy importante tener esa capacidad técnica en los mediocampistas centrales.
0: Viene Argentina por derecha. La venía jugando sobre el costado. Y hay que tira para Nico Paz. Tira un pase, cambio de frente muy largo. Corre en Vega, corre Martínez. Le dice Vega, deja que llego yo. La tiene Argentina del fondo, Gijón.
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0: Apretado sobre la línea, sobre la banda derecha, allí hay, termina haciendo jueguito con la pelota, pero no se le fue. La tiene por el medio Julián. Julián que viene jugando para que la tenga para aquel lado Palacios. Perdió la pelota. Recupera Argentina con Alexis. El rebote deriva por izquierda. La viene buscando Arroyo. Juega atrás para el arquero Vizcarra.
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0: 33 minutos. Gana Argentina 2-0. Robó la pelota Vega. La juega para Julián. Julián que tira para Vega. Viene Román Vega. Pasa Prestiani. Viene para Gianluca. Viene por izquierda dentro del área. Enganchó. Pasó. Tiró el centro. Segundo palo. Corre Nico Paz del otro lado. La tiene Nico. Amaga. Nada por acá. Nada por allá. Abracadabra. La juega para atrás. Viene para Giai. Se le va larga Giai. Se la pellizca. Pero igual que deriva en el Cuti Romero. Romero que la viene jugando para que la dejen correr. Viene para Nico Paz. Dueño y señor del fútbol. Nico Paz se va adueñando del equipo futbolísticamente.
1: Y en la mitad de la cancha, a la hora de la elaboración, la creatividad, es muy activo Nico Paz. Se mostró. La Argentina llevó mucho el juego por el sector derecho. Un buen primer tiempo del jugador del Como.
0: Falta de McAllister, tiro libre para Bolivia en 33.
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0: Está de más preguntar si Argentina gana bien, Lucía.
1: No, claro, por supuesto que Argentina lo gana con total autoridad el partido en 34 minutos, 2-0, y con la sensación que de seguir de esta manera el guión del juego vendrán algunos más.
0: Para muchos que están preocupados por la etapa post-Messi, hay que recordar que una de las mejores actuaciones de la escaloneta es ante Brasil en el Monumental sin Messi.
1: Claro, exactamente. Quizás el punto más alto en cuanto al juego colectivo de Argentina.
0: Viene Nico Paz, hizo un firulete, jugó para Julián, pelea Julián, recupera en el fondo Robson para Bolivia, la viene jugando para Arroyo, Arroyo para Cuellar, Cuellar para Arroyo, tira, pega Nico Paz, balón afuera, lateral para La Verde.
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0: 35 minutos, primera parte en Nacional, gana la escaloneta, gana la Celeste y Blanca 2-0.
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0: Cerquita de Scaloni, dice Gerardo Murúa.
2: Recién se acercó al banco, tomó agua, cruzó alguna palabra con Pablito Aymar y volvió a pararse al costado del campo. No ha dado grandes indicaciones. Lionel Scaloni ve muy tranquilo el partido.
0: Si hay que viene dominando el balón por derecha, la juega atrás, señor.
4: René Murúa está cerca de, ¿cómo se llama? El Pepe ese que cantó recién. Más que
0: el Pepe Brizuela.
4: Está tomando Fernet con el Pepe.
0: No, ¿cómo decir eso? ¿Qué estás tomando alguna bebida?
2: Volvieron con el tema de Fernet. ¿Me permite un consejo?
0: Sí, dele.
4: ¿Usted qué sabe?
0: Dele, dele.
2: 90-10 no duran dos vasos, así que quédense con el 70-30.
0: Sí, sí. Sí, sí, nos pega, ¿no? Lo que pasa es que Hernán Valdés...
2: Sí, es de los que más pega, sin lugar a dudas.
0: Acá en el oeste de la provincia de Buenos Aires, Hernán Valdés es un guapo.
4: No, pero no toma el conocido, toma otro.
0: Claro, toma.
4: Valdés, toma el que, toma el que se fabrica allá en
0: el
4: oeste.
0: Que hay peor, que hay peor. Sí, bueno, sí. 36, Gijón.
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0: ¿Usted cómo lo hace, Gijón?
3: Yo lo hago 73.
0: Ok. ¿Usted los móviles que viene metiendo al mediodía con Nicolás Álvarez?
3: 80-20.
0: Por ejemplo, pasa por La Boca. Hay puesto de chori.
4: Bondiola.
0: Claro, de bondiola, cebuchito. ¿Usted degusta algo?
3: Y se ofrecen...
4: Nah.
3: Difícil decir que no.
0: Difícil decir que no. Está bien, está bien.
4: Son tentaciones.
3: Exactamente.
0: Pero, ¿usted abona o...?
3: Soy de la escuela de Nicolás Álvarez.
4: ¿Abona de canjearlo, sí?
0: Hay que matarlo para que mete la mano en el bolsillo. Bueno, partido detenido, Gerardo, y jugador de Bolivia siendo atendido.
2: Y habrá que saberlo porque no sé si va a continuar el número 2, Diego Arroyo, que ya estuvo caído anteriormente. Está ahora al costado del campo siendo atendido por el cuerpo médico. Está de pie, habrá que ver si puede volver.
0: Todo suyo, Gijón.
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4: Mañana tempranito, Sergio, a las 7 de la mañana. No te lucía usted que se está levantando viniendo para la radio.
3: Exactamente, a esa hora.
4: Juega la Tri. El Tri, como se dice, la ciudad ecuatoriana. La segunda presentación contra Japón.
3: Bravo.
4: Ella perdió contra Corea en su primera presentación. Y ahora contra el equipo nipón, en lo que es el marco de la Copa Kirin. ¿Se acuerdan de la Copa Kirin?
0: Sí. Bueno. Corea perdió con Uruguay después.
4: Claro, pero con
0: ganó
4: Uruguay.
0: Ganó Ecuador,
4: sí.
0: Y después perdió con Uruguay.
4: Exactamente. Sí.
0: Que había perdido con Japón, ¿era?
4: Sí, claro.
0: O sea, capaz que tiene chance de ganar a Japón mañana, Marcelo.
4: Puede ser, veremos.
0: Viene Palacio por el medio en 37. Valdés dice que lo sirve 80-20 el Fernet, ¿eh? 80-20.
4: Fuerte.
0: Pero... es un tipo guapo.
1: No, pero 70-30 es más fuerte que 80-20.
0: Depende 80 de qué.
3: Claro. Invierte los porcentajes.
0: Claro.
3: Invierte los porcentajes.
4: ¿Qué dice Murúa? ¿Qué dice?
2: Volvió Diego Arroyo, pero no se olvide que la clave es la bebida gaseosa, porque el Fernet es una bebida
4: fuerte.
2: Es un aperitivo.
0: Claro. Viene Palacios por el medio, toca Argentina.
2: Pierde el sentido si no se le da la medida justa.
0: Claro. Viene la bola para que corra Julián. Viene el de Calchín por derecha, al centro, al área. Pega Morales, córner. Tiro de esquina, banda derecha, celeste y blanco.
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0: Y le va a pegar como toda la noche Nico Paz a la bola desde la banda derecha con zurda. Va a venir el tiro de esquina para la escaloneta. 39 minutos de este primer tiempo. Gana Argentina. 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Va a venir el córner. La viene jugando cortita. Va para Prestiani. Prestiani para Nico. Nico Paz que domina. Viene jugando para atrás. Suelta el balón para que la tenga Ezequiel Palacio. Palacio que pisa la bola. Viene jugando más atrás para que la tenga Román Vega. Vega desde el medio. La juega para el Dibu Martínez. Fuera del área. La tiene vestido naranja el Dibu. Sale el de Mar del Plata.
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0: Viene tocando desde el fondo Argentina. Saludos para Mariana Fossati, que está escuchando desde el auto. Está escuchando la transmisión. Qué grande Fossati.
1: Muy bien, te dije, Sergio, hace un rato, mucha gente en tránsito a esta hora siguiendo la transmisión de Nacional con la victoria parcial de Argentina. Así que un saludo a todos aquellos que andan en las rutas argentinas, en la ciudad de Buenos Aires y en el resto de las ciudades del país, escuchando y prendidos a la radio con el relato de Zarratea.
0: Lo comenta Lucía, el Nacional, con Gerardo Murúa, con Rodrigo Ruiz, con la voz comercial de Juan y Quijón. Viene Argentina, pelota por derecha, viene para allá y viene para el tercero. Y viene Argentina, la viene tocando el medio, se apuró Giai y la viene recuperando en el fondo Arroyo, saca la bola. La quiere recuperar Argentina, pero la viene tocando para que la tenga en el medio Maraude. Maraude que viene jugando para Vaca, recupera la celeste y blanca. Viene para Nico Paz. Paz que viene jugando para Romero. 40, primera parte. Gana la escaloneta 2-0.
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0: Pelota al borde del área de Bolivia. La sacan del fondo. La roba Prestiani. Prestiani para Nico. Nico para Prestiani. Cortan fondo, en el fondo. La viene recuperando la celeste y blanca. Viene para que la tenga Macaliter. Macaliter para Giai. Giai para Prestiani. El centro al área. Y Vizcarra se queda con la pelota. Llegando a los 41 del primer tiempo. 2-0 gana Argentina. Quedó dolorido Prestiani, Gerardo.
2: Sí, señor, otra vez caído el número 2, que me parece que en cualquier momento va a hacer cambio. A ver si lo aguantan hasta el entretiempo, Sergio.
0: Bueno, Prestiani se queja de un golpe en la rodilla. En la rodilla derecha y se pone de pie. 41 minutos de esta primera parte.
2: Sí, se puso de pie y devuelve a su lugar en la izquierda, Sergio.
0: Todo suyo, Juan Ignacio.
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0: Bueno, piden el cambio, Murúa.
2: Sí, señor, se va a ir a Arroyo. Me parece que no daba para más recién. Lo hacen para ganar un par de minutitos también los bolivianos. En cualquier momento se viene el cambio. Ya te digo quién va a ingresar por él.
0: Se va a dar un cambio en Bolivia, Quijón.
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0: Arroyo sale lesionado, ¿no? Pero como si fuese un partido por los puntos donde Bolivia está cuidando el empate y haciendo tiempo.
1: Me parece que le está haciendo tiempo para que pueda entrar en calor su compañero, pero no se justifique. Sabía que podía caminar, está el partido parado hace un minuto y medio de manera ridícula casi. Y ahí estaría Arroyo, que entra su compañero.
0: Bueno, estamos esperando que se retire Arroyo.
2: Presentamos el cambio, Sergio.
0: Dale. Sentamos.
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2: Se va con el 2. Diego Arroyo ingresa con la número 13, Leonardo Viviani, que no estaba cambiado y no tenía puesta la canillera.
0: Bueno, se viene la variante en Bolivia. Lo cuenta Gerardo Murúa. Dele, Quijón, dele.
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0: Sale Bolivia del fondo, viene sacando la pelota al medio. Pica la pelota, la viene buscando Román Vega. Vega que aguanta, juega atrás para el Dibu Martínez.
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0: Tira largo Alexi McAllister. La corre por aquel lado Viviani, el recién ingresado. Y lateral para Bolivia. 43 y medio. Primera parte. Ganamos 2-0.
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0: 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Viene Bolivia por el medio. La viene soltando para que la tenga Miguelito. Miguelito que viene tirando más atrás para Cuellar. Cuellar a la derecha para Rocha. Rocha que engancha. Juega sobre el costado. Viene para Viviani. Viviani presionado para que toque la pelota atrás. Por aquel lado Bolivia. Pero viene recuperando, presionando Argentina con McAllister, con Prestiani. Le queda Rocha. Rocha para Cuellar. Cuellar que la viene jugando para Viviani. Se cayó solo. Recupera Argentina.
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0: Que roba, tira para Julián, parate, gritalo, está, tapó el arquero, hizo una de más Julián, le hizo el enganche, el arquero se tiró y no pateó,
5: claro, después pateó. Tendría que haber definido antes, cuanto más te acercás al arquero, más te alejás del gol, eso es lo que le pasó a Julián Álvarez, tenía para definirlo, eligió un tiempo más, un control más, se acercó demasiado a la posición de Vizcarra y ya no le quedó ángulo para meter la pelota, pedía definición ante la jugada.
0: Córner de Argentina, tiempo cumplido.
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0: Viene Nico Paz, se va a levantar el cartel con el adicionado, pero viene Papo en el centro, cabecea McAllister, afuera, saque de arco para Bolivia, ¿cuánto más jugamos, Gerardo?
6: 3 minutos más, Sergio.
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0: Sale Bolivia dentro de su área jugando, presiona Julián, la vienen tocando al borde. Al balón para Cuellar, Cuellar que viene jugando por izquierda, toca para que la tenga para que lo Robson. Robson que viene jugando al medio, sale jugando Bolivia, quiere presionar Argentina, roba para aquel lado con Julián Álvarez, hay falta, tiro libre para la Celeste y Blanca.
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0: 46 de 48 en el primer tiempo, vos prendido a Radio Nacional en cada rincón del país. Tiro libre para Argentina entre Nico Paz y McAllister. Le van a pegar a la pelota.
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0: Viene Nico Paz. Levanta el brazo izquierdo McAllister. 2 en la barrera. Viene el tiro libre. La bola al área. Cabecean y la mandan al córner. Tiro de esquina para Argentina, 46 y medio, primera parte.
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0: Gana Argentina 2-0, la van a poner contra el área. Corner para la Celeste y Blanca, punta derecha, oreja derecha de la cancha, 47 minutos que se van a cumplir en el primer tiempo. Vamos hasta el 48, le va a pegar Alexis que acomoda el balón.
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0: Tira McAllister, cabecea el Cuti Romero, queda en el área. El árbitro termina cobrando una falta en ataque. Tiro libre para Bolivia, se va al primer tiempo.
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5: Le voy a hacer una pregunta porque no lo recuerdo, Sergio Zarratea. ¿Tocó la pelota el Dibu Martínez?
0: 2 o 3 veces con el pie. Que vino a buscarla acá fuera del área.
5: No lo recuerdo.
0: Pero después no. En el corner la despejaron. Ni siquiera claro, tuvo que salir a buscarla. Viene Cuellar por el medio. Gana Lautaro. La tira muy larga para Nico Paz. Viene jugando Fernández. Fernández que viene tocando al medio. Viene el balón para que la tenga por la mitad de la cancha Robson. Robson que juega para Rocha. Rocha para Miguelito. Viene Miguelito. Miguelito viene jugando atrás para que reciba el balón Robson. Robson que viene con la marca de Lautaro Martínez. Falta. Tiro libre para Bolivia en el medio.
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0: Bueno, damas y caballeros, el árbitro baja el telón de la función del primer tiempo. Se han ido los primeros 45 minutos en el Kempes. Gana la escaloneta, gana Argentina. Estamos ganando 2-0 y vos prendido a Radio Nacional en cada rincón del país.
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1: a Gerardo Grúa del campo de juego del estadio Mario Alberto Kempe.
2: Se va con tranquilidad el seleccionado nacional, muy aplaudido por la gente. El Dibu Martínez encabeza la fila india. Scaloni, como siempre, el primero en ir hacia los vestuarios. Bolivia demoró un poquito más, charló un ratito con sus jugadores, Oscar Villegas, mientras se iban a los vestuarios. No hay amonestados en el partido del Banco de Argentina. Musso, Rulli, Valerdi, X Fernández, Simón, Simeone, Saulé, Castro, Leonel Flores, Marco Mazzantuono, Nico González, Valentín Gómez y Facundo Medina. Por el lado de Bolivia, Banea, Gobea, Medina, Joaquín, Lima, Flores, Martínez, Villamil, López, Gómez y Melgar. Entró Viviani por Arroyo.
0: Cuando la toca Messi, habla el fútbol. Ya se viene el comentario de Santiago Lucía. En un ratito el servicio informativo de Radio Nacional. Y ahora la voz informativa, el señor Rodrigo Ruiz.
8: Relatando Sergio Zarratea, en ratito se viene el comentario de Santi Lucía para este 2-0 parcial de Argentina ante Bolivia. Lautaro Martínez, que llegó el gol número 41 con la camiseta de la selección, está uno, como bien decía Santi, del Kun Agüero para convertirse en el tercer goleador histórico de la selección argentina. Nico Paz hizo el segundo tanto en una jornada donde no hubo fútbol, no hubo mucho internacional ni tampoco a nivel local. Sí, el fútbol femenino se ha jugado y se realizó el Superclásico en esta nueva fecha del campeonato femenino en el predio de Seiza que posee River. Fue victoria visitante de Boca 2-1 ante el Millonario. También hubo actividad en el torneo promocional amateur, en el fútbol de ascenso. Y Defensores de Gleu, como visitante, le ganó 1-0 al Uribe Larrea. Y también hubo actividad por el torneo de reserva, la Liga Proyección, con muchos empates. Solamente la victoria de Rosario Central 2-0 ante Unión de Santa Fe. Y hace un ratito terminó en Santiago del Estero, Central Córdoba igualó 1-1 ante Newell's Old Boys de Rosario. Mañana, recordemos, se juega el último partido de cuartos de final de la Copa Argentina. Platense, Estudiantes de La Plata, 21-15, será en el Tito Tomaguelo con arbitraje de Facundo Tello. El ganador de este encuentro irá ante Atlético Tucumán en la instancia de semifinales. También tendremos, por supuesto, más actividad de la Liga Proyección con la fecha de reserva. Amistosos internacionales, lo dicho, 7 de la mañana en lo que respecta a la Copa Quirín, la presentación de Ecuador, el conjunto de Marcelo Gallardo ante Japón, y también tendremos actividad de la Liga de las Naciones de la UEFA con 8 encuentros, los más destacados: Gales, Noruega, Dinamarca, Portugal, Grecia, Países Bajos y Alemania ante Serbia.

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3: 9:55 en la República Argentina. El presidente Javier Milei dijo que si vuelve a ganar habrá reformas históricas. El jefe de Estado realizó estas declaraciones al participar del coloquio IDEA por Zoom desde París.
4: A partir del 11 de diciembre del 27, la velocidad que van a tener las reformas van a ser únicas e irrepetibles en el mundo. Yo le explico. Si nosotros lográramos un resultado similar al de octubre, pasaríamos a tener mayoría en diputados y estaríamos a cerca de 2 o 3 senadores del quórum propio. Por lo tanto, yo le aviso, la velocidad que van a adoptar las reformas en Argentina va a ser que en 6 meses no la puedan reconocer.
3: Demoraron a Máximo Kirchner en un control policial en San Luis. En el procedimiento secuestraron una camioneta que era buscada en la causa Otsur. Nueva visita del Fondo Monetario Internacional. El grupo de técnicos que visitó el país realizó la tercera revisión del acuerdo en curso, que si se aprueba habrá un nuevo préstamo de $900 millones. En la ciudad de Buenos Aires la temperatura es de 14 grados 4 décimas, humedad 73%, cielo nublado.
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0: seleccionado argentino de fútbol en este partido amistoso internacional, 2-0 frente a Bolivia, en una diferencia que marca en parte lo que ha sido el desarrollo de juego en un primer tiempo donde la Argentina fue absolutamente superior a Bolivia en cada una de las instancias del juego. En un partido obviamente muy particular, en el marco de esta triple fecha de amistosos internacionales, pero que el foco argentino está puesto en lo que va a pasar el martes 6 de octubre, en ese día que será histórico para nuestra selección, porque se partirá la historia moderna del seleccionado argentino de fútbol en un antes y un después, tras esa despedida que vamos a vivir en el Monumental de Leo Messi. Pero previo a eso, estos partidos amistosos, donde desde el punto de vista del análisis, lo saliente es empezar a ver lo que será la selección argentina que se viene. Desde el punto de vista de la búsqueda, de la intención de juego, desde el método que tiene el seleccionado argentino, a la altura de lo que vienen mostrando los equipos de Lionel Scaloni. Ante estos rivales, menores también desde la jerarquía, donde Argentina impone un dominio desde el momento que se mueve la pelota, una tenencia sostenida absoluta, prolija, con mucha técnica, con secuencias largas de pase y paciencia para encontrar ese momento donde lastimar. Ha tenido el dominio geográfico del partido y una presión permanente, asfixiante contra Bolivia, consiguiendo además una muy rápida recuperación tras cada pérdida de pelota. De esta manera estamos marcando que el desarrollo le fue absolutamente favorable a la Argentina. En este marco de partido, donde Argentina lo metió a Bolivia contra su área, le manejó la pelota, la recuperaba rápido cuando la perdía, no tuvo demasiadas situaciones para convertir, porque es un equipo paciente también. Pero tiene además, como mérito, este equipo de Scaloni, un altísimo nivel de efectividad. Y la primera clara que le quedó a la selección argentina fue a los 18 minutos, un pase de Palacios para McAllister, la prolongación para Lautaro Martínez, parecía que se le escapaba porque le pega el taco, le rebota en la espalda, pero siempre se las ingenia cuando está en zona de definición Lautaro Martínez, para también amagar y tomarse un tiempo más y después sacar un remate cruzado para darle el primer gol a la Argentina. Estuvo muy activo Nico Paz, uno de los puntos altos de Argentina en el primer tiempo, zurdo, moviéndose por el sector derecho, mostrándose siempre como referencia de pase, algo parecido en la función, en el rol en el equipo, cumplía Gianluca Prestiani, pero del otro lado de la cancha, por el sector izquierdo, pero Argentina fluyó mejor cuando fue por la derecha. Una excelente definición para Lautaro en una noche que para él también puede ser histórica en caso de que consiga un gol más, porque lo convertirá en el tercero en la tabla de goleadores históricos de la selección argentina. Ganaba Argentina, el partido no cambiaba, seguía en el mismo guión, controlando la pelota, buscando el segundo, y llegó 10 minutos después a los 28 con una definición que lo pinta como jugador casi a Nico Paz, de excelencia, mostrando la técnica individual que tiene también en ese tipo de situación de juego, cuando tiene que definir apretado con el arquero, la picó por arriba, una definición de nivel del número 18 de Argentina, del mediocampista del Como, después de un muy buen pase de Ezequiel Palacios, un mediocampista central, de buena técnica, pase profundo, definición por encima del arquero de Nico Paz, y Argentina se ponía 2-0. Pudo haber un gol más en el cierre del primer tiempo, tuvo su chance Julián Álvarez, no definió cuando parecía que la jugada se lo permitía con mayor comodidad, después quedó demasiado apretado del arquero Guillermo Vizcarra y termina rebotando la definición de Julián en el cuerpo del arquero. Así se fue este primer tiempo con Argentina con un alto nivel de efectividad, tuvo 3 claras, 2 terminaron en gol, la efectividad de Lautaro, la sapiencia, la jerarquía de Nico Paz, el buen nivel colectivo que tuvo el equipo de Lionel Scaloni, que parece que por el cambio de apellidos cambia la piel del equipo, cambian algunos nombres propios, pero lo que no cambia es su identidad. Le gana bien la Argentina 2-0 a Bolivia.
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3: Está Argentina en la cancha para disputar el segundo tiempo. Va volviendo Bolivia. Me parece, Gerardo, que Bolivia va a meter dos cambios, porque dos, solitos dos, vinieron antes que el resto.
4: Es uno y uno, porque el otro que estaba haciendo entrar en calor es Viviani, el que entró en el final del primer tiempo, Sergio. Si querés, presentamos el cambio.
3: Dale, lo presentamos.
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4: Se retiró con la número 10, Ramiro Vaca, ingresó con la número 9, José Flores.
3: Bueno, trata de poner un poquito más de ataque a lo nulo que ha sido el primer tiempo del ataque de Bolivia, ¿no?
0: Nada, un córner nada más. Después no tuvo ninguna aproximación de riesgo, no pudo hilvanar juego colectivo.
3: Arranca el segundo tiempo, damas y caballeros, comienza el show.
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3: Lo comenta Santiago Lucía con Gerardo Murúa, con Rodrigo Ruiz, con Juan Gijón, con el Chelo Marín en la aparición técnica, con Charlie Simbile, con toda la banda. Viene Argentina, dispara Nico Paz, un rebote, queda sobre el costado derecho, la viene buscando Bolivia, rebotaba en Lautaro, balón afuera, lateral para el seleccionado visitante.
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3: El lateral de Bolivia que viene jugando al medio para que la venga a buscar el recién ingresado Flores. Viene trabando Argentina, quiere seguir con la misma de la primera parte, que recupera rápido y arriba. Y salen jugando por derecha el seleccionado boliviano con Rocha. Rocha que la viene tirando para Miguelito. Va Miguelito con zurda sobre la banda derecha. Lo va a encarar Román Vega. Juega para atrás. Va el balón para que toque Bolivia. Con tres amistosos, yo no sé si Scaloni va a hacer los 8 cambios, le digo, Lucía.
0: Sí, vos crees que va a guardar algo, pero tiene muchos jugadores
3: convocados. O sea, si quiere probar, lo va a probar en el sábado. Y si quiere probar, lo va a probar en el del martes.
0: Sí, bueno, pero además tiene los entrenamientos, ¿no? Tuvo mucho tiempo de trabajo también para ver a los jugadores en Ezeiza. Me parece que va, a medida que vaya avanzando el segundo tiempo, vas a ver que van a... Si no llega a ser los 8, va a estar muy cerca. Es más, yo creo que va a ser los 8 cambios.
3: Ah, bueno, yo creo que en 5 se queda.
0: ¿Sí? Bueno.
3: Porque si no, también los desvirtuás. Y cuando vos desvirtuás el partido con los cambios, las pruebas que podés hacer no te muestran nada.
0: Bueno, pero en un ratito vamos a tener la respuesta. Yo creo que va por los 8. Sarratea dice que va sola y se queda en 5.
3: Ajá.
0: Veremos quién gana.
3: Murúa dice 6, seguro. Sale jugando Vizcarra, el arquero boliviano. La viene

0: el travesaño del Dibu también.
1: Sí, pero había que terminar la jugada, lo hace al menos el número 14, Robson, probando de media distancia, un zurdazo sin riesgo para el arco del Dibu, pero por lo menos es una señal que puede ir Bolivia, que puede tener la intención de atacar a la Argentina.
0: Sale jugando Argentino dentro de su área Gijón.
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0: 3 minutos, segundo tiempo, gana Argentina 2-0.
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0: El Dibu para Lisandro, Lisandro para Román Vega, Vega para adelante para Pertiene, pelota larga, la viene buscando Lautaro, pivotea, juega para Pertiene, queda corto el pase, la viene ganando Cuellar. Cuellar tira sobre el costado, al balón para que la reciba Torres, Torres que tira más atrás para su arquero, sale Vizcarra.
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0: ¡Vamos, Argentina! Viene buscando la celeste y blanca con Lisandro Martínez. Toca la pelota afuera. Lateral para Bolivia, llegando a los 4 del segundo tiempo.
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0: El Cuti Romero sale jugando del fondo, viene el Cuti, engancha el Cuti, pasa el Cuti, sigue el Cuti. El Cuti que la juega para Julián, Julián que viene tocando para Alexis, quedó corto el pase, recupera Bolivia, la juega para Miguelito. Se tira sobre la banda derecha, lo corre Julián Álvarez para la marca, sigue Miguelito, va al 7 de Bolivia. La tiene Miguel Tercero, se metió en el área y el árbitro dice que lo amonesta por tirarse, pero está tirado en el piso todavía.
3: Amarilla para el boliviano, Sergio.
0: No, pero estaba en el piso, tiene que esperar que se levante.
1: Sí, por simular a Robson. No dudó el árbitro, evidentemente vio con mucha claridad la jugada. Sí, la verdad que una exageración la de Miguel Terceros, el delantero del Santos, que lleva a que el árbitro lo amoneste por simular una falta que evidentemente no era.
0: Piletazo, Ruiz.
4: Recontra.
0: Presentamos el amonestado.
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3: El primero en Bolivia y el partido, el número 7, Miguel Terceros.
0: Nico Paz que la viene soltando para Giai, que viene por derecha. Giai toca al medio, viene para Alexis, piensa al 20. Abrió Macalister a la izquierda, viene para Vega, viene Argentina. Viene Román Vega, 5 del segundo tiempo, pone el centro. Rebota el balón en Miguelito, el recién amonestado. La viene buscando Vega nuevamente, la tiene el 33. Viene jugando para Alexis Macalister, Macalister para Prestiani, Prestiani que tira para Macalister. Macalister que domina, la tiene Argentina, toca en el medio, toca y toca, la perdió Lisandro. Quiere recuperar Gianluca Prestiani, falta, tiro libre para Bolivia.
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0: Gana Argentina 2-0, Luis, por Radio Nacional. 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
0: El domingo con Racing y el martes. 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Viene Argentina, pelota para Giai por derecha, arranca la escaloneta, viene jugando Giai atrás para que la tenga Nico Paz. Nico Paz para Palacios, Palacios para Macalister, Macalister para Palacios, toca Argentina, 6 del segundo tiempo, gana 2-0. Viene Lisandro, la tiene el carnicero por el medio, el carnicero de Manchester. La viene jugando para que la tenga Palacios por el medio, va
3: Sergio.
0: Para el Cuti, sí.
3: Son 3 los hombres que se mueven al costado derecho del banco de Argentina. Valerdi, Colo Barco, Nico González, los primeros en salir a moverse.
0: Viene Lisandro, 3/4 de cancha, toca al medio, correte colombiano, correte árbitro que toca Argentina. Viene para Román Vega, Vega que viene jugando atrás para que la tenga Palacios. Palacios para Alexis, viene Macalister, juega para atrás, viene para el capitán, la tiene el general Romero. Juega para adelante, va para la araña. La araña que viene jugando para Nico Paz, Nico Paz para la araña. Viene Julián por derecha, la tira para Giai. Giai para Nico Paz, Nico Paz que toca al medio, viene para Alexis. Piensa Prestiani que se resbala en la media luna. Va para Palacios, Palacios para Nico Paz, Nico Paz para Julián, Julián de primera, la juega para Giai, Giai para Nico, viene Paz, pone el centro, segundo palo, todos fueron adentro y pasa la pelota, sobra la bola, la viene buscando Miguelito, presiona Román Vega, va contra el banderín del córner, se la pellizca Vega, se la roba Vega, la tiene Argentina, viene Vega, va al piso, es falta, cobra el árbitro, tiro libre para la escaloneta.
1: Y sigue activo Nico Paz pidiendo la pelota por la derecha, combinando, generando la sociedad con Agustín Giai, validando el primer tiempo que jugó también en el segundo, desde el punto de vista individual, de lo más destacado el mediocampista del Como.

0: 7 minutos, casi 8 de este segundo tiempo. Tiro libre para Argentina. A las 7 de la mañana en Nacional, primer round. Después Corol en el aire. Después el panorama federal. Después llegamos nosotros a las 13 para hacer Pasión Nacional. Después viene 100% Nora. Llega Hernán Mundo en el segundo round de Nacional. Y a las 7 de la tarde el segundo tiempo de Pasión Nacional. Tiro libre de Argentina. Nico pasa al área. Viene el centro. El cabezazo. Gol Romero. ¡Gol de Argentina! Grítalo vos, lo grito yo, que lo gritamos todos. Gol de la escaloneta, el nuevo capitán, el general Cristian Romero de cabeza. Palo derecho y adentro, el capitán Cuti la manda al fondo de la red. Gana la Argentina en su tierra, en Córdoba. La escaloneta 3, Bolivia 0.
1: No había mejor estreno para el capitán que ponerse la cinta, asumir esa responsabilidad y además convertir un gol siendo marcador central. Va a buscar al área en el juego aéreo. Es imponente el Cuti Romero, un muy buen cabezazo preciso. Había sido buena la pegada de Nico Paz en el tiro libre, con la pelota abriéndose para que le quede de frente al Cuti Romero, que con un cabezazo implacable le da el tercero a la Argentina.
0: Viene Bolivia por derecha, domina Miguelito. Miguelito que levanta la cabeza, piensa, pisa la bola, lo marca Alexis, juega para atrás, viene tocando el balón para Bolivia. Diga Gerardo Murúa.
2: Quinto gol del Cuti Romero con la camiseta de la selección. Festejo rodeado de sus compañeros y estrenando la capitanía. Se vienen tres cambios en Argentina. Atento Sergio, Se viene Franco Matantuono, el Colorado Barco y Leonardo Valerdi.
0: Bueno, 2, 30 y 24. Cambios que empezamos a presentar en el aire de Radio Nacional.
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2: Se va ovacionado el capitán después de haber convertido el gol. Se retira con la 13 Cristian El Cuti Romero. Le deja la cinta al vivo Emiliano Martínez. Ingresa con la 2 el que se perdió el mundial, desgraciadamente, Leonardo Valerdi.
0: Bueno, ahí está la primera variante en Argentina. Se viene el segundo cartelito arriba, Gerardo.
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2: Afuera con la 16, Gianluca Preciani. Ingresó con la 24, el Colorado Valentín Marco.
0: Y espera el 30, el que muchos decían que tiene que estar en la selección. Se quedó afuera en el tramo final del Mundial, sí. Ingresamos hasta Toro.
1: Uno de los que ya usó la 10 de la selección. Sí.
0: Lo presentamos.
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2: Afuera con la 18 Nico Paz. Y cuando vieron los tiros de entrada, Matantuono ovacionado. Adentro con la 30 Franco Matantuono.
4: Tiene un peinado medio de Beatles, ¿no?
0: Sí.
4: Matantuono.
1: Es verdad, se dejó el flequillo del casquito de Playmobil. Sí, sí.
0: Fue a Italia y ya metió otra onda. Viene Matantuono, parece más alto y todo. Viene Matantuono, la tira para McAllister. McAllister para Matantuono. Abre Franco, pelota por derecha, viene para allá y domina el balón, vértice del área, viene Argentina, viene Matantuono, va en la personal, lo marcan tres, sigue Matantuono, hace un rodeo, juega para atrás, toca el balón para que la tenga Palacio, lo atendieron a la pasada Matantuono, viene tocando Argentina, viene para que reciba Valerdi atrás en la mitad de la cancha, la juega para Julián, Julián de primera, toca para Palacio, Palacio que juega para Matantuono, toca y toca Argentina. Tenemos 11 del segundo tiempo.
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1: En términos tácticos, Matantuono se paró en el mismo lugar que estaba Nico Paz. Además es zurdo, jugando a la derecha, la misma función, el mismo rol parecido. El Colo Barco fue a jugar sobre la izquierda, donde estaba Prestiani, bueno, Valerdi obviamente parado como marcador central. Así se ubican los tres que hizo ingresar desde el banco el entrenador Lionel Scaloni.
0: Y ahí viene Argentina, va para Lautaro, viene Lautaro, el autor del primero, sobre la banda derecha. La juega para Mastantuono, que cambia de ritmo, viene Mastantuono de la diagonal para el área, levantó para el Colo Barco, viene Barco, enganchó, le queda para la zurda, soltó por izquierda, viene el disparo, aparecía Román Vega y aparece la pierna de Miguelito para mandar la bola al córner. Tiro de esquina para Argentina, llegó la celeste y blanca, Santi.
1: Sí, una buena jugada con los dos que llegaron desde el banco de los suplentes. Mastantuono haciendo la diagonal, el slalom hacia el área, encontrando al Colo Barco. Una buena descarga para el zurdazo de Román Vega. Termina en el bloqueo de Miguel Terceros. Y la posibilidad del tiro de esquina ahora para la Argentina.
0: Corner de Argentina, Gijón.
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0: Corner de Mastantuono, pelota al área, cabecea Lisandro. Fuera, saque de arco para Vizcarra.
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0: ¿Qué se dice, Rodrigo Ruiz, a nivel informativo a esta hora?
4: Mirá, mañana continúa el torneo de reserva. Está viendo los partidos ahí muy buenos y atractivos. A las 15 horas, Independiente ante Boca Juniors. Tenemos 15:45, Vélez Argentinos Juniors. A las 5 de la tarde, Talleres en Córdoba, Godoy Cruz de Mendoza. Y a las 7 de la tarde, en el River Camp, el millonario ante Sarmiento de Junín.
0: Mastantuono para Julián. Julián que domina, engancha, va para adentro, le pellizcan la bola. La viene buscando, recuperando Mastantuono, la tiene el 30, juega atrás para Valerdi. Valerdi que abre por derecha, viene para allá y toca Argentina. Juega más atrás para Valerdi, sale la celeste y blanca.
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0: Estamos llegando a los 15 casi del segundo tiempo, Lucía. ¿Va a haber más goles?
1: Sí, claro. Si el partido sigue de esta manera, si no hay reacción de Bolivia, Argentina controla la pelota, busca insistentemente, no saca el pie del acelerador Argentina. Si acierta en la definición, posibilidades va a tener, así que intuimos que tiene que haber más goles.
0: ¿Cómo la lleva Morúa cerquita de Scaloni? Para que la perdió Bolivia.
2: Dale, perdón, esta cerca.
0: Para que la perdió Argentina. Se viene Bolivia. La jugaron al medio. Viene Maraude. Afuera. Lo cruzaron justo. Salida para la celeste blanca. Me decía Gerardo Morúa.
2: Tranquilo, Scaloni. Brazos cruzados. Sin dar mayores indicaciones. Obviamente no le gustó la pérdida de Lisandro Martínez. Pero ha visto con tranquilidad el partido por ahí. Se gira para comentar con sus asistentes el partido.
0: 15 segundo tiempo, gana Argentina 3-0.
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0: Casi de casualidad, Mastantuono termina dejando mano a mano Julián Álvarez.
1: Claro, porque la quiso controlar y le salió una asistencia que por poquito no se la llevó Julián Álvarez.
0: Sale Bolivia, viene de Cuellar, Cuellar por derecha, tira para Miguel Tercero, la tiene Miguelito, lo viene marcando Román Vega, engancha, va para adentro, juega atrás, va para Rocha, Rocha al medio, la tira para Rosson, para el partido el árbitro porque hay un jugador caído de Argentina, Gerardo. Lautaro me parece que.
2: Señor, aquí no llego a ver quién es, Sergio, ya te confirmo.
0: Lautaro, ahí se pone de pie. Lautaro Martínez, el 22 caído, sí, 16.
2: El toro era, ya se levantó, Sergio.
0: Dale, Gijón.
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0: Viene Alexis McAllister por izquierda, va sobre la línea, pelea con Rocha, gana Rocha, viene Bolivia por adentro, gana Argentina 3-0, vos prendido a Radio Nacional, en el Fútbol Show Nacional, enganchado para aquel lado, Robson pide en falta, cobra el árbitro, pero dice que es para Argentina, porque cuando cayó el hombre de Bolivia, la tocó con la mano, juegan atrás para Valerdi, Valerdi que tira para Mastantuono y arranca el 30, viene Mastantuono con el número que usaba en River en su debut.
1: Es verdad, empezó a jugar en la primera división de River con la camiseta número 30, estaba siguiendo a Lautaro porque le termina pegando un jugador boliviano con el botín en la cabeza y parecía que tenía algún corte, ¿no? Si tiene sangre, tiene que salir por lo menos momentáneamente.
0: Palacios para Alexis, círculo central, toca y toca Argentina.
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0: Vamos rumbo a 23:30, historias de vida y luego llega el clásico de la medianoche. Llega la 2, con él y ella, con Codevila y con Ferraris. La viene dominando Roberto Fernández. Cambio de frente, la tira derecha. Viene el balón para que la tenga Rocha. Rocha para Miguel Terceros. Viene Miguelito, juega atrás. Viene para que la tenga Bolivia. Tocan hacia adelante para que reciba Maraude. Maraude para Cuellar. Cuellar al medio. Va para Morales. Viene Efraín Morales. Agranda para Viviani a la izquierda. Viene Viviani. Toca al medio. Toca y toca Bolivia. No pasa de tres cuartos de cancha. 18. Segundo tiempo. Por Nacional gana Argentina 3-0.
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0: Morales para Bolivia. Tira para Cuellar. Cuellar para Maraude. Maraude quiere encarar para el área. Viene el 18. Viene robando bien Agustín Giai. Giai que aguanta. Sale por derecha. Posición defensiva. La tiene Argentina. Toca al medio. Buen pase para Palacios. Palacios que tira sobre la banda para Mastantuono y arranca Franco. La juega al medio. Viene para Julián. Julián que tira para que la reciba Ezequiel Palacios. Palacios a la izquierda. Viene para el Colo y arranca Barco. Y arranca Argentina. Y viene el Colo Barco. Pasa Vega. No lo ve Barco. Sigue Barco. La toca al medio para Lautaro. Lautaro que gira. Viene Lautaro. Abrió por izquierda. Viene para Vega. Macalister adentro. No tiraba en el centro. Viene para el Colo Barco. La tira pasado. Segundo palo. Y por las dudas, el 17, Roberto Fernández la manda al córner. Tiro de esquina para Argentina.
4: Lo armó bien Argentina ese ataque con el Colo Barco en la conducción de la acción en ofensiva por el sector izquierdo. Buenas participaciones también del futbolista del Chelsea, activo en el juego desde que entró el Colo Barco.
0: Bueno, Lautaro tiene que salir porque está sangrando, ¿no? Lo que contaba Santiago,
2: exactamente,
0: Gerardo.
2: Exactamente, se dirige justo en el córner hacia afuera porque tiene sangre en la cabeza.
0: Bueno, con uno menos queda momentáneamente Argentina. A los 19 minutos del segundo tiempo tiene un córner a favor.
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0: Mastantuono, punta derecha, pie zurdo, viene Franco, pelota al área, el cabezazo. Ganaba Alexis Macalister por arriba. Saque de arco para el arquero Guillermo Vizcarra.
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0: Salida desde el fondo para el equipo de Bolivia. Estamos llegando a los 20 de este segundo tiempo.
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0: Siguen atendiendo a Lautaro en el costado del campo de juego, Gerardo.
2: De hecho, lo están vendando, le están poniendo el típico vendaje en la cabeza. Va a volver en un ratito seguramente, pero todavía trabajan en ese corte.
0: Gana Valerdi en el fondo, juega para el Dibu, dice Rodrigo Ruiz en Radio Nacional.
4: Nahuel Vanegas es nueva incorporación de Independiente, lateral izquierdo de Tigre, llega a préstamo hasta el año próximo. Y el rojo, por supuesto, utiliza el cupo que habilita AFA por la lesión ligamentaria que sufrió el juvenil Joel Medina, que ya fue operado con éxito. Así que Nahuel Vanegas es nueva incorporación de Independiente.
0: Un Independiente que anunció en la semana, 13 de diciembre, sus elecciones.
4: Sí, cuatro candidatos.
0: Mañana habla de uno de ellos en Radio Nacional, en Pasión Nacional, con el señor Nicolás Álvarez.
4: Muy bien.
0: Viene Bolivia en la mitad de la cancha, tocando sobre la banda izquierda para Fernández. Fernández para Viviani. Viviani que recibe, viene Viviani. Juega para atrás el balón.
2: La
0: viene... Sí.
2: Volvió Lautaro otra vez con 11 Argentina.
0: Bueno, así me gusta. La tiene Cuellar. Cuellar que viene sobre la banda derecha. La tiene Cuellar. Juega para atrás. Pelota sobre el costado derecho. Toca y toca Bolivia. No pasa nada. Ganamos 3-0.
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0: Viene por la mitad de la cancha Argentina, la tiran para Barco. Viene buscando el Colo, viene por izquierda, pide Lautaro con la venda en la cabeza. Falta, tiro libre, celeste y blanco.
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0: Morúa, acá hay gente que está escuchando Radio Nacional que pregunta si usted de acá es de Córdoba. Está más claro que sí, ¿no?
2: Está bastante claro, ¿no?
0: Está bastante claro.
3: Ha cantado que 8:40.
2: Bueno, aprovecho para contarle que hay 5 que se están moviendo a un costado, así que prepárese para los 8 campos.
0: No, afloje que pierdo la apuesta con Lucía, afloje.
5: Ya está,
0: no.
5: 5, se preparan de una, tiene 3 ventanas, usó una, ¿no?
0: Claro, así de una mete, ¿eh? Bueno, 21, casi 22, segundo tiempo. Gana Argentina 3-0 por Radio Nacional, la radio más grande de la Argentina, en el Fútbol Show Nacional, el mejor show radial y futbolero que tiene el dial. Tiro libre para La Verde en el medio.
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0: Bueno, en un ratito se van a venir cambios al por mayor en la escaloneta. que gana 3-0 ante Bolivia. El primero post-mundial. Esperando el martes el retiro que cuelgue la celeste y blanca número 10, el Santiago Lucía.
1: Sí, evidentemente el día que va a torcer la era moderna de la selección argentina y toda la expectativa de estos tres partidos amistosos, que obviamente al cuerpo técnico le sirven y mucho por las evaluaciones, los diagnósticos de los futbolistas que forman parte de la renovación, pero el pulso emocional está puesto en Lionel Messi. Evidentemente todo se va a llevar el número 10, todo el agradecimiento, la gratitud que le va a brindar el pueblo futbolero el martes desde temprano y que desde las 17 vamos a empezar a vivir en el aire de Nacional.
0: Gana McAllister en el medio, tira por izquierda, viene para el Colo Barco, Barco para McAllister, McAllister para Román Vega, juega atrás para Lisandro Martínez a la Argentina.
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0: Viene Mastantuono, juega por izquierda, tira para Vega, Vega para Mastantuono, Mastantuono para Lautaro. Viene el Toro, viene Lautaro, llega al fondo, pone el centro, un rebote, córner. Tiro de esquina de la escaloneta.
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1: Raro el vendaje del autor. Habitualmente le ponen como el gorrito que usan los nadadores. Sí. Es algo parecido, ¿no? Se viene
0: acá
1: haciendo.
0: Acá venda lo guapo, lo karateka.
1: Acá venda a la antigua. Venda con cinta, sí. Y dale.
0: A lo Daniel Sam en Karate Kid. Así. Va a venir el córner para Argentina. Le va a pegar Mastantuono. El árbitro dice, acomode la pelota de nuevo. Mastantuono dice, está bien acomodada, dale. Corner de Argentina, dale Gijón.
4: En realidad se acercó y le dijo, ¿quién te cortó el pelo?
0: Corner, punta izquierda. Le va a pegar Mastantuono con zurda. Viene Franco, viene la bola al área. Primer palo, levanta McAllister, cae por el segundo. La busca el Colo, se la lleva de atropellada con el pecho. La tiene el Colo Barco. Barco juega atrás para Julián. Pide del otro lado Mastantuono. Viene Julián, Julián por bajo. Viene para Barco por derecha, recibe, la viene dominando con derecha, la lleva para la zurda, la juega para atrás, viene para Jai, toca Argentina, Jai que viene jugando al medio, viene para Julián, la tiene el de Calchín, que suelta para McAllister, McAllister que tira para Julián, Julián atrás para que la tenga Román Vega, toca y toca Argentina por el medio.
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0: Arranca la escaloneta con Julián que tira para Barco, que viene a derecha, se perfila para la zurda, vértice de el área, la tocó al medio para el Colo McAllister y aparece Torres para puntear la corner, banda derecha para Argentina.
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0: Necesito dos más, Sergio. Lucía. Sí, Gerardo.
2: 10 corner Argentina.
0: Bueno, necesito dos goles más.
4: Lo vas a tener.
0: Gracias. Le va a pegar Julián a la pelota. Viene el córner, viene Julián, viene el centro, el taco de McAllister, cae por el segundo palo, sacan de cabeza, queda en el punto del penal. Cabecea Valerdi, pero para atrás, ya la gana Lisandro. Viene Martínez, tira atrás para Román Vega. Vega en la mitad de la cancha, la tira para el Dibu.
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0: Cambio en Bolivia primero, Jera.
2: Sí, se viene el tercer cambio, lo presentamos.
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2: Se retira con la 14, Roxon, ingresa con la 16, Oscar López, de los más jóvenes de la delegación de Bolivia, 20 años, volantes.
0: Bueno, la variante en Bolivia que se hace, esperamos por las de Argentina que van a venir al por mayor en un rato. Viene buscando la bola el equipo celeste y blanco con Jai por derecha. Sale jugando Argentina, tocan al medio, va para Palacios. Arranca la escaloneta en la mitad de cancha. Palacios que viene jugando atrás para que la tenga Valerdi. Valerdi que tira para el Dibu, sale Argentina dentro de su área.
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0: ¿Y los cambios, Morúa, para cuándo?
2: Veo tres cambios en Argentina, seguro X Fernández, ya te confirmo el resto.
4: Simón y el Flaco López.
0: Ah, mira, viene corriendo Julián desde la mitad de la cancha, se la lleva atropellada, viene la araña que quiere picar. Ibarre Torres, le roba la pelota. La tiene Julián. Julián que viene jugando para Mastantuono. Enganchó Mastantuono por derecha dentro del área. El centro da su rebote. Corner. Corner, tiro de esquina para Argentina. Banda derecha.
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0: Va a venir el corner. Le va a pegar Mastantuono a la pelota. En el área Julián. En el área Lautaro Vendado. Corner, ¿vienen los cambios primero o no? Corner primero. Viene el tiro de esquina. Mastantuono. Pie zurdo. Acaricie Mastan. Viene Mastantuono cerrado. Sacan de cabeza en el primer palo. La vienen dejando correr. Corre Mastantuono. Balón afuera. Lateral celeste y blanco.
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0: Palacios para Lautaro Martínez sobre la banda derecha. Viene Lautaro, juega para Mastantuono. Toca al medio, va para el colo para Mastantuono. Entra a borde de área. Uy, qué lindo tiro libre tiene Mastantuono.
5: Qué bien que entró al partido. Mastantuono muy activo, pidiendo la pelota recurrentemente, haciéndose dueño del juego en ofensiva. La manija de la selección desde que entró a la cancha el número 30.
0: Bueno, arriba los carteles, que se vienen los cambios, los presentamos.
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2: Se va ovacionado el 20, Alexis McAllister ingresa con la 5, Lex Boca, X, Ezequiel Fernández, se retira con la 9, uno de los créditos locales también muy aplaudido, Julián Álvarez, ingresa con la 21, José Manuel López, también adentro con la 26, Santiago Simón, se retira con la 4, Agustín Jai.
0: Bueno, los cambios en Argentina presentados, querido Lucía.
5: Bien, más variantes en la selección. X para ocupar un lugar en la mitad de la cancha. Empezar a vincularse también con continuidad, pensando en lo que es la renovación de la selección. Será un nombre a tener en cuenta. El Flaco López, que ya lo hemos visto en la Copa del Mundo. Excelente delantero que tiene el Palmeiras, que también empieza a sumar minutos,
2: Sergio,
5: en la selección. Santiago Simón, una de las sorpresas en la lista, entrando en principio como lateral por la derecha.
0: Sí, Gerardo.
2: Y cambiaron el cambio. Finalmente el que salió fue Lautaro Martínez y no Julián Álvarez.
0: Claro. Ajá. Bueno. Entonces repita. Repítame. Claro, sí, Julián le va a pegar el tiro libre. Repetime los tres que salieron entonces.
2: Bueno, se fueron con el 22 Lautaro Martínez, con el 5 X Fernández y con el 4 con el 20 Alexis McAllister y con el 4 Gutiérrez.
0: Bien, el tiro libre de Argentina, le va a pegar Julián, tiró Julián contra el palo del arquero, afuera, un metro, pasó cerca. Salida al fondo para Bolivia.
5: No fue ajustada la definición de Julián Álvarez. Se fue, como bien lo describe Sergio Zarratea, a un metro del palo izquierdo del arquero.
0: Bueno, saca Vizcarra, tira la pelota larga. Tenemos 30 de la segunda parte. Gana la escaloneta 3-0 Nacional.
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0: Viene Simón por derecha, pasó Santi Simón. Lo cruzaron y le mandan la pelota al córner. Tiro de esquina para la Argentina.
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0: Corner celeste y blanco. Desde la punta derecha la van a poner al área. Va a venir el tiro de esquina. Hay un jugador caído de Bolivia, ¿verdad?
2: Sí, en este momento se pone de pie. Es Omar Rocha.
0: Bueno, se está levantando el jugador de Bolivia. Corner para el equipo de Scaloni.
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0: Va a venir el córner para la Argentina. La van a poner al área. Le va a pegar Mastantuono. Con zurda Mastantuono. Viene el córner Mastantuono cerrado. ¡Oh! La peinaron y en el segundo palo entraba Julián. No llegó a impactar. La peinó el X y casi Julián pica con la araña.
5: Claro, fue a buscar al primer palo el X y gana en la primera pelota que toca en el partido. Casi asiste a Julián, que llegaba por el segundo palo. Por poquito Julián no tocó la pelota. Era impactarla y se metía dentro del arco porque ya estaba atrás. El arquero Guillermo Vizcarra estuvo cerca a la selección en esta.
0: Quedan 14, gana Argentina 3-0.
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0: Le mete misterio. Viene Mastantuono, viene cruzando Morales, balón afuera, lateral para la Argentina.
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0: Más que un puntero es un avión, como Ruiz cuando juega por la banda izquierda, ¿no, Rodri?
6: Más o menos, ahora ya no.
0: Ah, ya no.
6: Más tranquilo.
0: Cuando corre una maratón. ¿Cuándo es la
6: maratón,
0: próxima
6: la
0: que tiene?
6: Se corre de más.
0: ¿Cuál es la próxima que tiene en la cabeza?
6: Sí, es Mar del Plata,
0: Viene Argentina, pelota para Julián, la bajó de pecho, viene Julián, viene por izquierda, se mete en el área, llega al fondo, la tiene la araña, viene Julián, cambió de punta, la tira para Mastantuono, la baja en el borde del área, se le va larga, pero igual la tiene Franco. Viene Mastantuono, domina Argentina, gana 3-0, la tocan al área para el Colo Barco con zurda, pisa la bola, tira para Mastantuono, se juntan los zurdos, toca y toca Argentina, va para el X Fernández, el X que tira por derecha, la viene jugando para Simón, Simón que juega para el X Fernández al medio, viene para Palacio, Palacio para Barco, Barco para el X que toca para el Colo Barco, viene Barco, se anima de ahí, la jugó por bajo, pelota para que la tenga Mastantuono en el vértice del área, viene Mastantuono, pone el centro con derecho, un rebote queda en la media luna, viene recuperando Bolivia, juegan atrás, viene para Morales, saca el puntazo, la tira al medio, gana Valerdi, recupera la selección.
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0: Tiro libre para Argentina en el medio, lo viene jugando Lisandro Martínez, tira para Lecky Fernández, la viene jugando sobre la banda izquierda, va el balón para que la toque Vega para Barco, Barco que tira para Lecky Fernández. El Lecky Fernández, la última vez que jugó con la camiseta argentina fue en los Juegos Olímpicos.
5: Sí, creo que sí, ¿eh? Por lo menos mi último recuerdo, sí. Está vinculado a aquel equipo, sí.
0: Viene Barco, Barco por izquierda, toca la pelota sobre la banda, viene jugando Argentina, gana 3-0, quedan 11 por Nacional.
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0: Sale jugando la celeste y blanca por izquierda.
2: Atento que se vienen 5 cambios, Sergio, 3 en Bolivia, y 2 en Argentina, Valentín Gómez y Leonel Flores, debut absoluto.
0: No me compliquen la vida. Sale jugando el Dibu Martínez, la tira larga para que venga Barco. No tengo más lugar en la hoja. La viene buscando Barco, se acabó la cancha, pero
2: de
0: afuera.
2: Son 6 porque se sumó un boliviano más. 4 en Bolivia y 2 en Argentina.
0: Innecesario los 4 cambios en Bolivia, dale. Todo suyo, Juan Ignacio.
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4: De paso te digo, Sergio, que hay actividad en un ratito en China, en el torneo de Beijing. Hay muchos argentinos, Mariano Navone, ante el australiano Alex de Minoir. Fran Cerúndolo va a enfrentar al neerlandés Van de Sanschul. También Sebastián Báez estará jugando ante el local Yun Chen. Y hasta ahí la participación de los argentinos en el torneo de Beijing, que comienza ahora de madrugada.
0: Bueno, cambios en Argentina que presentamos.
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2: Ingresó con la 34 Valentín Gómez, se fue con la 6 Lisandro Martínez, ingresó con la 31 Leonel Flores, se fue con la 14 el ex River Ezequiel Palacios.
0: 8, 3, 4 y 11 de espaldas. A donde estamos nosotros, los cambios que se van a abrir en Bolivia en un ratito nada más. Quedan 10 minutos, gana Argentina 3-0 en Nacional.
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0: La voz del estadio que va contando los cambios en Argentina. Viene buscando Bolivia por el medio. Va el balón para que la tenga Miguelito en la mitad de la cancha. Viene jugando para que la reciba por aquel lado López. López que tira para Miguelito. Toca y toca Bolivia. No pasa del medio.
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5: Ahora que salió Ezequiel Palacios, el Colo Barco se fue a jugar adentro como mediocampista central, parado al lado de X Fernández.
0: Cruza Valentín Gómez. Otro de los suyos, Ruiz, es este, Gómez.
5: Sí, jugando como marcador central, el ex Vélez, por supuesto, parado en la saga, ahora Valentín Gómez, al lado de Valerdi.
0: Maraude que viene buscando sobre el costado, lo viene cruzando Román Vega, lleva el balón afuera, lateral para Bolivia, viene el show de cambio, Morúa, usted me dice, usted me guía.
2: Bueno, afuera Fernández, adentro con el 3 Medina, afuera con el, adentro con el 4 Jaquín. Se retira con la 18, Maraude, adentro con la 11, Martínez se retira con la 7 tercero.
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0: Bueno, los cambios en Bolivia, ya el partido perdió lo que veníamos analizando, ¿no?
5: No, por supuesto, estamos hablando de otra cosa. Acá hay evaluaciones individuales, diagnósticos que ya no tienen tanto que ver con el funcionamiento, sino con la respuesta que le pueda dar cada uno de los jugadores que manda a la cancha. Nosotros, obviamente, con el foco puesto en la selección argentina y en lo que Lionel Scaloni empieza a probar en términos individuales y algunos debuts, ¿no? Como el de Valentín Gómez y el de Flores.
0: Pelota para que arranque Argentina. Se viene el Flaco López por izquierda. Viene la personal. Viene el Flaco López. Le va a pegar. Tiró. Afuera. Afuera. Corrió largo. Un pelotazo desde el medio. El Flaco López entrando por izquierda. La tiró por arriba en el mano a mano con Vizcarra. Se lo perdió Argentina en el cuarto, Santi.
5: Sí, la asistencia de Flores en una acción casi inédita en el partido, que es Argentina con lugar para atacar. Todo el campo tuvo el Flaco López. Había sido buena la asistencia precisa del chico Flores de Boca, que también debuta en la selección. Le faltó precisión a la hora de definir al Flaco López.
0: Viene Bolivia por izquierda. La viene buscando sobre el costado. Tocan y tocan. Juegan al medio. Viene Bolivia. La tiran para que la tenga Lima. Lima que levanta la cabeza. Abre por derecha. Y arranca el equipo verde. El disparo. Pega Valentín Gómez. Le queda de nuevo a Lima. Lima que viene soltando para atrás para que la tenga Jaquín. Abre la cancha. Tira sobre el costado izquierdo. La viene jugando para que la tenga sobre el costado Viviani. Viviani para Jaquín. Jaquín atrás para que la reciba Martínez. Martínez que viene soltando mucho más atrás para Morales. Toca Bolivia. Queda poco para el final del partido.
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0: Viene Bolivia con Viviani. Viviani que la juega al medio para López. López que viene abriendo a la derecha. Va la pelota sobre el vértice del área. Marca por aquel lado Román Vega. Vega que viene presionando. Juegan para atrás. El disparo de el 16, López en Bolivia. Termina en las manos del Dibu, que sale jugando rápido a la izquierda. Va el balón para que arranque Argentina. Se viene Flores, el pibe de Boca. Viene Flores, va en la personal. Deja un hombre camino, deja dos. Viene por el medio. Abrió para Mastantuono. Se junta uno de Boca, uno de River. Pelota para Julián. La araña al medio. La saca de la línea el Flaco. Gol. ¡Gol! No. Vale, le cobró offside y el Flaco le dice que no.
5: No puede creer, el Flaco convertía en la selección argentina después de una buena jugada de Argentina, una gran combinación, participación de Mastantuono, la prolongación para Julián, la definición de Julián, la pelota queda boyando en el área ante el rechazo de un jugador boliviano y la aparición del Flaco López. Pero en el momento que saca el tiro Julián, entendían que el Flaco López estaba adelantado. Veremos si podemos tener más precisión viendo alguna reiteración.
0: ¿Cómo le pareció Ruiz a usted?
6: Y la tenía que ver. Aparece como en el último toque, hay que ver la jugada previa.
0: Pelota larga para que venga Bolivia por izquierda. La viene buscando el Flores boliviano. Balón afuera. Repone la verde de manos para Argentina. Es para Bolivia.
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0: Vamos rumbo a Historias de Vida 23-30 con Juan y Minotti. Y a las 0 suena el himno y arrancan ellos. 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
5: Guarda,
0: 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Viene Flores, que encara en todas. Va Flores, sigue el pibe de Boca. Viene por izquierda, se mete en el área, sigue Flores, se la puntea, la busca el Flaco López. Presiona López, metió el puntazo, le pega, gol. ¡Gol! Cantaron bingo en la sala, llegó el cuarto, el Flaco López, corrida del pibe Flores, el pibe de Boca, los encara a todos, se la puntearon de atrás, trabó el Flaco López y yendo al piso la punteó abajo sobre el cano izquierdo, gol de Argentina, gana la escaloneta en Córdoba y en la tierra de los cordobeses, qué mejor que meterle un cuarteto a Bolivia. 41 del segundo tiempo, 4-0 gana la escaloneta.
5: Le habían anulado uno hace un minuto, la bronca con la que se quedó el Flaco López en esta recuperó
1: y le pegó de punta para meterla contra el palo. Había antecedido una enorme jugada desde atrás de la mitad de la cancha hasta el área del pibe Flores, debutante en la selección, pero la definición de goleador del Flaco López.
0: Contame, Gerardo.
7: El gesto al cielo con bronca del Flaco López para su primer gol con Argentina, aprobación desde el banco para la corrida de Leonel Flores, Sergio, y también del público, indudablemente.
0: Gana Argentina con Simón en la mitad de la cancha, la viene jugando por izquierda, viene para que la tenga Román Vega. Tenemos 42, casi 43 del segundo tiempo. Gana Argentina 4-0 en Nacional. Sigue el pibe Flores gambeteando, sigue Flores, la pone para Barco. Se juntaron los de Boca, viene el Colo, se mete en el área, le puntean el balón, la sacan al medio. La viene buscando para que le dé Valentín Gómez. Hay falta del Flores de Bolivia, tiro libre para Argentina en el medio.
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0: Mitad en el primer tiempo, mitad en el segundo.
5: Sí, es cierto, dos en cada tiempo, con todos los cambios hechos. Una actuación de la selección argentina a la altura de lo que se espera de un equipo que conoce cuál es su rumbo, que tiene el estilo impregnado y que más allá de los nombres sigue evidentemente por ese camino.
0: Sale jugando el equipo boliviano del fondo, la juegan para el arquero Vizcarra, Vizcarra que viene tocando por derecha, va el balón para Torres, Torres que la corre, balón afuera, saque de arco para Argentina cerca del área rival.
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0: 44 de la segunda parte, ¿tiempo para uno más, Lucía?
5: Sí, tiempo hay, ¿va a adicionar 4, 5? Sí, hay tiempo, claro.
0: Morú, ¿hacemos uno más?
7: Yo creo que sí.
0: Bueno, y ahí viene Argentina, y viene para el quinto, y viene el centro contra el área, sacando el fondo la corrida Julián, le viene quedando Morales, Morales que la saca, la recupera Mastantuono en el borde del área, viene Franco, viene Mastantuono, ay, la tiró muy larga para el pibe Flores, recupera Bolivia, sale jugando desde el fondo.
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0: Venía para Mastantuono, la pierde Mastantuono y arranca Bolivia por el medio, la juegan para Lima, Lima que agranda, tira por derecha, arranca el equipo boliviano que pierde 4-0 en Córdoba ante Argentina, ante la escaloneta, y ahí viene tocando Martínez, Martínez que viene tocando para Lima, Lima viene jugando por derecha, recibe el balón para que le dé Rocha, Rocha que aguanta, juega atrás para que la tenga Martínez, Martínez que domina cerca del área argentina, quiere hacer un rodeo, lo corre Lecky, le roba la pelota Lecky, le cobran falta, tiro libre para la verde.
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0: Marcaron el adicionado, Murúa.
7: Sí, señor, se van a jugar 3 minutos más.
0: Bueno, el tiro libre de Bolivia, salimos de contra y hacemos el quinto. ¿Quedamos así?
5: Me gusta.
0: Tiro libre de Bolivia, el Dibu dando indicaciones, se quedó con la cinta el Dibu cuando salió el cuti, viene el centro al aire, el cabezazo para arriba, el travesaño fuera. Saque de arco para Emiliano Martínez.
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0: Está claro que el pibe Flores, el pibe de Boca, entró y dijo, tengo 10 minutos, lo voy a encarar a todos.
5: Sí, lo voy a aprovechar y lo hizo bien, porque entró con una convicción, con una determinación tremenda a jugar el partido. Muy bien aprovechado los pocos minutos que tuvo el pibe Flores.
0: Bueno, 46 de 48, viene Argentina, pelota larga por izquierda, se acabó la cancha, balón afuera, lateral de Bolivia.
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0: Martínez que engancha por derecha, viene tocando al medio para López, López que juega para Rocha, Rocha que toca para Lima, sale Bolivia, se va al partido, gana Argentina en Córdoba, en el Kempes. En tierra de goleadores, gana Argentina por goleada 4-0, lo vi por Radio Nacional. Viene jugando cortita al medio, toca Bolivia, va para Lima, Lima para López, López por el medio, arranca la verde, la sueltan a la izquierda, la tiran para Medina, Medina que la baja, tres cuartos de cancha, juega atrás, tengo ganas que la pierdan ahí y salga el quinto, ¿eh?
5: Sí,
0: tengo ganas.
5: Pero ya queda poquito, le queda una vuelta al cronómetro nada más.
0: el señor Damián Zárate te diría la última vuelta al segundero.
5: Exactamente, y sí, lo es, ya la empezamos a transitar.
0: La tiene en el fondo Torres, Torres que la tira sobre la banda derecha. Encara por aquel lado. Viene Martínez, Martínez que toca al medio, roba el Colo Barco. A ver qué sale. Va para Julián. Julián que tira para Vega. Vega para el X. El X por izquierda. Toca Argentina. La juegan para Julián. Arranca para el costado izquierdo. Tres cuartos de cancha. Deja un hombre camino. Viene la araña. Viene Julián. Se la pellizca anda atrás. Recupera Bolivia. La juegan para López. Saca el puntazo. Viene recuperando sobre el costado izquierdo Argentina. La viene tocando la celeste y blanca con el Colo Barco. Barco para Vega. Vega que viene jugando al medio. Viene para el X. El X para Flores. Flores que entró con toda la gana del mundo. La juega para Julián, no se entendieron. Viene recuperando Argentina. Va por derecha para Mastantuono. Arranca la celeste y blanca. La juega para Julián. Julián para Mastantuono. Lo vienen agarrando. Gira Mastantuono. La suelta para Barco. La última del partido. Viene el Colo. La levanta para Vega. Déjamela seguir. Que viene Argentina para el quinto. El centro atrás. Viene Flores. Le pega. Está para arquero. ¡Qué bolón sacó ese arquero! ¡Era un golazo, Lucía!
5: Qué bien que la agarró el pibe Flores en el área de volea. Le dio buena dirección. Una tajada impresionante en el final de Guillermo Vizcarra.
0: Damas y caballeros, ha ganado la Argentina. Ha ganado la escaloneta. Se luce el equipo celeste y blanco en Córdoba. El primero después del Mundial. Y Argentina dijo, acá estamos. Estamos vivos. Por algo llegamos a dos finales de la Copa del Mundo. Y vamos en el 2030 por la tercera. ¡Ganó Argentina! ¡Es fiesta en Córdoba! Hoy sí se brinda con Fernet. 4-0 ante Bolivia el equipo de Scaloni.
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7: Muchísima tranquilidad en el festejo argentino. Se juntan los jugadores en tres cuartos de cancha inclinados hacia donde atacó el segundo tiempo el equipo nacional. Se abrazan, se saludan con muchísima calma los jugadores argentinos. En un ratito seguramente tendremos al que la televisión tenga como el protagonista principal de esta noche, Sergio. Pero mucha tranquilidad disfrutando también de los juegos artificiales. Dos jugadores argentinos que continúan allí en el centro del campo.
0: Eso te iba a decir, es un gran show de fuegos artificiales este momento del Kempes.
7: Sí, de hecho ha provocado que los jugadores se queden en un remolino allí cerquita del medio campo, viendo los fuegos artificiales que se generan a las espaldas de la platea de Gasparini. También le han pedido a los chicos que se queden 15 minutos a los que están en esa platea, lo cual todo el público está disfrutando de estos fuegos artificiales.
0: Varios colaboradores de Bolivia aprovechan y se sacan selfie con los jugadores argentinos.
5: Sí, lo iban a buscar al Dibu Martínez, al Cuti Romero. Bueno, son obviamente estrellas mundiales que tiene Argentina en su selección. Como lo decía recién Sergio, algunos jugadores y fundamentalmente los colaboradores, los ayudantes de Oscar Villegas, persiguiendo jugadores argentinos, sacando el teléfono y aprovechando el momento para llevarse algún recuerdo como campeones del mundo.
0: En un ratito tendremos palabra de protagonista después de este triunfo de Argentina que vivimos por Radio Nacional en cada rincón del país. El Kempes es una fiesta. Sí, Gerardo.
7: Viste que hablábamos del liderazgo, bueno, es el Dibu Martínez el que lidera el saludo del equipo argentino, el resto lo sigue. El Dibu primero apuntó a la Gasparini donde estaban los pibes, ahora se acerca y sigue caminando cada vez más cerca de la popular Wellington, dando casi toda la vuelta saludando al público.
0: Es que más allá de la cinta, el Dibu por personalidad se lo lleva puesto a todos.
5: No, sin duda, por supuesto. Que quizás estando Leo Messi, obviamente cada uno sabe qué lugar tiene que ocupar ante una leyenda histórica como es Lionel. Ahora, ya sin Messi, la personalidad del Dibu se va a imponer, sin duda.
0: En un ratito lo va a comentar Santi Lucía en Radio Nacional, pero hay varios aprobados y con buena puntuación.
5: Pero sí, claro, muy buen partido. Pienso en el primer tiempo y en Nico Paz. No solo por el gol, sino por esta voluntad de querer participar, sí, siempre, de mostrarse, todo, de conducir a Argentina. Me parece que es un muy buen partido de Nico Paz. Estoy pensando en la Argentina inicial. Funcionó bien Palacios, ella es una garantía, sí, un conocido, pero al lado de Alexis Mac Allister, en la mitad de la cancha, bien los dos.
1: A Lautaro uno le tiene que pedir goles por la posición en la que juega y cumplió también encima el primero cuando el partido todavía estaba empatado. Correcto lo de Vega y Giai en términos individuales, sin ser exigidos defensivamente, claro. Pasando al ataque con criterio, sin atacar de forma permanente, pero cada vez que tuvieron la posibilidad de hacerlo, lo hicieron bien. Y los que vinieron del banco, algunos también aprovecharon muy bien sus minutos. El pibe Flores, Mastantuono entró con unas ganas también de querer participar. El Colo Barco, bueno, ya está un poco más probado que el resto. Vamos a escuchar al capitán de la selección argentina. Está hablando el Cuti Romero.
9: Especial para mí. Hace 10 años hice el debut acá con Belgrano y volver hoy con la selección siendo capitán, habiendo vivido la época más grande de nuestra selección y nada, hoy es un día de eso que lo voy a guardar para toda mi vida, obviamente que esto sigue, tenemos el ejemplo y lo vamos a extrañar para toda la vida, el capitán de la selección que es Leo, pero lo dejó un legado muy grande y hay que seguir por ese camino, tenemos que levantarnos, juntarlo, hacer un buen grupo y tratar de llevar de nuevo la selección a lo más alto, que eso es lo que importa al final. Jugamos por la gente y nada, vamos a armar un buen grupo y tratar de al menos alcanzar el objetivo más grande que nos ponemos en cada torneo, en cada eliminación, en cada partido, así que nada, estoy muy contento.
10: Y con el significado que tiene agarrar la cinta después de Messi, como en algún momento le tocó a Roger y después Maradona, te toca a vos, no sé si hablaste con él, qué se te cruzó por la cabeza, recién vimos que estaba tu abuela presente acá, tu familia.
9: Ah, como dije, es un día de eso que no me voy a olvidar nunca. Nunca me hubiese imaginado ser capitán de la selección. Como dije, empezó mi carrera profesional acá y después de 10 años volver siendo capitán de la selección es algo hermoso, una responsabilidad seguramente muy grande, pero nada, me siento preparado para asumir esta responsabilidad. Obviamente que bueno, nombraste a Leo, como Leo no vamos a tener otro, es la realidad, es el más grande de la historia del fútbol, ha sido un ejemplo para todos nosotros que lo vimos crecer de muy chico, lo vimos sufrir, pero nos enseñó a levantarnos siempre y nada, eso vamos a seguir haciendo, levantarnos y seguir intentando llegar a la selección normal.
10: Gracias, Cuti.
9: Gracias.
0: El Cuti Romero hablando después del triunfo de Argentina 4-0 ante Bolivia. Usted tenía el dato, Murúa, que dijo Romero que hoy hace 10 años debutaba acá con la camiseta de Belgrano.
7: Sí, tenía el dato que hace 10 años debutó acá. Me parece que no fue tan preciso sobre el día del debut, pero sí en 2016 debutó con la camiseta de Belgrano y en esa época Belgrano jugaba en el Kempes.
0: Bueno, el Flaco López también habla, lo escuchamos en el aire de Radio Nacional, el autor del cuarto gol.
11: Salió al final, con un poco de suerte ahí, pero bien, contento por el primer gol. Un sueño, nunca imaginé jugar en la selección y mucho menos hacer un gol, así que hoy un día inolvidable y un día soñado para mí, así que muy feliz.
10: Vos arrancaste en la selección hace menos de un año, a fin del año pasado, en el medio te tocó el Mundial, en el medio te toca que se cambie una época, una era, porque Leo no va a seguir y vos seguís siendo parte de esa renovación. Estás acá, imagino que valorás de manera especial esta fecha.
11: Sí, sí. Como dije en una nota hace poco, el Mundial de 2022 creo que lo viví como hincha y haciendo un poco de cuentas y pensé que no iba a llegar a jugar con él, con nuestro mayor ídolo. Siempre digo lo mismo, que soy un bendecido. Me tocó compartir por ahí lo último ya de él y más que agradecido a la vida. Y como decís vos, ahora a pensar en lo que viene, a pensar en todo lo que nos dejó él y lo alto que dejó Argentina y creo que ese es el mayor ejemplo y la mayor enseñanza que nos deja él.
10: ¿Cómo lo ven al técnico que dijo que estaba ahí con ganas de renovar, que estaba hablando, pero se lo ve mirando al futuro? Me parece que eso es todo un indicio.
11: Sí, yo creo que están muy contentos con todo lo que se viene. Creo que bueno, los entrenamientos vienen siendo muy, muy lindos y con mucha ilusión para todos. Ojalá que puedan seguir. Vienen haciéndolo muy bien y cómo nos tratan a nosotros y cómo nos entrenan, creo que no hay nadie mejor.
10: Gracias, Flaco.
0: El Flaco López hablando en el aire nacional, Rodri. ¿Me busca el dato?
6: Sí, lo tengo acá, lo que decía Gerardo. El debut de Cuti Romero fue el 28 de agosto del 2016. Fue en ese estadio, en el Mario Alberto Kempes, contra Independiente. Derrota del Pirata 1-0. Gol de, bueno, no me acuerdo quién hizo gol, pero le tocó marcar al tanque Denis. Y lo hizo debutar Tete González. Esteban Tete González.
0: Sí.
12: Sergio.
0: Habla Lautaro. Ya voy, Gera. Lo escuchamos al autor del primer gol de la selección argentina aquí en Nacional.
10: Tapa una era. Se va Leo, como en algún momento se fue Diego. Y ustedes quedaron como referentes rearmando un grupo que ya salió campeón, pero tiene recorrido, camino todavía. ¿Cómo están transitando esto?
12: Sí. Seguramente que es un momento particular, un momento especial, porque como se vivió el cambio con Diego, hoy se vive con Leo y son sensaciones difíciles de expresar, porque nos marcó por mucho tiempo, nos guió por mucho tiempo, ha dejado un legado muy grande en este país, en el mundo del fútbol, a nivel selección, a nivel clubes. Y bueno, seguramente que nosotros desde el primer día hablo por mí en particular, desde el primer día que me puse esta camiseta, siempre lo asumí con la mayor responsabilidad de todas y esta vez también no va a ser el caso, voy a seguir por el mismo camino y con los chicos que quedamos, que ya hemos jugado dos mundiales, trataremos de ayudar a los chicos que recién arrancan y en este proceso nuevo tratar de transmitirle el mensaje y todo lo que nos enseñó Leo, todo lo que nos enseñó Ángel, Ota, a seguir por más, a seguir intentando y a no bajar los brazos.
10: Messi es irreemplazable, por lo tanto cambia un poco la forma del equipo sin él, porque es lógico. Quizás vamos a empezar más seguido a vos y a Julián juntos, tratando de adaptarse a algo nuevo, porque ya venían jugando juntos, pero parece que ahora va a ser mucho más recurrente. No sé si lo hablaron entre ustedes, que se viene esa etapa también.
12: Sí, ojalá que todo lo que decía el entrenador sea lo mejor para el equipo. Hoy nos tocó a nosotros, tratamos de hacerlo siempre de la mejor manera, toque a quien le toque, sea el tiempo que sea. Y la verdad que sí, obviamente que Leo es irrepasable, pero trataremos siempre de afrontar los partidos de la mejor manera y dejar una buena imagen.
10: La última, están tratando de convencer al técnico para que se quede, ¿se lo ve bien?
12: Sí, se lo ve bien, se lo ve con ganas. Seguramente que es un tema delicado, un tema personal. No me quiero meter en eso, pero seguramente que todo lo que decía va a ser por la felicidad y por la tranquilidad de él. Así que si se queda con nosotros, seguramente que seguiremos con este proceso que arrancamos hace 8 años ya y nos conoce muy bien, así que sabe que vamos a seguir compitiendo y dando lo mejor por este país.
10: Gracias, Lautaro. Nada.
0: Lautaro Martínez, ya sin el vendaje en la cabeza.
6: Sí, es cierto, había recibido un golpe con el botín el jugador de Bolivia. Cuando Lautaro fue al piso en una jugada, lo termina raspando, por ende le produjo un corte en la cabeza. Por eso después termina saliendo Lautaro Martínez, que en términos individuales, estadísticos, fue una noche importante para Lautaro. Llegó a 41 goles con la camiseta de la selección argentina. Alcanzó la línea del Kun Agüero. Los dos están en el tercer escalón de los máximos goleadores de la historia. O sea, Lautaro con un gol más ya es el tercer máximo goleador de la historia. Primero, por supuesto, Messi. Segundo, Batistuta. Tercero hoy, Agüero y Lautaro.
0: Gerardo Murúa, en tu posición, ¿qué va quedando?
7: Bueno, ya se ha despejado totalmente el campo de juego del Kempes. El dato anecdótico es que los jugadores bolivianos no se iban a los vestuarios para buscar la foto y el cambio de camiseta. Un dato que no es solo para Bolivia, sino para muchos de los equipos que enfrentan a la escaloneta. Respecto a lo que te quería decir, ¿sabes? Recién en el debut, en primero, el Cuti Romero te manda un macanón en el último minuto y le da el gol del triunfo Independiente. Es muy particular lo que sucedió en aquel primer partido. Mirá el pedazo de crack que era, pero fue muy castigado por la gente de Belgrano por aquel debut fallido.
0: Bien, quedan... ¿Son jugadores de Argentina o son colaboradores que están caminando el campo de juego? Porque algunos se quedaron unos minutos haciendo un trabajo una vez que terminó el partido.
7: Sí, están los preparadores físicos con al menos 3 jugadores. Desde acá no los debo identificar.
6: ¿Nico González que no jugó?
7: Sí, creo que son los 3 de los que no jugaron.
6: Claro.
0: Bien.
7: Rodríguez. El otro es Facundo Medina y al tercero no logro identificar.
0: Rodríguez, para contar.
4: Bueno, esperando la actividad de mañana, Sergio, que tendrá como punto máximo lo que será el partido de Copa Argentina en la noche. Platense, Estudiantes de La Plata, 21-15 en el Tito Tomaguelo, esperando esa última plaza de semifinalista que ya espera Atlético Tucumán. Estaremos atentos a la mañana a la actuación de Ecuador con Marcelo Gallardo. Habrá actividad en el torneo de proyección de reserva con muy lindos partidos y por supuesto la actividad de la Liga de las Naciones de UEFA con partidos interesantes. El más destacado seguramente la presentación de Alemania, el equipo de Jürgen Klopp, que todavía no ha ganado ante Serbia.
0: Son todos los que

0: argumentado en relación a lo que venía sucediendo en los entrenamientos. Lo daban a Matías Soulé con la posibilidad de jugar como titular. Habrá que ver qué pasa con Burkina Faso. Imagino que estos cinco que tenemos corriendo en Córdoba van a tener la posibilidad, sin duda, de completar minutos. Ya la historia contra Benín va a ser distinta, por lo menos en el once inicial, ¿no?
1: Y ahí vas a tener a Messi, vas a tener un Otamendi.
0: De Paul.
1: Claro, va a ser otro.
0: Lo Chelsea.
1: Va a ser otro el equipo. Sí. Bueno, 11 y 10 de la noche en toda la República
0: Argentina.
1: El Papu
0: Argentina. Gómez. Ah, no,
1: no,
0: ese
1: no, viene. No, no, no viene. No viene el Papu, ¿no? ¿Usted baila como el Papu, Ruiz?
0: Sí, sí, sí.
1: Baila como el Papu. Bueno, antes que cerremos, vemos si tenemos la palabra de Scaloni en conferencia de prensa, pero es tiempo de opinar, de comentar, de explicar por qué Argentina le ganó 4-0 a Bolivia. En Radio Nacional dice el señor Santiago Lucía.
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Mundial, la Argentina volvió a caminar, goleó 4-0 a Bolivia en el Estadio Kempes de Córdoba. Una victoria absolutamente justificada y con innumerables argumentos, donde el resultado es descriptivo de lo que pasó en un partido desde que pitó el árbitro para que se inicie el juego hasta el final. Una superioridad notable de la selección, que tuvo durante todo el partido la posesión de la pelota, el dominio territorial, que consiguió buenas secuencias de pase, que siempre gobernó el juego, que no ha sufrido ni siquiera algún ataque importante de Bolivia, y que tuvo algunos puntos importantes para destacar, que obviamente este partido lo que deja también, más allá de lo colectivo y de encontrar un equipo que sigue con los mismos principios que lo trajo hasta acá. Dos Copa América, un Mundial, un subcampeonato del mundo. Argentina sabe dónde va, está clarísimo cuál es el guión, cuál es el norte, cuál es la búsqueda. Es un equipo que tiene absolutamente comprendido y entendido hacia dónde tiene que ir. Lo empezó ganando a los 18 minutos con un gol de Lautaro Martínez, una excelente definición de El Toro. Palacio, McAllister, recibe cerca de la medialuna, si se puede perfilar es muy probable que termine en gol. Y así fue el derechazo cruzado de Lautaro Martínez. El segundo fue de Nico Paz, una excelente definición. Y Nico Paz es un punto destacable en la noche, merece un párrafo aparte, porque otra de las cuestiones que tiene esta triple fecha de eliminatorias con este primer partido que acabamos de tener frente a Bolivia es la renovación, es la reconstrucción de una selección que por cuestión generacional, en algunos casos, deja de tener a algunos de sus estandartes. Y tienen que aparecer otros pibes. Y hoy Nico Paz, es cierto que es un partido amistoso, con un rival que hay una brecha importante de jerarquía, pero se mostró activo, se ofreció siempre como alternativa de pase, se asoció bien con sus compañeros y cuando le quedó una para definir, mostró el talento que tiene. Un muy buen partido de Nico Paz, sin dudas. En el segundo tiempo vinieron los otros dos goles que le faltaban al partido y además también las modificaciones que le sirven en ese diagnóstico que tiene que hacer el cuerpo técnico. A los 8 minutos, de cabeza del Cuti Romero, casi que un premio, un regalo que le da una noche muy especial. Primer partido como titular capitán de la selección argentina en su tierra, en Córdoba, y con un golazo de cabeza después de un buen tiro libre de Nico Paz. Ganó en lo alto, en ofensiva, el Cuti Romero y le dio el 3-0 a la Argentina. Vinieron enseguidilla las modificaciones de Scaloni. Valerdi a la cancha, el Colo Barco a la cancha, Santiago Simón a la cancha,

0: Valentín Gómez a la cancha. Me quedo con los ingresos de Mastantuono porque el jugador de la Fiorentina entró con esas ganas de demostrar en nuestro país todo lo que tiene para darle a la selección. Y tuvo buenos movimientos, tuvo carácter en querer estar siempre en las acciones en ofensiva. El Colo Barco ya lo hemos visto más. De hecho, estuvo buenas participaciones también en la última Copa del Mundo. Pero también entró con ganas de mostrarse. Y el pibe Flores, que debutó en la selección argentina, que tuvo un poquito más de 10 minutos, pero que en cada pelota que agarraba quería encarar para adelante, se sacaba rivales de encima, proponía acciones profundas. Y de hecho, el cuarto gol de la selección argentina, el que hace el Flaco López, otro de los que entró en el segundo tiempo, llega como producto y como resolución de una enorme jugada individual del pibe Flores, que empieza en su campo y que termina cerca del punto del penal, que la recupera el Flaco López y de puntín la termina poniendo contra el palo para anotar su primer gol como jugador de selección. Y casi que de esa manera se cerraba la noche, por lo menos en este primer partido de los tres que tiene la Argentina, con una victoria que tiene un resultado abultado, que se ajusta al desarrollo de juego y que deja fundamentalmente la ilusión de pensar que después de Messi, que el día después de mañana habrá mucho. La goleada, evidentemente, que es el presente, la renovación es el futuro, y en el medio hay una selección que sigue encontrando caminos para no perder su identidad. Goleó 4-0 la Argentina.
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2: Bueno, habla Lionel Scaloni en conferencia de prensa. Lo escuchó Lucía y dijo, para voy a repetir chicos, todo lo que dijo Santiago. Habla
3: porque se notaba que eran chicos y la verdad que eso es, además del partido, la nota positiva que nos llevamos de acá. Muy lindo ver la ilusión de esos chicos que han venido al partido y han disfrutado y han visto a sus jugadores y han cantado el himno como si fueran un jugador más. Así que eso es muy lindo. Y el análisis del partido, bueno, la sensación que los chicos afrontaron el partido como toca, como tiene que ser de jugar con esta camiseta. Todos quieren aportar su grano de arena y contento porque más allá del resultado se vio que el equipo tiene una identidad y juegue quien juegue la vamos a respetar y eso está bueno.
4: Lionel, buenas noches. Gustavo Yarroch para Radio La Red. Te quiero preguntar si individualmente te quedás con algún futbolista en particular.
3: Perdón, sí. Gustavo, la radio esa, porque se escucha la radio atrás y estará en la... Dale, Gustavo.
4: Sí, si individualmente te quedás con algún futbolista en particular de esta noche. Y además te quiero preguntar, porque el equipo jugó con una seriedad que parece salirle con naturalidad. Lo que te quiero preguntar es si lo tuviste que trabajar a eso, si lo tenés que hablar, o le sale justamente con naturalidad al equipo jugar de ese modo.
3: Bueno, a ver, individualmente yo creo que es difícil después de una victoria así. El equipo hizo un partido completo y me gusta cómo afrontan el partido, sobre todo los futbolistas que ya hace rato están acá. Y lo dije en la rueda de prensa de ayer, ellos vienen con ganas, todos han demostrado querer estar, vienen con una sensación de alegría acá, ninguno viene obligado y lo demuestran cuando tienen que salir a la cancha. De mi manera de ser, no hay otra manera de afrontar los partidos. Después podés ganar, podés jugar mejor o peor, pero esta es la manera de afrontarlo, por respeto a tanta historia que tiene esta camiseta. Y creo que, bueno, sí que se lo decimos, pero yo creo que no haría falta. Pero en cualquier caso hay que repetírselo las veces que sea necesario, porque así sea.
5: Hola, Lionel. Néstor Clivati, del Espectador. Hoy debutaron... A ver, acá anoté Román Vega, Flores, Valentín Gómez, 68 los jugadores en tu ciclo. Es decir, ustedes conocen perfectamente lo que significa la renovación, el scouting, oportunidades. Voy a tomarme la licencia de dar por hecho la renovación de tu contrato, pero eso es un tema mío.
3: Hacete cargo después,
5: sí, claro.
3: Néstor, ¿eh?
5: ¿Qué te ilusiona, además de esa búsqueda a futuro de una nueva etapa en lo que viene? ¿Cuál es tu máxima ilusión?
3: Bueno, yo creo que para cualquier entrenador hacer debutar a un jugador es algo ilusionante, pero para un entrenador de una selección es todavía aún más, porque se nota en la cara de los chicos cuando van a entrar a la cancha o el momento del partido que es posible debut, te das cuenta todo lo que genera poder jugar con esta camiseta y todo lo que cuesta, porque ¿cuántos futbolistas hay que quieren debutar con la camiseta de la selección? Y ellos son privilegiados. Yo creo que para nosotros es un orgullo poder darle la oportunidad a estos chicos, y creemos que es el momento ideal para que puedan disfrutar de su convocatoria, de exprimirse, sabiendo de que, bueno, no sé si pasó, pero antes había momentos en los que jugar con esta camiseta, bueno, no era tan fácil y, bueno, a lo mejor costaba un poco más, pero ahora creo que es un buen momento para que ellos puedan exprimir su potencial, y orgullo y satisfacción de poder verles las caras de cuando tienen que entrar a jugar el debut, porque uno se acuerda de cuando le tocó y no te lo olvidas más.
6: Leo, ¿qué tal? Alejandro Magdaleno de El Diario Todo Un País y Radio Dimensión de San Luis. Qué fuerte y qué lindo verte después de aquella final de la Copa del Mundo, verte de nuevo ahí. Qué espectacular que ver a la selección argentina jugando en el interior, aunque hubo aforo reducido hoy. Vos sos el único tipo que hoy le puede pedir a Chiqui Tapia lo que quiera. Pedile que por lo menos el 50% de los partidos de la fecha FIFA se jueguen por reglamento en el interior del país, en el mal llamado interior del país, porque las selecciones argentinas de fútbol en el paso de la historia se han nutrido siempre con más del 90% de jugadores de fútbol del mal llamado interior del país. Gracias.
3: ¿Y qué tengo que decir a esto? Porque ya dijiste todo. No sé qué porcentaje, pero vamos a intentar jugar en el interior, claro que sí, porque te merece todo el mundo ver a la selección. Lo que pasa es que en la cancha de River entra gente, ¿eh? Y ya sabemos lo que genera eso, entonces yo ahí ya no me puedo meter, pero prometemos jugar en el interior como hoy, como la gente de Córdoba nos ha recibido, y es muy lindo ver el cariño de la gente.
7: Lionel, ¿cómo estás? Buenas noches, Luis Fregosi, en vivo para Radio Buenos Aires. Imagino que tenés muchos desafíos en esta nueva etapa. Cuando se te preguntó en la semana por Messi, vos dijiste, no, pero este equipo sabe jugar sin Messi, y parece que lo sigue demostrando. En esa red de contención que tienen estos chicos, porque vienen con una base de jugadores que ya conoce, que ya los recibe, que los aclimata a lo que es la selección argentina, el desafío tuyo es que a la ausencia de Messi la reemplace el equipo, y si también es un desafío mantener esa ilusión que tenés en el hincha argentino con cada presentación de tu equipo. Gracias.
3: Bueno, la respuesta creo que ya la saben todas, es irreemplazable, Leo es irreemplazable. Nosotros buscaremos la manera de jugar igual, con el mismo sentido, a través de la pelota, a través de juntar pases, de llegar al arco unidos, llegando como equipo. Creo que esa es una identidad de esta selección, más allá de quién esté. Lógicamente, con él la cosa cambia, pero la identidad está. Y el desafío, si es por llamarlo así, es seguir jugando de esta manera. Y los chicos que vengan llamados a la causa, que entiendan que esa es la manera de jugar, que después se puede haber matices, no sé, jugar a veces con un extremo, a veces con cuatro volantes, a veces con dos delanteros, a veces con uno, pero la esencia es siempre la misma a través de la pelota, y eso no va a cambiar. O sea que el desafío, si es por llamarlo así, es seguir jugando de la misma manera.
8: Leonel, ¿cómo te va? Nicolás May para Cadena 3 y La Central Deportiva. Quería preguntarte dos cositas. La primera, sí, ante la falta de Leo, después del martes, la idea es ir rotando un poco el esquema táctico. Me parece que tenés un montón de alternativas como para ir testeando de aquí a los siguientes partidos o por eventos que se vengan. Y lo otro, ¿qué te pareció el chico Leonel Flores? Que realmente sorprendió su desfachatez, en el buen sentido de la palabra, jugando, encarando, estuvo cerca del gol, parte de esta renovación que se venía, pero que realmente es algo que no es fácil de encontrar en el fútbol argentino, un gambeteador así.
3: Bueno, la primera pregunta de probar, bueno, vamos a probar a jugadores más que sistema, porque yo creo que lo tenemos bastante aceitado, nuestra manera de jugar. Hay veces que hemos probado otra cosa a nivel de sistema, pero no es la idea. Este va a ser una idea más de probar chicos, y bueno, 4-4-2, 4-3-3, eso ya veremos. Incluso jugando con Julián y Lautaro nos da un montón de cosas. Ellos pueden moverse, Julián también se sabe mover como un interior a veces, puede caer a banda, es un poco relativo el tema de los sistemas, pero sí que probaremos más jugadores, y sobre todo porque ahora viene el rival del sábado, es un rival importante, de los buenos en África, donde han metido en dificultad muchos equipos, así que será una buena prueba. Y lo de Leo, bueno, ayer en la rueda de prensa, o el otro día, no me acuerdo cuándo fue que lo dije, que le pedimos a los chicos que vengan a las selecciones, que lo que hacen en sus clubes, y él hace eso en su club. Entonces, si viene acá y no hace eso, estaríamos preocupados. Entonces, tiene que hacer eso porque lo hace muy bien y hay que cuidarlo, que es lo más importante de todo, porque tiene una edad donde hay que cuidarlo, hay que estarle cerca, hay que contenerlo. Yo sé que ahí en Boca el Vasco, el Mono Marquín, bueno, que son amigos.
2: El Diego Martínez quedó como capitán ante la salida del Cuti Romero.
0: Sí, señor.
2: Recién veía una imagen donde le pone la cinta al Cuti y lo abraza el Cuti.
0: Sí, claro.
2: Diciendo, somos nosotros ahora lo que manejamos.
0: Exactamente.
2: Este, el barco este.
0: Sí, varias imágenes quedan, ¿no? De cuando uno sabe que emocionalmente también son partidos donde se empieza a configurar algo nuevo.
2: Sí.
0: En el grupo, más allá del juego, de la incidencia obvia de Messi, también en la interna de ellos empieza algo distinto.
2: Bueno, nos vamos. Llega Historias de Vida, luego llegará el momento de A2 con Codevila y con Ferraris, el clásico de la medianoche en Radio Nacional.
0: Claro que sí.
2: Un gustazo, querido amigo.
0: Pero igualmente, Sarra, hace 30 años nos conocemos, Sarra.
2: Sí, señor.
0: Tuvimos que esperar 30 años para relatar Argentina.
2: Estudiamos periodismo juntos.
0: Exacto. En el
2: 96, la vida nos separó.
0: Arrancamos en el 96.
2: La vida 96. Nos separó. Y 30 años después,
0: mirá,
2: nos
0: estamos.
2: Toca estar en una Argentina después de la Copa del Mundo. Querido amigo, abrazo grande.
0: Abrazo, Sarra.
2: Chao, Chelo Marín. Chao. Saludos a Codevila. Saludos a Codevila, que prepara con Sonia el día 2 que se viene. Charlie Zimbile, Marcelo Díaz en el control central. Nos vamos. Abrazo grande. Volvemos mañana a la 1 a hacer Pasión Nacional. Que terminen bárbaro. Ganó Argentina. 4-0 ante Bolivia. Chau.
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Hola, hola, bienvenidos a Historias de Vida con un poco de fútbol, el ciclo que hacemos por Nacional, la más grande del país, la única que llega a cada rincón de la Argentina para acompañar, para complementar, para cobijar un poquito más a todos los que están pegaditos siempre al Fútbol Show Nacional. Nosotros con Historias de Vida con un poco de fútbol, cada fin de semana tratamos de mantenerlos en el universo deportivo un ratito más, pegados a la radio más grande del país, pegados a la programación de Nacional y siempre cerquita del Fútbol Show, que cada vez crece más, que cada vez tiene mejores números y todo es gracias a ustedes. Y también nos acompañan a nosotros, que también vamos creciendo, que ya tenemos nuestro recorrido en esta radio y que estamos muy agradecidos con todos ustedes por toda la repercusión, por los mensajes que nos llegan, por la buena onda y por todo lo que tiene que ver con este programa, que ustedes ya conocen, historias desconocidas, historias ocultas, historias lado B, que tienen una vuelta de tuerca del universo del fútbol muchas veces, del deporte, siempre, que tratan de mostrarles algo distinto, algo diferente, divertido, absurdo muchas veces, de un universo que está muy abordado, pero quizás no por este lado, así que tratamos de ir por un lugar distinto para no explotar tantos otros sectores que ya están tan bien cubiertos. Como les digo, siempre ustedes se pueden suscribir al canal de YouTube del Fútbol Show Nacional, @FútbolShow870. Por ahí pueden acceder a todo lo que tiene que ver con las transmisiones del Fútbol Show Nacional, cada partido que cubre el Fútbol Show. Si en una de esas no están con una radio a mano y sí pueden acceder al YouTube, es la forma de conectarse con Radio Nacional, con el Fútbol Show y no perderse ninguna transmisión. También ahí tienen algunos capítulos de Historia de Vida del año pasado. Tienen recortes de goles. Vamos a ir sumando alguna cosita más en base a las sugerencias que nos van llegando. Así que por ahí se pueden de alguna manera comunicar y conectar con el mundo del Fútbol Show Nacional. Y también pueden comunicarse conmigo en mis redes personales, @JIMinotti en Instagram y Twitter, y hacerme llegar todas las sugerencias, temáticas, cuestiones a investigar para el año que viene, sugerencias musicales, todo lo que ya vienen haciendo, que viene bien, que nos nutre y que nos brinde el apoyo para seguir adelante con todos estos proyectos. ¿Por qué no pensando en el 2027? Nos vamos a meter lentamente en la historia de hoy, que será futbolera, bien futbolera y recontra desconocida. Les anticipo que es muy probable que nunca hayan oído hablar ni siquiera del campeonato en el que nuestra historia se va a desarrollar. De hecho, yo nunca lo había escuchado nombrar hasta que escuché la historia. Y probablemente, después de que yo les cuente esta historia, nunca más vuelvan a escuchar de este campeonato tampoco. Pero como siempre, todo lo que contamos acá es 100% real. Así que atentos a los que gusten de nuestras historias particularmente ocultas del mundo del fútbol, porque esta es una de las gemas de lo desconocido, de las más ocultas, de las más raras, de las que probablemente no hayan escuchado hablar nunca. Si les gusta de este tipo, quédense porque está buena. Hoy contaremos la historia de la Copa Tigre 1998 y del partido entre Indonesia y Tailandia que nadie quería ganar y que se definió con un gol en contra intencional. Repito, la historia de la Copa Tigre 1998 y del partido entre Indonesia y Tailandia que ninguno de los dos equipos quería ganar y que se terminó definiendo, en consecuencia, con un gol en contra que uno de los dos se hizo a propósito. Ah, tanto no querían ganar que ese gol en contra que se hizo uno a propósito, el otro trató de evitarlo, ¿sí? Ni siquiera permitió el adversario que uno de ellos se deje ganar. Así, de turbia era la historia. Nos vamos a meter muy lentamente y dando todo el contexto necesario, porque sé que habitualmente cuando entregamos el título impacta, pero en una de esas alguna cosa parece no entenderse y después la historia se va armando. Si escucharon todos los capítulos de Historias de Vida y son mega fanáticos de nuestro ciclo, por suerte algunos hay, les parecerá que en todo esto hay algo familiar. Alguna vez, en la temporada 2025, contamos la historia de la Copa del Caribe 1994. El torneo con el reglamento más loco del mundo, en el que los goles en el alargue valían doble, lo cual derivó en situaciones insólitas e intentos permanentes de manipulación del reglamento. Bueno, acá hay una mínima similitud,
pero en términos éticos, si es que cabe la palabra, para el deporte, yo creo que sí, será muchísimo más condenable. Porque aquí no hay ninguna cuestión reglamentaria que nadie quisiese manipular, sino una conducta meramente antideportiva de dos equipos. Vamos de a poco. Ya van a entender todo. Primero es necesario, por una cuestión obvia, aclarar y detallar qué demonios es la Copa Tigre o Copa del Tigre. La denominación más común es Copa Tigre. Nosotros aquí en Sudamérica no estamos acostumbrados a este tipo de torneos regionales de selecciones, porque acá se juega solamente la Copa América con países sudamericanos y algún eventual invitado. A veces la Copa América se amplía y juegan los de Norteamérica también. Pero no digamos, no tenemos un torneo del Cono Sur, ¿sí? No tendría sentido porque ya de por sí en Sudamérica no hay tantos países, con lo cual dividirlo aún más pareciera infructuoso. Pero en otras partes del mundo, además de existir certámenes continentales de selecciones, hay torneos regionales de selecciones. Insisto, esto no tiene que ver con, por ejemplo, los estaduales de Brasil, que son de clubes. Esto es de selecciones. Básicamente, se da en continentes donde hay muchos países y en general también donde la diferencia entre los que juegan bien al fútbol en ese continente y los que no es muy grande. Muy grande. Pensemos en Sudamérica. Probablemente las dos selecciones más grandes sean Brasil y Argentina. No quiero ser peyorativo con nadie, pero pensemos en alguna de las dos más chicas, Venezuela y Bolivia. Bueno, ni por asomo, la diferencia entre Brasil y Bolivia o Venezuela es tan grande como la diferencia entre el mejor asiático y el peor asiático. O el mejor de Oceanía y el peor de Oceanía. ¿Sí? Incluso aunque el mejor sea mucho peor que Brasil, el peor es tanto peor que Bolivia o Venezuela que la diferencia en esos continentes es inmensa. La popularidad del fútbol hace que haya muchísimos fanáticos en países donde no ha florecido, al menos de manera masiva, el talento. Por eso no existe la posibilidad de que esas selecciones tan menores puedan competir, ni hablar de un mundial, muchas veces ni siquiera en una copa continental. Pero no existe el fútbol sin la expectativa de triunfo. Entonces, si bien no pueden llegar a esos certámenes más importantes, hay que armar algún tipo de torneo en el que sí puedan jugar y en el que sí tengan alguna ilusión, aunque sea mínima, de ganar. Con esa idea fue que se creó la Copa Tigre, el campeonato de selecciones del sudeste asiático. Un torneo que empezó a jugarse en 1996 y que reúne entre 18, 8 y 10, mejor dicho, selecciones de esa zona de acuerdo al año. Se juega ininterrumpidamente desde 1996, aunque por motivos que ya les voy a detallar, cambió de nombre. Ingenuo yo, que creí que se llamaba así porque la zona del sudeste asiático es una zona donde hay muchos tigres, realmente, animales. Hay mucha fauna en ese sentido. Pero no, en general, las cuestiones vinculadas al fútbol de fines del siglo XX y principio del siglo XXI tienen que ver con el dinero. Así que tiene que ver con un auspiciante, la cerveza Tigre, la mencionamos porque no llega aquí a la Argentina, que puso dinero para que aquel certamen se llame, al menos un tiempo, de esa manera. Se sigue jugando, pero hoy bajo el nombre de un auspiciante que es una automotriz coreana, esa sí no la nombramos porque llega a la Argentina. Bueno, se realiza la primera edición del torneo en 1996 en Singapur, el campeonato lo gana Tailandia y llega, dos años después, la segunda edición del torneo en 1998. Aquel torneo de 1998 va a ser el epicentro de nuestra historia del día. El torneo de aquel año se juega en Vietnam. Sí, yo sé que la mayoría de nosotros, por películas, por historia, asociamos Vietnam con la guerra. Bueno, no va a ser el caso, no va a tener nada que ver, no vamos a hacer historia ni geopolítica en este caso, aunque a mí me gusta, no tiene nada que ver para la ocasión. Se disputa en Vietnam con 8 equipos que se dividen en 2 zonas. Los primeros de cada zona acceden directamente a semifinales y de ahí una final. Un torneo cortito y sencillo. Se hace el sorteo y quedan en el grupo A, Vietnam, que era el local y el más fuerte. Parece absurdo decirlo, pero para ese torneo era el más fuerte, era el favorito, era uno de los equipos que mejor llegaba, y además era local. Singapur, Malasia y Laos. Ese es el grupo A. Esos 4 equipos
jugaban además en una misma sede, en Hanoi, en la capital de Vietnam, que curiosamente no es, como pasa en algunos casos, pensemos por ejemplo en Brasilia, en Brasil, no es la ciudad más fuerte, ni más tradicional, ni más poblada, ni más productiva. Simplemente la capital. Pensemos en Brasil, que tiene a Brasilia como capital y tiene, qué sé yo, a San Pablo, a Río de Janeiro como ciudades más importantes. El otro grupo queda compuesto por Tailandia, campeón vigente, Indonesia, Birmania y Filipinas. Ese grupo jugaba todos los partidos en la ciudad más importante de Vietnam, que es Ho Chi Minh. A pesar de no ser la capital, es la más poblada, la más productiva. Ho Chi Minh queda más o menos a 1.100 kilómetros de distancia de Hanoi. Les digo todo esto porque en algún momento de la historia va a tener preponderancia, no es solo decoración. Comienzan a disputarse los partidos y nosotros nos vamos a quedar fundamentalmente con lo que fue pasando en el grupo B, al menos por ahora. Indonesia arrasó, goleó en sus primeros dos encuentros, 3-0 a Filipinas y 6-2 a Birmania. Y Tailandia, en cambio, a pesar de ser el campeón vigente, flaqueó en el primer partido, empató con Birmania 1-1 y después le ganó 3-1 a Filipinas. Llegaba la tercera fecha, la que en teoría debía definir las clasificaciones, pero la realidad es que en este grupo estaba todo bastante encaminado. Filipinas tenía 0 puntos y ninguna chance de pasar de fase. Birmania tenía una sola unidad, matemáticamente tenía oportunidades, pero necesitaba una goleada muy abultada ante Birmania y una derrota de Tailandia ante Indonesia. Era muy poco probable. Con lo cual lo que quedaba por determinar realmente era quién se quedaba con el liderazgo del grupo B. Si lo hacía Indonesia, que tenía 6-6, en consecuencia, tanto con un triunfo como con un empate, ganaba el grupo, o si lo conseguía Tailandia, que tenía 4 unidades, y que para superar a Indonesia necesitaba sí o sí ganar. Arranca el partido entre Tailandia e Indonesia, en Ho Chi Minh, en el estadio Tong Nat, con 5.000 espectadores. No era poco, es un estadio que tiene el doble de capacidad, pero igual había bastante gente que había pagado la entrada. Y ya en el comienzo empezó a notarse alguna cosa extraña en el trámite del juego. Nadie parecía querer atacar. Nadie estaba intentando tener la pelota. Se la sacaban de encima. Ninguno quería generar chances de gol. Y el partido era un embole total. Si bien era llamativo, podía entenderse desde el punto de vista de que los dos estaban clasificándose con el empate. Terminó el primer tiempo sin que pase nada. Y para la segunda parte, la gente desde las tribunas empezó a exigir algo más. Piensen que era mucha gente de Vietnam que había pagado la entrada y que no estaba viendo siquiera a su selección, con lo cual quería ver goles, algo que pasara en el partido. Y no pasaba nada. Y era muy evidente que los dos equipos estaban intentando que no pase nada. La presión se hizo muy fuerte de las tribunas, así que a los 8 minutos de la segunda mitad, un jugador indonesio, Miro Baldo Bento, le juro que no invento nada, pueden ir a chequear los datos, agarra la pelota, encara, se abre la defensa de Tailandia, parece correrse, y el tipo casi sin oposición convierte el 1-0. Y acá las rarezas aumentan, porque lejos de festejar, sus compañeros lo dejaron solo y empezaron a mirarse unos a otros con desconfianza. La gente que había pagado la entrada ya estaba enojadísima y chiflaba sin parar el partido donde ninguno quería atacarse. Probablemente por esa presión externa es que, sin mucha convicción, 10 minutos más tarde, un jugador tailandés pateó desde afuera del área, el arquero indonesio deliberadamente la dejó pasar y el partido se puso 1-1. Todo muy raro, todo muy turbio, un aroma en el ambiente realmente extraño. Nadie sabía muy bien el trasfondo, nadie sabía por qué, pero algo raro estaba pasando. A los 39 minutos de la segunda parte, otra jugada bochornosa. Toda la defensa tailandesa se corrió y dejó pasar a Aji Santoso, si se llama así, le juro que se llama así, futbolista indonesio, que se metió en el área y puso el 2-1. 2 minutos después, con la misma dinámica extraña, Thersdak Chaiman, de Tailandia, empató la historia. Quedaban 4 minutos y el espectáculo iba a tornarse aún más escandaloso. Los dos equipos se hacían pases deliberadamente equivocados, se regalaban situaciones de gol, las defensas se abrían de par en par y trataban de que el adversario les convierta, y sin embargo los delanteros hacían todo lo posible para no hacer el gol. Era evidente que ninguno quería ganar. Ya estaba clarísimo eso, aunque no se entendiera del todo por qué, y a los 45 minutos del segundo tiempo llegó la gota que rebalsó el vaso. Cuando los jugadores de Indonesia vieron que el árbitro adicionaba pocos minutos y se les acababa el tiempo, tomaron una decisión drástica. Se empezaron a pasar la pelota en el área entre los defensores y de repente, para bochorno de todo el mundo,
el defensor Mursid Efendi se dio vuelta y sacó un zapatazo, pero contra su propio arco. Se hizo un gol en contra con toda intención y a la vista de 5.000 hinchas y los millones que miraban por televisión. Un escándalo, un bochorno total. ¿Quieren que les dé una explicación? ¿Quieren que les cuente qué demonios estaba pasando en ese partido loquísimo? ¿Quieren saber por qué los dos querían perder? Me van a tener que esperar un ratito, porque antes vamos a hacer una breve pausa con música, como en todos los programas. Es tiempo de introducir una banda argentina recontra convocante que no había tenido lugar hasta ahora en nuestros ciclos. El año es 1998 y de ahí nos vamos a tomar para traerles el cuarto disco de La Renga, que tiene el mismo nombre de la banda y que nos dejó varias canciones increíbles. Una de ellas, esta, Cuando estés acá.

0: Chisonápolis, Tete y el Tanque Iglesias, La Renga, con Cuando Estés Acá, se suma a Historias de Vida. Retomamos nuestra historia y debíamos una explicación. La explicación de por qué ni Tailandia ni Indonesia querían ganar aquel partido de la tercera fecha en la fase de grupos de la Copa Tigre 1998. Y sobre todo, ¿qué había llevado a los indonesios a, deliberadamente y a la vista de todo el mundo, hacerse un gol en contra? La explicación existe, pero debo anticiparles que no los va a satisfacer. No es suficiente explicación. Resulta que, del otro lado del cuadro, en el grupo A, se había concretado lo que muchos creían era una enorme sorpresa. Singapur había ganado la zona, con 7 puntos y por diferencia de gol, ante el gran candidato del torneo, el local Vietnam. Por otro lado, les dije que los del grupo B jugaban en Ho Chi Minh. Bueno, parece que la organización del torneo estaba mal planteada. Y el que salía primero debía trasladarse de Ho Chi Minh a Hanoi. Y el que salía segundo, en cambio, podía quedarse haciendo base en la ciudad original en la que habían empezado el torneo, en Ho Chi Minh. Con lo cual había tres factores. Primero, evitar jugar contra el candidato que era Vietnam. Si salía el equipo que salía primero, iba a tener que jugar contra un adversario teóricamente más poderoso. Segundo, no querían trasladarse, aunque cabe hacer una aclaración. La distancia entre Ho Chi Minh y Hanoi es de 1.100 kilómetros. No es una barbaridad. Es un vuelo más o menos de 2 horas y media. Unos llorones, unos exagerados totales. Y tercer motivo, y probablemente el más determinante, el factor más antideportivo de todos. Menospreciaban a Singapur. Creían que era un rival débil, sin historia, que había logrado quedar en primer lugar del grupo por cuestiones azarosas y que cualquiera le podía ganar. Por eso era mejor ser segundo y enfrentarse a ese Singapur que había ganado su grupo y no jugar contra el local Vietnam. Consideraban que contra Singapur, cualquiera de los dos le iba a ganar. Que era una casualidad del destino que hubiese llegado hasta ahí el equipo de Singapur. Por esas tres razones, tanto Tailandia como Indonesia salieron a la cancha a no ganar. Y lo que es peor, Indonesia salió a perder directamente, porque como tenía 6 puntos y Tailandia 4, con el empate ganaba el grupo, con lo cual necesitaba sí o sí perder, ni siquiera empatar. Con lo cual todas las rarezas que se dieron en el partido fueron por eso. Repasamos algunos eventos para que se termine de entender. No querían atacarse y empezaron a hacerlo porque el público los abucheaba. Se dejaron hacer goles mutuamente y el partido se puso 2-2. Y aquí hay un detalle esencial. El que convierte el empate es Tailandia. Tailandia tenía 4 puntos. Con lo cual empatando no ganaba nada. Seguía quedando en el segundo puesto del grupo. Se sacaba de encima un poco el tema de el repudio, los insultos, todo lo que estaba pasando desde afuera, convirtiendo un gol, y no sufría ningún perjuicio porque seguía quedando en el segundo lugar. Tenían todo bajo control, simplemente tenían que no convertir un gol más. Pero no contaban con que Indonesia iba a hacer un gol en contra a propósito, con toda la intención y a la vista de todo el mundo. De hecho, lo advirtieron a último momento y trataron de evitarlo. Una escena escandalosa. Pueden buscar el video en YouTube. El gol está. Pueden encontrarlo fácilmente. Los indonesios intentaron hacerse el gol en contra y cuando los tailandeses lo advirtieron, trataron de evitarlo. Lisa y llanamente fueron a defender el arco rival y no consiguieron hacerlo. Vino el gol en contra y termina perdiendo Indonesia. Vamos a escuchar un pequeño fragmento de Football Focus, un programa inglés de análisis de fútbol que en aquel momento relató aquel insólito episodio. Está en inglés. Yo después les traduzco lo mejor.
1: Thailand plainly didn't, as they did their utmost to avoid victory. The thought of playing in Vietnam in the semi-final of the Tiger Cup was simply too much to stomach. And after Thailand had equalized to make it 1-1, the game descended into farce. Aji Santoso put Indonesia back in front, beating a static keeper, and a trip to help the Vietnamese celebrate National Day loomed. Not for long. Thailand's Cheman wasn't supposed to be trying, but when it seemed easier to miss than score, he scored. 2-2, prompting his colleagues to tell him to pull his socks up. Indonesia, playing in white to signal their surrender, were desperate. They had to lose or it was hello Hanoi. Remember as you watch this that they're supposed to be attacking the left-hand goal. Goalkeeper Kartiko stepped out of the way. Ekodono won the match for the opposition. The temptation watching the replay is to think the scorer is offside, but nothing in this game was as it seemed.
2: I've not scored too many goals like that.
3: Well, I've never
2: except
3: seen
2: in training.
3: I've never seen anything like that. It's just absolutely incredible.
2: I don't know what the game.
3: Yeah, I don't know what the political things are about going to Vietnam, but he certainly didn't want to go, did he? Neither side.
2: Apparently, both teams got fined. You'll be surprised.
3: Oh, rightly so.
2: Anyway, I think we should move on from that.
0: Bueno, escuchaban. Traduzco una parte. Tailandia hizo todo lo posible para evitar la victoria. La idea de jugar la semifinal con Vietnam era mucho para digerir. Sobre el final los indonesios se desesperaron. ¿Era perder o decirle hola a Hanoi? Tampoco era tan grave, muchachos. El arquero se corrió y el defensor ganó el partido. Pero para el rival. Se burlan porque dicen que parecía offside, porque el que recibe para patear estaba muy cerca del arquero. Pero era su propio compañero. Bueno, ahí escucharon en el audio ahí una especie de informe que tiene un locutor y sobre el final aparecen los presentadores. Uno de los dos presentadores es nada menos que Gary Lineker, el extraordinario delantero inglés, goleador del Mundial 86 que le convirtió a la Argentina en aquel legendario partido contra los dos goles de Diego. Dice Gary Lineker, que desde que se retiró prácticamente está en los medios de comunicación, que él hizo muchos goles, pero ninguno así. Claro, por supuesto, porque él los hacía donde correspondía, en el arco rival, no en el arco propio. Bueno, un escándalo completo. Los dos fueron para atrás y la cosa fue tan insólita que la Copa Tigre, que nadie sabía qué era, llegó a los programas deportivos hasta de Inglaterra. Les tengo buenas noticias. Todos los tramposos que fueron para atrás y querían perder aquel partido recibieron en mayor o menor medida su merecido. Primero y fundamental, Indonesia, que se hizo el gol en contra para perder, logró su cometido de quedarse en Ho Chi Minh para jugar la semifinal con el que se suponía era un rival débil como Singapur. En un acto de justicia divina, Singapur le ganó 2-1 las semifinales a Indonesia, volvió a dar la sorpresa y lo eliminó del torneo. Del otro lado, Tailandia tuvo que viajar a Hanoi para jugar con la tan temida Vietnam, que quería evitar y no consiguió. Tenían razón en temerle, porque Vietnam le ganó fácilmente por 3-0. Pero en la final, el muy menospreciado equipo de Singapur hizo historia. Le ganó 1-0 al local, a Vietnam, y se consagró campeón de la Copa Tigre. Una hazaña totalmente histórica porque era la primera vez que Singapur ganaba un torneo de cualquier índole en fútbol. Como si todo eso no fuese suficiente justicia poética, Indonesia y Tailandia tuvieron que volver a enfrentarse en el partido que nadie quiere jugar en ninguna competencia, el infame duelo del tercer puesto. Bueno, empataron 1-1 en los 90 y el equipo de Indonesia, el que se había hecho un gol en contra en el partido original de la fase de grupos, se impuso por penales. Todo no se puede, pero igual no le servía de mucho. Terminado el torneo hubo repercusiones de todo tipo. Algunas fuertes y otras que parecen insuficientes. La Federación de Indonesia y la de Tailandia fueron multadas con $40.000 cada una, porque como decimos siempre, la FIFA primero te saca plata y los demás lo vemos. Si bien no parece mucho, hay que entender que eran otros tiempos y que no son federaciones de fútbol particularmente poderosas en lo económico, así que se vieron afectadas. En segundo lugar, al defensor Murshid Effendi, el que se hizo el gol en contra, le cayó una sanción brutal, una prohibición de por vida para jugar partidos de selección. Y aquí me pongo en abogado del diablo, porque parece mucho, sobre todo en comparación con el resto de sus compañeros que estaban más o menos en la misma y no recibieron sanción alguna. Por otra parte, si bien no fueron sancionados concretamente, los entrenadores de Indonesia y Tailandia fueron señalados como los estrategas del bochorno por la opinión pública y despedidos de sus cargos ni bien terminó el torneo. La cuestión fue tan grave que llegó a dañar incluso la imagen de la cerveza Tigre que patrocinaba el torneo. Tanto que si bien siguió auspiciándolo varias ediciones más, la Confederación de Selecciones del Sudeste Asiático decidió suspender el contrato con la marca y darle el patrocinio a otra empresa para cambiar de nombre y limpiar la imagen de un torneo que ya había sido catalogado a nivel mundial como poco serio. Y sí, claramente era poco serio. La historia de la Copa Tigre 1998 y del partido entre Tailandia e Indonesia, el partido en el que un equipo se hizo un gol en contra a propósito y el rival trató de evitarlo porque no querían enfrentar al seleccionado candidato ni viajar unos pocos kilómetros. Hasta aquí hemos llegado con otra de nuestras historias de vida con un poco de fútbol. Soy Juan Iminotti y nos reencontramos en cualquier momento. Chau.

Estimados, ¿cómo están? ¿Qué dicen? ¿Qué cuentan? Bueno, ya me lo van a hacer saber al cada mensaje y con cada audio. 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que nació por y para ustedes, ameno, descontracturado, divertido, el que intenta hacerte olvidar lo tedioso del día y arrancar la nueva jornada de una forma distinta, intentando alcanzar el sol del nuevo día con alegría. Para los noctámbulos, para los que sufren de insomnio y para los que integran esta nutrida lista de actividades. Para los que están ruteando, tractoreando, cosechando, sereneando, estudiando, veterineando, empanadeando, sanando, panadoreando, altamareando, recorredoreando, computadoreando, amasando, locutando, enamorando, insomniando, kilometreando, tejiendo, despertando, escuchando, rasqueteando, apicultureando, costureando, insomniando, chateando, noctambuleando, remiciando, talabartereando, calefaccionando, taximetreando, parrillando, empalagando, madrugando, hermoseando, plomereando, colectiveando, pisteando, mamando, seguridiando, refrigerando, sorrentineando, lidiando, timbeando, chambeando y chamullando. Para todos esos y para otras tantas actividades, como ajedreceando, por ejemplo, ¿no? Que si no me lo reclaman por ahí. Acá estamos, con todos ustedes, por y para ustedes, junto a Jackie Carlos Macarevicius, extrañando a Sonia. En breves días volverá a estar, siempre de vacaciones, merecidas, por cierto, con Jorgito Falcone, que estuvo jugando a la baraja disfrazado de Sota de Basto. Jorgito Falcone, que acá lo tenemos musicalizando, poniéndonos al aire, dándonos una mano, para que podamos estar todos juntos. 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Y nosotros desde aquí pregonando su vuelta y regalando remeras para que puedan ustedes.

0: es algo que no podemos manejar y que está bien, de hecho, para que nadie se exceda y todos puedan tener su minuto de gloria. También recordá, tenés el Facebook de DEA2, Fabián Codevilli y Sonia Ferraris, Radio Nacional AM870, donde ya nos empezaron a escribir, donde ya tenemos a nuestros queridos oyentes que se meten en el Facebook, como Guillermina Mancilla, dice: hola Fabián, bendiciones. Elena Chegaray, buenas noches Fabián, un beso a las 12. Por acá aparece María Cristina Maciel, dice: hola, se hace extrañar la que te dije, somos egoístas, ¿no? No, el egoísta no, reiterativos, María Cristina Maciel, reiterativos. Eli Páez, un beso grande, gracias por tus palabras, Eli. Ana Berretoni, querida familia radial, los quiero mucho. Cecil Hughes, aguante Argentina, claro que sí, qué victoria la de Argentina, 4-0 ante Bolivia en Córdoba, transmisión de Nacional, en lo que fue el primer partido tras el Mundial, en esta fecha FIFA, ¿no? Con tres partidos de Argentina esta noche, en la de ayer, en realidad 4-0 ante Bolivia, se viene Burkina Faso el 3 de octubre, el 6 Benín, ambos en el Monumental, y el último con la despedida de Lionel Andrés Messi. A Luis Héctor Salas, que dice: qué linda pareja, hemos subido una foto junto a Sonia y la camiseta de Leo Messi, ¿no? Teniendo en cuenta esta fecha tan especial. A Nina Cáceres dice: hola Fabián, hola querida Sonia, que disfrute de sus vacaciones, yo los escucho siempre, y lo sabemos, Nina, estás siempre presente, así que ahí tienen una posibilidad como vía de comunicación, entonces el WhatsApp, también a disposición de ustedes, como ya están escribiendo algunos queridos amigos como Héctor Salas. Llegó el jueves, Fabián y el equipo, excelente programa de A2 y Discoteca Nacional, Héctor Osvaldo Vargas, de Barrio Tres Cerritos, de la provincia de Salta, La Linda, que nos escucha a través de FM 102.7. Osmar, el querido Osmar, de Fray Ventos, Uruguay, dice: hola, buenas madrunoches, Fabián, feliz jueves, bendiciones, abrazo a la distancia. Recíproco, querido Osmar, el abrazo desde aquí. Mi querido Atair Suárez Coelho, tu Brasil. Hola, buenas noches, amigo Fabián. Hace mucho calor en Sao Paulo, qué lindo, acá hace frío, ¿qué querés que te diga? Realmente, que te diviertas igualmente, Atair, que la puedas pasar lindo con nuestro programa. Intentamos divertirnos y que ustedes se diviertan. Siempre estamos juntos, no tengas la menor duda, Un beso y un abrazo gigante. Cecil Hughes. Hola, Cecil, te maté ayer, ¿no? Perdón. Genio, feliz programa, capo. Tranqui, no te voy a reclamar ajedreceando, me dice. Ya me mataste ayer con lo del abuelo de mis hijos, por eso te estoy pidiendo disculpas. Me quedo calladito por la duda. Que tengas un hermoso programa y una hermosa noche vos, Cecil, querido. Gracias por escucharnos. Roberto de Tartagal. Hola, hola, hola. Muy buenas madrunoches. Hola, Fabián. Estuve escuchándolos, y demás, creo que no haber escuchado cocinando. Sí está cocinando, quédate tranquilo, pero lo anotamos por la duda. Saludos a todos ustedes, lindos programa. Roberto de Tartagal, saludos a Sonia, que disfrute su descanso. Gracias por estar ahí, Roberto querido. Mario de San Luis, como siempre, está presente desde San Luis, y un abrazo. Aquí con frío, dice Mario, así que repartido el clima, pero el clima lo ponemos nosotros, y ustedes tienen que ayudarme a poner ese clima en esta madrugada, el calor lo transmiten ustedes, y es bueno que puedan estar con nosotros y de esta manera poder disfrutar juntos. Te decía hace un rato nada más, jugó la selección argentina y quien abrió la cuenta es el goleador máximo de la era, Scaloni. Lautaro Martínez, que a su vez, y ratificado por el propio Scaloni, que más allá de no haber arreglado su contrato, difícilmente no siga, 90% que seguirá siendo el técnico. Te decía, el querido Lautaro, el Toro Martínez, habló de este momento, habló de su gol, habló de la continuidad del técnico de la selección, Scaloni. Abrió la cuenta, hizo el primero de la noche ayer ante Bolivia, y tras el partido, Lautaro Martínez, insisto, el tercer capitán de Argentina, quedó el Cuti Romero con la cinta, subcapitanes el Dibu Martínez y Lautaro Martínez, a quien escuchamos en la madrugada. Perdón, la tecnología a veces suele fallar. En realidad mis dedos son realmente fantasmagóricos. Ahora sí, Lautaro Martínez.
1: Seguramente que es un momento.

0: particular, un momento especial, porque como se vivió el cambio con Diego, hoy se vive con Leo y son sensaciones difíciles de expresar, porque nos marcó por mucho tiempo, nos guió por mucho tiempo, ha dejado un legado muy grande en este país, en el mundo del fútbol, a nivel selección, a nivel clubes. Y bueno, seguramente que nosotros desde el primer día en este caso hablo por mí en particular, desde el primer día que me puse esta camiseta siempre lo asumí con la mayor responsabilidad de todas, y esta vez también no va a ser el caso, voy a seguir por el mismo camino y con los chicos que quedamos, que ya hemos jugado 2 mundiales, trataremos de ayudar a los chicos que recién arrancan y en este proceso nuevo tratar de transmitirle el mensaje y todo lo que nos enseñó Leo, todo lo que nos enseñó Ángel, Ota, a seguir por más, a seguir intentando y a no bajar los brazos.
1: Messi es irreemplazable, por lo tanto cambia un poco la forma del equipo sin él, porque es lógico, quizás vamos a empezar más seguido a vos y a Julián juntos, tratando de adaptarse a algo nuevo, porque ya venían jugando juntos, pero parece que ahora va a ser mucho más recurrente. No sé si lo hablaron entre ustedes, que se viene esa etapa también.
0: Sí, ojalá que todo lo que decía el entrenador sea lo mejor para el equipo. Hoy nos tocó a nosotros, tratamos de hacerlo siempre de la mejor manera, toque a quien le toque, sea el tiempo que sea, y la verdad que sí, obviamente que Leo es irrepasable, pero trataremos siempre de afrontar los partidos de la mejor manera y dejar una buena imagen.
1: La última, están tratando de convencer al técnico para que se quede, ¿se lo ve bien?
0: Sí, se lo ve bien, se lo ve con ganas. Seguramente que es un tema delicado, un tema personal. No me quiero meter en eso, pero seguramente que todo lo que decía va a ser por la felicidad y por la tranquilidad de él. Así que si se queda con nosotros, seguramente que seguiremos con este proceso que arrancamos hace 8 años ya y nos conoce muy bien, así que sabe que vamos a seguir compitiendo y dando lo mejor por este país.
2: Lautaro el Toro Martínez, en su declaración, tras el partido, tras la goleada a Bolivia y este momento tan particular, ¿no? Sabiendo que será la última vez que Messi se ponga la camiseta de la selección y esperando la renovación de Lionel Scaloni. Justamente Lionel Scaloni, tras el partido, habla de Messi, habla de la identidad de este equipo, habla del futuro. Lionel Scaloni, el técnico de la selección, que está pronto a renovar su vínculo, decía esto.
3: La respuesta creo que ya la saben todas, es irreemplazable, Leo es irreemplazable. Nosotros buscaremos la manera de jugar igual, con el mismo sentido, de a través de la pelota, a través de juntar pases, de llegar al arco unidos, llegando como equipo. Creo que esa es una identidad de esta selección, más allá de quién esté, lógicamente. Con él la cosa cambia, pero la identidad está y el desafío, si es por llamarlo así, es seguir jugando de esta manera. Y los chicos que vengan llamados a la causa, que entiendan que esa es la manera de jugar. Que después se puede haber matices, no sé, jugar a veces con un extremo, a veces con 4 volantes, a veces con 2 delanteros, a veces con 1. Pero la esencia es siempre la misma a través de la pelota y eso no va a cambiar. O sea que el desafío, si puedo llamarlo así, es seguir jugando de la misma manera.
2: Lionel Scaloni, el técnico de la selección, que está pronto a renovar, como renovada es la confianza de ustedes para con nosotros. Acá está Ana María de Santa Fe. Nos manda un beso. Nos deja sus saludos, su cariño, como siempre, como en cada madrugada presente, Ana María de Santa Fe, un beso grande. Isabela de San Rafael Mendoza, que nos deja un lindo meme, dice: bienvenido octubre, sorprendeme con la magia de lo inesperado y la paz de lo merecido. Es cierto, arrancó octubre y no me había dado cuenta. Qué bárbaro, impresionante, ¿no? Ya nos estamos sacando ya las cosas del arbolito que guardamos hace 15 días. Parece que pasó hace 15 días que guardamos el arbolito y ahora lo tenemos que sacar otra vez, loco. ¡Qué locura! Hola, Fabián, qué gusto escucharte. Gracias por estar, galán de la madrunoche, dice Isabela. Gracias, Isa. Que tengas un excelente jueves. Gracias por tu cálida y amorosa compañía. Abrazote grandote, Isabela, de San Rafael. Un beso grande para vos. ¿Por aquí quién? Peter Parker. Mirá vos, el hombre araña. Tiene tiempo hasta de escribirlo. Hola, Fabián. Excelente, muy buena onda. Risa contagiosa. Peter Parker, de General Mosconi Salta. Nublado por ahí, ¿eh? Contento con el triunfo de la selección. Nunca cambies, me dice, la buena onda. No, es lo que intentamos. Es lo que intentamos. Y gracias por reconocerlo y por tus palabras, porque a uno lo alientan a seguir por este camino, ¿no? En definitiva, lo que buscamos es que ustedes pasen lo mejor a esta hora, que no es una hora habitual para estar despierto, y sin embargo ustedes le meten la onda necesaria como para que nosotros también podamos ser recíprocos en lo que ustedes nos mandan y emanan a través de sus mensajes. Roque Massat, de Guadalupe Norte, dice: buenas noches, Fabián. ¡Tanto tiempo, pibe! ¿Cómo ves a la selección para partidos con selecciones más fuertes? Bien, tenemos un recambio. Yo creo, querido Roque Massat, que hacía tiempo no se vislumbraba una selección con tanto recambio, ¿no? El Chico Flores de Boca, Nico Paz, Mastantuono, y los que todavía están por aparecer, ni hablar de los que ya están consolidados, de otros que empiezan a mostrar que tienen futuro de selección. No, no, hay material de sobra para que esta selección pueda estos 4 años pasarlos sin zozobras y, ¿por qué no?, pensar en el 2030... volver a ser protagonistas y llegar a una nueva final. No tengo dudas al respecto. Gracias, Roque, por tus palabras y por volver a estar con nosotros. Pablo Jesús Elward, de Tartagal, Salta. ¿Cómo estamos en Salta, viejo? Hola, buenas noches, Fabián. Soy Pablo de Tartagal, con mi compañero de trabajo, Raúl, en la panadería. Qué lindo. A ver, lo huelo, ¿eh? Huelo ese aroma a pan caliente y esas facturas recién saliditas del horno. Querido Pablo Jesús y Raúl, un beso grande a los dos. Juan Manuel, de San Carlos, centro de Santa Fe, ¿eh? Exactamente, desde ahí nos está escribiendo y nos dice: hola, buenas noches, les hago compañía hasta que me duerma. No te duermas, no te duermas, Juan Manuel, no te duermas, no te duermas. Quédate despierto, Juanma, por favor, nene. Víctor de Salta, saludo, Fabián, desde la Puna salteña y con un mate, qué rico, qué alegría que contagia a la selección. A propósito, les voy a dejar una pregunta para que todos respondan. Porque viste que hablan, no, el mate es amargo, no. Yo lo tomo apenas dulce. Debe tener una pizca de dulzor para mí el mate. Digo porque veo que obviamente a esta hora el mate invita y me gustaría saber qué opinan ustedes. Y sobre todo muchos amigos yoruguas que tenemos, que son los reyes del mate, ¿no? Se pone el traje y viene el traje con un mate abajo pegado. Vos cuando vas a la sastrería elegís el color del traje y te venden el mate haciendo juego en Uruguay. Ay, ay, ay, ay, ay. Nada. Es lindo estar con ustedes y divertirnos a esta hora de la madrugada. Hoy, con dos en primera persona de dos grandes éxitos. Películas galardonadas. Vamos a recordar Tiburón. Y vamos a recordar Forrest Gump. Quédense, yo sé por qué les digo y obviamente les va a gustar. Y mucho. Y aquí la selección musical de hoy, año 1986. Hemos elegido todos hits de ese año y arrancamos con quien fuera la ídola de Michael Jackson. De hecho, hasta creo que sus rasgos faciales fueron cambiando, intentando parecerse a ella. La reina Diana Ross, una particularidad quiero decir, cuando se inauguró el Mundial 1994 en los Estados Unidos, quien estuvo en la fiesta inaugural fue Diana Ross, que tenía que meter un gol en un arco y el arco se destruía. Era tan mala jugando a la pelota que le erró al arco, le pasó a 20 metros la pelota, igual el arco se destruyó. Diana Ross, Chain Reaction, sonando en Nacional.

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0: Día 2, Radio Nacional, bien. Acá Néstor de Punta Alta, saludo atentamente a Fabián y bueno, y si está o no sé si está o no está la señora Sonia, pero bueno, los saludo atentamente, yo estoy en sintonía, bueno, siempre fiel a la audiencia, al programa, siempre presente y bueno, un abrazo y un beso grande para ambos, para Sonia y para Rafael. Bueno, espero que tengan una muy buena madrugada, muy buena madrugada noche, y yo acá haciéndome una leche caliente con miel para relajarme un poco, y bueno, y poder a ver si puedo conciliar el sueño. Chao, chao, hasta mañana, que tengan un buen programa.
1: Gracias, Néstor de Punta Alta, y nosotros intentamos ayudarte a conciliar el sueño de una manera distinta, así es el eslogan de nuestro programa, ¿no? Con una sonrisa, escuchando buena música, disfrutando de cada momento. Pasaba recién en el aire de Nacional, Dancing on the Ceiling, Lionel Richie sonando en Día 2. Y prendió la consigna, porque los muchachos empiezan ya a escribir por acá como quien se presenta como capitán, pero no me dice quién es. Bajo el seudónimo de Capitán, me dice: buenas noches, Fabián, acá el Capitán Camionero. Viajando, voy de Bahía Blanca. Cómo emociona la selección, por Dios. Al igual que ustedes dos, gracias, gracias, Capitán. Mate y miel, me dice él, por ejemplo, para endulzarlo. Cecil me dice: el mate, cuando lo quiero dulce, le meto un toque de miel. Otro que va por el mismo camino. Isabela dice: cucharadita de azúcar nada más, soy más del café. Yo, Isabela, soy más del té, pero cuando pinto un mate, que pinte dulce. Gracias por los saludos a mi mami y a Sonia, y gracias por seguir con la radio encendida. Desde acá pregonamos el hecho de irse a dormir con la radio encendida. No hay nada más lindo que poder interactuar a través de la radio. Rubén de La Rioja dice: muy buenas madrunoches, escuchando el programa de aquel titán de la radiofonía argentina desde Radio Nacional AM870, transmitiendo por sus 49 emisoras en todo el país el programa noctambulero por excelencia de A2, con el titán mayor Fabián Codevila Pomelo, entrenado por el ancho Peuchel, esperando a su musa, la señorita Sonia Ferraris, locutora y futura comentarista de Titanes del Ring en la vuelta. Sin más, comencemos, siempre con sus ocurrencias y su creatividad, el querido Rubén de La Rioja, al que le mandamos un beso. Juan de Monticomán dice: hola, buenas madrunoches de A2, presente, feliz inicio de octubre. Es nuestro deseo, saludos y abrazos para vos, la extrañable, inconfundible Sonia. Abrazo y bendiciones de Juan y Mabel de Monticomán. Gracias. Rachel, de Humboldt, Santa Fe, dice: hola, Fabián. Me vine a reposar ya que hoy es un día muy especial para Humboldt. Es su fiesta fundacional. ¡Feliz cumpleaños, Humboldt, provincia de Santa Fe! Dame cámara un poquito, por favor, querido Falcone. Estas son las mañanitas que cantaba el rey David. Hoy por ser tu cumpleaños te las cantamos a ti. Despierta, Humboldt, despierta, despierta, ya amaneció. Es tu fiesta fundacional, 150 años hoy. Un abrazo grande para toda la gente de Humboldt, Santa Fe, y para mi amiga Rachel. Bendecido jueves para todos, feliz cumpleaños. Leo de Córdoba Capital dice: Fabián, que terminemos muy bien este día miércoles con la selección. Claro, la terminamos bárbaro, muy buen papel frente a los bolivianos. Lástima que estaba la selección sancionada y solo pudo ese hermoso estadio Mario Alberto Kempes tener la capacidad al 50%. Una pena, Gracias por lo del programa, que salga lindo. Un abrazo y el agradecimiento a toda la gente que trabaja con nosotros. Gracias, gracias, gracias, Leo de Córdoba Capital. Por acá el mensaje de Rocío Inuyasha. Así, Por lo menos es lo que intento percibir, desde aquí. Rocío hermosa, me estás dejando y me decís hola. A ver cómo se completa ese mensaje. Mientras tanto, el saludo para Guillermina. No, leí cualquier cosa. El saludo para Sonia desde Villa Guillermina, viajando el querido Roque Massat, desde Villa Guillermina a Posadas. Y saludos a Sonia, que sigue estando de vacaciones. Y bendiciones para todos, me dice el querido Roque. Mientras esperamos que Rocío culmine con su mensaje, aparece Griselda de San Rafael. Hola, Gris. Buenas, buenísimas madrunoches. Fabián, feliz octubre. ¡Qué loco! Ya estamos en Halloween. Y para armar el arbolito. Sí, y también estamos cerca del Día de la Tradición, ¿no? Que también se acerca la fecha. Un beso grande, ¿eh? Ay, dice, ¿cómo? Y Leo me se ríe de cuando imitamos la cordada a veces, ¿viste? Que, ¿eh? ¡Qué chicula! Soy de Córdoba Capital. Vamos a tomar un fernetazo, ¿eh? Por ejemplo, ¿no? ¿Qué sé yo? Hay buenos, muy buenos, querido Leo, muy buenos contadores de chiste. El Negro Álvarez a mí me hace reír mucho. El otro que es de Cruz del Eje, el pelado, el grandote, que no me sale ahora, también me hace reír mucho, mucho, mucho. Realmente tienen grandes, grandes contadores de chistes en Córdoba y lo hacen contadores de cuentos más que de chistes y lo hacen. Vamos a, ¿sabés qué? Una noche de esta, en vez de música, vamos a preparar los mejores cuentistas cordobeses. Y nos vamos a hacer una panzada, me parece, ¿eh? Porque ya tenemos en la discoteca a Don Luis Landricina, por ejemplo, de la mano de Sonia. Así que vamos a implementar el hecho de poner cuentistas cordobeses que lo hacen muy y muy bien. Así que Rocío no era tal Rocío, sino era Luis Alberto Pío, que está en Tacuarembó, barrio Torres. A los chinos, al barrio de la Cruz, busco mis parientes, llamen a este número, dice. Hola, me llamo Luis Alberto Pío, estoy en Tacuarembó, barrio Torres. A los chinos, al barrio la Cruz, busco mis parientes, llamen a este número. No entendí muy bien el mensaje. Y además, justamente viene de un teléfono que es de Rocío. Si me puedes ser un poquito más claro, Luis Alberto, con mucho gusto te ayudamos, porque este es un programa solidario también. Aquí estamos, haciendo de a dos. 0.43 en esta madrugada. Le agradecemos mucho a la Sota de Basto, al querido Jorgito Falcone, que ya se va en su efímero paso por este programa hoy, Le mandamos un beso y un abrazo agradeciéndole su colaboración. Y ya llegó el querido Gaby Zeni. Se encuentra con nosotros. Y nos metemos de lleno en la primera persona de este día, el primero de los capítulos de, vos sabés, preparamos todos los días dos en primera persona, recordando viejos films, películas que hicieron éxito en taquilla, aquellas que ganaron premios, y hoy, a ver qué te recuerda esta música. Y si te das cuenta, si no, es porque nunca la viste.

con solo escuchar se te eriza la piel, se te paran los pelos del cuerpo. 1975, de la mano de Steven Spielberg, se estrenaba Tiburón. El miedo de la primera víctima en aquella película fue real. Y te lo cuento aquí en Día 2, en esta madrugada de jueves. Los que vieron la película recordarán la escena inicial de Tiburón, que sigue siendo realmente inolvidable. Reese Watkins, interpretada por la actriz Susan McLaney, nadaba de noche, desnuda, tras haber estado en la playa con quien era su novio, su amante, pretendiente, y lo invita a seguirla al agua. Después de haber bebido los dos, ella se saca la ropa y se mete raudamente al mar. Él, en el intento de sacarse la ropa, recordarán, cuando quiere sacarse la zapatilla, cae de espalda y queda desmayado sobre la arena. Ella, braceando en el mar, hasta que algo invisible hasta ese momento comienza a verla desde abajo y a acercarse a su cuerpo. Y ¡zas! Comienza a arrastrarla violentamente bajo el agua. Hagan de cuenta y transpórtense a esa imagen mientras escuchamos la música de fondo. En ese momento, Susan McLaney llevaba un arnés conectado a un peso de unos 140 kilos. Mientras miembros del equipo de filmación tiraban de ella mediante cables, ella no sabía exactamente cuándo sería jalada hacia el fondo. El tirón fue tan fuerte y la tomó tan de sorpresa que su reacción de miedo fue auténtica. Eso sí, sus gritos no fueron simplemente grabados durante ese susto. El sonido se trabajó posteriormente, ¿no? Y Steven Spielberg consiguió así algo que ningún efecto especial podía fabricar: una reacción humana real.

y de fondo con la música de Tiburón, como que nos vamos acercando a nuestros queridos oyentes, ¿no? Y aquí Luis Alberto se vuelve a comunicar y voy a pasar en limpio lo que le está sucediendo a nuestro querido oyente, ¿no? Que busca a sus parientes, dice, necesito que busquen a mis familiares. Hace 55 años que no sé nada de ellos y me gustaría comunicarme. Mi hermana se llama Nelly Mabel Pío. Mi otra hermana se llama Elsa Esther Pío. Y mi hermano se llama José Enrique Pío. Luis Alberto Pío. Está en Tacuarembó, barrio Torres. Imagino que estás en Tacuarembó, Uruguay. Quiero y creer, porque tu característica es de Buenos Aires, Argentina. Entonces, aportame algún otro dato más, por si están escuchando Nelly Mabel Pío, Elsa Esther Pío, José Enrique Pío, y seguimos. Como gente que busca gente, ¿se acuerdan? Franco Baniato, allá por los 90. Por ahí nos convertimos en gente que busca gente y podemos darle una mano al querido Luis Alberto Pío. Por aquí me escribe Maggie. Hola, Maggie, de Comodoro Rivadavia, Chubut. Buenas madrunoches, Fabián, querido. Estamos más cerca del Día de la Patagonia, el 11 de octubre. Y me encantaría que ese día nos regalen música relacionada con esa parte, algo olvidada del país. Seguimos con frío y lluvia, pero con calorcito en el corazón. Abrazo apretadito para todos, especialmente para Sonia, que sigue de vacaciones, Maggie, ¿eh? Sabés. Un beso grande, grande, grande, ¿eh? Por aquí me escribe alguien que nunca pone su nombre, solo su foto, y no puedo adivinar de quién se trata, pero dice, bienvenido octubre, y gracias. Te voy a saludar como haría el querido Narciso Ibáñez Menta. Y gracias, fantasma. En esta madrugada, aquí, en día 2, buscando el sol de un nuevo día. ¡0.50! Momento de seguir disfrutando de buena música. En este caso, el querido Dan Johnson, el intérprete de División Miami, que también incursionó en el canto y lo hizo muy bien. Se viene Heartbeat y el inolvidable Don Johnson.

0: Buenas noches. Todavía, Sonia, bueno, no está Sonia. A los zapatos, hermano. Se te fue la Ferrari. Aguante Boca, Argentina. Bueno, acá vamos dándole la rueda. Acá estamos en la tierra pampeana acá. Yendo para Cipolletti, Marito Maca, los saluda, bendiciones para Tutti Cuanto, feliz cumpleaños para el hombre de 50, que no se cumple todos los días, y a todos los oyentes y los camareros, y al equipo nacional, Campos. Gracias por viajar con nosotros siempre. Un beso grande, Fabi, al gato, mi amigo Silvestre, ahí está rodando para el lado Comodoro.
1: Gracias, Marito. Buena vida, buena ruta y buena vibra también, la que emanás en cada mensaje. Para el gato también, que debe estar por otra ruta. A ambos cuídense mucho y gracias por ser parte de nuestro programa. Sigo saludando a gente que se acerca. Quiero completar, porque tenemos a nuestro amigo Sergio y toda su familia en Tacuarembó, en Barrio La Cruz. Nos escriben habitualmente, son parte de este programa. Queremos ser el nexo. Para que, en este caso, Luis Alberto Pío intente conectarse con su familia, que no se ven hace 55 años, y me explica que él es uruguayo, que está viviendo en Buenos Aires, en Aedo, en la zona de Morón, que él no sabe bien dónde están, que la última vez que estuvo contactos con ellos vivían en Tacuarembó, y como sabe que tenemos amigos de esa zona, que son del barrio La Cruz, le gustaría saber si pueden buscar si hay algún contacto o la forma de encontrar, si es que siguen viviendo allí, a Nelly Mabel Pío o a Elsa Esther Pío o a José Enrique Pío. ¿Eh? Mensaje enviado, mensaje guardado, mensaje compartido, querido amigo y Luis Alberto, y ojalá podamos ser nexo para que te reencuentres con tu familia. Por aquí dice, hola, ¿cómo están? Soy Rita Abreg, estoy sin trabajo y mi esposo se accidentó. Así que lamentamos el momento que te toca pasar, ¿eh? Un abrazo enorme, Rita, y bueno, vamos a ver qué podemos hacer al respecto. Por aquí Mario de Ushuaia. Hola, Marito. ¿Cómo estás? Un beso grande y gracias por estar, ¿eh? Ya hemos pasado la música de División Miami en más de una oportunidad, Marito. Pero en cualquier momento la reprogramamos, ¿eh? Te prometo, y la volvemos a utilizar. Mientras tanto, y esperando en un rato la historia del día, vamos a seguir con la buena música. En esta madrugada se viene Genesis, se viene Phil Collins encabezando esa banda inolvidable, se viene Invisible Touch, año 1986.

poniéndole un poco de letra a la música que eligió mi amigo Avicenni. La que será el marco de la historia del día. Una historia de amor para sexagenarios. Una historia dulce. Una historia que llegará al corazón.

La historia lleva por título La cita. Se miró al espejo y se estudió con detenimiento. El cabello se veía bien. No obstante, pasó sus manos entre ellos para abultarlo un poco. El maquillaje era el adecuado. Ni muy muy, ni tan tan. Recorrió con las manos su rostro, estiró cada una de las arrugas que la vida le había regalado. No le molestaban demasiado, ¿eh? Pero sin duda se vería mejor sin ellas. Subió un poco el escote de la blusa, se colocó un lindo par de aros. Ya está, se dijo. Contemplándose al espejo, claro. Hacía muchos, muchísimos años que no cumplía con esta ceremonia frente al espejo. Ya casi había olvidado cuánto se disfrutaba. Sara tenía 66 años y tenía una cita. Miró el reloj. Faltaba media hora para el encuentro. Se miró nuevamente al espejo y recordó, sin querer, las palabras de la mayor de sus tres hijas. Una cita a tu edad, mamá, qué vergüenza. ¿Vergüenza? Pensó Sara. ¿Vergüenza de qué? ¿A quién lastimo encontrándome con Luis? ¡Vergüenza! Volvió a escuchar esa palabra y siguió sin entender qué tenía que ver la vergüenza con el amor. Sara era viuda y había conocido a Luis en una cola de banco. Ambos se habían mirado de una forma especial. Se habían mirado sin edad y sin arrugas. Desde ese primer día, muchos otros habían pasado. Luis se había convertido en un excelente compañero para Sara. Era divertido, amable y por sobre todas las cosas, no hablaba de dolores, de enfermedades, temas habituales para la edad. Estaba lleno de vida, igual que ella. Tenía un pasado similar al de Sara, pero, por sobre todas las cosas, Luis quería tener un futuro y lo quería compartir con Sara. Sara volvió a mirar el reloj. Faltaban 20 minutos y sintió aún más la ansiedad. Tantos años hacía que no se sentía de esa forma. Tantos. A esta edad, había dicho la hija del medio. No sé. ¿Y si te desilusiona? Una desilusión a esta altura de tu vida podría costarte muy caro. Sara volvió a pensar, desilusión. ¿No hubiera sido mejor pensar en la ilusión que yo siento? ¿No se parece un milagro esto que la vida me está regalando hoy? Suspiró y no pudo evitar mirar otra vez la hora. Faltaban solo 10 minutos. 10 minutos. Que equivaldrían a una eternidad. Su corazón latió un poco más rápido que hacía 10 minutos, y volvió a mirarse en el espejo.
¿Y qué le diremos a los niños? Que la abuela tiene novio, rió burlona la menor de sus hijas. ¿Y si así fuera? ¿Estaría mal? ¿Sería pecado? Sí. Era abuela, cierto, era madre y había sido esposa. Había tenido una vida como la de tantas otras mujeres. Había amado. Pero hacía ya mucho tiempo que estaba sola. ¿Será que enamorarse es un privilegio del que solo gozan los jóvenes? ¿Tendría edad para el amor? ¿El amor tendría edad? No creo, no creo. Se contestó a sí misma y sonó el timbre. El corazón de Sara se salía del pecho. Sus manos comenzaron a transpirar. Mientras bajaba los 6 pisos para encontrarse con Luis, pensó en la vergüenza, en las desilusiones y en el qué dirán. Se encogió de hombros y se rió. Su corazón le decía que aún era tiempo de ser feliz, que siempre lo sería, que la vida le regalaba en su otoño una nueva primavera. Se miró nuevamente en el espejo. Sus canas, sus arrugas y una silueta algo rollizada.

Y tras esa hermosa historia de amor sexagenaria, apareció Boston con este tema que lleva por título Amanda. Y aprovecho para mandarle un beso enorme a mi amada Amanda. Amanda Rojas, espero que estés escuchando. Y si estás escuchando, hacémelo saber. Un beso grande, ¿eh? Estamos aquí. ¿Qué remolones están hoy con los mensajes? Hay días que nos apabullan, me atosigan. Y hoy estoy esperando acá solo, solo en la madrugada. No estamos solos, tía Gallego. Pero a mí me han dejado solo, ¿eh? Me han dejado...

0: bolitos, bolitos. Y yo solo quería mostrarle mi pichón de peludo, decía Mario Zapag. No, Mario Sánchez, ¿recuerdan? Cuando hacía de El Gaucho Barralde, un sketch allá por los 80, donde los actores pasaban por su campo y él los quería encerrar. Después hizo El Gaucho Hormiga Negra, Hormiga Rosa, con El Gordo Porcel, en Las Gatitas y Ratones de Porcel. Pero quiero seguir recordándoles que Argentina ganó y con contundencia. Primer partido postmundial jugado en la Argentina. ¡Con nuevo capitán! Porque la cinta ahora la lleva el Cuti Romero. Y a propósito del Cuti Romero, marcó uno de los goles. Jugó en su provincia. Luego de 10 años de su debut en ese mismo lugar, jugando con la camiseta de Belgrano, muchas cosas se dieron en esta noche mágica para el Cuti Romero. Y el Cuti lo cuenta tras el partido. Esto decía el nuevo capitán de la Argentina.
1: La verdad que hoy, bueno, fue un día especial para mí. Hace 10 años hice el debut acá con Belgrano y volver hoy con la selección siendo capitán, habiendo vivido la época más grande de nuestra selección. Y nada, hoy es un día de eso que lo voy a guardar para toda mi vida. Obviamente que esto sigue. Tenemos el ejemplo y lo vamos a extrañar para toda la vida, el capitán de la selección que es Leo. Pero lo dejó un legado muy grande y hay que seguir por ese camino. Tenemos que levantarnos, juntarlo, hacer un buen grupo y tratar de llevar de nuevo a la selección a lo más alto, que eso es lo que importa. Al final jugamos por la gente. Y nada, vamos a armar un buen grupo y tratar de al menos alcanzar el objetivo más grande que nos ponemos en cada torneo, en cada eliminación, en cada partido. Así que nada, estoy muy contento.
2: Con el significado que tiene agarrar la cinta después de Messi, como en algún momento le tocó a Rogeri y después Maradona, te toca a vos. No sé si hablaste con él, qué se te cruzó por la cabeza. Recién vimos que estaba tu abuela presente acá, tu familia.
1: Ah, como dije, es un día de eso que no me voy a olvidar nunca. Nunca me hubiese imaginado ser capitán de la selección. Como dije, empezó mi carrera profesional acá y después de 10 años volver siendo capitán de la selección es algo hermoso, una responsabilidad seguramente muy grande, pero nada, me siento preparado para asumir esta responsabilidad. Obviamente que bueno, nombraste a Leo, como Leo no vamos a tener otro, es la realidad. Es el más grande de la historia del fútbol. Ha sido un ejemplo para todos nosotros que lo vimos crecer de muy chico, lo vimos sufrir, pero nos enseñó a levantarnos siempre y nada, eso vamos a seguir haciendo, levantarnos y seguir intentando llegar a la selección normal.
0: El Cuti Romero, hoy jugador del Atlético de Madrid y nuevo capitán de la selección, ¿no? Y ahí el periodista le recordaba, te tocó tener la cinta después de Messi, como Ruggeri lo hizo después de Maradona y como Maradona lo hizo después de Pasarela. Para no olvidarnos de esos detalles, ¿no? Los capitanes de la selección argentina, con todo lo que eso implica. Alguna vez fue Sorín, en la época de Marcelo Bielsa, el capitán de la selección. Lo fue Mascherano, en la época en que Maradona era el técnico de la selección Sudáfrica 2010. ¿Recuerdan aquella frase célebre? Mascherano y 10 más, dijo Diego. Y después la cinta recaló en Messi desde el 2014 allá por Brasil y nunca nadie pudo sacársela. Fue el fiel representante de la selección argentina. Obviamente algún paso fugaz en la cual no estuvo Messi, hubo algún capitán alterno, pero Messi fue el gran capitán, sin ninguna duda, de los capitanes que quedarán en la historia para siempre, como lo fue Pasarela y como lo fue Maradona. Tres capitanes inolvidables, tres símbolos de la selección argentina, tres campeones del mundo, además, con todo lo que eso implica, ¿no? Alguna vez cuando Pasarela fue el técnico de la selección argentina, el primer capitán fue el hoy comentarista de ESPN,
3: Marcelo Espina, primer capitán del ala pasarela, una goleada de Argentina a Chile cruzando la cordillera. Momentos, selección, esta selección que nos caló hondo y que nos sigue regalando alegrías. 1:22 en esta madrugada, temperatura 13 grados en la ciudad de Buenos Aires. El WhatsApp, remolones, el WhatsApp 11-38-70-74-85. 11-38-70-74-85. 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Manden, los que no lo hicieron hasta ahora, sus tres últimos números de documentos para participar. 11-38-70-74-85. Déjennos un audio si tienen ganas, un mensaje. Tienen el Facebook de DA2, Fabián Codevil y Sonia Ferrari, Radio Nacional AM870. Y mientras tanto, volvemos a la música. Para escucharlo a él, a Bon Jovi. A esta hora de la madrugada en DA2 suena Living on a Prayer.

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0: noches, no estás solo, compa, acá te vengo haciendo el aguante, acá, la madrugada, estoy yendo a Santiago de Estero, a Chayo, cargamos ahí ahora, mañana, si yo quiero, ahora mañana cuando llego. Oh, te vengo escuchando, abrazo grande.
1: Mientras suena de fondo Falco con Rock Me Amadeus, gracias Maxi, buena ruta amigo, un abrazo gigante. Los remolones comienzan a comunicarse, ¿eh? Acá el Isma y la Nelly, hola Fabi, no te dejamos solos, acá escuchándote, muy linda la historia de hoy. Hermoso el partido de Argentina, volvimos a sentirnos como esos días del Mundial. Seguimos escuchándote, feliz jueves, Isma y Nelly de San Benito, y están anotados los dos para el concurso, el sorteo de la remera. Mario, también estás anotado, querido amigo de Berazategui. Por aquí Mauricio de Guaymallén. Mauricio, un abrazo grande. Mauricio, Sonia está de vacaciones, pero desde acá saludamos a tu viejita también, ¿eh? Le mandamos un beso grande. No sé cuál es su nombre, pero con mucho amor, ¿eh? Un beso grande a la mamá del querido Mauricio de Guaymallén, Mendoza. Un beso gigante. Olguita. Estás anotada, Olguita. Rubén de La Rioja dice, buenas noches, Fabián, escuchando, quiero contarte que mi hijo Facundo nacía un día como hoy, pero lo anotaron en el cambio de guardia y terminó siendo el 2 de octubre, así que mi hijo, no sé si está bien dicho, cumple dos veces. Por trabajo tuvo que irse del país, porque en La Rioja distintas son las condiciones y lamentablemente es poco el laburo que se puede encontrar. Se fue a Perú. Hoy entiendo a una madre que extraña a su hijo, más cuando no se sabe mucho de él seguido. Siempre pido que esté bien. Y seguramente que está bien, Rubén. ¿Por qué no? Felices 29 años, querido hijo Facundo. Querido Facundo, el hijo de Rubén, porque no se escucha en Lima, ¿eh? En serio te digo. Así que Facundo, el hijo de Rubén de La Rioja, si estás escuchando, un beso muy, muy grande. Feliz cumpleaños. Qué temazo, dice. Está en mi playlist, claro. Rock Me Amadeus. Mario de... Me hace reír Mario de Ushuaia, manda un video que no podemos ver, Mario, lamentablemente. ¿Eh? Con el gorro de lana y sus pelos al viento. Querido Mario de Ushuaia, contame algo que no puedo yo ni escucharte, solo puedo verte un poquito. Gracias por mandarnos este video. Matías de Comodoro Rivadavia dice, muy buena madrugada, Fabián, ¿me anoto para el sorteo? Claro que sí, Mati. Ya te estoy anotando con el 792. Gracias por estar ahí. Un beso muy, muy grande. Mario me dice, te di un mal documento, me dice Mario. ¿Qué me diste, Mario? Bueno, ahora lo vuelvo a anotar, lo cambio. Del 351 al 285. Pero no es que le erraste un número, le erraste a todo. ¿Qué me diste, Mario? Ay, ay, ay, ay, ay, Marito. Listo, cambiado el número, Marito. Hola, Violet. ¿Cómo estás, mi vida? Hola, vamos, Fabi, adelante. Estamos acompañándote a full. Gracias, Violet. ¿Querés anotarte el sorteo de las remeras? Bueno, mandanos tu número de documento. Te mando un beso gigante. Aquí estamos, disfrutando. Antes de ir al segundo en primera persona de hoy, voy a anotar y voy a pasar el limpio a Matías de Comodoro Rivadavia para no dejarlo sin la posibilidad de participar. De Comodoro ha anotado entonces el querido Matías con el 792. Anotado Mati, cambiado Mario. Vamos entonces despacito, como quien no quiere la cosa.

con esta música enternecedora de una película inolvidable, interpretada por Tom Hanks. El querido y entrañable Forrest Gump. Y ustedes recordarán que en esa película hay un par de actores que se destacan. Bubba, su amigo en la guerra de Vietnam, que termina muriendo y por el cual Forrest se dedica a la pesca de langostinos. Y el querido Teniente Dan, que cuando Forrest alguna vez le dijo, el día que vos seas capitán de un barco pesquero, yo voy a ser tu primer oficial, descreyendo que Forrest Gump podía llegar a serlo, finalmente se acercó. Aquel actor que interpretó al Teniente Dan es uno de los tipos más queridos y más solidarios de Hollywood. Estamos hablando de Gary Sinise. Y escuchen este dato porque es estremecedor. Lleva cada año a más de 1,000 hijos de soldados caídos en batalla a Disney World. ¿Escucharon? Gary Sinise, quien interpretó al Teniente Dan, lleva todos los años a más de 1,000 hijos de soldados caídos en batalla a Disney World. Ese papel lo catapultó a la fama, ¿no? En Forrest Gump. Y dedica buena parte de su tiempo a honrar a las familias de militares estadounidenses caídos en combate. A través de su fundación, cada año organiza el programa Snowball Express, que lleva a más de 1,000 hijos de soldados fallecidos junto a un familiar a un viaje de varios días, todo pago, a los parques de Walt Disney World en Orlando, Florida. Es muy importante que sepan cuánto los amamos y cuán agradecidos estamos como nación por nuestras familias militares y especialmente por ustedes, las familias de nuestros héroes caídos, dijo Sinise en una reunión a esas familias a las cuales estaba llevando a Disney. El viaje incluye ceremonias conmemorativas y actividades diseñadas para que los niños que perdieron a un padre en la guerra puedan volver a conectar con ellos aún estando muertos. Estas familias significan el mundo para Gary Sinise. Él quiere que sepan que son atesoradas, amadas y que nunca serán olvidadas. Esto es lo que dijo Donna Palmer, directora ejecutiva de la Fundación Gary Sinise. La verdad que me emociona mucho, El querido Teniente Dan, Gary Sinise y ese costado solidario que muchas veces reclamamos. Una historia impresionante.

Sigo saludando a nuestros queridos oyentes, a Violeta, que tiene ganas de participar y me encanta, Viole, que ya te estoy anotando. Violeta de Salta, tres últimos números, 172, participando de las remeras. Hola, Marito de San Luis. Y nos manda una foto del gaucho Barralde junto a mi querido y entrañable Héctor Larrea, con el que compartí 9 años, los mejores 9 años de mi vida, de mi carrera en radio, sentado a la derecha de Héctor Larrea, 9 años, inolvidables para mí. Etitor, te amo, gracias por darme todo lo que me diste y por permitirme ser tu bastonero muchos años, de verdad, ¿eh? Es lo que más añoro de aquellos tiempos, el poder estar al lado del prócer de la radio. Marito, que me mandaba justamente el video, me aclara ahora. Decís que si para un futuro programa podría haber algo de la película Scarface. Por ejemplo, el tema, sí, quédate tranquilo. Lo vamos a programar para las próximas. Seguramente mañana, seguramente lo vamos a programar. Quédate tranquilo. O no, mañana. Les voy a contar algo de paso. Mañana tenemos invitado en estudio, ¿eh? Mañana viene Orlando el Tano Netti. Mañana viene a cantar con nosotros, viene a hablar. Artista, cantante, compositor, conductor. Ya estuvo alguna vez con nosotros. Y viene a presentar su disco, Tacuarem, haciendo un homenaje al rock nacional. Interpreta temas de Fito Páez, de Charly García, de Lito Nevia. Espectacular. Mañana lo tenemos de 0 a 1 a Orlando Netti acá sentado con nosotros. Así que una hermosa y grata compañía. Por aquí, Héctor de Salta, que también dice, quiero participar. Héctor, ¿no te anotaste vos? ¿Estás seguro? No vuelvan a mandarme a anotar cuando ya se anotaron, ¿eh? Les pido, por favor, yo tengo que corroborar otra vez. Si no te anotaste, Titor, te anoto. Estoy revisando que no estés anotado, para que no termine siendo una doble chance, ¿viste? Héctor. Tres cerritos. Te anoto, Héctor. 899. Anotado. ¿Quién más por aquí? ¿Quién más por aquí? ¿Quién más por aquí? Nadie más por aquí. Entramos en la recta final de nuestro programa. Ya disfrutando de los últimos momentos. Acá llega Betty de Paraná, la hermosa y sensual Betty de Paraná, que me dice, buenas madrugadas, Fabi, acabo de llegar de un cumple. Imagino que no habrás tomado mucho, Betty, ¿no? Porque viniste manejando. Espero que no, ¿eh? Por favor, te lo pido. Un beso grande, Betty, gracias por estar. 1:45 de la madrugada. Junto a Gaby Zeni, junto a Jackie y junto a todos ustedes para disfrutar un poquito más de música. Peter Gabriel, Sledgehammer, suena en D2.

Y así pasaba Peter Gabriel, quien fue el fundador de Genesis. Después le dejó su lugar a Phil Collins, en este caso con Sledgehammer. Este tema que llevaba el título de aquel policía. ¿Se acuerdan de Sledgehammer? Esa serie que pasaba a Telefe, de ese policía bastante particular, que casi que tenía un idilio y un noviazgo con su arma, una Magnum 357. Qué lindos recuerdos. 1:50 de la madrugada y empezamos a despedirnos, a recorrer los últimos minutos, recordándoles que mañana nos volvemos a encontrar, que recuerden que tienen el sorteo de las remeras de Titanes en el Ring. Para los que no se anotaron, los que ya se anotaron, están anotados, quédense tranquilos. Pero tienen tiempo todavía, esta y la otra semana. Mañana con invitado en el estudio. Mañana estará sentado conmigo Orlando El Tano Netti para cantar sus viejos éxitos y para traernos también su nuevo álbum, Tacuarem, con mucho rock nacional. Y después también la segunda hora con la historia, con música, con todo lo que solemos dar en esta noche del mejor día de la semana, la madrugada del viernes. Solo queda y nos resta agradecerles profundamente el amor que nos dispensan, el amor que nos trasladan a través de cada mensaje, el cariño, el afecto, el reconocimiento. Realmente emocionan, saben que es recíproco y que a veces no nos creemos merecedores de tanto, pero lo recibimos con todo el amor que ustedes denotan. Así que gracias, un beso grande, nos reencontramos mañana. Gracias Jackie, gracias Gaby Zeni, gracias Falcone y gracias a todos ustedes. Los llevamos dentro del corazón, ¿eh? Nos vamos a ir con música, un 2x1 en el cierre, un 2x1 espectacular, porque no vamos a ir con la negra más sensual de los últimos 50 años. Estamos hablando de la señora Tina Turner y Typical Male, pegadito, para cerrar bien arriba, Brother Louie, Mother Talking, Tina Turner, Mother Talking, Mother Talking, Tina Turner, cerrando de a dos, en esta madrugada de jueves, ya acercándonos al mejor día de la semana. Buena vida siempre, lo mejor está por venir. Que amanezcan lo más lindo posible. Hasta mañana.

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2: Las 2:00 a.m. en la República Argentina. La misión técnica del Fondo Monetario Internacional finalizó la auditoría de las cuentas públicas de la Argentina. El avance favorable de la evaluación habilitará un desembolso cercano a los 900 millones de dólares para recomponer el nivel de reservas. Las autoridades del FMI destacaron el cumplimiento anticipado de la meta anual de divisas del Banco Central y la proyección de superávit primario. Mirta Legrand evoluciona favorablemente y continúa internada. La conductora presenta una franca mejoría en su estado general de salud tras completar el esquema de antibióticos indicado. No obstante, permanecerá bajo supervisión médica y en compañía de sus allegados en el sanatorio Mater Dei para consolidar su recuperación. La información del tránsito con Ernesto Arriaga.
3: A esta hora la General Paz se transita a 80 kilómetros por hora. Recordad que la máxima para todo tipo de vehículos es los 25,5 kilómetros. Desde el Río de la Plata hasta el Puente de la Noria. La ruta 8 totalmente habilitada. Por favor, combis máxima 90 kilómetros por hora. Aeroparque opera con normalidad.
2: En San Juan, capital de la provincia homónima, donde escuchan Radio Nacional en AM910 y por la FM101.9, rige una alerta amarilla por vientos. En la ciudad de Buenos Aires y alrededores, temperatura 13 grados, humedad 72%, cielo nublado.
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11: Último momento. Mujer de 29 años desaparece al aplicarse una crema que quita 30 años de encima. ¡Oh!

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1: Las 3 de la madrugada en la República Argentina. El ministro de Economía, Luis Caputo, anunció que la Argentina volverá a exportar carne bovina a Japón después de 20 años. Destacó que se acordaron los requisitos sanitarios para el ingreso de carne bovina proveniente de la zona libre de aftosa con vacunación. Afirmó además que se trata de un acuerdo histórico alcanzado luego de las negociaciones iniciadas en 2024 por las autoridades de nuestro país. Lionel Messi será doctor honoris causa de la Universidad de Buenos Aires. El capitán de la selección argentina será distinguido el próximo martes, previo a su partido de despedida del seleccionado nacional en el Estadio Monumental. Para la UBA, la trayectoria de Messi constituye un ejemplo de excelencia, perseverancia, humildad y ejercicio ético en el desarrollo de su actividad. Asimismo, destaca el compromiso con la representación nacional de la República Argentina. La información del tránsito con Ernesto Arriaga.
2: La ruta 3 en Santa Cruz está totalmente habilitada hacia Río Gallegos, al igual que la ruta 25 entre Rawson y Trelew. Por favor, en montaña, máxima 40 kilómetros.
1: En Chepes, Ulapes, Malanzán y Villa San Agustín, provincia de La Rioja, donde escuchan Radio Nacional en AM620 y por la FM 102.5, rige una alerta amarilla por vientos. En la ciudad de Buenos Aires y alrededores, la temperatura es de 12 grados 6 décimos, el cielo está nublado, la humedad es del 79%.
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De hecho, habremos crecido entre 3 o 4 veces por encima del promedio histórico argentino. Y tal como dije, esto lo logramos porque decidimos cambiar radicalmente el modelo económico. El orden macroeconómico y la libertad económica es lo que nos permite dar vuelta a la historia para poder aprovechar realmente todas nuestras capacidades. La misma Argentina que en el pasado temía quedarse sin gas en invierno, hoy firma contratos para abastecer a Europa. YPF, que viene de presentar su mejor balance en la historia, está desarrollando contratos de abastecimientos para Europa y además está en el proceso de desarrollar el proyecto Argentina LNG junto a la italiana Eni y a RXG de los Emiratos Árabes Unidos. Este proyecto prevé producir 12 millones de toneladas anuales de gas natural licuado desde Vaca Muerta. Durante estos últimos años, Europa aprendió lo costoso que es depender de proveedores poco confiables. Por eso vengo aquí a transmitirle que Argentina puede y podrá ofrecerles energía abundante desde una región pacífica, alineada con los valores de Occidente y lejos de cualquier tipo de conflicto. Además, tenemos cobre, litio y urano en cantidades que nos ubican entre las mayores reservas del planeta y con la adecuación de la ley de glaciares le dimos seguridad jurídica a algún minero que ya está creciendo a un ritmo de 2 dígitos por año. Y no solo eso, también tenemos un campo que fue competitivo incluso con brecha cambiaria y retenciones ridículas, que ya bajamos y vamos camino a eliminar. Desde Argentina creemos que los sectores agrícolas argentinos y europeos pueden complementarse y que bajo ningún punto de vista son enemigos entre sí. La competencia motoriza la innovación, distribuye eficientemente el capital y permite que nuestros suelos den cada día mejores frutos. Queremos profundizar los lazos entre el capital y los recursos humanos tanto de Europa como de Argentina, porque creemos que la cooperación es indispensable para atraer el crecimiento que todos nosotros, digamos, tanto demandamos. Cada una de estas piezas es un ladrillo en el gran edificio de lo que será la Argentina más próspera de la historia. Energía barata, sumada a enormes reservas de minerales y metales de alta demanda, sumado al campo más competitivo del mundo, sumado a una economía abierta que permite la especialización, da por resultado una industria competitiva. Y ya estamos comenzando a ver los primeros destellos de este nuevo futuro. En el último mes vimos como 2 empresas anunciaron la fabricación de la planta de urea más grande de Latinoamérica y de la expansión de una ya existente para acercarse a los volúmenes similares. Este tipo de fábricas son un ejemplo perfecto de la profundidad del entramado argentino. Estas son plantas que necesitan de ingentes cantidades de gas para producir fertilizantes de primera línea para un mercado muy sensible a la volatilidad internacional, dado que actualmente cerca del 35% de los fertilizantes globales pasan por el Estrecho de Hormuz. Y además de nuestras ventajas naturales ya de por sí abundantes, también implementamos el régimen de incentivo a las grandes inversiones para acelerar este tipo de procesos. Es decir, es falaz que nuestro modelo destruye la industria. Por el contrario, nuestro modelo genera las condiciones de una industria genuina, de alta productividad, con capacidad exportadora para competir en el mercado global. Esto es muy diferente a la industria sostenida a pulmotor con subsidios, restricciones cambiarias y barreras de entrada a la competencia que el kirchnerismo nos quiso vender como desarrollo durante décadas. Para que se den una idea de la magnitud del RIGI, en sus primeros 2 años ya suma más de 45 mil millones de dólares aprobados y 200 mil millones presentados. Además de todo esto, también somos conscientes de que estamos en el umbral de la tecnología más revolucionaria que haya conocido el humano hasta ahora. La inteligencia artificial va a cambiar el paradigma de lo conocido y quien sea veloz para posicionarse como líder de esta industria puede adelantarse varios escalones en la carrera. Sabemos que Argentina tiene todo lo necesario para ser uno de los países líderes. Tenemos energía, metales y minerales que necesitan los centros de datos. Tenemos grandes cantidades de tierras inhóspitas a bajas temperaturas. Tenemos capital humano de máximo nivel desarrollando la industria y además vamos a avanzar con un marco legal vanguardista para ofrecer este tipo de empresas soluciones que hoy no existen.
Aún así, nuestra oposición sigue enfrascada en un mundo que ya no existe. En su mentalidad, industria sigue siendo sinónimo de fabricar tornillos para vender al interior del país. Por eso, durante décadas, la receta argentina fue devaluar para que este tipo de empresas ganaran competitividad. Esta falacia económica, los hechos, significaba empobrecer.

a comienzos del siglo a un peso que vale menos de una milésima parte del dólar en el presente. Por eso no hay que hacer caso a los devaluadores de siempre que ya fracasaron una y otra vez. Y por eso nosotros estamos desarrollando la competitividad de manera seria, bajando impuestos, desregulando, bajando costos logísticos. Es decir, nosotros estamos expandiendo la competitividad real. El resultado es un tipo de cambio con una estabilidad inédita durante estos 3 años, lo que refleja la confianza en el país y lo que logró que los salarios en dólares se triplicaran. Los salarios en dólares se triplicaron. A su vez, hoy 47 millones de argentinos tienen acceso a bienes transables que hasta hace poco tiempo les eran negados, lo que se ve reflejado en el retorno de grandes marcas que habían decidido retirarse hace décadas de nuestro país. Del mismo modo, el mercado argentino también puede exportar los bienes transables que produce para 8.000 millones de personas. Sé lo que muchos de ustedes están pensando. Hace 10 años la Argentina también salió al mundo a pedir confianza y la historia terminó con un préstamo del FMI, cepo y default. La pregunta es razonable y merece una respuesta seria. Primero hay que entender por qué fracasó aquel intento. La razón principal es muy sencilla, porque en ese momento no se atacó la raíz del problema, que es el déficit fiscal. En cambio, se optó por un camino de gradualismo promovido por el ala centrista del gobierno, conduciendo a una acumulación de problemas que tuvieron que intentar remediar de golpe justo antes de jugarse la reelección. Es decir, en lugar de pasar el trago amargo desde el principio, los pospusieron hasta último momento, cuando ya no tuvieron margen de maniobra. Por eso también quiero ser muy claro cuando digo que ninguno de estos problemas puede suceder el año que viene. Lo digo con confianza total en lo que hemos hecho, porque nosotros hicimos el trabajo duro antes de pedir la confianza. Recortamos 5 puntos del PBI del gasto en el primer mes, cuando todos los economistas del mundo decían que era imposible hacerlo en un año. Resolvimos los 10 puntos de déficit cuasi fiscal en el primer semestre, sin default, sin confiscaciones, sin romper un solo contrato. Y nos mantenemos a rajatabla en un orden de acción muy claro. Sin recorte del gasto público no hay superávit, sin superávit no hay baja de impuestos sostenible. Y sin baja de impuestos y desregulación la competitividad se queda estancada y no hay con quien invierta. Desde esa convicción innegociable atravesamos una elección de medio término sin tocar el rumbo y la ganamos por 17 puntos. Esto no es trivial porque si nosotros el año que viene repetimos el mismo resultado, primero que estaríamos ganando en primera vuelta. Segundo, además pasaríamos a tener el control de la Cámara de Diputados y estaríamos a muy pocos senadores de tener el control de la Cámara Alta. Por lo tanto, si en 30 meses hemos sido el gobierno más reformista de los últimos 100 años todos juntos, imagínense con un Congreso totalmente favorable. Prepárense, porque van a experimentar un milagro en sus propias caras. Por eso, digamos, a nosotros nos sorprende cuando hay muchos que, de cara a las elecciones del año que viene, piden que hagamos una especie de plan platita para ganar votos. A ellos les contesto que el activo más importante de nuestro gobierno es su palabra y de ninguna manera traicionaremos nuestros principios para ganar algunos votos más. Al populismo no se lo combate con más populismo, sino con más libertad y más ortodoxia. Los argentinos saben lo que ofrecemos, así como saben que del otro lado no hay otra cosa que el regreso a la decadencia. Una oportunidad vale lo que vale la certeza de que las reglas de hoy van a ser las mismas de mañana. Por eso cada reforma que aprobamos le saca al Estado una herramienta para cambiar el trato a mitad de camino. Así, desde las últimas elecciones ya aprobamos,

el primer presupuesto con equilibrio fiscal en un siglo y este año vamos por el segundo. Además, vamos a mostrar equilibrio fiscal en 4 años, algo que nunca se hizo en la Argentina de manera seguida sin estar en default. Vaya que ese sí es un logro grande también. También conseguimos la ley de modernización laboral para terminar con un régimen laboral obsoleto, litigioso e inflexible que empujó a la mitad de los trabajadores a la informalidad. Esto también lo quiero decir porque nosotros cumplimos nuestras promesas de campaña, digamos, a mitad del gobierno. O sea, lo que habíamos prometido durante la campaña del 23, lo habíamos cumplido todo ya a los 2 años. Y a la luz de eso, dijimos, bueno, ahora vamos por las reformas imposibles. Obviamente, digamos que el equilibrio fiscal de esta manera, el déficit cero como criterio, digo, no era parte de la historia argentina. Y en cuanto a la ley de modernización laboral, ni siquiera los gobiernos militares se animaron a hacerla. Y nosotros lo hicimos. No solo eso, la adecuación de la ley de glaciares que le puso fin a prohibiciones ideológicas al desarrollo de la industria minera, aumentando la capacidad de las provincias de decidir sobre sus propios recursos. A esto se le suman leyes como la adhesión argentina al Tratado de Cooperación en materia de patentes, un proyecto que había sido aprobado por el Senado en 1998 y que finalmente este año recibió la media sanción restante de la Cámara de Diputados. A su vez, la ley de inocencia fiscal, para que aquellos que simplemente buscaron defenderse del atropello estatal haciéndose de dólares por fuera del sistema, hoy puedan introducirlos al sistema bancario sabiendo que el Estado no los va a mirar como criminales. Y por supuesto, los acuerdos con la Unión Europea, EFTA y Singapur, que abren mercados nuevos a la producción argentina. Y una de las leyes más importantes de todas es la reforma del Banco Central. Si hay una institución que explica 91 años de fracaso argentino, es el Banco Central, usado una y otra vez como caja del gobierno de turno. Desde su creación, el país eliminó 5 signos monetarios y le quitó 13 ceros a la moneda. Además, desde su creación, la inflación anual promedio en nuestro país fue del 63%. Y si tomamos la acumulada, es de 13 trillones. O sea, es un número de 20 cifras, que es la contracara de la estafa de la política argentina contra los argentinos de bien. Y esa herramienta la matamos. Se terminó la estafa monetaria desde el Banco Central. De hecho, el impuesto inflacionario es por lejos el más regresivo de todos, dado que se cobra a quien no tiene cómo protegerse y castiga con mayor crudeza a los más pobres. Cuando asumimos, recibimos un Banco Central quebrado, con reservas netas negativas por 11.500 millones de dólares y la maquinita prendida a toda marcha para financiar el déficit. Es decir, con activos tendiendo a cero y pasivos tendiendo al infinito. Era una bomba de tiempo cuya explosión significaba hiperinflación y pobreza por las nubes. Esa bomba la desactivamos en 6 meses. Aquello ocurrió porque la política avanzó siempre sobre el Banco Central para financiar aventuras delirantes a costa del valor del dinero de los argentinos. Eso se está por terminar. La semana pasada el Senado aprobó la prohibición de financiar al Tesoro mediante el Banco Central. En criollo, vamos a sacarle la llave de la maquinita a la política, tanto a este gobierno como a los que vengan. Para quien invierta, eso significa una moneda que no se licúa, contratos en pesos que valen lo que dicen, estabilidad, tendencia a la baja en la tasa de interés y un horizonte de crédito a largo plazo que la Argentina nunca tuvo. Estas reformas dan más estabilidad y seguridad. Al mercado no le alcanza con que prometamos racionalidad.
El kirchnerismo destruyó durante décadas la credibilidad del Estado. Hay que sentar en piedra reglas claras e instituciones que sean fuertes para asegurar los consensos básicos que una economía de mercado necesita para funcionar. También quiero ser riguroso con la verdad y honesto intelectualmente. Esta ley y las anteriores que les comenté no las estamos aprobando solos. Las acompañaron senadores y diputados de otras fuerzas, muchos de ellos de partidos provinciales que responden a gobernadores que hoy están en esta sala acompañándonos en esta gira. Muchísimas gracias, señores gobernadores, por acompañarnos en hacer grande a la Argentina nuevamente. Digo, entiendan que si direcciono acá, no puedo direccionar allá, y si direcciono allá, no puedo direccionar acá, y si lo hiciera tendría un problema grave en los ojos. Así que entiendan que tengo restricciones humanas, así es que gracias y gracias, gobernadores. Eso dice algo muy importante de la Argentina de hoy. Equilibrio fiscal, una moneda sana, apertura y reglas claras dejaron de ser la bandera de un solo partido. Y esto sí que me parece algo verdaderamente novedoso. Somos varios de distintos partidos que estamos apostando a que Argentina sea grande nuevamente. La gran mayoría de los gobernadores provinciales ya entendieron que ese es el camino. De hecho, los gobernadores saben que lo que se viene es una revolución del interior del país. Las provincias argentinas serán irreconocibles en áreas unas décadas, habiendo alcanzado una prosperidad sin precedentes hecha posible por un proceso real de federalización y de regulación. El único sector que sigue creyendo que la riqueza se puede imprimir, que los precios se pueden fijar por decreto y que la inflación la causan los empresarios es el kirchnerismo. Siguen aferrados a un chamanismo económico digno de la Unión Soviética y que el resto del país ya dejó atrás, porque abandonarlo implicaría nada más y nada menos que impugnar la totalidad de lo que hicieron cuando tuvieron el poder. No pueden abandonar el chamanismo, no van a abandonarlo y por eso no van a volver a ganar una elección nacional, porque la gente ya entendió que mienten, porque el 70% de los argentinos no quiere volver atrás. En este sentido, quiero traer a colación una cita de alguien que a mí no me resulta simpático, pero que era un tipo inteligente, que era Maquiavelo. Bueno, está bien, pero si se acertó, digamos, esto no importa si me es simpático o no. O sea, si la pegó, la pegó. O sea, acá, digamos, mandan los resultados. Así es que como bilardista que soy, si la frase sirve, la uso. Dice, debe considerarse que no hay nada más difícil de emprender, ni más dudoso de hacer triunfar, ni más peligroso de manejar que el introducir un nuevo orden de cosas. Porque el innovador tiene por enemigos a todos los que se benefician del orden antiguo y por defensores tibios a todos los que se beneficiarán con el nuevo. Es decir, sabemos que tendremos en contra a todos los que quieren volver al pasado, pero contamos con el arma más poderosa de todos, que ya todos saben, la verdad, porque a nosotros nos acompañan los números. En el 2023 éramos un montón de promesas, hoy somos un montón de realidades. Voy a hacer una nota de color al respecto. Desde esta administración estamos haciendo toda una serie de contribuciones, digamos, a lo que es el análisis de la política. Todo lo que tiene que ver con nuestra visión y lo que hacemos en torno a la economía, yo está bastante vinculado a mi anterior vida, de cuando era un economista serio. Es más, me acaban de ofrecer, digamos, publicar el fin de la inflación en China.
Así que parece que, digamos, el experimento está funcionando. Pero básicamente todo esto que tiene que ver con la estimulación del crecimiento y apalancado sobre los rendimientos crecientes, digo, eso está volcado en un libro que se llama Capitalismo, Socialismo y la Trampa Neoclásica. Todo lo que estamos diseñando y la forma en la cual encaramos la política está volcada, digo, en lo que es mi próximo libro, que básicamente se llama La moral como política de Estado. Es interesante porque tiene tres tomos, y en el primer tomo explico cómo se gesta la idea, cómo esa idea llega a materializarse en Davos 2026, o sea, enero de este año. Después, cómo se va perfeccionando esa idea. En el tomo 2 es cómo es esa forma de hacer política, la implementamos y los resultados que conseguimos. Y cada uno de esos tomos tiene 250 hojas, pero de esas 250 hojas hay 50 hojas de apéndices, ya sea que son artículos o, digamos, fundamentos por los cuales, que son los fundamentos teóricos que respaldan por qué hacemos lo que hacemos. Con lo cual vendría a ser como dos tomos de 200 hojas cada uno. Bueno, lo interesante es el tomo 3, que es la bitácora. Y la bitácora tiene 400 hojas. Es una bitácora donde está el punteo de cada medida. Por ende, cuando yo digo que somos el mejor gobierno de la historia y que hemos hecho en 30 meses más que 100 años de toda la historia argentina, lo tenemos documentado en los hechos, y para la segunda mitad de noviembre van a tener el libro a disposición. Pero es más, era tan desafiante la situación y tan condensada, que además esos tres libros van a estar siendo acompañados por un libro de cada uno de los ministerios. Así es que imagino que hacia fin de año, digamos, vamos a estar presentando lo que hicimos en 30 meses de gobierno en 11 libros. Es decir, nunca pasó en la historia que además los de un gobierno escribieran y dejaran por escrito lo que hicimos en 30 meses. Así es que imagínense que si los resultados en las urnas nos acompañan y teniendo mayorías, les aviso, se viene un proceso de cambio como nunca antes en la historia argentina. Además, esto lo menciono porque el año que viene tenemos elecciones presidenciales. Y sabemos que en la Argentina los periodos electorales son temporadas de maniobras desestabilizadoras. Por eso dedicamos todo este año a adelantarnos y a prepararnos una bazuca de dólares compuesta por 20 millones de dólares que hemos comprado desde la elección del año pasado. 20 mil millones de dólares de compra de reservas, 20 mil millones de dólares del swap con Estados Unidos, 20 mil millones de dólares del swap con China, 15 mil millones de dólares disponibles en la posición de futuros. Es decir, para que tengan un orden de magnitudes, la base monetaria argentina es de 30 mil millones de dólares. Y con solo la posición de futuros podemos sacar la mitad de pesos de la calle. A eso le tenemos que sumar lo que va a ser la balanza comercial y el flujo de capitales asociado, digamos, a las inversiones. Por lo tanto, creo que estamos bien armados para enfrentar a todos los intentos desestabilizadores y golpistas que no tuvieron éxito el año pasado, y que con este Congreso que tenemos ahora, muchísimos menos. Así es que somos muy optimistas por lo que viene respecto del año que viene.
A su vez, sabemos que estamos en la silla eléctrica, conocemos las restricciones, pero jugamos mejor que ellos y vamos a ganar. Y por este tipo de cosas, JP Morgan proyecta que si somos reelectos, la Argentina alcanzará el investment grade en nuestro segundo mandato. Esto no es un tema menor. Es decir, desafortunadamente, no solo en Argentina, sino, digamos, en gran parte del mundo, como consecuencia del virus maligno y letal que ha sido el keynesianismo en términos de pensamiento económico, existe la mala concepción de que la tasa de interés es el precio del dinero. En realidad la tasa de interés existe porque existe el tiempo, independientemente que exista o no el dinero. Aquellos que hayan estudiado economía y que hayan visto alguna vez un modelo de crecimiento, Dios, verán que la tasa de interés existe más allá de que exista o no el dinero. Y tiene que ver con la voluntad de los individuos de trasladar consumo del presente al futuro y, digamos, y de empresarios que tienen, digamos, eso se llama ahorro, y de los empresarios que decidan trasladar producción del presente al futuro, eso se llama inversión. Dios, ahorro e inversión son coordinados por la tasa de interés, es decir, la tasa de interés es un mecanismo de coordinación intertemporal. Y si Argentina sigue avanzando en esta dirección, si los argentinos deciden seguir abrazando el camino de la prosperidad y no retornar al sendero de la decadencia con K, la consecuencia de esto es que el riesgo país se va a desplomar. De hecho, el riesgo de nuestra propia gestión está en menos de 100 puntos básicos. Consecuentemente, sin lugar a dudas, de nosotros lograr la reelección, vamos a lograr que Argentina sea investment grade. Esa situación lo que va a hacer va a bajar la tasa de interés. Al bajar la tasa de interés, dado que Argentina es un país que está subcapitalizado fruto de 100 años de populismo, eso hace que la productividad del capital esté muy por encima de la tasa de interés. Eso va a generar un proceso de crecimiento muy fuerte como consecuencia de la acumulación de capital. Esa acumulación de capital se va a traducir no solo en un fuerte aumento del producto y que vamos a ver tasas de crecimiento en torno al 7 o el 8% per cápita durante muchos años, sino que la contracara de eso va a ser una fuerte suba de los salarios reales y una caída todavía mucho más profunda de la pobreza. Es decir, cada día va a ser más tangible el sueño de una Argentina grande. Y también es cierto que estos procesos demandan tiempo. La convergencia para convertirnos en un país, en términos per cápita, a la par de Estados Unidos, nos podría demandar cerca de 35 o 40 años. Y quiero avisar que los atajos lo único que generan es pobreza. Pero ¿qué es lo más interesante? Lo más interesante es que la apuesta que nosotros estamos haciendo nos va a permitir acelerar ese proceso. Una de las maravillas de la inteligencia artificial es que vendría a ser como una suerte de la fábrica de alfileres del siglo XXI. ¿Y esto por qué es importante? Porque nos puede permitir una aceleración del crecimiento que va a derivar en gran prosperidad. Entonces, con lo que hacemos desde el Ministerio de Desregulación para fomentar los rendimientos crecientes, con lo que hacemos básicamente desde Capital Humano en una visión integrada, digamos, festejada por James Heckman recientemente,
donde integramos niñez y familia, salud, educación, salida al mercado laboral, reinserción de los caídos, y que al final del camino está el sistema previsional. Y eso en un contexto de donde el límite de los rendimientos crecientes está dado por el tamaño del mercado, en una hipótesis donde nosotros buscamos triplicar el nivel de apertura de nuestra economía y dejar de pensar en un mercado de 47, 48 millones para pensar en un mercado de 8.000 millones. Todo eso va a implicar una fuerte aceleración de la tasa de crecimiento. Y Argentina, va a dejar de ser una gran promesa, va a dejar de ser solo un programa de estabilización exitoso, sino que además se va a convertir en la experiencia más maravillosa de crecimiento económico de los últimos 250 años. Entiendo que cuando lo planteo así, parece como un poco abstracto. Entonces, ¿qué es lo que significa? Bueno, por ejemplo, para un argentino común, significa, por ejemplo, una hipoteca a 20 o 30 años con cuotas pagables o créditos para su empresa, una mejora de la calidad de vida sideral. Y para las provincias implica que puedan financiarse a tasas razonables, como San Juan, que la semana pasada hizo una colocación de deuda histórica para su provincia. Esto le permite emprender el camino de la baja de impuestos y del crecimiento. Esto también significa un costo de capital más bajo para cada proyecto que cada uno de ustedes evalúa. Por el contrario, ya sabemos lo que significa la receta fracasada del kirchnerismo, porque la vivimos durante décadas: default, cepo, devaluación, ahorros licuados y salarios en dólares pulverizados. Esa es la decisión que los argentinos van a tomar el año que viene, solo que ahora la van a tomar con el insumo más importante de todos, estabilidad, porque es la certeza de que el camino es el correcto. Nosotros proponemos ser investment grade, el kirchnerismo propone default. De un lado, el país más promercado y con más crecimiento de Occidente. Del otro, la receta que nos trajo hasta acá e hizo que Argentina pase de ser uno de los países más prósperos del mundo a ser uno de los países más cerrados y empobrecidos del mundo. Y cuando digo que Argentina era uno de los países más prósperos del mundo, no estoy exagerando. Hace 120 años, cuando se aplicaron estas mismas ideas, Argentina llegó a ser uno de los países con el PBI per cápita más alto del mundo, compitiendo de igual a igual con Estados Unidos y Australia. Era tan próspera la Argentina que no solo fue refugio de millones de personas escapando del hambre en sus países natales, sino que aquí mismo, en Francia, se acuñó la frase «rico como un argentino». Y que no nos engañen, esa riqueza no era solo de las clases altas, también llegaba a toda la economía, con salarios para los trabajadores de aquel entonces muy por encima de lo que había en Europa. Por algo, en ese entonces vivimos nuestras mayores olas migratorias desde el viejo continente. Es decir, nadie sube a toda su familia a un barco en un viaje transoceánico de 3 meses si la situación económica en donde se encuentra es ideal. Y menos va a ir a un lugar donde va a estar peor. Argentina supo ser sinónimo de prosperidad y esa frase se fue apagando a medida que la Argentina fue abrazando al populismo hasta quedar como una curiosidad de otra época. Supimos estar entre los países más pujantes del mundo a principios del siglo XX y en apenas unas décadas vimos a todos nuestros vecinos sobrepasarnos para finalmente terminar rozando el fondo de la tabla. Nuestro objetivo es que rico como un argentino vuelva a sonar en boca de todos y tenemos todo para lograrlo, los recursos, el talento y por primera vez en 100 años volvimos a tener las reglas y la convicción para ponerlas en práctica. Hoy les hablo con el conocimiento del país que hizo las cosas mal y reconoce su error. Nuestro gobierno emprendió el camino que describí porque la Argentina conoció de primera mano el colapso al que conduce el modelo socialista. Hoy observamos que buena parte de Europa está emprendiendo el camino que Argentina ya recorrió y nos destruyó completamente.
un Estado cada vez más grande, cada vez más presiones regulatorias que estrangulan al sector privado y cada vez más restricciones a la innovación tecnológica. Y todo esto con el agregado de una inmigración descontrolada fomentada por los mismos Estados y organizaciones supranacionales que han generado una anomia generalizada en todo el continente. Argentina está yendo en la dirección contraria y quiere invitar a todas las personas de ley de Europa a acompañarnos en este camino. Cualquier inversor sabe que la mayor ganancia se la lleva el que llega antes de que el mercado reconozca el cambio. Los que apostaron por la Argentina con el riesgo país en 3.000 puntos ya lo saben. El que llega después del investment grade, pagará caro y tendrá retornos menores. Si 2028 va a ser el mejor año de nuestra historia, el momento de apostar por la Argentina es ahora. Por eso los invito a formar parte de la grandeza que nos espera a todos. Que Dios los bendiga, que las fuerzas del cielo nos acompañen y viva la libertad, carajo. Muchas gracias.

palabra del presidente Javier Milei ante un auditorio conformado por CEOs de las principales corporaciones globales, por citar Emeret del sector minero, la agroindustrial Danone y también la petrolera Total. Presentes en ese auditorio donde el jefe de Estado hizo un raconto de todo lo acontecido desde que asumió, destacando algunos hitos como haber bajado la inflación, anticipar que van a terminar el mandato habiendo crecido 16 puntos, un logro que ha obedecido al cambio de raíz en lo económico. Destacó también a YPF desarrollando contratos de abastecimiento para Europa. Llegó a transmitir que la Argentina puede ofrecer energía abundante, además de cobre, litio, minerales y metales que el mundo necesita. Destacó también Javier Milei en Francia, en el comienzo, en la apertura de la Argentina Week, que hay un campo competitivo y que la Argentina y Europa en este sentido pueden complementarse. Es indispensable, señaló, para ordenar esta ecuación que se está logrando. Y es falaz que el modelo destruye la industria. Milei destacó que en sus primeros dos años el RIGI sumó 45 mil millones de dólares aprobados y hay más de 200 mil millones presentados. Señaló que hay un discurso que molesta a los devaluadores de siempre porque ha demostrado que se puede crecer sin tener que devaluar la moneda. En fin, diferentes puntos que abordó el jefe de Estado en este discurso de apertura, luego de la cual va a encabezar una reunión de trabajo con los 13 gobernadores argentinos que integran la comitiva oficial y cuya presencia celebró. Agradeció al señalar que ser de distintos partidos, de distintos colores políticos, no impiden que se trabaje para hacer a la Argentina grande nuevamente. Más tarde, el equipo económico mantendrá un intercambio directo con grandes firmas europeas interesadas en minería y energía, precisamente. Y a las 8:50, hora argentina, está previsto que el presidente participe de una reunión bilateral con su par francés, Emmanuel Macron, en el Palacio del Elíseo. La agenda oficial para la delegación argentina y concluirá con un agasajo formal que le brindará la presidencia francesa para cerrar esta jornada institucional.

0: Comienzo diferente de este panorama federal de noticias. Vamos a actualizar la principal información. Tenemos en cuanto al tránsito, choque múltiple con un patrullero ocurrió en Juan de Garay y Santiago del Estero, colisión entre dos autos y un móvil policial que terminó impactado contra un poste frente a una estación de servicio. 5 heridos fueron trasladados, 1 al Hospital Pena, 2 al Durán y 2 policías al Hospital Británico. Atención quienes circulan por General Paz, hay demoras en Mataderos y Liniers, sentido Río de la Plata. En la ciudad de Buenos Aires, la temperatura a esta hora es de 11 grados un décimo, la humedad del 79%, el cielo está nublado, el sol salió hace aproximadamente 20 minutos, para hoy se anticipa una máxima de 16 grados, atención que puede haber lluvias aisladas por la mañana y va a ir mejorando hacia la tarde y noche, donde estará mayormente nublado.
1: Internacionales.
0: Fly Dubai suspendió de manera temporal todos sus vuelos desde y hacia Israel. Esta medida drástica se tomó tras el dramático incidente del vuelo FZ-1073 que iba de Dubai a Tel Aviv, donde el copiloto apuñaló al capitán e intentó estrellar la aeronave con 174 pasajeros a bordo. Sin embargo, miembros de la tripulación de relevo, junto a la intervención de algunos pasajeros, lograron ingresar a la cabina para neutralizar la amenaza y asegurar los controles de la aeronave. Desde Israel, el periodista Matías Sacal explicó por Radio Nacional lo sucedido a bordo del avión de Fly Dubai.
2: Pasajeros israelíes neutralizaron a un piloto para evitar que estrelle un vuelo de Fly Dubai. Estamos hablando de un vuelo que partió a las 6 de la mañana de Emiratos Árabes Unidos con destino a Tel Aviv y fue desviado de emergencia a Arabia Saudita tras un intento de atentado terrorista en el aire. A bordo del vuelo viajaban aproximadamente 180 pasajeros israelíes, entre los cuales se encontraban 27 niños, lo cual podemos entender que la gravedad era absoluta y todo el ataque se originó cuando el copiloto intentó estrellar la aeronave, lo que provocó que el avión cayera en picada, perdiendo más de 14.000 pies de altitud en menos de 30 segundos.
0: En este contexto, el Estado de Israel denunció que un piloto quiso estrellar el avión y apunta a un intento de ataque yihadista. El primer ministro Benjamin Netanyahu calificó al episodio como un incidente de seguridad extremadamente grave, mientras las autoridades investigan este hecho. Volvemos a nuestro país. Avanza en diputados el debate de la Ley de Defensa de la Soberanía Nacional. Recibimos un informe de nuestro acreditado en el Congreso de la Nación, Gastón Fiorda.
3: La Cámara de Diputados comenzó a analizar el proyecto de Ley de Defensa de la Soberanía Nacional, una iniciativa que tiene como eje central la cuestión Malvinas y que propone ampliar las herramientas del Estado para proteger sus derechos soberanos. El proyecto ratifica que las Islas Malvinas, junto con los espacios marítimos correspondientes, forman parte del territorio nacional y establece como objetivo su recuperación y el ejercicio pleno de la soberanía. Uno de los principales cambios es el endurecimiento de las sanciones contra personas y empresas que exploten sin autorización recursos naturales en esas áreas. El régimen ya no se limitaría solo a los hidrocarburos, sino que también abarcaría recursos renovables y no renovables. El proyecto, además, propone modificaciones al sistema de defensa nacional y nuevas herramientas frente a amenazas externas.
1: Deportes.
0: La selección argentina goleó a Bolivia en el amistoso internacional disputado en el estadio Mario Alberto Kempes de Córdoba. La información con Fabián Pomelo Codevila.
4: Gracias, rápidamente vamos a la información. Volvió la selección argentina tras su participación en el Mundial de Estados Unidos, México y Canadá. La selección subcampeona del mundo se reencontró con su gente en el estadio Mario Alberto Kempes de la provincia de Córdoba, goleando a Bolivia. Superó al conjunto del altiplano 4-0 con goles de Lautaro Martínez, que es el goleador más importante de la era Scaloni, el que más goles convirtió También convirtió Nico Paz, el Cuti Romero, nuevo capitán, y el flaco José López, el que viene de jugar en el fútbol brasilero y que se sacó las ganas de hacer un gol con la camiseta argentina en una escaloneta en la que debutaron Román Vega, Valentín Gómez, Santiago Simón, X Fernández, Leo Flores, todos debutantes en esta era Scaloni. Y a propósito de esta noche mágica, vamos a escuchar al nuevo capitán, emocionado porque volvió a su tierra 10 años después de su debut en ese mismo estadio, en aquel momento con la camiseta de Belgrano en una derrota ante Independiente, hoy convirtiendo un gol como capitán y en un triunfo celeste y blanco. Su familia, bueno, las sensaciones y la emoción del Cuti Romero en el aire de Nacional.
5: Un día especial para mí. Hace 10 años hice el debut acá con Belgrano y volver hoy con la selección siendo capitán, habiendo vivido la época más grande de nuestra selección, y es un día que lo voy a guardar para toda mi vida. Obviamente que esto sigue, tenemos el ejemplo y lo vamos a extrañar para toda la vida, el capitán de la selección que es Leo, pero lo dejó un legado muy grande y hay que seguir por ese camino. Tenemos que levantarnos, juntarlo, hacer un buen grupo y tratar de llevar de nuevo la selección a lo más alto, que eso es lo que importa. Al final jugamos por la gente. Vamos a armar un buen grupo y tratar de al menos alcanzar el objetivo más grande que nos ponemos en cada torneo, en cada eliminación, en cada partido. Así que nada, estoy muy contento.
4: Hasta ahí la palabra del Cuti Romero. También habló Lautaro Martínez. Y como el Cuti, más allá de contar lo que significa la era post-Messi, también recordando como el capitán al 10 y emblema de esta selección, se puso en el lugar de Scaloni y respondió lo que significa su posible renovación. Lautaro Martínez, en el Panorama Federal.
6: Un momento especial porque como se vivió el cambio con Diego, hoy se vive con Leo. Y son sensaciones difíciles de expresar porque nos marcó por mucho tiempo, nos guió por mucho tiempo. Ha dejado un legado muy grande en este país, en el mundo del fútbol, a nivel selección, a nivel clubes. Nosotros desde el primer día que me puse esta camiseta siempre lo asumí con la mayor responsabilidad de todas. Y esta vez también no va a ser el caso, voy a seguir por el mismo camino y con los chicos que quedamos, que ya hemos jugado dos mundiales, trataremos de ayudar a los chicos que recién arrancan y en este proceso nuevo tratar de transmitirle el mensaje y todo lo que nos enseñó Leo, a seguir por más, a seguir intentando y a no bajar los brazos.
4: Y también, tras Lautaro Martínez, escuchamos al flaco José López, que convirtió su primer gol, que soñaba con esto, que nunca imaginó que podía suceder. De esta manera lo explica y lo exhibe.
7: Contento por el primer gol, un sueño. Nunca imaginé jugar en la selección y mucho menos hacer un gol, así que hoy un día inolvidable y un día soñado para mí, así que muy feliz. El Mundial de 2022 creo que lo viví como hincha y haciendo un poco de cuentas, y pensé que no iba a llegar a jugar con él, con nuestro mayor ídolo. Siempre digo lo mismo, que soy un bendecido. Me tocó compartir por ahí lo último ya de él. Y más que agradecido a la vida, para pensar en lo que viene, a pensar en todo lo que nos dejó él y lo alto que dejó Argentina. Y creo que ese es el mayor ejemplo y la mayor enseñanza que nos deja él.
4: Hasta ahí la palabra de el flaco López. La selección en este trío de partidos amistosos arrancó con Bolivia, seguirá el próximo 3 de octubre en el Monumental ante Burkina Faso, y el 6 de octubre en lo que se ha denominado el último tango será la despedida de Leo Messi con la 10 de la selección argentina. En un rato volvemos con más selección y la palabra de Lionel Scaloni.
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0: Seis de la mañana, 58 minutos en la República Argentina, ya sobre el final de este atípico panorama federal de noticias. Les contábamos que octubre comienza con el avance de un frente frío que genera chaparrones y descenso térmico en el centro y oeste. El noreste del país mantiene condiciones más estables y templadas. La Patagonia, en tanto, permanece fría y ventosa. Y el sector antártico argentino y nuestras islas del Atlántico Sur presenta condiciones atípicas para la zona, con frío intenso y cielo nublado. Es decir, los pagos de ANSES para este jueves 1 de octubre asignaciones familiares de pensiones no contributivas y asignaciones de pago único, matrimonio, adopción y nacimiento, segunda quincena, podrán ser cobradas hasta el 9 de octubre por titulares de beneficios con todas las finalizaciones de documento. Y en cuanto a la prestación por desempleo Plan 2, correspondiente al mes de agosto, se abonará a partir de hoy, 1 de octubre y hasta el 9, por beneficiarios que presenten todas las terminaciones de documento. Hasta aquí el panorama federal de noticias. 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

0: buen día, muy buen día. ¿Cuánto? 3 minutos nos están separando ahora de las 7 de la mañana en la República Argentina de este día jueves, 1 de octubre ya de 2026 en todo el mundo. Mi nombre es Nico Yacoy. Esto es Primer Round en el muy lindo aire de Radio Nacional AM870 hasta las
1: 10 de la mañana.
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0: Cristian Bello, muy buen día, bienvenido, ¿cómo le va?
1: Buenos días, Nico, buenos días para todo el equipo, buenos días a toda la gente que nos está escuchando en todo el territorio argentino y a través de internet, a través de nuestro sitio web radionacional.com.ar, con distintos horarios, por supuesto, o a través de la aplicación de Radio Nacional Argentina. Acá en Buenos Aires, 11 grados, ¿eh?
0: Ah, bueno.
1: Y compro, a esta altura del partido compro 11 grados, humedad.
0: Yo tuve frío toda la noche, tuve frío toda la noche.
1: ¿Sí?
0: Sí. Puse manta, más, ¿no? Como 4 o 5.
1: Ah, mira. Pero mira.
0: Apagué la placa, ¿será por eso?
1: Sí, puede ser.
0: No era necesario.
3: Yo también la placa.
0: Y es que.
3: Ya,
0: ya, tal cual, ya va.
1: Ya está, digo, ya se, tenemos la primavera encima. Pronto vendrá el verano y esos calores que aquí en Buenos Aires se sienten por la alta humedad.
0: Eso dice usted, no sabemos si va a pasar porque mira cómo está el tiempo.
1: 80% el porcentaje.
0: Tal vez hace calor en junio, de verdad,
1: bien. Bueno, sí.
0: Sí, por eso.
1: Cielo nublado, máxima 16. Y hay un pronóstico de lluvias aisladas al que no le creo mucho, pero puede, pero está.
0: Mira.
1: Está.
0: Porque ayer hubo una lluvia aislada.
1: Sí, hubo lluvisitos aisladas. Pero bueno, para hoy también, para este día jueves, está pronosticado una lluviecita para ir terminando la semana y teniendo la frente ya en contra del día viernes, último día de la semana para todos.
0: ¿Es el día preferido para usted?
1: Sí, en este momento
0: ¿el
1: sí.
0: Viernes?
1: En otro momento de vida, no. Pero este momento
0: es el viernes, o sea, sí. Quiere sacarnos rápido de encima. Sacarnos,
1: no, rápido de encima,
0: sacarse no. ¿Cómo se
1: dice? No, hay que disfrutar los caminos, ¿no?
0: Ah.
1: Hay que disfrutar los caminos.
0: O sea, los caminos de espinas que somos nosotros para llegar al fin de semana.
1: No, puede ser camino de rosas también. ¿Por qué no?
0: Seríamos más rosas era usted. Claro. Los rosas tienen espina. Ves que al fin me termina dando la razón. ¿Te das cuenta?
1: Es como la vida.
0: Te das cuenta.
1: Es como la vida.
0: Claro. Se levanta poético. ¿Que así es usted en la clásica hasta ahora?
1: No.
0: Ahí no.
1: Acá estoy más suelto.
0: Ah, está bien, claro.
1: Acá estoy más de bocadito.
0: Ahí más.
3: Allá lo tienen con correa.
0: Allá te tienen con correa. Totalmente. Yo Rubén Santo como lo saludé, ¿no es cierto? Al entrar, lo saludé.
4: ¿Cómo le va? Buen día.
0: Lo saludé perfectamente.
4: Sí, sí, correcto. Sí,
0: está bien, porque si no después me hacen planteo. Ayer tuvimos un planteo, ¿no?
1: Sí, claro, sobre. me acuerdo. Sí. Le tengo que anotado.
0: Ya tuvimos un planteo.
3: Increíble, pero ¿qué pasa?
0: No sé qué se cree. Y después,
4: me acusa de ser callado. Sí. Cuando llega.
0: No, claro. No emite sonido.
3: Está dormido todavía.
0: No emita sonido.
4: Un poquito
3: de eso. Está concentrado. Va pensando todo lo que tiene que decir.
0: Mismo.
3: Columna.
1: Para mí no quiere hacer una venta de lo que ella tiene preparado para que el debate se produzca acá en la mesa.
0: Por eso la columna de él sale tan bien y la de todos ustedes tan rara. No había manera de este quedar.
3: Mira, Nico, no empecemos a pelear de tan temprano que todavía quedamos.
0: ¿No es cierto? Invitamos a los oyentes.
1: Sí, a nuestro WhatsApp al 1138707485 para que nos escriban en este comienzo de día jueves.
0: Y yo digo lo que hay que decir, que es que hay que saber hoy jueves, 1 de octubre, a esta hora. El presidente Javier Milei expuso ante empresarios en Argentina Week. No vamos a descansar hasta que la Argentina sea el país con mayor libertad económica del mundo, destacó. El jefe de Estado expuso en la sede de la Organización para la Cooperación y el Desarrollo Económico, OCDE, de la que participan gobernadores, ministros del gabinete y CEOs de firmas globales. Luego se reunirá con su par francés, Emmanuel Macron. La justicia ordenó una nueva evaluación de la salud mental de Piti Álvarez. El Tribunal Oral en lo Criminal y Correccional número 29 resolvió que en los próximos 5 días hábiles se desarrolle otra pericia para determinar si está en condiciones psicológicas y psiquiátricas para afrontar el proceso. La decisión fue adoptada luego de que un juzgado civil ordenara la internación forzosa del cantante por 90 días, esto tras intentar escaparse del hospital Tornum. Refuerzan los servicios ferroviarios hacia Luján por la peregrinación. Las autoridades de trenes argentinos confirmaron la puesta en marcha de servicios especiales en el ramal Moreno Mercedes durante todo el fin de semana. Las formaciones adicionales funcionarán este sábado y domingo para facilitar el traslado de los miles de peregrinos. La medida incluye salidas distribuidas a lo largo de ambas jornadas, con paradas operativas en las 8 estaciones intermedias del recorrido. Malvinas, Reino Unido, convocó a la embajadora argentina en Londres. Fue tras el pedido de Argentina ante la ONU para frenar el proyecto Sea Lion. A través de un comunicado oficial difundido en redes sociales, la subsecretaria de Estado para los Territorios de Ultramar, Uma Kumaran, sostuvo que el reclamo legal argentino constituye un intento de socavar los derechos de los habitantes del archipiélago. Netanyahu afirmó que es demasiado pronto para saber si el régimen de Irán estuvo involucrado en el ataque contra el vuelo de Fly Dubai. El premier israelí explicó que el piloto acusado del ataque se encuentra bajo investigación en Arabia Saudita. El avión, con 174 personas a bordo, realizó un aterrizaje de emergencia en Arabia Saudita después de que uno de los pilotos apuñalara al otro dentro de la cabina. Lionel Messi será doctor honoris causa de la UBA. El capitán de la selección argentina será distinguido con el máximo título honorífico de la Universidad de Buenos Aires, que se entregará el próximo martes, previo a su partido de despedida del seleccionado nacional en el Estadio Monumental. La selección argentina goleó 4-0 a Bolivia en el primer amistoso de la fecha FIFA. El conjunto nacional se impuso con tantos de Lautaro Martínez, Nico Paz, Cristian Cuti Romero y José Manuel López. El próximo sábado jugará ante Burkina Faso. Alejandra Gallo, muy buen día, bienvenida, ¿cómo le va?
5: Pero muy buen día, muy bien por suerte, debo confesar que dormí poco.
0: Confiese que siempre garpa las confesiones.
5: Dormí poco, tuve una reunión muy interesante.
0: Sí, muy interesante, anoche, a la que estaba invitado y no pude seguirlo. No le puedo seguir el ritmo yo, Alejandra Gallo.
5: Yo me fui temprano y seguían, sí. Pero bueno, igual estoy golpeada porque me levanté temprano, así
0: le
5: que bueno.
0: Preguntale cómo estuvo y está estando, dice, me voy porque no
5: doy
0: más.
5: No doy más, claro. Pero había mucha gente joven también en la reunión y bueno,
0: un ritmo, ¿viste?
5: Sí, fue tremendo, pero bueno, muy interesante, así que vamos a estar comentando algunas cositas de eso, pero lo más importante de lo que vamos a hablar hoy, Nico, obviamente es de lo que acaba de decir el presidente Javier Milei. Entre otras definiciones te voy a hablar de la bazuca de dólares a la que se refirió el presidente, también va a hablar el ministro de Economía, Luis Caputo, así que de eso vamos a estar también atentos, por supuesto, se va a llevar todo, mucho de los comentarios económicos y políticos de hoy, esta semana argentina en París, que acaba de comenzar formalmente, pero anoche hubo una comida en paralelo a esto de bienvenida en la embajada. Hay algunos datos que tenemos de eso también para compartir. Y hubo varios anuncios económicos antes de esto. Uno de ellos que te rescato es una inversión histórica para la industria automotriz. La Argentina
0: efectivamente,
5: aprobó un RIGI.
0: Se prevale de RIGI por primera vez, ¿no es cierto?, para la rama automotriz de la industria.
5: Y para un auto que se va a producir 100% en la Argentina, que es 100% electrificado.
0: Ah, mira.
5: De eso te voy a estar. Es un nicho de mercado muy importante. Ajá. En un rato vamos a estar hablando. Eso podría generar.
0: O sea, no es híbrido, es solo electricidad.
5: 100% mira, electrificado. Es un desafío.
0: Es un desafío. Sobre todo alimentarlo, ¿cómo tenemos acá la infraestructura? Bueno, para eso, vos lo enchufás en tu casa, ¿no?
5: No, por ahora no, pero ¿vamos hacia eso? Bueno.
0: Deberíamos.
5: Ahí.
0: Viste que en Uruguay los ves, en las plazas, los enchufes grandotes.
5: Sí, en la puerta de tu casa.
0: Claro, y en la puerta de tu casa.
5: Pero eso implica un reacomodamiento, sobre todo te diría, me van a matar los energéticos, pero corre por mi cuenta, un desafío cultural.
0: Sin dudas.
5: Porque después tenés al vecino que te dice, no, pero yo no te quiero pagar la luz porque vos tenés el
0: enchufe. Ah, me pasó a mí.
5: Sí,
0: claro. Ya todos conocen que motito. Me pasó a mí con la motito. Claro. Llego un día y encuentro en el hall del edificio una moto enchufada. Todo bien, pero no pude evitar pensar, esta me está robando la luz, ¿entendés? Ahora me llevo bárbaro con la chica. Pero le dije. No, en realidad no, le dije a la administradora, Vero, no, ayúdame con esto.
3: ¿Dónde claro. la va a cargar? ¿Eh?
5: No, estaban ahorrando todos. Pero bueno, es un cambio al que
0: estábamos
5: tenemos.
0: Ahorrando todos por prestarle la electricidad a ella.
5: ¿Viste?
3: Ah, porque venía una subvención.
5: Ahí viene el tema. Es un debate que vamos a tener que dar.
0: O sea que.
5: Es un debate que vamos a tener que dar.
0: Al menos con que la conclusión sea que yo estaba equivocado. Tipo. Si es así, no lo damos nada. Pero. Claro. Parece que sí.
5: Por ahora, pero tenemos que ir hacia un modelo en el que todos pongamos un poquito.
0: Efectivamente. Y. Repasar un poquito, revisitar lo que el presidente de la Nación dijo ayer también en IDEA, que fue interesante en esa entrevista. ¿No hay otro para entrevistarlo más que José del Río? No. No es como ya está. O no, siempre.
5: Bueno, es como así.
0: Porque es lo corporativo. Pero bueno, existen otras.
5: Hay otros colegas que podrían hacerlo, pero la gente de IDEA.

0: En tres puntos del país, primero en Ramos Mejía, la ciudad de Buenos Aires y también en Tigre. En Ramos Mejía, ¿qué pasó? Hay dos detenidos después de robo, persecución, no tiroteo, gracias a Dios, pero dos menores atrapados en este raid delictivo después de colisionar, ¿no? Obviamente perder el control del vehículo. Son menores de edad, lo decía, y otro hecho similar, ahora mismo, de esta madrugada en Garay, Santiago del Estero, en el barrio porteño de Constitución, donde un patrullero logró frenar la huida de dos autos sospechosos de estar delinquiendo en la zona. Chocaron con un poste, chocaron otros autos. Hay gran congestión ahí, pero también fue una persecución, de delincuentes. Okay. Exactamente. Okay. En Tigre, te decía, donde hallaron a una joven de 20 años sin vida. Fue estrangulada, dicen los primeros datos de la autopsia preliminar, y un exnovio que está prófugo de la justicia con pedido de captura y que en redes sociales publicó un mensaje bastante alertante, sí, la verdad que sí, porque puso y le mandó a sus seguidores que se mandó una cagada, soy literal. Bueno, así que es el principal sospechoso del homicidio de esta mujer. Y en Palermo...
1: Qué bárbaro, cómo se abrió camino, por desgracia, ¿no es cierto? Esa frase, me mandé una cagada, como el feminismo de maté a alguien, ¿no?
0: Exactamente. Que, sí, como se me fue la mano, sí, ¿no? Una idea de se me fue la mano. Y en Palermo, una maestra de sexto grado que fue suspendida en una escuela por filmar a sus alumnos y pedirles datos personales. Por ahora apartada de su cargo, pero una investigación en curso respecto de posible grooming, respecto de posible intento de abuso de menores.
1: Ah, mirá.
0: Escuela número 30 de Palermo.
1: Después nos metemos, si que está, ¿dónde puntualmente? Después nos decís la
0: ubicación. Sí, después la ubicación, les digo todo porque hay gran preocupación en la comunidad educativa. Sí, claro.
1: Cecilia Diwan, muy buen día, bienvenida. ¿Cómo le va?
2: Buen día, Nico, equipo, oyentes. Hoy tenemos muchas noticias internacionales. Arrancamos por lo que habías comentado en títulos. La secretaria británica para los territorios de ultramar, Uma Kumaran, rechazó el arbitraje solicitado por Argentina, por Sea Lion, y convocó el gobierno británico a la sede diplomática, a la embajadora argentina, Mariana Plaza, para notificar este desacuerdo. Pongamos en contexto.
1: Siempre pienso esto de llamar a los embajadores en consulta, que es un poco eso, ¿no? Lo puede hacer el propio país haciéndola venir, o el país, ¿no es cierto? El huésped, si querés. Convocándote, qué momento, ¿no? Porque por más que te dé una... Me parece que el drama ahí...
2: La Cancillería Británica te la regala.
1: No, lo feo es que te dan la nota, pero después no te tratan mal, te invita a un té igualmente.
2: Sí, supongo. ¿Cuál es la cuestión? Recordemos, Argentina recurrió al anexo 7 de la Convención de las Naciones Unidas sobre el Derecho del Mar para frenar el proyecto petrolero Sea Lion. No solo busca esta presentación frenar Sea Lion, sino también evitar que el gobierno británico otorgue nuevos permisos de explotación en áreas marítimas en disputas. Argentina ya advirtió que en caso de rechazo, y ya se está rechazando el día de hoy, iba a acudir al Tribunal Internacional del Derecho del Mar para que se apliquen medidas provisionales de urgencia que suele dar este tipo de arbitraje internacional. Recordemos que este desarrollo hidrocarburífero, nunca me sale esa palabra, se ubica en las cuencas Malvinas Nortes y está a cargo de un consorcio integrado por una petrolera británica y por otra israelí, por Navitas Petroleum. Esta explotación, según Argentina, vulnera la resolución, según el derecho internacional también, la resolución 3149, que dice que cuando hay áreas en disputas, no se puede, en una zona en litigio, hacer explotaciones de recursos naturales.
1: Rubén Santos, muy buen día, bienvenido. ¿Cómo les va?
3: Buen día, bien, ¿cómo les va? ¿Todo bien? Bueno, ganó Argentina 4-0 en el post... Messi, digamos.
1: Ya lo llamas la era post-Messi, aunque quede en partido.
3: Ya es la era post-Messi, claramente, sí. Por los porotos ya es la era post-Messi.
1: ¿Messi lo vio, ¿puedes? Dijo algo,
3: lo
1: no.
3: Del martes, no, lo del martes, cuando sea doctor honoris causa, por ahí lo escuchamos.
1: Qué bárbaro, hablar algo, la UBA.
3: Fue Scaloni.
1: Se cuelga en todas la UBA, ¿no es cierto?
3: ¿Cómo?
1: Se cuelga en todos la uva, qué necesidad.

0: Sí, doctorado en nunca, nunca que entendí. Es cierto, se da a cualquier, a personas de relevancia, la consideración de la propia institución académica que lo concede, en este caso la UBA, pero una carrera deportiva no es académica. Entonces, si uno dice, el doctorado honoris causa...
1: ¿No lo suelen dar todas las universidades internacionales de prestigio? Mira,
0: ni me digas.
1: Como Harvard, por ejemplo.
0: Ah, como la Universidad Nacional de La Plata, pensé que iba a decir.
1: Yo hablo de internacionales, Nico, yo no me meto con lo local.
0: Porque se lo ha dado cada uno.
2: A Maduro, por ejemplo, ¿por qué no se lo pueden dar? Pero bueno, no me voy a meter ahí desde temprano.
0: No, sigo.
3: Bueno,
0: tire la pelota afuera.
3: Habló el técnico después del partido, obviamente del partido, habló de su renovación, dijo, esto es lo que hay por ahora. No hay nada nuevo de lo que hablé ayer, por el martes cuando dio la conferencia de prensa. Así que bueno, vamos a estar hablando de lo que dejó este partido de la selección y lo que se viene.
0: Ahí lo tenemos a Scaloni para escuchar.
4: La respuesta creo que ya la saben todas, es irreemplazable. Leo es irreemplazable. Nosotros buscaremos la manera de jugar igual, con el mismo sentido, a través de la pelota, a través de juntar pases, de llegar al arco unidos, llegando como equipo. Creo que esa es una identidad de esta selección, más allá de quién esté. Lógicamente, con él la cosa cambia, pero la identidad está. Y el desafío, si es por llamarlo así, es seguir jugando de esta manera. Y los chicos que vengan llamados a la causa, que entiendan que esa es la manera de jugar. Que después puede haber matices, no sé, jugar a veces con un extremo, a veces con cuatro volantes, a veces con dos delanteros, a veces con uno. Pero la esencia es siempre la misma a través de la pelota y eso no va a cambiar. O sea que el desafío, si es por llamarlo así, es seguir jugando de la misma manera.
3: Bueno, el desafío, de eso hablaba Lionel Scaloni, que tuvo su nuevo capitán, el Cuti Romero, que justamente debutó en ese estadio con la camiseta de Belgrano en un partido frente a Independiente. Empataron 1-1, así que bueno, ayer fue el capitán, marcó un gol. Bueno, de esto y de mucho más estaremos hablando en esta mañana, Serena Yacoy.
0: Eso me parece muy bien. ¿Y con usted por dónde iremos, Cristian Bello?
5: Nosotros, bueno, yo por ejemplo, hoy es una linda mañana para tomar un café. Hoy es el Día Internacional del Café.
0: Ah, ¿sí?
2: Ay, me encanta.
5: Sí. Así que después nos vamos a tomar hasta tres tazas de café. La FDA... dice que no es perjudicial.
2: ¿Taza o pocillo?
5: Habla de taza y ahí está el tema.
0: Cada vez más chiquito, no, pero cada vez más intenso.
5: Claro, sí. no es lo mismo que un espresso en pocillo que una taza de café de filtro.
1: Un americano, que claro. Es más.
0: Un americano depende, hay una discusión. Si yo le pido, tráigame a esta mesa un americano, ¿qué me traería?
1: Uno de filtro. Un café de filtro.
0: Un café de filtro. ¿Usted qué me traería, señor?
3: No sé nada de café porque no tomo café así.
0: No, nada. No. Ay, ¿usted?
2: Un agua de paraguas.
0: Un agua de paraguas. Es que sí. Porque acá tenemos el americano como...
2: No, claro.
0: Lo pedís en un bar acá y te traen el jarrito. ¿No es cierto? Claro. Como que con leche, qué sé yo. Que es eso. Pero el americano es el agua de paraguas. Es el café más...
2: Lavado.
0: Agua caliente. Ah. Primero café, después agua caliente.
2: ¿Me permiten decir algo polémico ya para arrancar?
5: Sí,
2: no banco el café de especialidad. No banco.
0: ¿Por qué? Pero por el ritual, ¿no te bancás el ritual?
2: Porque me lo traen frío, porque huele mal, no banco.
0: O sea, usted
2: prefiere... Me encanta la ceremonia, pero a la hora del sabor...
0: Mucho ruido y pocas nueces.
1: Sí, ay, a mí me gusta. Y ayer tomé uno en la calle, frío. Viste que ahora los puestos de diario se están transformando en café.
0: Yo quisiera conocer el aspecto legal de eso.
1: Y bueno.
0: Supuestamente hubo alguna ley que nos perdimos, ¿no?
1: No lo sé.
0: Porque tenés un beneficio ahí.
1: No lo sé.
2: Hay uno enfrente de Plaza San Martín que
0: Muy lindo, pero vos tenías una concesión para otra cosa, un permiso de uso, no sé. Después tenemos que hablar con alguien de la ciudad de Buenos Aires para que nos cuente y que nos cuenten en el país si eso está pasando
2: ticket,
0: también.
2: ¿Te dan ticket?
0: No, supongo que sí.
1: No.
0: Bueno. Sí, López. Escúchame, entonces te gusta el...
2: Café con leche, café...
0: Pero café. El instantáneo.
2: No.
0: Ah.
1: Eso no es café.
0: Eso es Paco. ¿No es cierto? Es el Paco del café.
1: Y sí.
0: Totalmente.
2: Muy bien.
0: Romina Wiener, muy buen día, bienvenida. ¿Cómo le va?
6: Muy bien. ¿Ustedes?
0: Bien, acá tomando café.
6: Bueno, bueno. A full están con el café.
0: A full porque es el Día Internacional de Café. ¿A usted le gusta el café?
6: Sí, sí. Sí, a mí me encanta el café. Sí. Y a mí me gusta toda la ceremonia del café, sí. Los distintos estilos, pocillos. Es novedoso, a mí me gusta.
0: Está bueno. Y calienta que... la taza. Yo me di cuenta que en mi cafetera puedo poner las tazas arriba y las calienta.
6: Claro, tenés esas opciones. Pero para que cuando lo sirvas no se enfríe. Claro. Exactamente.
0: Tal cual.
6: Pero bueno, depende cómo le gusta. Hay personas que le gusta más caliente, otros tibio, en fin.
0: Acá a la vuelta hay uno, ¿cómo que se llama? Romy, que te lo trae con 1.5 metros de espuma, más o menos.
5: Sí, de carabel.
6: ¿Cómo, Nico? No te escuché.
0: Que acá a la vuelta hay uno que te lo trae con 1.5 metros de espuma.
1: Al capuchino.
5: Al capuchino.
6: Claro. Sí,
5: digno de foto.
6: ¿No? Sí, hay cosas muy ricas. Pero bueno, cada uno elige.
0: Así es.
6: Yo hoy me voy a tomar un café, después les mando la foto.
0: Por favor.
6: Bueno, que los oyentes manden fotos tomando café en el Día Internacional del Café.
0: Me gusta, y con los dibujitos que le hicieron arriba al café. ¿Viste que hay impresoras de café ahora?
6: Claro, es arte café.
0: Sí.
6: Sí. Hay toda una cuestión bien de comercio y arte detrás de eso.
0: Efectivamente.
6: Bueno, donde también hay arte es en el tránsito, chicos.
0: El arte de escapar de los cortes.
6: Sí, nunca nos perdemos de nada, ¿viste cómo es esto? Bueno, para los que ya están ingresando por Panamericana, tiene muchas demoras, todo el tramo que va entre 197, 202, el Camino del Buen Aire, hasta llegar al ramal Tigre, al Rojo Vivo, así que armarse más que de paciencia. Hoy es jueves, el último día de tránsito laboral bien fuerte, los viernes afloja, así que hoy lo van a sentir. Una General Paz bien saturada también en la zona de Liniers, Mataderos, Devoto, todo en sentido hacia Lugones. Después entre Saavedra y Núñez también ya está frenada la curva del enlace con Lugones, muy lenta, armarse más que de paciencia para ingresar a Capital. Y un acceso oeste que también tiene retrasos a la altura del Hospital Posadas, en la zona de Ciudadela, Aedo, todo en sentido hacia la autopista Perito Moreno. Súper lenta de Lepiane hoy, muy cargada desde el enlace de General Paz hasta el enlace con 25 de mayo, o sea, todo el tramo comprometido con un tránsito bien fuerte que viene bajando de la autopista Richeri, así que bien atentos. Y se va cargando la autopista Buenos Aires-La Plata y el puente Pueyrredón. En cuanto a rutas nacionales, en la provincia de Río Negro se debe transitar con precaución la ruta nacional 40 entre Bariloche y El Bolsón en diferentes tramos, ir a baja velocidad y respetar las indicaciones de señalización. Además, todo lo que es la ruta nacional 23 entre Balcheta y Maquinchao, también ir a baja velocidad, tener presente que en el kilómetro 115 se encuentra un desvío en la zona del arroyo Nahuel Niyou, ahí bajar la velocidad y estar atentos a las indicaciones de señalización. Sigue cerrado el paso Cristo Redentor, Nico, en Mendoza. Esto es por... Sí. Va a ser así este año, ¿eh? Entre las tormentas, la piedra y la nieve,
0: sí.
6: Va a ser bastante complicado. Bueno, cerrado el paso Cristo Redentor en Mendoza, en la ruta 7. También sigue cerrado Pehuenche, que nunca habilitó en la ruta 145. Se espera que a las 9 de la mañana estén operativos los pasos Cardenal Zamoré y Pino Achado, que ayer estuvieron habilitados sin inconvenientes, así que hoy entendemos que va a ir en el mismo sentido de la situación. De hecho, paso Pino Achado ya está confirmado que a las 9 se habilita, así que es una opción para poder utilizar y viajar. Y recordar que el Camino de los Siete Lagos también está con buena circulación, sin ningún tipo de inconvenientes. En esta época del año todavía hay que seguir circulando con la aportación obligatoria de cadenas, tenerlas para evitar cualquier tipo de inconvenientes. Si hay que utilizarlas, se cuenta con ello. Y después en Chubut, en la Ruta Nacional 40, en el acceso al Maitén, ahí se debe ir a baja velocidad, hay equipos viales que están trabajando, bajen la velocidad, entre 20 y 30 kilómetros por hora, respetar las indicaciones de señalización. Los servicios, trenes, subtes y premetro a horario, están todos operando con los esquemas establecidos, y un dato vamos a sumar, Nico, se viene la peregrinación juvenil a Luján.
0: Así es.
6: Este fin de semana, la número 52. Bueno,
0: se espera
6: van a ver,
0: muchísima gente, Romina, muchísima gente. Estuve en una reunioncita el otro día, un poco de organización, ¿no es cierto? Y siempre hubo alrededor de 1 millón de personas. Si uno lo compara con lo que es, si Dios quiere, va a ser la visita del Papa. La diferencia es claro. que en la peregrinación es 1 millón de personas que un poco va corriendo, va y viene, gira, ¿no?
6: Sí.
0: En cambio, en la visita del Papa va a estar estacionada y probablemente sean 2. Pero, complicadísimo para la organización de esta peregrinación, encontrar voluntarios. Tienen cerradas hace más de 10 días las listas que hacen las parroquias de peregrinos o caminantes. O sea, se espera una afluencia mayor a la superior. E hicieron preguntas en las parroquias sobre por qué está pasando esto, por qué se espera lo que parece ser mucha más gente que lo común. ¿Y qué se te ocurre a vos, Romy?
6: Es de cara a la visita del Papa, Nico, todo gira en torno a eso.
0: Eso puede ser, pero no. ¿A usted, Rubén Santos, por qué se le ocurre que fue?
3: Lo de la peregrinación.
0: Sí, que se espera una inusitada cantidad de peregrinos.
3: Y yo no tengo una idea, pero yo siempre que
0: Si se lo pregunto a usted en vez de a otro en esta mesa.
3: Y si me preguntás a mí, porque la gente, qué sé yo, por ahí necesita creer en algo, evidentemente, o confiar en algo.
0: Porque prometieron ir a Luján si llegábamos a la final y sobre todo si le ganábamos a los ingleses.
6: Mira vos. Bueno,
0: te digo, en las parroquias de la ciudad de Buenos Aires.
3: No se me hubiera ocurrido. Te digo,
6: mirá qué dato ese.
0: Impresionante.
6: Hoy te voy a spoilear ese dato.
0: Ah, está muy bien.
6: Y te lo digo así al aire.
0: Es suyo, te lo regalo.
6: Bueno, se viene la peregrinación y cierro con esto, Nico. Van a haber servicios especiales del tren Sarmiento, tanto el sábado como el domingo. Van a arrancar bien temprano, en horas de la madrugada. El sábado van a haber 16 servicios entre Moreno y Luján, 14 entre Luján y Moreno, o sea, arriba de 30 servicios vas a tener por esta situación de la peregrinación. Y se va a incorporar el servicio eléctrico especial que va a partir de Moreno a las 2:30 de la mañana del domingo con destino final a Liniers. Así que bueno, datos como para tener en cuenta, ir armándose para peregrinar.
0: Romina Wiener, muchísimas gracias.
6: Chau, chau.
0: Un beso grande. Y digo, hola, Mariel Ríos, muy buen día, bienvenida, ¿cómo le va?
7: ¿Cómo le va? Yo estaba levantando la mano ahí en el fondo, no me vio. Yo le iba a contestar lo del Mundial.
0: ¿Ah, sí?
1: Ay, ella siempre sabe
7: todo. Sí, se lo juro, pero por mis hijos, Por mis hijos, se lo juro.
0: Ah, pero, pará, ¿porque tenías el dato o porque lo intuías?
7: No, lo intuí, era cantado. Mira. Si los argentinos le pedimos a Dios y a María Santísima, primero para ese partido con Inglaterra, y segundo para que llegáramos a la final. Era creo que una obviedad para mí.
0: Usted es que futbolé. Por eso está en la calle usted y nos trae la calle.
7: Claro. Qué barbaridad. Pero bueno.
0: No, a mí me sorprendió.
7: Me parece que está bueno que cumplan las promesas entonces.
0: Fundamental.
7: Que vayan y cumplan.
0: Sí, claro, fundamental.
7: Sí, claro. Ese es el dato más importante. Uh-huh. Que cumplan con la promesa.
0: Argentina cumple su promesa. Bueno, voy a caminar, guarda, eso ya es un cambio.
7: Claro. ¿No? Sí, eso está bueno, Eso está buenísimo. Sí. La verdad que sí. Y quien cumple una tarea, pero más que importante, en lo que veníamos charlando, porque yo estoy acá bajo una ciudad gélida hoy, con viento. ¿Y qué hace el viento? Hace volar más que el mal
0: plátano.
7: Sí. Entonces, en esta ciudad hoy ventosa, fría, espantosa, esto que les voy a tirar como dato les va a encantar, y a las provincias jueguen también, jueguen con nosotros a chusmear esto que les voy a decir. Hay una persona que se apiadó de los seres humanos y que está buena que este día se replique en las provincias con el árbol o la planta que les perjudica. La señora Lucía Estayano es docente e investigadora de la Facultad de Agronomía de la UBA y creó lo que todos necesitamos en el bolsillo del caballero, en la cartera de la dama. El mapa de dónde se ubican los plátanos en la ciudad de Buenos Aires.
0: Así es. Lo contábamos ayer, una de las primeras experiencias exitosas sobre utilización de información pública por parte de los privados, ¿no? Porque ahí la ciudad reportó la información y este equipo lo volvió una aplicación usable.
7: Exacto, la parte pública de donde están plantados estos árboles que Sarmiento tuvo la idea maravillosa de traer a la Argentina, ella creó este mapa en donde vos podés ver las zonas en donde están la cantidad de plátanos por cuadras y demás. Pero como somos federales, no les voy a nombrar las cuadras específicas porque no van por ahí a saber de qué estamos hablando.
0: Coronel Díaz.
7: Pero sí los barrios aproximadamente que ustedes suelen escuchar en todo el país en el servicio informativo cuando ocurren choques o diferentes cosas. Una de las zonas en donde me encuentro ahora que más árboles de plátano tiene es Paternal. La zona de la Paternal tiene, estoy contando por cuadras, aproximadamente 4 plátanos por cuadra.
0: Mira.
7: ¿Saben lo que es eso con el viento? No se puede atajar.
0: Se te clavan en los ojos.
7: En los ojos, en la nariz, en todos lados. Palermo, Flores, Belgrano, Villa Urquiza también está entre las zonas con más platanitos de la ciudad de Buenos Aires. Pero en la que encabeza el ranking con cerca del 34% es la zona que yo les comentaba primero, que es la zona de la Paternal, que también se la conoce con nombres de otros barrios. La gente le dice Paternal en general, pero dentro de Paternal tenemos zonas linderas como Villa Santa Rita, Villa Mitre, que se las suele confundir con la Paternal también, y que está la misma cantidad de plátanos plantados.
0: El plátano nos iguala, entonces, ¿te das cuenta? Está muy bien.
7: ¿Viste? Siempre algo nos va a hermanar en esta Argentina. Si no nos hermana la fe para caminar a Luján y agradecer, nos va a hermanar el plátano.
0: Para salir corriendo, totalmente.
7: Así que este mapa le podemos decir a las provincias que insistan en sus lugares, algún investigador amigo que tenga ganas de armar el mapa de la planta o el árbol que más les molesta, porque es una herramienta realmente útil, ¿eh?
0: Qué perspectiva negativa nos está planteando la relación con la naturaleza, Mariel Ríos. Vaya al rincón.
7: No, es para que el alérgico evite caminar por esa vereda, es un servicio.
0: Yo lo que no veo, hay un acuerdo, ¿no es cierto? Y quiero escuchar a las provincias, ahora vamos a preguntar sobre sus problemas de este tipo, ¿no? Decíamos la plaza, los estorninos, pero habiendo un acuerdo como hay respecto de los molestos que son, yo no veo que ya se esté procediendo a plantar el árbol que dentro de 100 años lo va a reemplazar y pueda talar este, ¿entendés? Alguien tiene que empezar a plantarlo.
7: Pero es que eso corresponde a cada municipio, Yacoy.
0: No, me estoy refiriendo a la provincia, a la ciudad de Buenos Aires. Digo, ya debería haber un plan.
7: La ciudad
0: de mínima, cada vez que se cae un plátano, planta otra cosa.
7: Poner otra cosa. Exactamente. Claro, por eso le digo, eso le corresponde al municipio, o sea, le corresponde a la ciudad de Buenos Aires. Teléfono para el señor Jorge Macri, que cada vez que se le caiga un arbolito, ponga un árbol.
0: No, de eso debe ser así. Bueno, ahí tenemos que charlar con alguien de arbolado, urbano para que después de las 9, cuando no nos está escuchando todo este país, así no nos volvemos tan porteños, ¿no?
7: Sí, reclame Yacoy por nosotros, pero de paso contagiamos, sublevamos a las provincias a que hagan lo mismo en sus lugares de origen.
0: Bueno, está muy bien. Mariel Ríos,
7: pero claro.
0: Bueno, vaya tranquila y continúe su lucha contra el plátano, no queremos ser óbices en ese camino.
7: Cual barrilete me voy contra los plátanos con el viento que hay.
0: Mariel Ríos.
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0: 10, 39 minutos, ahora de las 7 de la mañana. Cristian Bello, entonces nuestro teléfono para que nos cuenten lo de las plantitas. Tal vez nos dijeron ayer y nosotros pasamos de largo, pero bueno.
1: No, bueno, nos escriben al 11-3870-7485. Allí nos escribe, por ejemplo, Alejo de Comoro Rivadavia, en este momento, mandando saludos a su mujer y a Nadia y a su hija Delfina, que también está en Comodoro. A nosotros no, nos usa como simplemente intermediarios.
0: Estamos bien.
1: A Aldo de Valle de Luco en Mendoza, a Camilo de Cañada de Gómez y a Mauricio de Guaymallén.
0: Muy bien, así me gusta, tempraneros. Empezamos entonces nuestra ronda de amaneceres provinciales. Vamos primero de todo a San Luis con Gustavo González. Gustavo González, muy buen día, bienvenido, ¿cómo le va?
2: ¿Cómo estás, Nico? Buen día para los compañeros y para toda la audiencia de Nacional. Aquí estamos, en un San Luis con cielo parcialmente nublado, ventoso, 11 grados 3 décimos la actual, con viento del este-sudeste a 22 kilómetros por hora.
0: Muy bien. ¿Tienen un árbol ahí que los moleste particularmente?
2: Vos sabés que recién lo charlábamos ahí un poco. Mira, acá es sobre la avenida La Finur, que es donde está ubicada Radio Nacional. Ajá. Prácticamente durante toda la avenida, o gran parte de la avenida La Finur, son palos borrachos.
0: ¡Ay, qué lindos que son!
2: Son muy lindos, sí, sí, tiene una flor muy, muy linda también.
0: No te vayas a apoyar en el palo borracho.
2: No, tiene como una espina en punta que sobresalen bastante importante, sí, sí. Y después en las principales avenidas como La Ilía, hay muchos jacarandá.
0: Ah, bueno, el jacarandá tiñe la vereda, ya nada le venía bien, ¿no es cierto?
2: Exactamente. Sí, muchas flores caídas del jacarandá que prácticamente quedan en todas las veredas céntricas, ¿no?
0: Azul celeste.
2: Pero bueno, hay alguno que otro plátano también en las plazas, en Plaza Pringles, es una plaza con mucha arboleda, con pimientos, con distintos tipos de árboles también.
0: Qué lindos.
2: Pero bueno.
0: No, pues entonces tienen mejor relación con los... Fueron mejor elegidos los árboles que acá en la ciudad de Buenos Aires.
2: Puede ser, pero siempre hay mucha gente también con alergia acá.
0: Che,
2: en esta época me aparece mucho la alergia.
0: Sí, es que claro. Gustavo, ayúdanos un poco a reconstruir qué le pasó al diputado nacional Máximo Kirchner ayer en territorio puntano.
2: Bueno, el informe dado a conocer por la policía, el informe oficial, porque el hecho ocurrió a unos 150 kilómetros de la capital, donde estamos, en el puesto limítrofe de ingreso de San Luis, cuando venís por la autovía 7, entre justo en el puesto limítrofe que está antes de Fraga.
0: Ajá.
2: Ahí cuando ingresaba a la autopista Serranías Puntanas, en ese lugar fue el procedimiento alrededor de las 14 horas, donde bueno, la policía detectó un vehículo en un anillo digital federal, que esto lo está haciendo hace un tiempo San Luis, ¿eh? No es que se dio especialmente por esta situación, sino que San Luis ha firmado convenio con Nación, ha firmado un convenio con la provincia de Mendoza también en el puesto limítrofe de Desaguadero, donde comparten las dos policías el sistema de anillo digital este de seguridad. O sea, no fue exclusivamente...
0: O sea, es un lector de patentes que deja pasar todo en orden a la privacidad, menos lo que está precargado, digamos, una suerte de filtro.
2: Y además están deteniendo todos los vehículos y hacen controles a cada uno de los vehículos que pasa. Es así el tema. No fue que fueron contra este vehículo. De acuerdo al parte oficial de la policía, cuando se encontraron que esta camioneta, que es una CBR, una Honda, se encontraba con un pedido de secuestro emitido mediante un oficio judicial federal que figuraba a nombre de Máximo Carlos Kirchner, quien se encontraba manejando el vehículo.
0: Ajá.
2: El requerimiento estaba relacionado con un expediente caraturado Fernández de Kirchner, Cristina Elizabeth y otros. Y la información oficial brindada por la policía inicialmente se limitó, porque hubo un primer parte, se limitó a señalar que los efectivos realizaban las actuaciones correspondientes y aguardaban instrucciones de la justicia para determinar qué pasos iban a seguir. Por eso es que se demoró ahí, tuvo un lapso de tiempo.
0: El auto tenía un pedido de captura, pero porque estaba vinculado en algún punto al patrimonio de Otesur y ventilado en esta causa a la que hace referencia.
2: Exactamente. Correspondía a un oficio firmado en su momento por el juez federal Ercolini.
0: Eso.
2: La actuación, pero la actuación no se encontraba, por lo que dice el parte policial, reflejada en la información con la que actuó inicialmente la policía, y es por eso que los efectivos una vez realizado todo el trámite y haber consultado a la justicia, se lo autorizó a continuar viaje en la misma camioneta, se lo hizo depositario judicial de la misma, en 30 días tiene que presentarse ante la justicia con esta camioneta, pero bueno...
0: Ah, se la devolvieron en carácter de depositario judicial con esta suerte de obligación accesoria, pero importante, de presentarse en 30 días.
2: Exactamente.
0: Así que pudo seguir su viaje hasta la ciudad de Buenos Aires o a donde fueron.
2: No, hasta San Juan. Iba para San Juan a un encuentro político. A un encuentro político, iba hacia la provincia de San Juan. Venía desde Buenos Aires hacia la provincia de San Juan. Pero eso, y se dio la casualidad que el día anterior, el martes, también se secuestró otro vehículo acá en la provincia de San Luis, muy cerca de Merlo, en la localidad de Los Molles, también en otro control. Por eso te digo, acá se hacen muchos controles. Uh-huh. Y en otro control policial, muy cercano a Merlo, otro procedimiento policial, y se secuestró una camioneta Ram 2500, una 4x4, vinculada también a la misma causa de Otesur.
0: Mira.
2: El día anterior, el martes. Mirá lo que son las cosas. Esa camioneta era conducido por un ciudadano de San Luis, de Cortaderas, de esta localidad, distante a unos ciento y pico kilómetros, casi 200 de la capital, y muy cercana a Merlo, que es una localidad turística. Era conducida por un joven un señor de 38 años.
0: Uh-huh. Gustavo.
2: Pero bueno, fíjate, el martes, procedimiento, una RAM.
0: O son muchos vehículos, o fue mucha la actuación en la zona, porque claro, llama la atención eso. O el hecho de que es una provincia que está adherida a este sistema, ¿no es cierto?, de control y otras no.
2: Exactamente. Entonces, tal cual. Pero bueno, así fueron las cosas, ¿eh? Así se dieron los hechos, así que bueno, que queríamos reflejarlo y contarlo, ¿eh? Y fueron dos hechos. Uno el martes, con una camioneta que apareció el Merlo, que era vinculada a la misma causa y estaba a nombre de la expresidenta, y era conducida por un hombre de 38 años que no sabemos cuál es el vínculo, sinceramente no ha trascendido cuál era el vínculo o cómo es que tenía esta camioneta a nombre de la expresidenta. Y este procedimiento que se hizo ayer en otro punto totalmente distante a este que marcábamos recién, que es el límite, es el ingreso a la provincia de San Luis de la auto o la ruta 7, para nosotros, autovía Serranías Puntanas, donde bueno, venía manejando Máximo Kirchner y fue detenido.
0: Ahí es. La misma ruta 7 sobre la que yo vivo, a la altura de San Andrés de Giles, ¿no es cierto?
2: O sea, uh-huh. Mira vos.
0: Estamos unidos ahí. Gustavo, muchísimas gracias, que tengas lindo día.
2: Les mando un abrazo grande, ¿eh?
0: Un abrazo grandote, Gustavo González, de LRA 29, Radio Nacional San Luis. Y nos vamos ahora a Santa Fe con Gabriela Bruno. Gabriela Bruno, muy buen día, bienvenida, ¿cómo le va?
3: ¿Cómo te va, Nico? Buen día, ¿eh? Buen día a todo el equipo. Bueno, aquí tenemos condiciones climáticas inestables, se registran algunas lloviznas, ha descendido la temperatura, así que no hemos tenido registro de muchas lluvias, de muchos copiosas, digamos, pero sí la inestabilidad que se proyecta para los próximos días también, bueno, a partir de hoy, ¿eh? Bueno, les escuchaba hablar de las alergias.
0: Así
3: ¿usted
0: es
3: alérgico? ¿Alérgico? ¿Usted es alérgico a algo? Bueno, por Santa Fe, las plantas y los árboles que generan así algún tipo de alergia son las plantas de mora, que hay muchas plantas...
0: Ah, mira, la morera.
3: Sí, se utiliza históricamente en las veredas, como arreglo urbano, viste, la polinización, digamos, de la alergia. Uh-huh. Las alergias ocurren justamente en los meses cálidos, y por supuesto afecta a las personas que tienen más sensibilidad respiratoria. Después tenemos el álamo, que también es una de las plantas que están más cercanas a las zonas de riberas o de parques, y también el viento, ¿viste?, transporta el alergeno, que bueno, es de la estación. Claro. Y otro es el plátano.
0: El que plátano hay que está presente en todas partes.
3: Está en todas partes, así que a cuidarse de estas plantas, digamos, aquellos que tienen alguna dificultad en las vías respiratorias. Así que, bueno, eso por algún lado.
0: Eso por un lado. Y por el otro, volvemos a alertarnos con la situación, lo ponemos así, escolar, ¿no es cierto?, en San Cristóbal.
3: Sí, exactamente. En San Cristóbal, 6 meses del ataque fatal de un compañerito hacia otro en esta escuela, un chiquito de 13 años que falleció en ese ataque. En las últimas horas secuestraron a un arma de fuego, un alumno por una alerta que dio una compañera que vio una imagen a través del WhatsApp de las publicaciones donde este joven se mostraba con la presencia de un arma de fuego. Se hizo un allanamiento, la policía secuestró celular, tablets y el revólver calibre 22 tenía en este caso. En la escuela Mariano Moreno, la misma escuela donde ocurrió el ataque fatal, y fue denunciado. Entonces, esto el día de ayer, se activó todo un procedimiento policial, ahí se está investigando, digamos, inclusive a la comunidad educativa, allanamientos a la vivienda de este joven de 16 años, y que, bueno, como decíamos, una compañera advirtió la situación a través de la publicación de las redes de WhatsApp y decidió comunicar la situación a las autoridades. Allí intervino el 911 y comenzó esta investigación. Lo que ocurre es que en la escuela Moreno, por supuesto, el hecho este fue real y constatado y en buena medida que la joven pudo advertir, pero bueno, también hay que decir que luego de aquel ataque toda la comunidad de San Cristóbal y la educativa y los alumnos quedaron muy afectados, porque bueno, recordemos que al poco tiempo que hubo este ataque fatal, por ejemplo, sintieron por la calle la explosión de un neumático de un camión y hay chicos que se arrojaron por las ventanas y se sintieron totalmente desesperados y con secuelas psicológicas, ¿no? Bueno, este adolescente quedó involucrado ahora en la investigación, también con la figura de intimidación pública, y bueno, un adulto responsable entregó el arma y quedó imputado en libertad, pero por tenencia indebida de arma de fuego.
0: De arma de fuego,
3: Gaby. La verdad que la situación sigue siendo preocupante allí por las secuelas, ¿no?, ocurridas en el ataque aquel del 30 de marzo.
0: Muchísimas gracias, Gaby. Que tengas lindo día.
3: Gracias, hasta luego.
0: Abrazo grandote. Es Gabriela Bruno, del RA 14, Radio Nacional Santa Fe. Y nos vamos corriendo a Santiago del Estero con Luciana Lucchini. Luciana Lucchini, muy buen día, bienvenida. ¿Cómo le va?
4: Bienvenida, te iba a decir. Buen día, Nico.
0: Está muy bien.
4: Buen día. Claro, bienvenidos a Santiago del Estero desde allá, desde Radio Nacional Buenos Aires. Nosotros aquí, bueno, ya amaneciendo con una temperatura linda, chicos, agradable. 19 grados, ajá. Vamos a tener una máxima de 25 después de un fin de semana que realmente fue infernal en Santiago, con sensación térmica que llegó a los 45, pero por suerte, bueno, vino un poco el cambio de tiempo e hizo descender la temperatura. Pero ayer vos sabés que veía un video de esos que aparecen ahí en las redes sociales que decían, tenemos 2 días de viento, 2 días de calor, 1 día de lluvia. Sí. En la semana tenemos, pasamos por todos los climas y realmente era real. Eso, bueno, también estamos un poco así como comentaban los coros con esto que tiene que ver con las alergias, el agüita en la nariz que te pica la garganta, pero porque en realidad tienes un clima tan temprano a la mañana tan fresco, después como que va calentando y ya no sabes ni cómo vestirte ni cómo salir vestido.
0: Más el viento que levanta todo.
4: Más el viento.
0: Imagínate
4: nosotros en el norte con viento norte.
0: Por eso.
4: Levanta absolutamente toda la floración en esta época. Es tremenda para todos, me parece.
0: Luciana, estoy muy corto de tiempo, pero tenés dos temas muy, muy importantes. Primero, el del niño abusado, aparentemente en manada, formaba parte de su propio hermano también del grupo. ¿Qué es esto?
4: Es una verdadera tragedia, es una verdadera locura, Nicolás, eso, ¿no? Esto sucedió en Anetuya. Anetuya queda al norte de nuestra ciudad, a unos 180 kilómetros más o menos de la capital, cuando una maestra, en realidad, de la escuela de este niño, hace todo, se entera en parte por la madre, porque eran varios las personas que abusaban de este menor, entre ellos el hermano de este menor, y al mismo tiempo el resto se encargaba de filmar esa vejación sexual. Una verdadera locura que uno podría poner los calificativos que quiera y está, me parece que absolutamente todo permitido por la situación, ¿no? Estamos hablando de una comunidad en Añatuya que está todavía conmocionada. Por supuesto que cuando se enteró la mamá de esto, habló con la maestra. La maestra fue la que inició todos los trámites de denuncia, de ir a la justicia, como orientándola a esta mamá por dónde empezar para hacer la denuncia, a pesar de que estábamos hablando de sus dos hijos. Uno, el abusador, de unos 17, 18 años, y el otro, el abusado, de apenas 10 años. Lograron que el nene diga algo, cuente algo, y logró quebrarse y contó que no había sido la primera vez que, por supuesto, sucedía esto, ¿no? Así que inmediatamente se activaron todos los protocolos que merece este caso, esta situación. Todo está siendo investigado por los tribunales y la comisaría del menor y la mujer allá en la ciudad de Añatuya pusieron, por supuesto, a resguardo a de tan solo 10 años. Están esperando, por supuesto, también una cámara Gesell, pero, y aquí viene la cuestión, lo que llama la atención, Nicolás y compañeros, es que los acusados, las personas acusadas y que uno las veía en este video, están libres. Todavía no fueron detenidas y eso es lo que más llama la atención y lo que más indigna, si se quiere, en este caso, ¿no? Así que bueno, por supuesto que estamos siguiendo todo esto desde vamos a ver cuáles son las novedades que tenemos hoy, que seguramente van a surgir ya a media mañana, ¿no?
0: Y nos las va contando. Luciana, dale, muchísimas gracias, que tengas hermoso día.
4: Les mando
0: día.
4: Un beso.
0: Beso.
4: Igualmente, chau, chau, hasta chau, luego.
0: Es Luciana Lucchini del LRA21 Radio Nacional Santiago del Estero.
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0: César Tapia, muy buen día, bienvenido. ¿Cómo le va?
1: Nico y equipo, ¿cómo andan? Buen día.
0: Muy bien, ¿usted?
1: Bien, todo muy bien, bueno, todo muy
0: me
1: bien.
0: Me alegro por eso. Estamos volviendo a vender después de 20 años carne al mercado japonés.
1: Sí, sí, esto es, hay que aclarar, Nico, que este acuerdo se da primero por el tema de sanidad. Acá hay varios puntos. El mercado japonés es un mercado muy exigente de calidad y también de sanidad. Esto por un lado. Recordemos que este acuerdo que se ha dado es proveniente para aquellos productores son libres de aptosa con vacunación, porque había algunas exportaciones, pero de las zonas libres sin vacunación. ¿Sí? Pero una mínima cuota que se estaba dando, bueno, esto lo que permite es que de alguna manera a uno de los principales importadores del mundo de carne vacuna, que la Argentina pueda volver a estar en ese lugar, me parece que es muy, muy importante. Sobre todo, Nico, a ver, lo venimos hablando, Unión Europea, estas 99.000 toneladas que se está debatiendo con el Mercosur, pero todo tiene la trazabilidad de la sanidad. Aquí hay un punto principal, Nico. La memoria de los ganaderos no tiene que ser cortoplacista. En algún momento, lamentablemente, la Argentina sufrió esa situación con la sanidad. Entonces, hoy por hoy la ganadería está en una situación muy buena, está en una situación de apertura de mercados, acuerdos en diferentes lugares, pero acá hay que poner muy fuertemente el ojo en los productores que están trabajando muy bien, pero que sobre todo hay que poner el ojo en la sanidad y llevar a adelante así este es. Acuerdo de la mejor manera, ¿no?
0: Así que volvemos. Y Japón, que tiene su carne, o sea, está bien, pero necesita también de la nuestra.
1: Pero ¿y la cantidad de gente?
0: Claro.
1: La cantidad.
0: ¿Cómo es la carne esa de carne de Kobe, de Wagyu, cómo es?
1: Wagyu, claro, claro. Lo que pasa, ayer justo... Claro, justo ayer aquí en el Congreso de Maíz se habló, es decir, ¿cómo Congreso de Maíz se habla de ganadería? Sí, lo que pasa es que uno de los principales insumos para la ganadería de hoy en feedlot y demás tiene que ver a base de maíz.
0: Totalmente.
1: Entonces es uno de los puntos principales que se habla y sobre todo en esto que vos mencionás, hay que hacer una exportación. Hay que alimentar, pero nosotros somos apenas unos 47 millones de habitantes y Japón y otros países que están incorporando la carne son muchísimo más y eso es el potencial, ¿no? Sobre la carne vacuna.
0: César Tapia, clarísimo. La seguimos mañana. Beso grande.
1: Abrazo grande. Chau, chau. Buena jornada.
0: Igualmente, César Tapia.
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3: Ocho de la mañana, un minuto en todo el país. Comenzó Argentina Week en Francia, en la sede de la Organización para la Cooperación y el Desarrollo Económico. El jefe de Estado dijo que si es reelecto, el 2028 se convertirá en el mejor año de la historia argentina.
4: Una verdad simple, pero poderosa. Cualquier inversor que siga de cerca a la Argentina sabe que si nuestro gobierno es reelecto en 2027, 2028 va a ser el mejor año económico de nuestra historia. Y eso va a verse tanto en los mercados financieros como en la economía real. Las inversiones que ya avanzan a gran velocidad de energía, minería y agroindustria se van a acelerar. Los sectores que todavía no desembarcaron en el país van a llegar con fuerza. Eso se va a seguir reflejando en los salarios y va a consolidar por mucho tiempo el apoyo de los argentinos al cambio de modelo.
3: En el marco de la presentación de Argentina Week, la compañía francesa TotalEnergies anunció proyectos por 10.000 millones de dólares en el país. La policía de San Luis detectó rodados vinculados a la causa Otesur en operativos viales. El periodista de Radio Nacional en esa provincia, Gustavo González, se refirió al hecho donde fue demorado el diputado Máximo Kirchner.
5: De acuerdo al parte oficial de la policía, cuando se encontraron que esta camioneta se encontraba con un pedido de secuestro emitido mediante un oficio judicial federal que figuraba a nombre de Máximo Carlos Kirchner, quien se encontraba manejando el vehículo. El requerimiento estaba relacionado con un expediente caraturado Fernández de Kirchner, Cristina Elizabeth y otros, y la información oficial brindada por la policía inicialmente se limitó a señalar que los efectivos realizaban las actuaciones correspondientes y se aguardaban instrucciones de la justicia para determinar qué pasos iban a seguir. Por eso es que se demoró ahí, tuvo un lapso de tiempo, y se secuestró una camioneta Ram 2500, una 4x4, vinculada también a la misma causa de Otesur. Esa camioneta era conducida por un ciudadano de San Luis, de Cortaderas, era conducida por un señor de 38 años.
3: La información del deporte ahora con Rodrigo Ruiz.
6: Desde las 21:15 en el estadio Norberto Tomaguelo de Defensa y Justicia, Platense y Estudiantes de La Plata definen el último semifinalista de la Copa Argentina. El ganador de este encuentro se va a medir ante Atlético Tucumán en semifinales.
3: La información del tránsito con Romina Wiener.
7: Atentos en la provincia de Mendoza, el paso internacional Cristo Redentor, ubicado en Ruta Nacional 7, que conecta Argentina con Chile, continúa cerrado por un frente frío en zona de alta montaña. A su vez, sigue cerrado el paso Pehuenche, ubicado en la Ruta 145. Desde las 9 de la mañana, habilitado el paso Pino Hachado, ubicado en la Ruta Nacional 242 en Neuquén.
3: En Mendoza, donde nos escuchás a través de AM960, la temperatura es de 10 grados 2 décimas, se registran allí lluvias aisladas. Aquí en la capital federal, 11 grados la temperatura, humedad 72%, la presión 1018.2 hectopascales, el cielo nublado.
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0: 8 minutos, nos separan ahora de las 8 de la mañana en la República Argentina este jueves, 1 de octubre de 2026 en todo el mundo.
1: Y en Buenos Aires tenemos 11 grados de temperatura, humedad 72%, mientras que, por ejemplo, en el noroeste argentino, cielo despejado a parcialmente nublado, indica el pronóstico para esa región de nuestro país, con una marcada amplitud térmica, las zonas altas de Jujuy y Salta, con heladas matutinas, hay nubosidad en aumento hacia Santiago del Estero y Tucumán, con vientos predominantes del sector norte que mantienen el ambiente más cálido, mantendrán el ambiente más cálido por la tarde. Las mínimas oscilarán entre los 0 en las zonas altas del noroeste a los 14 grados y las máximas entre 25 a 29 grados en el NOA. Nico.
0: Muy bien, ¿qué hay que saber hoy jueves, 1 de octubre a esta hora? El presidente Javier Milei expuso ante empresarios en Argentina Week, en París. El jefe de Estado expuso a la sede de la Organización para la Cooperación y el Desarrollo Económico, OCDE, y participaron gobernadores, ministros del gabinete y CEOs de firmas globales. No vamos a descansar hasta que la Argentina sea el país con mayor libertad económica del mundo, destacó.
2: Todo eso va a ser la consecuencia natural del rumbo que emprendimos y sostenemos y de las reformas que hicimos y las que nos quedan por hacer. Hoy la Argentina quiere ser el país más promercado de Occidente y ya es uno de los que más crece. El camino que tenemos por delante es claro. No vamos a descansar hasta hacer a la Argentina el país con mayor libertad económica del mundo.
0: En otro tramo de su discurso, el presidente se refirió a la posibilidad de continuidad de su mandato, esto a partir del año 2027.
2: Desde esa convicción innegociable atravesamos una elección de medio término sin tocar el rumbo y la ganamos por 17 puntos. Esto no es trivial porque si nosotros el año que viene repetimos el mismo resultado, primero que estaríamos ganando en primera vuelta. Segundo, además pasaríamos a tener el control de la Cámara de Diputados y estaríamos a muy pocos senadores de tener el control de la Cámara Alta. Por lo tanto, si en 30 meses hemos sido el gobierno más reformista de los últimos 100 años todos juntos, imagínense con un Congreso totalmente favorable. Prepárense porque van a experimentar un milagro en sus propias caras.
0: Como parte de su agenda oficial, este mediodía el presidente Javier Milei mantendrá un encuentro privado con el presidente de Francia, Emmanuel Macron, esto en el Palacio del Elíseo. La justicia ordenó una nueva evaluación de la salud mental de Piti Álvarez. Lo hizo el Tribunal Oral en lo criminal y correccional número 29, que resolvió que en los próximos 5 días hábiles se desarrolle otra pericia para determinar si está en condiciones psicológicas y psiquiátricas para afrontar el proceso. Malvinas, Reino Unido, convocó a la embajadora argentina en Londres. Fue tras el pedido del país ante la ONU para frenar el proyecto Sea Lion. A través de un comunicado oficial difundido en redes sociales, la subsecretaria de Estado para los Territorios de Ultramar, Uma Kumaran, sostuvo que el reclamo legal argentino constituye un intento de socavar los derechos de los habitantes del archipiélago. Netanyahu afirmó que es demasiado pronto para saber si el régimen de Irán estuvo involucrado en el ataque contra el vuelo de Fly Dubai. El premier israelí explicó que el piloto acusado del ataque se encuentra bajo investigación en Arabia Saudita. El avión, con 174 personas a bordo, realizó un aterrizaje de emergencia en Arabia Saudita después de que uno de los pilotos apuñalara al otro dentro de la cabina. Lionel Messi será doctor honoris causa de la UBA. El capitán de la selección argentina será distinguido con el máximo título honorífico de la Universidad de Buenos Aires, que se entregará el próximo martes, previo a su partido de despedida del seleccionado nacional en el Estadio Monumental. selección argentina goleó 4-0 a Bolivia en el primer amistoso de la fecha FIFA. El conjunto nacional se impuso con tantos de Lautaro Martínez, Nico Paz, Cristian Cuti Romero y José Manuel López. El próximo sábado jugará ante Burkina Faso. Alejandra Gallo.
3: Bueno, a ver, tenemos ya novedades de las económicas, ¿sí? Nico, de lo escuchábamos recién en el boletín, vamos a ampliarlo. Ahora, por supuesto, hay una empresa francesa que se llama Total Energies.
0: Así es.
3: Que anunció proyectos por cerca de, sentate, 10 mil millones de dólares en la Argentina.
0: Qué bárbaro.
3: Este es el primer resultado de la Argentina Week en París, ¿sí? Hubo una reunión a solas entre el titular de esta compañía francesa, espero pronunciarlo bien, Patrick Poujanet.
0: Poujanet, sí.
3: Que es el presidente y el CEO de la compañía con el presidente Javier Milei. ¿Por qué esta inversión tiene tres patas? La primera de esas patas, que es la menos abultada, pero quizás es una señal política, como señal política la más importante, tiene que ver con una inversión de todo ese total de 1.500 millones de dólares que se va a realizar justamente en Tierra del Fuego. Es una base que va a desarrollar un nuevo desarrollo afuera de Tierra del Fuego, sobre aguas, muy cerca de la base militar que quiere hacer el presidente Javier Milei y el gobierno argentino allí, por una inversión de 1.500 millones de dólares. ¿Y por qué se reunió con el presidente Javier Milei? Porque tiene nombre ese desarrollo y se va a llamar Juan Bautista.

0: económico del presidente Javier Milei como indirectamente en esta señal. Pero además, si esta inversión de la compañía francesa se completa con otras dos importantes. Una que tiene que ver con la ampliación de la producción de gas en Aguada Pichana. Ya está, la compañía ahí va a ampliar la producción. Y otra que va a desarrollar para extraer petróleo en San Roque, en Vaca Muerta. Esto último llevaría, solo esto último llevaría 5.000 millones de dólares. El CEO y presidente de la compañía, Paul Jeanet, dijo que hubo dos condiciones importantes para que justamente esta inversión se pudiera realizar, que es el RIGI, que es esta política del gobierno para estimular con incentivos fiscales a las producciones que no existen en la Argentina, las nuevas producciones, justamente tiene mucho que ver con Vaca Muerta y demás, y que se puedan girar dividendos al exterior. Y le pidió a las empresas francesas que se sumaran a invertir. También le pidió al gobernador de Neuquén que acelere algunas cuestiones administrativas, de paso está a decirlo,
1: y que sí,
0: que tienen que ver con esta inversión en Vaca Muerta.
1: Sí, fíjate, es un mercado tan intrincado todavía, ¿no es cierto?, el argentino, a pesar de los esfuerzos del gobierno por deshacer todo ese andamiaje, ¿no es cierto?, de obstáculos para la inversión, que decidís este tipo de apuestas económicas de tanta envergadura después de reuniones del nivel presidente de la Nación hacia abajo. Y yo lo voy a tomar después en cualquier ratito que tengamos. ¿Cómo conecta esto con la pantomima de ayer en la Cámara de Diputados de la Nación, por supuesto liderada por Juan Grabois, que obvio iba a hacer esto convertido en diputado nacional? Pues, ¿para qué metemos a Grabois como diputado nacional? O sea, tiene derecho, sí, se candidateó y revalidó ese derecho al ganar la banca, pero sí, como sociedad. Si nos cortaba la calle, nos encarajinaba la convivencia, vos estás metiendo dentro del Congreso a alguien que va a hacer lo mismo, porque ese es su método, ¿no es cierto? Bueno, después vamos a charlar cuánto mucho tiene que ver como mensaje eso con esto, porque es una oposición que levanta cabeza, un poco para decir, yo creo que sin fuerza, ¿no? Ojo que volvemos nosotros y no cumplimos nada de lo que el presidente está prometiendo en Francia.
0: Mirá,
1: ese es el metamensaje, eso es lo que queda. Ese es el y bueno, lo hablábamos ayer con Martín Barsaski, y siempre en este programa, pues es una preocupación sostenida, no autocumplir la profecía.
0: Bueno, y él lo decía claramente, que lo que preguntan en el exterior es esto, ¿no? ¿Cuántas garantías de continuidad de este modelo hay?
1: Eso.
0: Bueno, ayer en una reunión política en la que estuvo, también se habló, donde hubo muchos empresarios y embajadores, también se habló mucho
1: es
0: de
1: que
0: eso.
1: Por supuesto. Ahora el desafío es no paralizarnos en la previa, porque si nos paralizamos como sociedad por el miedo de lo que pueda venir, generamos un escenario tal que termina convocando, ¿no es cierto?, aquel que generó el susto, y lo vamos a volver realidad. Yo me acuerdo cuando la elección de la provincia de Buenos Aires, que me tocó liderarla en términos de transmisión en Radio Nacional a mí, y que la termino diciendo, está perfecto lo que votó la provincia porque es lo que el pueblo votó. Ahora, sean conscientes de lo que viene de hoy en más, porque es consecuencia de lo que votan. ¿Estoy cuestionando el voto? No, les estoy diciendo, háganse cargo de lo que votan. Y cerrábamos con un nativo de esperanza diciendo, tal va a ser el desaguisado que vamos a corregir como sociedad el voto, porque no queremos suicidarnos. Vamos a corregir como sociedad el voto en octubre. Es lo que pasó. Las dos cosas, los procesos son claros. No lo volvamos a hacer. Después nos vamos a meter con esta cuestión de diputados. Me vas a ayudar mucho,
0: sí, claro,
1: Ale, porque tiene que ver con el mensaje que se está dando, esa economía que mira que pueda pasar en la Argentina en el año 2027 y de ahí en adelante. Y me va a ayudar muchísimo Cecilia Diwan, porque le voy a pedir, búscate la ley 26.122, que quiero que me ayuden después a interpretarla juntos. ¿Te parece?
0: Me parece muy bien.
1: Bien. Hernán Mundo, muy buen día, bienvenido. ¿Cómo le va?
2: Nicolás, buen día. El saludo para vos, por supuesto, para todo el equipo, en el repaso que ustedes hacen y que vienen haciendo de lo que fue la palabra de Javier Milei en la apertura formal de esta Argentina Week en París. Y, como decía allí Alejandra, ha atravesado también el discurso por lo que ha sido por parte del gobierno recalcar el potencial energético de nuestro país. Recordemos esa frase en la que el presidente decía, la misma Argentina que en el pasado temía quedarse sin gas en el invierno, hoy firma contratos para abastecer a Europa. También lo mencionamos porque esto va a atravesar lo que va a ser el encuentro a la hora 13:50 de la Argentina, como vos bien decías también, con el presidente de Francia, Emmanuel Macron, Macron en el Palacio del Edificio.

0: reunión que tiene que ver con también la búsqueda por parte de Francia de acceder a minerales críticos, a litio, a cobre, y que, bueno, está emparentado con lo que decía el presidente. Una reunión que ha tenido ya distintos encuentros, un espacio que ha tenido distintos encuentros, el de Argentina y Francia, en donde se van a tratar otras cuestiones, el multilateralismo, también la relación con otros socios europeos e internacionales. Eso va a suceder, como decíamos, a las 13:50 en el marco de lo que es el Argentina Week, pero en paralelo con este encuentro esperado entre el presidente argentino y su par francés. Y en donde, de alguna manera, lo que fue también la entrevista que dio la semana pasada el presidente a la revista Le Point, sirve también, ¿no?, de marco para saber cuál es la importancia también que le da el gobierno argentino a lo que pueda considerar Macron, y también al interés, por supuesto, de las empresas francesas, como ustedes contaban recién, a partir de estos anuncios concretos de inversiones en nuestro país. Hay que contar también que ya tuvo lugar la reunión del presidente con gobernadores, con los 13 gobernadores que están allí en Francia, lo podíamos corroborar hace un ratito. Fue una buena reunión, dicen quienes participaron. Allí aparece una particularidad, ayer lo veían ustedes también en la foto de este cóctel que se daba en el en la llegada de la comitiva argentina y también de los propios gobernadores, la recepción por parte de Ian Zelecki, embajador argentino en Francia, que es que se observaba allí a 13 gobernadores y se veía una mujer, claro, la vicegobernadora de la provincia de Córdoba, estamos hablando de Miriam Prunotto. Recordemos allí que hay una particularidad, que el gobernador de Córdoba decidió no aceptar la invitación y quedarse en la provincia de Córdoba, según dijo, porque necesitaba reforzar la agenda local y territorial. Bueno, está representada Córdoba por su vicegobernadora y ha tenido lugar ya esta reunión.
1: O sea, no estaba muy interesado, corre por mi cuenta, Hernán, no te preocupes, pero digo, no estaba muy interesado en conversar, porque uno puede pensar que formar parte de estas delegaciones brindan, ¿no es cierto? Y eso sí lo conocés más vos que yo, momentitos muy productivos para conversación directa.
0: Claro, sí, por eso decía también, ¿no? Llama un tanto la atención, de cualquier manera, la decisión, porque además no son tantas las oportunidades, ¿no?, de un viaje al exterior de estas características con todos los gobernadores juntos y además con buena parte del gabinete nacional, pero bueno, es una decisión claramente que tiene también un matiz político, ¿no? Una decisión de tener un representante, pero que no sea el máximo representante de la provincia en este viaje del presidente. Bueno, así que a la espera de la actividad en el día de hoy, con, bueno, todos los ojos del gobierno enfocados en lo que sucede en Francia.
1: Muy bien, Hernán, muchísimas gracias, tengas lindo día, te escuchamos a las 5 de la tarde.
0: Un abrazo, gracias.
1: Abrazo grandote, Hernán Mundo, corresponsal de Radio Nacional en Casa de Gobierno.
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1: Bueno, bien, 27 minutos de las 8 de la mañana. Les decía, ayer pasó algo en la Cámara de Diputados de la Nación cuando empezaba a tratarse en plenario de comisiones el proyecto presentado por el Gobierno Nacional para defender la soberanía sobre las Islas Malvinas. Por supuesto, una ley muy rica, interesante y con muchos costados, los cuales los diputados, por supuesto, en ejercicio de su función, tienen que debatir. Pero escuchen lo que pasó a instancias del diputado nacional, que lo es por el Partido Justicialista, o Frente de la Victoria, o no sé cómo ya se llama, Provincia de Buenos Aires, Grabois. Bueno, todos los pip, pip, pip son las cosas que nosotros no podemos tener mal gusto de reproducir, aunque fueran dichos en la casa que nos representa. Digo, podríamos con impunidad reproducirlas. ¿Por qué lo conecto con lo tuyo? Porque esta irrupción tiene dos cosas, me parece a mí. Una es recordar, es el mundo al cual se le está diciendo, Argentina está en un esfuerzo sostenido por llegar a un puerto de normalidad, con conciencia que eso implica sacrificio, ¿sí? Y que por ahí tenemos del otro lado los que le están diciendo al borracho toma otro vaso de whisky. Volvemos a resbalar hacia ese populismo que, al menos en los primeros tiempos, parece una solución o mejorarnos la vida. Digo, achata totalmente el horizonte, porque inversiones que requieren de años, que se están tratando de buscar afuera, vuelvo con responsabilidad y seriedad, cuando uno escucha esto, no, el panorama es los 12, 13, 14, 15 meses que quedan hasta la elección.
2: Esto es lo que preguntan,
1: ¿no? Es una locura, y es lo que preguntan, y lo que ven, me parece que lo hizo a propósito. Y lo segundo... No, por decir, bueno, vos me decís con palabras, pero mirá los hechos, lo tenés a Grabois encarajinando el Congreso y avisándonos que si vuelve no cumple nada. Porque esto es, si vuelve no cumple. Y lo segundo, que quiero que cada uno saque la conclusión sobre esto. Tenías que desviar la atención como la desviaste en un momento donde se estaba tratando la ley de defensa de la soberanía sobre Malvinas, que se supone lo único que concita el acuerdo, más allá de los matices, que son legítimos, pero en el fondo lo único que concita el acuerdo de la política en la Argentina. ¿Para quién está jugando? ¿Para quién está jugando Grabois? Dos golpes nos está asestando debajo de la línea de flotación a lo que Argentina pueda tener de largo plazo, de política de Estado, ¿sí? Uno, cuando hiere el momento en el cual se está renovando, fortaleciendo, dando una nueva y buena vuelta de tuerca a la defensa sobre Malvinas. Y el segundo, el mensaje de la inversión de largo plazo. ¿Lo hace a propósito? Yo personalmente creo que sí. En paralelo, pasó otra cosa, que es que la oposición, a partir de la decisión o resolución de la Corte Suprema de Justicia de la Nación ayer sobre el decreto y la ley de tierras, decidió juntarse a ver si puede voltear el decreto. Me quedo en este bloque antes de las noticias con esto como primera conclusión. Más de lo mismo. Asestar inseguridad jurídica. Al que quiere invertir 10 mil millones de dólares le está diciendo, ah, bueno, pero vos eso, que hay algún coletazo del andamiaje legal de un decreto 1070, debe tener, yo lo voy a voltear ahora, te lo volteo. ¿Qué convivencia civilizada puede haber si te torpedean las normas desde abajo? Y voy a usar 2 minutos del próximo bloque donde puedas meterlos para que, con ayuda de Ceci Diwan y tuyo, Ale, claro, veamos otro costado de esta estrategia, que es: si podés o no podés, y lo concluyamos juntos, ¿sí? Si podés o no podés, 2 años después voltea un decreto. Porque esto lo podías hacer a los 10 días. 2 años después ya es joda. ¿Destinada a qué? A que el país no pueda avanzar. Bueno, después vamos a ir a las normas para interpretarlo juntos, para que no se trate de palabras, sino en realidad de leyes. 32 minutos de las 8 de la mañana.
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3: Ocho de la mañana, 33 minutos en la República Argentina. El presidente Javier Milei dijo que al populismo se lo combate con más libertad y ortodoxia. Se expresó de esa manera en el comienzo de Argentina Week en Francia, donde habló en la sede de la Organización para la Cooperación y el Desarrollo Económico.
4: A nosotros nos sorprende cuando hay muchos que, de cara a las elecciones del año que viene, piden que hagamos una especie de plan platita para ganar votos. A ellos les contesto que el activo más importante de nuestro gobierno es su palabra y de ninguna manera traicionaremos nuestros principios para ganar algunos votos más. Al populismo no se lo combate con más populismo, sino con más libertad y más ortodoxia.
3: Una aerolínea nueva llega a la Argentina para volar entre Rosario y Madrid. Se trata de una empresa española del grupo hotelero Iberostar que ofrece dos frecuencias semanales entre ambas ciudades. La aeronave de gran porte tiene una capacidad de 432 asientos y el viaje transatlántico demora 12 horas y 35 minutos. Persecución y accidente en Constitución, el informe de Miriam Mariotto.
5: Dos vehículos fueron impactados por un patrullero tras una persecución que venían realizando en el barrio porteño de Constitución. En la esquina de Juan de Garay y Santiago del Estero, escuchamos la palabra de la ocupante de uno de ellos.
6: Nosotros veníamos por Garay, arrancó el otro semáforo, imagínate la velocidad que veníamos acá, nada, menos de 40. Y cuando llegamos acá a la Boca Calle, cruza un auto que eran de las personas que venían persiguiendo, no sé si son ladrones que son, los que se fugaban. En un auto oscuro, pero voló, venía como a 100, cruzó en rojo como venía. Y nosotros, nos pasa centímetro del auto, dijimos zafamos y atrás nos pega el patrullero que venía.
3: En la ciudad de Buenos Aires, temperatura 10 grados 7 décimas, la humedad 73%, el cielo mayormente nublado.
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0: soportar.
1: Bueno, muy bien, 36 minutos ahora de las 8 de la mañana en la República Argentina. No, y hacíamos un poco referencia a la ley 26.122, que es la ley que regula el trámite parlamentario que se sigue, ¿no? A propósito de varios instrumentos, pero básicamente, es lo que viene a cuento ahora, los decretos de necesidad y urgencia, que desde el 94, reforma constitucional, existen expresamente, son una creación de la jurisprudencia de la Corte, pero existen regulados, existen con un procedimiento propio, que es este. Decime rapidito qué es lo que dice el artículo 15 de la ley 26.122.
2: La disposición de esta ley y el curso de su procedimiento no obstan al ejercicio por el Congreso de sus potestades ordinarias relativas a la insistencia respecto a las normas legales totales.
1: No, eso está bien, pero no.
2: ¿Qué digo yo?
1: Está bien, está bien.
2: El 22 querías.
1: No, pero hay un plazo, ¿no? Pues si no vamos a leer todo el texto de la ley y nos complicamos. Nos hace referencia a que hay un plazo de 10 días, mucho, ¿no? La letra de la Constitución y luego la letra de la norma hacen referencia a plazos de 10 días. Y la Constitución todavía más si querés, contundente, porque dice respecto de estos decretos que deben ser tratados de modo inmediato. Cuando vos metés todo eso en una licuadora, lo que sacás es el espíritu de la Constitución, que es para una norma extraordinaria, como un decreto de necesidad de urgencia, darle un grado de intervención razonable al poder legislativo, pero no dejar pendiendo sobre el ordenamiento jurídico la espada de Damocles de la inseguridad, que sería, tres años después yo te volteo el decreto. Bueno, eso está dispuesta a hacer, ¿sí?, la oposición, si es que al fin y al cabo se junta y alcanza los votos necesarios para rechazar, ¿sí?, aquel decreto del presidente de la Nación. Me parece ya fuera de todo derecho, de toda letra, de todo espíritu de la norma. Y este es mi punto, otra vez mostrando su auténtica voluntad, cuál es la de mandar un mensaje adentro y afuera sobre que nada se puede si ellos no quieren, o nada se podrá si ellos vuelven, ¿no es cierto? Y además, creo que corre en sus cabezas, ojalá nada se pueda ahora. Y Ale, después volvemos contigo, así
3: dale,
1: me ayudas a interpretarlo desde lo económico, porque tenemos en línea ahora a Jairo Guzmán, que es diputado nacional por la Libertad de Avanza, provincia de Santa Cruz, y presidente de la Libertad de Avanza en ese distrito. Hola Jairo, Nico Yacoya Nacional, buen día, gracias por atendernos.
4: Hola Nico, muy buen día para vos, para todo tu equipo.
1: Jairo, contame un poquito, hay mil temas contigo justo ahora, pero contame un poco qué es lo que pasó ayer en la Comisión Conjunta de Defensa Nacional, Legislación Penal, Relaciones Exteriores y Culto, que trataba el tema de Malvinas en diputados.
4: Bueno, tal cual vos lo presentaste, estábamos en la comisión donde se iba a empezar a hablar sobre el proyecto que mandó el Ejecutivo, que es el defensa de la soberanía de las Islas Malvinas, y defensa de la soberanía que toca el tema de Malvinas, donde es un proyecto de ley que para los argentinos es súper importante, porque viene a poner realmente blanco sobre negro algo que era solamente un discurso. Teníamos un discurso de recuperación de nuestras islas, y realmente este gobierno ha enviado un proyecto que penaliza ciertas conductas y ciertas actividades en nuestro territorio, y también modifica la ley de defensa. Todo eso que parece, todo eso que no solamente parece, sino que es muy importante para todos los argentinos, ayer se vio opacado porque hay un grupo de diputados que no toleran que haya cambiado la época en Argentina y que hoy no tienen el poder que tenían antes, y se ponen muy violentos. Y en el medio de una locución que estaba haciendo la diputada Miriam Bregman, el diputado Grabois se levantó de una manera totalmente sacada y se vino hacia donde yo estaba sentado y empezó con un grado de agresión que realmente sorprende y da vergüenza, y me lleva también a aprovechar este espacio para pedirle disculpas a toda la ciudadanía por las actitudes que tienen algunos diputados, que no somos todos, pero que realmente deberían estar a otra altura y que bueno, se termina diluyendo la discusión parlamentaria en un acting que hacen algunos diputados para salir en redes sociales.
1: Bueno, ahí, eso me parece muy interesante, Jairo, que decís, lo del acting, porque iba a preguntarte precisamente, es un provocador Grabois, entonces hay una técnica, lo hacen a propósito para impedir la discusión, para romper el clima, la conversación, es adrede.
4: Obvio que es adrede. Grabois debe medir 1.40 m. Imagínate. O sea, chances reales de venir a agredirme físicamente y violentamente no tiene. Es todo un acting para las cámaras, y uno también lo ve que está de esa manera. Entonces, yo lo miro como cuando se te acerca un perrito muy chiquito y te ladra. Pero realmente, acá lo importante no era lo que quería hacer él. Lo importante era, claro.
1: Él estaba desviando la atención, digo, es adrede para eso, para que pero, la política argentina no pueda conversar sobre darle una vuelta de tuerca más a la defensa de Malvinas.
4: Y eso es lo que molesta, al menos a lo que a mí me duele y me molesta, es eso. Es la primera vez en la historia desde el 82 para acá que tenemos un proyecto de ley que realmente desde la diplomacia y desde la defensa de nuestra soberanía saca un proyecto de este tenor, donde se le imputan cargos y penalidades a quienes tengan algún tipo de injerencia en las decisiones de robar nuestros recursos de nuestras islas, que no se hizo antes. Y realmente, en vez de discutir las formas de la ley o tratar de sacar una ley mejor, donde nos incluya a todos los argentinos, porque creo que el tema de Malvinas tiene que exceder a la ideología política, tiene que exceder las diferencias políticas. Bueno, evidentemente gente, y vas a ver que siempre es esa parte del kirchnerismo izquierdoso que busca romper todo.
1: Ciertamente. Ahora, qué bárbaro, porque termina jugando para los intereses contrarios a los nuestros. No me muerdo para no decirlo así, pero digo, termina jugando en este caso para el Reino Unido.
4: Y que la izquierda siempre termina siendo un cipayo de los intereses foráneos en Argentina.
1: Claro, pero usa esa palabra para los otros siempre, porque son, ¿no es cierto? Eso es lo paradójico.
4: Pero la izquierda tiene la costumbre de confundir términos. Yo ayer los escuchaba y en algún momento alguien nos corrigió, porque ellos nos dicen fachos a nosotros, que somos liberales, pero cuando alguien quiere hablar, un diputado como Grabois se te viene y se te para enfrente y te dice, repetilo, te cago a trompada. Claro, entonces, claro. ¿Quién termina siendo el facho? Creo que tienen esa forma de llevar las discusiones a un nivel donde quizás en una cancha de fútbol, en un bar, podría pasar desapercibido, pero en el Congreso de la Nación, donde estamos debatiendo temas que realmente son de una importancia histórica, como es el tema de la defensa de la soberanía de nuestros recursos y las Malvinas, creo que no, al menos a mí me da una vergüenza muy grande tener que estar dando explicaciones a veces por la actitud de algunos diputados que no representan a todos los argentinos, que representan, gracias a Dios, a una mínima cantidad de argentinos, y que esperemos que con el tiempo esto vaya cambiando y Argentina también vaya cambiando y elija mejor a sus representantes.
1: Sí. Hacés bien en pedir disculpas, como hiciste, ¿no es cierto?, a la sociedad, porque cosas como esta se lleva puesta la imagen de todos los diputados por principio, ¿no?
4: Sí, totalmente. Acá hay una generalización, y en mi caso yo no vengo de la política, es mi primer paso en la política, vengo del sector privado, y siempre lo vi desde afuera, siempre lo veía desde el televisor, las discusiones, las faltas de respeto, y me imaginaba cómo podría ser el trato ahí dentro. Bueno, hoy me toca vivirlo a mí personalmente y realmente no veo que sea el espíritu que tienen todos los diputados. Hay muchísimos diputados de nuestro bloque que no comparten ese tipo de tratos. Igual después es algo que se va retroalimentando, porque el grado de violencia también hace que no todos se manejen de la misma manera. Gracias a Dios, yo el día de ayer no actué con violencia, pero de verdad no sabría qué decirte si un diputado como Grabois viene y me mete una trompada. Gracias a Dios no pasó a ese nivel, pero no somos todos los diputados de la misma manera. No. Creo que hay mucha gente nueva y buena que está queriendo cambiar las cosas, pero bueno, hay un bagaje que se resiste a irse, como esta gente que ha vivido de la política y se ha enriquecido gracias a la política hace muchos años, y que bueno, y la bronca que tienen es que ven que se le está terminando el negocio y que la Libertad Avanza ha crecido mucho y mantiene un crecimiento político que bueno, eso también molesta, me parece.
1: Es eso, ¿no es cierto? En parte, es la desesperación de saber que el escenario cambia. Más allá de lo que uno lee en los diarios, cuando yo veo acciones como estas, actitudes como esta de Grabois, digo, están desesperados, ¿no? Porque es la primera lectura que te viene a la cabeza. Y después, Jairo, ayúdame si estoy tan equivocado con esta otra interpretación. También es un mensaje hacia afuera, ¿no es cierto? Es como decirle al mundo, hay latente un problema de gobernabilidad, ojo que si venimos nosotros la cosa va a ser muy distinta y lo que están prometiendo afuera no se va a cumplir. Hay algo de eso también.
4: Sí, pero esto es lo mismo que salir y hablar mal de tu familia.
1: Pues claro.
4: O sea, creo que en Argentina tenemos que estar medianamente unidos en ciertos temas. Acá no nos olvidemos que hubo un expresidente, el expresidente anterior, que salió a decir que Argentina no tenía los recursos militares para defender sus islas y le llevó tranquilidad a los ingleses. Una locura absoluta. O sea, siempre la pateamos afuera. Totalmente. Siempre es para ayudar a los de afuera y siempre es para que no podamos fortalecernos como argentinos. Y la verdad que eso ya molesta mucho. Sí. Como te vuelvo a decir, gracias a Dios hay un aire de cambio en la Argentina y este modelo político que esta gente representa cada vez tiene menos representación y al menos te lo dice alguien que viene de la provincia de Santa Cruz, que representa el antikirchnerismo y esto lo viene sufriendo hace bastante tiempo.
1: Ay, que conocés bien los métodos, Jairo, ese es el tema, ¿no es cierto? Ya como sociedad empezamos a notarle los hilos, pero vos te conocés los métodos, son estos.
4: Estos yo los vengo padeciendo hace rato, el grado de agresión, el grado de violencia, de amenazas que uno recibe y la gente que está trabajando para cambiar la provincia de Santa Cruz recibe, realmente hace que no nos sorprendamos con este tipo de actitudes, pero sí lo que luchamos es para que esto se termine. No podemos seguir tolerando este tipo de agresión en lugares donde deberías tener un grado de discusión a otra altura y donde tendríamos que tener, independientemente de los actores políticos, habría que tener un diálogo más cordial y encontrar un punto en común que nos una, porque lo que está en el medio, en este caso puntual, es la defensa de nuestra soberanía.
1: Así es. Jairo, te suelto que debes estar atendiendo teléfono a todo el mundo, así que después la seguimos tranquilo, dale.
4: Dale, Nico, te mando un abrazo grande. Un
1: abrazo grande. Es Jairo Guzmán, que es diputado nacional por la Libertad Avanza, provincia de Santa Cruz.
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1: Bueno, rapidito, muy rapidito, Cristian.
3: Sí, Nico, las autoridades del Paso Cristo Redentor comunicaron que hoy y mañana la frontera entre Argentina, entre Mendoza y Chile, va a permanecer cerrada a raíz del estado del tiempo. El próximo sábado a las 8 de la mañana habrá una reunión entre ambas delegaciones para analizar la transitabilidad de la ruta y evaluar una posible apertura.
1: Muy bien. Cecilia Díaz.
2: Nico, este domingo hay elecciones presidenciales en Brasil, es la primera vuelta. Los candidatos principales que van encabezando las encuestas son el presidente Luis Ignacio Lula da Silva y el candidato del Partido Liberal y senador Flavio Bolsonaro. Hoy a la noche es el debate presidencial en cadena TV o Globo.
1: ¿Y van los dos al final?
2: Lula dijo que no y Bolsonaro dijo que sí y la silla de Lula queda vacía.
1: Queda vacía. Vamos a charlar con Leticia Navarro, periodista, nos atiende desde Brasil. Hola Leticia, Nico Jacobi, equipo Nacional, buen día, gracias por atendernos.
5: Hola, muy buen día. Estamos ya full, la verdad.
1: Pero sí.
5: No paramos de compartir las noticias con los colegas, gracias por la invitación. La verdad que sí, hoy un día importante. Puede ser que haya algún cambio de último momento y Lula se presente al debate, porque incluso su cúpula política está criticando el hecho de que no comparezca, ¿viste?
1: Ajá.
5: Y bueno.
1: O sea que ya se volvió una crítica interna, incluso.
5: Exactamente. Ajá. Pero Lula tiene agendado un debate, no es un debate, sin verdad, una entrevista, sí, un podcast llamado Flow.
1: Ajá.
5: Entonces, este podcast será casi el mismo horario del debate.
1: Ah, va a ser un debate paralelo, no un debate, pero va a tener una locución.
2: Un streaming.
5: Exactamente, y Lula me parece que va a utilizarse de lo que habla, de lo que se habla en el debate para poder contestar en este streaming que va a aparecer. No sabemos si puede haber algún tipo de cambio, sabemos que en política, ¿no? Y más aún delante de las elecciones ahí a la cuarta, ¿no? A la cara de, en fin, puede ser que haya un cambio, no sé.
1: Ahí, Leticia, Leti.
5: Están ahí con un empate técnico.
1: Claro. ¿Sí? Leti, ¿puede ser que estés en altavoz o algo así y por eso te escuchamos un poquito mal?
5: ¿Mejor?
1: Ahora perfecto.
5: Yo no estoy con altavoz ahora.
1: Bien, perfecto, ahora se te escucha bárbaro.
5: Bien, entonces, y delante de un escenario donde existe un empate técnico, ¿no?
2: Claro, hay una diferencia según las encuestas. Se está esperando que Datafolia publique la última ahora en las próximas horas, pero hay una diferencia de 4% entre uno y otro. Y Lula lo que teme es que yendo a este debate presidencial se convierta en el objeto de las críticas del resto de los candidatos y por eso hasta ahora su campaña está diciendo que mejor vaya a este streaming para poder contestar lo que se va hablando en el debate, pero sin interlocutores.
5: Sí, exactamente. Claro. Es lo que estamos ahí en una expectativa, ¿viste? Pero porque el Datafolia es uno de los que tenemos de encuesta.
1: Ajá.
5: Pero hay otros que apuntan tipo 40.5 Lula y 40.1 Flavio Bolsonaro. Entonces, tenemos ahí un escenario bastante ajustado y creo que vamos para un camino de balotaje.
1: Qué va. Sí, totalmente. Sí. Tan ajustado como que la diferencia de la que se habla es lo que se llama margen de error, ¿no es cierto? Está dentro del margen de error. Muy cerquita.
5: Dos percentuales de margen del error.
1: Sí.
5: Así que será una decisión de Brasil, ¿no? De los electores, de los brasileños, ciudadanas, muy importante, no solo para el país, como para Latinoamérica.
1: Totalmente. Leti, ayúdame con esto. Tan punto a punto está que entiendo, en el ultimísimo tramo, te diría ayer y antes de ayer, empezó a cobrar relevancia una discusión, uno podría pensar que destinada al votante católico, ¿no? A propósito de la Virgen de Aparecida. ¿Qué pasó con eso? ¿Cuánto tuvo de verdad? Digo, porque huele a fake news en el principio, pero contame vos desde allá.
5: Sí, en verdad, Brasil es un país esencialmente católico, pero tiene un número muy, muy grande de evangelistas. Entonces, son dos frentes donde los apoyadores de Lula van por los católicos y los evangelistas son de Flavio. Y los evangelistas no tienen su ritual, ¿sí? El tema de estatuas, de adoración y cosas. Siempre fue como una crítica el hecho de que la patrona de Brasil, que es Nossa Senhora Aparecida, ¿sí? No sea aceptada por ella, pero es cada uno en su religión, en fin. Bueno, pero lo que pasó es que se utilizaron esta forma de ver de los evangelistas acerca de la Nossa Senhora Aparecida, ¿sí? Como que si fuera un posicionamiento del propio Flavio Bolsonaro.
1: Claro.
5: Que después se identificó que era una fake news. Eso aún así siempre causa algún ruido, ¿sí? Porque ni todas las personas tienen información detallada y las cosas a veces son a través de narrativas. Entonces, siempre existe por ahí una manipulación de parte de la oposición de Lula, manipula también informaciones. Sabemos cómo son las elecciones. Todos están jugando fuerte,
1: ¿no? Así es, así es. Ahí, bueno. Leticia, te libero, que sé que estás también a full, como contabas al principio.
5: Gracias.
1: Y en cualquier momento te volvemos a pedir tu parecer.
5: Voy a estar a disposición. Dale. Será un gusto y un honor.
1: Un beso grandote.
5: Día. Gracias, beso.
1: Leticia Navarro, periodista, nos atiende desde Brasil, Ceci Di Bueno.
2: Nico, hay un 30% del electorado brasileño que se declara independiente o indeciso. Y ahí se está focalizando el tramo último de la campaña, de Bolsonaro y de Lula.
1: Independiente desde lo político, pero alguien está tratando de leer qué otras fibras mueven, claro, a estas personas, a quienes no las mueve la camiseta política. Y una fibra importante pareciera ser la religión. Por eso esto, ¿no?
2: La religión, lo económico. Y esto está en el sudeste del Brasil, digamos, en San Pablo, en Río de Janeiro. Se saben las zonas donde domina Bolsonaro y las zonas donde domina Lula, pero esta zona es la que se están disputando a última hora, Nico.
1: Así es. Bueno, veremos, esto es cabeza a cabeza.
2: Mujeres y jóvenes también.
1: Mujeres y jóvenes también. Bueno, y cuánto hay respecto de las consecuencias, porque hay un Jair Bolsonaro que en este momento cumple una detención. Es domiciliaria, ¿no es cierto?
2: Claro.
1: Es domiciliaria y que...
2: Que no puede tener contacto con Flavio.
1: Claro.
2: Y Michelle ahí, la esposa de Jair Bolsonaro, también tiene un rol importante en atraer el voto de las mujeres para su partido.
1: Es un escenario tan difícil, porque además está todo armado para que cuando uno trata de poner claridad, al menos en lo que mi intelección es la explicación clara, enseguida te la usan acá para otra cosa. Es tan diametralmente distinto lo que está pasando con Jair Bolsonaro en Brasil que lo que está pasando acá con Cristina Fernández de Kirchner, pero bueno, donde propones una interpretación, ¿no es cierto? Se agarran para darte la vuelta. Son dos cosas muy distintas y sí hay un escenario de proscripción muy parecido a eso en Brasil, para empezar por el tipo de delito que inicialmente, ¿no es cierto?, se le enrostra a Bolsonaro, que es aquella manifestación, etcétera, etcétera, que se hizo casualidad justo, ¿no es cierto?, sucedió en el principio de Lula para aparentemente complicarle la gobernabilidad, pero uno ve después para dejarlo gobernar tranquilo, ¿no? Pues termina con el líder de la oposición preso y con él. Entonces, pero bueno, cada país es un mundo.
6: Y yo no quiero meter más fichas, pero digamos, viste que lo mío es la economía.
2: Sí.
6: Y todo este proceso eleccionario en Brasil está haciendo que muchas de las calificadoras de riesgo y de los organismos internacionales, entre ellos el Banco Mundial, el Fondo Monetario Internacional, las calificadoras de riesgo que miran América Latina, están como detenidos en las,
1: es que claro,
6: en las proyecciones económicas, porque lo que pase en este resultado eleccionario en Brasil es determinante para, mirá lo que te voy a decir, para agregarle a toda América Latina un punto y medio o dos más de crecimiento regional.
1: Pues fíjate qué importante eso. Y a mí que me asalta, Ceci, desde político internacional, una duda que es la siguiente. ¿Nos conviene o no? Cuando uno mira la cercanía ideológica del gobierno, el gobierno dice, por supuesto, que gane Bolsonaro. Pero yo que... mi socio en otros proyectos me cargan porque me dice, la competencia está bien porque todo... Claro, pero decís, hoy por hoy, nosotros, ser nosotros el mejor amigo de, por ejemplo, Estados Unidos es algo que nos está, bueno, haciendo bien. Si Brasil recupera su rol, pareciera que el nuestro en la región es siempre de segundos detrás de Brasil. Entonces,
2: lo que pasa es que Trump,
1: pero esa es una interpretación,
2: Nico,
1: chiquita mía, ¿entendés?
2: Trump está jugando con con Bolsonaro, y lo de los aranceles está muy claro que fue para ese lado. Pero ¿qué pasa si gana Lula? ¿Va a seguir con esa política tan fuerte con Brasil o va a cambiar el eje para el otro lado? ¿Qué pasa con Brasil, que está siendo hoy un proveedor de petróleo muy, muy seguro y ha crecido muchísimo la exportación?
1: Hay que pensar que toda la región junta hacia el mismo lado es una cosa muy potente también.
6: Si a tu vecino, ¿no?, le va bien, a vos
1: efectivamente,
6: también.
1: Sí, esa es la filosofía. Sí. Esa es. 9 de la mañana en la República Argentina.
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7: la mañana en la República Argentina. El presidente Javier Milei dijo que se viene un proceso de cambio histórico en la Argentina. En el comienzo de Argentina Week en Francia, el jefe de Estado habló en la sede de la Organización para la Cooperación y el Desarrollo Económico.
8: Vamos a estar presentando lo que hicimos en 30 meses de gobierno en 11 libros. Es decir, nunca pasó en la historia que además los de un gobierno escribieran y dejaran por escrito lo que hicimos en 30 meses. Así es que imagínense que si los resultados en las urnas nos acompañan y teniendo mayorías, les aviso, se viene un proceso de cambio como nunca antes en la historia argentina.
7: Repudian la agresión de Juan Grabois en el debate por la ley de soberanía nacional. En diálogo con el programa Primer Round, el legislador libertario de Santa Cruz que fue violentado, Jairo Guzmán, dijo que el dirigente de Unión por la Patria hizo un acting para las cámaras.
9: Hay un grupo de diputados que no toleran que haya cambiado la época en Argentina y que hoy no tienen el poder que tenían antes y se ponen muy violentos. Y en el medio de una locución que estaba haciendo la diputada Miriam Bregman, Grabois se levantó de una manera totalmente sacada y se vino hacia donde yo estaba sentado y empezó con un grado de agresión que realmente sorprende y da vergüenza y me lleva también a aprovechar este espacio para pedirle disculpas a toda la ciudadanía por las actitudes que tienen algunos diputados, que no somos todos, pero que realmente deberían estar a otra altura y que bueno, se termina diluyendo la discusión parlamentaria.
7: La información del deporte con Rodrigo Ruiz.
10: Fútbol Internacional, Liga de Naciones de la UEFA. Hoy se juega una nueva jornada con muchos partidos, entre los más destacados. 15:45, Gales recibiendo a Noruega, Dinamarca ante Portugal, Grecia jugará ante Países Bajos y Alemania ante Serbia.
7: El estado del tránsito ahora con Romina Wiener.
11: En la provincia de Córdoba, transitar con precaución en rutas nacionales y provinciales. La calzada está húmeda y resbaladiza por lluvias. Aumentar la distancia de seguridad entre vehículos y llevar luces bajas encendidas. En Jujuy, el paso internacional Jama, ubicado en la ruta nacional 52, que conecta Argentina con Chile, está operativo a la circulación. Recordamos que es obligatorio la portación de cadenas.
7: En Bariloche, Río Negro, donde escuchás Radio Nacional por AM590, la temperatura es de 2 grados 5 décimas. Esperan lluvias allí y nevadas para la noche. En la ciudad autónoma de Buenos Aires, 10 grados 7 décimas la temperatura. Humedad 73%, la presión 1018.4 hectopascales. El cielo mayormente nublado.
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21: Padre, los alumnos de la escuela 173 del paraje Huantraico se pasará a buscar a los chicos. El repliegue comenzará por Cortaderas. Silvia Juárez firma.
22: Para Paraje La Bolsa, a Daniel Vázquez se le informa que Santos Corbalán va a estar en el día de hoy en Dragones. Se va a quedar hasta el día domingo. Avisa Ana Altamirán.
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0: Hacedores del Pan y del Abrigo, buen día, buen despertar. Bienvenidos al mes de octubre, con muy buenas noticias acá en el departamento. Están todos contentos por acá. Buen día, Estela, buen día, María Rosa, ¿cómo andan?
1: Buen día, hola, qué lindo, llegó octubre. Bienvenido, octubre.
0: Abrimos el último trimestre del año, señores.
1: Hoy es el cumpleaños de mi hijo.
0: Feliz cumpleaños.
1: Mi hijo Rogelio Tato Fernández.
2: Bueno, un abrazo de peso grande. Que lo pasé muy lindo.
0: ¿Cuánto cumple?
2: Es llorón por el día, digo.
1: No, no es llorón. Este bueno, no es llorón.
2: Porque viste que por ahí cumple, se es sentimental, llorón.
1: ¿Y sabes cuánto cumple?
2: No lo digas.
1: Sí. 42 años.
0: Ah, re joven.
2: Sí, pero no, yo no por él. Él es re joven.
1: Pasa que uno se siente, cada vez que los chicos cumplen un año, voy a decir, ay, qué bien.
2: Claro, no te podés ir sacando
1: la vida.
2: Porque los gurises van cumpliendo cada vez más. Entonces, bueno, ¿qué va a ser?
1: En fin, así es la vida.
0: Bueno.
1: ¿Qué la cuestión? Feo.
2: Bueno, ¿qué va a ser? El mal tiempo, buena cara.
1: ¿Qué necesidad la primavera de presentarse así?
0: Y bueno, estamos en el niño, entonces el niño es más llovedor.
2: Claro,
1: que se lo lleve.
0: Además, octubre, ya dijeron los especialistas, en octubre suele llover un promedio de 120 a 150 milímetros. En septiembre, el promedio suele ser de 70 milímetros. Es decir, va a llover más durante todo el mes.
2: ¿Qué va a hacer? Va a haber que aguantar, no queda otra.
0: Y de última se van a la ciudad de La Roca y festejan.
2: Ay, sí.
0: Contá, María Rosa, esto que te contaron.
1: Yo no lo puedo creer.
2: Saludó Tere temprano y me contó que en La Roque está el premio del Kini de 31 millones.
0: Exactamente.
2: Qué buena noticia. Despertar con, ay, vos sabés que tenés disponible para ir a gastar esa plata, o hacer un arreglo en tu casa, o irte de viaje, para lo que vos quieras, pero qué buena noticia.
0: O para invertir en
2: totalmente
0: algo.
2: Totalmente, bueno, yo siempre digo lo mismo, ¿no? Pero que sea alguien que realmente lo necesite, ¿eh?
0: Bueno, es un larroquense que jugó sus numeritos al Siempre Sale. Ganó con esos numeritos del Siempre Sale.
2: Acá me dice Tere que son 22 millones y algo.
0: Claro, lo que va a recibir.
2: Lo que va a recibir con el impuesto y todo eso. Así que bueno, Tere, me enteré por vos, nos enteramos por vos que fue en La Roque, porque vimos la noticia y decíamos, ay, ¿qué será en Gualeguaychú? ¿Dónde
1: Tere,
2: será?
1: ¿Puede ser que en serio fue la misma agencia?
0: Exactamente, en La Roque hay dos o tres agencias nada más que venden el Kini. Esta fue la número 41. Ahí,
1: que viene de liga, ¿eh?
0: Exactamente, hace unos días nada más, el 23 el septiembre, un apostador.
1: Una semana.
0: Una semana. 18 millones.
1: ¿Y ahora cuánto?
0: En la misma modalidad. Ahora 31.
2: Va, 31, pero le quedan 22.
0: Bueno,
2: Tere dice que ella no fue.
1: ¿La Tere no fue?
2: No, que ella no fue.
1: ¿Cheli?
2: No sé, a ver,
0: no sé, Mauro Badini dice que él tampoco.
1: Mauro Badini, el papá, la mamá, el la señora,
0: los suegros. De los suegros.
2: Sí, vamos a ver.
1: ¿Algún familiar?
2: Nos están averiguando.
1: Son todos parientes.
0: Yo le podría preguntar a mi hermana.
2: Y sí, vos también.
0: Cari, por favor, no
2: Cari,
0: jugaste.
2: Contá.
0: Exactamente.
2: Al menos de qué va a
1: ir. Por ahí no lo quieren decir.
2: No, y seguramente.
1: No lo quieren decir.
2: Y seguramente.
0: Pero está bueno. Te cuento los números.
1: Dale, ¿cuáles fueron?
2: A ver si alguno jugaría yo.
0: El 7. El 28.
1: Sí, el 7 sí.
0: El 6.
1: No.
0: El 31. El 37 y el 24.
2: No, el 24
1: el 7,
2: sí.
1: El 7 sí, porque es el cumpleaños de mi nieta.
0: Bueno.
1: Creo que es el único, che.
0: Pero ahí están los números que ganaron.
2: Bueno.
0: Acertó 5 de los 6.
2: Qué divino.
0: También ganaron, hay que decirlo, un santafesino, dos santafesinos, dos personas de la Ciudad Autónoma de Buenos Aires, cuatro de la Provincia de Buenos Aires y tres de Córdoba.
1: Bien repartido, entonces.
0: Exactamente, bueno, bien federal. Sea. En tanto, en la segunda no hubo ganadores, en el tradicional tampoco hubo ganadores, y en el revancha quedó vacante.
1: Muy bien.
0: Perfecto. Así que así está el 15.
1: Así muy está bien la cosa.
2: Bueno, volviendo al tiempo, eso es lo que yo quiero saber eso. ¿Hasta qué hora más precisamente va a llover?
0: ¿Hasta qué hora va a llover?
2: Sí, según mi registro, y bueno, como que calmaría un poco a partir de las 10 de la mañana, según lo que yo veo acá. va a empezar a calmarla.
1: No te falle,
2: bueno, hay que tener esperanza.
0: Para hoy el pronóstico del tiempo dice que tenemos ahora 12 grados con
1: si
0: una térmica
1: malo,
0: de
1: no
0: 7
1: lo
0: grados.
1: Si es malo, no
0: 40% de chance de precipitaciones y cielo cubierto durante todo el día. La máxima solo 17 grados.
2: Fresquita.
0: ¿Está? Fresca. Para hoy.
1: Qué
0: ahora tenemos
1: ¿cuándo viene la
0: 7
1: primavera?
0: Grados de térmica, como decíamos. Ajá. Está bajita la térmica, se siente. Tenemos viento del sudoeste, así se dice, a 18 kilómetros. La precipitación hasta el momento 4 milímetros. Sí. Visibilidad reducida por alguna llovizna. Presión alta, 1022 hectopascales. Bueno, humedad alta, 90%.
1: Che, mañana va a estar lindo el día.
0: Mañana viernes, exactamente.
1: Sí.
0: Cielo parcial a algo nublado durante todo el día.
1: Bien.
0: Hasta por lo menos las 7-8 de la tarde.
1: Bien.
0: Ahí entran las nubes de nuevo. Pero mañana, lo bueno es que tenemos mejores temperaturas. Una mínima de 7 y una máxima de 20.
2: Bueno.
0: El sábado, 75% de chance de precipitaciones con una máxima de solo 18 grados. Bueno, yo les cuento. ¿Qué quieren que les mienta?
1: ¿Y no tenemos un domingo soleado?
2: Ay, a ver el domingo.
0: El domingo sí, hay solcito el domingo.
2: Ah, bueno, proyectemos.
0: Cielo parcialmente nublado.
1: La ropa, Mari, ya estamos con un conflicto.
2: Yo
1: con
2: la vi ayer.
0: Con una mañana y una tarde de buenas condiciones. Bueno. Con solcito el domingo, ¿de acuerdo?
1: Bueno.
0: La máxima ahí, 22 grados.
2: Bueno, va subiendo de a poquito.
0: Exactamente.
2: Ahí está. Y las mínimas también suben un poquito.
0: Sí, el lunes también, buenas condiciones. El martes vuelve a llover, el miércoles nublado, jueves y viernes con algo de solcito.
1: En fin.
0: Mirá la cara, porque además sabe que yo como sé que a ella no le gusta que le digan que va a llover, le extiendo el pronóstico hasta el último día lluvia posible que le
2: tire.
1: Tan lindo que es el sol, tan lindo.
2: Y que se ponga mal un día y listo, ¿no?
0: Bueno, 9:15 de la mañana en la ciudad de Gualeguaychú. Está Walter Tenor en la puesta en el aire y musicalización. Está el señor Rolly Medina en la planta transmisora. Mauro Badini nos cuida desde la administración en la producción y los mates. María Rosa Parada, Estela Gijena en la coordinación de aire.
1: Bueno.
0: Nos quedamos hasta cerca de la 1 de la tarde. 2 o 3 titulitos y decimos música.
1: Por favor.
0: Bueno,
1: ¿qué es lo importante?
0: 1. Con respecto a la antena de 2, 3 y 4G que se instalaría en obras sanitarias de la ciudad, esta tarde hay un encuentro de los técnicos de Telecom con los vecinos y con el municipio. Esto va a ser donde hay otra antena igual, que es en Avenida Artigas y Irasusta, ahí al lado del distribuidor.
1: Sí.
0: ¿Dónde está el semáforo? Bueno,
1: hace
0: menos de un año se instaló allí una antena que reforzó lo que tiene que ver con las telecomunicaciones de la zona. Lo que van a hacer los técnicos y la gente del municipio es explicarle a los vecinos todas las dudas que tengan con respecto al funcionamiento, a las cuestiones de salud, al impacto ambiental que puede llegar a tener esa antena y demás. Va a ser un encuentro programado para esta tarde. En el centro

las contrataciones del Ministerio de Salud de la provincia de Entre Ríos. Y una buena noticia para el comercio tiene que ver con lo que pasó en la Cámara de Senadores. Ayer por la tarde, de la provincia de Entre Ríos, se aprobó la exención de ingresos brutos para los pequeños contribuyentes. Acá una aclaración, no llega a los prestadores de servicios, es decir, a aquellos que tienen monotributo y facturan, pero sí llega a todos los comercios. Por lo tanto, ¿no? Este proyecto tuvo apoyo del oficialismo y la oposición y quedó sancionado para quienes integran el régimen simplificado con facturas A, B y C. Buena música para arrancar la mañana.

0: Ahí estaba Simón Merlo y a la altura de la gramilla.
1: Ah, la gramilla.
2: Faltó el zapucay ahí.
0: Empieza a crecer la gramilla ahora, guarda.
2: Sí,
0: ahora guarda se que se viene la gramilla.
2: Ahora se viene la época del pastito y más con
0: pastito, esta... a cortar el pastito.
2: Todos los meses.
0: Todos los meses.
2: ¿Usted le está mandando un mensaje a algún trabajador de la radio?
0: A mantenerlo cortito.
2: Exactamente.
0: Bueno, decime con quién vamos a hablar, Eli.
2: Vamos a charlar un ratito con Gilda Belinsky porque se viene el grito blanco en la ciudad de Gualeguaychú.
0: Oh.
2: Nuevamente. Hola, buen día. Ay, Gilda, ¿cómo estás? Te saludamos con Estela Gijena acá a la mesa de Radio Nacional. ¿Cómo andás?
0: ¿Cómo va, Gilda?
3: Buenos días, querido equipo. Estoy escuchando Radio Nacional, ¿no? Qué caso ese, ¿no?
0: Sí.
2: ¿Cómo andás?
3: Tremendo, Gil? Tremendo. Bien, gracias a Dios, bien, recuperándome y mirando para adelante con esa energía que sabemos que viene desde donde Juan se quedó.
0: Justamente estaba pensando eso cuando se supo ya la fecha de la realización del Grito Blanco, porque tengo la imagen del último Grito Blanco en la plaza, donde, como siempre, Juan... era un poco el motor, era el que se subía al escenario, el que organizaba a los chicos, ¡ay, qué hombre!
2: Al que le ibas a preguntar todo.
0: Que no debe ser fácil, Gilda, pero te lo pusiste al hombro, no obstante eso.
3: Sí, lo que aprendí al lado de Juan es no recular nunca ante un compromiso asumido.
0: Claro.
3: Y poner toda la ternura que uno puede poner en la humanidad, ¿no?
0: Claro que sí.
3: Claro, pero no es fácil, querido equipo, no es fácil.

0: Imagino.
1: Pero ahí vamos
0: Bueno,
1: yendo a los
0: contanos
1: cinco
0: cómo va
1: porque
0: la
1: realmente.
0: organización, Gilda.
1: Sí, mañana tenemos que concentrarnos Avenida Primera de Junta y 25 de Mayo
0: Bien.
1: con las escuelas que puedan llegarse para este evento y de ahí vamos a hacer la famosa caminata hasta la Plaza Urquiza, donde va a estar preparado el escenario para que suban todos los alumnos que quieran pasar a contarnos a los adultos y a los otros compañeros de otras escuelas lo que han trabajado como el cuidado del ambiente, ¿no? Ya que ellos trabajan todo el año con sus docentes sobre el tema de que viene ya en la currícula como educación ambiental.
0: Claro.
1: Así que estamos en eso con una expectativa porque realmente nos falta un motorcito.
2: Bien. Bueno, ya pusieron, me imagino que ya pudieron hacer el recorrido por todas las escuelas y todo eso. ¿Eso este año tuvo siempre el apoyo de la Departamental de Escuelas y eso, como siempre?
1: Sí. La recorrida por las escuelas. Como todos los años hemos repartido quienes asumían las escuelas, ¿no? Y están recorridas. La Dirección Departamental de Escuela, con la señora Landó al frente, tiene una capacidad de comprender lo que la conciencia de Gualeguaychú, a través de los que somos ciudadanos ahí comprometidos, queremos mostrar, ¿no?
2: Sí.
1: Públicamente. Que por ahí en las aulas se trabaja mucho con estos docentes y por ahí la comunidad no se entera o los otros colegios tampoco. Y sí, ese trabajo está hecho, estamos terminando de organizar la parte escénica, digamos, ¿no? Está acá en Gualeguaychú ya de visita una escuela que viene todos los años desde Escobar, provincia de Buenos Aires. Que participa todos los años en el Grito Blanco. Así que estamos muy entusiasmados de que el tiempo nos acompañe
2: Sí,
1: y
2: sí,
1: vamos
2: sí,
1: para
2: sí.
1: adelante con la conciencia de cuidar nuestra casa común.
2: Mañana, ¿cómo va a ser el acto ahí en la plaza? ¿A qué hora tienen previsto llegar a la plaza?
1: Y la concentración en Rocamora y Urquiza
2: Es a las
1: va a
2: 9.
1: ser a las 9 más o menos. Llegaremos 9:30.
2: Ah,
1: Vamos a
2: perfecto.
1: venir ya está comprometido Luis Recalde, por ejemplo, para animarnos en el
0: Perfecto.
1: trayecto de la caravana. Y también va a estar en el escenario él y una docente que a veces subía con el Juan ahí al escenario y entusiasmaba a los gurises de entender lo que estaba pasando. Y ahí entonaremos el himno nacional. Me pidieron que suba a saludar. Va a ser una responsabilidad muy grande y
0: Y
1: muy
0: muy
1: emocionante.
0: emocionante.
1: Y entonces te pediremos que se entone el himno nacional y después yo me bajo.
0: Bien.
1: Y ahí van a ser las escuelas. Así que estamos muy, muy emocionados de poder llevar adelante. Anoche fue una asamblea muy linda, muy compartida. Y bueno, no es fácil, pero sabemos que vamos a estar juntos.
2: Bueno, hace poquito fue también la marcha y durante la marcha al puente, como siempre, ustedes hicieron referencia al espacio de allá de Arroyo Verde. ¿Hay alguna posibilidad de retomar aquel proyecto de arreglar el lugar y demás? Teniendo en cuenta que, bueno, que el proyecto original este del recambio de lugar por parte de Vialidad y eso quedó ya trunco. ¿Hay alguna idea, hay algún proyecto sobre eso entre ustedes en la asamblea?
1: Sí. Mire, nosotros tuvimos una audiencia hace casi un mes con el intendente Davico y la directora de Ambiente, Ivana Seca, donde hemos planteado también esa situación de nuestro refugio, de nuestro lugar histórico y cultural. Y bueno, ellos se encargaron de mantener un poco la limpieza sobre lo que es el parque, ¿no? Los yuyos, el pasto, pero retomar lo que va a ser el edificio por ahora está muy, muy lejano, no hay perspectiva de decir, bueno, ya lo vamos a hacer. Quedó en la conversación en esta audiencia con las autoridades del municipio, ¿no?
2: Bien.
1: Y lo que sí estamos mirando, de que como el tiempo pasa y algunos nos vamos de dimensión, para hacer un monolito con una placa histórica de lo que significa ese lugar para lo que es Gualeguaychú en cuanto a la conciencia ambiental, ¿no? Así que ese es lo que está conversado, lo que se prometió desde el municipio, porque hay, la lucha es todo Gualeguaychú, con el gobierno, con la ciudadanía, con las autoridades, con los visitantes. Así que ese es el proyecto que está ahora en marcha.
2: Bien.
1: Tenemos que seguir consultando cómo va a ser ese monolito, en qué lugar va a estar puesto, y claro, el refugio, uno pasa por ahí y ve esa tapera y bueno, las lágrimas casi son parecidas a las semanas de mucha lluvia, ¿no? Porque mucha tristeza lo que hemos vivido ahí como comunidad y como reclamar los derechos que, y bueno, y resistir, ¿no? Uh-huh. A la contaminación de esas empresas que vienen a saquearnos los bienes comunes que tanto queremos seguir disfrutando nosotros y las generaciones que vienen, ¿viste? Miramos los hijos, los niños, decimos, ¿qué les va a pasar? El agua hoy es, el lema de la marcha fue, sin agua no hay vida.
2: Uh-huh.
1: Y sabemos que ya en tantos lugares ya el agua no es potable, no es bebible, ya por los grifos, las canillas de las casas, a veces dudamos de consumirla, ¿no? Así que está ese proyecto y bueno, hemos conversado bien con el gobierno.
2: Gilda, la última, ya se vienen las noticias. Te consulto si saben más o menos mañana qué cantidad de gurises van a estar participando, o de escuelas.
1: Si es más fácil. Sí, mira, las escuelas, por ejemplo, las que están alejadas, rurales o semirurales, están mandando trabajos para que después sean replicados en alguna red de Facebook o de Instagram. Uh-huh. Porque no van a poder acercarse, más con estos 2 días de huelga, se les dificultó mucho terminar trabajos.
2: Claro.
1: Así que están mandando audios, trabajos manuales, muy artísticos, muy bonitos, y vamos a ver cómo le mostramos a la sociedad lo que se trabaja en esas escuelas. Y las del centro prometieron ir, tal vez no numerosamente, pero van a asistir, y el número no lo sabemos, querido, porque depende también de que mañana el tiempo nos ayude, nos alumbre el sol.
2: Sí, sí va a haber solcito, no te preocupes, Gilda.
3: Sí, mañana va a haber un día solcito. Lindo, Gilda.
2: Que no te preocupes. Muchas gracias por esto, y mañana a partir de las 9 de la mañana vamos a estar en la concentración de Rocamora y 25 de mayo para la marcha a la Plaza Urquiza. Un beso grande, Gilda.
1: Bueno, yo les agradezco mucho, saludos a la audiencia, que todo Gualeguaychú va a estar presente a través, aunque venga un solo niño, un solo alumno, un solo estudiante, con sus docentes, ahí va a estar entero Gualeguaychú. Claro. Yo les agradezco y yo me despido diciendo, soy nacional.
2: Chao. Gilda
3: Benalinsky. Gracias, Gilda, qué divina. Que...
2: Gracias por estos minutitos.
1: Ya. Gracias, querida, gracias.
4: Yo creo que la Argentina está muy cerca de un punto de inflexión, ¿no? Y ese punto de inflexión también está vinculado con cosas muy concretas como las exportaciones de la energía e incipientemente también del sector minero, que van a generar muchísimos dólares para nuestro país y van a eliminar la otra restricción de la que se hablaba siempre para crecer, que es la falta de dólares. No siempre se habló de dos cosas en la Argentina, del déficit fiscal, que era la madre de todos los problemas macroeconómicos de la Argentina, y de la restricción externa, es decir, de la falta de dólares. Sin desequilibrio de las cuentas públicas y sin restricción externa, no tiene techo en cuanto a su crecimiento.
5: Fuego en Constitución, cerraron la estación terminal, las llamas comenzaron debajo de una escalera. Ampliaremos. Denuncian a una docente de una escuela porteña. El informe de Mariel Ríos.
6: Los padres de la Escuela Granaderos de Avenida Olleros y Libertador en el barrio porteño de Palermo denunciaron a una docente que filmaba a los alumnos, les pedía información personal, fotocopias de sus documentos y además ingresaba al natatorio a filmar a las mujeres. Así lo explica una de las mamás denunciantes de sexto grado.
7: Se descubrió que fue a natatorio, entraba al vestuario, sacaba foto a las chicas. Cuando las nenas decían que no se podía ingresar, tomó nota en esto uno de los profesores de educación física, y lo cual le dijo, le llamó la atención que no podría estar en el vestuario, solo se acató a decir que era para ayudar.
5: Recta final para las elecciones en Brasil. Por Radio Nacional, la periodista Leticia Novarro se refirió al debate de candidatos presidenciales previsto para las próximas horas.
8: ¿Puede ser que haya algún cambio de último momento y Lula se presente al debate? Porque incluso su cúpula política está criticando el hecho de que no comparezca. Pero Lula tiene agendado un podcast llamado Flow. Entonces, este podcast será casi el mismo horario del debate. Y Lula me parece que va a utilizarse de lo que habla, de lo que se habla en debate, para poder contestar en este streaming que va a aparecer.
5: En la ciudad de Buenos Aires, temperatura 12 grados, 2 décimas, humedad 68%, cielo parcialmente nublado.
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0: Escuchamos a Los Nocheros con La Yapa, clásico de clásicos del folclore argentino. María, ¿a dónde se comunican
1: nuestros oyentes? Que ya se están comunicando, pueden llamar al 43 16 46 y dejarnos un mensajito de voz, que nos gusta muchísimo poder escucharle la voz. Y si no, también a la línea de WhatsApp, que es 3446-516146. Les voy a adelantar la consigna que vamos a tener para hoy.
0: Porque hay que pensar un poquito.
1: Sí, hay que pensar. Para mí, bueno, Día Internacional de la Música. ¿Cuál es para vos la mejor canción de la historia? ¿Cuál es para vos? ¿Esta cuál? Me estás mostrando a mí.
0: Sí. No, después.
1: Ah, bueno, después, perfecto. Bueno, vayan pensando, que después vamos a
0: ir. Lo que pasa es que hay canciones que son hermosas y que tienen diferentes versiones que son todas hermosas.
1: Son todas lindas, sí. Bueno, hay que elegir una. Ay, es verdad.
2: En español, en francés, en inglés.
0: Instrumental.
2: Totalmente. Hay tanta música.
1: Hermosa. La música es
2: lo mejor de la vida.
1: Totalmente. Te levanta. Sí. Así que bueno, vayan pensando para ahora a las 10 de la mañana, cuando hagamos el programa en conjunto con el ET11 y el ET14. Vamos a ir pasando todos los saluditos y todas las preferencias de los oyentes, ¿sí?
0: Bien, cielo nublado con lluvia en la hora anterior, dice el Servicio Meteorológico Nacional, con ellos nos dan 11 grados 4 décimas de temperatura ahora en la ciudad. Sí, es verdad, 12 grados marca mi teléfono. La humedad altísima, 98%, la presión 1018.2 hectopascales, viento del sudoeste a 8 kilómetros, visibilidad óptima. Para el resto de la mañana, escuche. Ajá. Míreme y escuche. Cielo mayormente nublado y en la noche cielo ligeramente nublado.
2: Eso significa que va a mejorar.
0: Exactamente, así que póngase
2: qué lindo
0: feliz.
2: Eli, qué lindo, mira,
0: la otra, la otra festeja porque tiene ropa
2: alegría,
0: afuera.
2: Eli.
0: Yo la vea ayer, como estuvo cinco horas tuvo la
2: barra. Tendera adentro, tendera.
0: Sí, entre y sal tendera.
2: Paseándolo por la calle.
0: Yo también. Soy de lo que va y viene con él.
2: En fin.
0: Me tuve que levantar a las 1:30 de la mañana para entrarlo porque lo había dejado fuera. Se esperan para esta tarde ráfagas de viento de 42 a 50 kilómetros horarios del sector sur. Uh-huh. El tender al piso. La ropa volando por el campo. Ponele broches buenos. ¿Broche de madera?
2: Hay que comprar broche.
0: ¿Broche de madera o broche de plástico? Y acá abro una grieta antes de ir a la entrevista.
2: A mí me gusta el de madera. O si no, el de plástico tiene que ser bueno, reforzado, Mario.
0: Sí, pero...
2: Porque si no, se te desarma.
0: Exactamente. Todo. Bueno, vamos a escuchar una canción para introducir
2: Por
0: la
2: favor.
0: Próxima nota.
2: A ver.
0: Escuchen muy bien.
2: A ver.

0: Estamos escuchando Latidos, la primera de las dos canciones que acaba de lanzar Corazón con Todos.
1: Che, me gustó.
0: ¿Viste? Hermosa.
1: Me gustó.
2: Sí,
1: me
0: hola, Rodrigo.
1: Tiene ritmo, tiene esa cadencia. Me gustó mucho, sí.
0: Y vamos a hablar con Rodrigo Iperi, quien es uno de los impulsores de esta propuesta. Hola, Rodrigo. Felicitaciones. ¿Cómo estás?
3: Hola, chicos. ¿Cómo están? Buenos días.
1: Che, muy bueno. Me encantó, ¿eh?
3: Bueno, muchas gracias. Muchas gracias. Es un laburo que han hecho, bueno... componiéndolo Mailén Novoa, en la producción Fernando Álvarez, y yo solamente puse la voz, pero hermosa, hermosa canción, que es la primera que ya se subieron las dos, les aviso por las dudas que están ya subidas las dos, Latidos y Una Noche, que es la canción oficial, podríamos decir.
1: Son, esta va a pegar,
3: dos canciones.
1: Esta va a pegar, es de las que se la gente va a andar cantándola. Sí.
0: Exactamente.
3: Y es un samba medio porque en realidad imagínense que la pasarela es grande, larga, entonces había que pensar en una canción más arriba, que es Una Noche, que es como más la carnavalera, y una más lenta como para ir aminorando la marcha y que los chicos vayan teniendo descanso, porque imagínense que son muchos metros del corsódromo.
1: Pero este es lindo, es lindo.
3: El corsódromo completo.
1: Es lindo ese intermedio, visualmente, es muy lindo cuando baja el ritmo fuerte y se puede percibir eso, a la gente le gusta eso también.
0: Tal cual, ese...
1: Sí, ese no es el ritmo frenético.
3: Es verdad.
1: Sino que va bajando y es muy agradable también, sí.
0: ¿Cuándo va a ser Carnaval con Todos, Rodrigo?
3: Carnaval con Todos va a ser el viernes 13 de noviembre a las 20 horas puntual, así que la gente cuando nos pregunta le decimos puntual por un montón de cuestiones, pero principalmente porque nuestros estudiantes, muchos toman medicación y a las 12 están planchadísimos, ya están durmiendo. Entonces la idea es hacerlo temprano para respetar sus tiempos también, entonces... es 20 horas puntual, así que
1: genial.
3: Quienes trabajan hasta las 20 piden permiso un ratito, que los dejen salir un ratito antes, porque es un viernes y hay que organizarse, pero
1: claro.
3: Son 900 chicos en escena, que impresionante.
0: Qué lindo.
3: Creo que es inédito, bueno, es inédito la primera vez que pasa de que todos los colegios integrales de la ciudad de Gualeguaychú se unen para un espectáculo en común, que eso es, nos llena de orgullo y de emoción, y aparte los colegios vinculantes, ¿no es cierto?, que son los que también forman parte, no va a ser solamente como fue el año pasado, que fue una experiencia piloto, podríamos decir, porque muchas instituciones fueron invitadas, pero no sabían de lo que se trataba el Carnaval con Todos, tal vez nosotros no supimos explicarlo bien, y este año... como entendieron que era un proyecto educativo, que tenía que ver con nuestra identidad, con nuestra idiosincrasia carnavalera, decidieron sumarse, entonces también se suman muchos colegios que son quienes nosotros, y esto lo aclaro porque no es que todos los colegios de Gualeguaychú pueden participar, no es por una cuestión de que uno no quiera, sino por el movimiento que eso implica y por la magnitud que eso sería, pero los colegios que forman parte con la integralidad. ¿Qué quiero decir con esto? Hay muchos estudiantes que van a escuelas, entre comillas, comunes, que tienen procesos de acompañamiento. ¿Qué quiero decir? Los colegios integrales ayudan en la formación de ese chico en términos individuales.
1: Claro.
3: Entonces, esos chicos que comparten escuela, que, por ejemplo, vienen Emanuel y van a Juventud, por ejemplo, que hacen escolaridad compartida, son quienes participan también en el Carnaval con Todos. Por ende, va a estar Juventud Unida, por ende va a estar Ayunesja, está también... Bueno, son varias las escuelas que forman parte del Carnaval con Todos, amén de los colegios integrales, repito.
0: ¿Tenés un número de qué cantidad de escuelas?
3: Son 7 colegios integrales más las escuelas vinculantes, que yo no quiero errar.
0: Perfecto.
3: Pero creo que son alrededor de 8 escuelas vinculantes más. Por eso es la magnitud de 900 estudiantes, entre colaboradores, desfiles, bueno, todas las personas que van a estar en escena y que van a formar parte de tal evento, de la magnitud que va a tener eso.
0: Bien. Otra pregunta, Rodrigo, que tiene que ver con la organización. ¿Hay un costo de entrada o no? Y después, ¿esto lo organizan ustedes, los docentes, los profes de las escuelas? Es todo a pulmón, ¿no? ¿Todo lo hacen a pulmón
3: pasado? Mirá. Nosotros lo que hemos hecho es, como cualquier ciudadano de la de Gualeguaychú participar de diferentes programas. ¿Qué quiero decir con esto? El presupuesto participativo, el Fondo Municipal de las Artes han sido parte de cómo es. Hemos presentado proyectos y hemos sido evaluados como cualquier ciudadano, y con eso hemos tenido algún ingreso para lo que es la elaboración de los trajes. Mismo con nosotros el año pasado, en el espectáculo, durante el espectáculo, perdón, había unos QRs que tenía, la gente podía colaborar como quería. Entonces, eso también nos quedó un fondo del año pasado, y algunas casas que acompañaron, algunas marcas que acompañaron colaborando con, nada, promocionábamos la marca durante el desfile y también en las redes sociales. Por eso que también eso sirvió mucho. Y este año no va a tener costo la entrada, va a ser entrada gratuita, pero va a haber diferentes QRs o alias durante todo el corsódromo para que la gente colabore con lo que pueda.
1: Bien.
3: Exacto. Porque la idea es este año, porque el año que viene no va a estar el carnaval con todos, estamos evaluando hacerlo una vez cada 2 años por lo, imagínense toda la cuestión organizativa que hay de fondo, son muchas cosas. Entonces, queremos como pausar un año y ver bien, hacer balances de todo para volver, si Dios quiere, en 2028. Al margen de eso, todo lo que refiere a la cuestión organizativa, digamos, el dinero que se termine recaudando al final va a ser repartido entre las 7 escuelas integrales, porque eso también es dinero de nuestros estudiantes, entonces que va a ir destinado a la compra de tijeras, de insumos, de cosas que la escuela va necesitando después y que naturalmente se van desgastando. Acá, por ejemplo, nuestros gurises han gastado plástico, la tijera, silicona, bueno, un montón de cosas que todos los colegios van gastando en la elaboración de esos trajes, así que nada.
0: Rodrigo, ¿sintieron que la primera edición les hizo bien a la gurizada, que a cada uno de los integrantes de la escuela los unió más, o que le encontraron una meta diferente a la cotidianidad dentro de la escuela?
3: Mira, principalmente creo que se sanó con algo que se ve, que nosotros lo notábamos, pero que estaba invisibilizado, que es que la discapacidad se muestre, que la discapacidad sea, que forme parte de lo cotidiano, porque vive con nosotros, convive con nosotros, y muchas veces es lo que se tapa debajo de la alfombra, ¿viste? No se hace de maldad, se hace por una cuestión de que estamos acostumbrados a ver siempre el mundo de otra manera. Siempre uno mira la tele y se ve la hegemonía, se ve todo lo que está bien, mira las redes y pasa lo mismo. Entonces se oculta lo que incomoda, digamos. Entonces eso ya desde el vamos es muy importante, que se vio lo incómodo, que se disfrutó de lo incómodo y que lo incómodo fue parte de un espectáculo, que ellos fueron los protagonistas. Eso principalmente. Y segundo, en términos educativos, y tengo que decirte, porque es un proyecto educativo fundamentalmente, nuestros estudiantes, muchos, adquirieron nuevas capacidades, porque la motricidad fina, el trabajar con la tijera, trabajar cuestiones como, no sé, utilizar la silicona para pegar canutillos, perdón, lentejuelas y demás cuestiones, porque el trabajo es sumamente artesanal. Imagínense que uno no tiene los fondos que maneja, no sé, una comparsa para trabajar con tergopor o con cuestiones como muy, muy técnicas. Nosotros lo hacemos como más, de manera más artesanal. Te diré cartapesta, le dirán, bueno, todo lo que ustedes imaginan. Entonces, nosotros vimos, porque en la cotidianidad, en el trabajo diario, los chicos van adquiriendo capacidades, pero cuando estamos en un proyecto más lúdico, como es el Carnaval con Todos, donde son talleres más... nosotros, por ejemplo, en la Escuela 23, en Emanuel, lo que hacemos es... tenemos un día específico, un día de taller.
0: Claro.
3: Entonces es distinta la dinámica, porque nos juntamos todos, es comunidad, entonces uno nota otro tipo de capacidad, porque el estudiante está viendo que el compañero al lado puede, entonces él intenta, entonces aprende a cortar con la tijera de pronto, o le pone otro interés también al trabajo, está mirando que el compañero pudo pegar una lentejuela y él prueba y lo logra, entonces se van trabajando otros tipos de capacidades que en el aula cuestan un poco más.
0: Claro.
3: Entonces, en formato taller va cambiando mucho, cambia la dinámica y es un complemento espectacular para el día a día después en el trabajo del aula. Imagínense que cosas que uno cree como tan mínimas como el pedir por favor o hablarle al profe. Digo, nosotros estamos trabajando con muchos estudiantes que no tienen lenguaje, entonces se trabaja a través de la seña o mismo si hablamos de la motricidad fina, hay estudiantes que todavía no tienen la capacidad de poder tener independencia con sus manos, con sus dedos. Entonces, todo eso lo vamos viendo gracias al carnaval con todo. Y otra cosa que también fue espectacular es que este carnaval tiene una parte para las personas que tienen hipersensibilidad al sonido, que digo con esto que le tienen como miedo o fobia o pánico o le incomodan los ruidos fuertes. Entonces, muchos participaron por primera vez, salieron a un monstruo como es el Corsódromo por primera vez, porque las familias no se animaban. Entonces le dijimos, confíen en nosotros, les aseguramos que ellos también van a poder disfrutar del carnaval. Y así fue, fue su primer salida en familia y pudieron disfrutar del carnaval con todos. Cuando terminó su parte, se fueron a su casa, pero fueron parte de algo tan espectacular y monumental como fue el año pasado. Lo mismo va a pasar este año. Y
0: Exacto.
3: después otros chicos, que por ejemplo yo tengo el caso de Leandro, un estudiante de la 23, que tenía mucha incomodidad con los ruidos fuertes, y el año pasado, este año, perdón, luego de la experiencia del carnaval con todo, fue parte de los cursos populares Matecito. Estaba
0: Epa.
3: en una de las murgas, así que espectacular. ¿Qué digo con esto? Que no se pisa ningún espectáculo del otro. Somos cosas distintas, pero hablando el mismo lenguaje. Porque fíjense que después ese estudiante fue a los Matecitos, que es una cosa de las más lindas que tenemos en la ciudad, y les diría la región, algo tan artesanal y genuino como es el Matecito, que forme parte también, gracias al carnaval con todo. Es decir, no hay competencia, ¿no? Nos
0: No.
3: complementamos.
0: Hay derribado, derriban barreras. Rodrigo, vamos a escuchar, te agradecemos estos minutitos y te dejamos seguir trabajando, porque sabemos que te cortamos una mañana de trabajo.
3: Acá
0: Vamos a
3: estamos medio
0: escuchar una
3: en el
0: noche
3: taller, a full.
0: para cerrar, ¿te parece bien?
3: Bueno, yo les quiero agradecer el espacio siempre a ustedes porque es importante. La Radio Nacional es la radio de todos, así que qué mejor que hablar con algo que nos acompaña todos los días. Así que les mando un abrazo inmenso, gracias por el espacio. Y el 13 de noviembre, con entrada libre y gratuita, pueden formar parte. Síganos en nuestras redes porque hay algo que no les comenté y es sumamente importante, que el Carnaval con Todos tiene la imagen de Tribuna Activa. Que la tribuna también forma parte del desfile, va a tener un momento de mucho protagonismo. Así que estén atentos, porque pronto salen los videos con la coreo que van a tener que hacer en la tribuna
0: Epa.
3: activa. Le vamos a pedir que
0: Qué
3: lleven
0: bueno.
3: cositas, linternas, etcétera, para que sea la tribuna también el protagonista,
0: ¿Qué
3: porque
0: tal?
3: tenemos muchos estudiantes que tienen la movilidad reducida y no pueden formar parte del
0: Claro.
3: espectáculo desde la pasarela, así que serán parte desde la tribuna. Así que
0: Qué
3: es un carnaval
0: bueno,
3: realmente con
0: buenísimo.
3: todos.
0: Muy bien.
3: Abrazo
0: Rodrigo,
3: inmenso, gente. De verdad, muchas gracias por el espacio.
1: digo, súper participativo, inclusivo, todo, todo.
0: Exactamente.
3: Es la
0: Y
3: idea, es la idea.
1: Claro.
0: para vivir una gran noche, Rodrigo Ípere estaba con nosotros. Los escuchamos a los integrantes
3: Chau, chau.
0: de El Carnaval con Todo.

0: Estábamos escuchando Carnaval con Todos, en este caso Una Noche. Antes abrimos con Latidos la propuesta para el 13 de noviembre.
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2: 10 de la mañana en todo el país. Argentina rechazó los argumentos del Reino Unido en contra del recurso de un arbitraje internacional. La Cancillería emitió un nuevo comunicado por Malvinas en el que explicó que someter una controversia a esos tribunales es el acto más responsable que puede realizar un Estado. Y agregó, las naciones resuelven sus diferencias no mediante acciones unilaterales, sino ante jueces que aplican el derecho que ambas partes aceptaron libremente. Fuego en Constitución, el informe de Miriam Mariotto.
3: Un incendio se desarrolló en una de las escaleras mecánicas que conduce al subsuelo donde están los subterráneos en Plaza Constitución. Un hombre de 26 años tuvo que ser trasladado al hospital Pena por inhalación de humo. Los bomberos ya pudieron controlar el incendio, pero siguen trabajando en el lugar para identificar las causas. Hay varias ambulancias del SAME desplegadas sobre la calle Brasil. Y por otro lado, Trenes Argentinos informó que el servicio de trenes no sufre afectaciones y se desarrolla según sus cronogramas habituales. Lo mismo ocurre con el subterráneo.
2: La información del deporte ahora con Santiago Lucía.
4: Continúa la primera fecha de la temporada regular en la Liga Nacional de Básquetbol. Como visitante, Instituto de Córdoba le ganó 81 a 73 a San Martín Corrientes. Además, victoria de Peñarol en Mar del Plata, 62 a 57 frente a Gimnasia de Comodoro Rivadavia. Y en Junín Argentino se impuso 79 a 68 ante Ferro. Esta noche, desde las 22, en la banda Olímpico, recibe a Platense.
2: Actualizamos el estado del tránsito con Romina Wiener.
5: Atentos en la provincia de Neuquén, el paso internacional Pino Achado, ubicado en la ruta nacional 242, queda habilitado a la circulación a partir de este momento. Ya está operativo el paso Cardenal Zamore, ubicado en la ruta nacional 231 en Villa Langostura. También está habilitado el paso Y Calma. En la provincia de Buenos Aires, buena circulación en el complejo Zárate Brazo Largo, ruta nacional 12 del Mercosur.
2: En Ushuaia, Tierra del Fuego, donde nos escuchás por AM780, temperatura 7 grados 2 décimas, cielo nublado. En la ciudad de Buenos Aires, temperatura 12 grados 2 décimas, humedad 68%, cielo parcialmente nublado.
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0: Buen día, Entre Ríos. ¿Cómo están todos? Bienvenidos a un pre-viernes. Claro, porque el jueves tiene ese qué sé yo. Abrís la ventanita y mirás, se viene el fin de. Es así. La semana está como. Suerte está como echada, ¿ves? Nosotros también estamos como echados acá, pero nos ponemos de pie ahora porque queremos hacer con vos la mañana nacional Entre Ríos, desde Paraná, Gualeguaychú, Concepción del Uruguay, con cada localidad de la provincia. Somos para vos nacional, vení, súmate. La mañana nacional de Entre Ríos ya está con vos. Desde Concepción del Uruguay te decimos buen día a todos, incluso... A ella también le digo buen día, ¿ves? Incluso. Andrea Facinelli, ¿cómo va?
1: Hola, Fabio, ¿qué tal? Muy buenos días a todos. Muy bien, acá estaba echada.
0: Ahora sí, te vi echada, ¿viste?
1: Me reincorporé, mirá, así. Para poder compartir esta hermosa mañana con lluvias en Concepción del Uruguay, pero no deja de ser hermosa. Es jueves, gente. Y bueno, para hoy se espera ya sin lluvias la tarde en Concepción del Uruguay, pero nos sorprendió recién un chaparrón todavía.
0: ¿Sí? Sí.
1: Por la mañana, inestabilidad, hasta ahora 1 mm 25 décimas, cosa
2: acá
1: de nada.
2: ¿Viste?
1: Sí, pero ¿dónde? ¿Dónde? Decinos, por favor, sí. Vamos a repasar en un ratito a ver cómo está el resto de la provincia, pero aquí te cuento, a esta hora 12 grados 5 décimas en Concepción del Uruguay, con la operación técnica de Eduardo Lali Biaggi, con la producción general de María José de Lorenzi.
0: Y nos vamos a seguir peleando con los oyentes. ¿A qué hora empezó a llover? ¿A qué hora? No sé, algunos dormían. Pero insisto, fue antes de la 1 de la mañana. Empezó con esta lluvia débil, que lo único que hace es complicar el día. Pero bueno, estamos a esa mañana gris, le vamos a poner el sol.
1: Che, ¿cómo? Claro, dije, toda la onda.
0: Pará, dije lluvia débil. Esa es como la canilla, ¿ves? ¿Cómo estará el tiempo en las otras localidades? Sumamos, abrimos la puerta hacia toda Entre Ríos, nos vamos a Paraná. Facu, ¿cómo va? Buen día.
3: Hola, ¿cómo chicos? Le va, querido Fabio Moscatelli? El gusto de saludarlo a usted, Andrea Pacinelli. Aquí estamos con Malena Avero. Hemos recuperado a nuestra querida Male.
1: Bienvenida.
4: Hola.
3: Bienvenida a la Argentina. Malena Avero, artista exclusiva de Nacional.
1: Eso.
3: Acá notable. Tenemos una temperatura de 12 grados 2 décimas.
4: Muy bien.
3: Arrancó el día bastante nublado, sí. Con el cielo gris encapotado. Y ahora se va despejando de a poquito. De hecho, ha salido el sol y no tenemos pronóstico de lluvias para lo que queda de este jueves. Así que, buenas noticias.
0: Mejorando, mejor,
3: como decía.
0: Yo por las dudas, Facu, no sé vos, pero yo el monopatín lo traje. No, mire, lo usé, lo traje y digo, para la vuelta.
3: Para vuelta, sí. Cuesta abajo, en su rodada.
0: Sí. No, vamos a ver qué tal.
3: Yo hoy he decidido otra cosa. Fíjese, sí.
1: Hoy está. ¿Hizo dedo?
3: No, hemos venido en vehículo, pero lo hemos dejado lavando, así que...
4: Justo hoy.
3: Va. Pero bueno, ya vamos a zafar y vamos a tener el fin de semana, vamos a tener este autito limpio. Así que bueno, no me importa si llueve o no llueve, después a la vuelta
1: claro.
3: Estoy cubierto.
4: Totalmente. Muy bien, Facundo.
1: Bien, qué y en grande. Cuanto a la temperatura, Facu, Mali,
3: está bastante agradable,
1: ¿Sí? Fresquito, ¿no?
3: Sí, está para un abriguito liviano, pero ahí nomás, 12 grados, 2 décimas, y la máxima prevista para hoy es de 21 grados, o sea que va a estar bueno, no va a ser mucho calor, no va a estar muy pesado, tampoco frío, obviamente, ya a esta altura, así que todo bien.
0: Bien, nos vamos a saludar, si te parece, Facu, Male. Nos vamos también a Gualeguaychú, así sumamos voces en la mañana nacional Entre Ríos. Hola, Gualeguaychú.
5: Buen día. ¿Cómo están?
1: Hola.
5: Muy bien.
0: ¿Cómo están todos por ahí?
5: Entre Ríos.
0: ¿Todo bien?
1: Sí, todo muy bien, pero muy bien.
6: Ponele.
1: Muy bien.
0: Ponele. Ahí llegó una voz disonante. Ponele.
6: Y sí, está horrible el día.
1: Bueno, pero le buscamos la vuelta.
0: Lo queríamos maquillar, ¿ves? Pero,
6: estoy cansada de esta primavera lluviosa.
3: Y va a seguir así.
6: El niño.
1: Amigate porque de a poquito.
6: Ya sé que tengo que aceptarlo.
1: Sí, ¿qué va a ser?
5: Nosotros ya le dijimos que va a seguir lloviendo día por medio.
6: Y seguimos paseando el tender por toda la casa.
5: Exactamente.
6: Así que bueno.
1: No, pero aparte, ¿vieron lo que el último informe del Servicio Meteorológico Nacional? Sí. Que habla de muchas lluvias a partir de ahora, octubre, noviembre, sí, diciembre, y aparte, temperaturas más bajas de lo habitual.
6: Sí, sí, sí, sí.
1: Para aquellos que les gusta el calorcito, ¿viste?
6: Las que íbamos a cambiar la ropa,
4: sí,
6: de verano y todo eso.
4: Íbamos a sacar todo este fin de semana.
5: No,
4: sí.
5: No, no saquen nada.
0: No. Vos sabés que hace un ratito hubo un oyente acá en LT11 que se preguntaba por Marco Antonio Solís. ¿Era así, André, no?
6: Sí, claro. ¿Dónde estará mi primavera?
0: ¿Dónde estará? Horrible por ahora.
4: Bueno.
6: Qué bárbaro.
0: Y bueno, chicos, sí, pobre los oyentes.
6: Dejemos de llorar sobre la leche.
4: Sí, pero sí, vamos a ponerle onda con los oyentes, con la música, con toda información, todo bueno, todo bueno. ¿Qué pasa rápido?
0: Pero claro.
1: Aparte es un día como para escuchar música, ¿viste?
6: Sí, sí, claro.
1: Contrarrestamos.
0: Y justamente por ahí va también la propuesta para este día jueves, porque hoy es el Día Internacional de la Música, entonces se pensó, ¿viste cuál es ese tema para vos? No, ese justamente no estaría siendo. Pero ¿cuál es para vos la mejor canción de la historia, o por lo menos, si tu canción de la historia?
1: Claro, para hoy, ¿no? ¿Con qué te amenizás? ¿Con qué te musicalizás un día como hoy, gris? Tal vez hay gente, digo yo, que prefiere...
0: No. Se trabaja pero con música, chicos. Más cualquier cosa, ¿viste?
1: Capaz que con un día gris hay gente que dice, algo movido, che, tirame algo bien movido, cosa de levantar, ¿viste? Este día, así, gris, mañana gris. Y tal vez hay otros que dicen, no, yo prefiero algo más romántico, algo que me acompañe.
6: Sí, sí, sí.
0: O te levanta o te sostiene. A ver, ¿cuál es ese tema musical? ¿Ustedes qué hacen con la música, chicos? ¿Por dónde va entonces la historia?
5: En nuestro caso, para mí la canción tiene que tener buena letra. Pero bueno, es un gusto personal.
4: Para mí,
0: vamos descartando. Elegante, descartamos.
4: No, toda esa onda, descartala.
0: Sí.
5: Y me gusta mucho la música instrumental.
4: Sí, a mí me gusta mucho un músico hawaiano que no tengo el nombre, que canta en una isla con...
5: Jimmy Cliff.
4: Ay, bueno, ahí no me acuerdo.
3: Ya sé, Mary Rose.
4: Que me
3: ya
4: da
3: sé,
4: paz, me da, no sé, me encanta.
3: Israel Kamakawiwo.
4: Somewhere
3: over the rainbow.
4: Sí,
1: qué difícil también de pronunciar el apellido. Over
6: the rainbow. Oh,
4: bueno, si lo encuentran, pongan un poquito.
6: Sí, era esa.
3: ¿Viste cómo te saqué la ficha, Mary Rose? No, siempre, pero cada tanto
4: me gusta escucharlo, como que me centra un poquito ahí, me calma.
0: Ahí va, a ver.
4: Ahí está, escucha.
3: Sí, canción para video emotivo de cumpleaños de 15.
4: Ah, mirá.
3: Sí, claro,
0: lluvioso.
4: Me gusta toda la música.
3: Edición de imágenes de la chica en distintas etapas de su vida.
6: Claro.
5: Y este abrazo y beso con los padres.
3: Exactamente. No,
5: foto con los hermanitos.
4: ¿Por qué no piensan en, no sé, yo, no sé, el mar,
6: a través del arco iris?
4: Caminar por la arena, atardecer, una cosa así. Me da miedo.
3: También puede ser. Un par de películas que usaron este tema también como banda de sonido.
4: Vacaciones. De todo un poco.
6: Es re lindo, sí. Ese como la de Louis Armstrong, ¿no? Qué mundo maravilloso.
3: Qué mal que estoy cantando hoy, no importa. Ustedes bánquenme.
5: Está muy bien.
6: Bueno, otro clásico que es muy buena, la música, ¿no? Sobre la orquestación, la composición. De Rapsodia Bohemia es impresionante.
0: Palabra mayor.
6: Es una gran. Realmente es una joya de la música.
3: Es una mini ópera.
0: Sí, cuando preguntábamos recién cuál es la mejor canción de la historia, bueno, es una que podría postular.
6: Sí.
3: Claro, porque ¿cómo hacemos para elegir una?
4: Es lo que se ha hecho. Hoy hablaba con el operador acá, Walter, y él me decía, no puedo elegir una, le decía yo.
0: No, pero puedo. Como un ranking por allí de las que postulás, que tranquilamente podría estar.
4: Claro.
0: Ahí está, mira vos.
6: Ay, tanto lindo.
4: Sí.
5: Mucho para escuchar.
6: Bueno, y en español, a mí me gusta mucho Honrar la Vida, de la Diabla.
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6: Es hermoso. Sí, también. Bueno, otra pieza maravillosa es la de Ariel Ramírez y Félix Luna en Alfonsina y el Mar. Es algo maravilloso también.
3: Espectacular.
6: Estamos hablando de letra y música, ¿no? De la composición.
3: Sí, sí.
6: Hay tanta música linda, hay mucho de Serrat. A mí me encanta Serrat.
3: Ah, Serrat también me gusta. Sí,
6: Fiesta o Mediterráneo, esas canciones que son
1: clásicos, ¿no?
6: Son
1: clásicos,
6: uno vuelve a escucharlas y las vuelve a escuchar y las vuelve a escuchar y decís, no pasan nunca de moda.
4: Todo lo romántico, chicas.
1: Sí, sí, sí.
6: Van pues más allá de la moda, digamos.
4: Claro, totalmente.
0: Estela estaba yendo por clásicos latinos o nacionales. Por allá Facu tiró, yo lo alcancé a escuchar bajito, pero tiró a John Lennon también, ¿no?
6: Bueno, sí, claro. Sí.
0: Con este. Este también. Con
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6: Con Imagine y el otro, Yesterday.
3: Y estar, claro, los Beatles. A mí yo decía Hey Jude también, que me encanta. Es uno de los temas que más me gusta.
6: Sí, sí, sí. Bueno, y Frank Sinatra.
1: No, claro, claro.
3: ¿Cómo se llama el de My Way, a mi manera?
6: My Way, sí. También. Que fue tan versionada, ¿no?
3: Oh.
1: Bueno, hay mensajitos ya acá. Así
6: sí,
1: que
6: no, acá también.
0: Claro,
6: acá también,
0: vamos a darle las vías de comunicación justamente en cada una de las radios para que dejen el mensaje, para que WhatsAppen y se prendan en esta consigna, ¿no? En el Día Internacional de la Música, ¿cuál es el tema musical para vos? Postula un tema, a ver, o ¿cuál es el tema que te gusta escuchar? Claro. ¿A qué número, por ejemplo, en Paraná?
3: Acá tenemos el 343-520-1260 disponible para los WhatsApp y ya hay algunos mensajes para destacar más adelante.
0: ¿En el sur entrerriano, en Gualeguaychú?
4: En Gualeguaychú, 43-16-46 y línea de WhatsApp 344-651-6146 con muchos mensajitos.
0: ¿En la histórica?

0: Les cuento acá en Concepción del Uruguay. Queda nada.
1: Exactamente, este fin de semana no, el próximo, el otro. El domingo, de fin de semana largo.
0: Fin de semana largo, domingo, de manera gratuita en Plaza Ramírez. Presentación de los Iracundos en Concepción. Digo, como alternativa al que quiera pasear,
2: bueno,
0: hacer una vuelta, es gratuito en Plaza Ramírez.
1: Vamos a hacer una nota con los Iracundos.
2: Ah,
1: sí.
2: Qué
1: bueno. Sí, ya anticipo.
0: Sí, Perfecto. La vamos a compartir aquí en la Mañana Nacional. A ver, en Paraná, mensajes.
3: Acá tengo varios pendientes. Este dice, hola, buenos días. A mí me gustaría escuchar a los Manceros Santiagueños en Amor Eterno.
2: Ay,
3: me encanta esa canción.
2: Es hermosa.
3: Al toque nomás. Aparece, mirá, nos vamos a otro estilo, nada que ver. La mejor canción de la historia es Bad Romance de Lady Gaga o Shallow. La que canta a dúo con Bradley Cooper, de la película también.
0: Che, qué variado los oyentes.
3: Sí.
0: De los Manceros a
1: Lady Gaga.
3: Dificilísimo elegir un tema. Ahí tenés los Manceros, escuchá, dale, ¿verdad?
1: Sí. Ay, sí, es re lindo.
2: Qué hermoso, preciosa esa canción.
3: Oh, por favor. Despame un vino, dale. Dale, anda. Descorchame un vinito y subime esto.

0: Excelente.
1: Sí. Ahí está, gracias.
2: Ahí está, sí.
1: Dificilísimo elegir un tema. Me identifico mucho con el tema Titanic. Mi corazón seguirá adelante en español.
3: Sí,
1: y
3: sí.
1: También Adele. Y sí, uno de sí. Evanescence.
3: Ay, Adele tiene unos temas preciosos.
2: Bueno, entre sí. Celine y Adele, bueno, tenés ahí temones.
1: Impresionante. Sí. Gracias, Cristina. También nos decía la de los Manceros. Ahí tenés a Celine. Celine sí. Dion. My heart will go on.
3: Sí.
1: Jack. Jack. Ay, qué desesperación cuando no podía tocar el silbato.
2: Se hunde Jack, chicos.
1: Cuando no podía tocar el silbato del frío.
3: Sí. Sí. Rose. Los labios duros. Sí.
1: Los labios morados.
3: Violeta.
1: Pobrecita la chica. Un
3: cuando
1: frío
3: vuelve
1: terrible.
3: La abuela, ella ya abuela a buscar. Y encuentra el collar. Y tira el collar. Ay. Qué emoción.
2: Acá la que está tocando el silbato desesperada porque se hunde.
3: María José. Sí, Majo, sí. Me imagino. Sí.
2: Está
3: con estaba
2: el silbato.
3: Pensando en vos.
2: Vamos, vamos, vamos. Y para a la seguimos navegando para el otro lado, ¿ves?
3: Dejemos la tabla.
2: No. Sí, sí, en la tabla. ¿Qué tal si, bueno, vamos a flotar un poquito, ¿sí? Nos mantenemos con vida. En un ratito pasamos también entonces por Gualeguaychú para ver mensajes de los oyentes. Todos claros, pero nos vamos a quedar allí en Gualeguaychú porque a las 10:20 minutos... ¿Qué hacemos en Radio Nacional? Te contamos todo lo que tenés que saber. Títulos, ahora desde Gualeguaychú.
3: Gualeguaychú vuelve a gritar: sin agua no hay vida. Llega la 22ª edición del Grito Blanco. La marcha se realizará mañana, 2 de octubre, desde las 9, y culminará en Plaza Urquiza. La convocatoria es de la Asamblea Ciudadana Ambiental Gualeguaychú. Desde la organización, Gilda Bilinski dio detalles de lo que va a ocurrir mañana.
4: Tenemos que concentrarnos, Avenida Primera de Junta y 25 de Mayo, con las escuelas que puedan llegarse para este evento, y de ahí vamos a hacer la famosa caminata hasta la Plaza Urquiza, donde va a estar preparado el escenario para que suban todos los alumnos que quieran pasar a contarnos a los adultos y a los otros compañeros de otras escuelas lo que han trabajado como el cuidado del ambiente, ¿no? Ya que ellos trabajan todo el año con sus docentes en eso, con una expectativa, porque realmente nos falta un motorcito. Por ahí en las aulas se trabaja mucho con estos docentes y la comunidad no se entera, o los otros colegios tampoco. Estamos terminando de organizar la parte escénica, digamos. Está acá en Gualeguaychú ya de visita una escuela que viene todos los años desde Escobar, provincia de Buenos Aires. Así que estamos muy entusiasmados de que el tiempo nos acompañe con la conciencia de cuidar nuestra casa común.
3: El Día Mundial del Corazón se conmemoró con acciones de prevención en el centro de la ciudad. El equipo de la Subsecretaría de Salud realizó controles de presión arterial y brindó capacitaciones en RCP a quienes transitaban por la esquina de 25 de Mayo y España, en el marco de las acciones por el Día Mundial del Corazón. Son 10 los jardines materno-infantiles privados habilitados en Gualeguaychú. De los 13 establecimientos relevados en la ciudad, 10 cuentan actualmente con habilitación y otros 3 se encuentran en proceso. Al inicio del trabajo de ordenamiento, solo 2 jardines privados estaban habilitados. Octubre.

0: Será el mes de la inclusión en Gualeguaychú. En el mes de la inclusión se van a difundir servicios, propuestas deportivas, programas de inserción laboral y acciones de acompañamiento destinadas a promover derechos, autonomía y participación de las personas con discapacidad. Gualeguaychú participa en los Juegos Nacionales de Adultos Mayores en San Juan. La delegación entrerriana forma parte de una nueva edición de la competencia nacional que reúne a más de 1.400 participantes de 19 provincias y la ciudad de Buenos Aires. El tiempo en Gualeguaychú.
1: 13 grados, la temperatura, la sensación térmica 8 grados, cielo cubierto con precipitación de 4 milímetros.
2: Y a esta hora de la mañana, más títulos para saber lo que pasa en Entre Ríos. Te lo contamos desde Paraná.
3: Estos son los temas destacados en la capital provincial. El Pascual Palma recibió una ambulancia y un vehículo adaptado, nos cuenta Virginia de Michelis.
4: El Hospital Geriátrico Doctor Pascual Palma realiza la tercera jornada interdisciplinaria en el marco del Día Mundial de las Personas Mayores. Durante la jornada se realizó la entrega de una ambulancia y un vehículo adaptado destinados a ese hospital geriátrico. Al respecto, se refirió el ministro de Salud de Entre Ríos, Daniel Blanzaco.
5: Hoy es la apertura de esta jornada, hoy 1 de octubre es el Día Internacional del Adulto Mayor y qué mejor que poder celebrarlo con la apertura de esta jornada. Y en ese contexto el hospital creo que es pionero en muchas cosas y ha ido ganando complejidad progresivamente, sobre todo a partir del 2020 con la pandemia, cuando se abrió la terapia intensiva en su momento para esa función, y hoy, como decía, con esta dinámica que tiene el hospital funcionalizada para atender y darle mayor cobertura a esta población. Y en ese sentido era importante poder proveerlos de elementos. Nunca tuvo una ambulancia, así que funcionalizamos una ambulancia de mediana complejidad, que ahora vamos a estar haciendo entrega, y el otro vehículo, que es para el traslado de este tipo de pacientes, es un vehículo adaptado, permite traer pacientes con movilidad normal, pero también tiene una especie de ascensor, digamos, para poder subir la silla, un elevador, que bueno, costó un poco, porque a veces son cosas que hay que hacerlas a medida, pero bueno, finalmente conseguimos el vehículo y hoy podemos hacer entrega en este día tan, tan especial. Bueno, este es uno de los hospitales, creo que es el hospital de cabecera y de referencia en este sentido, para este tipo, para esta población, pero tenemos muchos hospitales en el interior de la provincia trabajando a pleno y nosotros estamos acompañando para poder darle más capacidad operativa a todos los hospitales y funcionalizar hospitales, porque hay una realidad, ¿no? La demográfica, la población está envejeciendo, es una realidad, digamos, no hay que verlo como un problema y tenemos que adaptarnos a eso.
4: La jornada en el Centro Provincial de Convenciones en Paraná reúne a profesionales y autoridades para abordar distintas temáticas vinculadas con la atención interdisciplinaria y el cuidado de las personas mayores.
3: Investigan la muerte de una mujer en Victoria, tenía hematomas en varias partes del cuerpo. Una mujer de 49 años, identificada como Pamela Maricel Lares, fue encontrada sin vida durante la madrugada de este jueves en una vivienda ubicada en inmediaciones de Presidente Perón y Copelo de la ciudad de Victoria. En el lugar, los efectivos entrevistaron a una hermana de la mujer, quien manifestó que la había encontrado acostada en la cama y sin signos vitales. La médica policial examinó el cuerpo, observó diversos hematomas en los brazos, abdomen y espalda. Ante esta situación se dio intervención a la fiscalía, que ordenó la autopsia y otras medidas judiciales destinadas a establecer cómo se produjo la muerte. Fútbol, amistoso internacional, Argentina venció 4-0 a Bolivia. Emma Pereira.
6: El seleccionado argentino de fútbol venció al boliviano anoche en el estadio Mario Alberto Kempes por el primer amistoso de la fecha FIFA que se está disputando en estos días. Fue 4-0 con goles de Lautaro Martínez y Nico Paz en el primer tiempo. Cristian Romero y el Flaco López en el segundo para marcar los 4 goles para los dirigidos por Lionel Scaloni. Este partido marca el comienzo de la era post-Lionel Andrés Messi.
3: Comienza el pago a trabajadores activos y pasivos provinciales. Hoy comienza el pago de haberes en la Administración Pública de Entre Ríos correspondiente al mes de septiembre. El cronograma, según dispuso el Ministerio de Economía, se realiza según el monto de los ingresos percibidos y se extenderá hasta el jueves 8 de octubre. Hoy cobran haberes hasta 1.020.000 pesos. Mañana, viernes 2, haberes desde 1.020.001 hasta 1.320.000 pesos. El lunes 5 se acredita, el sábado 3, haberes de 1.320.001 hasta 1.510.000 pesos para continuar la próxima semana. La temperatura en Paraná a esta hora 14 grados, 90 el porcentaje de la humedad, cielo parcialmente nublado a las 10:27 minutos.
2: Y a esta hora de la mañana nosotros tenemos títulos en Concepción del Uruguay.
7: Fernando Ferrara, el técnico de Las Leonas, brindará una capacitación en Concepción del Uruguay. Está abierta la inscripción, así lo indica el concejal Lisandro Pinilla.
8: Dentro del programa integral de capacitaciones deportivas, este viernes 2 y sábado 3 vamos a recibir la visita de Fernando Ferrara, entrenador de Las Leonas, campeón del mundo. El viernes 2 a las 18:30 en el Auditorio Ilia se desarrollará una charla que se titula Programación y planificaciones para la formación y el desarrollo total del jugador de hockey. Y el sábado 3 en cancha de hockey del Club Regatas Uruguay a las 10:30 se desarrollará la clínica. Esperamos tanto a dirigentes como jugadores y entrenadores y también padres y madres de los chicos que juegan al hockey porque va a ser una jornada muy enriquecedora.
2: Caso Micaela García, este mes se hará el nuevo juicio contra Néstor Pavón por la coautoría del femicidio. La justicia fijó la fecha para este nuevo juicio oral y público contra Néstor Pavón, quien volverá a ser juzgado por la presunta coautoría del femicidio de Micaela García. El proceso se va a desarrollar en Gualeguay y comenzará el 29 de octubre, luego de que la Corte Suprema de Justicia de la Nación ordenara la realización de este nuevo debate oral.
7: El senador Martín Oliva presentó un proyecto para que LT11 vuelva a tener los programas de contenido local y el alcance de la AM. El senador por el Departamento Uruguay presentó este proyecto solicitando a la provincia que interceda ante Nación con el fin de recuperar y fortalecer LT11 Radio General Francisco Ramírez. El proyecto tuvo la adhesión unánime de la Cámara de Senadores de la provincia.
2: Dos menores intentaron robar bicicletas y motos en un complejo de departamentos en la madrugada. Fueron sorprendidos y con el aporte dado por una testigo, la policía logró detenerlos. Tenían 16 y 17 años.
7: La temperatura a esta hora en Concepción del Uruguay, 13 grados 5 décimas. Continúa la inestabilidad en la mañana para esta tarde, cielo mayormente nublado. Máxima estimada para hoy, 20 grados.
2: Para toda la provincia, estos fueron los principales títulos a través de Radio Nacional Paraná, Gualeguaychú, Concepción del Uruguay, casi las 10:30.
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10: Temperatura en Paraná, 15 grados.
11: En Gualeguaychú la temperatura es de 13 grados.
10: Egerio presentó las oportunidades de inversión ante empresarios europeos en París.
11: El gobernador y funcionarios mantuvieron en París una reunión de trabajo con un grupo de destacados empresarios e inversores europeos en el marco de la agenda que desarrolla en Francia.
10: Durante la reunión, el mandatario presentó las oportunidades de inversión que ofrece Entre Ríos y las condiciones que viene generando la provincia para atraer capital privado, ampliar la producción y generar empleo.
11: ATE marcha hoy al Ministerio de Salud.
10: Desde el gremio apuntaron contra una normativa del Ministerio de Salud Provincial que impone dos jornadas adicionales de trabajo violando la ley de enfermería.
11: Advirtieron que el 60% del personal de enfermería está precarizado y convocaron una movilización provincial para este jueves en la sede de la cartera sanitaria.
10: Una agencia de La Roque volvió a vender un Kini 6 millonario.
11: Se trata de la agencia número 41, el Caburé, que volvió a quedar vinculada con un importante premio del Kini 6 apenas una semana después de haber vendido otra apuesta ganadora.
10: El nuevo premio corresponde a la modalidad Siempre Sale y fue el único con 15 aciertos registrado en Entre Ríos durante el sorteo de ayer.
11: El apostador recibirá más de 22 millones de pesos con los descuentos aplicados.
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10: En Paraná la temperatura 15 grados, humedad del 77%, cielo parcialmente nublado.
11: En Gualeguaychú temperatura 13 grados, humedad 90%, cielo nublado a la hora 10:32 minutos.
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0: Hora Nacional, 10:33 minutos. Estás en Nacional, Nacional Entre Ríos para vos. Y vamos a recorrer las radios. Queremos también saber cuál es el tema musical de la historia. Por lo menos el tema musical para vos. ¿Cuál es en el Día Internacional de la Música? Dale, sé parte de Radio Nacional en Gualeguaychú. Número y además mensaje, María Rosa.
1: Gualeguaychú 43-16-46, línea de oyentes. Y después tenés WhatsApp 344-651-6146. Y se comunicaba José Teuner, sí, que nos dice que para él es Puerto Montt.
2: Muy bien, José. Ah, claro.
1: Sí, también nos dice, sí, me encantó. Para tenés, Ali de Pehuajó, por ejemplo.
0: Perdón, ¿cómo era el nombre del oyente recién?
1: José Teuner.
0: Bueno, para José, mirá, ahí va.
1: Ay, un poquito.

0: Otro mensajito, sí, María Rosa.
1: Tengo más,
0: A ver, dale, uno más.
1: Para mí la canción dice Marco Antonio Solís, Si no te hubieras ido. Dice Ali de Peguajó. Es mi favorita y la tengo siempre en mi mente.
2: Lo sabemos porque es uno de los temas que más nos
1: pide. Sí, otro es Sonido del Silencio, dice por acá.
2: Muy bien. Tenemos yo mucho. Yo te voy a tirar uno difícil.
1: A ver.
2: A ver. Uy, escuchá.

0: Exactamente, Simon & Garfunkel con Sonidos del Silencio, versión instrumental. Yo tengo otra instrumental que me gusta mucho, es Jean-Michel Jarre con Equinoxio. Esa, muy bien.
1: Uno más y damos el
0: pase. Sí.
1: Para un día como hoy, dice Roberto Ratto, dice con este día de lluvia, melodías desencadenadas. ¿Qué tal? Qué romántico, Roberto, qué lindo.
0: Muy bien, muy bien.
1: Bueno, y tenemos más, pero bueno,
0: pero
1: vamos
0: lo dejamos
1: a ver,
0: para
1: sí,
0: después.
1: Sí, vamos a dar el pase que sí.
0: El chico de Concepción.
2: Qué lindo, me encanta ese recreo musical, ¿viste? Ir teniendo... me quedé pensando cuando dijeron Marco Antonio Solís, las fanáticas de Marco Antonio Solís.
1: Ay,
2: acá hay muchísimo,
1: Angélica también,
2: mirá,
1: acá.
2: Las veo hasta con la vincha, ¿viste?
1: Totalmente.
2: Sí. Están ahí siempre, siempre. Bueno, vuelta de página a la mañana porque ahora nos vamos a Paraná. Pero para saludar al experto en policiales, además de ser el periodista de las noticias allí, pero que también con la música, y debe tener la suya,
3: sí,
2: ¿es así?
3: ¿Cómo
2: Lucio,
3: va?
2: Querido, ¿cómo
3: le va, chico? ¿Cómo anda? Bien, no, bien, bien.
2: ¿Y vos?
3: Bien, estaba escuchando sobre Iracundo, yo me crié con los Iracundo, con un viejo grabador, mi familia, Eduardo Franco, los Iracundos eran fantásticos. Pero bueno, una canción que a mí me gusta mucho, el folclore, a mí, la música nuestra, creo que hay grandes poetas.
0: A ver.
3: Y hay una canción, la canción de las simples cosas de Tejada Gómez,
0: Don
3: César Isela.
2: Querías letra, ahí la tenés.
1: A ver.
3: Mercedes Sosa, una interpretación, yo creo que es una canción muy...

0: ¡Qué letra, gurises!
1: ¡Qué letra, eh!
2: ¡Hermoso, hermoso! Por favor,
1: y yo creo que nos poesía. Toca, porque cuando nos vamos poniendo medio viejitos ya queremos volver a lo simple.
3: Lucio, la verdad que primero hay que agradecerte por haber traído justamente tamaña letra.
2: Por este momento, hermoso.
1: Espectacular, espectacular. A mí me pone piel de gallina, que uno se pone más sensible cuando se pone viejito, ¿viste? Y busca las cosas simples, Claro. Después de tanto buscar, busca lo más simple.
2: Sí, es verdad.
3: Bueno, chicos, Lucio, gracias, vamos a lo nuestro. Por este recreo, pero bueno, lo dijiste, vamos a lo nuestro.
1: Sí. En las últimas horas, Victoria fue noticia por una muerte, una persona que fue allá de esta madrugada, aproximadamente a la 1 de la mañana, en su domicilio. Su hermana denunció que cuando entró, ella vivía ahí con esta persona, la encontró tendida sobre la cama. Bueno, en principio se habló de que puede ser alguna duda sobre la muerte. Entonces llamamos esta mañana al jefe departamental Victoria de la policía, el comisario Roberto Donda, que nos despeja algunas dudas respecto de lo que es la investigación. Por supuesto, se tiene que hacer la autopsia. Ya el cuerpo fue trasladado a la morgue aquí de Río Verde para la autopsia, pero nos contaba lo siguiente sobre esta muerte, sobre esta persona encontrada muerta, reitero, una mujer de 49 años en Victoria.
4: Nosotros tomamos conocimiento a las 01 horas en una vivienda ubicada en calle Perón y Copelo, de acá de la ciudad de Victoria. Un familiar comunicó del hallazgo de su hermana, es decir, estaba sobre la cama sin vida. No, ahí concurre personal policial y al corroborar la presencia de una femenina de 49 años, se da intervención a personal de salud del hospital Fermín Salaberry, quienes acuden en primer lugar y contatan el fallecimiento. Es por eso de que, bueno, ahí se activa el protocolo ante estos casos, se le da intervención al médico policía y al fiscal en turno, y bueno, ahí con la anuencia del fiscal dispone el traslado hacia la morgue judicial para realizarle una autopsia. No hay nada raro decir, la vivienda estaba toda cerrada, decir, no hay aberturas violentadas, y la hermana había salido unos minutos antes porque viven juntas, y al volver nuevamente, contata la hermana en la cama, decir. Lo que manifestó la hermana que padecía un retraso madurativo, y el fiscal, para descartar toda duda referente al informe médico, optó por la autopsia en Oro Verde. Sí, seguramente el informe médico manifestaba que había observado hematomas, pero puede ser de la misma reacción del cuerpo, pueden ser de vieja data, es decir, de algunos días. Dudas no hay sobre la forma de fallecimiento, decir, pero bueno, el fiscal ante eso quiere descartar, y seguramente cuando tenga el informe forense ahí se va a determinar la muerte. El doctor Martín Bechetti, está en turno.
1: Bueno, en principio no hay nada raro, decía Donda, se trataría de una muerte por causas naturales, una persona con retraso madurativo, 49 años, eso es lo que dijo su hermana. Bueno, hay una investigación de por medio, pero en principio no habría nada raro. La justicia igualmente ahora, la autopsia va a determinar el causal de la muerte de esta mujer de 49 años allí en Victoria.
3: Gracias, Lucio. Lucio Salazar con esta primera parte de Policiales en Concepción del Uruguay en la histórica. Dos menores fueron interceptados esta madrugada cuando intentaron sustraer bicicletas y motos, algo que se viene repitiendo constantemente en esta zona. El robo de bicicletas, de motos, bueno, buscaron meterse y lo lograron en un complejo de departamentos. Estaban en la parte de estacionamientos. Cuando fueron descubiertos, jóvenes fueron descubiertos por una inquilina de 36 años que cuando los observó los puso en fuga, pero con la descripción de ellos, aportándola a la policía logró interceptarlos en la zona. Esto fue hoy a las 3 de la madrugada. Fueron localizados en la esquina de 9 de Julio y Chilotegui, en Concepción del Uruguay. Resultaron tener 16 y 17 años. Están vinculados porque tienen antecedentes de dedicarse o de haber estado al menos vinculados a la sustracción de motos y bicicletas en Concepción. Se dispuso el secuestro de todo el material fílmico, la constatación de las prendas de vestir utilizadas por los jóvenes, que son fundamentales en la causa que se ha iniciado. Fueron examinados y obviamente son menores, así que fueron entregados, como dice la ley, a sus progenitores. Una causa judicial que siempre nos mantiene en vilo en Entre Ríos, Andrea.
0: Exactamente, y tiene que ver con el caso Orrico. Ustedes saben que ya se supo la sentencia del Superior Tribunal de Justicia ante esta apelación por la condena de 5 años y 8 meses de prisión para Juan Orrico, luego de ser culpable de la muerte de 4 jóvenes, un siniestro vial que ocurrió en la ruta 39 hace más de 2 años. Las familias de los 4 jóvenes viene desde aquel momento batallando, reclamando justicia y reclamándole a la justicia. ¿Qué es lo que está faltando ahora? Sí, más allá de que el Superior Tribunal de Justicia ratificó el fallo de la justicia de los tribunales locales aquí en Concepción del Uruguay, bueno, están pidiendo justamente que los jueces den los fundamentos de la sentencia. Es lo que está faltando, sí, para que esto quede firme. Se conoció una nueva carta abierta a la comunidad de Lorena Dubini, una de las mamás que viene reclamando justamente a la justicia, es mamá de Brian y de Lucas Isaías Aguirre. Lorena, en parte de esa carta, dice: ya no podemos esperar en silencio, nos quitaron a nuestros hijos y desde aquel día aprendimos a vivir con un dolor que no tiene nombre. Ahora esperamos los fundamentos de la sentencia, cada hora de espera es ansiedad, miedo y angustia. No pedimos privilegios, pedimos que no se demore más una respuesta que para nosotros lo significa todo. Pocas palabras, pero muy contundente en este pedido ahora a que la justicia dé los fundamentos de la sentencia.
3: Hora 10:44 minutos, hora nacional, cambio de página. En Radio Nacional Entre Ríos, por la mañana, nosotros tenemos que hablar de una escuela que ha crecido muchísimo, digo en todo sentido, es la Escuela Técnica número 3 Miguel Ángel Marsiglia, en Concepción del Uruguay. Este año no solamente porque da clases en un edificio nuevo después de tanta lucha, sino que siempre tiene novedades. Y en este caso ha llegado a la institución el aula taller móvil textil. Vamos a hablar sobre este tema con el jefe de taller de la escuela, Jorge Gleas. Jorge, ¿cómo te va? Fabio, Andrea, aquí en LT11, y también te van a saludar desde Paraná y desde Gualeguaychú. ¿Cómo te va? Buen día.
5: Hola, buen día Fabio, Andrea, buen día a toda la audiencia de Radio Nacional, un gusto charlar con ustedes.
0: Siempre es un placer hablar con vos, Jorge, siempre con tan buena predisposición. Contanos, por favor, de qué se trata, ¿no?, esta llegada a este aula-taller móvil textil, que ayer veíamos algunas imágenes de los trabajos que ya estaban realizando, pero contale a la provincia de qué se trata.
5: Bueno, las aulas taller móvil están dentro de un programa federal del Instituto Nacional de Educación Tecnológica. Hay muchas aulas distribuidas en todo el país. Entre Ríos tiene 7 aulas, hasta tiene un catamarán fluvial que está en islas, donde se dictan cursos para la gente de islas. Y aquí la jurisdicción tiene las aulas taller móvil con distintas especialidades. La que nosotros gestionamos y trajimos para la escuela es el aula taller móvil textil. Es un aula que es un semirremolque que se abre y se conforma en un aula taller con todo el equipamiento en su interior. O sea, tiene hasta aire acondicionado, o sea, para trabajar y para dictar cursos con total confort, como corresponde y como debe ser para hacer cursos de calidad. E inclusive tienen un lugar para que puedan pernoctar los instructores, porque el objetivo principal de estas aulas taller móvil es dictar cursos en lugares donde no haya infraestructura instalada en cursos específicos o en escuelas ya preexistentes. Entonces, por eso por ahí van a lugares donde no se encuentran con todas las comodidades o posibilidades para los instructores y tienen la posibilidad de pernoctar en el mismo aula móvil. Nosotros la gestionamos y nos habilitaron a que venga a nuestra escuela porque, como ustedes sabrán, la zona donde está la escuela ahora, todo este conglomerado de barrios, es casi una mini ciudad. Entonces, el resto de los cursos textil que se dictan en la ciudad quedan muy alejados de la zona. Por eso nos habilitaron a traerla. Y El aula tiene todo lo necesario desde equipamiento, está totalmente equipado con todas las máquinas de coser necesarias, mesas de trabajo, telares, el mobiliario específico. Como decía, hasta aire acondicionado y una iluminación totalmente adecuada para estos cursos que se van a dictar.
0: Bien, Jorge, ¿esto está habilitado para los alumnos que ya están cursando algún otro curso, taller, allí en la escuela, o es abierto para la comunidad?
5: No, esto es abierto a toda la comunidad. Esto no es para los estudiantes de la escuela, esto es abierto. Son cursos de formación profesional, así como nosotros tenemos nuestros cursos de formación profesional, muchos de automotores o de energía renovable. Estos son cursos de formación profesional que, como nosotros no tenemos este entorno formativo, porque no tenemos máquinas de coser en la escuela, ni telares, ni demás, lo que hacemos es gestionamos el entorno para poder dictar estos cursos que sabemos que en esta zona están despertando muchísimo interés y van a tener una muy pero muy masiva aceptación por parte de la gente aquí de la zona en la que estamos ahora, ¿no?
3: Bueno, para que la gente sepa en la provincia, para que sepan en Paraná, Gualeguaychú es prácticamente como otra ciudad adentro de Concepción del Uruguay, donde funciona la escuela, donde se extendió justamente Concepción del Uruguay. Por eso la importancia, ahí se fueron dos escuelas, hay un centro de salud, se va haciendo prácticamente una ciudad que es nueva porque los barrios son nuevos. Bueno, para que la gente tenga la posibilidad de hacer estos cursos, Jorge, contanos, a ver, ¿cuánto tiempo tendrán de duración? ¿Cuánto tiempo va a estar el aula textil aquí en Concepción y el costo que por ahí tienen?
5: Bueno, en primer lugar, no tienen costos. Esto es parte de la... estas aulas Taller Móvil están gestionadas por el Consejo General de Educación, por la Dirección de Educación Técnica Profesional. Entonces los cursos son gratuitos.
3: Perfecto.
5: El aula taller móvil va a estar aquí hasta fin de año. Hoy empezó a hacerse la entrega de los formularios de inscripción para el primero de los cursos, que es el confeccionista de ropa deportiva. Se está evaluando cuáles serán el resto de los cursos que se van a dictar y se estará anunciando en la semana próxima y ya se estará habilitando también el retiro de formulario para esos nuevos cursos. Comienzan el 9 de octubre, el confeccionista de ropa deportiva comienza el 9 de octubre. Como el aula taller móvil tiene una capacidad solamente de 12 personas para trabajar cómodos, como corresponde, el cupo máximo es de 24 porque serían dos comisiones para el mismo curso en dos horarios diferentes. Está planteado que una comisión funcione lunes y miércoles por la tarde desde las 13:30 a las 17:30 horas y la otra comisión funcione los viernes ya desde las 13:30 pero más extenso hasta las 19 horas. Y poder así tener entonces la posibilidad de habilitar 24 plazas para estos cursos, dividido en dos comisiones, ¿no?
3: Lo bueno, Jorge, que escuchándote este tipo de cursos no es lo habitual y tienen salida laboral.
5: Es que justamente nosotros sabemos que el cierre de Tres Arroyos tuvo un fuerte impacto en esta zona. Hay mucha gente que trabajaba en Tres Arroyos que vive aquí. Y sabemos que estos cursos son, como vos decís, Fabio, de rápida salida laboral. Sí. Posibilitan la autogestión porque posibilitan generar emprendimientos rápidos. Así que por eso decidimos ir por este camino y porque aparte tenemos la experiencia ya de este año donde los cursos de formación profesional para jóvenes y adultos que se están dictando se saturaron rápido. O sea, quedó mucha gente en lista de espera, mucha gente esperando y que se van a abrir ahora, en los pocos días se abren también la preinscripción para nuestros cursos para el año que viene, y ya hay muchísimo interés, hay mucha gente preguntando. Entonces, sabemos que es una zona que está ávida por encontrar salidas laborales rápidas para solucionar inconvenientes que se les ha presentado, y nos dimos cuenta enseguida que esta era una opción perfectamente válida. Uh-huh. Y diversificamos nuestra oferta, porque nosotros no es lo propio nuestro trabajar con lo que tenga que ver con lo textil. Nosotros, ustedes saben, vamos uh-huh. más por el lado de automotores o energías o robótica uh-huh. o programación y demás, vamos por otro lado, pero optamos por hacer esta diversificación en la oferta para todo este barrio, que, como bien ustedes dijeron, le faltó decir que hasta tenemos una comisaría acá, así que...
3: Claro, es cierto.
5: Después tenemos de todo, así que es realmente casi como si fuese uh-huh. Una ciudad.
0: Tal cual. Jorge, para la gente que está escuchando y quiere sumarse a este taller, ¿cómo debe hacer?
5: Pasar por la escuela de 8:30 de la mañana a 11:00, o de 14:30 a 16:30, retirar el formulario que se les va a entregar, llenarlo, y simplemente eso. Hay tiempo para presentar el formulario hasta el miércoles de la semana que viene. Para este curso, si ya tenemos definidos los próximos, también los anunciaremos y habilitaremos la apertura para los próximos cursos. Teniendo presente siempre que, como las plazas son limitadas, según la cantidad de inscripto, luego lo que se hace es una entrevista previa para definir y determinar cómo se distribuyen las plazas disponibles, ¿no?
6: ¿Y cómo está la demanda, Jorge, de formularios hasta acá?
5: Y empezó hace un rato, y ya hay mucho interés, ya han retirado muchos formularios y ya algunos los han llenado enseguida porque querían asegurar. Me parece que se nos juntó todo, porque hoy empezó el retiro de turnos para la inscripción del secundario técnico también, uh-huh. que tenemos también una gran demanda. Y entonces, bueno, hoy la mañana realmente fue bastante, bastante movida, porque ya había gente esperando desde temprano, pero viene. Todo viene como lo teníamos previsto, con muchísimo interés. Así que seguramente los cupos se van a completar rápidamente, y estaremos viendo qué alternativas por ahí tenemos para tratar de satisfacer todo lo que más podamos la demanda de la gente.
6: ¿Los encargados de dictar estos cursos, quiénes serían?
5: Los encargados de dictar estos cursos.
3: Este año no va a ser la organizadora, no. Pero viene de ser 2 años consecutivos sí. La organizadora de este desafío.
0: Totalmente. Bueno, hay algunos mensajitos por aquí, ¿eh? No sé. Está Jorge. Bueno, Jorge, perdón, tuvimos un corte.
3: Baja de tensión, sí.
0: En el servicio eléctrico, pero bueno, ya estamos. Por último, porque ya estamos sobre las noticias, ¿se están preparando para el desafío EcoYPF, Jorge, con un auto eléctrico?
5: Sí, vamos a participar este año en el desafío Eco. No se hace aquí en Concepción del Uruguay, se hace en Junín, provincia de Buenos Aires. No vamos a ir con 2 autos porque ahora se nos suma la logística, que antes no pasaba porque estábamos aquí en nuestro autódromo local. Así que estamos trabajando fuertemente, los chicos están trabajando fuertemente en la construcción del nuevo vehículo. Tengo que decir que este año no íbamos a participar del desafío Eco porque sí. Nos agarraba el cambio de edificio, un montón de cosas, pero los chicos se reunieron con nosotros, nos manifestaron que ellos querían participar, uh-huh. que no querían quedar afuera, así que están trabajando fuerte, muy extracurricular, vienen los sábados, se quedan después de hora, vienen los días a taller que no les corresponde, se sumaron los papás.
3: Todo
5: así que se dio algo muy, pero muy, sí, todo muy, muy lindo, que nos pone muy feliz, así
3: qué
5: que
3: grande.
5: También vamos a estar en Junín este año, sin duda.
3: ¿Cuál es la fecha?
5: Es el primer fin de semana de noviembre, allí es la fecha de...
3: Falta nada por eso, pero nos alegra que hayan podido finalmente ser parte de este desafío Eco-YPF. Más allá de que van contra reloj, también van ahora con la experiencia de saber lo que es. Y los chicos que participan han visto a sus compañeros un poco más grandes todo lo que han hecho, ¿no?
5: No, eso seguro. Sí, tenemos el know-how de las participaciones anteriores. Por eso también sabemos todo lo que conlleva esto, ¿no? Uh-huh. Y bueno, hemos tenido por suerte el apoyo de, como siempre, de empresas de la zona, de la municipalidad, con su aporte y demás, así que vamos resolviendo las distintas situaciones que se nos van presentando.
0: Perfecto. Jorge, bueno, las felicitaciones, como siempre, porque siempre siguen apostando a más, no se quedan con lo ya realizado. Esa energía que ustedes tienen, los profes en general, es inyectada también a los alumnos y viceversa también, ¿no? Ese empuje que tienen para estar siempre a la altura de la circunstancia. Muchísimas gracias por ahora y felicitaciones por el aula Taller Textil Móvil.
5: Bueno, muchísimas gracias por usted estar presente siempre, difundiendo lo que hacemos, por toda esta pasión que le ponemos a esto, que no vamos a descansar hasta lograr nuestro objetivo, que es convertir a La Marsiglia en el polo educativo de la zona oeste de la ciudad, porque seguimos sumando cosas, como sumamos el técnico en programación ahora, que nuestros chicos acaban de ganar el concurso Ciudadanía en el polo tecnológico La Nube, en el aniversario, y están felices porque realmente sus esfuerzos se ven materializados en estos proyectos que los llevaron al Congreso Internacional de Robótica que se hizo en Paraná, y así que recontentos, todo nos viene saliendo bien y vamos a seguir por este camino sin duda, porque si la remamos hasta aquí y salimos de casi el inframundo en el que estábamos, ¿cómo no vamos a seguir remando la hora?
0: Totalmente. Bueno, muchas gracias, Jorge. Hasta luego. Jorge. Saludos por allí.
5: Gracias a ustedes. Hasta luego.
0: La palabra de Jorge Gleas, jefe de taller de la Escuela Técnica número 3, Miguel Ángel Marsiglia.
3: Cuánto orgullo hablando de La Marsiglia, sin dudas. Hora 11 en nuestro país.
7: Es Emmanuel Macron. En el comienzo de Argentina Week en París, el primer mandatario destacó la puesta en marcha del plan de estabilización de su gobierno.
8: Por primera vez en Argentina se hizo un programa de estabilización y no se violó los derechos de propiedad. Y eso ha constituido un punto de partida que hace que, sin lugar a dudas, este programa económico sea el más exitoso de la historia argentina. Y eso fue porque encaramos uno de los ajustes de gasto público más grande de la historia global y logramos eliminar un déficit fiscal consolidado de 15 puntos del PBI en tan solo 6 meses, con los primeros 5 puntos del déficit primario en el primer mes de gestión.
7: El paso fronterizo Cristo Redentor continúa cerrado. Desde la emisora de Radio Nacional en la capital de la provincia nos informa Victoria Lupu.
9: El Sistema Integrado Cristo Redentor permanecerá cerrado jueves y viernes. El sábado a las 8 habrá reunión para verificar el estado de transitabilidad. Escuchamos el informe de Osvaldo Valle, vocero de Gendarmería Nacional en Alta Montaña.
10: Va a permanecer cerrado el Sistema Integrado Cristo Redentor este jueves, 1 de octubre, mañana viernes, 2 de octubre, para todo tipo de vehículos. Por ahora se puede transitar solamente hasta la zona de Upayata. El día sábado, a partir de las 9 de la mañana, se va a evaluar la transitabilidad segura. Tanto domingo, lunes, martes y miércoles se espera nuevamente inestabilidad en la zona de cordillera.
7: La información del deporte con Damián Zárate.
11: Partidos internacionales, amistosos, la Copa Kirin, se jugaron las semifinales. El equipo anfitrión Japón empató 0-0 con Ecuador, equipo que dirige el argentino Marcelo Gallardo. Y en penales terminó venciendo 5-4 luego del 0-0. Y en la otra semifinal empataron 1-1 Nueva Zelanda con Panamá y ganó 5-3 Nueva Zelanda.
7: Actualizamos el estado del tránsito con Ernesto Arriaga.
12: En la provincia de Santa Fe, transitar con precaución en la ruta nacional 178, en el tramo norte entre Villa Eloísa y Las Rosas. En diferentes sectores, equipos viales trabajan en tareas de mantenimiento, circular a baja velocidad y respetar las indicaciones de señalización. En Catamarca sigue cerrado el paso internacional San Francisco, ubicado en la ruta nacional 60, que conecta Argentina con Chile.
7: En la ciudad de Santa Fe, donde nos escuchás por AM540, temperatura 14 grados 8 décimas y se registran lluvias aisladas. En la ciudad de Buenos Aires, temperatura 13 grados 6 décimas, humedad 63%, cielo parcialmente nublado.
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0: Nueva hora juntos en la segunda hora de la mañana nacional Entre Ríos. Estamos con Paraná, estamos con Gualeguaychú, estamos con Concepción del Uruguay, estamos con vos. Hora nacional 11:04 minutos, con la operación técnica de Lali Biaggi y además la producción de Majo de Lorenzi. Nosotros nos ponemos en marcha en esta nueva hora y teníamos una consigna. Y la consigna es, en el Día Internacional de la Música, ¿cuál es ese tema musical para vos? ¿A quién se te ocurre proponer en ese ranking de temas históricos o temas que llegan al alma? Cada uno de los que va participando aquí en el aire va eligiendo el suyo. Me encantó lo de Lucio Salazar hace un ratito nada más. A ver, cuando presentemos a Silvina, cuál es el tema musical también para ella. Pero antes, a ver, oyentes, un poquitito, aunque sea uno por radio.
1: Ronda de mensajes.
0: Pero claro, esa ronda de mensajes y arrancamos por Paraná.
1: Acá estamos, al 343-520-1260 nos escriben, dicen, hola Entre Ríos, tres temas musicales que me apasionan. Sí. Jinetes en el cielo. Ajá. Los sonidos del silencio. Sí. Y el hombre del piano. Pero la versión por Ana Belén y Víctor Manuel, nos cuenta José Antonio, porque el hombre del piano es un tema de Billy Joel. Hermosa canción. Este es Los Sonidos del Silencio, o claro. The Sounds of Silence.
0: Esto es, me parece que alguien más lo había dicho hoy, Facu,
1: sí,
0: ¿no?
1: Esto es Simon and Garfunkel, perfecto. Ah, sí. Muy bien. Simon Volkoff and Lovera Garfunkel. Muy bien, nuestra sí, dupla informativa del mediodía, ¿no?
2: Claro, sí. Exacto. Sí.
1: Hola chicos, buen día. Soy Araceli de Seguí. Para mí un temazo es Show Must Go On de Freddie Mercury. O Queen.
2: Uf.
1: Show Must Go On. Temazo. Ahí está el hombre del piano.
0: Sí.
1: O Piano Man. Tremendo. ¿Saben que esta historia...
0: Es un hit.
1: Esta canción la escribe Billy Joel.
0: Sí.
1: Preso de un contrato bastante desfavorable con la compañía, con la discográfica que le hace lanzar su primer disco. Ajá. Él tenía una, sí, era un arreglo bastante complicado para él. Entonces se le ocurre, dentro de esa situación, la historia de un tipo que estaba como preso del hecho de tener que tocar todas las noches el piano para poder subsistir, ¿no? Eso, el primer disco es en el 71, esto pasa en el año 72, y en el 73, ya liberado de ese contrato, aparece esta canción que habla de esa historia, que fue uno de sus éxitos más importantes, ¿no? Y tal vez uno de los grandes trampolines a la popularidad del amigo Billy Joel. La versión de Ana Belén está muy, pero muy bien también, ¿eh?
0: Qué grande la historia detrás del tema.
1: Y acá está Show Must Go On, el show debe continuar, Araceli lo pedía.
0: Qué bueno, Paraná con esta ronda de mensajes. Y en Gualeguaychú, ¿qué pasa por ahí?
3: Sí, acá en Gualeguaychú Miguel nos cuenta, dice, buen día Radio Nacional, para mí la canción más linda que a muchas generaciones les ha gustado, Solo le pido a Dios, de León Gieco.
1: Tal cual.
0: Sí, claro.
1: Mazo.
0: Sí, a ver.
2: ¿Cuántas versiones? Sí. ¿En cuántos idiomas se cantó?

0: Ya nos vamos justamente hacia Paraná, pero antes, a ver, Andrea, algunos mensajes por acá.
1: Buenos días, el Indio, el tema de la película Titanic. Bueno, hoy creo que lo estuvimos compartiendo. ¿No? María dice, buenos días a las tres radios entrerrianas. Me gusta mucho el tema de Roberto Carlos, Cama y Mesa. Y creo que Andrea coincidirá conmigo, dice. Mirá cómo ya... No sé, veremos, María. Dice, solo para ti por Carlos Rivera. Y claro que coincido, María. Carlos Rivera siempre, cualquier día. Saludos para todos, ¿eh? Gracias, María.
2: Te conoces.
1: Sí, sí, viste que ya nos vamos conociendo.
0: Pero tal cual, bueno,
1: y
0: tal
1: hay
0: cual.
1: Más, pero seguimos
0: sí,
1: después.
0: Sí, sí, seguimos en un ratito, en ronda de mensajes, claro. Ya vamos a estar en Gualeguaychú, Paraná, Concepción. Gracias, porque están allí todos los oyentes, pero a todos los vamos a invitar a recorrer nuestra Entre Ríos, que hoy trae cosas maravillosas. Bueno, ella es así. Te recibimos, Silvina Ríos, con... La maravillosa, ¿viste?
3: Nos vamos a hacer la Silvineta a la recorrida entrerriana todos los días por el ET14. Nos vamos en la Silvineta.
0: Hola, hola,
4: hola, ¿cómo les va? Hola. Buen día.
5: Hola, Negrita.
4: Qué lindo lo de la música, me encanta. Me encanta lo que están haciendo, lo que estamos recordando. Yo ya estuve más o menos eligiendo algunas que me gustan y que siempre las tengo ahí en el... En mi Spotify, ¿no? Coincido con Estela, la primera que dijo Estela, Rapsodia Bohemia, sí, esa me encanta, sí, me encanta. Exacto. Creo que está allá arriba, siempre.
0: Viste que esa postula,
4: sí, sí. Sí, sí, sí. Y bueno, me gusta mucho Volver a los 17, Mercedes Sosa. ¡Oh, qué temón, chicos! Sí.
5: Muy bien.
0: Bueno, volver no a los 17.
4: Sí, después de vivir un siglo. Es como descifrar signos sin ser sabio o competente. Yo no la voy a cantar porque... No.
0: Mercedes no se va a enojar.
4: No. Bueno, eso, y me gusta mucho Silvina Garré, Canción del Pinar, por ejemplo.
5: Ah, muy lindo.
4: Sí. No, hermoso.
0: A y mí en me lleva en el tiempo.
5: En blanco y negro Buenos Aires.
4: Es, en blanco y negro Buenos Aires. Sí, sí, sí, sí.
6: Volver a los 17.
5: Extraño.

0: Hermosa, hermosa la voz, ¿no? Y bueno, obviamente la letra impecable.
1: Sí.
0: Me gusta.
2: La manera de cantar de Mercedes.
1: ¿Y este tema?
2: Único.
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1: Qué voz que tiene esta Rosarina.
0: Sí, impresionante. Y después hay un tema que se llama Ahora, que es de Ismael Serrano, que también es otro cantautor que me encanta.
4: Muy bueno.
0: Que ese tema también me gusta mucho. Ahora que la adolescencia es un septiembre lejano, comienza, así que imagínense. Bueno, pero también me gusta la de Leo Valdés, ¿eh?
4: también algo más arriba.
1: Y me gusta la cumbia y me gusta...
0: También me encanta. Vale, todo. Yo...
1: Son muy de la música, Silvina.
0: No sé, no, medio que lo mío es por arriba, ¿eh?
1: ¿Sí?
0: No me gusta la música en otro idioma porque no lo entiendo, pero sí lo que puedo entender me gusta escuchar.
1: Hojas de hierba. Mirá.
0: Justo hojas de hierba, dijo, pero bueno.
3: Es verífico, ¿no?
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0: ¿Para qué quedan tan lejos?
1: Con el gusto de Silvina Ríos, viste, antes de meternos allí en la Silvineta. Bueno, también viajamos un poco, hicimos una recorrida musical por gustos.
2: Así es, así es. Bueno, vamos a dar una vueltita por la provincia, vamos al departamento Tala, nos quedamos ahí en Rosario del Tala porque en la Plaza Libertad vamos a encontrar un auto que tiene nada más y nada menos que 100 años. Y la fecha no fue elegida al azar porque un 1 de octubre, un día como hoy, pero de 1908, se presentaba el primer Ford T, marcando un antes y un después de la industria automotriz a nivel mundial, ¿no? Este auto es parte de la historia del mundo, el Ford T, y un ejemplar se encuentra hoy expuesto en la Plaza Libertad de Rosario del Tala. Tuvimos la posibilidad de hablar con uno de sus propietarios, porque este es un auto familiar, un auto que tiene historia de familia, ¿no? Y lo cuenta justamente Gerardo Acosta, su propietario.
3: Exactamente, es un auto, es un Ford T, modelo 1926, por ahí para la gente mayor, digamos, uno nombra la palabra Ford T y le trae muchos recuerdos, ¿no es cierto? Por ahí para las generaciones un poquito más jóvenes es una novedad el auto, ¿no es cierto? Bueno, el Ford T fue el primer auto que se fabricó en serie bajo una línea de montaje allá en Estados Unidos, ¿no es cierto? Nosotros lo presentamos primero de octubre porque un primero de octubre de 1908 se presentó el Ford T por primera vez. El número de motor, que era el único número que traían esos autos en esa época, nació, entre comillas, el 24 de febrero de 1926. O sea que el auto ya tiene los 100 años cumplidos. Nosotros venimos de una familia que tanto mi mamá como mi papá son nacidos y criados en la zona rural. No eran de acá de Rosario del Tala, sino que por ahí mi papá nació en un pueblito muy chiquitito, un paraje en Sauce Norte, que es el paraje Las Guachas. Y bueno, y ahí mi abuelo tenía despacho de combustible y demás. Mi papá tiene 72 años y él desde que nació se acuerda que en la casa había Ford T. Yo no te puedo decir si es el mismo siempre o no porque mi abuelo falleció y demás. Y bueno, y en esa época nosotros hasta lo que tenemos ahora es un registro de un reempadronamiento que se hizo del auto en el año 71, pero el auto ya estaba en la familia desde hace muchos años, ¿no es cierto?
2: Bueno, y le preguntamos también a Gerardo cómo estaba el auto, ¿no? Y dónde se lo podía ver.
3: El auto sufrió una restauración completa, ¿no es cierto? Los Ford T, hay otros autos que también tienen manija adelante. Este auto, como es modelo 26, entonces es opcional. Vos le podés dar con un botón, le das arranque, o si no, te vas adelante y le das manija y el auto queda regulando, ¿no es cierto? Vamos a reunirnos de vuelta ahí en Plaza Libertad desde las 18:30 a las 20:30. Bien. Así que las personas que quieran acercarse con el mate, charlar, contar historias, sacarse una foto con el auto, los esperamos, son bienvenidos. La idea es esa, pasar un lindo momento y compartir historias, ¿no es cierto?
2: Bueno, no sé si alguno pudo ver cómo se arrancaban estos autos que tenían la manija adelante, pero yo sí, recuerdo haber visto algunos. Sí, sí, sí,
4: le
2: daban totalmente
4: manija.
2: Sí, sí,
1: yo
2: sí,
1: los vi
2: sí
1: por foto, claro.
2: Sí, bueno.
4: En el campo, bueno, en el campo había eso, en las, claro, Mercedes había,
2: sí,
4: eso.
2: Sí, sí. Bueno, y ya que estamos cerca, salimos de Rosario del Tala, tomamos la ruta provincial 39, estudié hoy, con dirección oeste hacia la zona rural y llegamos

0: estofado en disco. Aprovecho a contarte que el primer año innovamos con el oso buco al disco, el segundo año fue la milanesa y bueno, como te decía, este año el estofado. La verdad que muy contento porque es una fiesta que, a diferencia de otras, se desarrolla durante el día. Esto es el domingo 11 de octubre, desde las 9 de la mañana, en el predio de la ex estación del ferrocarril. Y bueno, es un concurso gastronómico con feria de emprendedores y números artísticos por la tarde. La verdad que estamos contentos porque estamos recibiendo muchos inscriptos, equipos de cocineros de cripto. Necesitamos de eso porque sin cocineros no existe, ¿no es cierto? Así que además la gente viene a ver cómo el cocinero lleva a cabo la receta. Cerca del mediodía, cada cocinero tiene un horario de presentación al jurado, porque hay un jurado que delibera, prueba, da una devolución y luego delibera quién van a ser los ganadores. El premio en efectivo para el primer puesto es de 350 mil pesos, 150 mil al segundo. Siempre tenemos un premio para el que innova, digamos. Tenemos un paseo gastronómico variado por fuera del estofado, porque hay emprendedores que hacen gastronomía, hamburguesas, papas fritas, choripanes, venta de asado con cuero. La verdad es que va a estar muy nutrida la gastronomía y también el paseo artesanal. Tenemos sector para los chicos, hay un emprendedor que viene con peloteros y demás. Así que la fiesta está armada para la familia, ¿no? Un domingo de picnic, que la gente venga con la mesita, con el sillón. Y por la tarde, a partir de las 15 horas más o menos, arrancamos con los números artísticos sobre el escenario hasta que caiga el sol, si Dios quiere.
1: Bueno, domingo 11 de octubre,
2: agéndelo. Estoy para el estofadito ese.
1: Pero claro, y además dice que hay estofado de todo tipo, pollo, vaca, cerdo, cordero, animales silvestres, así que hay de todo para degustar y seguramente uno va a ser elegido como plato típico. Así que prepárense para ir el 11 de octubre a Gobernador Echeverri. Y de esta manera cerramos aquí nuestra recorrida de hoy.
3: ¡Qué grande! Gracias, Silvina Ríos, y así sonó esta Silvineta. Tiene buen andar. ¿Quedó claro? Anda, tiene combustible. Por eso mañana nos va a llevar a otros lugares en esta clásica recorrida entrerriana. Hora 11, 20 minutos. Vos sabés que hay mucho por delante, pero yo sé que él, por un lado, está esperando. La gente está esperando. Y si todo el mundo espera, chicos, no es el consultorio médico donde hay que esperar. No, acá vamos a recalcular porque acá lo vamos a hacer con onda, con ganas, porque llega un momento divertido de la mañana.
4: El mundo pasa, pero por supuesto, empieza a sonar esta canción y yo ya me motivo, ¿viste?
2: Pero claro,
4: exactamente, ya sabemos que tenemos que tener la valija lista.
2: Por supuesto, porque partimos
4: hacia esos lugares, a veces exóticos, a veces no tanto, pero siempre con estas historias, bueno, difíciles de creer. Atención, a ver qué pasa hoy.
3: Difíciles de creer, pero a veces difíciles de contar, salvo que él lo hace fácil.
4: Exactamente, bueno, intentamos por lo menos, mis queridos, a ver qué noticia insólita, bueno, traemos hoy y en qué lugar se desarrolla. Hoy nos vamos a ir, no sé si están todos listos.
5: Sí, obvio, estamos.
4: Aparece la Negrita acá también para bancar este momento. Sí, gracias, Negrita, porque ya se bajó de la Silvineta, ahora se subió al pajarraco.
5: Ahora de la Silvineta. Dejó el platito calentito ahí de osobuco.
4: Sí, mamita querida. Bueno, sí, de la Silvineta al pajarraco metálico que nos lleva hoy a Ayutthaya.
1: Epa.
4: Ayutthaya, Tailandia.
1: Ajá.
4: Se pronunciará así, yo no tengo idea, pero
1: tampoco.
4: Es Ayutthaya.
1: Ayutthaya,
4: Tailandia. Decenas de personas están participando. Me salió medio, sí, medio sí, cualquier cosa.
1: No importa, dale.
4: Decenas de personas en ese lugar están participando. Esto es una noticia fresca, nos llega hace unos días nada más. Era un curioso ritual. Parece que ahí se están llevando adelante algunos rituales.
5: Me preocupa.
4: En busca de suerte, en busca de confianza, en busca de prosperidad. ¿Sí? Y lo hacen todos ahí juntitos frente a la estatua del venerado ermitaño Porcae.
1: Ajá.
4: ¿Porcae pasa esto? Bueno, allí
5: muy bien, pará.
4: Sí, bueno, no, bueno. Son una soncera que se deslizó por ahí. Pero salió la gente cubre su rostro dentro de lo que es este ritual con finísimas láminas de oro. Es como si hacen mascarillas de cutis. Con finísimo

0: Más láminas de oro. Ahora, les tengo que contar además, en paralelo a la información, que en la cultura y el misticismo de Tailandia, los ermitaños o ruesi son sabios antiguos que vivían aislados en los bosques o montañas para meditar, y son considerados maestros espirituales, curanderos y poseedores de grandes poderes mágicos. Cuando las personas adquieren o veneran una figura del ermitaño, buscan protección espiritual, sabiduría y concentración, y finalmente éxito y prosperidad. Entonces,
1: Sí,
0: sigo.
1: sí.
0: El ritual es dirigido por Tong Aek Banturaratsashi.
1: Tito le dicen.
2: Sí, ponele Tito.
1: Sí.
0: Banturaratsashi. Sí, más o menos, más o menos así es la cuestión. ¿Quién es el bueno de Tong?
1: ¿Quién?
0: Es un maestro espiritual tailandés que dirige los rituales religiosos allí.
3: ¿Quiénes son?
0: Sí, bueno.
1: Sí.
0: Y se ha hecho conocido internacionalmente gracias a esto que les estoy contando. Hacen el ritual Nanatong.
1: Ah, mira.
0: Ananananatong.
1: Ananananatong.
0: El ritual Nanatong. Dirige una tradición religiosa que los devotos, bueno, como les contaba, cubren parte de su rostro, frente, mejillas, mentón con finísimas láminas o panes de oro hasta formar una especie de máscara dorada. Ritual fuertemente vinculado a la figura de Porcae, este ermitaño que les contaba, venerado como protector y maestro de la sabiduría ancestral. Ahora,
1: Yo sé que esto se hizo un poco largo,
0: en
1: pero.
0: medio de su escenario económico, un escenario económico complicado, parece que en Tailandia no están para tirar manteca al techo, los participantes
1: Qué
0: consideran que
1: envidia.
0: el pan de oro puede ayudarles a fortalecer su confianza y fuerza interior. Chicos, está en el video de esta gente dando vueltas por Instagram, y
1: Mira,
0: por las redes y por
1: mira.
0: plataformas y por las noticias que nos
1: Sí.
0: linkean estas cosas. Según Aek, el ritual busca también potenciar el carisma y la buena fortuna, especialmente entre quienes hacen negocios. ¿Sí? Parece que ahí hay una beta, el tipo
1: Papá,
0: vio.
1: mira, vamos por ahí, dijo.
0: Se trata de la fe y es una cuestión de confianza. Ahí ya estamos. No, a ver, ya,
1: Estamos con el
0: si no te
1: humo
0: fue
1: a
0: bien,
1: full.
0: si no te fue bien es porque no confiaste,
1: Claro.
0: ¿no es cierto? Al señalar que el oro en el rostro puede reforzar la moral y atraer más suerte. Hasta acá la noticia. Yo, la verdad, me llamó
2: Sí.
0: mucho la atención esta gente, cómo hace, digamos, se concentra de una manera tremenda para hacer. Y el tema de la mascarilla de
1: De
0: oro,
1: oro.
0: yo no sé si ustedes estarían en.
1: No, mascarilla puede ser una de pepino de última,
0: Claro.
1: que tenemos más a mano.
4: Sí.
0: Mascarilla
4: De
0: para
4: clara de
0: atraer.
4: huevo.
1: Claro.
0: No tengo, lo que no tengo es una
3: Yo no me
0: pata
3: hago
0: que
3: esas
0: me
3: cosas.
0: parece fundamental,
1: Ajá.
0: es testimonios.
1: Claro.
0: Para
1: Claro.
0: hacer,
1: ¿Qué
0: para
1: pasó con
0: cerrar.
1: todo eso?
0: Por ejemplo, claro, a ver si alguien dice, mirá,
1: Me
0: yo estaba
1: fue.
0: abajo de la lona, hice el ritual de la mascarilla de oro y
1: Y
0: hoy he
1: estoy
0: dado el salto,
4: arriba. Hoy,
0: he
4: claro, estoy
0: salido.
4: feliz.
1: Sí.
0: He salido de las garras de la crotera para, bueno, caramba, tratar de,
1: Claro.
0: bueno, armar alguna cosa que me
2: No
0: brinde
2: sé.
0: una
1: No
0: moneda.
1: sé.
2: Yo creo que en Argentina te roban la cara.
4: No tenés
0: Claro. Te pones la mascarilla, a uno
1: cara.
0: se la saca
1: Sí.
0: y se la mete al bolsillo.
4: Claro,
0: Sí.
4: la sacás y
0: No,
4: la
0: no,
4: fundís y la
0: no es
4: vendés.
0: así.
4: Chao.
0: No es así.
1: Sí,
0: No. Así
1: también.
0: que bueno, chicos, no sé si estarían en condición. La pregunta GPS es, ¿se harían estarían dispuestos a llevar a cabo algún
1: Lo que no
0: ritual?
1: sabemos tampoco.
0: ¿Creen en estas
4: Sí.
0: cosas o
1: Sí,
0: no?
1: ¿Cuánto sale?
4: Mirá,
1: ¿Cuánto
4: antes
1: sale
4: que
1: esto?
4: nada.
0: Es una gran pregunta.
1: Claro,
0: Mirá,
1: ¿cuánto
0: la
1: sale
2: pregunta
1: esto?
2: bien argento
4: Prefiero
2: es,
4: creer.
0: ¿cuánto sale? Claro,
1: Sí,
0: bueno.
3: Qué
1: Porque
3: buena
1: si hablamos
3: pregunta,
1: de
3: Mari.
1: oro, esto no debe ser
0: No,
1: barato, digo.
0: no, sí, no sé
1: Balato.
0: si.
1: Balato, señora.
0: Bueno, ahí está el negocio del
1: Pero
0: amigo
1: bueno.
0: Tong, Aek. Pero bueno, entonces,
1: Sigamos con la
0: no
1: crotera
0: se anima.
2: Parece que Tom lo
0: No se animarían entonces a hacer ningún tipo de ritual
2: sentó.
0: para traer fortuna y cosas. Viste que por ahí te aparecen en Reels. Este reel es exclusivamente para vos.
1: Sí.
0: Si vos te lo reenviás a vos mismo
1: No.
0: y comentás abajo
1: Sí,
0: una catarata de cosas positivas está llegando a tu vida, no
1: Yo,
0: córtela. ¿No,
1: no.
0: no le salen ese tipo de cosas?
4: Sí,
0: ¿O es mi
4: Bueno, yo
0: algoritmo que me ve medio seco?
4: tengo amigas que han ido con una curita en el ombligo a trabajar, por ejemplo. Claro,
0: Atención.
4: son rituales porque dicen que repele, porque el
1: Se le iba
4: ombligo es
1: la
4: uno de los
1: energía.
4: lugares que claro, que entra la mala energía.
0: ¿Por
1: No
0: el
1: me la
0: ombligo?
1: conté. Sí.
2: Chicos, hay
1: Entonces,
2: que taparse el ombligo.
4: yo no
0: Eso
4: lo he
0: no lo
4: probado, pero
0: sabía.
4: han ido
0: Hay
4: con
0: que
4: una curita en el ombligo.
2: Cerradito no
4: Llego a mi
2: entra,
4: casa y
2: ¿ves?
4: me tapo el ombligo. Chau.
2: Sí, tapátelo, mirá. Tapátelo. Que no entre.
0: Bueno, muy bien. Sí, ahí está el ritual, con el ritual está muy bien. El cierre musical para este ritual de que no es el del oro, pero es el ritual de la banana de los pericos.
1: Vamos por ahí.
0: Clásico del rock nacional.
2: Ritual, ritual.
0: Hay mensajes pendientes y la tengo a Chicha también, con unas ganas de contarnos también.
2: Bueno,
0: algo.
2: A eso íbamos, 11:28 minutos, aprovechamos en este par de minutos. Mensajes, vamos con Chicha y después los mensajes, ronda de mensajes.
3: Chicos, queridos amigos, ¿cómo están todos ustedes por el IA? Acá todo muy lindo, estoy un estofadito con polenta.
0: Músico.
3: Bueno, yo no conozco tanto esas músicas modernas. Pero el que me gustaba era Ricardo Galván y me sigue gustando, sí, muchas. Somos de los Fostres, los Paso Doble.
0: El Bocha Galván.
3: Y como es, otros no me agradan mucho.
0: Reggaetón.
3: Bueno, les mando un beso, un abrazo. Soy Chicha, tengo que saludarlo, que ayer no lo saludé.
0: Un
3: sobuco al disco. El domingo me hice un sobuco al disco, vos no sabés lo que sabés.
0: Madre
3: con
0: Dios.
3: Un puré, una crema.
0: ¿Qué?
3: Pero como era 29, me hice gnocchi también.
0: Ah, bueno.
1: Ay, completo. Sí, tranquilo. Ay,
0: Ponete una roticería, bueno, Chicha.
1: Invitanos, Chicha.
3: Siempre lo escuchamos y hay mucha gente que lo escucha. Ay, pasa por la radio hoy. Ay, te voy a escuchar, te voy a escuchar.
0: Buah. Muy bien, osobuco al disco y unos ñoquis para complementar.
2: Que haga un comedor comunitario.
0: No le quedó nada.
1: Sí. Y eso que era 29,
0: el Chicha. El terror de la nutricionista, la Chicha.
2: Pero tremendo, tremendo.
4: Bueno, por acá, por Gualeguaychú.
2: A ver, Gualeguaychú,
4: cortito, a ver si llegamos antes de las noticias. Hola, buen día. Para mí hay varias, dice. La moneda por los Altamirano, canción para una mentira de los del Suquía y canción del adiós por María Elena.
0: Bien, muy bueno.
4: Esos tres,
0: bueno,
4: elige René.
2: Qué grande, René. Bueno, eso por Gualeguaychú. Facu, ¿tenés alguno ahí en Paraná?
0: Siempre tenemos. Dame uno más rápido. Ah, un audio.
4: Yo también
0: un audio,
4: tengo
0: dale,
4: más,
0: dale.
2: A ver.
5: Amigos, estaba escuchándoles de ese ritual de la máscara de oro, pero se me aclaró todo. Gracias por aclararme todo.
0: El panorama.
5: Así lo hizo el caradura de Adorni.
0: Ah, bueno.
5: Es re caradura.
0: Perfecto. Ese se puso de hoy.
2: Bueno, sí.
1: Claro.
2: La de oro.
0: Debe ser. Ahora debe ser, debe haber hecho el ritual. Debe haber hecho el ritual.
4: La idea de los resultados.
2: Bueno, muy bien. Bueno, ¿qué va a hacer? Ya estaremos. Sí. Ya vamos a Gualeguaychú. Hay mensajes también aquí, pero es la hora 11:30 minutos.
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7: Hora 11:31 minutos, la temperatura en Paraná, 16 grados 5 décimas.
8: En Gualeguaychú, temperatura 14 grados 5 décimas.
7: El Super Niño marcará el clima hasta fin de año.
8: El pronóstico del clima para octubre, noviembre y diciembre anticipó un escenario con lluvias superiores a los valores habituales en amplias regiones de la Argentina y temperaturas medias inferiores a las normales en buena parte del centro del país.
7: Las perspectivas del Servicio Meteorológico Nacional abarca desde el comienzo de octubre hasta fines de diciembre en pleno desarrollo del fenómeno conocido como Super Niño.
8: Suplentes de comedores escolares cobrarán dentro del cronograma de empleados provinciales.
7: Los trabajadores suplentes de comedores escolares comenzarán a percibir sus salarios dentro del cronograma habitual de la Administración Pública Provincial.
8: El cambio se aplica con los haberes de septiembre, cuyo pago comenzó en la jornada de hoy.
7: Encontraron una granada en el patio de una casa en Gualeguaychú.
8: El hallazgo de un artefacto que sería una antigua granada de hierro generó preocupación en una vivienda ubicada en calle 25 de Mayo al 400 en pleno centro de Gualeguaychú.
7: El artefacto explosivo fue revisado por personal especializado luego de que se diera alerta a la policía.
8: Tras la convocatoria, la embajadora argentina sostuvo que el arbitraje por Malvinas es legítimo.
7: Cancillería respondió este jueves a Londres luego de que Uma Kumaran convocara a Mariana Plaza.
8: Buenos Aires sostuvo que recurrir ante jueces independientes permite proteger sus derechos sobre recursos naturales y rechazó los cuestionamientos al procedimiento elegido.
6: Datos del tiempo.
7: 16 grados 5 décimas la temperatura en Paraná, la humedad 77%, el cielo está parcialmente nublado.
8: En Gualeguaychú la temperatura 14 grados 5 décimas, humedad 79%, cielo parcialmente nublado a las 11:33 minutos.
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0: Hora Nacional 11:35 minutos y ponemos toda la carne en el asador, claro, porque si lo prometemos lo cumplimos. Esto es así, en esta ronda de mensajes, más oyentes, ustedes al aire en la mañana nacional Entre Ríos. ¿Por acá, André?
1: Sí, tenemos mensajitos de Aida que dice los sonidos del silencio como uno de los temas, ¿no? Lindos para escuchar y de la vida. También una nuestra, dice Zamba de Usted por Rally Barrio Nuevo. Otro mensajito más, Noemí por acá dice, gente, para mí hay muchas, pero hay una que me encanta, La Bouillé, y la música es Be My Lover. Ahí lo tenemos a Rally, qué lindo escuchar.
2: Esto es hermoso.
1: Es hermoso.
0: Estoy recordando cuando el año pasado estuvo en Concepción, también tocando en Plaza Ramírez.
1: Cerrando la Feria de la Palabra.
0: Sí, de manera gratuita para que la gente se acerque y lo disfrute.
1: Mariela dice por acá, Cacho y los Palmeras, levanta todo, dice Mariela. Sí, sí. Claro.
2: Mariela. Bien arriba.
1: Sí.
0: Ahora separados, chicos. ¿Cacho o los Palmeras? Cacho. Clásico de las fiestas.
2: Sabor.
1: Totalmente. Sí.
0: Levantate, che. Bailá.
2: Acá piden un chamamé también, ojo, ¿eh?
3: Ah, acá piden uno de guaraní también, ¿eh?
2: Epa, no, pero, acá dice madrecita, ¿no será Mercedita o Madrecita?
3: Mercedita,
2: chamamé, sí,
3: claro. Por acá, Patricia de Gualeguay dice, el tema que ella quiere parece ser que se llama Duraznero de guaraní. Y le gusta mucho que sean temas que le canten a la naturaleza.
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3: Bueno, y tenemos más, tenemos un audio, si quieren escuchar, tenemos audio
1: de Ana Gabriel, dice que tengan un excelente día. Un tema de Baglietto también, era en abril, un temazo, dice
0: sí,
1: Ángel.
0: Me encanta.
2: Oh,

0: Esto es
1: Anita.
2: Ana Gabriel.
0: Ana Gabriel.
1: Ana Gabriel, sí.
3: No hay nada que decir.
0: A ver qué dicen nuestros oyentes, María.
2: Sí, Facundo.
0: Facundo, sí, a ver qué dice.
2: Facundo quiere El río de los pájaros de Aníbal Sampaio.
0: Muy bien, Facu, bien.
2: Qué lindo. Folclore
0: clásico.
2: Sí,
0: bien,
2: sí,
0: nuestro.
2: Sí, sí, sí.
0: Y tenemos un audio por acá. ¿Podemos escucharlo, chicos?
4: A ver.
5: Buen día, amigos de Radio Nacional. Bueno, con respecto a la consigna de la... Yo creo que una de las canciones más completas que muestra la realidad, más que nada lo que estamos pasando hoy en día, es la canción del embudo, que es de León Gieco,
0: sí,
5: pero una versión que está interpretada por Dividido, Los Caballeros de la Quema o Iván Noble, Ricardo Iorio, La Renga, Gustavo Santaolalla, y otros músicos más que en este momento no me acuerdo, pero una versión espectacular de una canción que siempre es actual
0: y
5: cargada de un mensaje, un alto mensaje social y económico, como lo que describe lo que estamos pasando hoy en día.
0: Ahí está sonando atrás.
2: Uno más.
0: A ver, dale.
2: Uno más.
1: A ver, espera, para un poquito, a ver. Ese era el tema que recién estaba pidiendo, así todo el mundo también lo puede saber cuál es.
2: Claro.
1: Me encantó, me encantó.
2: Bueno, Héctor, sí, María Rosa, Héctor dice El Abuelo Gringo, versión de Los Cuatro de Córdoba.
0: Bien,
2: qué
0: ahí.
2: Lindo, muy bien.
1: Me encanta, son re variados también los mensajes. Y eso hace también a la cuestión. Así somos los argentos y los entrerrianos, eligiendo en el Día Internacional de la Música cuál es ese tema para poder escuchar. Un tema que lo podemos hacer que quede entre los históricos.

0: Mi abuelo gringo, bueno, ahí está también lo que pedía este oyente de Gualeguaychú, en este caso, sí. ¿Viste? Vamos complaciendo un poquito al menos de cada uno de estos temas que los vamos eligiendo como los temas en este Día Internacional de la Música.
1: Hay uno que usted va a coincidir mucho, sí. Fabio Gabriel. Sí, Mirta dice, buen día, son muchos los temas que sí. me gustan y quienes los cantan, pero... Sergio Denis ¿qué? Es lo más.
0: Sí, Mirta. ¿Por qué no llamaste antes, Mirta? Sí, antes. Tiene que estar Sergio Denis, al menos tiene tantos temas. Sí. Pero claro, hasta las hinchadas de fútbol cantan.
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0: Ponés Sergio Denis.
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0: No, no, no, chicos.
1: Espalda. Este es Fabio cantando Sergio Denis, chicos. Me digo, no es sacado, Sergio Denis, por las dudas,
0: sacado,
1: claro.
0: Sacado de contexto.
3: ¿Está en la ducha cantando?
0: No, no.
1: No, en la radio.
0: Incluso, para que nadie me escuche bajito, ¿viste? Cuando no sacas la voz y.
3: Tímidamente.
0: Ahí está, sí, Fabio. Pero no sabía que estaba Lali del otro lado grabándome.
1: Nunca sé.
0: Sí.
3: Hola, mis queridos amigos, a mí me gusta John Secada, me dice Irma. Sí, también me gusta, John sí. Secada, otro día más sin verte, ¿no? El tema.
0: Sí, claro.
1: Ay, qué romántico.
3: Clásico de clásicos.
0: Me lleva a los 90, ¿ves?
3: Ahí está, escuchá.
0: Pero claro.

0: Canta John. Que acá somos impacientes.
1: Se pone loco, sí. Marcelo Bielsa.
2: Sí. Pero, claro, mientras tanto les cuento que Yanina, Yani, dice que le gusta toda la música, la buena música, la que educa, enseña, sana. Toda la música le gusta.
3: Muy bien.
0: Qué grande, bueno.
3: El mensaje, me gusta esa
0: y
3: idea.
0: Seguramente le va a gustar también toda la música o no. Vamos a preguntarle a ella. A esta hora nos acompaña en Nacional Entre Ríos, Virginia De Michelis. Hola, Virginia.
4: Hola, Virginia.
5: Hola, ¿cómo
0: estás?
5: ¿Cómo
0: estamos?
5: Qué linda que está musicalizada la mañana. Sí. Bueno, sí. Bien, muy bien.
4: ¿Qué tema pondrías vos, Vir?
5: Yo qué pondría, mira, escuché varios que me gustan, pero elegiría uno, voy a ir a contramano de la mayoría, voy a elegir uno en inglés. Yo no sé inglés, pero me pasa que cuando una banda o un solista interpreta una canción que me llega mucho, que me genera algo, voy automáticamente a buscar la traducción.
3: Johannes,
5: y hay una canción de Coldplay que me parece una banda fantástica por su compromiso ambiental y todo lo que genera, es mucho más que una banda de música. Viva la vida. Tal cual. Viste que te dan ganas de saltar y de bailar.
0: Mira,
5: narra la historia de un rey que es derrocado y la letra de la canción es como que termina reflexionando sobre lo frágil que termina siendo el poder, ¿no? Él pierde su imperio de controlar ejércitos, de controlar mares, todo, y queda solo barriendo las calles que antes gobernaba. Eso es lo que yo había leído de la letra. Y entonces él se arrepiente de sus actos y tiene miedo de ser juzgado. De eso habla un poco la letra, que vos la escuchás y decís, bueno, es una canción que te lleva a bailar, pero es mucho más que eso, ¿viste?
0: Sí,
5: es una reflexión.
0: Letrón, bueno. Sí. Mira, ahí lo tenés un poquito.
5: A ver. Me dan ganas de sacar la cabeza por la ventanilla, pero no voy a hacerlo de la China Suárez. Deja de poner fuerte la música y que me vuelen los pelos.
4: Te imaginamos igual.
0: Señora, señor, la China Suárez de Entre Ríos es Virginia De Michelis.
5: Bueno, vamos a cambiar el ángulo de la información. Vamos a hablar de lo que está pasando acá en Paraná. Mucho movimiento hoy en el microcentro. Digamos que una protesta de enfermeros frente al Ministerio de Salud aquí en calle 25 de Mayo. Muy cerquita, una actividad organizada por la Defensoría del Pueblo, que tiene que ver con el Día de los Adultos Mayores, pero también ahí en Plaza Primero de Mayo, en la peatonal de San Martín, están los docentes nucleados por ACMER, han organizado una actividad en el marco de la segunda jornada de día de paro con una radio abierta y en plena Plaza Primero de Mayo, y hablamos con Manuel Gómez, que es el secretario general de ACMER Paraná, que esto decía.
6: Justamente realizando una radio abierta en el marco del paro de 48 horas que se resolvió en nuestra entidad sindical el pasado día viernes. Se han expresado distintas organizaciones sindicales que se acercaron a esta convocatoria y también está habilitado el micrófono a la ciudadanía en general que está manifestando cómo está pasando este momento en nuestro país, en nuestra provincia. Y el mensaje es de no resignarnos, de seguir sosteniendo nuestra demanda. Nosotros no concebimos naturalizar la pobreza en nuestro país. Nosotros no nos resignamos a naturalizar que el salario tiene que ser de pobreza, que nuestro salario solamente se tiene en cuenta la línea de indigencia. Para nosotros es fundamental seguir sosteniendo las actividades en la vía pública, justamente para compartir el estado de situación. Bueno, el día de ayer tuvimos un acatamiento del 75% en el departamento de Paraná, en el día de hoy se está ahora haciendo el relevamiento, pero viene dándose lo que se resolvió que el pasado viernes, que tuvo que ver con la realización de asamblea en toda la provincia, donde hubo una participación más que importante en todos los departamentos y que por unanimidad se planteó el rechazo de la propuesta salarial y se definió este plan de acción que se está sosteniendo en esta semana.
5: Bueno, los datos del Consejo General de Educación ayer no coinciden con los que dieron a conocer a través de ACMER. El gobierno dijo que 8 de cada 10 docentes, al menos en la primera jornada de paro, concurrieron a sus lugares de trabajo. Veremos cuál es el número que dan a conocer después del relevamiento que se haga en el día de hoy.
3: En Gualeguaychú fue de 62% el nivel de presentismo en las escuelas, según los datos de la Dirección Departamental de Escuelas. Es decir, hubo un 38% de adhesión a la media fuerza.
5: Bueno, lo que decían algunos directores, que impacta mucho a veces el tema del descuento por el día de paro.
3: Sí, entonces, tal cual.
5: Hace eso, repensar si adherir o no la medida de fuerza.
0: Tal cual. Acá, una cosa es adherir porque te interesa, obviamente, y otra es poder hacerlo. Hay una diferencia y tiene que ver con eso, con el descuento. Pero te vamos a dar también el dato, ya que lo planteamos, a ver qué tenemos aquí en el departamento Uruguay. El 70% de adhesión, dicen desde ACMER, 70% de adhesión de los docentes al paro justamente en la primera jornada. Esto no solamente es ciudad, sino todo el departamento Uruguay.
5: Bien, números similares a Paraná.
0: Sí, tal cual. Virginia, muchas gracias.
5: Bueno, un abrazo. Adiós.
0: Un abrazo. Virginia De Michelis, un placer escucharla cada mañana en la Mañana Nacional Entre Ríos. ...11:48 minutos, dice el reloj nacional. Cuántas cosas que tenemos. En un ratito vamos a hacer el repaso deportivo, pero también quiero saber, han quedado por allí algunos mensajes, porque después, ayer nos quedaron varios fuera, y hay que pedir siempre disculpas. Hoy en el Día Internacional de la Música, ese tema que tiene ese qué sé yo, que lo pondrías entre los históricos, ¿cuál es para vos? Dale, activamos en cada radio.
2: Aquí, por ejemplo, acá dice Hernán, El Corralero, de Hernán Figueroa Reyes. Uy, es hermoso ese tema, hermoso realmente. Me parece que es la historia de un caballo que muere, me parece, si no estoy errada. Bueno, gracias por el mensajito.
7: Bueno, por acá, por Gualeguaychú, soy Blanca de Alarcón, y para Blanca, mí, dice, por Sandro el Maniquí, y también... Ajá. Tenemos a Teresa, que Teresa dice, hola amigos, el tema que me gusta, dice, es El Divo, Regresa a mí. Son hermosa.
0: Sí, El Divo, excelente. Regresa a mí. Ay, sí, claro, bueno, qué Divo. Pero no sabés por El Divo cómo es.
1: Algo así era, ¿no? En realidad es una versión del tema de Tony Braxton, que es una balada en inglés, se llama Unbreak My Heart. Ellos han hecho la versión en español. Ahí lo tenés. El Divo, eran todos facheros así, cantaban medio lírico.
7: Qué lindo.
1: Ay, son.
7: Bueno, escúchate, para vos.
0: Son excelentes. Falleció uno de ellos justamente, pero la agrupación, mirá, fantástica. Por eso se los conté la otra vez que con Hasta Mi Final de El Divo era el tema con el que yo me había casado justamente.
1: Mire usted.
0: Sí. El Divo, unos genios.
1: ¿Qué tal, Pascual?
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1: Hola, buenos días, gente linda. Feliz Día de la Música para todos. Acá hay una confusión. Dice, hoy es el Día de la Música en honor a Santa Cecilia. Y no, Santa Cecilia es el 22 de noviembre.
0: No,
1: hoy es
0: no,
1: el
0: exacto.
1: Día Internacional de la Música. Dice Freddy de Villa Urquiza. Gracias, Freddy. Un abrazo grande. Y bueno, hay un montón de otros mensajes también para dentro de un ratito.
0: Bueno, los mensajes que vamos teniendo a esta hora de la mañana, pero tenemos que avanzar y vamos a presentar la próxima nota.
1: Claro, porque nos vamos a meter de lleno en los preparativos de una de las fiestas populares más sabrosas y convocantes que tiene nuestra provincia. Mañana es el lanzamiento oficial. Sí. Se viene una nueva edición de la Fiesta Provincial del Costillar a la Estaca en Tabosi. Es un evento que nace allá por 2008, de la mano de un grupo de exalumnos y amigos, que hoy ya es una marca registrada en tradición, turismo y en nuestra gastronomía. El proceso de elaborar un buen costillar a la estaca es una cosa que yo les recomiendo si no la han experimentado. Le vamos a dar la bienvenida a Esteban Puntín a esta mañana, que es parte de la organización de esta fiesta. Esteban, ¿cómo te va? Un gusto saludarte. ¿Cómo va la preparación de esos fogones? ¿Todo bien?
9: Bueno, buenos días. Gracias por llamar y un saludo para las tres radios que nos están escuchando. Una es el ET14, la otra la Radio Nacional también de Concepción del Uruguay y la de la ciudad de Gualeguaychú. Así que un abrazo para todos los amigos de Gualeguaychú y de Uruguay, igualmente para los de Paraná.
1: Está bueno, está bueno amplificar el mensaje y la invitación a todo Entre Ríos, porque esta fiesta, si bien arrancó tímidamente con 18 costillares, hoy ha tomado una magnitud espectacular que ya ha trascendido, inclusive las fronteras, obviamente, de Tabosi, el departamento de Paraná y de la provincia, ¿no?
9: Sí, incluso estamos ya hemos recibido confirmación de gente de Tupungato, de que vienen exclusivamente a competir en el Festival de, del Costillar, también recibimos la, la, o vamos a recibir o tener la presencia de un amigo de apellido Sinato, pero viene de Brasil.
1: Mire usted.
9: Y bueno, y de todos los lugares de la provincia, pero también del país, de Córdoba, de Santa Fe. Bueno, los estamos esperando con mucha alegría y con todo preparado, esperando que nos acompañe el tiempo, que por ahora estamos muy tranquilos porque está dando un buen pronóstico para estos días.
1: Bien, si bien el lanzamiento oficial es mañana, ¿la fiesta puntualmente cuándo es? ¿El 11?
9: Es lo que te estaba por decir. Ajá. Esta noche es el lanzamiento oficial,
1: mañana,
9: el viernes.
1: El viernes, sí, claro.
9: El viernes a la noche es el lanzamiento oficial en la ciudad de Tabosi. Mm. Y somos pocos, pero ya estamos peleando también por la instalación de la capital del asado a la estaca a nivel provincial.
1: Muy bien, bien. Esteban, vamos con esa.
3: Esteban, ¿y cuántos?
9: Perdón, sí. Me equivoqué. Te dije provincial, no, es a nivel nacional.
1: Nacional.
9: Nosotros tenemos, por decreto del gobierno de la provincia, empezamos con la de consideración del Consejo de la Municipalidad de Tabos, y después seguimos con una con la Cámara de Senadores y Diputados, con una distinción en este sentido, que es de interés cultural. Mm. Y por último, por decreto del gobierno de la provincia, como capital provincial del asado a la estaca de Tabos. La intención, ya tiene 7-8 eventos. Vamos por el número 18, pero tenemos que descontar en la pandemia el 2019, claro, que no lo pudimos hacer por prohibición en esa época del gobierno nacional. Pero estamos en la fiesta número 17, en condiciones de capital provincial fiesta provincial del costillar a la estaca de Tabosi.
3: Esteban, ¿cuántos costillares piensan preparar este año?
9: Mirá, la expectativa es importante, como todos los años. Todavía no hemos definido la cantidad exacta, pero normalmente estamos en los 80 costillares hasta 120 hemos hecho. Mm. Hoy tenemos una situación donde la carne está, tal vez para el consumidor y para los que estamos organizando una fiesta, un poco cara, más allá de que el precio no es el ideal del de la carne, porque está desfasado un poco, está todavía en lo que hace al valor internacional o a los valores históricos, está un poquito desfasado, está un poquito para abajo, pero de cualquier manera, cuando nos toca comprar una cantidad importante, el número se multiplica bastante.
3: ¿Y quién se va a comer todos esos costillares?
9: La duda de lo que vamos a colgar, pero normalmente está entre 70, es lo que estábamos pensando, entre 70 y 100 costillares.
3: ¿Y quién se los va a comer?
9: Mirá, esa es la preocupación, pero los que se acerquen cuando lo empiecen a ver, la verdad que es tentador.
3: Cuenten conmigo, es increíble. Eso,
9: es increíble. Es un espectáculo primero, sí, ¿no? Porque
3: sí.
9: El formato del asado es colgado en una estaca y con un fuego importante y con el manejo de un grupo de gente que ha trabajado muchos años y que todavía no tiene un premio, ¿no? Pero que siempre decimos de que estamos nivelando para arriba cada vez más. O sea, cada vez más hay más técnica para el asado y los resultados cada vez son mejores.
1: Claro.
9: Y es un problema en la jura porque están todos muy igualados.
1: Bueno, de hecho el concurso de asadores es el corazón de la fiesta. Yo quiero saber qué es lo que se busca, qué es lo que se evalúa, el jurado, a la hora de elegir el costillar premiado. Punto de cocción, sabor, la destreza para manejar el viento, la inclinación de la estaca, el tema de la leña, ¿qué es lo que se evalúa?
9: Hay dos o tres pautas básicas que son, en principio, la calidad de la carne. Sigue con la calidad de la leña con la que se hace el asado. normalmente, que hoy está difícil también conseguir, la leña ideal es el espinillo por la capacidad calórica que tiene y fundamentalmente porque prende rápido, uh-huh. Y que es lo que más encontramos, ¿no? Pero de cualquier manera se puede hacer con cualquier leña. Una de las características que tienen los asados de la estaca es que donde hay hasta, te diría, hasta varillas, o sea, por ejemplo, cuando hay en la isla todas estas cuestiones de los árboles, de los renovales, uh-huh. Que se caen, que se cortan, se puede hacer con cualquier leña. Hay lugares, por ejemplo, nosotros hemos estado y somos parte también del inicio de las primeras fiestas del Cordero a la Estaca en la provincia de Santa Fe, donde lo único que había era eucalipto. Claro. Y también pino. Entonces, se hace con lo que hay. Claro. No hay problema, siempre que no sea muy intrusivo el aroma o las resinas que tienen algunos árboles, pero básicamente se puede hacer con cualquier cosa.
1: Mientras haga llama, vamos para adelante, digamos.
9: Mientras haga llama, vamos para adelante. Y después, las otras pautas a tener en cuenta. Yo te digo dos o tres por ahí, no es que me esté reservando ningún secreto, pero esto tiene que ver también con la condimentación, claro. Con el tiempo, con el gasto de leña que se hace. O sea, hay que tratar de administrar lo mejor posible para que no sea la leña lo más caro. Uh-huh. Por otro lado, bueno, los sabores tienen que ver también con la calidad de la carne y con los aderezos que se utilizan, ¿no?
1: Seguro. No quiero dejar pasar, porque ya nos corre el tiempo, dos cosas fundamentales, porque mientras el costillar se hace, hay algunas horas para esperarlo. Digo, además del polo gastronómico, va a haber cartelera artística, concurso de torta asada, bueno, otras actividades, y aparte está el motor solidario, ¿no?, de todo esto.
9: Sí, sí, sí. Esto tiene, en principio, tal vez eso sea lo más importante. Todo lo recaudado de la primera fiesta estaba destinado a las, en ese momento, a la cooperadora escolar de la escuela primaria. Después hay tres instituciones, institutos de enseñanza, hay tres escuelas, tres cooperadoras. Esas tres cooperadoras son los que hoy se reciben lo recaudado de la fiesta o de la venta, tanto de la bebida como de las empanadas, de la torta asada, la torta frita, etcétera, choripanes. Esto es para las escuelas de con esos aportes. Hoy están esperando otra fiesta más para poder seguir invirtiendo en elementos de las escuelas, y hacen realmente, nosotros cada vez vemos como magia en esas cosas, porque realmente administran y usan ese dinero de una manera muy eficiente.
1: Maravilloso.
9: Y por último, sí, tenemos una cartelera importante, yo te la resumo si vos tenés tiempo todavía.
1: Sí, sí.
9: Estamos con, bueno, un dúo de nuestro pueblo, que es el dúo Raíces de mi Pueblo. Va a estar también Hernán Rondán Grasso, donde va a ser una entrega real de una bandera para la escuela número 75, la inicial, la escuela primaria número 75 General Alvear, y también se va a cantar unos temas. Esto él lo ha hecho durante mucho tiempo y muchos años en toda la provincia, y lleva más de 100 banderas uh-huh. entregadas a escuelas, las primarias, fundamentalmente, sigue la cartera de Cristian Vivanco, un cantor de la ciudad de Paraná, con su grupo, la embajada del chamamé, la embajada oficial del chamamé de Federal, que es un aporte que nos hace el municipio de la ciudad de Federal, y sigo para resumir, Ariel Maidana, las hermanas Vinche, un número muy recomendable como los que estamos nombrando, pero también muy especial como es el caso de María Cuevas, una de las voces importantes de nuestra provincia. Y bueno, después un poco también para que los muchachos bailen, hay dos grupos, uno es Capricho y otro es el de Secumbia.
1: Muy bien.
9: Y también tenemos danzas, cuadros de folclore, como es el caso de Homenaje a mi Tierra, el de Raíces Nuestras, el del Taller Municipal de Música y Canto de la Municipalidad de Tabosi, el Taller Municipal de Folclore también. Bien. Y con eso estaríamos terminando nuestra cartelera lo poco temprano normalmente, porque el trabajo empieza muy temprano y llegamos a la noche, tratando de que a las 10:30 más tardar estemos terminando el festival.
1: Esteban Puntín, de la organización de la fiesta provincial del Costillar, el Estaca de Tabosi, la invitación está hecha, muchos éxitos, un fuerte abrazo y gracias por estos minutos.
9: Gracias a vos y a la Radio Nacional que nos da la oportunidad de triplicar en este caso el mensaje a los ciudadanos. Un abrazo y hasta la próxima.
1: Un gustazo.
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11: Es la hora 12:03 en nuestro país, 17 grados. La actual temperatura en Paraná con cielo parcialmente nublado.
12: Se inició el pago de haberes para estatales de Entre Ríos.
11: Este jueves 1 de octubre cobran empleados y jubilados provinciales hasta 1.020.000 pesos y mañana viernes lo harán quienes perciben hasta 1.320.000 pesos.
12: Luego, con acreditación el sábado 3 de octubre, el lunes 5, será el turno de quienes cobran entre 1.320.001 y 1.510.000 pesos.
10: Deportes.
11: Patronato entrena para visitar a Chacarita.
12: El técnico Marcelo Fuentes espera la recuperación de algunos jugadores que terminaron con molestias en el triunfo ante San Martín de San Juan.
11: Por la 32ª fecha de la Primera Nacional, el conjunto rojinegro jugará el próximo domingo a las 15:30 ante Chacarita Juniors en San Martín, provincia de Buenos Aires.
12: La Corte aclaró un fallo sobre la ley de tierra.
11: El máximo tribunal indicó que falló sobre una cuestión procesal y no sobre la validez del régimen de tierra.
12: La Corte Suprema recordó que aún hay procesos abiertos sobre el fondo de la cuestión y que cualquier ciudadano que considere que la venta de tierras a extranjeros sin límites es inconstitucional puede pedir una medida cautelar.
10: Altura de los ríos.
11: Altura del río Paraná, la capital entrerriana, 3 metros 25 centímetros, creció un centímetro.
12: Pronóstico del tiempo. Para este jueves indica baja probabilidad de lluvias aisladas, temperatura mínima prevista 14 grados, máxima estimada 21 grados.
11: En tanto, para mañana se anticipa en la región cielo ligeramente nublado, poco cambio de la temperatura.
10: Datos del tiempo.
12: Temperatura en Paraná 17 grados.
11: Humedad 70%.
12: Cielo parcialmente nublado.
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0: Última hora para la mañana nacional Entre Ríos y claro que estamos en Concepción del Uruguay, en Paraná, en Gualeguaychú. Hacemos para vos hasta la hora 12.45 esta mañana nacional en el Día Internacional de la Música. ¿Cuál es ese tema? Dale, tema histórico, postula uno. Como siempre a los teléfonos de la radio, en el Día de las Teresitas, hoy es el Día de Santa Teresita, saludamos a los vendedores, Día del Vendedor, del Viajante Vendedor, entre otras cosas, y el Día Mundial de la Postal. Postales. Hermosa época, sin dudas. A esta hora de la mañana, ¿preparados? ¿Estamos en Paraná?
1: Por supuesto que estamos.
0: Sí, Paraná, y estamos, qué bueno. Sí. Facu, María Rosa, vamos escuchando entonces. ¿Les parece si vamos a la música?
2: Vamos, claro.
0: Claro. Vamos diga, entonces. Ahora, chicos, levantamos el telón para este escenario entrerriano, como siempre, en Nacional. Sabemos que Entre Ríos tiene talento, tierra de talentos, y los artistas tienen su escenario radial, es en Nacional a esta hora. Por eso nos vamos hacia la costa del Paraná. Cintia Campos hoy nos invita a recibir a otra artista. Así que, Cintia, bienvenida.
3: Hola, Fabio. Muy buen día para todos. Muy buen mediodía para Escenario Entrerriano. Tenemos que dar cuenta de una cantante con muchísima trayectoria en la región, en el país. Se trata de María Silva. Ella es cantora de Paraná que tuvo sus comienzos en el ET14 porque de niña participó de cantando en el club de los Roxcolitos que conducía don Luis Perrier. Desde ese momento se destacaba ya con sus canciones, por lo que mostró desde temprano todas sus dotes artísticas que le hicieron reconocer desde niña como un prodigio. María Silva transitó y transita escenarios de todo tipo, desde patios escolares y plazas hasta teatros nacionales e internacionales. Fue ganadora del Precosquín en 1984 y actuó junto a grandes figuras de la música como Antonio Tarragó Ross, César Isela, Lito Nevia, por enumerar algunos. Su carrera también incluye dos trabajos discográficos, uno junto a Daniel Rocchi, que se llama De Aquella Vuelta, y Cantora, de 2004, que fue ternado a los premios Gardel. En el 2022, María fue invitada al prestigioso Festival Internacional de Música de Bariloche, y allí tuvo la oportunidad de compartir escenarios con artistas de la trayectoria de Toquinho, por ejemplo. En diciembre de 2024 fue agasajada por la Municipalidad de Paraná para reconocer su trayectoria, y en la actualidad sigue cantando en vivo junto a la guitarra de Juan Pablo Centurión. Escuchemos en la voz de María Silva este chamamé que es un clásico y se llama Corazón de Curupí.

0: María Silva, desde chica entonces, así tuvo sus inicios en LT14, hoy toda una artista con la música, con el chamamé, con nuestra música en el escenario entrerriano. Ojalá que lo hayan disfrutado en el Día Internacional de la Música, María Silva, en nuestra Radio Nacional. Hoy, 1 de octubre, Día Internacional de las Personas de Edad, así que un gran saludo para todos. Día para tomarse un cafecito, hoy es el Día del Café. Y también para los vegetarianos, bueno, hoy es su día. Bueno, para saludar también en este 1 de octubre.
1: En el día del vegetariano hablábamos de costillar a la estaca.
2: Justito. Claro, justo.
0: Bueno,
2: y me queda una duda, ¿no? Personas de edad, o sea, todos sí tenemos una edad.
0: No quise decir mayores de edad para que nadie se dé por aludido, ¿ves?
2: Ah, claro, pero los adultos mayores sería...
0: Ponele.
2: Uh-huh. Bueno.
0: Personas de edad.
2: Y todos.
0: ¿Qué edad? Todos tenemos alguna edad, ¿viste? Pero es así. Es así. Tenemos una resistencia.
2: Por usted, ahora. Hable por usted.
0: Sí, la resistencia. Vamos, vamos que se puede. Con monopatín hasta los 70. Vamos. 12:14 minutos en Nacional. Y a esta hora que hacemos una ronda de mensajes a ver cómo vamos en este Día Internacional de la Música y qué cuenta la gente. A ver, por aquí.
2: Bueno, por acá Ángel dice, vamos, Ana Gabriel, la más mejor después de Madonna. Dice, bueno, Ángel, que ya había propuesto a Ana
0: ponele
2: Gabriel, claro.
0: Vos sabés que me encanta. Hoy cuando lo escuchamos, qué grande, ¿eh? Qué la lindo voz de Ana Gabriel.
2: Totalmente, sí, un estilo puede aparte. No cualquiera canta
0: no
2: como
0: cualquiera
2: ella.
3: El perfume de su almohada
0: me lleva a los 90.
2: Ahí me lleva a otro lado.
0: Que me lleve. Llévame. Sí, escucha.

0: tenemos.
1: Como tú.
0: Ah, oh, vale, Rosa.
1: me quise copar, pero no, ¿eh?
0: Dale, dale.
2: No le entras.
1: No, no, no, no,
3: puedes,
1: es lo mío.
3: Tú puedes.
1: Como tú.
3: Esa voz,
0: sí, que te lleva, te lleva.
3: Yo Ana Gabriel.
0: Estoy mordiendo la lengua acá.
3: Pero mordé otra cosa, André. ¿Qué la lengua?
1: Bueno, por acá en Gualeguaychú les cuento que Marisela pide Franco de Vita. ¿Tú de qué vas?
3: Sí.
0: Ay, es un pase muy lindo. Sí,
1: romántico, Marisela.
3: Sí. Sí, sí, sí, sí, sí. Cantautor, el mexicano. El venezolano, digo.
0: Sí. Nadie dijo Sergio Dalma, ¿viste? También.
1: Ah, ¿qué pasó? También.
2: Sí, ¿cómo que no lo dijeron?
1: Bailar pegados. ¿Sí? Acá no. En Gualeguaychú no.
3: Mirá, la otra ya salió con Bailar Pegados.
1: Dijimos Sergio Dalma. Enseguida Bailar Pegados me
0: lleva ese tema que tengo más.

0: de Spinetta, faltó Seminaré, faltaron canciones clásicas del rock nacional.
1: Tantos van a faltar. Baglietto, hoy sí nombraron.
0: Sí, Baglietto. Exactamente. Sí, algo de Ataque 77, algo de Patricio Rey.

0: Qué linda recorrida, tantos éxitos, temas que postulamos como históricos en este Día Internacional de la Música.
1: Samba para no olvidar, dicen acá, de Facundo Toro, de Daniel Toro. Y cuántas más, ¿no?
0: Sí, claro. A ver.
2: María de Nuevo Ya.
1: A ver, María.
2: Sí. Ahí está, sí.
0: Te escuchamos, Facu.
2: Tema que me hace llorar, me emociona mucho, es Cambia Todo, Cambia, de Mercedes Sosa. Me hace recordar vivencias de familia, de niñez y cosas que ya no volverán. Cumbia clásica, La Cumbita, de Tambó Tambó. Esa también. Introducción levanta el ánimo cualquiera. Zoom de Soda Stereo también me hace acordar a mis épocas de boliche cuando sonaban esos temas al terminar la noche. Claro. María de Nuevo Ya mandó todo eso. Tengo tema hermoso, Imagina, de John Lennon, dice Mario, sí, de Crespo, bien.
0: Viste que hoy hablábamos ya, fue uno de los primeros que incluso lo pensamos acá.
2: Sí, claro.
0: Vos lo tiraste, Facu.
2: Sí, sí, no, ni hablar. Buen día, hermosa
3: ¿en inglés
2: mañana
3: o en
2: que
3: castellano?
2: Se repita, dice en inglés. Hola, amigos, mi tema es Un Día Sin Ti, de Roxette, ¿viste?
4: Sí.
2: Dice
4: ay,
2: Néstor.
4: Ay, sí, qué lindo.
0: Epa.
5: Bueno.
3: Esa no es La Cumbita.
4: Amigos, está mal, ojo. Ahí se escucha
0: sí,
4: mal.
0: Sí, ya, ya.
5: Sí.
4: Va.
3: Pará, Malena.
5: ¡Qué sed, amigo!
3: ¡Sentate!
2: Bueno, mira que ya es jueves, ¿eh?
5: ¡Jueves! ¡Arriba, señora!
4: Se le mezcla todo.
0: Y de golpe. De golpe.
2: Fusionando sonidos.
0: Sí.
2: De Los Palmeras a John Lennon.
0: Sí.
2: Sin escala.
0: Sí, justito. Sin escala.
3: Yo pondría la versión castellana de esta.
2: Esa que hicieron para la pandemia.
3: Esa.
2: La que hicieron para la pandemia. Con voces disonantes, ¿verdad?
4: Claro.
0: Uf. A ver.
5: Sí.
0: Excelente. Poder escuchar, Facu, ¿te quedaba en el tintero algún otro?
2: Amigos, está la canción oficial de la fiesta del Costillar a la Estaca, compuesta por Bocha Regner y Esteban Puntín, con quien hablamos hace un ratito.
0: Ajá.
2: Muchas gracias y un fuerte abrazo. Mirá,
0: abrazos.
2: Gracias por el dato.
3: Cuando quieran la pasamos.
4: Bueno, por acá uno más.
0: Sí,
4: el último. Cristina pide Sin Bandera. Entra en mi vida.
0: Ah.
2: Entra en mi
0: temón.
2: Vida.
0: Sí.
4: Yo te
2: abro la puerta.
0: Entre qué.
4: Entre
0: que te lo cantan, no, entrar en la puerta, no sabes qué hacer.
2: Qué pero dupla, Mary Rose,
0: ¿a dónde?
2: Nosotros.
4: Sí.
1: ¿Podrían empezar una gira, yo creo que
0: vos pagás.
1: Aznar y Baglietto
0: sí.
1: Están temblando porque los teatros que ellos llenaron estarían en peligro.
4: Bueno, ¿qué va a ser?
0: Dice Lito Vitale que le gusta. Bueno, así es la historia. ¿Pagás o no pagás? ¿Vos pagás, Eli? ¿Los ves?
1: Yo los veo, por supuesto. A Facu y pongo
4: sí,
1: en la mano.
4: Si no vale,
1: por favor,
4: si no vale, pego
1: Rosa.
4: Yo.
0: Acá nosotros le vamos a manguear una entrada.
1: Imagínate la radio pública diciéndote todos los días. El 4 sí. de octubre tocó con sí. Facu Galanti en
0: sí.
1: tal cosa.
2: Con Galanti,
4: te habla la radio Rose. Pública.
0: Sí.
1: Exactamente.
0: Bueno, entonces vamos a manguear una entrada.
4: Sí.
1: No, ¿cómo la vamos a manguear? No, todo lo contrario, tenemos que apoyar.
3: Sorteamos. Sí.
2: Tenemos que
0: amigos, no vamos,
2: tenemos que trabajar el repertorio, Mary Rose.
4: Sí, lo vamos a trabajar. Vamos a hacer un ensayo y ahí vamos viendo.
0: Exacto. Bueno, qué notable.
4: Bueno, veremos el futuro.
0: Esto, sí,
4: quizás.
0: Claro, porque es el futuro el que llega ahora. 12:22 minutos con Male, Malena Avero.
6: El futuro llegó hace rato.
5: ¡Qué temazo! ¡Aguante los redondos!
0: ¡Sí, claro!
6: En todo un palo.
5: ¡Qué música en inglés, ni música en inglés!
3: ¡Tranquilidad!
5: ¡Hacete de abajo, Facundo!
3: ¡Tranquilidad! Está buscando el problema acá.
4: Parece está que picando
3: hay una división.
5: Bueno, gente,
3: está picando.
5: Las y los invito a imaginar.
2: A ver.
5: Nos ponemos un traje, nos ponemos un visor de realidad virtual, entramos a un videojuego y de repente alguien nos toca. Atención.
3: Ojo.
2: Epa.
5: Atención.
2: Ojo. No toque si no va a comprar.
0: Ojo.
5: En realidad no nos está tocando realmente. Vos estás sentado en tu pieza, en tu habitación. Sin embargo, lo sentís en tu cuerpo. Sentís un golpe, una vibración, un contacto con un objeto.
0: Ah.
5: Incluso determinadas sensaciones asociadas al movimiento. Bueno, gente, es

0: esto ya existe. Sí. Existe y se llama Tesla Suite. Y es básicamente un traje inteligente que intenta resolver uno de los grandes problemas de la realidad virtual, que es que nosotros vemos y escuchamos el mundo virtual, pero nuestro cuerpo sabe que no estamos ahí, ¿me entendés? Bueno, y este traje quiere engañar eso, pero ¿cómo lo hace? El Tesla Suite es un traje completo con pantalón y chaqueta que funciona como una especie de segunda piel tecnológica. Tiene sensores y electrodos distribuidos por el cuerpo que permiten generar distintas formas de estimulación. ¿Me estás siguiendo, Facundo?
1: Sí, todos, atento.
2: Me parece que es algo similar a lo que hemos visto acá en los trajes de carnaval.
0: Puede ser. La onda es que cuando algo sucede en el mundo virtual, tu cuerpo recibe una respuesta física. Por ejemplo, estás manejando un auto en un simulador y chocas, obviamente no chocaste de verdad, pero el sistema puede reproducir determinadas sensaciones físicas asociadas a ese impacto. De hecho, cuando hicieron este traje, estudiaron qué es lo que pasa con la reacción del cuerpo cuando chocas realmente, digo, qué pasa con los músculos, con el ritmo cardíaco, todo. Para poder imitarlo, obviamente, lo mejor posible, ¿no? Este traje incorpora también captura de movimiento, entonces vos movés el brazo y tu avatar mueve el brazo en el juego, ¿me entendés? Eso es lo que ya estaba.
3: Ahí va.
0: Bueno, vos caminás, el personaje camina. Yo vi las fotos de este traje y dije, lo quiero ya. Me lo quiero comprar.
3: Así nomás, ¿cuánto
0: ya
3: está?
0: Mismo.
3: ¿Cuánto sale?
0: $13,000.
3: Bueno, ¿qué?
0: Es un poco carito. Una bicota, dejame
3: chocar nomás, así como estamos.
0: Un poquito saladito y está en Londres, todavía no llegó a la Argentina.
4: Bueno.
0: Pero la verdad me parece impresionante, es muy real todo lo que te sucede, porque ya no solamente son los visores, ¿entiendes? Vos estás todo el cuerpo con ese traje que te hace flashear que estás en el lugar que te muestra el visor, que es totalmente virtual. ¿Me entendés?
3: Totalmente.
0: Es impresionante.
3: No, increíble.
0: Un juego que para mí va a marcar un antes y un después. La gente se lo va a empezar a comprar y guarda que la gente no elija pasar más juego en el mundo virtual que en el real.
4: ¿Y eso es completo, completo, de pies
0: todo,
4: a cabeza?
0: Todo, de pies a cabeza. Impresionante. Me da un poquito de miedo, pero más intriga. Así que cuando se ponga un poquito más baratito y llegue a la Argentina...
4: Es como... Tipo el analógico de los jueguitos, ¿viste?
0: Claro.
4: Sí, pero cuerpo completo.
0: Bueno, viste que antes hacían incluso... Lo novedoso era que por ahí cuando jugabas con joystick,
4: claro,
0: te vibraba el joystick, sí, y cosas así. Bueno, ahora te vibra todo el cuerpo, señores.
3: Directamente.
0: Ahora la sensación es totalmente...
3: Inmersiva.
0: No,
3: ofrecerte.
0: ¿Estamos? Gracias, te lo agradezco y lo tomo.
3: Nada, gracias a vos por tanto.
0: ¿Ustedes se lo comprarían?
3: Yo me
2: reviviré.
3: Sí, totalmente. ¿Sí? ¿Luca Verde? Tengo un par de cuentas que pagar primero.
2: Estaría bueno para la educación vial, como vos contaste.
0: Claro.
2: Para saber qué se siente en un momento de un impacto.
0: Es cierto. Así que bueno, gente, el futuro llegó. Ahora,
3: impresionante estos trajes locos.
0: Sí, en manera de juego, si se quiere.
5: El futuro llegó y te lo contamos en Nacional. 12:27 minutos, dice el reloj, cambio de página, porque ahora nuestra revista matutina llega al deporte y llega con Emma Pereira.
4: Bueno, aquí me quedé pensando, para la fiesta de disfraces podríamos comprarnos uno de esos.
2: Sí. Dale,
4: a ver, ¿qué pasa? Tipo 6 de la mañana, a ver que si vibra el cuerpo o no vibra.
3: No, vas todo disfrazado como de futbolista.
4: Sí, qué es lo que sucede.
5: Después bueno, contanos que... Hacelo.
4: Dale, listo. Hacelo, se nos fue un poquito no lejos la fiesta de disfraces de Paraná, pero bueno, no importa.
3: No, pero no está por hacer una similar.
4: ¿Está bien? Bueno,
3: sí, después te paso el dato.
4: Dale, listo. No podemos dejar de lado lo que sucedió ayer con la selección argentina, porque si bien su partido amistoso fue ante Bolivia, pero empieza a marcar otro tiempo, una nueva era que es la post-Lionel Andrés Messi, ¿no?
5: Sí.
4: Ya a partir de que comenzó el encuentro en el Estadio Mario Alberto Kempes frente a Bolivia, empieza otro tiempo de cambio, tiempo de que no lo vamos a ver más con la Celeste y Blanca, salvo la semana que viene en ese partido de despedida de uno de los mejores futbolistas de la historia. Y Argentina, bueno, no fue menos el equipo de Lionel Scaloni, que terminó ganando 4-0 frente al boliviano con goles de Lautaro Martínez. todos los goles los convirtieron jugadores del proceso anterior. Ninguno de los nuevos, de los que probó ayer, por ejemplo, el entrenador oriundo de Pujato, como Lautaro Martínez, Nico Paz, Cuti Romero, que volvió a marcar en el lugar donde debutó de manera profesional, y el Flaco López, los cuatro goles del seleccionado argentino. Por eso digo, Cuti Romero como nuevo capitán de la selección, la aparición de algunos jugadores como Valentín Barco, que de a poco viene teniendo más minutos en el equipo profesional, bueno, lo de Giai en la defensa, sí. La aparición nuevamente como titular del gualeño Lisandro Martínez, Flores, el pibe de Boca, bueno, otra vez la oportunidad para Mastantuono, Ezequiel Palacio, que tuvo un buen partido ayer. Bueno, empieza a crearse una nueva era que tendrá Scaloni como el estandarte principal después del 30 de diciembre. Por el momento, aparentemente todo indicaría que sí, no sé por cuánto tiempo más, pero parece que Scaloni tiene ganas de quedarse en el seleccionado argentino, que ayer terminó ganando en esta primera presentación amistosa.
5: Vos sabés que todo tiene que ver con todo, y recién estaba el futuro llegó con Male, y parece que lo mismo da o sirve para la selección, Emma. El futuro llegó.
4: Sí, vos sabés que por el momento... A ver,
5: hay materia prima, me
4: sí,
5: parece.
4: Sí, hay materia prima, son estos primeros partidos. Hay algunos jugadores que tuvieron su primera presentación con el seleccionado mayor, que ya lo venían teniendo a veces en divisiones inferiores, como Román Vega, el jugador que surgió en Argentinos Juniors, ¿no? Y que hoy está jugando en Rusia.
5: Buen
4: me parece
5: tres.
4: Prestiani también, sí. Empezando a tener más minutos con el seleccionado principal. Bueno,
5: pero fíjate en la conducción ayer, viene el golazo de Nico Paz, después sí. Entró Masta y también hizo buen partido, falta Thiago Almada, que seguramente lo va a llevar en algún momento, pero digo, por lo que estaban en la parte creativa, funciona, el equipo puede funcionar también sin el mejor de todos.
4: Sí, la verdad que sí, y esperemos que continúe de esta manera. El sábado va a estar jugando frente a Burkina Faso a las 21 en el estadio más monumental. Allí se estará presentando nuevamente el seleccionado argentino, esperando por el partido de la semana que viene, la despedida de Messi.
5: Gracias, Emma. Perfecto, con el deporte también en nuestra Mañana Nacional 12:31 minutos.
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3: Es la hora 12:31 minutos en nuestro país. La actual temperatura en Paraná 17 grados con cielo parcialmente nublado.
7: En Gualeguaychú la temperatura es de 14 grados un décimo, cielo parcialmente nublado.
3: Los recibos de jubilados y pensionados provinciales tienen cambios con la liquidación del mes de septiembre.
7: Por la entrada en vigencia de la reforma jubilatoria en Entre Ríos, el recibo de haberes incorpora el código 5000 correspondiente al sueldo base y el código 5001 para el incremento por movilidad.
3: Al mes siguiente, la suma del código 5000 y el 5001 pasará a conformar el nuevo código 5000, es decir, el total del haber anterior se convertirá en el sueldo base del próximo mes, según explicó el presidente de la Caja de Jubilaciones de la provincia, Gastón Bañat.
7: Respecto a los expedientes jubilatorios, Bañat indicó que los trámites que ya estaban iniciados se liquidarán como corresponde bajo la ley 8.732. En los nuevos expedientes lo que cambia es el cálculo del haber inicial, que tendrá una base de 15 años, precisó el funcionario.
6: Deportes.
3: Argentina goleó a Bolivia en Córdoba y jugará con dos selecciones africanas.
7: En el estadio Mario Kempes, la selección venció 4-0 al equipo boliviano.
3: El próximo partido de los amistosos FIFA será el sábado a las 21 en el más monumental frente a Burkina Faso, y el martes 6 de octubre ante Benín en la despedida de Lionel Messi con la camiseta albiceleste.
7: Aumentaron las ventas de autos cero kilómetros.
3: Septiembre quedó un paso de las 50.000 unidades patentadas y fue el segundo mejor mes de 2026.
7: La meta esperada se superó el miércoles con muchas operaciones impulsadas por las marcas.
3: Después de varios meses cayendo respecto a 2025, por primera vez se revirtió la tendencia y se achicó la brecha.
6: Altura de los ríos.
7: Altura del río Paraná, la capital entrerriana, 3 metros 26 centímetros, creció un centímetro.
8: En Gualeguaychú el río tiene un registro de 2 metros 40 centímetros, bajó 2 centímetros.
6: Datos del tiempo.
7: Temperatura en Paraná 17 grados, cielo parcialmente nublado.
8: En Gualeguaychú la temperatura es de 14 grados un décimo con cielo parcialmente nublado.
6: Pronóstico del tiempo.
7: Para este jueves indica cielo parcialmente nublado, temperatura mínima prevista 13 grados, máxima estimada 21 grados.
8: En tanto, para mañana se anticipa en la región cielo ligeramente nublado, poco cambio de la temperatura.
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4: ¿Viste cuando vas a una fiesta de la mesa de dulce y la esperás? Acá también. ¿Qué esperás? El espectáculo. Y si hablamos de espectáculos, hablamos de Malena Vero. Y si hablamos de Malena Vero, a esta hora hablamos de las cuatro personalidades.
5: Cuatro personalidades. Un, dos, tres, cuatro.
6: Four personalities.
5: Pasaportes falsos.
6: Para vos. Para vos que no te gusta hablar en inglés.
7: Bueno, gente, bueno, arrancamos. Personalidad número uno.
6: Ah, ya de una, así sin
8: decir gracias, que ayer me lo hizo Facu.
6: Sin introducciones.
7: Ay, Facu.
8: Tiene que agradecer a Facu.
7: Es verdad, gracias por recordármelo.
6: Te hice el futuro, te hice las cuatro.
7: Facundo, te agradezco acá públicamente.
6: Te hice todo lo que había que hacer.
7: Por tu compromiso eterno. Primero con la radiofonía, ¿no?
6: No me quiero mandar después, la parte, tampoco es para tanto.
7: Y después con nosotros, tus compañeros, sin vos no seríamos absolutamente
6: nada. No sean sonsos, no digan eso.
8: Así me gusta, bueno. Muy bien,
7: ahora
8: muy bien,
7: sí,
8: vale.
7: Sí,
8: perfecto,
7: sí.
8: Vamos, ya está, listo, basta de...
7: ¿Empezó?
8: De tanto amor, vamos a la...
4: Vamos a la primera.
7: Empezamos con Cazzu, gente.
6: Cazzu.
7: La cantante jujeña, conocida como la jefa del trap, blanqueó su... romance.
6: Opa.
9: Muy bien.
7: ¿Con quién? Con Ignacio Colombara.
8: Opani.
7: ¿Quién es Ignacio Colombara?
6: Ignacio Colombara.
7: Un bailarín, 26 añitos.
6: Jovencito.
7: Que forma parte de su equipo durante su gira Latinaje.
6: Se carancho el bailarín,
7: Bueno, bueno, se gustaron. Los dos fueron fotografiados juntos por primera vez en público el viernes pasado cuando fueron a ver Animal, que es el espectáculo dirigido y protagonizado por Matty Knapp en el teatro. La cuestión es cuando salieron del teatro se los vio... acaramelado, ya no hubo mucho que ocultar, caminaron juntos muy sonrientes, hasta aparecieron tomándose de las manos.
6: De las manos. Con Cazzu.
7: Ella como que ya había dado algunas pistas bastante evidentes de este romance, ya que, bueno, durante algún que otro show, sobre todo los que hizo en México, cuando presentaba a los bailarines de su equipo... Siempre que le tocaba a él,
6: ay, no te puedo creer.
4: De manera especial,
7: ella decía: ojito, que este es mío,
8: Mirá.
7: Pero todos pensábamos que era medio en joda.
4: Claro.
7: Bueno, no, se enamoraron, gente. Ajá. Así que sí, reina, la mejor. La amamos a Cazzu y le deseamos lo mejor. Ojalá esté contenta.
4: Sí, claro que sí.
7: Vamos con
6: qué
7: la
6: amor.
7: Personalidad número 2. 1, 2, 3, 4. Piti Álvarez.
4: Qué personal.
7: El cantante volvió a hablar públicamente y lo hizo de una manera bastante particular porque la llamó por teléfono a Moria Kazán en pleno programa.
4: Otro más que la fue a buscar a Moria.
7: Sí, él está bastante complicadito últimamente y bueno, actualmente permanece internado y se comunicó con Moria durante la mañana de Moria. Y habló de lo que le pasó, ¿no? De su internación y también del juicio que enfrenta. Piti contó que el lunes colapsó y que tiene recuerdos fragmentados de lo ocurrido. Dijo que tenía tantas cosas en la cabeza que sentía que le iba a explotar. Buah. También aseguró que...
8: Se prende fuego mi pelo, mi piano, mi cabeza.
7: Dijo que estaba... Igual él como que se contradice un poco porque después de decir eso... Dice, igual yo estoy en el mejor momento de mi vida.
6: Ah, bueno, ok.
7: Transmitíselo a tu cara. Y explicó que durante su paso por prisión dejó de consumir drogas y que, según sus propias palabras, eso le permitió posteriormente ver las cosas con más claridad.
6: Claro.
7: Bueno, así que veremos cómo sigue todo esto.
6: Bueno, Piti.
7: Qué sé yo, es tremendo. tremendo sí, personaje.
4: Acordate que primero que estaba preso porque mató.
7: Claro, sí, ¿entendés? Hay un chicos. Tema ahí a resolver. Así y que sí. yo creo que claramente esto es una apreciación sumamente personal. Para mí, él tiene, es evidente, tiene una cuestión de salud mental sí. a resolver también. Pero bueno, una cosa es una cosa y otra cosa es otra cosa. Pasamos
6: y en
7: a
6: el
7: la
6: medio lo llamo a Moria.
7: Personalidad número 3. Lugra. Fua. Lugra, Lugra, Lugra. Nos vamos al mundo de la música urbana porque Lugra protagonizó un momento bastante incómodo en televisión. No sé si lo vieron.
9: No.
7: El cantante cordobés que actualmente participa en MasterChef Celebrity estaba haciendo un móvil cuando una panelista quiso preguntarle por un tema que, bueno, viene dando vueltas hace varios días, que es Tiago PZK y la Joaquí, su ex amigo y su ex mujer. Bueno, Tiago confirmó recientemente su relación con la Joaquí y además habló de Lucra contando que le había mandado varios mensajes que nunca fueron respondidos. Y la panelista quiso saber qué tenía para decir Lucra. El problema es que él no quería hablar de eso, ¿viste? Entonces primero le dijo, es muy temprano para hablar de esto y ella insiste, insiste. Y él le empezó a decir, che, no habíamos arreglado esto. No habíamos arreglado esto. Yo no le contesté los mensajes. O sea, no tengo ganas de arreglar nada con él tampoco.
6: Lo que se habla en los móviles de los programas de Chimento se arregla antes.
7: Un poquito sí. Un poquito sí. Un poquito sí. Después dijo, estoy en MasterChef.
9: Nunca me pasó.
7: No habíamos quedado en hablar de esto. Nuevamente repite. Y, atención, abandonó el móvil en vivo.
9: Chau.
7: Se sacó la cucaracha y se fue a su casa. Terrible, terrible momento.
9: Sí, eso es cuando vos llegás a un nivel de estrella que te vas.
7: No, sí, no, aparte él está dolido, gente. Él está mal todavía. Tampoco le metan tanto el dedo en la llaga.
9: Pero está bien.
7: Personalidad.
4: Es un tema complicado.
7: Es un tema doloroso.
4: Chicos, era el ex amigo y la mujer.
7: Pero claro, imagínate.
4: Y se muestran juntos y...
9: La icardía de la música, ¿no?
4: Sí, claro. Bien, Emma. Bien, bien. Hay que traer el fútbol a la música.
7: Es terrible, es terrible. Pero bueno, sí, todo pasa.
6: No fue así.
7: Tranquilo,
4: Lucra. No sé, igual se peina todavía, Lucra.
7: Personalidad número 4.
6: Última personalidad de este segmento.
7: Cami Holmes. Cerramos con una historia que vuelve a poner en el centro a Tini y a Rodrigo de Paul. Ustedes recordarán claro. quién es Cami Holmes. Sí, sí. La ex de Rodrigo de Paul, madre de sus dos hijos.
6: Claro. Bueno, participan de MasterChef.
7: Ajá, exactamente.
6: Para que hagámosla más fácil.
7: Exactamente. Bueno, la cuestión es que la agarraron también, ¿viste? Un mobilero le preguntó, che, ¿viste que se casa? Son bichos igual. ¿Viste que se casa Rodrigo y Tini? Uh-huh. Bueno, y ella le dijo, sí, claro, todo bien con eso. Yo solamente a esta altura quiero que mis hijos sean felices. Hasta ahí todo bastante diplomático. Y después, obviamente, le preguntaron, ¿fuiste invitada al casamiento?
6: No,
7: ella se ríe. Nah, es terrible. Ella se ríe.
4: Viste que
7: y,
4: buscan.
7: Sí, y después dijo, no, claramente que eso no. Y ahí le preguntaron, ¿y si te invitan, vas? Y ella dijo, chicos... No me hagan responder claro, cosas obvias.
6: Tal cual.
7: No.
9: Claro.
7: Así que bueno, con invitación o sin invitación, Cami Holmes no va a ir al casamiento de su ex.
6: Ella está, todavía está con José Sosa, el jugador de Estudiantes de La Plata.
7: Claro, sí. Y fue madre hace poco.
6: Claro, ¿y están casados también o no se casaron?
7: ¿Sabés que no? No me acuerdo, pero están felizmente juntos.
6: No, pero están re así.
7: Ya está, déjenla tranquila, la Cami Holmes.
6: Superada, viejo, ¿por qué? ¿Viste? Volver atrás en las relaciones y cosas.
7: Ella bastante bien. Igual sensata, porque claramente, ¿cómo va a ir al casamiento? Y no, querido.
6: No tiene sentido.
10: No, y la pregunta del mobilero ya...
7: Ya es tremendo, déjenla en paz. Sí.
6: Es más, bueno. Para mí es más en joda que otra cosa.
7: Hasta acá, gente. 4 personalidades de hoy.
6: Bueno.
10: Excelente, niña.
4: 4 personalidades con Male, como no siempre, temprano, el espectáculo. Bueno. Sí, claro. Bueno. Achicoria.
6: ¿No querés hacer 5 hoy?
4: Meté la quinta. Que MasterChef te siga dando letra para mañana.
9: Pero sí.
4: Es que pasan cosas, ¿eh?
7: Pero
4: ¿qué pasó vale. esa tiradita de Grego que me la está buscando la conductora, viste?
7: ¿Ah, sí?
4: Le tiró, sí. Y entonces el secreto por ahí fue, dice, tenemos un código con Lizzie, con la amiga, dice la conductora.
7: Sí.
4: Antes ella hace el control de calidad. Y se puso,
7: papá.
4: No descarta nada, viste, está buscando un lugarcito a ver cómo puede meterse
7: terrible.
4: En el programa.
7: Es terrible.
4: Pero
7: es
4: le
7: terrible.
4: Tiró los galgos.
7: Pero podés creer, no desaprovecha una.
6: No tiene paz.
4: No había agua, pero a ella el rating le interesa, entonces imagínate.
7: Obviamente.
4: Todo bien. Suma. Che, habló, perdón, me metí en tu espacio.
7: Pero bien, no, me encanta bien, el aporte.
9: Está bien. Habló Male de dos cantantes hoy de música. Sí. Ojo con este, el de este tema. Ojo con el de que canta este tema.
7: Ojo. El que canta.
9: Otra personalidad.
6: Joaquín Levington.
4: Uy, fue denunciado.
7: Algo vi. Bueno,
4: fue denunciado por violencia, chico, por una ex. Bueno, sí, un tema como para ver, porque además de denuncia seria, entonces
9: sí.
4: Lo tocamos más seriamente mañana, ¿les parece?
7: Dale. Totalmente.
4: Bueno, chicos, que la pasen realmente muy bien.
6: Igualmente,
4: que
6: tengan muy buen día.
4: Y mañana cerramos la semana.
9: Claro.
4: Primer viernes de octubre, bueno, hasta mañana a la hora 10. Esto
6: abrazo.
4: Fue La Mañana Nacional Entre Ríos. Chau, gente.
6: Chau.
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12: Hora 12:45 minutos en la República Argentina, en la ciudad de Buenos Aires, temperatura 14 grados 8 décimas, humedad 59%, cielo parcialmente nublado. Desde ahora, la información más importante en 15 minutos. Argentina Week París, el presidente Javier Milei ratificó el rumbo económico. La muestra tiene como objetivo presentar las oportunidades comerciales y de inversión que ofrece el país. El jefe de Estado encabeza la comitiva que integran funcionarios, gobernadores y empresarios. En la apertura de las actividades, Javier Milei afirmó que al populismo se lo combate con libertad.
13: A nosotros nos sorprende cuando hay muchos que, de cara a las elecciones del año que viene, piden que hagamos una especie de plan platita para ganar votos. A ellos les contesto que el activo más importante de nuestro gobierno es su palabra y de ninguna manera traicionaremos nuestros principios para ganar algunos votos más. Al populismo no se lo combate con más populismo, sino con más libertad y más ortodoxia.
12: En tanto, el presidente afirmó que el gobierno tiene las reservas necesarias para hacer frente a los intentos desestabilizadores.
13: La base monetaria argentina es de 30 mil millones de dólares y con solo la posición de futuros podemos sacar la mitad de pesos de la calle. A eso le tenemos que sumar lo que va a ser la balanza comercial y el flujo de capitales asociado, digamos, a las inversiones. Por lo tanto, creo que estamos bien armados para enfrentar a todos los intentos desestabilizadores y golpistas que no tuvieron éxito el año pasado y que con este Congreso que tenemos ahora, muchísimos menos. Así es que somos muy optimistas por lo que viene respecto del año que viene.
12: Por otro lado, el presidente afirmó que de ser reelecto, su segundo mandato será de los mejores años económicos de la historia.
13: Una verdad simple, pero poderosa. Cualquier inversor que siga de cerca a la Argentina sabe que si nuestro gobierno es reelecto en 2027, 2028 va a ser el mejor año económico de nuestra historia. Y eso va a verse tanto en los mercados financieros como en la economía real. Las inversiones que ya avanzan a gran velocidad de energía, minería y agroindustria se van a acelerar. Y los sectores que todavía no desembarcaron en el país van a llegar con fuerza. Eso se va a seguir reflejando en los salarios y va a consolidar por mucho tiempo el apoyo de los argentinos al cambio de modelo.
12: En este marco, la compañía francesa Total Energies anunció proyectos por 10 mil millones de dólares en el país. Al respecto, Patrick Pouyan, presidente de la empresa, destacó las inversiones que ya tiene en Argentina. La traducción simultánea es de Fernando Farías, periodista de RAE.
14: Las actividades petrolíferas y gasíferas en Argentina están concentradas en dos regiones. En el sur, en Tierra del Fuego, donde hemos desarrollado una producción offshore muy importante y donde continuamos invirtiendo. Y en Neuquén, donde hemos desarrollado una operación gasífera muy grande, produciendo casi el 25% de la producción local de gas, y ahora también estamos generando algunos proyectos para exportación.
12: El único riesgo en Argentina es perderse la oportunidad de invertir. Lo aseguró el ministro de Economía en el marco de la Argentina Week París en referencia a los riesgos políticos de cara a las elecciones presidenciales de 2027. Luis Caputo sostuvo que el logro de la gestión no fueron los indicadores fiscales, sino respetar la santidad de los contratos y salvaguardar los derechos de propiedad privada. Y agregó que el gobierno recibió la peor herencia económica de la historia argentina. Pablo Quirno afirmó que el mundo necesita de Argentina. El informe de Hernán Mundo.
15: En el mensaje que dirigió desde Francia al coloquio empresarial de Idea en Mar del Plata, el canciller Pablo Quirno dijo que el mundo precisa de los recursos y del potencial de la República Argentina.
16: Las economías centrales buscan asegurar la energía, los alimentos y los minerales críticos de los que dependen su producción y su avance tecnológico. Nuestro país reúne esos recursos en una región de paz. El mundo necesita a la Argentina. Desde la Cancillería abrimos mercados para responder esta demanda. Los instrumentos ya concluidos nos acercan al 30%. El entendimiento con la Unión Europea ya tiene aplicación provisional.
12: En Argentina Week París, en tanto, la secretaria general de la presidencia, Karina Milei, se reunió con directivos de las empresas Eramet y Utopía. Las sociedades europeas confirmaron su intención de solicitar el ingreso al RIGI para desarrollar proyectos vinculados al litio. También en ese marco, el presidente de YPF, Horacio Marín, informó que en noviembre firmará una inversión por 51 mil millones de dólares con socios de Italia y de Emiratos Árabes. Argentina rechaza las críticas británicas por Malvinas. La Cancillería sostuvo que recurrir a la Convención de las Naciones Unidas sobre el Derecho del Mar constituye un mecanismo legítimo y pacífico para resolver controversias y cuestionó que fuera calificado como un intento de socavar derechos. Sobre las críticas británicas a la decisión del gobierno argentino, amplía la información Cecilia Diwan.
17: El Reino Unido rechazó el arbitraje iniciado por Argentina ante la Convención de las Naciones Unidas sobre el Derecho del Mar contra el proyecto petrolero Sea Lion. Londres además convocó a su sede diplomática a la embajadora argentina Mariana Plaza para notificar su desacuerdo y decirle que la acción judicial afecta la confianza mutua y la economía de la isla. Argentina busca frenar la explotación y nuevas licencias en la cuenca Malvinas Norte, invocando la Resolución 3149 de la ONU. Además, pedirá medidas provisionales urgentes.
12: Denuncian a Juan Grabois por agredir en el debate por la Ley de Soberanía Nacional. Por Radio Nacional, el diputado de la Libertad Avanza por Santa Cruz, Jairo Guzmán, afirmó que el accionar del legislador de Unión por la Patria provoca vergüenza.
18: Hay un grupo de diputados que no toleran que haya cambiado la época en Argentina y que hoy no tienen el poder que tenían antes y se ponen muy violentos. Y en el medio de una locución que estaba haciendo la diputada Miriam Bregman, Grabois se levantó de una manera totalmente sacada y se vino hacia donde yo estaba sentado y empezó con un grado de agresión que realmente sorprende y da vergüenza y me lleva también a aprovechar este espacio para pedirle disculpas a toda la ciudadanía por las actitudes que tienen algunos diputados, que no somos todos, pero que realmente deberían estar a otra altura y que bueno, se termina diluyendo la discusión parlamentaria.
12: Paro docente en la provincia de Buenos Aires en rechazo por los hechos de violencia. El informe de Fernanda Germanier desde La Plata.
19: Se lleva adelante un paro docente en las escuelas públicas de la provincia de Buenos Aires ante la escalada de violencia contra los maestros, tanto dentro como fuera de las instituciones. Son 3 millones de alumnos los que hoy no tienen clases en los casi 12.000 establecimientos estatales de la provincia. La medida fue adoptada por 4 de los 5 gremios que integran el Frente de Unidad Docente Bonaerense bajo la consigna "Queremos una sociedad que cuida a quienes enseñen". Y se tomó después de que una docente del jardín número 916 de Trenquelauquen fuera agredida a golpes por el padre de un alumno que la interceptó en la calle, le fracturó un brazo y le provocó traumatismos en la mano y la muñeca.
12: Incendio en la estación de Constitución. El informe de Miriam Mariotto.
20: Tras el principio de incendio en la escalera mecánica en Plaza Constitución, el SAME trabajó en el lugar, trasladó a un bombero voluntario de 26 años que fue el primero en acercarse al foco ígneo por inhalación de monóxido de carbono. El doctor Roberto Cohen del SAME así contó la situación.
21: Se trató de un foco ígneo en una escalera mecánica. Rápidamente fue sofocado, pero el humo invadió la planta baja y el primer piso, motivo por el cual varias dotaciones de bomberos que concurrieron con todo el tren de socorro tuvieron que hacer justamente la evacuación de las personas que estaban en el lugar.
22: Deportes.
12: Fecha de la Copa Argentina. El informe de Damián Zárate.
23: Hoy tenemos Copa Argentina. Se juega el último partido de los cuartos de final en Florencio Varela, en el Tito Tomaguelo, 21-15. El semifinalista de la Copa Libertadores de América, Estudiantes contra Platense. El ganador en semifinales va a jugar con Atlético Tucumán. Damos una vuelta por la jornada de los partidos amistosos internacionales. Copa Kirin. Japón eliminó a Ecuador, el equipo de Marcelo Gallardo, por penales. Y va a jugar la final con Nueva Zelanda, que por penales eliminó a Panamá. Hoy tenemos Liga de Naciones UEFA. Destacamos entre los partidos más importantes: 15:45, Grecia con Países Bajos, Alemania con Serbia. Y en el polideportivo hoy tenemos un juego en la Liga Nacional de Básquetbol a las 22, Olímpico de la Banda Platense, y el ATP 500 de Pekín. Hablando de tenis, clasificado a la próxima instancia Francisco Cerúndolo, lo que le ganó a Botting Bateshalchuk, al neerlandés, y afuera quedó Seba Báez, perdiendo contra el local Yan Shunchen.
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12: Hora 12:55 minutos. El presidente Javier Milei destacó la apertura económica del país. En la apertura de Argentina Weeks en París, el jefe de Estado afirmó que Argentina será la experiencia más maravillosa de los últimos 250 años.
24: El nivel de apertura de nuestra economía y dejar de pensar en un mercado de 47, 48 millones para pensar en un mercado de 8 mil millones, todo eso va a implicar una fuerte aceleración de la tasa de crecimiento. Y Argentina va a dejar de ser una gran promesa, va a dejar de ser solo un programa de estabilización exitoso, sino que además se va a convertir en la experiencia más maravillosa de crecimiento económico de los últimos 250 años.
12: Además, Javier Milei aseguró que de obtener la reelección, la economía de Argentina tendrá un proceso de crecimiento muy fuerte. 13 gobernadores participan de la Argentina Week en París. El gobernador de Entre Ríos, Rogelio Frigerio, que integra la comitiva, afirmó que el país no tiene techo en su crecimiento.
25: Yo creo que la Argentina está muy cerca de un punto de inflexión, ¿no? Y ese punto de inflexión también está vinculado con cosas muy concretas como las exportaciones de la energía e incipientemente también del sector minero, que van a generar muchísimos dólares para nuestro país y van a eliminar la otra restricción de la que se hablaba siempre para crecer, que es la falta de dólares. No siempre se habló de dos cosas en la Argentina, del déficit fiscal, que era la madre de todos los problemas macroeconómicos de la Argentina, y de la restricción externa, es decir, de la falta de dólares. Sin desequilibrio de las cuentas públicas y sin restricción externa, no tiene techo en cuanto a tu crecimiento.
12: Denuncian a una docente por acosar a los alumnos. El informe de Mariel Ríos.
26: Los padres de la Escuela Granaderos de Avenida Olleros y Libertador en el barrio porteño de Palermo denunciaron a una docente que filmaba a los alumnos, les pedía información personal, fotocopias de sus documentos y además ingresaba al natatorio a filmar a las mujeres. Así lo explica una de las mamás denunciantes de sexto grado.
27: Descubrió que fue al natatorio, entraba al vestuario, sacaba fotos a las chicas. Cuando las nenas decían que no se podía ingresar, tomó nota en esto uno de los profesores de educación física, y lo cual le dijo, le llamó la atención que no podría estar en el vestuario. Solo se acató a decir que era para ayudar.
12: En tanto, la justicia investiga a la docente de la escuela porteña. El informe de Andrea Valdivieso.
0: Roxana Cayo es investigada por la justicia porteña por la posible comisión de delitos contra la integridad sexual, la privacidad y la protección de datos de menores de edad. Justamente esa pesquisa es la que revela sus antecedentes penales. Fue condenada y cumplió una pena impuesta por el homicidio culposo de su beba de 6 meses. La noche del 4 de abril del año 2010, Cayo dejó sola a la beba junto con sus otros hijos menores de edad y salió a bailar a un boliche de General La Madrid. Al regresar al día siguiente, encontró a la niña muerta. Estuvo prófuga 4 años. La condenaron y parte de su pena fue la inhabilitación de 5 años para el sistema educativo. Se reincorporó en agosto último y ahora enfrenta nuevos cargos.
1: Desarrollan un yogur que contribuye en la lucha contra el cáncer. El informe de Enzo Ferreira desde Radio Nacional Tucumán.
2: Elaborado con 2 bacterias lácticas, un yogur desarrollado en la provincia de Tucumán mostró resultados positivos para ser complementario con la quimioterapia. Su capacidad para regular defensas, reducir las metástasis pulmonar, atenuar la pérdida de peso y preservar el intestino dejó excelentes sensaciones en los equipos profesionales. El estudio se lleva a cabo en el CEREALA, instituto que depende del CONICET. Nicolás Cerásulo, biotecnólogo y doctorando en bioquímica, fue quien llevó adelante la investigación.
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0: Buenas tardes, ¿cómo les va? Bienvenidos a Pasión Nacional. Ha comenzado el mes de octubre, uno de los meses más lindos del año, por supuesto, ¿no? Obviamente. Bueno, ganó la selección argentina para la alegría de la gente de Córdoba 4-0 frente a Bolivia, un rival que no exime demasiado análisis, pero bueno, lo importante fue el triunfo para que Lionel Scaloni, el técnico de la selección que aparentemente va a seguir el año que viene, empiece a ver nuevos futbolistas. Y creo que capitalizó al máximo la oportunidad Leonel Flores, que entró en el tramo final del partido y puso un pase-gol justamente para el último gol del equipo argentino. Les quiero contar que el próximo compromiso va a ser Burkina Faso. Vamos a estar el sábado en el Monumental con el relato de Jorge Godoy. Vamos a estar acompañándolo con todo el equipo. Hoy Marcos Rojo volvió a faltar al entrenamiento de Racing. Es la novela de la primavera. Sabemos que Rojo va a terminar en definitiva en Estudiantes de La Plata. Palpitaremos las elecciones de Independiente. Mañana partido importante del Rojo en el estadio de la doble visera del Ricardo Bochini y del Libertadores de América, como ustedes prefieran. Se viene Boca Unión este viernes en la Bombonera. Vamos a estar con los amigos de Fútbol Show Nacional y, entre otras cosas, Franco Colapinto le respondió a Lando Norris, teniendo en cuenta que el fin de semana vamos a tener el Gran Premio de Fórmula 1 de Bahrein. Relató Sergio Zarratea, comentó Santiago Lucía, así que me da mucho gusto saludarlos. Empiezo por Sergio, de lo que viste del equipo argentino.
1: ¿Cómo estás, Nico? Abrazo grande para todos. Me dio la sensación que, lo decías vos recién, Flores aprovechó su posibilidad, 10 minutos y marcó diferencia. Lo charlábamos con Santi. Nico Paz creo que es el hombre que se ganó un lugar por la actuación de ayer. Creo que entró bien Mastantuono. Pero ante la ausencia de Messi, durante la Copa del Mundo vimos una selección argentina que depende del partido y depende del pasaje del partido, jugaba de una manera o de otra. Era un equipo que por ahí intentaba presionar arriba y muchos partidos terminó jugando de contra durante la Copa del Mundo. Y ayer vimos un equipo que sin Messi, claramente, después veremos quiénes son los nombres dentro de la cancha, pero que va a salir a presionar a los rivales, que va a ser asfixiante la presión que le va a intentar poner. Creo que, repito, más allá de los nombres, ese va a ser el nuevo sistema que va a intentar imponer Scaloni.
0: Santiago, el gran desafío a partir de ahora, salvo el partido del martes, que marcará la despedida de Lionel Messi con la camiseta argentina, va a ser afrontar lo próximo para la selección argentina sin Lionel Messi.
2: Sin dudas, coincido con lo que dice Sergio, lo charlábamos ayer en la Trasmi, cambia de piel Argentina, cambia de nombres propios, pero no de identidad. El discurso de Scaloni también fue en ese sentido. Hay una manera, hay un método, hay un sistema que dio resultado y entiende Scaloni que además hay jerarquía. Hay un detalle en el partido de ayer que me parece que mirando hacia adelante es lo más trascendente que dejó la jornada en el Mario Kempes de Córdoba. Argentina terminó jugando con Valerdi, Mastantuono, Barco, X Fernández, Santiago Simón, el Flaco López, Valentín Gómez y el pibe Flores de Boca. Con todos esos futbolistas que son parte de la nueva camada que viene en la selección, ayer el seleccionado terminó su partido frente a Bolivia, creo que también como un mensaje para lo que va a venir, que evidentemente puede ser muy auspicioso.
0: Bien, vamos a saludar a nuestra locutora Erika Sotomayor. Le vamos a plantear a los amigos que están en la sintonía de Nacional en todo el país, ¿qué vieron del equipo argentino? ¿Qué les gustó? ¿Qué es lo que esperan para el próximo compromiso y en el corto plazo? Erika Sotomayor está con nosotros en Pasión Nacional.
3: Bueno, muy buenas tardes para todos. Nuestro WhatsApp 1138707485, nuestro canal de YouTube donde también pueden enviar su mensaje. Nos buscan como Radio Nacional AM870.
0: Muy bien, qué gusto ver a mi amigo Damián Zárate, que de vez en cuando me gusta pelearlo, pero muy de vez en
4: ¿cómo
0: cuando.
4: ¿Cómo estamos, Nicolás?
0: Muy bien, ¿cómo andás?
1: Pelea solo, Zárate.
2: De vez en cuando la vida.
5: Entre lo que dejó la Argentina, pero tenemos al narrador y al comentarista.
0: Al relator.
5: Al relator y todo lo que viene ahora de nuestra competencia doméstica, ¿no? Que hoy juega Estudiantes por cuarto de final. Contra Platense. Sí, dos equipos, claro. Pero Estudiantes es el mejor argentino hoy porque es semifinalista de la Copa Libertadores de América.
0: Bueno, algunos pueden pensar que Boca también.
5: Sí. ¿Boca?
0: Claro, Boca también está en la triple competencia. Obviamente, sí. Estudiantes juega la Libertadores, que es más importante que la Sudamericana.
5: Sigo tu línea de pensamiento.
0: No, está muy bien.
5: Hay una diferencia exponencial entre la Libertadores y la Sudamericana.
0: Claro.
5: Es amplio el margen Después, obvio que podemos discutirlo, quién es el mejor equipo argentino hoy.
2: Sí, pero podemos discutirlo, porque si solamente la evaluación es el equipo que avanza más en un torneo, entonces ya no nos queda margen de discusión.
5: No, por supuesto, pero acá...
0: Pero perdóname, ¿qué pretende? ¿Que lo elijamos a Racing, que pierde todos los partidos?
2: Yo nunca te nombré. No, Racing debe ser el peor. ¿Pero por qué me estás poniendo un argumento que yo no usé?
5: No, pero está buena la discusión. ¿Cuál es el mejor equipo argentino hoy?
0: Vamos a pegarle a él hoy. Dale.
5: Pero Boca puede estar en esa charla, ¿eh? Boca puede estar. No sé
2: el hincha de Belgrano dice, somos los campeones vigentes.
5: Pero hace un rato.
1: Pasaron cuatro
2: campeón
1: meses.
2: ¿Campeón vigente del fútbol argentino quién es?
5: En Argentina.
2: ¿Quién es el campeón vigente?
0: Bueno, sigamos con la selección argentina más allá de Boca y esta discusión. Javier Vicente, Javier, ¿cómo viste al equipo de Scaloni? Porque Javier lo ve a Scaloni todo el 2026 y ya lo ves en el 2027 y el 2028.
4: Y en el 30, dirigiendo
0: también.
4: A la selección argentina en la próxima Copa del Mundo. Tal como le dijo a nuestro colega Juan Gijón, que va a ser por 4 años su contrato. La primera conclusión que saco rápidamente de lo poco que pude ver ayer, y es una ratificación de lo que yo pensaba durante la Copa del Mundo. ¿Por qué no jugó más minutos Ezequiel Palacios? Yo creo que Ezequiel Palacios le da un salto de calidad a la mitad de la cancha argentina que no le daba a Rodrigo De Paul.
2: Pero no comparte posición. Palacio juega de sí. ¿Dónde juega? En todo caso, tiene que pedir que no juegue Enzo, o que no juegue Alexis, o que no juegue Paredes, ¿no? De Paul.
5: Hace una cosa, ¿en qué partido lo
2: siempre
5: hubiese puesto?
2: Siempre tiene la culpa De Paul. Hasta cuando no juega, la culpa es de De Paul.
1: Ayer en realidad jugó en el lugar de Enzo Fernández.
0: No lo querés a De Paul mucho.
4: No.
0: No. Bueno, por lo menos lo blanqueaste.
2: Un partido de 4 en la Copa del Mundo.
4: Racing, todo bien.
0: Lo que pasa es que también convengamos que era muy incómodo para el entrenador sacarlo a De Paul del equipo. Lo hizo en el partido frente a Inglaterra. La verdad que demostró una... Sí. A ver, no hace falta a esta altura de los acontecimientos.
4: Lo
0: que
4: quiso
0: Scaloni
4: hacer en la final y no lo dejaron.
0: Ah, no lo dejaron.
2: ¿Y quién no lo dejó? ¿Qué decir, que no arma el equipo Scaloni?
4: No, sí, por supuesto.
2: Y bueno, y entonces, ¿por qué no lo sacó?
4: Si hay una sugerencia del capitán, del líder...
2: Ah, decir que Messi le arma el equipo a Scaloni.
4: Quiero a mi guardaespalda acá.
0: Bueno, acuérdense, Santiago, estuvimos en Brasil en el 2014. Había tenido un gran primer tiempo en la final el Pocho Lavezzi.
2: Sí, claro.
0: Y aparentemente Messi le habría sugerido a Alejandro Sabella que quería jugar con el Kun Agüero. Y entró el Kun en el segundo
4: pero,
0: tiempo.
4: Pero, ¿sabe que veo un Scaloni liberado?
2: No compro ninguna versión donde ahora, ni Messi le diga a un tipo como Alejandro Sabella que tiene que hacer algo y que le...
4: Ah, Sabella no.
2: Y que le debía.
4: Todavía no era
5: pero,
4: Messi
5: pero sí, pero que sí que existe. De hoy. No desde la imposición, sí desde la charla.
2: No,
5: sí,
2: de claro. La charla, por supuesto. Y de válida, charla, sí. Y necesaria,
5: supuesto,
2: creo.
5: Y por supuesto que es válida.
4: Pero sí, veo claro. Un Scaloni liberado. Un Scaloni que, como dice Zarratea, ahora sí va a mostrar todas sus cartas.
5: Hasta ahora no. Campeón,
4: todas sus credenciales.
5: No, mirá.
4: Y
2: el campeón de América, campeón y subcampeón del mundo.
4: Y hay un pibe que me parece que pronto se
0: va a ver, si lo tuvieras acá Scaloni en la mesa, yo creo que no te animás a decirle eso.
4: No?
0: ¿Cómo se va a liberar si Scaloni ya está liberado, ha tomado las decisiones? Claro.
2: La amigo.
4: Bueno, está bien, pero ahí compartía el liderazgo del equipo, con lógica razón. Ahora es el responsable de todo lo bueno y de todo lo malo.
1: Ayer,
4: y entre las responsabilidades, no,
0: yo creo que siempre fue el responsable.
4: Está este chico Flore, que la verdad que es un atrevido.
0: Ah, ¿qué dijiste? Sí.
4: Le veo poco tiempo en el fútbol argentino.
0: Eso dijiste Flore, fuera de aire, está bien. Yo creo lo mismo que Javier, ¿eh? Ya me empiezo
1: no,
0: a preocupar.
1: No, puede ser, ¿eh? Sí, pero lo que pasa es que tiene que concretar también un poquito,
0: sí,
1: ¿no?
0: Claro.
1: La red. Pero yendo a lo que decía Javier, no por Scaloni, sino por el liderazgo, ayer lo contábamos con Santiago, hay un momento cuando se va el Cuti Romero de la cancha,
0: sí,
1: que le va y le pone la cinta de capitán, no es que le tiró la cinta de capitán, fue y le puso en el brazo la cinta de capitán al Dibu y se dieron un abrazo, marcando el capitán 1, el capitán 2, ahora somos nosotros los que manejamos la selección, el plantel lo manejamos nosotros.
0: Me gustaría más el Cuti Romero capitán que el Dibu Martínez.
5: Mirá,
1: está
5: signo,
1: bien, es el Cuti, así que no se preocupe.
5: Un signo de la capitanía... Hizo un posteo en Instagram, Flores, contando que estaba muy contento de debutar.
0: Sí.
5: Y le comenta a Cuti Romero en Instagram, esto sigue, hermano. Y unos aplausos.
0: Ah, oh, maravilloso.
5: O sea, el liderazgo también.
0: Yo te digo, un aplauso también para el Vasco Robarrena. Porque ¿qué indica la lógica del entrenador?
5: Lo destacó Scaloni, en la conferencia.
0: Que tiene muchos años. ¿Qué indica la lógica? Bueno, Boca pagó 7 millones de dólares por Villa, lo pongo a Villa. Sin embargo, a Robarena, que tiene una fuerte personalidad, lo relegó al colombiano al banco de los suplentes y le dio la pilcha de titular
4: a Flores. El otro día Villa fue clave.
0: Sí. Los del Mercosur entraron bien.
5: Por nivel también.
0: Sí,
5: por supuesto fue la audacia y la ratificación y es un espaldarazo.
0: Nunca pensé que este reencuentro de Villa con Boca le iba a costar tanto, teniendo en cuenta que ya sabemos lo que Villa puede dar con la camiseta de Boca.
2: ¿Por qué no volvemos a la selección mejor?
0: Sí, sí, lógico.
2: Gracias.
0: Sigamos con la selección.
1: Sí, por favor.
0: Bueno, se viene el partido con Burkina Faso, donde va a poder seguir viendo
1: Scaloni trató
0: jugadores de Scaloni.
1: Un equipo difícil.
2: Difícil, bueno. Sí. Le dio
0: ¿qué habrá
2: una
0: hablado?
2: Relevancia al partido.
0: Habrá hablado con Alejandro Apo.
2: Sí, el de ayer muy lejos, el nivel de Bolivia, de la Argentina. Sí. En esto que tanto se viene comentando, de los amistosos, de los rivales, no tuvo que atajar una sola pelota el Dibu. Cuando son partidos, evidentemente, el de ayer, de muy poca exigencia.
5: Yo te voy a decir una cosa.
2: Muy poca exigencia.
5: Más allá de lo que pasó.
1: Pero es un rival de eliminatoria, ¿eh?
2: Sí, es cierto. Pero para
5: más
2: Argentina,
5: allá de lo que pasó en el Mundial, que nos costó Egipto. ¿Cuál fue el equipo de 16avos?
4: Cabo Verde.
5: Argentina, de verdad, para tener un nivel, debería tener una competencia como el rugby y jugar contra España y Francia todos los días. El resto de las selecciones no compite con Argentina. No compite.
2: Pero yo creo que Paraguay es distinto, no Uruguay es otra cosa.
4: Argentina,
2: Brasil ni hablar.
4: Ecuador cada vez que juega le cuesta.
5: Santiago.
4: Ojo, no minimicemos.
5: Javier.
4: Por el continente.
2: Sí. México,
5: y después,
2: creo.
5: Y Argentina llega siempre a la final.
4: ¿A cuál final?
5: Y viene de dos finales consecutivas, de ganar la finalísima y dos veces Campeonato América.
1: Paraguay eliminó a Alemania, Ecuador le ganó a Alemania.
2: Colombia es un seleccionado competitivo. O sea,
5: ¿cómo juegan en rugby? Cuatro mejores.
2: El rugby championship.
5: Eso hay que hacer con la selección. Argentina hay que jugar todos los años con Francia y con España. Son las únicas selecciones que están a nivel.
0: Es interesante el disparador desde lo periodístico para Javier Scaloni se liberó. Yo creo que hace rato que viene liberado.
5: Pero a él le gusta porque a él le gusta generar polémica.
1: No, pero hay una... Sí quiero tomar lo que dice Javier. No es que se liberó, sino que antes él, casi que por obligación, vos tenés que armar algo para que juegue Messi en el momento que está Messi, y vos tenés que armar un equipo para que entre en esa sintonía.
5: Está bien.
1: Ahora tiene que armar el equipo que él quiere.
0: Está bien, pero yo te puedo contestar con esto. ¿Y quién fue el mejor jugador de la Copa del Mundo?
5: Lo damos vuelta.
1: No, está
0: ¿quién
1: bien.
0: ¿Quién fue?
1: Messi.
0: Con 39 años.
1: Yo estoy de acuerdo, pero él armaba el equipo para que Messi se luzca todavía más. Ahora arma el equipo que quiere, porque son todos iguales, no son Cristiano Ronaldo.
2: Y ya demostró que puede hacerlo. Acordate, ayer lo mencionaste en la transmisión, quizás el punto más alto de todo el ciclo Scaloni en términos de funcionamiento fue un partido donde Argentina no tuvo a Messi.
4: Con Brasil, claro.
1: De Brasil.
4: Me dijimos ayer.
5: ¿Eh? Yo no coincido en eso.
2: Bueno.
5: Porque el pico, más allá de los tres goles recibidos, que fueron absolutamente... No fueron goles hijos del trámite del partido. Por el contexto, el mejor nivel del ciclo Scaloni es la final contra Francia.
2: Ahí pones el contexto, pero el equipo tuvo una serie de partidos, entre los que está incluido Brasil, sin Messi. Fue una sucesión de partidos que en términos de desarrollo de juego, por supuesto que vos podés decir, no, para mí fue más el partido con Francia y está bárbaro. Pero hay muchos que creemos que la selección, después de Qatar, tuvo todavía un pico más alto funcionamiento.
0: Coincido con Santiago. Es más, vos lo conocés porque sos de la misma ciudad. El doctor Bilardo, por supuesto que hubiese estado muy contento. Bueno,
4: era
0: no importa, pero está bien, me entendieron ustedes. El doctor Bilardo, más allá de haberse puesto contento por ganar el título, el doctor Bilardo te hubiera dicho, Francia nos hizo tres goles.
5: Ah, sí.
0: Estaba amargado en la final cuando terminó el partido en México, ahí en el vestuario, mientras todos los jugadores cantaban, porque Alemania le hizo dos goles de pelota parada.
5: Al mismo tiempo, estamos haciendo una retrospectiva un poco inconducente, porque no sé, está buena porque es charla futbolera. Me parecen más graves los dos goles, futbolísticamente, que le meten a la Argentina en la final del 86, que son dos cabezazos.
0: Bueno, por eso la amargura de Bilardo.
5: Que los goles que le meten a la Argentina, Mbappé, porque es un fenómeno, porque los inventó Mbappé. No es que Argentina mermó su rendimiento en la final del 2002, sino que los inventó Mbappé los goles. Porque si le llega a Klose la pelota, a Klose o al que vos quieras, la que corta y le pega al segundo palo, no es gol. Lo mete Mbappé porque es Mbappé.
0: Porque es Mbappé y es un fenómeno. Acá lo ningunean a Mbappé porque está Messi.
4: ¿Quién lo ningunea?
0: El público argentino lo ningunea a Mbappé. No les gusta. Mbappé es un fenómeno.
1: No, es un fenómeno.
0: Diga que está Messi afortunadamente.
1: Por otro lado.
0: Pero Mbappé sería el mejor futbolista del mundo si no estuviera Messi.
2: Y sí, después de Messi en la sucesión, sin duda. Con Dembélé, algunos otros jugadores, inclusive de Francia.
4: Y la mina llamada.
2: Carabistela.
4: ¿Cuánto poco la mina llamada?
0: Y dale con la mina llamada.
4: ¿Cuánto poco, sí, muchacho?
1: Igual, Mbappé en el Real Madrid.
0: Está bien, no rindió, no alcanzó nada, el pico de rendimiento.
4: Él rinde.
0: Pero en la selección de Francia, campeón y subcampeón del mundo.
1: Bien, pero es el mejor seleccionado del mundo.
0: Sí, no? sí, de 10 años esta parte.
4: Ahora,
0: yo creo que sí.
4: ¿Qué daño le ha hecho a Julián Álvarez todo este toda esta novela Atlético Madrid, Fernando Hidalgo? Qué daño, Porque hoy sería uno de los mejores jugadores del mundo.
1: Tiene arco cerrado.
4: Está muy bajo. está muy bueno, bajo.
0: El gran desafío de Scaloni es recuperarlo a Julián Álvarez. Y yo digo, vuelvo a decir lo que dije ayer.
4: El primer desafío lo tiene el Cholo.
0: Que después te digo, lo dice Mariano Clos o lo dice Fantino y sale en las redes, sale por todos lados. Yo creo muchísimo en el Cuti Romero que lo pueda recuperar, pero no dándole una orden desde lo táctico, porque es compañero y amigo personal. El Cuti puede jugar una pieza fundamental.
4: Lo puede arropar,
0: ¿Te parece poco?
4: Pero acá el Cholo tiene una tarea por delante importante.
5: En esa evaluación que hacen el entrenador, que dijo que continúa también porque vio futuro deportivo, sí. Lo puso en esos términos, lo tenía en la conferencia. Ayer lo charlábamos un poco con Nicolás y con Javier. ¿Cuántos jugadores top tiene Argentina?
4: Julián está entre los top, en este momento.
5: Vamos con los números.
1: ¿El arquero?
5: 10 puntos, ninguno. 10.
4: No, 10 no.
5: 10 ninguno.
0: El Cuti me parece que sí.
5: ¿10?
0: Sí.
4: No, 10 no.
5: No, 10 no.
0: Lautaro dice Sebastián.
1: El arquero es top.
5: Yo creo que el máximo que llegan es 9.
0: El arquero, ¿sabes por qué no ataja en el Real Madrid, que es el equipo de fútbol más importante del mundo? Por las conductas antideportivas que tiene. Desde lo futbolístico, creo que tiene todos los méritos y toda la personalidad para ir al arco del Madrid.
1: El arquero es top.
5: Yo creo
1: Para mí, los centrales son top.
5: Por eso, pero top puede ser 9 puntos, es un jugador top.
2: Sí. Más, ¿qué te parece?
0: Más el Cuti,
5: Pero 10 puntos.
2: No, vos decís, los mejores del mundo en su puesto.
5: No tiene ninguno.
2: No tiene.
0: ¿El arquero no?
5: No.
1: No, el arquero viene de ganar el último año, no, pero los anteriores viene ganando el premio del mejor arquero del mundo.
0: Bueno, para mí el arquero sí.
2: Puede ser.
5: Es para reflexionar cuántos jugadores tiene.
4: Pero tenés jugadores que están en un gran nivel. Entre Enzo Fernández,
1: Enzo Alexis.
4: Alexis Macalli.
5: Entre 8 y 9 tiene muchos. Entre 8 y 9 tiene muchos.
4: Sí.
5: Bueno, y ahí está la gestión de
4: y el que podría estar entre los 10 mejores jugadores del mundo, que es Julián, lamentablemente, propios errores.
1: Está bien.
4: No está entre esos. Pero este momento.
1: En esa comparación que vos haces, ¿Francia tiene todos top también? No.
0: Tiene Mbappé.
5: Está bien. Argentina se quedó sin ese jugador, Sin Messi, está Argentina bien, no tiene ninguno como Messi.
1: Olise.
0: Y te digo algo. Crack. Lo tiene Mbappé, más allá que Javier va a volver con la cantinela de la también. Mina y Yamal. Lo tiene Mbappé 2 mundiales más, Dos más.
1: Está bien, pero estamos comparando equipos. Damián habla como si la selección

0: Algunos pensamos que puede ser Nico Paz, otros piensan que puede ser más Tantuono. Yo lo veo más a Nico Paz como el 10.
1: Nico Paz ayer
0: además
1: se hizo cargo del equipo.
0: Claro. Vamos a ir a la pausa. Voy a ser malo. ¿Alguna vez alguna selección salió campeona del mundo sin arquero?

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3: Roberto, acordate que mañana tenemos clase de matemáticas. 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

0: se la picó por arribita el arquero. Gran definición de Nico, de zurda, ante la salida de Vizcarra. A los 29 minutos de la primera parte, una bola deliciosa le metió Ezequiel Palacios. Y Nico dijo, se va Messi, yo vengo a traer paz, estoy yo acá. La pico y defino bárbaro como Lionel. Gana Argentina en Córdoba, 29 del primer tiempo. La escaloneta 2, Bolivia 0.
1: Está el relato, el gran relato de Sergio Sarratea, que tiene hinchada propia aquí. No, no bajé el gol, lo dejé hasta el final.
2: Muy bien, así, así se hace con los goles. Si
1: la no maldad va a venir en el segundo gol. No, bueno, vamos a escuchar las voces de los protagonistas. Hoy me la quiero agarrar con Sandeo, pero no, es muy amigo y lo quiero mucho.
3: Sí. Agárratela, tranquilo. Sí. No tengo...
1: Vamos a escuchar al Cuti Romero, el nuevo líder que tiene esta selección argentina.
4: Es un día de eso que lo voy a guardar para toda mi vida, obviamente que esto sigue. Tenemos el ejemplo y lo vamos a extrañar para toda la vida, el capitán de la selección que es Leo, pero lo dejó un legado muy grande y hay que seguir por ese camino. Tenemos que levantarnos, juntarlo, hacer un buen grupo y tratar de llevar de nuevo a la selección a lo más alto, que eso es lo que importa. Al final

0: Vamos por la gente y nada, vamos a armar un buen grupo y tratar de al menos alcanzar el objetivo más grande que nos ponemos en cada torneo, en cada eliminación, en cada partido. Así que nada, estoy muy contento. Es un día de eso que no me voy a olvidar nunca. Nunca me hubiese imaginado ser capitán de la selección. Como dije, empezó mi carrera profesional acá y después de 10 años volver siendo capitán de la selección es algo hermoso, una responsabilidad seguramente muy grande, pero nada, me siento preparado para asumir esta responsabilidad. Obviamente que bueno, nombraste a Leo, como Leo no vamos a tener otro, es la realidad. Es el más grande de la historia del fútbol, ha sido un ejemplo para todos nosotros que lo vimos crecer de muy chico, lo vimos sufrir, pero nos enseñó a levantarnos siempre y nada, eso vamos a seguir haciendo, levantarnos y seguir intentando llevar a la selección lo más alto.
1: Bueno, con el tono cordobés, ¿sabés qué es lo extraordinario, Santiago, del Cuti Romero? Para mí que no tiene techo. No tiene techo.
2: No, es cierto. Y que empezó y su carrera desde que lo vimos debutar en Belgrano, sí, de Córdoba, que justo fue hace 10 años, y también tuvo esa particularidad del partido de ayer para el Cuti, que se cumplía una década de su debut en primera en ese estadio, donde ayer jugó como capitán por primera vez del seleccionado argentino, que fue siempre una curva ascendente su carrera, obviamente con momentos muy importantes para él desde el punto
3: además,
2: de vista individual.
3: Soñada, porque imagínate, capitán en Córdoba, hace un gol. Las tuvo todas a favor anoche el Cuti. Fue claro, San Cuti. Anoche todas. Fue San Cuti.
4: Sí, claro. Vos sabés que la otra vez veía algunas imágenes de los primeros partidos del Cuti Romero en Belgrano. Sí. Y era un nivel que vos decís, pucha, sí, este pibe ya mostraba desde el comienzo, en su debut en primera, sí, que estaba para este nivel.
2: Lo contó Tete González, que fue el entrenador que lo hizo debutar en la primera de, sí, Belgrano de Córdoba, que cuando jugó el primer partido el Cuti Romero, que lo veían bien, obviamente, en los entrenamientos, pero cuando lo hacen debutar en primera, que los compañeros del Cuti le iban a hablar a Tete, todos maravillados, sí, y sorprendidos, sobre todo por la firmeza con la que jugaba, bueno, que la sostuvo y lo fue incrementando, ¿no? Con
4: pero
2: el
4: vos ves
2: tiempo
4: unas imágenes de esos primeros partidos del Cuti Romero en Belgrano y decís, es el mismo jugador que veo jugar hoy. Sí. O sea, no es que vos decís, bueno, todavía le faltaba hasta físicamente. Es el mismo jugador, con, sí, la misma personalidad, sale jugando de la misma manera, gana de la misma manera.
1: Y además viene de tierra adentro, que no es un dato menor.
2: Sí.
1: Viene de, bueno, de tierra adentro, como le gustaba decir a Osvaldo Hueve. ¿Y sabe lo que debe ser volver al pago siendo campeón del mundo, subcampeón y con ese reconocimiento?
2: Ayer en un párrafo de la conferencia de prensa volvió a hablar de la deuda que tiene el seleccionado Lionel Scaloni. Volvió a hablar de la deuda que tiene el seleccionado argentino, sí, con el resto de las provincias. Y también hizo la aclaración de la cantidad, sí, de por, público porque, y lo significativo que
4: un
2: es
4: colega medio que lo apretó
2: para el negocio que juegue en un estadio donde entran 90.000 personas y no en uno donde entran menos de 60.000.
1: Bueno, la verdad que salió muy bien con la respuesta porque se sabe que, a ver, la Argentina...
2: Pero dijo que va a seguir jugando mucho en las provincias.
1: La Argentina tiene que federalizar la eliminatoria sudamericana, lo digo siempre. Es decir, cuando juega con Chile me gustaría que se juegue en el Malvinas Argentina. Cuando se juega con Bolivia se podría jugar en Jujuy o en algún estadio de Salta. No sé, ejemplos estoy poniendo. Pero si la Argentina solamente se va a quedar con el estadio River, que tiene capacidad para 90.000, bueno, hay que ampliar los estadios. Erika, tenemos mensajes.
5: Sí, en el 11-3870-7485 dicen, buenas tardes, amigos de Radio Nacional. Soy Daniel de Munro. Por el partido de anoche fue un entrenamiento. Ganó bien. Tendría que jugar con una selección más fuerte. Por otra parte, quisiera saber si se juega la finalísima con España. ¿Y cuándo? Saludos para todos.
1: Bueno, no hay fecha todavía.
3: No hay fecha, no hay todavía nada a la vista.
1: Vamos a escuchar al Flaco López, que marcó un gol para la selección argentina.
6: Salió al final, con un poco de suerte ahí, pero bien, contento por el primer gol. Sueño, nunca imaginé jugar en la selección y mucho menos hacer un gol, así que hoy un día inolvidable y un día soñado para mí, así que muy feliz. El Mundial de 2022 creo que lo viví como hincha y haciendo un poco de cuentas y pensé que no iba a llegar a jugar con él, con nuestro mayor ídolo. Siempre digo lo mismo, que soy un bendecido. Me tocó compartir por ahí lo último ya de él, más que agradecido a la vida. Y como decís vos, ahora a pensar en lo que viene, a pensar en todo lo que nos dejó él y lo alto que dejó Argentina. Y creo que ese es el mayor ejemplo y la mayor enseñanza que nos deja él.
1: Bien, hasta ahí el Flaco López. Vamos a ir al Servicio Informativo Nacional. Recordamos antes las vías de comunicación.
5: 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Nos buscan como Radio Nacional AM870.
1: Bien, una línea de Estudiantes de La Plata antes del informativo.
2: Que pone todo lo que tiene hoy porque empieza a jugar esos partidos decisivos para cerrar un buen semestre. Semifinalista de Copa Libertadores, puede ser semifinalista de la Copa Argentina, pero después de la derrota del último fin de semana tiene que golpear la mesa y meterse entre los cuatro mejores.
1: Muy bien, vamos a estar el próximo sábado en el Monumental con el relato de Jorge Godoy a propósito del partido del segundo amistoso internacional entre Argentina bien, y Burkina bien. Faso. Y el martes 6 de octubre vamos a estar con un programa especial a partir de las 5 de la tarde. Voy a estar yo con la despedida de Lionel Messi y después vendrá Martín Perazo. 1:30 de la tarde. 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
8: Las 13:30 en la República Argentina. La Corte cuestionó los discursos de odio. El máximo tribunal aclaró que el fallo sobre el régimen legal de tierras solo resolvió un aspecto procesal que no impide otros reclamos judiciales. Explicó que la decisión se ajusta estrictamente a todos los precedentes y no afecta las otras medidas cautelares similares que están en trámite ante distintos tribunales. Además, la Corte rechazó los discursos de odio y descalificación surgidos en torno a esta controversia. Comienza el cobro de peajes en nuevas rutas bonaerenses. El informe de Fernanda Germanier.
9: Desde hoy rige el cobro de peajes en la ruta provincial 6 que atraviesa 12 partidos de la provincia de Buenos Aires desde La Plata a Zárate. Aubasa informó que el sistema no tiene barreras, por lo que es obligatorio contar con telepase para evitar multas. Las estaciones de peaje están en el kilómetro 51 en San Vicente y en el kilómetro 105 en General Las Heras. Para los vehículos de dos ejes la tarifa será de 1.838 pesos en hora no pico y de 2.298 pesos en hora pico.
8: Elecciones en Brasil. Los comicios reúnen a 13 candidatos a presidentes, pero la campaña se polarizó entre el actual jefe de Estado, Lula da Silva, y el senador Flávio Bolsonaro, hijo del exmandatario. Por Radio Nacional, la politóloga Constanza Amacina afirmó que el ganador se definirá en la segunda vuelta electoral.
10: El escenario a priori, las encuestas al día de hoy, vamos a decir que la mayoría da que por menos de 5 puntos gana Lula, pero obviamente en la segunda vuelta, lo que suele pasar en los balotajes latinoamericanos, que es que el que sale segundo en la primera vuelta termina ganando la presidencia.
8: Las elecciones serán este domingo y la segunda vuelta el 25 de octubre. El cielo se encuentra parcialmente nublado en la ciudad de Buenos Aires, temperatura 15 grados, 4 décimas, humedad 59%.
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0: Muy bien, tenemos la grata compañía de Rodolfo Flores en la operación técnica y estamos con nuestra locutora Erika Sotomayor.
1: Sí, 15 grados 4 décimas es la actual temperatura, el cielo se encuentra parcialmente nublado, la humedad es del 59%. Invitamos a nuestros oyentes que se comuniquen con nosotros a través de nuestro WhatsApp 1138707485.
0: Muy bien, me da mucho gusto saludarte, querido Fabián Codevila, con todo el planeta Racing. Pomelito,
2: ¿cómo te va, Nico? Abrazo grande para vos, para los compañeros y los oyentes. Al querido Rodo Flores, al que alguna vez Gustavo Costa le mandó un video muy especial.
0: No me diga.
3: ¿En serio? Rodolfo Flores.
0: Qué grande el guapo, ¿no?
3: Hincha de Quilmes.
4: Sí, de Quilmes, cervecero, Flores.
2: No, no, no, pero él lo necesitaba. Y
0: claro.
3: Muy bien.
0: Las cosas que uno se entera, ¿no?
2: Bueno, ahí hubo un intermediario, el señor Santiago Lucía también, ¿no?
0: Sí, que
2: hizo las veces de mediador para que esto suceda. Sí. Pero bueno, este Racing, que obviamente hablo de Gustavo Costa porque se vivía en otros momentos, ¿no? Era todo felicidad, independientemente de muchas cuestiones que yo alguna vez dije y no pienso revelar, que tienen que ver con el día a día de Gustavo, pero que eran momentos de felicidad.
0: Se lo extraña a Costas, además, pero no solamente para el mundo Racing, se lo extraña en el fútbol a Costas.
2: Los días felices fueron los de antes, para Racing, los de hace muy poco tiempo, ¿no? Porque no para de generar quilombos, esta es la palabra, ¿no? Y este nuevo...
0: Vos estás hablando de líos, de problemas, de todo eso.
2: Quilombo, Nicolás, es un término adaptado a nuestro país y a nuestro léxico diario,
3: Y bueno, los que salen para afuera, Pomelo, y los que retumban adentro fuerte también, aunque no tengan tanta salida, ¿no?
2: Exactamente, por eso ya te contaba, te hice llegar también, Santi.
3: Sí, lo leí completo.
2: La carta de Roberto Maslat, encargado de filiales, donde él expresa un vaciamiento de la institución a partir de la llegada de esta gestión. Tipo muy querido, desde hace 18 años, manejando las filiales, aunque ha tenido, y esto, como ustedes saben, yo soy solo objetivo, no son los elogios cuando valen y también las críticas. El señor Roberto Maslat ha trabajado muchos años en filiales y ha tenido groseros errores, pero es un tipo que conoce al dedillo el día a día de la institución, y ayer tuvo una nota para su renuncia que deja expuesto este momento de Racing. Y a eso súmenle lo de Marco Rojo, ¿no? Volvió a faltar a la práctica. Lo lindo es que de todo esto, muchachos, es que Racing se escuda.
0: Bueno, yo te anticipé en su momento, cuando se fue de Boca, que con Marcos Rojo es todos los días un problema. Todos,
2: Pero acá lo bueno es que, lo gracioso es que Racing le pone un escudo protector al propio Rojo y dice, bueno, él tiene permiso de 3 días. Porque está golpeado en cuanto al golpe que se dio o al que le propinó en aquel empujón y que se produjo una hematoma chocando con Cambese. Digo, si a cada jugador que se le produce un dolor o un golpe pide licencia, entrenan 2, ¿no? Sí. Por día, digo. Lo cierto es que Marco Rojo volvió a faltar a la práctica, supuestamente tiene 3 días de permiso del departamento médico, pero él no va a jugar nunca más con la camiseta de Racing. Y ahora el tema es cómo salir de este entuerto. Yo ayer les dije, algún directivo me dijo, estamos tratando de ablandar a Milito, bueno, hay una deuda de Racing con Rojo de $200,000, más un dinero que podría ser de resarcimiento por parte de Estudiantes.
0: Si Rojo renuncia a la deuda, a Milito se le olvida el problema y lo deja ir de
2: por
0: Racing.
2: Eso no, no están así.
0: ¿No?
2: Y, bueno, lo tengo a Damián seguramente para que avale esto, porque me dicen, Estudiantes lo quiere, y es lógico, pero no va a ser locura tampoco. Y dentro de un marco... que sea, digamos, favorable a Estudiantes y que no sea descabellado en cuanto a la erogación de dinero, los 200.000 que le da Racing le debe a Rojo, más otro dinero extra, entonces podría haber. Pero a esta hora, y teniendo en cuenta la magnitud que ha tomado este distanciamiento de Rojo y la directiva de Racing, como que se agranda el enojo por parte del dirigente y dice, bueno, ahora no sé si estoy tal. Y entonces un tiro de afloje permanente. Milito, que parecía ceder, ahora dice, ahora no cedo. Y están en una situación donde el jugador en un mes y medio ya deja de ser jugador de Racing y esto se olvidará, pasará, y Racing se quedará sin el pan y sin la torta, y Rojo se quedará colgado si es que Racing así lo determina, si no llega a un acuerdo. Así que ahí está estancado Y Dami, vos querías decir algo y justo te interrumpo.
0: No, iba a sumar porque el otro día vos traías esto de la deuda.
3: Sí.
0: ¿Y cuánto más puede querer Racing por un mes y medio donde vos vas a tener un futbolista que no va a jugar? Vos lo venís manifestando. Estudiante también sabe este contexto, lo sabemos nosotros. Verón lo sabe más que nosotros, que en Racing no va a jugar más. Estudiante no va a hacer grandes erogaciones, sí, puede arrimar un poco más a esos 200.000. Ya Estudiantes tiene un debate interno por el arribo de Rojo.
3: Claro.
0: Que no todos están felices. Yo te digo, de cada tres hinchas de Estudiantes, vos le preguntás, sí, dos no quieren que vuelva.
3: ¿La búsqueda es más por Cábala o porque es Rojo?
5: No, vos ves la saga de Estudiantes hoy, la verdad que Rojo le daría un salto de calidad.
2: Y lo tiene a Funes Mori, que tampoco lo quieren usar, ¿no, Damián?
0: No, Funes Mori, pero por el nivel que tuvo. Jugó todos los partidos mal en Estudiantes. Claro. Debe ser récord, todos mal jugó.
2: Bueno, es un mérito. A ver,
6: desde el punto de vista de la experiencia, me parece que Rojo le puede aportar a Estudiantes, pero no te garantiza terminar un partido.
0: ¿Cuál es el inconveniente con Estudiantes? Que por acumulación de tarjetas en el partido de día, claro, no puede estar ni González Pires ni Palacios.
6: Claro, claro.
0: Tiene dos marcadores centrales, aunque Palacios juega en banda a veces.
3: Sí.
0: Pero vos tenés a Núñez, a Funes Mori o a Pierani, que es un canterano.
6: Pomelo, el mérito de Rojo es que siempre se le ingenia para jugar siempre, Copa Libertadores.
0: Siempre,
6: ¿eh?
0: Siempre.
2: Y bueno, y de hecho tiene el mismo número, tiene la misma cantidad de Copa Libertadores ganada que Racing.
6: Claro, es verdad.
2: Alguien me lo hizo saber hoy en forma sarcástica en un posteo de Twitter, que no me gustó mucho porque fue un hincha de Estudiantes. Yo digo, Racing debe terminar con esta pequeñez, que es una pequeñez para la historia de Racing. Me dijo, no te creas que es tan pequeñez, se tiene la misma cantidad de Copa Libertadores que Racing.
6: Claro.
2: Y me dejó patinando.
6: Sí. Y raro que te dejen patinando, ¿eh?
2: Sí, bueno, porque me agarró medio como...
6: con el caballito cansado.
2: Y me agarró recién despierto después de laburar toda la madrugada. Pero bueno, lo cierto es que Racing se debate en esta situación que le trae muchos dolores de cabeza, no solo dentro sino afuera, y no solo afuera sino adentro. Digo esto porque es recíproco, ¿no? Y es el cuento de la buena pipa. Y hoy, a esta hora, Nicolás, Santi, Vicentico, Damián, compañeros, oyentes, les digo que no sé cuál será la salida. Porque cuando parecía que todo se aclaraba, ¿te acordás cuando dijo el Bambino y Bonavena en el avión? Allá se ve la luz y enfocale de frente, dijo, ¿no? Bueno, acá no se ve la luz en el fondo del túnel. Cuando ayer yo lo llamé y le dije, parece que hay una situación... Bueno, se agravó cuando hoy no se presentó Marco Rojo a entrenar. Entonces, si Marco Rojo hoy hubiese estado, quizás las aguas se hubiesen aquietado y hubiese habido otro canal de negociación. Pero al Rojo faltar otra vez a la práctica, se vuelven a poner tensa los dirigentes de Racing y dicen, ahora me voy a poner duro yo y te vas a quedar colgado en el Tita, te voy a dar una máquina de cortar pasto y ahí hasta que se te termine el contrato, que es dentro de un mes y medio, dos. Así que esa es la situación. Desde lo futbolístico, Racing juega el próximo domingo 21:30 ante Estudiantes de Río Cuarto en Córdoba, con el debut de Romero y Agüed, a los que le hicieron un contrato, porque esto así lo determina la AFA, un contrato por un año, pensando en que van a continuar hasta la finalización de esta temporada. En el horizonte de Racing, ayer se ofreció Diego Coca. Yo hablaba con un hincha de Racing de la zona de Pompeya.
6: Pero ¿cómo que se ofreció? ¿No lo van a ir a buscar?
2: Ayer se ofreció y dijo, yo siempre estoy, si me necesitan doy una mano. Ayer hablaba con un caracterizado hincha de Racing, que está cerca de ustedes, de la zona del Parque Patricio,
6: sí,
2: que piensa igual que yo. Coca ya cumplió su... Es lo mismo que si llamáramos a Mostaza Marlo. Gracias por todo.
6: Bueno, pero fue campeón Coca, al igual que Mostaza.
2: También fue campeón. Sí.
5: Mostaza... Ahora, su amigo el Sifón.
3: Ya está.
5: ¿No tiene ninguna chance?
2: No tiene. Hoy no.
6: Hablemos en serio.
5: ¿Por qué?
2: Pero no, yo lo quiero mucho.
5: Le vendría muy bien a Racing.
6: ¿Qué estás diciendo?
5: Un tipo con identidad necesita Racing. El otro día quedó claro que por faltarle un tipo con identidad, como era Gustavo Costa, Racing perdió el partido. Si hubiese tenido a Costa en el banco, no lo perdía.
2: Si fueres amigo mío, lo quiero mucho. Sé que está preparado para un momento así. Sé que tiene las condiciones para hacer, pero no es el momento, no es el...
6: A ver, yo creo que lo quieren mucho a Claudio Ubeda en Racing, pero...
2: Y es el capitán del equipo campeón después de 35 años.
6: Pero así como te digo que lo quieren mucho en Boca a Bataglia, pero nadie lo quiere ver como técnico a Bataglia.
2: Y bueno, pero...
6: Lo mismo que va para Bataglia, campeón, va para Úbeda.
3: Claro.
2: Y eso que Bataglia fue campeón, ¿no?
3: Sí, claro. De la búsqueda de Milito, una vez que... se decida por un entrenador, ¿será nuevamente Nico Díez el apuntado
2: Nico Díez
3: por Milito?
2: Y Guillermo Barros Schelotto.
3: Esos
2: Nico
3: dos.
2: Díez. Hoy hablé con el representante de Nico Díez, que es el hermano de un importante arquero del fútbol argentino, que sí. tira las camisetas de Racing, San Lorenzo y Boca, entre otros, y ustedes lo van a sacar enseguida. Importante arquero, campeón con Boca, invicto con Boca. Con
6: sí, el, ya sé, con... ya sé quién. Pesado el arquero, sí. Lo lesionó hermano, Paredes.
2: El hermano, exactamente. El hermano es el representante de Nico Díez. Yo justamente tengo una relación de hace muchos años con ellos y me dice, mira, a pensar a diciembre, hoy queda, es viajar de acá a Marte.
6: Claro, ¿sí? queda un siglo.
2: Entonces, es difícil pensar, porque alguien me insinuó o me dejó ver que habría cierto malestar en argentino por las formas que tiene Malespina y que chocan un poco con Nico Díez, aunque esté recontra agradecido. De tener esta chance, pero podría haber un cortocircuito que pueda originar su salida, y a eso le apunta Racing. Y el otro es que también en diciembre se termina el contrato de Guillermo con Vélez, los dos candidatos de Milito.
3: ¿Qué no pasa? Hay, Pomé, no hay, sí. como te decía Vicentico de Úbeda, no hay ninguno natural de Racing, ¿no?
2: Nada.
3: Coudet. Pero está
6: pero que emparejado
3: con Milito. Que tampoco no, es natural de la historia de Racing.
2: No,
3: pero la historia pero la gente lo quiere.
6: No, pero el mejor candidato para mí es Guillermo.
3: A Coudet, a Coudet.
2: Él lo adora, le pone claro. una sombra, le da la llave del club y le dice hacer lo que quiera.
6: Sí, pero en este momento para Racing yo creo que un Barros Esqueloto vendría muy bien.
3: El natural es Coudet.
2: Coudet. Bicampeón. Bicampeón, Coudet. No, Coudet.
3: Dos títulos en 2019. Vas a la cancha de Racing. Es un focus group. Va Juani y le pregunta. Pregunta a 30, 27 te eligen a Coudet.
6: Claro, el tema es que está peleado con Milito o Pomelito.
2: Yo voy a ser más realista que Santiago. Si le preguntan a 30, 35 le van a decir.
6: Muy bien. Bueno, Pomelito, se nos terminó el tiempo.
2: Bueno, y Racing se debate entre la continuidad o no de Rojo y pensar en que en los próximos días, de no mediar una situación que tranquilice desde lo futbolístico, no sé lo que puede llegar a pasar dirigencialmente a corto o mediano plazo. Yo les anticipo siempre la jugada. Les mando un beso, nos reencontramos mañana.
6: Fabián Codevila con la mejor data, como siempre, de Racing.

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0: bien, seguimos en Pasión Nacional. Vamos a seguir escuchando protagonistas de la selección argentina después de lo que fue la goleada frente a Bolivia 4-0. En este caso, Franco Mastantuono.
1: No, creo que durante el Mundial, obviamente, uno es feo quedar afuera de la lista del Mundial, pero alentando siempre a mis compañeros y a Argentina. Y ahora pensando en que, bueno, comienza un nuevo proceso donde yo me siento bien y bueno, creo que puedo llegar a tener la oportunidad, pero sobre todo trabajando para la selección. Y la verdad se la agradezco y me siento muy bien desde que me fui a Italia y cambié un poco mi vida. La verdad me vengo sintiendo muy bien, así que lo disfruté mucho.
0: Muy bien, hasta ahí Mastantuono. Tenemos mensajes, Erika.
2: Sí, claro, en nuestro WhatsApp 1138707485. Hola, Nicolás y equipo, soy Marcos de Santa Fe. Un placer escucharlos. Con respecto a la selección, me gustó y además los chicos que entraron estuvieron a la altura. Gracias, saludos. También Michelle desde San Juan. Hola, amigos, saludos para todos. Los felicito. Argentina hizo un entrenamiento, ya era de esperar, pero igual nos dieron la oportunidad de ver algunos jugadores que mostraron un nivel superlativo. Muchas gracias. Mensajes al 1138707485.
0: Muy bien, y ahora vamos a escuchar a Lionel Scaloni hablando de la identidad.
3: La primera reflexión, muy emocionado el inicio del himno, porque veíamos y escuchábamos cantar a los chicos, porque se notaba que eran chicos, y la verdad que eso es... Además del partido, la nota positiva que nos llevamos de acá. Muy lindo ver la ilusión de esos chicos que han venido al partido y han disfrutado y han visto a sus jugadores y han cantado el himno como si fueran un jugador más. Así que eso es muy lindo. Y el análisis del partido, bueno, la sensación que los chicos afrontaron el partido como toca, como tiene que ser de jugar con esta camiseta. Todos quieren aportar su grano de arena y contento porque más allá del resultado se vio que el equipo tiene una identidad y juegue quien juegue la vamos a respetar y eso está bueno.
0: Muy bien, está bueno y tiene razón Lionel Scaloni. Vamos a saludar a Agustín Domper para hablar de River.
4: Hola,
0: que vamos a ver cuándo juega River entonces.
4: Sí, va a jugar este sábado, no el otro. Este sábado el Monumental abre sus puertas para recibir justamente a Argentina frente a Burkina Faso. Allí vamos a estar con el gran comentarista Nicolás Álvarez y los relatos de Jorge Godoy.
5: ¿Y no juega por eso este fin de semana River?
4: No juega. Es un buen tema lo que dice Damián. No juega porque...
5: Nadie le explicó. ¿Por qué no juega River? ¿Por qué no,
4: no,
5: juega
4: no, yo te
5: River?
4: Lo explico, está claro. Como la AFA,
5: sí.
4: Como la AFA armó, si querés, esta despedida de Messi el 6 de octubre en el Estadio Monumental, con jugadores de River citados y otros campeones de Qatar, aceptó el pedido de que River no juegue al día siguiente porque muchos de los jugadores seleccionados tenían que estar viajando a Junín el mismo día prácticamente, ¿no? Caso Montiel, Acuña. Es un pedido, si querés, a favor de River, pero la AFA quedó en una posición de tener que aceptarlo porque la AFA puso la fecha el 6 de octubre.
5: Pero
4: si la
5: alguno los liberó a algunos, a Palacios, a Flores los liberó a la selección.
4: Sí, por eso, pero no porque Palacios y Flores no fueron campeones del mundo de Qatar, no van a estar el 6, claro, ¿entendés?
0: No te satisface demasiado.
5: No, pero que no juegue un equipo.
6: No, es que River tiene muchos campeones de Qatar.
4: Claro.
6: Y además se juega en su estadio.
4: Y además se juega en su estadio y además tiene otros jugadores también seleccionados.
5: No, entonces falta el comunicado que
4: diga. Y no va a haber comunicado.
5: Que diga. Sí, como River
6: puede ser.
5: Nos cede el estadio,
4: sí,
5: que igual
4: eso puede ser,
5: paga
4: sí.
5: Un alquiler alto, sí. Dijo Chiquita Piel el otro día, sí. No juega la undécima fecha, y si la reprogramamos. Sí.
4: Eso es lo que sucedió, está bien, pero claro. Quizás faltó el comunicado. Pero volviendo puntualmente lo de River, Nico, que va a jugar recién el otro sábado, por eso te decía lo de este sábado, recién el otro sábado de local también frente a Estudiante de Río Cuarto, para ese partido va a volver, que también tiene que ver con la selección, Andrada. El chico de Vélez ya está mejor, bien. Si bien fue desafectado estos días... Por ejemplo, ayer hubiese jugado Andrada un ratito, sí. No jugó porque estaba con un golpe, pero ya en River lo ven mejor. Y el que no volverá, recién lo hará después del partido del sábado próximo, será Thiago Almada. La gran figura todavía se está recuperando del desgarro.
0: Bien, a ver cómo era la historia en Córdoba. Sergio Zarratea con la victoria argentina.
7: Viene Flores que encara en todas, va Flores, sigue el pibe de Boca, viene por izquierda, se mete en el área, sigue Flores, se la puntea, la busca el flaco López, presiona López, metió el puntazo, le pega, gol, gol, gol, gol, Argentina. Cantaron bingo en la sala, llegó el cuarto. El Flaco López. Corrida del pibe Flores, el pibe de
0: ahí
7: Boca.
0: Ahí está el relato de Zarratea. Sí, Javier, anticipaste todo el problema con Cristiano Ronaldo en Portugal.
8: Y Cristiano se marchó finalmente de la concentración de Portugal, como diría José Luis Perales. Y se marchó.
0: Y se marchó,
8: emitió un comunicado en las últimas horas referido a su situación en la selección de Portugal. Ahora, más allá de eso, no lo extrañaron mucho en la selección de Portugal, te digo. Es que marchó. Juega con Dinamarca, porque hoy ya le dieron las 7.
0: ¿Cómo es? Pues Perales te lo dice mejor. ¿Cómo es?
8: Y se marchó.
7: Y a su barco le llamó libertad.
8: En este caso no se fue, Marco, se fue en su propio avión. Lo corrieron, vos sabés que lo corrieron.
6: Que a Cristiano le pase esto. ¿Cómo?
5: No, de ninguna manera, no. Ah, bueno. A vos te gusta.
6: No, porque no es un tono risueño.
5: Que le basta mal.
6: No.
4: No, pero también es una despedida, si querés, de la selección a lo que fue Cristiano en su carrera, en su forma de ser.
0: Claro.
4: Fue un crack, todo, Eusebio, mejor que Eusebio, lo que vos quieras. Claro. Ahora, después, puertas adentro, un tipo bravo.
0: Claro, pero ya está.
5: ¿Es el final?
0: Sí, es el final.
5: ¿Es el final?
8: Da la sensación
6: y
8: de
6: el
8: que
6: liderazgo
8: sí.
6: De él también, ¿no? Porque en un plantel, una figura de la relevancia de Cristiano que tenga que atravesar
5: no, tiene
6: este
5: que irse
6: momento.
5: Tiene que irse el entrenador.
6: ¿Los compañeros no reaccionaron?
5: Tiene que irse.
6: Nada, nadie dijo nada.
8: Nada, tanto es así
0: pero perdón, ¿sabés por qué no reaccionaron? Porque todos entienden que el ciclo de Cristiano Ronaldo está terminado en la selección.
6: No, bueno, y eso habla también de...
8: Tanto el técnico como el presidente salieron a correrlo al aeropuerto de Copenhague y no lo alcanzaron, ¿eh? Él se fue con
4: su jet. Está rápido todavía.
8: Se fue con su jet directo para Madrid. Pero bueno, hoy igualmente ya pasó rápido la página el técnico Jorge Jesús, porque le dio la número 7, la histórica número 7, a Rafael Leao.
0: ¿Vos lo querés?
8: Que hoy va a jugar frente a Dinamarca en el partido correspondiente,
0: Santiago,
8: al grupo
0: 4
8: de la Liga A del Grupo de Naciones.
0: Él lo quiere a Cristiano Ronaldo, pero no a De Paul.
6: No, hay un 7 que quiere que es portugués y hay un 7 que quiere que es portugués y hay un 7 que no quiere que sea argentino.
8: No, la verdad
6: pero
8: que
6: bueno, no. Tiene problemas.
4: Igual, mirá también lo de la camiseta, la diferencia que hay. Mientras todos preguntamos que iban a usar la 10 de Messi y Scaloni por estos partidos no la va a usar, sí. Ya en Portugal le tiraron acá, la 7
6: rápido,
4: al primero que vieron. Toma,
6: salió,
4: toma,
6: no llegó al aeropuerto Cristiano y ya se la dieron a
5: otro. Por eso el entrenador, ¿cómo se llama?
8: Jorge Jesús.
6: Jesús, que dirigió a Flamengo.
5: Tiene que irse de Portugal y tiene que volver Cristiano.
8: Atención, no. Porque había ya cuitas pendientes entre Cristiano y el técnico cuando este técnico estuvo en el Al Nassr, en el equipo de Cristiano Ronaldo en Arabia.
6: Ah, bien.
8: Ahí ya habían quedado
4: algunas... Ahí nació el conflicto,
8: luego la federación, con tal de aceptar la vuelta de Ronaldo y la continuidad de la selección, de alguna manera les dio cierto contexto de acuerdo entre el técnico y Cristiano. Lo que pasa es que Cristiano dice que él está, de alguna manera... defraudado, que el técnico no le cumplió en un comunicado que dio a conocer hoy y donde prácticamente se está despidiendo de la selección de Portugal.
0: Yo creo que ya se despidió.
8: Hoy jugó por la mañana el Ecuador de Gallardo.
0: ¿Cómo perdió?
6: ¿Cómo le fue al Muni?
8: Empató.
5: No. Perdió.
8: Pará.
5: Perdió por penales.
8: Por penales.
4: Bueno, pero empató.
8: Empató.
6: Pará, dejen clara la información ante todo. ¿Empató o perdió?
8: Empató 0-0 con Japón. Como es la Copa Kirin, fue a los penales.
5: ¿Y perdió?
8: Perdió en los penales.
5: O sea, segunda derrota consecutiva del jugador de Gallardo.
0: Perdón, yo voy a hacer la traducción. Javier, siguiendo la modalidad Ernesto Cherquivielo, precisión en la información. Él te dice que empató y después perdió por penales. Ahora, si tenemos que dar la información...
5: Eliminado.
0: En un informativo, porque hay poco tiempo, perdió Ecuador el equipo de Gallardo.
5: La selección ecuatoriana que dirige Marcelo Gallardo fue eliminada...
8: Igual,
5: de la Copa Kirin.
8: Es un buen empate. Japón es un buen rival.
5: Ah, bueno.
8: Japón es un buen rival. Ahora va a jugar...
5: El blindaje mediático de Gallardo que tuvo los 10 años en River se trasladó.
8: Ahora
0: lo tienen este programa con ciertos integrantes, no con nosotros dos.
6: Pero sí es cierto lo que dice Javier. Empató Ecuador.
8: Empató, fue a los penales, perdió y ahora va a jugar por el tercer y cuarto puesto frente a Panamá.
4: Ahí gana, vamos, Muñeco, ahí gana Panamá.
8: Allí en Tokio, ¿no? Donde se está desarrollando la Copa Kirin.
6: ¿La próxima Copa América va a ser en Ecuador?
8: Muy posiblemente.
6: Ojo que dirigirá.
4: Avión,
6: ojo.
0: Vimos hoy en Infobae una muy buena nota que tiene que ver con la remodelación del Estadio de Boca, que es lo que cuentan en la nota es lo que yo anticipé en el mes de abril que iba a pasar con el estadio.
5: Y esperamos que todos esos datos que vos trajiste que se puedan ir cristalizando, más allá de la información tuya, más allá de lo que dice la nota de Infobae, De hecho, hace algunas semanas hasta el mismo Boca sacó un comunicado anunciando mejoras en el estadio, que todo eso se cristalice, pero que además que haya una conferencia de prensa dando precisiones sobre, ¿no?
0: Yo voy a decir algo al respecto porque hablo con conocimiento de causa. El estadio de Boca, desde que se inauguró, está más lindo que nunca, por dentro y por fuera. Parece un estadio europeo, todo pura y exclusiva responsabilidad de Juan Román Riquelme y su comisión directiva. La iluminación es extraordinaria, el estadio pintado, insisto, de azul y amarillo, las instalaciones están muy bien, como el predio que la AFA tiene en Ezeiza. De esto también es responsable Riquelme, como del muy buen momento desde lo deportivo. Cuando le preguntaron a Macri hace un tiempo, después del despido de Úbeda, quién tenía que ser el técnico de Boca, Macri dijo, no debiera salir de Guillermo, Palermo, y lo mencionó al Vasco Rabarrena. Creo que lo mencionó a Tevez también. Bueno, Riquelme lo eligió a Rabarrena. Algo tiene Rabarrena, tiene un mérito, tiene el ADN de Boca. No solamente que hizo las inferiores, fue multicampeón con aquellos equipos de Carlos Bianchi, sino que cae bien a riquelmistas y a macristas. En definitiva, a Rabarrena le cae bien a la gente de Boca.
5: Como resumen de lo que vos decías, más allá de que no hay un comunicado oficial, por eso me gusta ser preciso con esto, es que Boca iría camino a los 80.000 espectadores, pero no hay previsiones en cuanto a tiempo. ¿Sí? Claro. Con una cuarta bandeja.
8: No, porque depende también de las aprobaciones de la ciudad de Buenos Aires.
5: Por eso digo.
8: De trenes, un terreno pertenece a la... Esa ya la tiene, la aprobación de los trenes.
0: Si Boca llega a cristalizar la remodelación, superaría los 80.000 personas. Estamos hablando de un proyecto extraordinario. Que yo creo, y estoy convencido de esto, que va a ser... La gente se va a quedar con los títulos de Boca, si los consigue o no. Pero creo que va a ser lo más importante que puede lograr Riquelme como presidente de Boca. 2:00 p.m. en la República Argentina, llegan las noticias.
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10: Ulime, las 2:00 p.m. Las 2:00 p.m. en la República Argentina. Estados Unidos pidió desescalar la tensión entre Argentina y Reino Unido. El embajador estadounidense ante la ONU evitó un posicionamiento oficial sobre la disputa de la soberanía de las Islas Malvinas. Además, Mike Waltz reconoció que Argentina es un gran amigo, pero que existe una relación especial con el Reino Unido. No obstante, destacó la relación del gobierno de Donald Trump con ambos gobiernos. Advierten por el aumento de las lluvias y las temperaturas por el fenómeno de El Niño. El informe de Rubén Lovera desde Radio Nacional Paraná.
11: Octubre, noviembre y diciembre, lluvias superiores a las normales en el litoral y otras regiones del país. A su vez, se ha proyectado temperaturas medias inferiores a las habituales en buena parte del centro argentino y menos máximas muy elevadas. El pronóstico del clima para octubre, noviembre y diciembre anticipa un escenario con lluvias superiores a los valores habituales en amplias regiones del país y para uno de los principales cambios se concentraría en el centro con un desvío térmico y para la provincia de Entre Ríos está previsto hasta un 45% de temperaturas inferiores a las normales para lo que resta del año.
10: Alerta meteorológico rige para La Pampa, norte y este de Río Negro y oeste de la provincia de Buenos Aires, donde se esperan tormentas, algunas localmente fuertes con precipitaciones intensas. Actualizamos el estado del tránsito con Ernesto Arriaga.
12: Totalmente habilitada la General Paz, hasta ahora se puede circular 60 kilómetros por hora en ambos sentidos de circulación. Recordemos que la ruta provincial 6 de Campana a La Plata está totalmente habilitada. Hay telepase, por favor, circular a 40 kilómetros por hora en esa zona, a la altura de Alvear y después de la ruta 7. Aeroparque y Ezeiza operan con normalidad hasta ahora.
10: En Chosmalal, Neuquén, donde nos escuchás por AM670 y FM92.3, temperatura 12 grados 2 décimas, humedad 61%, cielo parcialmente nublado. En la ciudad de Buenos Aires, temperatura 15 grados 4 décimas, humedad 59%, cielo parcialmente nublado.
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0: Muy bien, estamos en la continuidad de Pasión Nacional para todo el país a través de la M870, las 48 radios y el canal de YouTube de la radio. Recordamos las vías de comunicación con nuestra locutora Erika Sotomayor.
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0: 2487-485 y nuestro canal de YouTube Radio Nacional AM870.
1: Muy bien, para mí es un enorme placer saludar al querido Enrique Sacco, candidato a presidente independiente con una dilatada trayectoria y exitosa, por cierto, en los medios de comunicación, en la radio y en la televisión. Enrique, qué gusto saludarte, Quique en realidad.
2: Igualmente, Nicolás, ¿cómo andás? Muy buenas tardes, gusto realmente de escucharte, hacía mucho tiempo que no hablábamos.
1: Es verdad, el gusto realmente es mío. Bueno, ¿y por qué querés ser presidente independiente?
2: Bueno, porque me parece que no hay que quedarse en el opinólogo, sino que hay que involucrarse, y que vale la pena, que es el momento, y que Independiente necesita que nos involucremos todos los socios, todos los hinchas, a participar de una u otra manera, cada uno con la responsabilidad que quiera adquirir, pero es un momento en que todos los que queremos a Independiente tenemos que estar. Esto es lo más importante. Claro. Tiene que cambiar. Tiene que cambiar y tiene que ser lo que es.
1: Sí, absolutamente. Del otro lado del mostrador, durante décadas, tanto en la radio como en la televisión, estoy de acuerdo con lo de involucrarse, pero también tenés experiencia en la gestión porque estás a cargo de un club allí en Bolívar.
2: No, a ver, yo tuve ese club en Bolívar que fue Barracas Bolívar y hoy nosotros fundamos Barrancas, sí. Que nada, felices porque en 3 años, 1 mes y 4 días exactamente, logramos un ascenso de categoría con un proyecto que está ligado a la vida universitaria. Hay muchos chicos que están estudiando de ese equipo o que si no estudian en carreras universitarias están haciendo carreras terciarias, sobre todo idiomas. Y muchos de ellos, aunque tienen la posibilidad de terminar el secundario con esa apoyatura, ¿no? Lo cual es muy importante. Y siempre les decimos, cuanto más estudien, cuanto más aprendan, es mucho más fácil, sos mejor jugador de fútbol. Y ese es un logro y es una manera de que queremos hacer gestión. Esa es la experiencia que puedo contar, la anterior y esta. Puedo contar mi experiencia en la Superliga de Fútbol. Bueno, mi experiencia en la gestión tanto en empresas como ESPN Disney o Warner Bros. Discovery y TNT Sport, en el mundo del ecosistema del fútbol, tanto derechos, presupuestos, y esto me encantó, hice un libro sobre el tema que es mucho más que fútbol, hablo precisamente de las políticas y de los proyectos de gestión de los clubes del mundo y de las distintas ligas del mundo, por lo tanto me apasiona. Y viste, Nicolás, que hay gente que puede decir, che, a mí me hubiese gustado, me hubiese encantado ser el número 9 de mi equipo.
1: Sí, claro.
2: O el director técnico. Bueno, a mí realmente me encanta esto, que es la gestión, dedicarme al crecimiento, al proyecto, a la organización, a un organigrama en un club. Y bueno, Independiente es mi club, ese es el club del cual soy hincha. Creo que está en un momento en que necesita eso realmente y estoy convencido y por eso estoy en este desafío, que es muy lindo,
1: claro,
2: que me hace muy bien aparte.
1: La vocación de presentarte como candidato a presidente independiente obedece a que no debes estar para nada conforme con la gestión de Grindetti.
2: Sí, de esta gestión y de todas las gestiones de los últimos tiempos. Por eso creo que te la resumo en que hay que hacer todo lo contrario de lo que se viene haciendo, ¿no? Cuando vos ves el balance y encontrás que es un club que viene acumulando deuda, que tiene un pasivo de 34 millones, de los cuales 21 millones ya están vencidos, estoy hablando de dólares, ¿no?
1: Sí, sí.
2: Tenés una caja de 1,5 millones, no sé, se duplicaron las deudas con bancos en todo este tiempo, las deudas con AFIP, que pasaron, por ejemplo, de 1,200,000 a 2,400,000, el doble, y con todo lo que significa con las causas penales para los directivos cuando le debes a AFIP, ¿no? Le pasa a la gente común, también le pasa a los directivos en los clubes. El no pagar a tiempo que le sale caro, los gastos de abogados que se triplicaron prácticamente precisamente por esto, ¿no? Por no pagar a tiempo. Creo que todas esas cosas, dichas así sueltas, indican decir, pero pará, acá nadie se está ocupando, nadie tiene una responsabilidad determinada, nadie está gestionando. Y bueno, y el fútbol, Independiente es fútbol, pero la economía va de la mano, porque cuanto más ordenado, más eficiente es el club, mayores posibilidades deportivas vas a tener. De esto no tengo ninguna duda.
1: Absolutamente. Estamos hablando con Enrique Sacco, candidato a presidente de Independiente. Se incorpora a la charla Jorge Godoy, nuestro periodista que hace décadas que está con la información del Rojo. Jorge. Jorge.
3: Obviamente para Quique. ¿Cómo estás, Quique? ¿Todo bien?
2: Bien, muy bien, Jorge. ¿Cómo estás? ¿Cómo va
3: bien,
2: todo?
3: Bien, bien. Te mando un abrazo muy grande.
2: Igualmente.
3: Bueno, son... son muchas las preguntas que van transitando por estas horas al mundo independiente, y entonces apelando obviamente a tu trayectoria, a tu capacidad para sintetizar todas juntas, te hago tres punteos. Una, ¿cómo se hace para separar a la política que excede a Independiente con tantos nombres propios que en los últimos tiempos han pasado, y viste que se politiza mucho la elección de Independiente hacia afuera, hacia los partidos políticos del orden provincial y nacional? Y además, respecto a esto que venías diciendo de los números que dan balances tan negativos en los últimos tiempos, ¿cuándo realmente el que llegue a ocupar ese lugar de nuevo dirigente a un club tan deteriorado como está ahora Independiente, va a poner no solamente en orden al club, sino que también va a poner de manifiesto ante la justicia, ante quien corresponda, todo lo que fue anterior que llevó a que los dirigentes que se portaron tan mal con el club hayan logrado este desastre Independiente?
2: Bueno, la primera es, la política no tiene nada que hacer dentro del club. Te referís a la política nacional, entiendo claro, eso, claro. Y no tiene nada que hacer dentro del club. Es decir, se mezcla los personajes que son de la política en el fútbol, bueno, esos confunden todo y termina siendo totalmente nocivo. Yo creo, por eso nuestro equipo de trabajo profesional y nuestro equipo de dirigentes, y asumí el compromiso, vamos a ser toda gente que no haya pasado por las distintas comisiones directivas anteriores, ninguno, pero no solo en los cargos de comisiones directivas, sino tampoco detrás. No es que vos haces, acá está mi comisión directiva, estos sí son nuevos y después aparece alguien que estuvo para que maneje cosas o... No, gente nueva, aire nuevo, cambio rotundo, como dije, esto es fundamental y no tiene nada que ver la política. Y ahí te voy a decir algo que por ahí me lo vas a preguntar. Hay una campaña muy sucia de que yo vengo de la política. No tengo nada que ver. Mi vida, yo estoy casado con una mujer, se llama María Eugenia Vidal, que es política y estudió ciencia política y se dedicó a eso. No tengo nada que ver. Nicolás me conoce de toda la vida. Sí. Y díganme si alguna vez yo participé en la política, en un partido, en otro. Nada que ver, no es mi
1: toda
2: mundo.
1: Toda la vida te conocí haciendo radio y televisión.
2: Bueno, exactamente. Ese es mi trabajo, me lo gané con mucho trabajo, con mucho esfuerzo, con mucho estudio, y tengo una linda vida y feliz, y no tengo nada que ver con la política. Por lo tanto, en nuestra gestión, Independiente no va a tener nada que ver con la política de ningún tipo y de ningún color, que quede claro. El segundo punto, Jorge, sí, yo creo que lo primero que hay que hacer es una auditoría para un estado de situación del club, porque nosotros tenemos mucha información, seguramente de acá a fin de año puede haber una pequeña variación para arriba, para abajo, pero más o menos creo que es la misma. Y a ver, si aparecen estas cuestiones de irregularidades o cuestiones que no tienen nada que ver con lo que corresponde a la vida institucional de Independiente, lo vamos a llevar por los carriles que corresponda. Esto tampoco tengas duda, porque al club hay que salvarlo y hay que protegerlo, y para que no vuelva a ocurrir en las próximas, en ninguna otra gestión, ¿no? Esta es una manera de sentar absolutamente las bases de una manera clara, pero muy clara. Te diría que el socio necesita conocer los activos, los pasivos, no sé, los contratos, las contingencias, todos los compromisos reales antes de tomar las decisiones. Y como candidato te lo digo, pero también te lo digo como socio de Independiente, y como socio primero, quiero saber exactamente cómo está el club, qué tenemos, qué debemos, qué compromisos asumidos existen, y creo que todos los socios tenemos derecho a saberlo. Y esto es fundamental. Se trata de conocer la realidad para poder tomar las decisiones responsables. Y si hay algo que no corresponda, porque hay irregularidades, nuestro compromiso es defender el patrimonio del club y los intereses de los socios. Por lo tanto, haremos lo que tengamos que hacer.
4: Hola, Quique, Agustín. Ah, perdón, Jorge, ¿querés agregar una más?
3: No, sí, agrego una, perdón, Agus, una más. Y te decía, Quique, obviamente los que hacemos tanto tiempo que estamos en el medio, te conocemos, como decías vos recién con Nicolás, desde las zonas de vestuarios, allí con las viejas transmisiones de José María Muñoz, y tu recorrido ha sido siempre intachable. Por eso también estaba bueno que aclares esto, porque se va a venir una campaña que realmente va a ser cada vez más sucia, evidentemente, en esta previa de las elecciones de Independiente. Y una última de mi parte.
2: Y ahí te termino, Jorge. A ver, lo que creo que hay que hacer luego de la auditoría es documentar y actuar mediante los órganos y las vías correspondientes, ¿no? Eso no voy a prejuzgar hasta que no tenga la información, pero si esa información surge de una auditoría, adelante con lo que corresponde.
3: Claro, claro. Y hacia ese punto también vamos con esta pregunta, Quique. Suele pasar, independiente no es la excepción, que cuando se llega a un club que está tan golpeado, tan vapuleado por las últimas comisiones directivas y por los últimos torneos de fútbol con magros resultados, pero sobre todo el campeonato económico también, que ha golpeado muchísimo, que cuando llega el nuevo dirigente dice, uy, es mucho peor de lo que pensábamos lo que nos encontrábamos. Y eso también termina siendo como una especie de excusa para no solucionar tan prontamente los problemas o comenzar a solucionarlos. ¿Eso lo tenés en cuenta también?
2: Sí, obviamente, y además no te voy a decir eso. O sea, nosotros sabemos que la situación de Independiente es grave, te lo dije recién. Si de los 34 millones de pasivos, 21 son exigibles ahora y el resto en los próximos 12 meses del año próximo, ya sabemos lo que hay. Puede que te encuentres algo peor, pero ya estamos jugados y lo vamos a enfrentar de la forma que venga. No es una excusa. Cuando uno toma esta decisión es porque va al hueso, está convencido, hizo los estudios. A ver, ustedes me conocen todos ahí, desde toda mi vida, haciendo mi trabajo como periodista, trabajando como ejecutivo, hasta en los proyectos en los clubes, en la Superliga. ¿Ustedes creen que si yo no me hubiese, si no se hubiesen dado las condiciones que pretendía, hubiese jugado esta carta de salir a competir por la candidatura a presidente? No lo hubiese hecho jamás. Yo, para llegar a tomar esta decisión, quería una agrupación que no me condicionara nombres. Lo logramos. Un grupo de socios nuevos que pedíamos lo mismo, que no tuviésemos nada que ver con el pasado y estar comprometidos a una dedicación exclusiva con el club. Un grupo de profesionales que entiende, porque tiene un perfil idóneo para cada área, entonces no estás improvisando y estoy poniendo al amigo de mi primo para que esté cómodo en un lugar y entonces el marketing lo maneja un amigo y no un especialista, por darte un ejemplo, ¿no? Y el último punto eran los lineamientos, lineamientos económicos que vos tenés que tener porque sabés que te vas a encontrar con menos cero. Bueno, nosotros tenemos un plan estratégico que significa saber qué queremos hacer en los próximos 4 años y en cada uno de esos 4 años. Esto para mí es gestión, estoy acostumbrado en esto, en mis trabajos, y es lo que hay que llevar a Independiente.
1: Estamos hablando con Enrique Sacco, candidato a presidente de Independiente, él es periodista, amigo también, y preguntas finales aquí en el programa.
4: Sí, bueno, primero, para un desprevenido, Barranca Fútbol Club ascendió del promocional, que es el torneo nuevo, con jugadores prácticamente sin contrato, muy amateur, a la primera C, ¿no? Eso es lo que mencionaba Quique, que es una nueva categoría que se está consolidando en el fútbol argentino. Y bueno, en relación a lo que explicaba Quique, mi nombre es Agustín Domper, como te dije recién, te voy un poco al hueso, pero con la buena intención, ¿no? Para el socio independiente, en definitiva. Vinieron también candidatos a presidente y a vice, que no es necesario que los nombre, pero vos sabés muy bien, también de la radio y la televisión en el último tiempo, justamente en el rojo. Y bueno, ¿por qué crees vos que en caso de ganar no te va a suceder lo mismo que fue muy malo de estos dos candidatos?
2: Bueno, primero te digo que ese campeonato que se creó en la AFA es muy bueno.
4: Perfecto,
2: porque da una última oportunidad a muchos chicos que no tienen a dónde ir o que no tienen dónde jugar, y como tiene un límite hasta 24 años, bueno, hay un montón de
4: jugadores. Es sub-24, exacto.
2: Exactamente, es hermoso y lo quiero valorar porque me parece que es un logro enorme y que le da frescura con la participación de nuevos clubes. Y ahora, como pediste que vaya al hueso, te lo voy a decir.
4: Dale, Quique, dale.
2: Te voy a dar nombre y apellido. Yo no tengo nada con Fabián Doma ni con Juan Marconi, al contrario, son gente que tengo hasta buena relación y son hombres del periodismo. Primero, yo soy periodista deportivo de toda la vida. Segundo, tengo experiencia en la gestión, tanto en una empresa importantísima, de las mejores del mundo, como ESPN, que es Disney, o como TNT Sport, que es Warner Bros. Discovery. Y la tengo en la gestión del ecosistema del deporte. Es decir, tiene que ver con los derechos, con todo lo que tenga que ver con el fútbol, con el deporte. Tengo relación con todos los presidentes de clubes, vicepresidentes, con distintas federaciones de la Argentina, como es la AFA, o la Conmebol, o la UEFA. Después tengo experiencia, he pasado por la Superliga, he tenido estos clubes que te lo resumía. Recién, y me gusta la gestión. Escribí hace 10 años un libro sobre gestión que se llama Mucho Más Que Fútbol, donde expresaba mis ideas. O sea, no aparezco como un arribista o un oportunista para decir, che, vengo ahora a ver porque quiero ser candidato presidentemente porque soy periodista. No,
4: claro, con la chapa de la televisión, exacto. Nada que
2: no,
4: ver, exacto,
2: no,
4: exacto.
2: No, quiero que en eso, no estoy poniendo eso, bueno, si suma porque me conoce la gente, bienvenido, pero yo siempre trabajé para esto, me gusta esto, trabajé en equipos para armar este proyecto y a mí me encanta.

0: equipo a base de talonario, como dirían algunos, o si se trata de sentar las bases a largo plazo para que ese equipo empiece a surgir de las divisiones inferiores con grandes figuras, ¿no? ¿Cómo lo ves a ese debate y en qué posición te pones vos frente a él?
1: No, a ver, no sé si es un debate. Creo que Independiente necesita, a ver, un refinanciamiento, porque sin dinero es imposible empezar a construir un Independiente tal como está. Y porque, imagínate el panorama el día 14 de diciembre, después de las elecciones, que va a estar en una economía menos cero y vos vas a tener que pagar sueldos, aguinaldo, preparar una pretemporada, planificar un año que se viene. Entonces vos necesitás un trabajo de financiamiento para esos próximos. El otro día me preguntaron 90 días, yo creo que son 6 meses, que es fundamentalmente para sentar las bases de Independiente. Ahora, Independiente es fútbol y hay que salir a ganar siempre. Y mientras vos estás haciendo el trabajo de ordenamiento económico, que es clave, tenés que armar el mejor equipo posible dentro de las posibilidades que tenés, porque no vas a tirar la casa por la ventana. Esto ya ha ocurrido. Hemos tenido ejemplos de equipos que han salido campeones, después lo único que han quedado es deuda y nada más.
0: Aquel equipo del Toro, acordate.
1: Bueno, 2002 y exactamente, y otros ejemplos posteriores, y no solo en Independiente, en otras situaciones. Nosotros no estamos pensando en armar un equipo a todo o nada. Creo que teniendo en cuenta cuál es la economía Independiente, buscando los mejores recursos y las mayores posibilidades, armar el mejor equipo posible, pero no a regalar, no un campeonato, no a regalar ni un partido. Independiente tiene que intentar ganar en cada partido y cada partido tiene que ser una final. Y los jugadores que están comprometidos con un nuevo proyecto y deberían estarlo así, tienen que saber que cada pelota es la última. Entonces, Independiente tiene que ganar siempre. Pero en el mientras tanto se tiene que ordenar económicamente.
0: ¿Ya tenés candidato a entrenador?
1: No, lo que tenemos es un director deportivo que venimos trabajando y que ha hecho todas las evaluaciones correspondientes para, llegado el caso, tomar las decisiones correspondientes. Y con ese director deportivo se planifica y se busca o se apunta a un director técnico, a los formadores de inferiores, a los que trabajen en scouting y todo lo que es el equipo de fútbol, ¿no? No solo en lo futbolístico, en los técnicos, sino también, como ya he dicho en otras oportunidades, en la ciencia aplicada al deporte y todo lo que haga enriquecer el ecosistema de las formativas de Independiente.
2: Bien, la pregunta final, esta consulta la hago solamente a las personas que les tengo afecto y vos sos uno de ellos y uno te extraña en las canchas de darnos un abrazo y de contarnos cosas. Cuando eras Quique allá en Bolívar y eras chiquito, ¿por qué te hiciste de Independiente?
1: ¡Qué lindo! Me hice hincha Independiente por mi papá Enrique y por mi abuelo Horacio. Viene de familia desde siempre. Y la verdad que soy de la generación que vivió las mejores y más lindas alegrías como hincha Independiente. Cuando hablo con los jóvenes que son hincha Independiente y te hablan de determinados equipos, y yo les digo, mirá, yo me acuerdo y te voy a contar una pequeña anécdota, sí, de aquel 25 de enero del 77 en que Independiente sale campeón en Córdoba, el gol de Bochini. Y queríamos ver el partido con mi familia. Y en ese tiempo en Bolívar no había televisión como hoy, que parece mentira lo que te estoy contando, no, pero era real. Y vos entonces tenías que salir al patio a acomodar con la manija de la torre, orientarla para un determinado viento. Entonces veías la señal repetida de Mar del Plata o de Trenquelauken, ¿no? Sí, y sí. Ese partido no se podía ver tanto, pero se iba la señal y venía. Y jamás me voy a olvidar de la emoción que tuve. Un partido que perdía 2-1, que hay un gol con la mano de Bocanelli, que echan a 3 jugadores de Independiente, entre ellos a Trocero, Galván y La Rosa, que quedan 8 hombres, que Pastoriza le dice, este partido en la cancha o se gana o se pierde como hombre, que pone 2 delanteros, que lo manda a Utes, que era número 9, a jugar de 6, y que pone a Biondi junto con Bertoni, que venía recuperándose de una lesión, a jugar con Bochini y a atacar. Y hacen esa gran pared, el cual el Bocha hace el gol, el 2-2, e Independiente con 8 hombres se transforma en el campeón de esa temporada. Una de las alegrías más grandes y más lindas que he vivido como hincha Independiente. Esa hazaña creo que identifica lo que significa Independiente. Y no hay que perderlo, hay que recuperarlo.
2: Claro, hay que recuperarlo, no es para menos. Te mandamos un gran abrazo, me gustaría dártelo personalmente cuando puedas, sé que estás cerca. Venís aquí a la radio, que es tu casa. Así que un gran cariño, Quique, como toda la vida.
1: Será un placer. Así que para todos ustedes, Nicolás, Agustín, Jorge... Les...

0: Mando un gran abrazo y hasta cualquier momento. Nos
1: Muy
0: estamos en contacto.
1: bien, Enrique
0: Gracias.
1: Sacco, con nosotros, candidato a presidente independiente. Quiero cerrar con Jorge. Jorge, querido, con tus impresiones de lo que fue esta charla con Enrique Sacco, que es periodista, pero que es candidato a presidente independiente.
2: No, que claramente, como bien lo marcábamos, Nico, hace muchos años lo conocemos de patear las canchas de la profesión. Es un tipo honesto que tiene evidentemente las mejores intenciones para Independiente. Tiene un currículum que lo avala y que seguramente, como decíamos también en parte de la charla, se va a intentar poner un poco de mugre, de suciedad, en una campaña que va a ser cada vez más caliente de aquí hasta el 13 de diciembre, la fecha que será finalmente la de las elecciones en Independiente, por ahora con 4 candidatos, además de Enrique Sacco. Sabemos que están Nakis, Gaudio y también Daniel Bertoni. En cuanto a lo futbolístico, Nico, mañana juega Independiente contra Instituto, por la tarde va a ser la práctica, con algunas dudas, porque está en veremos si llega o no Zavala. Creo que no va a llegar por esta fractura que tiene en un pie, en el dedo del pie derecho. Ramiro Martino sería su reemplazante, más allá de que ya es jugador Independiente. Nahuel Vanegas, el chico que viene de Tigre. Y otra duda, Arrayago, que está con alguna molestia muscular, si no llega va a jugar Franco Calderón haciendo su debut en el equipo de Chatón Viera.
3: Una consulta, Jorge. Ayer habló Antonio Mohamed en México, sabido es del suceso que está teniendo con Toluca, y dijo que bueno, que él ya se ve en el fútbol argentino. ¿Hay algunos candidatos a presidente que lo tienen en mente para ser entrenador de Independiente, el turco?
2: Así como recién dijo Quique, que él tiene su equipo y que su director deportivo considerará a su momento quiénes serán los posibles candidatos a entrenadores, todos dicen lo mismo. Es decir, hay una lista de entrenadores potables, posibles, que esa lista obviamente es encabezada por Gabriel Milito. Algunos apuntan también por el lado de Haaland, otros por el lado del Turco Mohamed, que fue uno de los últimos técnicos ganadores en Independiente, pero por ahora ninguno hizo oficial esa posibilidad, ni de Mohamed, ni de ningún nombre concreto, Javier.
1: Muy bien, Jorge, te mandamos un gran abrazo, hemos cumplido con la gente Independiente. Vamos a seguir teniendo este tipo de notas porque nos interesa muchísimo la vida de Independiente y, por supuesto, la política y las elecciones de diciembre.
2: Dale, Nico, un abrazo para todos.
1: Jorge Godoy, la participación especial de Jorge en el programa. Sí, Erika, con los mensajes.
4: Sí, en nuestro WhatsApp, Marcos desde Santa Fe. Hola, Nicolás. Qué buena entrevista, Enrique Sacco. Esperemos que gane las elecciones para que ponga al rojo donde tiene que estar. Gracias y saludos. También por aquí, Miriam desde Santa Fe. Respecto a la selección, jugó bien y los relatos de Nacional, excelente. Saludos a todos. Alejandro desde Flores, también presente escuchando el programa. Abrazos y bendiciones a todos, escribe Alejandro desde Flores.
1: Muy bien, Día Internacional del Café. 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
3: ¿Torrado intenso? ¿Torrado suave?
1: No, suave, el torrado suave. Día Internacional de las Personas de Edad, Día del Mar y de la Riqueza Pesquera. Hoy hubiera cumplido año Jerónimo Sacardi, un cacho de ferro, uno de los tipos más emblemáticos y más queridos de la historia de ferro. Y estamos saludando a la gente de Claypole, que cumple 103 años. Sergio Zarratea con San Lorenzo de Almagro.
5: En un ratito vamos a contar detalles porque Insúa prepara alguna que otra variante, además de lo que tiene que ver con reemplazar a Insaurralde, expulsado en el partido ante Boca y 2 fechas de suspensión, pero me parece que se puede ganar un lugar en el equipo Matías Reali, buscando darle un poquito más de fútbol a un equipo que todavía no lo tiene.
1: Bien, del ascenso, lo más importante, Sergio.
5: Este fin de semana hay partidos claves. Mañana Ferro con Madryn, que si Ferro gana puede ya tener un pie en la final. Y el domingo, la gran final por el descenso, Chacarita-Patronato. Si no gana Chacarita, queda muy complicado con el descenso a la Primera B Metropolitana.
3: Lo dice con unas ganas.
1: No, y bueno, es...
5: Estoy dando una realidad de la tabla. ¿Qué quiere que haga?
1: Él está cumpliendo con el dato.
5: Se está por ir al descenso.
1: Él está cumpliendo con el dato. El dato es realista y objetivo.
5: Un dato estadístico. Lleva 4 puntos de diferencia Patronato-Chacarita.
1: Y está muy bien.
5: Si gana, se le va 7.
1: Bueno, después vamos a hablar, Santiago, en la próxima media hora contigo y con Damián Zárate de Boca, que juega mañana y será transmisión de Nacional junto a Luca de Jesús desde La Bombonera. Nos queda la última media hora de paseo, dice que no, la última media hora. 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
7: 2:30 de la tarde en la República Argentina. El FMI ratificó su respaldo al programa económico argentino. El organismo destacó los avances en la estabilización macroeconómica, la baja de la inflación y el fortalecimiento fiscal. La vocera del fondo señaló que el objetivo ahora es consolidar los avances y ampliar el crecimiento a más sectores de la economía. Julie Cossack también destacó el desempeño de la energía, la minería y la agricultura como motores del crecimiento. La OSFA asume la atención médica de las Fuerzas Armadas. El informe de Liliana Arias.
8: La Obra Social de las Fuerzas Armadas asumió plenamente la atención médica del personal militar y sus familias, iniciando una etapa en la que pone en prioridad al afiliado. Así se informó oficialmente a través del Ministerio de Defensa, al tiempo que se comunicó que la cartera que conduce Carlos Presti comenzó a cancelar la deuda histórica de la obra social con sus prestadores. Las partes acordaron pagos y el objetivo es restablecer progresivamente la totalidad de las prestaciones a todo el país. Como importante, también se resalta que en esta nueva etapa se contempla a los afiliados que esperan el reintegro de gastos de salud. Se trata de un lote de más de 10.000 reintegros a beneficiarios por más de 5.000 millones de pesos.
7: Audiencias públicas por las tarifas de AISA. La empresa de agua y saneamiento propone 22,6 puntos de aumento al 60% de los usuarios. Las prestadoras del servicio de agua y cloacas, además, buscan implementar cambios en el régimen tarifario tras 40 años sin una revisión integral. La audiencia será el 26 de octubre y se dará en medio del proceso de privatización que tiene a dos consorcios peleando por ganar la concesión. El cielo se encuentra parcialmente nublado en la ciudad de Buenos Aires. Temperatura 14 grados 8 décimas, humedad 61%.
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0: Nos metemos en la media hora final de Pasión Nacional hasta las 15. Nos quedamos en el aire de la radio con la compañía de ustedes que se siguen comunicando desde distintos puntos del país. Erika, ¿y qué nos dicen nuestros amigos?
1: Sí, aquí Orlando desde Núñez dice: hola amigos, impecable. Si votara lo haría por Quique y me gustaría que se una con Gaudio, que tienen el mismo pensamiento. Por aquí Gustavo de Mendoza dice: ¿cómo vas a tomar torrado? En referencia a lo que estaban hablando del café. Es veneno. El café tostado es lo más bueno. Gustavo desde Mendoza, 1138707485. Y en nuestro canal de YouTube, Radio Nacional AM870.
0: Bien, juega Boca mañana, Damián. Habrá actividad en la Bombonera después de un triunfo resonante como lo fue el de la Copa Argentina. Y con esa sensación de que Boca sigue en la curva ascendente, cuando uno mira todas las instancias que tienen que ver con un equipo, que no solamente están vinculadas al desarrollo de juego, sino también a lo emocional.
2: Sí, y porque además el equipo empezó a salir de memoria, porque juega mañana, y salvo esta duda que todavía mantiene, que es Flores, porque jugó ayer un ratito, sí, pero no solamente es la cantidad de minutos.
0: Hoy estuvo entrenando, la mañana temprano, ya.
2: Sí, a las 8 de la mañana se presentó con el entrenamiento de Boca, pero seguramente, no sé si esto se puede medir con algún estudio, gastó mucho desde lo emocional. Más allá del desparpajo que tiene Flores y los elogios de Scaloni, debutar en el seleccionado argentino te debe llevar un montón de energía, de la positiva igual.
0: Sí, sí, obvio. En lo psíquico.
2: Exactamente, en lo emocional.
0: Pero en términos cuantitativos, lo que tuvo en cancha fueron un puñado de minutos.
2: Sí, ustedes lo contaban ayer con la transmisión. Yo creo que, mirá, en la lista de concentrados vuelve Ayrton Costa, que ya había estado. Flores está. Y está... El que no está es Bataglia, que me sorprende. Voy por los que no están. No está Bataglia.
0: Bueno, todavía no volvió a jugar Bataglia.
2: No. Y contamos la semana pasada que hizo fútbol con sus compañeros.
0: Sí.
2: Especulábamos que podía estar en el partido del domingo contra Racing. No estuvo. Y tampoco están Montero convocado, Belmonte, que se lesionó en las últimas horas. No está Camilo Reido Benech, que está volviendo de una lesión. Y no está el pibe Satas. Te estoy diciendo los que no están. Bien. El posible equipo para jugar mañana, que te decía, sale de memoria: Bray, Lozano, Di Lolo, Jagger, Herrera y Blanco, Ascacíbar, Paredes, Delgado, Velasco, Merentiel y la duda entre Villa o Flores.
0: Todavía no tiene sede el partido de vuelta contra el Vasco, ¿no?
2: No, ayer decíamos con Javier que podría ser en el propio domicilio de Vasco. Lo que pasa es que Vasco tiene que asegurar esos 4.000 tickets para los hinchas de Boca.
0: Ahí no sé de la conducción de Riquelme.
2: No. Lo mismo que hizo Flamengo con Estudiantes. Porque vos también...
0: ¿Cómo se terminó de arreglar lo de Flamengo con Estudiantes?
2: ¿Viste la tribuna de 115? Donde están las cabinas.
0: Sí, claro.
2: Donde parten las cámaras de la televisación.
0: Sí, plateas, ¿no?
2: Exactamente. Es una platea que habitualmente completa la usan los socios de Estudiantes.
0: Sí.
2: Va a haber un segmento, la que está más próxima a esa tribuna tubular.
0: Sí, claro.
2: Que a los que conocen La Plata, está de 115 hacia la calle 57, a la tribuna que está a la izquierda de las cámaras.
0: Claro.
2: Hay una tribuna desmontable y una tribuna tubular que pusieron cuando Estudiantes empezó a jugar competencias internacionales. Esa tribuna de 115 que habitualmente usan los hinchas de Estudiantes, la van a partir al medio, no al medio, por lo menos un cuarto de esa tribuna de 115 que corre a lo largo. La van a tener que partir y van a tener que poner un pulmón.
0: Un cordón de seguridad.
2: Exactamente.
0: Bueno.
2: Porque no hay separación ahí.
0: Claro.
2: No pueden poner ni una reja. Claro. Tiene que ser todo separado. Sí, pueden poner alguna reja para ese día. O lo que vos decís, un cordón policial.
0: Vamos a ir a la provincia de Córdoba a saludar a nuestro compañero y amigo Gerardo Murúa, con quien estuvimos compartiendo ayer la transmisión del partido junto a Sergio Zarratea, de lo que fue el primero de los tres que tiene la selección argentina en esta ventana FIFA. Y ahí con Gerardo, obviamente, con la posibilidad de palpar lo que se vivió en el ambiente del Kempes, que evidentemente fue muy fuerte, pese a que por ahí si uno veía la imagen y ves que hay una tribuna vacía, sin embargo, había una atmósfera distinta que la retrató muy bien en el aire de la radio Gerardo, a quien le damos la bienvenida ahora en Pasión Nacional. ¿Cómo va, Gerardo? ¿Qué decís? Buenas tardes.
3: Hola, Santi, querido, qué gusto saludarte.
0: ¿Cómo gritaste los goles, Gerardo?
4: Ayer ya en el segundo tiempo venía cayendo la voz de Murúa y hoy
0: ¿cómo gritó los goles, Murúa?
3: No, ustedes saben que...
0: ¿Los goles o la resaca post partido?
3: Ha cambiado mucho el tiempo en Córdoba estos días. Pasó de 40 a 18, de 18 a 20, a 40 a 12, de 12 a 25, de 25 a 10.
0: Sí.
3: Pero la realidad es que el volumen de la música y de la locución en el Kempes era insoportable.
0: Sí, es cierto. Es cierto. No. Algo que tiene
4: y el Fernet después del partido,
0: ¿no? Algo que para mí el fútbol argentino tiene que corregir. No hay que ir atrás de todos los modismos que tienen en otras partes del mundo con el espectáculo del fútbol. Esto de poner música en parlantes a todo volumen.
4: No, es muy molesto.
0: O poner animadores antes de los partidos. Dejémoselo. Acá el fútbol lo vivimos de otra manera. El sonido del fútbol es el de la gente cantando en la tribuna. Pero bueno, es una batalla que lamentablemente los que pensamos como yo estamos perdiendo.
3: Yo voy con vos, Santi, y la verdad que perdemos por goleada, ¿no?
0: Sí, porque fundamentalmente en los partidos grandes, cuando hay una definición en el fútbol argentino, sucede esto, ¿no? Al punto tal que no podés escuchar lo que cantan en la tribuna muchas veces.
4: No, no, no.
0: Por el volumen que le dan a los parlantes
4: a
0: la música.
4: A veces lo empiezan a poner en cancha, que lo empiezan a poner antes que abran las puertas.
0: Sí,
4: está sonando
0: claro,
4: la música
0: público,
4: y
0: exacto.
4: Vos estás en una transmisión y ni te escuchás con el de al lado.
0: Tremendo. Y ayer en la presentación de Argentina pasó un poco esto, Gerard, estabas contando.
3: Lamentablemente sí, y fue durante toda la noche, ¿no? Antes, durante y después. En lo futbolístico todos lo vimos, Argentina cumplió, hay una comunión inquebrantable con la gente, más allá del rival, el equipo tiene una idea, y creo que si yo tuviera que decir algo es seriedad. Argentina se lo tomó con seriedad y por eso terminó ganando como ganó. Lo marcaste muy bien, Santi, anoche fue un acierto gigante el de los pibes invitados en la tribuna Gasparini. Haber aprovechado ese vacío que significaba la reducción de aforo para llevar a casi 10.000 chicos que probablemente no vayan nunca a la cancha fue espectacular y se vio reflejado en el himno. Cómo cantaron el himno y cómo acompañaron a Javier La Pepa Brizuela, que quedara en el recuerdo aquí en Córdoba, fue un momento maravilloso.
5: Gerard, Agustín te saluda. Después de lo vivido anoche, podríamos decir que Córdoba se rindió ante la selección, obviamente, pero también ante Chiqui Tapia, ¿no? Vi la foto de los presidentes, ¿no? De Talleres.
2: Impresionante la foto.
5: Sí, totalmente, con una Córdoba unida detrás de, obviamente, de Tapia y la selección, pero digo, también me parece que eso hace rato que no pasaba, ¿no? En esa provincia.
0: Para antes de la respuesta de Gerardo, Aud, describime un poco la foto para quienes no la vimos.
5: Estaba Luis Fartime, estaba Fassi.
2: Claro, Chiqui Tapia con todos
5: estaba,
2: los presidentes.
5: Claro, con todos los dirigentes. Bien. No estaba también el de San Juan, que se me fue ahora.
0: Miadoski.
5: Todos juntos, pero con una buena vibra, ¿no? Como diciendo, bueno, esto también es la selección argentina, ¿no? Dirigentes unidos en pos de una noche, como decía Gerardo, para el cordobés, sobre todo, inolvidable.
0: Claro, sí, Gerard.
3: Chiqui Tapia la posteó él en sus redes y dijo, qué linda banda o qué pedazo de banda, algo así describía la foto. Estaba
5: la banda de Córdoba.
2: El epígrafe fue... ¡Qué banda!
5: ¡Qué banda!
2: Todo eso, Córdoba.
5: Es todo eso. Córdoba, papá. Faltó Murúa nada más, pero bueno.
4: Y Romero.
3: No me contaron a mí. Pero estaban los cuatro de primera. Artime Cavagliato, Luis Amor, el de Estudiante de Río Cuarto, y Fassi, y Manuel Pérez, el presidente de Racing de Nueva Italia. Por lo cual, lo que más sorprende es André Fassi, sonriente, casi al lado de Chiqui Tapia, ¿no?
2: Al lado de Chiqui, aparte.
0: Sí, sí.
3: Sí, claro, por eso, justamente. Sí, sí.
2: O sea que potencialmente de acá no creo que se dé igual, por el recorrido que ha tenido en su vida y porque ha demostrado que no se rinde ante sus peleas. Pero siguiendo la línea fácil, podríamos ver esta foto de Verón dentro de un par de años.
5: No creo. Sí,
0: no
5: pero
0: creo.
5: No, igual yo no lo llevaba a ese lado puntual, ¿no? De enfrentamiento, sino algo de inolvidable lo que vio Córdoba, que hasta se dio ese encuentro.
0: De digo, comunión con la selección.
5: Exactamente, decir, bueno, exacto, las diferencias siempre va a haber y todas las tenemos, pero digo, hoy juega la selección y vamos todos detrás de eso, me parece, Gerard, y por eso fue también algo también organizado que vos contabas.
0: Sí, y bueno, y el detalle es que estén aquí, ¿no? A propósito de lo que hablábamos en el bloque anterior con Enrique Sacco,
4: lo que pasa
0: está Nakis.
5: Es dirigente de AFA, de selección.
4: Sí, pero es de selección.
3: Sí. Indudablemente Córdoba se aunó, se encolumnó detrás de la presencia de la selección, muchachos. También de la parte gubernamental, no me quiero meter en la política ni mucho menos, pero la realidad es que se trabajó y se trabajó muy bien para que la selección estuviera cómoda y para que el público estuviera cómodo con la selección. Hay que destacar el gesto de los jugadores antes y después del partido, de acercarse a la gente, lo que marca este momento de relación espectacular que tiene el seleccionado nacional con el público también.
0: Sí. Gerard, quédate ahí porque quiero que compartamos una de las respuestas de Scaloni en la conferencia de prensa, que tiene en parte que ver con todo esto que estamos hablando, que ayer lo mencionábamos con Sarra, con la selección y la deuda histórica de jugar en el resto de las provincias que no sean Buenos Aires. 1.281 días habían pasado de la última presentación argentina fuera de Buenos Aires, y se vivió, a propósito de ese tema, este momento en la conferencia de prensa.
6: Vos sos el único tipo que hoy le puede pedir a Chiqui Tapia lo que quiera. Pedile que por lo menos el 50% de los partidos de la fecha FIFA se jueguen por reglamento en el interior del país, en el mal llamado interior del país. Porque las selecciones argentinas de fútbol, en el paso de la historia, se han nutrido siempre con más del 90% de jugadores de fútbol del mal llamado interior del país. Gracias.
7: ¿Y qué tengo que decir a esto? Porque ya dijiste todo. Bueno, no sé qué porcentaje, pero vamos a intentar jugar en el interior, claro que sí, porque te merece todo el mundo ver a la selección. Lo que pasa es que en la cancha de River entra gente, ¿eh? Y ya sabemos lo que genera eso. Entonces yo ahí ya no me puedo meter.
0: Bueno, imperativo el colega Gerardo. Bien, ¿eh? Yo comparto el trazo grueso del pedido, pero bueno, ahí tirando algunos datos que por ahí no son tan así. Me parece que la argumentación igual tiene que ver con el desarrollo territorial de nuestro país y el fútbol, y que todos son merecedores de poder tener la selección si tienen la infraestructura para igual, poder albergarla.
5: Hay un dato, Gerard, que déjame agregar, así vos completás, que tampoco el colega no lo dijo. Yo igual coincido en líneas generales con lo que decía nuestro colega allí en Córdoba, pero también hay una realidad, y esto me consta, los jugadores también en medio del desarrollo de los partidos y las eliminatorias, muchas veces le piden a la dirigencia, che, un viaje menos, porque vengo desde Europa 14 horas, vengo desde Miami 12 horas. También juega eso, Gerard, no es porque no quieran ir a Córdoba, sino que es un tema de viajes.
3: Sin lugar a dudas, pero si vos lo repasas, a pesar de que el colega tenga razón y que creo que las formas no son las correctas, Mendoza, Córdoba, Rosario, Santa Fe, Santiago. Y para de contar, ¿quién otro tiene la infraestructura para recibir a la selección?
0: Sí,
3: y hablo
0: son esos.
3: De estadio nada más.
5: Sí, tal cual.
0: Sí,
5: tal
0: sí,
5: cual.
0: Es que son esos, Gerardo. Lo que pasa es que tampoco suceden esos, porque si vos me decís, bueno, son 6, 7 estadios, La Plata se puede sumar, pero bueno, está dentro lo que es
5: ¿Cuánto hace que no juega en Córdoba? Ya creo que estuvimos juntos ya. ¿Cuánto hace que
3: cuatro
5: no juega?
3: Años. Cuatro Colombia años. En el 2022.
5: Exactamente, que estuvimos ahí.
3: Al Mundial 2022.
4: Vos decís, bueno, llego a la Sub-20.
0: El Bicentenario de San Juan, no sé si lo nombraste,
5: sí.
0: Gerardo,
5: sí.
0: Pero
5: ahí jugó una Argentina Brasil,
3: claro, en algún momento.
5: Octubre de 2021.
0: Sí, claro, que está muy bien ese estadio.
2: Sí, pero busquemos la capacidad. Debe tener capacidad para
3: 35.000
0: personas. Está bien, pero si llevas a la selección, solo sanjuaninos. Cuando vas a jugar ahí, solo sanjuanino, 30.000 entradas. Listo.
2: ¿Y sacar la entrada con el documento?
4: Sí. Está bien, pero la recaudación es mucho menos.
0: Sí, claro.
5: Eso es lo que contesta Scaloni con razón. Pero por eso digo que es interesante lo que plantea el colega. Quizás lo lógico sería que una vez por año juegue en alguna provincia. Porque tampoco podés, por un tema de lo que dice Sarra, que fue lo que dijo Scaloni, che, igual la recaudación, eso no me corresponde, y tampoco lo podés sumar más horas de vuelo.
4: El tema es que vos podrías llevar, no sé, la Sub-20, una Sub-23, que tienen algunos nombres y vos decís, me interesa. Pero ahora está el Estadio de la Plata, y el Estadio de la Plata va a ser para esas elecciones, entonces menos van a jugar en el interior.
0: Sí, no, igual está bien lo del Sub-20, o que lleguen selección femenino, o el con los Juegos Olímpicos, todo bárbaro. ¿Qué te va a decir el mendocino, el sanjuanino?
4: Estamos de acuerdo, tráemelos en serio, estamos de acuerdo.
2: Tienes un otro dato.
5: A ver.
2: La Plata, sumalo al AMBA. Son 50.
5: Es AMBA,
2: no,
5: obvio.
2: Son 50 kilómetros. No lo asocie con
5: Córdoba. Otro dato.
4: No.
5: Marzo 2023, me acuerdo, Santiago del Estero, Argentina, Curazao. Sí. Después del campeón del mundo. Ese creo que fue el último fuera de
0: Buenos Aires. Sí, había sido ese antes del de Córdoba. Bueno, Gerard, te agradecemos por este ratito. No sé si te quedó algo más de lo de ayer en el Mario Kempes, que fue una hermosa jornada para la selección desde todo punto de vista.
3: No, solamente marcar que incluso después del partido Dibu Martínez y el Cuti Romero estuvieron en el Museo del Kempes, dejaron sus camisetas, firmaron autógrafos y quedará para el recuerdo la presencia de la selección en Córdoba. Indudablemente, más allá del rival, de que sea un amistoso, un hecho histórico.
0: Sin dudas. Te mandamos un abrazo grande, Gerardo. La seguimos mañana.
3: Dale, fuerte abrazo, nos reencontramos mañana.
0: Estaba Gerardo Murúa desde la provincia de Córdoba.

Estamos en todo el país. Santa Cruz. Ubicada en el extremo sudoeste de la provincia de Santa Cruz, a 30 kilómetros de la frontera con la República de Chile y sobre la margen derecha del río Turbio, emerge con un paisaje típico de la zona precordillerana santacruceña, la Cuenca Carbonífera, formada por las localidades de Río Turbio y 28 de Noviembre, las que suman un total de 20.000 habitantes. La histórica Ruta 40 une a la cuenca con la capital Río Gallegos y el Calafate. 28 de Noviembre, declarada capital provincial del Cóndor Andino, tiene sus atractivos principales en el Mirador de Cóndores y en la Reserva Cerro de la Cruz, mientras que Río Turbio es la capital nacional del carbón, que posee el centro de esquí Val d'Elén y el Bosque de Duendes, con esculturas en árboles que invitan a todos a recorrer los atractivos de la cuenca carbonífera en el extremo de la Argentina continental. 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
1: El tramo final de Pasión Nacional, viajamos a la ciudad de Rosario para saludar a Facu Paredes, para conocer las últimas novedades de Newell's y de Rosario Central. ¿Cómo va, Facu? ¿Qué decís? Bienvenido a Pasión Nacional.
2: Hola, ¿cómo les va? Buenas tardes a todos por allí, ¿cómo andan?
1: Bien, muy bien. ¿Vos cómo estás? ¿Cómo estás,
2: Rosario? Bien, todo bien. Bueno, Rosario con todavía un clima caliente después de la conferencia ayer de Ignacio Boero, presidente de Newell's, que se refirió, dio la versión del club sobre lo que ocurrió en el medio entre los festejos, una parte mínima de lo que fueron los festejos de Rosario Central, la represión policial que se vio dentro del club de Newell's y en los alrededores. Y bueno, por supuesto que según las palabras de Boero, presidente de Newell's, después de revisar lo ocurrido en cámaras que ya tiene en manos la justicia, lo que la postura de Newell's, a diferencia de lo que es la postura del Ministerio de Seguridad y de la policía, es que quien comenzó con la violencia fueron los efectivos de la policía. Lo que dice la seguridad fue que quienes empezaron a arrojar de piedras desde adentro del club hacia la policía fueron los socios que estaban. Había muchas familias en el club esa noche. Justifica de alguna manera la policía ese supuesto inicio de arrojar piedras de los hinchas de Newell's la feroz represión que se vio dentro del club, donde, insisto, había gente que se refugió allí, que había tirado piedras, según lo que se puede ver en las cámaras, pero que también había muchas familias. El club en esa zona es una zona de parrilleros donde se reúnen socios y socias cada noche, y fue lo que terminó ocurriendo. Bueno, veremos qué es lo que en definitiva dice la justicia respecto a esos hechos de violencia en el club.
1: Sí, un tema, bueno, que evidentemente está atravesando las últimas horas de la ciudad y que ganó también en relevancia a nivel nacional, ¿no? Por lo fuerte que fue todo, Facu.
2: Sí, la verdad que una pena. Bueno, leíamos también declaraciones del propio Maxi Rodríguez, que es, bueno, uno de los ídolos de Newell's, referente del fútbol argentino, sin lugar a dudas aquí también en la ciudad, para, bueno, intentar un poco calmar las aguas. Esto es verdad, no se trata de un hecho aislado, se vive aquí quizás muchas veces de manera exagerada esa pasión que generan tanto Newell's y Central. Tuvimos hace 3 años atrás que lamentar, hace 3 años exactos, una muerte de una hincha de Newell's también. Mirá, era una mujer que iba en una moto y le arrojaron una piedra, Ivana Garcilaso, que falleció horas después. Bueno, también fue una mujer, en este caso, la que sufrió un piedrazo, una hincha de Central que venía de los festejos. En este caso, por suerte, no pasó a mayores, pero bueno, para seguir pensando y repensando estas maneras de vivir esta pasión tan linda que es el fútbol, pero que, bueno, muchas veces estos casos que venimos contando ocurre, bueno, se van de las manos.
1: Sin duda. Facu, te agradecemos por este ratito, te mandamos un abrazo grande.
2: Abrazo grande,
1: Facundo Paredes desde Radio Nacional Fontana Rosa, en la ciudad de Rosario. Volvió la Liga Nacional de Básquetbol, se está jugando la primera fecha de la temporada regular. Ayer Instituto de Córdoba le ganó como visitante a San Martín Corrientes 81-73. Ganó Peñarol de Mar del Plata 62-57 a Gimnasia de Comodoro Rivadavia. Victoria de Argentino de Junín 79-68 ante Ferro. Y esta noche juegan en la banda Olímpico y Platense.
3: Te sumo precisiones que te dije que se había lesionado Belmonte. Tiene una lesión de meniscos, con lo cual se pierde el resto de la temporada.
4: ¿Van a comprar a alguien ahora también?
3: Se va a operar en las próximas horas, puede ser mañana.
1: ¿Venía con actividad Belmonte? ¿Venía jugando? ¿Lo venía teniendo en consideración
3: minutos,
1: el Vasco?
3: Minutos.
1: No tanto. No está dentro de los 11
3: cuando
1: iniciales.
3: No jugaba, y cuando no jugó Delgado, jugó Delgado Belmonte. Jugaba él, claro. Es el suplente de los tres volantes titulares que salen naturalmente como Paredes, Ascacíbar, Delgado, ¿no?
4: Pero había arrancado jugando con la Rodarena, me parece.
3: Claro, perdió. Después estos tres fueron titulares y ante la lesión de Delgado jugó Belmonte. Bueno, se quedó sin una opción en la mitad de la cancha.
1: Bien, Agustín, ¿quedó algún título de
5: River? Renovó Centurión, el arquero. No bien. Beltrán, obviamente, que está con la selección, pero difícil pueda renovar. Y dos pibes firmaron su primer contrato. Cirilo Pereira, tome nota, Santi querido, 18 años, central zurdo, Cirilo Pereira. Y el enganche Román Fernández, un enganche que firma su primer contrato en River, haciendo grande la historia del millonario, como así lo marca. Un enganche de 18 años, ambos hasta fines de 2028.
1: Bien, perfecto. Zarra, del ascenso, que hay que el fin de semana, ¿a qué hay que ponerle el ojo?
5: A ver, Zarra.
1: A Chacarita,
5: ¿no? Con Chacarita.
1: Chacarita. No, güey, pero está bien.
4: Ya lo dije, y mañana
1: ¿Puede haber definición este fin de semana de lo de Chaca?
4: No, pero si pierde, se va. Si llega a perder con Patronato, le saca 7.
5: Ah, y es mano final, a mano, va con Patronato,
4: y queda
5: Chaca.
4: 12 después.
1: Claro, ¿va de visitante este fin de semana?
4: No, es en San Martín encima.
1: Ah, en San Martín juega.
5: ¿El patrón juega en San Martín?
4: Sí.
3: ¿Vos como hincha de Atlanta crees que descienda la Chacarita? No.
4: No, ¿cómo voy a pretender eso?
3: No, te lo pregunto de verdad porque...
4: A mí me gusta jugar el Clásico.
3: ¿Te gusta jugar el Clásico?
6: ¡Es un mala leche!
4: No.
5: ¿Con quién va Morón, Zarratea, sabes?
4: Morón, no me acuerdo.
5: Porque Morón se pierde otra vez. No, como mala leche. Si Morón pierde
3: Morón con el Boys.
4: No, igual...
5: Morón con el Boys.
4: Morón, sí, pero igual depende de Ferro. Si Ferro gana mañana,
5: Ferro juega mañana.
1: Ya está.
4: Sí. Mundo me reta.
5: Mundo viene mañana acá, ¿verdad?
4: Sí, Mundo me reta. Ah, no, qué complicado la tiene Mundo.
3: 6 puntos. Claro, 6 puntos.
5: Si gana mañana, mantiene 6
4: puntos.
5: Si gana
4: mañana, claro, ya está.
3: Qué campaña de Ferro, ¿eh? Tiene 61 puntos.
1: Impresionante. De los dos, Ferro, Tristán.
4: ¿Cuál de los dos?
1: ¿Quién
4: va
1: mejor?
4: Entre Ferro y Tristán o Ferro.
1: Ferro.
4: Ayer hubo un cruce de Rodrigo Ruiz y Hernán Mundo.
5: ¿En serio?
4: La tarde acá.
1: ¿Por la reserva? Ya se empieza a vivir el clásico.
4: Se cruzaron acá en la radio.
1: Estamos
4: palpitando el posible clásico.
5: Claro, lo que se viene.
4: Pero Mundo.
5: Quilmes, lo veo a Rodo Flores.
1: Quilmes nada, ¿no? Quilmes no asciende.
4: Quilmes está esperando que termine el año.
5: Pero contra quién juega.
1: Es verdad.
4: Ah, estuviste peleando la semana.
5: Por eso, ojo, Quilmes, lobo de Jujeño. Lobo Jujeño, partidazo.
1: Con el lobo Jujeño. Bien, sí. Partido complicado también. Gracias, Erika Sotomayor, por soportar estas 2 horas. Gracias a Seba Vera, gracias a Rodo Flores, señor Agustín Domper, Sergio Zarratea, Damián Zárate, estuvo Javier Vicente, por supuesto, Nicolás Álvarez al frente de este programa, que no soy yo, mi nombre es Santiago Lucía. Nos volveremos a encontrar mañana a las 13 en este clásico de la radio, que es Pasión Nacional, que tuvo durante mucho tiempo a un líder, a un referente, a nuestra bandera, que es el mariscal Roberto Perfumo, que se iba y le decía a todos ustedes, chau, abrazo de gol.
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8: Las 3:00 p.m. en la República Argentina. El presidente Javier Milei se reúne con Emmanuel Macron. Del encuentro en el Palacio del Eliseo participan los 13 gobernadores que acompañan al mandatario. Es en el marco de la agenda presidencial en Francia, donde el jefe de Estado encabeza la Argentina Week París en la Organización para el Desarrollo y Cooperación Económicos. El Servicio Meteorológico anticipa lluvias superiores a lo normal. Será en octubre, noviembre y diciembre de 2026 y como consecuencia del fenómeno del Niño. Las zonas más afectadas serán el litoral, la región con mayores probabilidades, el oeste de Santa Fe y de la provincia de Buenos Aires, Córdoba, centro y sur de Cuyo, La Pampa y el noroeste de la Patagonia. Localizaron a la mujer que era buscada en Misiones. El informe de Noelia Villa desde Radio Nacional Puerto Iguazú.
9: Norma Isabel Ortiz, la mujer de 58 años, que era buscada en Posadas desde que su familia perdió contacto con ella el lunes 28 de septiembre, fue localizada en Paraguay. Según informó la policía de Misiones, su actual pareja logró comunicarse telefónicamente con el domicilio de una familiar y la propia mujer atendió la llamada. El contacto se produjo después de que los investigadores confirmaran, mediante una consulta a los registros migratorios, que Ortiz había cruzado hacia el vecino país el mismo lunes por el paso internacional Posadas Encarnación.
8: Actualizamos ahora el estado del tránsito con Ernesto Arriaga.
6: La ruta 9 a la altura de Ramallo está totalmente habilitada para San Nicolás y la ruta nacional 188. El camino de circunvalación de Rosario, la A008, máximo 80 para camiones y 100 para autos, como indica la cartelería. Aeroparque y Ezeiza operan con normalidad.
8: En San Miguel de Tucumán, donde nos escuchás por AM1190 y FM93.3, temperatura 14 grados 6 décimas, humedad 99%, cielo cubierto y la visibilidad reducida a 3 kilómetros por lloviznas. En la ciudad de Buenos Aires, temperatura 14 grados 8 décimas, humedad 61%, cielo parcialmente nublado.
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0: ¿Qué tal? ¿Cómo les va? Tengan todos muy buenas tardes. Aquí estamos arrancando Mundo Tuerca a través de Nacional Gualeguaychú AM1310. Con todas las novedades del automovilismo deportivo y, por supuesto, todo lo que se viene en nuestra provincia, el Rally Nacional, que viene a cumplir esta séptima fecha del calendario 2026. Nueva edición del Rally de Entre Ríos, con epicentro en las localidades de Diamante y Valle María. Atención, que hay importantes novedades respecto a los horarios y a la competencia. En un ratito le contamos detalles de todo esto. En La Paz se prepara el karting entrerriano para disputar una nueva fecha del calendario 2026. Muchas expectativas. Vuelve al noroeste de la provincia el karting entrerriano. También vamos a estar con esa información. Y a nivel internacional, recordamos, Gran Premio de Bahrein, pero en el circuito de Sepang. Allí con muchas novedades, porque puede haber lluvia, mucho calor, humedad, bueno, complicaciones que lógicamente genera siempre la carrera de Fórmula 1 en este escenario, que vuelve a la actividad luego de algunos años sin tener competencia. Muchas cosas para desarrollar y lo vamos a hacer luego de esta primera pausa.
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0: Bien, continuamos. El mundo tuerca a través de Nacional Gualeguaychú y por supuesto que estamos a full con lo que se viene este fin de semana, el Rally de Entre Ríos, una nueva edición, séptima fecha del Campeonato Argentino de Rally, con epicentro en las localidades de Diamante y Valle María, no Villa María, como lo mencionaba la gente, los colegas de Campeón. En Valle María estamos ya, porque estamos en comunicación con Mario Sokolowski, intendente de dicha localidad. Mario, el gusto de saludarte, ¿cómo estás?
1: Hola Ricardo, muy buenas tardes, bueno, a toda la audiencia, buenas tardes, aquí estamos muy bien.
0: Bueno, me imagino, ¿no? A full. Viviendo sí. Todo este momento con la presencia del Rally Nacional.
1: Así es, la verdad que bueno, ya llega la actividad, los motores, ya hay motores en marcha aquí en Diamante, donde está el espacio cerrado, ¿no? Para la ubicación de los equipos, ya se van luciendo las instalaciones allí.
0: Exacto. Bueno, y qué importante, ¿no? Que también la carrera pase por allí, por Valle María.
1: Bueno, totalmente. Para nosotros es una actividad que nos permite, bueno, visualizar, mostrarnos, ¿no? A nivel nacional e internacional, diría, porque una categoría de alcance nacional, pero de nivel internacional, ¿no? Por la calidad de los equipos, de los autos, y bueno, y eso nos permite eso, digo, ¿no? Hacer que Valle María y todas las bondades que tenemos para ofrecer durante todo el año al turista, llegue a tantos lados por medio justamente de todos los medios de comunicación, como en el caso de ustedes, ¿no?
0: Seguro. A propósito, suponemos, ¿no?, el trabajo allí del municipio también en acondicionar los caminos, que entiendo por el momento se encuentran en buenas condiciones.
1: Así es, justamente desde el municipio, personal municipal, maquinaria, equipos, se viene manteniendo y preparando el circuito. Y bueno, como vos decís, está en excelentes condiciones. Hay algún pronóstico de lluvia para este sábado, que ayer era un poco más, hoy un poco menos, pero los caminos y todos los preparativos está todo bien, bien preparado para que sea todo un éxito la actividad, ¿no?
0: Seguro, también importante, ¿no?, para los vecinos, que bueno, ceden el camino también por ahí por su actividad, pero para un evento tan importante, y seguramente también tendrá el cuidado, ¿no es cierto?, de todos los aficionados que se acerquen para ver el paso de los autos.
1: Y bueno, eso es algo en que se hace mucho hincapié, ¿no?, pedirle a la gente que se acerque, obviamente que venga, que comparte, que disfrute de esta actividad, pero con todos los cuidados, manteniendo las distancias y respetando las indicaciones, porque bueno, la experiencia de la gente que arma el circuito y demás hace que las indicaciones estén para eso justamente, ¿no? Para cuidar a la gente, para cuidar al piloto. Los pilotos obviamente están en competencia, necesitan sacarle el jugo al máximo a la velocidad y a las prestaciones de su vehículo, pero justamente entonces la gente tiene que estar bien ubicada para no correr ningún riesgo, ¿no?
0: Sin duda que sí. Mario, bueno, sabemos que está muy ocupado con todo esto, le agradecemos realmente la atención para con nosotros y por supuesto desearles lo mejor en esta gran fiesta deportiva del automovilismo como es el Rally Nacional.
1: Bueno, desde ya muchas gracias por el contacto, Ricardo. Invitamos a la gente que aproveche a venir a conocer, el que no haya venido hasta ahora. Tenemos, como les decía, muchas bondades, muchos atractivos, espacios muy bonitos. Estamos cerca del río Paraná, en el caso de Valle María, 7 kilómetros, con un lindo balneario, espacios para acampar y con gastronomía típica alemana, en el caso nuestro aquí de Valle María, y espacios como para que vengan y pasen buenos momentos y van a disfrutar del Rally Argentino. Así que los esperamos.
0: Así estaremos. Le mando un abrazo, Mario. Gracias, muchísimas Ricardo. Gracias.
1: Igualmente. Chao, chao.
0: Hasta luego. Mario Sokolowski, intendente de Valle María, brindándonos detalles del paso del Rally Nacional por esa localidad. Y a propósito, hoy hablaba Mario Sokolowski respecto a, bueno, a esta situación que están evaluando los organizadores respecto a la posibilidad de alguna lluvia el día sábado. Se estima que podría ser entre 8 y 10 milímetros a lo sumo, pero se está previendo todo esto, y justamente para evitar lo que ocurrió el año pasado, que llovió el día domingo, no se pudo completar la competencia, ahora, y haciendo hincapié sobre este tema, tuvimos una charla con Javier Tofay, promotor del Rally Nacional en esta competencia, que hace referencia a todo esto. Lo escuchamos.
2: Fui a partir del mediodía, viernes a partir del mediodía. Se mantiene la largada simbólica normalmente en el campo de incendiada, acto protocolar, y se mantiene lo que es el Superplay nocturno. El sábado va a haber actividad a partir del mediodía. En principio se va a planificar el Super Prime y la modificación de la carrera es por los posibles 10, 12 o 8 milímetros que da el pronóstico del tiempo el sábado a la mañana entre las 9 y las 12 del mediodía. Así que nada, el domingo sigue normal. Si pecamos, vamos a pecar por precavidos, pero también el año pasado cuando tuvimos un solo día de carrera también fue angustiante, así que por eso se adelanta la carrera y está confirmado. Seis pruebas especiales a partir del mediodía, viernes a partir del mediodía.
0: Ahí está, entonces, lo que nos decía justamente Javier Tofay hace un ratito nada más, sobre esta posibilidad entonces concretamente de adelantar la actividad que comienza oficialmente el día sábado, digámoslo así, en realidad es el día viernes, con el lanzamiento, el super especial que está previsto luego de la largada promocional a las 20:45 del día viernes. Pero previamente se van a realizar pruebas especiales a efectos de ir adelantando la programación, eventualmente ante la posibilidad de no poder correr el día sábado por la mañana a raíz de estos pronósticos de lluvia, y de esa forma entonces luego completar el domingo la competencia en su totalidad. Así que bueno, estos son los panoramas en este momento. Recién estábamos en comunicación con Pablo Ball, que también tiene el trabajo, va como navegante precisamente de Bello en la categoría más importante del rally entrerriano, me refiero a la clase RC2, y participan nada menos que con un Skoda Fabia Rally 2. Pablo Ball será el navegante de Carlos Bello, llevará en sus laterales el número 16, y nos decía Pablo que en este momento están muy ocupados porque justamente están haciendo reconocimiento de los caminos para esta competencia que, como queda dicho, se adelanta para el día viernes, aunque si bien la largada promocional se va a hacer igualmente por la noche, saliendo desde el palco especialmente previsto, luego será el súper especial, pero previamente, insisto, se van a realizar ya pruebas especiales adelantando lo que no se puede hacer, reitero, el día sábado por la mañana. Recordamos, en esta categoría principal están participando Federico Villagra, Rodrigo Di Salvo, Miguel Baldoni, todos ellos con Skoda Fabia Rally 2. Y también dentro de este grupo estará participando Leandro Bonin, el piloto de Concepción del Uruguay, navegado por Javier Taboada, que lo harán a bordo de un Citroën C3 de Rally 2. Y hablando de entrerrianos, recordamos, Victorio Balay, navegado por Claudio Moreno, estará participando en la clase RC Max Rally con un Citroën DS3, y Nadia Cutro, navegada por Miguel Recal, y lo harán a bordo de un Toyota Yaris de Maxi Rally también. 33 binomios estarán participando entonces en esta séptima fecha del Campeonato Nacional de Rally, denominado Rally de Entre Ríos. Hacemos la pausa.
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rally para, y en este caso arrancando por lo internacional, un dato que viene del mundo del rally, en este caso de la marca Ford, porque la marca del óvalo anunció que va a regresar a el rally internacional como equipo oficial a partir de la temporada 2028 de la especialidad. El proyecto va a iniciar a partir del próximo año, 2027, donde va a competir con un Ford Fiesta de Rally 2 actualizado a Rally 1 mediante un kit homologado, el cual será utilizado también en 2028 como dato. Ya para 2029 la empresa norteamericana va a construir mediante la escuadra M Sport un auto nuevo de rally basado en un vehículo para pasajeros que aún no se ha lanzado al mercado, es el dato que ha surgido en las últimas horas. Esto también va de la mano con que Ford está en pleno escalada también, como vemos en la Fórmula 1, justamente pensando en que la Fórmula 1 justamente este fin de semana se va a estar presentando nuevamente en Malasia, en lo que es el Gran Premio de Bahrein. Nada que ver una ciudad con la otra, pero es así, es la 16ª carrera de la temporada y tenemos que recordar lo que será la actividad del fin de semana que se va a llevar a cabo entre lo que será a partir de mañana viernes del 2 al 4 de octubre para tener en cuenta en un fin de semana tradicional, donde tendremos práctica libre 1 a partir de mañana viernes 2 de octubre, práctica libre 1, 1:30 de la mañana, horario argentino siempre, práctica libre 2, 5 de la mañana, horario argentino, dentro de las dos prácticas libres de la jornada de viernes, y el sábado 3 de octubre, práctica libre 3, 1:30, yo dije de la mañana, pero es de la madrugada, si se quiere tomar así, siempre horario argentino. Práctica libre 3, 1:30 de la madrugada. Clasificación 5 de la mañana, horario argentino. Y el día domingo, lo que será la carrera, el día domingo, en este caso con la carrera a las 4 de la mañana, en este caso para tener en cuenta dentro de lo que será el fin de semana para la Fórmula 1, entonces en este Gran Premio de Bahrein en Malasia, en lo que es una nueva presentación entonces en el fin de semana. Bajando al plano nacional, hay que mencionar y recordar que tenemos el fin de semana de, dentro de lo que veníamos repasando, 9 de julio recibe el Procar 4000, esa es una de las novedades como dato. En este caso, después de varios años, vuelve la categoría a esta localidad. Lo que fue 2023, la última vez que estuvo en ese lugar, donde justamente uno de los pilotos que en aquel momento se destacaba era Juan Augusto Ronconi, el piloto de la ciudad de La Roque, bueno, era uno de los que se destacaba. Bueno, en este caso vuelve para a comenzar con lo que sería la primera fecha, la que es clase, en lo que es la Copa de Oro, tanto para la clase A y clase B, así que esto es uno de los datos para tener en cuenta dentro de este fin de semana. También el Procar 4000 presente para este fin de semana en la localidad de 9 de julio dentro de las actividades del fin de semana. Hablando también de algo que ayer mencionábamos, el turismo carretera que va a estar presente en San Nicolás para disputar su segunda fecha ya de la Copa de Oro, con algunas modificaciones en lo que es el cronograma de organización, mínimos, más que nada en tiempos de horario, pero son detalles para tener en cuenta dentro de lo que es en comparación con lo habitual. Para esta jornada tendrá un cambio habitual en el cronograma. El primer entrenamiento será desde las 9:15 para aquellos seguidores constantes de lo que es la actividad. Después de la Fórmula 2 Argentina, otra de las categorías que acompaña al fin de semana, e invertirá horarios con el TC Pista. Son casi 2 horas de adelanto respecto a lo habitual, mientras que el segundo ensayo está pautado a las 12 del mediodía, 1 hora antes que lo realizado en fechas anteriores, como por ejemplo en San Luis y en las anteriores también. Casi 3 horas sin actividad pasará el TC entre el fin de semana de la práctica y el inicio de la clasificación programada para la hora 16 en la actividad. El domingo todo igual a lo habitual, las series desde las 10:55 y la final a la hora 14, puntualmente hablando del turismo
turismo carretera en lo que es su programación para tener en cuenta. Después estaremos repasando en completo tanto TC como TC Pista y la actividad para la Fórmula 2 que estará participando y en este fin de semana en San Nicolás.

0: en una de las actividades de este fin de semana.
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Y la actividad del Rally Entrerriano este fin de semana en el cartódromo del Autoclub La Paz comienza mañana en forma extraoficial con pruebas libres de 10 a 17 horas. Las pruebas tendrán un costo de 60.000 pesos por piloto. Por otra parte, se dieron a conocer el precio de las entradas: mayores 10.000 pesos, menores y jubilados 5.000. Los vehículos, autos y camionetas abonarán en el concepto de estacionamiento 4.000 pesos, y para los equipos, motorhome y casillas tendrán un costo de 60.000 pesos para los 3 días en la zona de parque cerrado. Está ya el cronograma dispuesto para esta competencia que, reitero, será la fecha 8 de la temporada 2026. Por otra parte, recordamos, en Concepción del Uruguay 10 y 11, el otro fin de semana, estarán competición especial junto a la Fórmula Entrerriana, Fórmula 3 Entrerriana, y será el pre-coronación para el TC850, que también estará participando en esta jornada, donde se espera precisamente el retorno de la Fórmula Entrerriana. Ya habíamos hablado que hay varios pilotos que se suman, ojalá que ello se concrete y de esa forma entonces poder desarrollar 2 fechas para recuperar la que no se pudo correr en Concordia. Nos vamos mañana a las 15, volvemos con el automovilismo a través de Nacional Gualeguaychú. Quédate en la radio, ya viene la tarde de Nacional. Chao.

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1: 15:31 minutos en la República Argentina. Dos petroleras anunciaron inversiones en Vaca Muerta. Fue en el marco del evento Argentina Week que se desarrolla en París y cuenta con la presencia del presidente Javier Milei y una amplia comitiva de funcionarios, gobernadores y empresarios. Pan American Energy y Total anunciaron sus proyectos tras destacar las ventajas que en este sentido ofrece el programa para grandes inversores RIGI. En ese contexto se aguardan anuncios similares de otras firmas petroleras para las próximas horas. Nuevo reclamo de justicia por la muerte de Aisha Dana Mili en Tigre. Familiares y amigos se movilizaron en la zona del dique Luján para pedir el esclarecimiento del caso. La joven de 20 años fue encontrada sin vida ayer en su domicilio y la policía busca a su expareja sospechoso del femicidio. La información con Andrea Valdivieso.
2: Aisha Mili tenía 20 años. Fue hallada sin vida por su propio padre en su casa de la localidad de Tigre con signos de estrangulación mecánica y su caso se investiga como femicidio. Su novio, Alejandro Sofía, quien en un mensaje en sus redes sociales dijo haberse mandado una cagada, es el principal sospechoso y permanece prófugo. Sofía había salido de la cárcel hace pocas semanas. Sus antecedentes y denuncias hablan de un violento que amedrentaba y lesionaba a sus parejas.
1: En la ciudad de Buenos Aires, cielo parcialmente nublado, temperatura 16 grados 3 décimas, humedad 56%.
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0: Muchísimas gracias.
1: Qué buena manera de comenzar la tarde con los Lirios de Santa Fe y esta versión de Mi Primavera, 15:40 minutos en nuestro país. Espero que estés bien, esperamos que estés bien. Edgardo Susco en consola de sonidos, musicalización, vendría a ser el DJ de la tarde. Bien ahí, bien ahí. Y te saludamos también con Agustín Juriol, que se reintegra hoy a la mesa de trabajo. Mi nombre es Juan Gerol. Te deseamos que estés muy bien.

0: el nuevo campeón Amar Azul y la bomba de tiempo. Estaban con nosotros en este momento de la tarde de Nacional Gualeguaychú, Agustín Juriol. Muy buenas tardes, hermano, ¿cómo va eso?
1: ¿Qué tal? Buena tarde, Juan, el saludo para vos, para
0: muy bien,
1: la audiencia.
0: Muy bien,
1: aquí estamos,
0: muy bien.
1: Retomando la continuidad completa de la tarde.
0: Sí, señor, exactamente, ahí vamos, vamos el... Arrancábamos entonces con Ricardo Moreno, con Mundo Tuerca, antes Pasión Nacional, ¿no? Qué buena nota, por lo menos voy a decir algo totalmente subjetivo, ¿no? Es decir, algo de agrado particular. En el marco de las elecciones de Independiente, la gente de Pasión Nacional, bueno, hablaba justamente con uno de los candidatos y, bueno, es un periodista de muchos años que trabajó incluso con José María Muñoz. Uh-huh. Y entonces, bueno, que se postula a las elecciones de Independiente, que siempre es un gran gusto escucharlo, y hablaban con él. Bueno, fue algo realmente muy, muy grato en todo lo que es la tarde, que en sí, después del mediodía, arranca con las tres radios nacionales de la provincia, terminando justamente la jornada. Después viene Panorama, viene Pasión Nacional. Y bueno, hablando de Pasión Nacional, ayer vos sabés veía, Agustín, una valoración que no hay por qué tomarla, digamos, en sí. Me parece interesante que ayer empezó un nuevo ciclo de la selección argentina, es decir, respecto de no tener la presencia ya de Messi, vamos camino a lo que va a ser el histórico partido del martes que viene, pero es como que empieza de poquito a caminar, bueno, la nueva Argentina, una Argentina sin Messi, con la gratitud eterna, digamos, para él. Así que bueno, ayer partido de la selección, pero bueno, esto de empezar ese camino que por allá en el horizonte lejano tiene la Copa del Mundo 2030, ¿no? Pero falta, recién empiezan los primeros pasos de este nuevo tiempo con, bueno, toda una serie de calidades, obviamente. La cantera de Argentina de jugadores es impresionante. Pero bueno, hay muchas miradas respecto de lo que fue el partido de ayer, ¿no? De Argentina.
1: Totalmente. Bien decías, comienza un camino que tal vez algunas selecciones en Sudamérica, a pesar de haber tenido participación en el Mundial o no, lo pueden hacer un poco ordenado como lo está haciendo Argentina, con un entrenador que ojalá, de pensamiento personal, ojalá pueda o decida. Pueda no, uh-huh. Ojalá decida continuar, uh-huh. Pero
0: coincido.
1: Más allá de eso, muestra o pareciera tener ese estilo de orden que es necesario y que a veces también hoy en día también cuesta encontrarlo en muchas selecciones europeas, y entonces es agradable. Y digo ese orden porque así como uno observaba debut de jugadores, son estos partidos ideales para ellos, muchos de estos gurises que es tal el orden que tiene que el propio Scaloni, con su cuerpo técnico hacia abajo, en sub-20, ya se venía trabajando, porque por ahí hasta en la misma transmisión los mencionaban y hablaban. No es algo nuevo para ellos en primera, pero en la selección mayor, pero que sí todos los tienen observado en su mayoría. Entonces es un trabajo muy bien ordenado, en el sentido de que todos han vestido la celeste y blanca, al menos en el mundial, en el último mundial sub-20, en el anterior mundial sub-20. Entonces es un trabajo de entre 5 hasta 6 años ya de jugar con la celeste y blanca hacia abajo. Entonces, uh-huh. Hay un gran trabajo ahí. Entonces, les puede pesar.
0: Y el cuerpo técnico haciendo el seguimiento.
1: Porque justamente...
0: que es la línea paralela de lo que estás diciendo,
1: claro.
0: ¿No? Porque vos sos un jugador, por ejemplo, que podés estar, desde chico, desempeñándote. Ah, pero ¿y quién...? quién te sigue para apreciarte y en un momento determinado venga para acá.
1: Exacto, y algo que Scaloni trabaja en este caso con la directiva de AFA, en algo que creo que se está haciendo más allá de un montón de cosas que se puedan criticar, en algo que se está haciendo bien, es que Scaloni desde el momento que asumió puso la gente hacia abajo, los eligió mancomunadamente o no, pero los eligió y puso la gente hacia abajo a cargo de las formativas. Entonces, también de manera mancomunada, trabajando ordenadamente en ver y hablar y saber quiénes estaban a cargo de los equipos hacia abajo. Entonces, siempre sabiendo quiénes estaban y siempre eligiendo y viendo, entonces sabiendo y estando en contacto fluido con los entrenadores y con los equipos de trabajo de sub-20, sub-17, sub-15, hacia arriba, siempre en contacto y siempre sabiendo los jugadores. Entonces, muchos de estos chicos que ayer jugaron, de que ayer empezaron a formar parte y que saben que van hacia ese camino, desde algunos que ya han tenido más de un partido, desde Barco, a esos jugadores que recién, o los que hacían su primer partido, como ayer Vega, que aparecía y a muchos les llamaba la atención, justamente el chico de Boca, Flores, bueno, todos esos jugadores, todos han sido parte de el anterior Mundial Sub-20 y estamos hablando ya de 4 años atrás, entonces ya ha pasado mucho tiempo. De memoria en el buen
0: de conocimiento
1: para Scaloni, pero sí, para atrás justamente los tiene muy claros de que algo tienen y por eso llegan a esta convocatoria o empiezan a ser parte sabiendo de que el trabajo por algo llega y por algo están y por algo fueron parte de un Mundial Sub-20, entonces algo más tienen para seguir dando, algo más y fortalecer lugares donde la selección tiene que buscar o seguir buscando, porque le falta, necesita, más allá de que tenga sus titulares claro y no haya dudas, que a veces cuando uno mira un periodismo banal, donde solamente es gritar y hablar y solamente generar atracción para...
0: Sí, por la pelea o el contrapunto feroz.
1: Exacto, solamente nos quedamos en eso, bueno... acá ellos están sentados para trabajar y buscar que tiene que haber un reemplazante porque en cualquier momento perdés a un jugador como Paredes por un montón de lesiones y hay que encontrar otro que acompañe a justamente el jugador que se acaba de anunciar que se retira y que es la leyenda. Entonces hay que seguir trabajando, hay que seguir buscando. Bueno, ayer claramente entró Flores y a todos emocionó por ese fútbol potrero. Bueno, no le podés dar y decir a partir de ahora sos, no, sos el referente, porque acaba de ingresar y acaba de dar sus primeros pasos, es darle una mochila tremenda. Entonces, totalmente, todos esos movimientos se empiezan a construir de aquí a grandes escenarios que se vienen en el camino y bueno, sí lo formás y ahí aparecen los grandes trabajos de lo que ya tal vez hizo en sub-20 él con sus entrenadores que justamente fueron elegidos por Scaloni, pero ya tiene un paso, entonces ya sabe lo que es ponerse la celeste y blanca, ya sabe lo que es aferrarse a eso y ahí empieza ese camino y hoy ya sabe tal vez sí estar al lado de jugadores porque ya también juega en Boca, no es cualquier equipo, no es cualquier institución, ya lo tiene al propio Paredes que ya sabe y lo va a hablar porque a la hora de centrarse a estar en lo serio y demás, por dentro se siente eso, entonces entran en camino y para todos los jugadores el poder hacer este camino, los amistosos tienen ese sentido, tienen esa posibilidad y Scaloni le empieza a dar esas oportunidades a estos jugadores, así que es interesante lo que aparece y lo que se ve y como bien decís, reafirmo lo que estás diciendo, hay un camino muy atractivo de renovación y al mismo tiempo de tranquilidad por un lado, por ambos lados, porque por ahora en el cuerpo técnico están los que me parece que uno quiere que estén y al mismo tiempo porque en cancha, más allá de que uno sienta tristeza porque sabe que se van algunos jugadores que han dado mucha alegría, uno siente de que sigue habiendo una futura renovación que puede ser muy atractiva y muy, hasta al mismo tiempo, hasta uno le da a decir, hasta muy elegante, muy sí, agradable.
0: Sí, total, absolutamente. Y vos sabés que un hilo más se me ocurría, compartiéndote y compartiendo con todos así sensaciones, es este hilo conductor de las formativas en cuanto a seleccionados, pero cuando vos ves el presente de los muchachos, de tal, de tal, de tal. Por ejemplo, quizás para la cotidianeidad ponerle Flores, que es bastante visible, por decirlo de una manera, sí. O Mastantuono, ¿no? Por decirlo de algo de otra manera, uh-huh. O Nico Paz, pero el presente de ellos es contundente. Están en las grandes ligas, en grandes equipos, viste, y te, ajá, fulano, X, ¿a quién? Ajá, ¿y a dónde está jugando? Y está jugando en, no sé, pero en liga destacada, quiero decir, en equipo destacado, ¿no? Qué presente también, ¿no? Se da como sí. esas dos líneas de continuidad y un presente de calidad, ¿no?
1: Sí, y bueno, y en eso también a veces sorprende el cuerpo técnico cuando aparecen lo de Vega, está jugando en el Zenit de Rusia, que hasta a veces a uno nos sorprende, digo, del gran trabajo del cuerpo técnico ahí, donde uno no presta atención, encuentra lo que uno menos espera, porque ese es el gran trabajo de un cuerpo técnico, de hurgar hasta donde menos esperás y ahí encontrar un jugador donde vos decís, este es argentino y este, aunque parezca que está en una liga en la que tal vez no hay nivel, pero sí, el jugador tiene su nivel, lo puede demostrar, y entonces aparece esta ficha, se pone la celeste y blanca y da su nivel, muestra su jerarquía, entonces está para seguir probándose, mostrándose, y vendrán amistosos y seguirá estando, bueno, sacará sus conclusiones y vendrán a futuras otros llamados, así que es atractivo, es interesante, y así en esas sorprende a veces el cuerpo técnico con los llamados que a veces nos deja pensando de dónde saca a veces jugadores de las ligas que son de equipo siempre, como bien decís, destacados más allá de dónde es la liga, de dónde está, pero que el nivel argentino está en todos lados, está.
0: Es una maravilla. Vamos camino de las 4 de la tarde. Después vamos a estar repasando. Miren, el fin de semana, aquí muy cerca, enfrente a Gualeguaychú, y está muy bueno tener esta lógica de dos orillas, de dos bandas, del río Uruguay, de Argentina y Uruguay, de pero más que nada, más que de Argentina y Uruguay, de Fray Bentos Gualeguaychú. En Fray Bentos, por ejemplo, va a estar la Delio Valdés el domingo, con entrada libre y gratuita. Entonces, es un dato importante, porque esto tiene que ver con toda una fiesta respecto de lo que es el patrimonio que es el ex frigorífico Anglo. Y entonces, a partir de todo eso, bueno, tenemos una convocatoria sumamente interesante que ya estaremos repasando.
2: Tema lindo, muy romántico. Suena así.

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1: 16:01 en la República Argentina. El gobierno ultima detalles de la visita del vicepresidente de Estados Unidos, James Vance, desde Casa de Gobierno, informa Lidiana Arias.
2: Existe la intención de que el vicepresidente de los Estados Unidos, James David Vance, visite en noviembre la Argentina en un viaje oficial. Lo confirmaron así a Radio Nacional altas fuentes oficiales, quienes aseguran que si bien hubo una avanzada para planificar la visita del norteamericano, aún resta definir la fecha y la agenda. En lo que será su primera visita de un funcionario de este rango luego de 10 años, el propósito de que Vance mantenga esta reunión es con el presidente Javier Milei. No obstante, recordemos que este no sería el primer encuentro que mantienen los dos funcionarios. Ya en octubre pasado, Milei viajó a Washington para una reunión bilateral con su par Donald Trump. En esa ocasión mantuvo el primer contacto directo con el republicano.
1: Se conmemora el Día Internacional de las Personas Mayores. La información con Victoria Lupu desde Radio Nacional Mendoza.
3: Este jueves se conmemora el Día Internacional de las Personas Adultas Mayores y el fenómeno ya se refleja en la estructura de la población. Según los datos del Censo 2022, 340.877 personas tienen 60 años o más, lo que representa el 16,7% de los habitantes de la provincia. De ese total, 193.324 son mujeres y 147.553 son varones. La edad mediana de Mendoza es de 32 años, pero la cifra cambia considerablemente según el lugar.
1: La información deportiva con Sergio Zarratea.
4: En la previa de un nuevo fin de semana de Fórmula 1, el argentino Franco Colapinto habló del choque que tuvo en la última carrera.
5: El error en sí es algo muy simple, es una bloqueada de la goma delantera derecha, apenas con 2% más de freno de lo que tenía que frenar, o menos todavía, y se bloquea y después no lo puedes parar, o sea, no hay mucha vuelta atrás. Y nada, lamentablemente, obviamente, fueron consecuencias muy, muy grandes para un error que no hay que sobreanalizar, es un error muy básico. Nada, es obviamente una lástima por las consecuencias que tuvo, ¿no? Y eso es lo peor o la parte más grande de todo. Pero bueno, ya está. Está atrás, ahora hay que enfocarse en lo que viene y en sumar puntos en la carrera que viene.
1: En Jujuy, donde nos escuchás por AM790 y FM94.1, temperatura 25 grados, humedad 56%, cielo mayormente nublado. Y en Buenos Aires, cielo parcialmente nublado, temperatura 16 grados 3 décimas, humedad 56%.
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En la música estaba con nosotros el maestro Carlos Vives. Alguna vez tuve la oportunidad de, iba a decir, me crucé con una amiga, una hermana de Colombia, y que estaba de misión por aquí en la Argentina, y le pregunto a ella, ¿qué es Carlos Vives para ustedes? Y entonces ella me dice, se puso a pensar un segundo y me dice, a ver, ¿lo que es León Gieco para ustedes? Bueno, eso es para nosotros Carlos Vives. Me dijo ella, que era una jovencita, digamos, en aquella época. Y entonces, bueno, y pensar que este fue el primer grandísimo éxito de Carlos Vives aquí en la Argentina, obviamente, sin ser exhaustivo respecto de la discografía de este maestro, que, bueno, es una fuente inagotable, por decirlo de alguna manera, de amor por su Colombia, por su país, por nuestro continente, por nuestra gente. Es una verdadera maravilla, ¿no? Y Carlos Vives, como bueno, tiene su sonido único, sus letras, su lugar irrepetible totalmente dentro de lo que tiene que ver con la música latinoamericana. Bueno, es una verdadera maravilla, ¿no? Y de las cosas que habla, él es autor de sus letras, cómo se ha abrazado a las raíces y de su Colombia, y por supuesto que la ha llevado a lugares maravillosos, ¿no? Porque, bueno, toda su discografía es una verdadera maravilla, la de este maestro, uno de los grandes referentes de lo que es la música popular latinoamericana, por lo menos de estas épocas. Verdaderamente es uno de los grandes del continente, ¿no? De la talla, por decirlo de alguna manera, de Juan Luis Guerra y de tantos otros, ¿no es cierto?, referentes de la música continental, que si nos ponemos a pensar nos vamos a encontrar con gigantes, con artistas y cantantes maravillosos en lo que es la riqueza del continente. Una verdadera maravilla si nos vamos para el lado de México, si nos vayamos para donde nos vayamos, en donde a veces, bueno, la referencia que tenemos es lo que está dentro de las grandes estructuras de divulgación, y las hermosuras que habrá que están fuera de esas plataformas de divulgación. Debe ser una verdadera maravilla. Alguna vez alguien me hablaba de Brasil. Brasil, por ejemplo, tiene 300 ritmos autóctonos. Y nosotros, bueno, conoceremos alguna que otra referencia, y solo por hablar de este país hermano, más allá de los momentos políticos contingentes. Hay una frase que leí los otros días y la estoy usando, digamos, un poco. Es decir, nuestras naciones, su idiosincrasia, ¿no es cierto? Más allá de los estados y de lo que son, lógicamente, sus institucionalidades. Digo lo profundo, las aguas, esas aguas profundas del pueblo, ¿no? Del continente, de la América grande, que en realidad la América grande son las tres Américas. Eso de... Son convenciones, ¿no? Que esté norte, centro y sur, o dividida por esto, por aquello, que está bien, simplemente como técnica de estudio de algo tan, tan amplio, tan vasto y tan hermoso que es justamente nuestra América. 16:13 minutos. Un abrazo muy grande a nuestro amigo Eduardo Filipuzzi, que nos escucha en Colonia Elía. Nos dice, esta madrugada por esta zona cayeron 3 milímetros. Saludos a vos y a Agustín y al mago de la consola. ¡Qué abrazo! Abrazo, Eduardo. El WhatsApp de la radio, 3446-516146.

0: En la música, Ni Niño Basmaya, dejándonos agora. Y ahora, digamos, sería de lo poquísimo que... Si me llega a escuchar mi profe de portugués... Oh,
1: no.
0: Claro, ese ¿y ahora? Tampoco. Y ahora...
1: Se me junte la canoja.
0: ¿Qué hacemos, Bueno, hasta ahí, ¿no es cierto? Ni Niño Basmaya, o Maía. Digamos, ¿no? Debe ser una cosa así. El, ¿viste? Una. Es como un. Es primera vez que escucho como algo flamenco en portugués. ¿Vieron? Es como un. Por lo general, el flamenco uno lo entiende en español, ¿no es cierto? Pero el flamenco, convengamos, está. Las dos naciones están en la misma península, ¿eh? Península Ibérica. ¿Qué tal?
1: Momento, por algo es, ¿no?
0: Momento geográfico.
1: Para eso estamos, ¿no?
0: Sí, exactamente. Estamos con los mapas a full acá para decirles de todo, ¿no? Así que bueno, de todo esto. Mirá las cosas que tenés que escuchar, Edgardo. 16, 18 minutos en nuestro país. ¿Qué querés escuchar en esta tarde? Bueno, aquí estamos con gran gusto, con vos. Iniciando este nuevo mes, este primero de octubre, en donde arrancamos, hoy es el día de la música, digamos, tenía entendido o escuché algo de eso en algunas consignas, así que, bueno, nosotros lo celebramos todos los días aquí en Radio Nacional Gualeguaychú, AM 1310 kHz. Una de las características de esta radio es justamente la musicalización. Y hablando de maestros...

0: Estás escuchando Radio Nacional Gualeguaychú, otro de los clásicos de clásicos y otro de los grandes maestros de América, Juan Luis Guerra, 4:40, con Ojalá que llueva café, 16:22 minutos en nuestro país, línea de oyente 03446-4316-46. Y estaba viendo que ha mensajeado la Ali, así que en cualquier momento entonces lo compartimos. Ali, un cariño grande para vos, y bueno, para todos los amigos. Algún día, bueno, Eduardo y todos los que sintonizan, bueno, con mucho gusto, es muy lindo escucharles la voz. No digo todas las veces que usted lejos está la idea de molestar o de ser cargoso, pero realmente es un gustazo escucharlos.
1: Hola, buenas tardes, buen arranque de mes para todo el equipo. En el Día Internacional de la Música, muy bueno lo que están pasando. Bienvenido Agustín, con su contagiosa risa que se extrañaba. Que Dios los bendiga a todos. Un abrazo grande. Soy Ali, fiel oyente, como siempre, junto a ustedes.
0: Muchas gracias, Ali. Un cariño grande para vos, ¿eh?
2: Un abrazo para Ali.
0: Qué grande. A toda la gente de Pehuajó, un abrazo muy grande. Aquí estamos en Radio Nacional Gualeguaychú, AM1310, en donde te estamos acompañando. Y también el hecho de, ya vamos a estar también repasando, dado el largo alcance de la radio, vamos a estar y estamos siempre atentos a lo que significan las rutas, los caminos, la red caminera nuestra de aquí de las distintas zonas rurales, caminos secundarios y terciarios, vieron que les dicen si hay algún tipo de novedad. Bueno, ahí estamos, ¿no? Tratando de justamente llenar de contenido esta posibilidad de alcance de cientos de kilómetros de esta frecuencia AM 1310 Radio Nacional Gualeguaychú.

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1: 16:31 minutos en la República Argentina. Luis Caputo agradeció el acompañamiento de gobernadores a la Argentina Week que se desarrolla en París. El ministro de Economía además destacó las posibilidades de negocios que ofrece el país a partir de las políticas económicas implementadas por el presidente Javier Milei.
2: También especial agradecimiento a los gobernadores por haber venido. Creo que el rol de ustedes aquí es más importante que el nuestro mismo para confirmar que el rumbo de Argentina no se altera. Así que muchas gracias a todos.
1: Permanece cerrado el paso Cristo Redentor. Desde Radio Nacional Mendoza, la información con Daniel Badano.
3: El paso internacional Cristo Redentor permanece cerrado para el tránsito de todo tipo de vehículos debido a la inestabilidad meteorológica imperante en la zona de la alta montaña. Tras una reunión de las autoridades, por estas horas se ha determinado que no se puede garantizar la transitabilidad segura, por lo que el cruce va a quedar inhabilitado al menos hasta el sábado 3 de octubre. Ese día, a las 8 de la mañana, se va a analizar nuevamente las posibilidades de reapertura del paso internacional. En tanto, en Malargüe, el paso del Pehuenche continúa intransitable.
1: En Buenos Aires, cielo parcialmente nublado, temperatura 15 grados, son 2 décimas, humedad 58%.
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0: Marcela Morelo, y uno de sus clásicos, ¿te está pasando lo mismo que a mí? Bueno, creo que es de la misma época un poco de La Fuerza del Engaño, ¿se acuerdan? Y todo eso, de los grandes éxitos de Marcela Morelo. 16:38 minutos a nuestro país. Agustín, algo que veas y quieras compartir.
1: Bueno, dentro de cuestiones para repasar, bueno, después de lo que fue la jornada de ayer con el gran triunfo de la selección argentina, a nivel nacional hay que decir que si se quiere tomar de esta manera, se retoma algo de actualidad dentro de lo que es el plano nacional de lo cotidiano. Hoy hay fútbol de competencia argentina, tradicional, si lo podemos tomar así, tradicional, más allá de que jueguen cada tanto, de Copa Argentina, nuevamente, donde Platense y Estudiantes de La Plata se van a estar enfrentando 21-15 en lo que es la búsqueda a seguir avanzando después de lo que fue la paupérrima situación de días atrás en el enfrentamiento entre Rosario Central y Estudiantes de La Plata. Digo paupérrima en lo que se dio después o los últimos minutos del partido entre jugadores y demás. Pero más allá de eso, en una de las copas que buscaban un campeón, de los tantos campeones que define la Asociación del Fútbol Argentino, más allá de eso, se vuelve a presentar Estudiantes de La Plata, en este caso, otra vez en un partido a todo nada, por seguir avanzando en este caso. Bueno, en eso hoy se presenta Platense y Estudiantes de La Plata, así que después de lo que pasó. Así que no es poca cosa, si se quiere, con esa tensión o tratar de dejar a un lado todo lo que fue. Después de haberse enfrentado, después de haber pasado ya otra etapa más, donde recordamos ya, el cuadro se va armando para lo que son las semifinales. Justamente este es el último partido que reordena o finaliza la etapa de cuartos de final. Así que con esto, Estudiantes o Platense, el que avanza se va a encontrar a Atlético Tucumán, que espera justamente el equipo de Renzo Tesuri, el gualeguaychuense. Bueno, ahí está esperando él y todos sus compañeros. Esperan ver quién llega a ser su rival, si la Platense o Estudiantes de La Plata. Veremos qué es lo que sucede. Por el otro lado ya está armado el cuadro, o por el mismo lado, pero ya está armado Banfield y Boca Juniors, sabiendo de que esa es la semilla armada. Veremos qué fechas se pueden ordenar de aquí en más para lo que serían las semifinales, más que nada por Boca, y si avanza Estudiantes, también por Estudiantes, que también está afrontando varios frentes, se sigue hacia adelante pensando en que Estudiantes también está afrontando Copa Libertadores, en este caso, como lo está haciendo Boca con la Copa Sudamericana, dentro de lo que es el plano nacional. Después, en el plano nuestro, saludar a la gente de Racing Club de Gualeguaychú, que hoy está cumpliendo aniversario.
0: ¡Qué bueno!
1: Exactamente, historia pura de del deporte de Gualeguaychú, para decirlo así, de esta manera, ya que fue dentro de lo que es su historia de inicio, fundadora del fútbol de Gualeguaychú, a pesar de que hoy no lo practica, pero justamente hoy tal vez sí, y en todo en estos últimos, en el proceso y en estos últimos años, bastión dentro de lo que es el básquetbol, justamente, sí, de Gualeguaychú, de la provincia de Entre Ríos, y con una fuerte presencia en sus tiempos, a nivel nacional también, y con un trabajo formativo. Como eje fundamental, me parece, también dentro de eso, así que y
0: con presente en Liga Provincial, por ejemplo.
1: Con presencia en Liga Provincial, exactamente, como tantas instituciones con sus traspiés en esa historia de siempre de los clubes argentinos en general, pero que se recupera y sigue adelante. Otra institución también con educación También no es otro paso que siempre ahí lo metemos en dentro de estas cuestiones. También una institución con educación.
0: Exacto.
1: Así que vaya el saludo para la gente de Racing Club, que de Gualeguaychú, fundada en el año 1914, según sus estatutos y crónicas periodísticas que afirman que la fecha de fundación fue el 12 de octubre de 1914, pero en realidad fue el primero de octubre. Así entonces se daba el hecho de inicio de la institución de Racing Club de Gualeguaychú, que insisto, queda muy marcada en el mundo futbolístico, porque cuando uno encuentra mucho dato de Racing de Gualeguaychú, fue justamente, si no equivoco, acompañó lo que fue el inicio de la Liga Departamental de Fútbol de Gualeguaychú también, no solamente iniciadora del fútbol, de jugar con el fútbol, sino también fue, así como siempre por ahí se pone a nivel nacional a algunas instituciones que hoy están, por ejemplo, en otras disciplinas a nivel nacional, dentro de lo que es la Asociación del Fútbol Argentino, que ya no están en el fútbol. Bueno, en Racing le pasa algo parecido en nuestra ciudad. Uh-huh. Estuvo en esa formación de inicio de la Liga Departamental de Fútbol. Hoy no está.
0: Socio fundador, por decirlo de alguna
1: manera.
0: Algo
1: así, ¿no? Exactamente. Entonces, así.
0: Claro, como pasó, digamos, o esas adaptaciones en la vida de las instituciones, como pasó con Tiro Federal, ¿no? Que dejó de tener fútbol en un momento. Pero digo, estamos hablando de Racing específicamente. Bueno, no sabía este dato de que había tenido que ver con la organización institucional del fútbol en el departamento, ¿no? Gualeguaychú, ¿no?
1: Sí, tiene un gran recorrido. Fue una de las de más títulos logrados también, justamente por ese inicio. Algo parecido, por eso decía, a nivel nacional con Alumni, que hoy es arrasó también en sus momentos a pleno con el rugby. Y hoy tiene una fuerte presencia justamente también lo sigue teniendo en el rugby, pero en el fútbol también tuvo ese ida y vuelta que justamente lo sigue manteniendo en la parte no profesional, justamente que quedó en esa era amateur del fútbol a nivel nacional, quedó ahí cabeza a cabeza con Racing de Avellaneda. Justamente, bueno, Racing Club de Gualeguaychú en esos inicios arrancó con el fútbol, obviamente, como tantas instituciones.
0: Tal cual.
1: En estos días, justamente, de no estar en la actividad cotidiana, aparecía y encontraba mucha data de viejos periódicos y demás, de los enfrentamientos y de planillas de jugadores y demás, también de cuando el Club Centro Cívico de Colonia El Potrero era parte de la Liga Uruguayense de Fútbol, en enfrentamientos constantes con los clubes de Colonia Elía, y todo eso que se daba en otros tiempos, allá por la década del 70, donde, bueno, no estaba afiliado y no jugaba, pero no era, o en ese tiempo era la Liga Uruguayense, abarcaba más y le daba, en este caso, participación, y era con los equipos. En ese tiempo era la parte de lo que hoy conocemos como Colonia El Potrero, la parte de Concepción del Uruguay, o de justamente Colonia El Potrero era parte de el departamento Uruguay.
0: Sí, señor.
1: Entonces era allá, justamente con Deportivo, con la gente de Urdinarrain. Entonces era otro tiempo, otras formas de enfrentamiento. Bueno, ahí me encontré con varias de esas planillas y lo compartí en ese caso con mi padre, porque, bueno, se conocía más de uno cuando le tiraba los apellidos en esas listas. Y me decía, sí, este sí, yo sé, mirá. Así que haciendo ese paso de trayectorias y de gente que con los que a veces en algún que otro momento algunos todavía se los encuentra, así que es agradable, y de paso uno se pone al tanto también de la, con todo respeto, vieja historia, que es muy pero muy agradable.
0: Sí, totalmente. Un gran saludo para Racing, que es uno de, a ver, porque como a cada institución de la ciudad de Gualeguaychú, es para decirle cosas lindas, cosas hermosas, porque realmente es lo que han generado. Han generado identidad aquí en Gualeguaychú y han generado muchas otras cosas más. Así que, bueno, a toda la familia que tanto tiene que ver también con la formación del vóley, bueno, ni hablar, ¿no es cierto? Oh. Racing con el vóley es un sinónimo muy potente. Así que, bueno, Racing...
1: Ya lo decís, la formación.
0: Sí.
1: Es tremendo.
0: Exactamente. Una opción muy especial respecto de la formación. Bueno, como se está haciendo, ¿no es cierto? Respecto de... tenemos que concentrarnos, ¿viste? En compartir quizás en el comentario el conjunto. Porque, claro, cuando te vas con la disciplina, bueno, después entramos en un andarivel especial que cada... desarrollo de la disciplina en instituciones tiene también sus capítulos. Así que un gran abrazo a la gente de Racing de Gualeguaychú.

0: En la música, con nosotros, los amigos de Conociendo Rusia, lo mejor en esta tarde de Nacional Gualeguaychú. Y veía, dentro de lo que tiene que ver entonces con diferentes lugares que uno puede ver en las redes, hay por supuesto de todo, y estaba viendo, por ejemplo, algo que tiene que ver con el hecho de hablarle a los hijos, ¿no es cierto? Y, por ejemplo, veía esta propuesta que propone alguien, en este caso es un espacio, dice, dejá de decirle a tu hijo que es bueno, valiente e inteligente. Lo decís con todo el amor del mundo, pero esas palabras no van a su corazón, van directo a su ego. Y dice, ¿y qué pasa cuando llega el fracaso? Se derrumba, porque nadie le enseñó a sostenerse desde adentro. En lugar de decirle lo que él es, decirle lo que vos sentís. Es decir, por ejemplo, me encanta ser tu mamá, ser tu papá. Me siento feliz cuando te veo reír. O, por ejemplo, me llena el corazón abrazarte. Y entonces, una frase habla de lo que tiene que ser, la otra le muestra cuánto vale para vos. Y cuando un hijo se siente amado de verdad, y cuando uno sabe que vale, todo lo puede, todo lo logra, dice, decíselo todas las noches antes de dormir, cuando el mundo se aquieta. ¿Y vos qué le decís a tu hijo antes de dormir? Dice, en este caso, Ana Lucía Leunda, que la veo entonces en las redes y dentro de un montón de cosas que veía, me parece, digamos, interesante esto de aportar, que podemos aportar mucho. Y aportar es una palabra media corta, es decir, hay otras palabras más importantes. Miren, hay una cuestión que tiene que ver y que es muy, muy valiosa, y es el hecho de lo siguiente. Miren, nunca nosotros subestimemos, se diga lo que se diga o haya el ruido que haya, el amor con el que nosotros podemos estar con los gurises, con las chicas, con los chicos, con las niñas, con los niños. No subestimemos eso, nunca. Tenemos que creer nosotros en el hecho de el cariño que brindamos, no comparándolo con otros, sino en ese mano a mano único con este ser que está creciendo, ¿no? Y entonces a partir de todo eso es muy importante, porque después, cuando lógicamente la vida empieza a transitar, vengan inconvenientes, venga la vida misma que tiene sus días tristes, sus días alegres, sus días así como rutinarios, que parece que no pasa nada, ¿no? Entonces es algo que nos sostiene y después hacemos una gran vuelta justamente a todos esos afectos, ¿no? Y además esto de, me interesa una cuestión muy interesante, que hay una expresión, ¿no es cierto?, allí, el hecho de sostenerse desde adentro, que es una capacidad que por supuesto nosotros podemos construir. No digo que sea fácil, no digo que sea mágica, pero es una capacidad que toda persona tiene. Nos podrá llevar más tiempo, menos tiempo, pero es importante, digamos, esto de sostenerse desde adentro, encontrar entonces esas fuentes, y bueno, hay que, ¿por qué no decirlo? También llanamente me parecía muy, muy lindo esto, ¿no? De no solamente, o nosotros como adultos podemos pensar, hablar al ego, ¿no es cierto?, de la persona, sino también el hecho de, bueno, de vivir la aventura de intentar amar. Es decir, a ver, ¿por qué digo esto? Porque lo que está en juego, por decirlo de esta manera, sin dramatismos, es justamente todo el futuro de nuestra gurizada, ¿no? Entonces, bien vale la pena este intento, más allá de los resultados incluso, ¿no? No es una fórmula, sino una búsqueda. en donde lo que sí les puedo asegurar, digo desde una intuición, pero muy sencilla, no de especialista, es que, vieron, cuando alguien nos quiere, nosotros lo sabemos perfecto. No sé cómo explicarlo, pero yo creo que lo sabemos y nos damos cuenta cuando alguien nos quiere, cuando alguien confía, digamos, en nosotros. Bueno, intentar vivir esa aventura con el que está creciendo, con la que está creciendo, ¿no? Entonces, a partir de eso, y confiar mucho en ese cariño que uno puede dar. Después, no entrar en los terrenos de las comparaciones o de lo que se dice, digamos, en general, sino aprovechando este ratito que nosotros tenemos de escucha de muchos amigos, tenemos que confiar mucho en el cariño que podemos dar. Desde lo sencillo, desde lo pequeño, lo importante es darlo realmente con ese cariño y con ese amor. Nada es más potente que el cariño que una persona puede dar. Cuando ese cariño es sincero, cuando ese cariño quizás no necesariamente tiene que ser interpretado, pero uno sabe cuando hace algo con cariño, confiar, digamos, mucho en eso, y entonces a partir de... Es una opción muy importante, y bueno, y después que salga lo que salga, ¿no? Y bueno, cueste lo que cueste. No hay opción más linda que tratar de vivir con cariño y tratar de vivir, vamos a decirlo llanamente, ¿no? Amando. Cuando hablamos justamente de los gurises y cuando hablamos después de los demás vínculos. Cada vínculo o cada tipo de vínculo es un mundo. Pero hablando de los gurises, veía esto y me parece que está realmente muy interesante lo que propone esta persona, ¿no? De ese alentar y de dar elementos para que se pueda sostener por dentro cuando nosotros no estemos, porque no vamos a estar para siempre, ¿no? Y dar entonces elementos para que pueda entonces valerse y después hacer su síntesis, que va a ser única, como única es la tuya, la que estás llevando todos los días, y que nosotros, si estás un ratito con nosotros, somos privilegiados que sintonices esta propuesta nuestra, muy sencilla, cotidiana, pero real, que hacemos aquí en la radio con los muchachos.
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2: Hora 17:01 en la República Argentina. Finalizó la reunión del presidente Javier Milei con su par francés Emmanuel Macron. El encuentro tuvo lugar en el Palacio Elíseo y se dio en el marco del evento Argentina Week, organizado por la Embajada Argentina en Francia y que busca captar inversiones en Europa. La reunión bilateral tuvo dos tramos, por un lado un encuentro privado entre los presidentes y luego una reunión de trabajo más amplia con parte de sus gabinetes y empresarios invitados. Regularizan la situación de la obra social de las Fuerzas Armadas. Desde Casa de Gobierno nos informa Liliana Arias.
3: La obra social de las Fuerzas Armadas asumió plenamente la atención médica del personal militar y sus familias, iniciando una etapa en la que pone en prioridad al afiliado. Así se informó oficialmente a través del Ministerio de Defensa, al tiempo que se comunicó que la cartera que conduce Carlos Presti comenzó a cancelar la deuda histórica de la obra social con sus prestadores. Las partes acordaron pagos y el objetivo es restablecer progresivamente la totalidad de las prestaciones a todo el país. Como importante, también se resalta que en esta nueva etapa se contempla a los afiliados que esperan el reintegro de gastos de salud. Se trata de un lote de más de 10.000 reintegros a beneficiarios por más de 5.000 millones de pesos.
2: La información deportiva con Sergio Sarratea.
4: Felipe Contempomi, el técnico de la selección argentina de rugby, a un año del Mundial, habla de la preparación de los Pumas.
5: Yo lo que proyecto más es toda esa preparación, que es lo que nosotros podemos controlar, porque después uno cuando llega a la competencia, eso es lo más visible, ya tenés la fecha, cómo vas a llegar a ese 4 de octubre, ¿no? Y ahí está el rompecabezas, tenés el Rugby Championship, va a ser completo, tenés que irte a Oceanía para después volver a Oceanía.
2: Actualizamos la información del tránsito con Ernesto Arriaga.
6: El paso internacional Cristo Redentor continúa con demoras en la zona de Uspallata. El paso San Francisco en Catamarca está totalmente cerrado y el canal Zamoré habilitó hasta las 19 horas del día de hoy. Panamericana ya comienza a tener demoras hacia Liniers. Puente, perdón, y Puente Avellaneda, 40 kilómetros en la bajada. Aeroparque de Ezeiza fueran con normalidad.
2: En Gualeguaychú, donde nos escuchás por AM 1310 y FM 98.7, temperatura 15 grados, 6 décimas, humedad 71%, cielo parcialmente nublado. Y en Buenos Aires, cielo parcialmente nublado, temperatura 15 grados, 2 décimas, humedad 58%.
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0: En la selección musical de esta tarde, Heart, ¿hacia quién correrás? 17:10 minutos en nuestro país. Y estaba viendo algo, bueno, muy lindo que tiene que ver con, bueno, parte de la cantidad importantísima después de muestras de cariño que va a haber de aquí al martes respecto de Lionel Messi. El regalo que desde Gualeguaychú, por ejemplo, para Messi en el último partido en la selección argentina, uno de los regalos que se va a hacer llegar es el de Mariano Carboni, que junto a un equipo de artesanos locales diseñó y fabricó un mate modelo torpedo único con detalle en oro y plata destinado a ser obsequiado al capitán argentino en su partida de despedida, su partido de despedida. El artesano de Gualeguaychú hizo este mate exclusivo para Lionel Messi, que será entregado al capitán argentino durante su próximo partido de despedida de la selección. La pieza fue diseñada por Mariano Carboni, junto a un equipo de artesanos locales, y combina cuero crudo, soguería, alpaca, bronce y detalles bañados en oro y plata. Carboni mostró la obra terminada, destacó el trabajo colaborativo que demandó el regalo. Este mate fue creado especialmente para vos. En cada una de sus partes participaron distintas manos artesanas con el orgullo de crear una pieza única para alguien que dejó una huella imborrable en nuestro país. Está dentro de lo que es la carta que acompaña el obsequio. Carboni explicó que se trata de un mate modelo torpedo forrado en cuero crudo con costura de soguería en la base. Creo que es el más exclusivo que hemos hecho en toda nuestra carrera de hijos de artesanos. La pieza cuenta con una virola de alpaca, apliques de bronce finamente trabajados con baño de oro y plata. Entre los detalles más sobresalientes aparece la Copa América, el escudo de la AFA y también la Copa del Mundo, símbolo de los principales logros de Messi con la camiseta albiceleste. El mate incluye además la leyenda «Gracias, capitán», y viene acompañado por una bombilla con el número 10, también bañada en plata y oro. Todo lo que son los dijes están hechos y cincelados a mano por orfebres de acá de Gualeguaychú, ha dicho Carboni con orgullo por el sello local de el trabajo. Y el proceso creativo y de armado fue contrarreloj, pero cuidado al detalle. Nos costó armar el diseño, tuvimos como 3 o 4 días solamente para el diseño del mate, que lo armamos junto a los chicos de Quima, quienes tienen el nexo con la AFA. La verdad es que yo estoy recontento de cómo quedó bárbaro. El regalo emprenderá viaje desde Gualeguaychú para ser entregado formalmente a Messi el próximo martes en el evento previsto para su despedida. Sobre el futuro de este diseño, Carboni anticipó que por ahora se trata de una pieza única, aunque planea hacer una réplica idéntica para conservarla. Por ahora hicimos este solo por el tiempo, pero la idea es hacer una copia igual, idéntica, para quedarme yo, ha dicho el artesano. La historia de Carboni y su taller también refleja una marca de resiliencia luego de haber sufrido un robo en sus instalaciones años atrás. Volvió a ser elegido para fabricar mates vinculados al equipo campeón del mundo y ahora realizó esta pieza destinada al mejor jugador del planeta. Bueno, ahí todo un detalle de ternura, de cariño con el capitán.
1: Tremendo, sí, eso iba a recordar, ¿no? Él había sido elegido el año pasado para fabricar los mates,
0: sí.
1: Justamente para los jugadores y cuerpo técnico.
0: Tal cual.
1: Así que habían sido cerca de 70,
0: claro,
1: 70
0: claro.
1: Unidades,
0: sí.
1: para los futbolistas y miembros del cuerpo técnico. Así sí. Que gran oportunidad esta hora, gran oportunidad aquella. Que justamente sí. Fue elegido dentro de algunas selecciones y gran oportunidad ahora de poder hacer esto como un obsequio por el recorrido que tuvo él de haber sido seleccionado en aquel momento y que ahora le pueda llegar este obsequio. Qué bueno esto de también de tomarlo como un obsequio de Gualeguaychú, ¿no?
0: Claro, exactamente, ¿no? Una maravilla. Yo recuerdo la sensación que incluso vieron que es propio de la antesala de los mundiales a ver la lista definitiva y todo eso, ¿no? Y entonces, bueno, claro, desde el oficio periodístico se decía, en la lista de los mates está la lista de Scaloni. Yo dije, uy.
1: ¿Te acordás lo que se había provocado? Sí.
0: Yo digo, Uy, pobre Gaucho, vos te imaginás entonces, si esto lo interpreta como una filtración de parte de él, no lo van a contratar más.
1: Pensé. Habló un montón. Claro. Él tenía una lista previa de lo que no era la lista oficial.
0: Exacto.
1: Se habló mucho, Sí.
0: Sí, después voy a ver si se lo digo personalmente. Le digo, hermano, no sabés el... Digo yo, pobre, vos te imaginás por... lógicamente, por hablar de tu trabajo, de esta creación, del hecho de la selección, de toda la ingeniería para llegar a todo esto, pero fueron sensaciones y acá, digamos, esta pieza me parece que nos muestra a dónde llega el final de la historia, ¿no? Porque indudablemente estamos hablando de algo sumamente grato que, bueno, es para estar agradecidos realmente de lo que ha sido la presencia de Messi, absolutamente inolvidable en la selección argentina. Y entonces, son estas cuestiones que algún día llegan, realmente son lugares comunes esto, pero verdaderamente es así. Uno desearía que nunca llegaran, ¿no? De que, bueno, que Leo se quede, de que, no sé, ¿viste? Yo lo dejaría, no sé, si pudiera hablar con él, le diría, mirá, Leo, no sé, ponete la camiseta, estate en el banco, aunque sea como para, no sé, ¿viste? Cosa imposible porque él le ama estar en la cancha, pero no sé. Hay gente tan grandiosa en el fútbol que, y que, a ver, por una lógica ya loca de cariño, quédate parado en la cancha, ¿viste? Con tu sola presencia ya está, ¿viste? Entonces, por decirlo de alguna manera, ¿no? Ya, ¿viste? Ya borrachos de cariño, ¿no? De poder decirle eso, ¿no? Algo parecido al hecho de, les digo una cosa muy, muy personal. Yo cuando lo veo al Fideo de Di María, yo digo, ay, está bien. Tenías que tomar la decisión en algún momento de no ir, por ejemplo, a una Copa del Mundo, pero estabas bárbaro para ir a... para haberlos acompañado a Estados Unidos, ¿no? Y haber jugado. Es un decir, sí. ¿No es cierto? Que es facilísimo decirlo porque, bueno, uno ve lo de Rosario Central, bueno, ve que está perfecto, que está para adelante. Obviamente, jugadores como él, ¿no es cierto? Consagrados, más que consagrados, ¿no? Saben perfectamente de qué se trata, de qué va una cosa, de qué va otra, y entonces, bueno, pero es un decir de aficionado nada más, ¿no?
1: A mí me gustó dentro del modo humorístico que la dijo el Kun Agüero, ayer dio, en las últimas horas dio una linda entrevista al diario Le, donde se refería a esto de, bueno, del retiro de Messi con la camiseta argentina y dijo era previsible y dentro de todo esto decía, dice, ¿y qué más le podemos pedir a Leo? Dice, aparte, dice, ¿y cómo lo veía a Leo Messi en lo que le venía? ¿Qué es lo que qué es lo que se le viene? Dice, algo va a ser. Dice, a mí no me pidan que diga qué es lo que va a hacer, dice, pero está claro, dice, algo va a hacer, dice, y está comprando clubes. Tiene que hacer algo, dice, porque uh-huh. Si no, dice, ¿sabes qué? Antonella, dice, lo va a sacar rajando de la casa, claro. Dice. Entonces, algo va a hacer.
0: Que lo hace quieto en la casa, hermano.
1: Algo, dice, más allá de que tiene los hijos, dice, y se va a preocupar y se va a dedicar, dice, porque claramente se dedica, dice, pero... Dice, Antonella lo va a sacar rajando. Dice, entonces está comprando equipos, le está destinando plata, dice, a un montón de cosas que nosotros no tenemos ni idea. Dice, pero claramente algo tiene que hacer, dice, porque ahora se retiró de la selección. Dice, en un momento se va a dejar de jugar a la pelota del todo, dice.
0: Claro.
1: Entonces dice, ahora ya está empezando por lo menos a invertir plata en equipos de fútbol. Sí, dice, sí. Por lo menos, dice. Así sí. Que algo va a hacer claramente, dice, no me pregunten qué.
0: Está bien.
1: Dice, la casa no se va a quedar.
0: No, obviamente que no. ¿Puedo decir un delirio? Les voy a decir un delirio. Y cuando termine el periodo del Chiqui, estaría bueno un presidente de AFA, Messi, un rato, algún día. Es un delirio absoluto el que estoy diciendo, pero total. Así que bueno, pero dentro de por qué no soñar de que alguna vez, justamente, bueno, él sabe perfectamente cómo tiene que ver por todo lo que pasó, por todo lo que vivió, bueno, cómo este fútbol argentino, cómo lo cuidamos para la eternidad, ¿no? Entonces, bueno, En fin, yo le tengo fe de que tiene muy buenas ideas y proyecciones y todo esto, ¿no?
1: Justo hablábamos un poco de todo eso, dice Agüero. A él le gusta hacer cosas, invirtió en real estate también. Se está dedicando a tener equipos. Se está preparando para empezar a hacer algo. Si no, Antonella, ¿sabés a dónde lo va a mandar? A entrenar.
0: Claro.
1: Esa es la frase. Y claramente, sí, ya quiere esquivar, me parece. Sí, Messi hasta quiere esquivar el mundo del entrenamiento constante.
0: Pero sí, sí, bueno, va a ser muy interesante escucharlo después en diferentes charlas y en todo esto. Pero obviamente, siempre Messi va a ser Messi y

0: la música, Leo Mattioli lo pedía a nuestra amiga Raquel de Costa Uruguay Sur, que nos pedía un tema de Leo, que hoy es mi cumpleaños, dice nuestra amiga. Así que bueno, un cariño grande a Raquel.
1: ¡Feliz cumpleaños!
0: Exactamente,
1: Raquel,
0: que los cumplas muy feliz, Raquel, por supuesto que sí, felicidades. Y hablando de realidades que son realmente muy gratas, vamos a establecer contacto ahora con en Río Negro. Aquí enfrente, como decimos, cuya capital es la ciudad de Fraiventos, estamos con Carlos Faghetti, que es el director de turismo de Río Negro. Carlos, bienvenido a Radio Nacional, buenas tardes, ¿cómo te va?
2: Bienvenidos ustedes a Río Negro.
0: Bueno, muchas gracias.
2: A Fraiventos.
0: Exacto, exacto. Carlos, es un gran gusto. Aquí te saludamos con Agustín, que estamos en el micrófono, en los controles Edgardo, Juan es mi nombre. Bueno, Carlos, realmente, bueno, primero, felicitaciones por todo lo que están haciendo en la gestión, porque uno ve... bueno, todo lo departamental, todos los meses, la agenda variadísima que ustedes tienen, pero en lo inmediato, Carlos, ¿qué es lo que empieza en el día de mañana?

0: Bueno, tradicionalmente hace 32 años se festeja en Uruguay el Día del Patrimonio, que en realidad se ha extendido porque es ya una tradición de las y los uruguayos de abrir los edificios públicos a que sean visitados. Pero a partir de esa tradición, muchos también locales privados y tradicionales e históricos de cada lugar se abren sus puertas. El año pasado, en Fray Bentos, se hizo la primera fiesta del patrimonio y fue el lanzamiento de la edición 31 acá en Fray Bentos. Eso fue para todo el Uruguay. Esa fue una fiesta muy, muy bonita y quedó en los fraiventinos la posibilidad y la idea de ir instaurándola como la fiesta de Fray Bentos todos los años. Este año se realiza la segunda edición de la fiesta de patrimonio. ¿Y por qué la denominación? Ustedes saben que en Fray Bentos está el paisaje industrial Fray Bentos, reconocido por la UNESCO en lo que era el ex frigorífico Anglo y el
1: Exacto,
0: barrio Anglo.
1: exacto.
0: Eso, dadas las características y el estado de conservación de este lugar, y sobre todo el cariño y toda la historia que alberga el frigorífico, ha sido reconocido mundialmente por la UNESCO como sitio patrimonial. Entonces, apoyado en el sitio y apoyado en las posibilidades de generar actividades para Fray Bentos y para Río Negro, se realiza esta segunda edición con dos epicentros. Una, el propio frigorífico Anglo, que tiene sábado y domingo actividades, y dos, en el Teatro de Verano de acá sobre la costa, un lugar muy bonito, donde hay 3 días de festival y música. Después puedo detallarte las actividades tanto en el sitio patrimonial y Barrio Anglo como en el Teatro de Verano.
1: Perfecto, sí, claro que sí, Carlos, porque, a ver, verdaderamente, bueno, todo lo que es la orilla del Uruguay, desde ahí, desde el Paseo Roosevelt, en donde está
0: Claro,
1: el teatro, hasta el
0: sí.
1: Anglo, es una maravilla, ¿eh?
0: Es una maravilla de Rambla que se continúa en la panorámica y llega hasta Las Cañas. O sea
1: Exacto.
0: que quienes vengan a la fiesta también van a poder ir hasta Las Cañas y bueno, ver ese maravilloso balneario que es Las Cañas, muy, muy gustado por la gente de Entre Ríos y particularmente de Gualeguaychú.
1: Sí,
0: Pero en el
1: totalmente.
0: anfiteatro, ahí está. Entonces, el sábado, el viernes 2 de octubre, o sea, mañana mismo, en el entorno del Parque Rubén, en el anfiteatro, va a haber, por un lado, una feria de artesanías y gastronomía, y desde las 18:30, música con DJ Pablo Pereira, la murga, después una característica formación de carnaval del Uruguay, la murga La Empacada, después Carolina Cáceres, Los Piazzolli, que es un conjunto local, y cierra Edu Pitufo Lombardo, que es un cantautor uruguayo muy, muy, muy, muy reconocido a nivel de canto popular y de murga. El sábado, ahí tenemos como dos centros. Por un lado, en el sitio patrimonial, en el Museo de la Revolución, hay una muestra, Viaje a nuestras raíces, en el Portón 2, que es un artesanato, hay degustación de mermeladas de miel isleña, que se produce frente a Nueva Berlín, y del famoso corned beef, que se producía en el frigorífico Anglo. También hay en la Sociedad Recreativa La Estrella, que es otro de los clubes del barrio Anglo, y clubes sociales. Hay una exposición de numismática, o sea, de monedas y de artículos coleccionables. Y también a las 10 y a las 15 hay visitas guiadas a la planta fabril. Pero después, a las 11:30 y en la tarde, a las 16:45 y a las 14, hay visitas, pero teatralizadas. Esa es una muy recomendable manera de visitar el Anglo, y ahí particularmente junto a la visita guiada, esta es una nueva propuesta de conocimiento del Anglo, en una forma de teatralización que va a dar muchas sorpresas y gustar a toda la familia. También en el Fray Bentos Golf Club se juega un torneo de golf, tanto durante todo el sábado, en la octava fecha del torneo ranking, e incluso el domingo en el propio fragmentos Golf Cuba, habrá clases introductorias al golf. Y en la tardecita, a las 18, hay un conversatorio entre Carlos de Masi y Gabriel Quirici. Son dos historiadores uruguayos, y Gabriel Quirici es el director nacional de educación. Y también, bueno, en el sitio patrimonial hay un patio gastronómico, y en lo que es conocido como Fueloil, hay una propuesta que se llama Anglo a las Brasas. Pero después, volviendo otra vez eso se repite, el sábado y el domingo, son todas las actividades en el sitio patrimonial y barrio Anglo, de Fray Ventos. En el anfiteatro, durante todo el sábado hay DJs, música, y por supuesto se repite la feria de artesanos y gastronómicos por el Parque Roosevelt. Y ya el domingo, aparte de toda la actividad que te comentaba en el sitio patrimonial, de tardecita hay DJs, hay Borocotó Chas, que es candombe bien uruguayo, Mario Capdevila y Vicky y su banda, y cierra la por ustedes conocido la Delio Valdés, que es el gran cierre de la segunda edición de la Fiesta del Patrimonio en Fray Ventos y para todos los uruguayos y los entrerrianos y el resto de la Argentina.
1: Claro que sí. Carlos, ¿precio de la entrada?
0: No, no, totalmente gratuito.
1: Ese es un detalle muy importante, ¿no?
0: Libre, sí. Queremos que vengan, queremos que nos visiten en esta oportunidad es entrada libre y gratuita a todas las actividades, tanto en el anfiteatro, por supuesto que el atardecer no lo cobramos, pero es muy recomendable los atardeceres de Río Negro y de Fray Ventos,
1: Si te escucha
0: la visita.
1: algún oído mercantil, no des ideas, ¿eh?
0: No, no, no. Y bueno, todo lo que es el sitio patrimonial y las cañas. En las cañas incluso hay una muy buena área de camping, que bueno, que está a disposición también de que quienes quieran venir más de un día a este lugar.
1: Bueno, la verdad, una verdadera maravilla y, bueno, indudablemente, la Delio va a estar en el Teatro de Verano, ¿no?
0: En el Teatro de Verano, sí, a las 21 del domingo.
1: Va a ser un cierre de fiesta, ya, las felicitaciones por todo esto, ¿no? Que es una verdadera maravilla, Carlos, es decir, cómo ustedes han armado la propuesta, ¿no? De viernes, sábado y domingo. Alguna vez, vos sabés que tuvimos, bueno, la experiencia que la verdad es para saludar de un fan press en Fray Ventos y especialmente, digamos, en Fray Ventos, también en Soriano en su momento, pero cambia la mirada absolutamente. Vos sabés que gracias a ese fan press conocí el Anglo, no lo conocía, uno es nacido y criado, tengo más de 50 años aquí
0: ¿Verdad?
1: nacido y criado en Gualeguaychú, y no conocía el Anglo y gracias a esa experiencia lo pude conocer y bueno, y uno puede hablar de toda esta maravilla que nosotros tenemos, ¿eh?
0: Sí, yo creo que hay un gran esfuerzo de todas las direcciones de la intendencia, estamos impulsando a que el comercio local esté bueno abierto y con la mejor predisposición y anfitrionía para recibir a los visitantes tanto del departamento como de fuera del departamento. Y hay una serie de instituciones públicas que han apoyado para que esto sea posible y que justamente se sea con entrada libre y gratuita. Y te diría que de alguna manera toda la gente de Fray Ventos está trabajando para que esto sea un éxito, tanto en el área pública de la intendencia como del área privada. Y bueno, los comerciantes, los artesanos, los emprendedores, queremos que tengan el protagonismo necesario y que quienes vienen a Río Negro, quienes vienen a Fray Ventos, se vean cobijados por una actitud hospitalaria que tiene el uruguayo en general y el florentino y la florentina en particular.
1: Bueno, eso es característico tal cual. Así que, bueno, que queríamos hacer estos diálogos, estas charlas. Bueno, venimos, hay una época muy interesante, hay distintos pasos muy interesantes, Carlos, en donde estamos muy cerca, ¿eh? Yo veo estos gestos de cercanía entre lo que es el gobierno de Gualeguaychú, el gobierno de, vamos a decirlo de esta manera, muy, muy rápidamente, de manera inexacta de mi parte, pero todo lo que son las autoridades de Fray Bentos de Río Negro. Días pasados, uh-huh, bueno, nos encontrábamos en lo que fue el aniversario del Puente General San Martín. Bueno, allí estaba el arquitecto Lebrato, ¿no? Que es justamente uh-huh, el intendente de Río Negro. Pero digo, sí, estaban las autoridades de Gualeguaychú y, bueno, ha habido diferentes pasos que se van dando para, bueno, yo diría recuperar esa cotidianeidad, diría yo, asiduidad, sí, ¿no es cierto? Que es tan propio de nuestras ciudades que son cabeceras de puente, ¿no?
0: Sí, hace un tiempo pudimos compartir con el director de turismo de Gualeguaychú, un programa acá y un programa en Gualeguaychú. Nos encontramos ahora en la Feria Internacional de Turismo de Buenos Aires, tanto con él como con el director de turismo de Colón. Y bueno, sí, hay mucha fraternidad, la idea de desarrollar circuitos binacionales, hay una muy buena intercambio cultural entre las actividades de la Dirección de Cultura de Fray Bentos y la Dirección de Cultura de Gualeguaychú. Han ido murgas y comparsas desde acá, han venido también desde allá, o sea, sí, se está profundizando y lo que tenemos que entender es que, claro, cuando viene un turista a esta región binacional, cuando más diversidad de ambos lados del río podamos ofrecerle, más lo retenemos en esta región y, bueno, más economía genera, más empleo, etcétera, etcétera. Uh-huh. Entonces, las autoridades, pero también los empresarios y los vecinos de un lado y del otro tengan confianza en los unos en los otros, es fundamental para la generación de propuestas para la calidad, para mejorar la calidad de vida de los habitantes de ambos lados del río.
1: Tal cual que sí. Carlos, yo te agradezco muchísimo estos minutos. Estamos a total disposición aquí en Radio Nacional. Bueno, un medio que el año próximo, Dios mediante, vamos a llegar a los 40 años de trayectoria como medio de comunicación. Bueno, siempre en clave de amistad entre los pueblos, ¿eh? Así que siempre nos van a encontrar en esta tesitura. Siempre lo hemos hecho. Recuerdo, bueno, lo del fan press que te contaba era en época de la gestión de Oscar Terzaghi, fue antes de pandemia y fue una experiencia sumamente valiosa para nosotros que vivimos de ser comunicadores, de estar al servicio de nuestros pueblos que están de un lado y del otro del río. Estamos a disposición, comprometidos y comprendemos esto y hemos estado en las difíciles, en donde yo recuerdo que hablábamos con Omar Lasfluf con el puente cortado y nunca nos faltamos el respeto, ni mucho menos, hablamos de todo lo que había que hablar en su momento, pero siempre la radio en esta clave, ¿no? De estar entonces nosotros hablando, insisto, con respeto, en circunstancias sumamente complejas, y después, si en las difíciles estábamos, bueno, en las otras vamos a estar también. Así que, bueno, es algo muy importante, saludamos estos pasos que se están dando. Te comparto, Carlos, una cosa más. Vos sabés que venimos de vivir una experiencia muy grata, ya en la faz de lo académico. Aquí nosotros tenemos la Universidad Nacional de Entre Ríos, la Facultad de Bromatología. Hay un programa que internacionaliza la extensión universitaria que se llama Dos Bandas. Entonces, dentro de un mes, a fines de este mes, muchachos, vamos a decirlo, estudiantes de diferentes especialidades de la Universidad de la República estuvieron aquí en el barrio Los Espinillos haciendo territorio y irán los nuestros a fin de mes a lo que es la cantera, digamos, allí en Fray Bentos, el barrio de la cantera. Sí. Así que digo como para compartirte cosas que son muy significativas, ¿no?
0: Sí, hace unos días estuvo también desarrollándose en Fray Bentos Edu Río Negro, que era una jornada de intercambio entre universidades y de brindar información a los jóvenes sobre las distintas modalidades educativas que hay en la región. Y bueno, sí, eso es parte de la cultura, la educación, el turismo en particular. Son buenas herramientas para estrechar lazos entre los pueblos y bueno, si además a esos pueblos le ponemos cara y nombres y confianza, creemos que es la mejor manera de contribuir al hermanamiento entre los países.
1: Carlos, mucho éxito para todo este itinerario que arranca mañana, ¿eh? Éxito completo en esta propuesta porque es el éxito para Fraiventos, todos lo vamos a disfrutar. Así que a mucha gente que le hemos compartido el dato, vos sabés, así como decimos hablando un poquito en criollo, ¿viste? Paran la oreja enseguida, entonces, ¿viste? ¿Cómo? ¿Qué? ¿Qué va a pasar? Y entonces, bueno, le decimos los cronogramas, las actividades, los artistas que van a estar presentes y bueno, así que, bueno, a ver si podemos aportar nosotros para que muchos gualeguaychenses vayan a disfrutar esta fiesta del patrimonio, que ustedes buscan hacerla muy grande y vamos a colaborar todos los años para que así se vaya consolidando, ¿eh?
0: Perfecto, entonces los esperamos el viernes, sábado y domingo, mañana, pasado y el domingo. Con el cierre de la Delio Valdés por acá,
1: Muy
0: entre
1: bien.
0: eventos y con brazos abiertos.
1: Muchas gracias. Carlos, un abrazo.
0: Abrazo para ustedes.
1: Hasta pronto, muchas gracias. Carlos Faghetti, que es el responsable de turismo de la Intendencia de Río Negro, hablando de lo que va a ser esta fiesta tan importante, viernes, sábado y domingo, entrada libre y gratuita. Vamos a estar repasando los atractivos, pero va a haber dos epicentros. Lo que tiene que ver entonces el Paseo Roosevelt, a donde termina la 18 de julio, que está el Teatro de Verano. Es fantástico, precioso, ahí a orillas del río Uruguay, y después en otro de los puntos de la costa, bajando, digamos, el río, todo lo que es el sitio patrimonial anglo, que si da la oportunidad y tenés la oportunidad de recorrer la panorámica y andate hasta Las Cañas, que bueno, uno ve todos esas propuestas, disfruta del río y disfruta del encuentro tan hermoso que se va a tener entonces en estas tres jornadas.
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4: Hay otra que dice de acá, una señora de acá, que el esposo la acostumbró ya desde el noviazgo a hacerle regalos para el cumpleaños que fueran regalos sorpresa. Porque él sostenía que la sorpresa podía dejar de serlo y que podía pasar a ser una cosa desagradable si a ella no le gustaba lo que él le traía. Entonces la acostumbró a que todos los años la despertaba con un beso, le decía feliz cumpleaños. Buen día, mi amor, feliz cumpleaños. ¿Qué quiere que le regalen el día de hoy? Y si estaba dentro de las posibilidades, él cumplía con el pedido de la mujer. Ya llevaban 30 años de casado, habían cumplido ese año, y cuando llega el cumpleaños de ella, como todos los años, el rito de lavarse los dientes, y viene la despierta y le dice, buen día, mi amor, con un beso, feliz cumpleaños. ¿Qué quiere que le regale el día de hoy? Dice que la mujer le dice, mirá, viejo, dice, a esta edad uno ya se pone un poco previsor. No quiero que lo tomes a mal, pero me gustaría que me compres un terrenito en el cementerio Parque de la Panamericana. Y al marido le corrió un frío por la columna, ¿eh? Porque la mayoría de nosotros creemos en la vida eterna, pero no hay ni un apuro tampoco. Y entonces dijo, bueno, si es tu pedido. Y trató de conseguirle para antes que termine el día el pretítulo del coso para cumplir con la mujer. Bueno, al año siguiente, otra vez el ritual, el cumpleaños. Buen día, mi amor, feliz cumpleaños. Y ahí terminó la cosa. La mujer andaba como león enjaulado por la casa. Y ya para las 4 de la tarde no se aguantó más. Le dice, ¿tenés algo conmigo vos, che? ¿Por qué? No sé si te acordás el día que es hoy. No sé si miraste el almanaque. ¿Cómo no voy a mirar si te dije esta mañana feliz cumpleaños? ¿Y qué otra cosa tenés acostumbrado a hacer hace más de 35 años? ¡Ah! Preguntarte qué querías que te regales. ¿Y por qué no me preguntaste hoy? Dice, porque todavía no usaste el regalo el año pasado. ¡Ah!

En la música, los camperitos chamameceros amantes. Restan 10 minutos para las 6 de la tarde, después de la presencia de don Luis Landricina con nosotros en esta tarde de Nacional Gualeguaychú, que hacemos para vos todos los días. Un cariño grande también para nuestra amiga Teresa de La Roque, que siempre nos está saludando. Teresa, un gustazo. Hola, amigos de Radio Nacional. Juan Agustín, qué bueno que volvió Agustín. Siempre es lindo escucharlos, y la música. Que tengan una bella tarde, nos dice Teresa de la Roque, que se comunica con nosotros.

0: En la música, Beto Ayala y sus Cunumí, entre chamamé y sapucáis, en esta selección musical del día de hoy. ¿Qué es Cunumí? Puntualmente, es niño, muchacho o chiquilín. Viene directamente del guaraní. Se usa para referirse de forma afectuosa o cotidiana a un chico, un joven. Cunumí porá es niño, joven, lindo o gracioso. Cunumí mi, chiquito nene, muy pequeño. Así que bueno, ahí estaba Beto Ayala y sus gurises o los chicos que estaban acompañándolo, dejándonos entonces este chamamé. Hablando de gurises, mañana se va a llevar adelante el Grito Blanco en la ciudad de Gualeguaychú y esta mañana hemos hablado con Gilda de Veronesi. Y este año es muy especial. Gilda forma parte de la Asamblea Ciudadana. Este año va a ser el primer Grito Blanco sin Juan en Veronesi, su esposo, que nos dejara hace un tiempo atrás. Y hablábamos así con ella.
1: Sí, lo que aprendí al lado de Juan es no recular nunca ante un compromiso asumido.
2: Claro.
1: Y poner toda la ternura que uno puede poner en la humanidad, ¿no?
2: Claro que sí.
1: Pero no es fácil, querido equipo,
2: me imagino.
1: Pero ahí vamos yendo, yendo.
2: Contanos cómo va la organización, Gilda.
1: Sí, el mañana tenemos que concentrarnos en Avenida Primera de Junta y 25 de Mayo.
2: Bien.
1: Con las escuelas que puedan llegarse para este evento. Y de ahí vamos a hacer la famosa caminata hasta la Plaza Urquiza, donde va a estar preparado el escenario para que suban todos los alumnos que quieran pasar a contarnos a los adultos y a los otros compañeros de otras escuelas, lo que han trabajado como el cuidado del ambiente, ¿no? Ya que ellos trabajan todo el año con sus docentes sobre el tema de que viene ya en la currícula como educación ambiental.
2: Claro.
1: Así que estamos en eso con una expectativa porque realmente nos falta un motorcito.
3: Bien. Sí. Bueno, ya pusieron, me imagino que ya pudieron hacer el recorrido por todas las escuelas y todo eso. ¿Eso este año tuvo siempre el apoyo de la Departamental de Escuelas y eso, como siempre?
1: Sí, sí, sí. La recorrida por las escuelas, como todos los años hemos repartido quienes asumían las escuelas, ¿no? Uh-huh. Y están recorridas. La Dirección Departamental de Escuela, con la señora Landó al frente, tiene una capacidad de comprender lo que la conciencia de Gualeguaychú, a través de los que somos ciudadanos ahí comprometidos, queremos mostrar, ¿no?, públicamente. Sí, sí. Que por ahí en las aulas se trabaja mucho con estos docentes y por ahí la comunidad no se entera o los otros colegios tampoco. Y sí, ese trabajo está hecho, estamos terminando de organizar la parte escénica, digamos, ¿no? Uh-huh. Está acá en Gualeguaychú ya de visita una escuela que viene todos los años desde Escobar, provincia de Buenos Aires, que participa todos los años en el Grito Blanco. Así que estamos muy entusiasmados de que el tiempo nos acompañe.
3: Sí,
1: y vamos para adelante con la conciencia de cuidar nuestra casa común.
3: Mañana, ¿cómo va a ser el acto ahí en la plaza? ¿A qué hora tienen previsto llegar a la plaza?
1: Y la concentración en Rocamora y Urquiza
3: es a las 9.
1: Va a ser a las 9 más o menos. Uh-huh. Llegaremos 9:30. Vamos a venir ya está comprometido Luis Recalde, por ejemplo, para animarnos.
2: Perfecto.
1: En el trayecto de la caravana, y también va a estar en el escenario él y una docente que a veces subía con el Juan ahí al escenario y entusiasmaba a los gurises de entender lo que estaba pasando. Uh-huh. Y ahí entonaremos el himno nacional. Me pidieron que suba a saludar, va a ser una responsabilidad muy grande.
2: Uh-huh. Y muy emocionante.
1: Y entonces te pediremos que se entone el himno nacional y después yo me bajo.
2: Bien.
1: Y ahí van a ser las escuelas. Uh-huh. Así que estamos muy, muy emocionados de poder llevar adelante. Anoche fue una asamblea muy linda, muy compartida. Y bueno, no es fácil, pero sabemos que vamos a estar juntos.
3: Bueno, hace poquito fue también la marcha, y durante la marcha al puente, como siempre, ustedes hicieron referencia al espacio de allá de Arroyo Verde. ¿Hay alguna posibilidad de retomar aquel proyecto de arreglar el lugar y demás? Teniendo en cuenta que, bueno, que el proyecto original este del recambio de lugar por parte de Vialidad y eso quedó ya trunco. ¿Hay alguna idea, hay algún proyecto sobre eso entre ustedes en la asamblea?
1: Sí, sí, sí. Mire, nosotros tuvimos una audiencia hace casi un mes con el intendente Davico y la directora de Ambiente, Ivana Seca, donde hemos planteado también esa situación de nuestro refugio, de nuestro lugar histórico y cultural. Y bueno, ellos se encargaron de mantener un poco la limpieza sobre lo que es el parque, ¿no? Los yuyos, el pasto, pero retomar lo que va a ser el edificio por ahora está muy, muy lejano. No hay perspectiva de decir, bueno, ya lo vamos a hacer. Quedó en la conversación en esta audiencia con las autoridades del municipio, ¿no? Bien. Y lo que sí estamos mirando, de que como el tiempo pasa y algunos nos vamos de dimensión, para hacer un monolito con una placa histórica de lo que significa ese lugar para lo que es Gualeguaychú en cuanto a la conciencia ambiental, ¿no? Así que ese es lo que está conversado, lo que se prometió desde el municipio, porque hay, la lucha es todo Gualeguaychú, con el gobierno, con la ciudadanía, con las autoridades, con los visitantes. Así que ese es el proyecto que está ahora en marcha. Bien. Tenemos que seguir consultando cómo va a ser ese monolito, en qué lugar va a estar puesto, y claro, el refugio, uno pasa por ahí y ve esa tapera y bueno, las lágrimas casi son parecidas a las semanas de mucha lluvia, ¿no? Porque mucha tristeza lo que hemos vivido ahí como comunidad y como reclamar los derechos que, y bueno, y resistir, ¿no? Uh-huh. A la contaminación de esas empresas que vienen a saquearnos los bienes comunes que tanto queremos seguir disfrutando nosotros y las generaciones que vienen, ¿viste? Miramos los hijos, los niños, decimos, ¿qué les va a pasar? El agua hoy es, el lema de la marcha fue, sin agua no hay vida. Uh-huh. Y sabemos que ya en tantos lugares ya el agua no es potable, no es bebible, ya por los grifos, las canillas de las casas, a veces dudamos de consumirla, ¿no? Así que está ese proyecto y bueno, hemos conversado bien con el gobierno.
3: Gilda, la última, ya se vienen las noticias. Te consulto si saben más o menos mañana qué cantidad de gurises van a estar participando, o de escuelas.
1: Si es más fácil. Sí, mira, las escuelas, por ejemplo, las que están alejadas, rurales o semirurales, están mandando trabajos para que después sean replicados en alguna red de Facebook o de Instagram. Uh-huh. Porque no van a poder acercarse, más con estos dos días de huelga, se les dificultó mucho terminar trabajos. Claro. Así que están mandando audios, trabajos manuales, muy artísticos, muy bonitos, y vamos a ver cómo le mostramos a la sociedad lo que se trabaja en esas escuelas. Y las del centro prometieron ir, tal vez no numerosamente, pero van a asistir, y el número no lo sabemos, querido, porque depende también de que mañana el tiempo nos ayude, nos alumbre el sol.
3: Sí, sí va a haber solcito, no te preocupes, Gilda.
2: Sí, mañana va a haber un día lindo, Gilda.
3: Que no te preocupes. Muchas gracias por esto, y mañana a partir de las 9 de la mañana vamos a estar en la concentración de Rocamora y 25 de mayo para la marcha a la Plaza Urquiza. Un beso grande, Gilda.
0: 18:03 minutos en nuestro país.
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0: En la música, Donato Raciati, su orquesta, dejándonos Rodríguez Peña, 18:09 minutos en nuestro país. Nos vamos a Islas del Ibicuí, al departamento Islas. Estamos con Arturo Ocampo, que es el coordinador de las juntas de gobierno del departamento Islas del Ibicuí. Arturo, abrazo grande, hermano, ¿cómo te va?
1: Otro para vos, Juan, para tu audiencia y todo el equipo.
0: Bueno, un gran abrazo.
1: Acá estamos, che.
0: Bueno.
1: Esperando que se nos venga el agua, nada más.
0: Tal cual, exactamente, ¿no? Pero algo que hablábamos, va a ser, indudablemente, tiempo al tiempo. Ustedes han tenido un encuentro, vos sabés que estuvimos hablando con el ingeniero Juan Borus, que llevó adelante un encuentro en Ceibas muy importante, el Instituto Nacional del Agua, esto organizado por Sociedad Rural Islas del Ibicuí, es decir, serenamente esperando el agua, ¿no es cierto, Arturo?
1: Vos sabés que la verdad que da gusto escuchar al ingeniero Buru, porque siempre nos trae la calma. Y a tanto ruido que se estaba escuchando del super niño, la verdad que fue una maravilla ir a la reunión, por todos los alientos que tuvo el ingeniero. De hecho, tampoco nos vamos a quedar quietos.
0: Claro.
1: Es verdad, porque sabemos que el agua cuando viene hace daño, y ese daño hay que estar prevenido para un montón de cosas. Pero de acuerdo al ingeniero y de acuerdo a nosotros, que estamos acostumbrados un poco bastante a las crecientes,
0: claro,
1: sacando la cuenta, bueno, si es así, es una creciente un poco más que la del 82, a lo mejor, por lo que dice el ingeniero. Y si es un poco más, no como un super niño, como están diciendo, que va a cortar ruta, que va a cortar esto, que va a cortar lo otro.
0: Claro.
1: Yo creo que por ahí el que está hay que estar un poco bastante preparado, Juan.
0: Arturo, para recordarle, y desde ya, como sabés, y te agradezco, yo recuerdo que cuando arrancaba este periodo de gestión, nos tocó arrancar el periodo de gestión con inundación. E incluso recuerdo que se había declarado la emergencia vial, la emergencia en varios aspectos, en los tres departamentos, Islas, Gualeguaychú, Gualeguay, y entonces, bueno, sabiendo que se tienen distintas perspectivas, entonces retomamos el contacto. Y, ¿sabes, Arturo? Te pediría, ¿cuáles son las juntas de gobierno que tenés que coordinar para repasar? Y así, entonces, viste, tenemos una noción de territorio también en la audiencia.
1: Bueno, la junta de gobierno sería Niancay.
0: Bien.
1: Y la otra sería la comuna de Médano.
0: Perfecto.
1: Esas son las que regenteamos, mejor dicho, ¿no?
0: Y dentro de lo que es tu área de competencia y las responsabilidades, bueno, sabemos que se está trabajando, ¿no es cierto?, con los medios que se tienen, ¿cómo se busca prepararse, vamos a decirlo, después de haber escuchado a los especialistas, Arturo?
1: Bueno, hemos tenido una reunión nosotros y hemos sacado las conclusiones de que, bueno, el Niancay se sabe que va a desbordar, y se sabe que cuando desborda el Niancay, agarrate, porque ahí cruza por los lugares que a lo mejor no se esperan. Hay tapones, el Niancay tendría que haber sido dragado, que hay todo un proyecto del año 95, pero que se ha dejado a un costado, que creo que se va a sacar a flote ahora muy pronto. Y el Niancay tiene problemas de tapones. De tapones, llámese, con algunas maderas que han quedado de puentes rotos, etcétera, etcétera. Y bueno, y sobre los caminos vamos a tratar de defender un camino. Se sabe que el que va pegado al Niancay, ese lo va a cortar.
0: Claro.
1: El otro camino que se va a defender es el camino que va del pueblo de Ceiba hacia la caminera de Niancay, por Lotrava. Para que tenga noción. Ese es el camino que más se va a defender. Ya sobre la marcha se tendría que haber hecho alguna otra obra, pero bueno, llámese por los costos y algunas otras cosas, no se ha podido llevar a cabo, pero en el gobierno está planificado hacer estas obras.
0: Perfecto. Y entonces, eso de este lado del Uruguay, y del otro lado, digamos, Arturo.
1: Y bueno, del otro lado también, se sabe que el agua va a atacar de los dos lugares.
0: Claro.
1: De los dos lugares, va a atacar del Paraná y va a atacar del Uruguay. Del Uruguay también se sabe. Sí, ahí se hizo unas obras de limpieza, una limpieza de allá del arroyo Hondo hasta Los Gaona, ahí se hizo una limpieza, pero eso no va a dar igual abasto, ahí va a tomar el agua y va a cubrir toda esa zona. Segurísimo eso.
0: Y por experiencia, digamos, la clave estaría, digamos, ahí sería, bueno, y se verá, ¿no es cierto?, cuál es los planes que, en definitiva, digamos, las autoridades van bajando a territorio, ¿no? Pero, porque vos sabés, me ponía a pensar del otro lado, justamente, de la 14, si bien, digamos, estamos hablando... Tu área de influencia también es Médanos, y ahí de los caminos del lado de Médanos, ¿cuál hay que defender en una hipotética creciente?
1: Bueno, ahí va a entrar todo por lo que es el Paranacito, ¿viste? Ese camino lo va a cortar, el camino de atrás que le decimos, que es de Médano a la Argentina, Mazaruca, ese lo va a cortar seguro. Estuvimos hablando con Mauricio, el presidente, y él tenía algunos vecinos que iba a tomar precaución sobre eso. Se sabe que ese camino lo va a cortar. Eso, ni bien entre el agua, si ya con un repunte, ya lo corta, ¿viste? Porque descarga todo sobre el Paranacito. El Paranacito viene por ahí, en ese camino, y por lo general lo corta siempre, ¿viste? Cuando hay un repunte medio importante, se lo quita ese camino.
0: Bien, y entonces, Arturo, se va a cortar, digamos, y qué se va a buscar defender, digamos, tomando, viste, las palabras que usabas recién.
1: Lo que se va a defender, todo lo que se pueda, Juan, en el sentido de que mientras se pueda defender el camino, llámese con algún bolsón de arena, con alguna bolsa de arena, hasta que se pueda transitar. Bueno, cuando lo corte, bueno, no va a tener más remedio, ha pasado siempre eso.
0: Sí, se va, siempre se va teniendo, bueno, se va viendo hasta que no haya más margen, ¿no? Incluso...
1: Hasta que no haya, claro, exactamente.
0: Por eso sí. ir viendo. Arturo, también te pregunto, un tema que sin duda es complejo, tampoco te pido un nivel de detalle importante. Aquí lo que nosotros queremos es expresarte como cuando empezó la gestión. Acá estamos para colaborar, para ayudar. Cualquier cosa que podamos ser útiles para nuestra gente, cuenten con nosotros. Nos interesa mucho el interior de nuestros departamentos, que por allí no hay quizás tanta comunicación. Bueno, nosotros queremos estar ahí, porque para eso está Radio Nacional, para ocupar esos lugares en que por ahí los otros lugares sí tienen más visibilidad. Entonces, bueno, las juntas de gobierno, lo que son los diferentes parajes de los departamentos donde podamos ser útiles, contá con nosotros.
1: Bueno, Juan, es como siempre, yo te digo que Radio Nacional es la radio del departamento Isla, de la gente de campo, de la gente rural. Siempre están, vos pasás por algún vecino y te están escuchando Radio Nacional, y por supuesto que siempre le puse yo un nombre como la Radio Gaucha. Así que te agradezco, y sí que vamos a estar en contacto, ¿cómo no?
0: Claro,
1: ¿cómo no?
0: Claro que sí. Porque después también, vos sabés que incluso nosotros vamos hablando, sí, con el funcionariado de provincia, hemos hablado con la gente de Hidráulica, de Defensa Civil, de la Dirección de Ganadería. Bueno, el gran tema, ¿no es cierto?, del traslado de Hacienda fue otro de los grandes puntos, ¿no es cierto?, del encuentro que se tuvo días pasados ahí en Ceibas, ¿no?
1: Yo creo que fue muy claro el ingeniero Burú al decir de que aquel campo que no esté preparado para una inundación importante, se sabe que tienen que sacar los animales con tiempo, hay tiempo todavía, porque Por desgracia tampoco se consigue mucho campo para arrendar, porque aquel que lo tiene lo está ocupando, llámese con soja o algún grano, entonces ya no hay tanto arrendamiento. Entonces la gente va a tener que tomar otras medidas, o la vende, o bueno, no sé, ¿viste? Llevará para algún otro lugar o fuera de la provincia de Entre Ríos, para la provincia de Buenos Aires. Pero tomar esos recaudos me parece que sería muy importante para el ganadero.
0: Sí, ahí, bueno, lo que dijiste vos, ¿no? Está perfectamente claro. O sea, aquello que no tenga infraestructura como para bancar la parada de una creciente, ya ir pensando en traslado, ¿no?
1: En traslado.
0: Sí, sí, sí. Bien. Arturo, bueno, te agradezco muchísimo estos minutos, pero era esto, ¿no? Saludarte, ponernos a disposición. Cualquier cosa que podamos ser útiles, bueno, estamos para eso, para cubrir esas grandes distancias, avisar lo que sea. Estamos hablando de escuelas, de puestos sanitarios, de caminos. Hablamos seguido con la gente de Vialidad, de la Zonal Decimoquinta. Y entonces, bueno, ahí vamos, porque es esto también, tratar de estar semana a semana, no digo conversando al aire, pero sí estando en contacto por privado, por los grupos de WhatsApp y todo eso, si se precisa algo. Bueno, ahí estamos al servicio, Arturo.
1: Bueno, te agradezco, Juan. Igual, de todas maneras, yo voy a estar en contacto por privado con vos, pasándote lo que se está haciendo, lo que se va a hacer, y tomando los recaudos necesarios para la que se viene.
0: Tal cual. Y eso con serenidad, ¿no es cierto? Como dicen los especialistas, ¿no? Y teniendo en cuenta todo lo que es la información oficial para

0: Eso fue muy claro el ingeniero, así que bueno, agradecido, porque me imagino que debe estar a la escucha por ahí también de Radio Nacional, por lo que dijo él. Uh-huh. Así que es muy agradecido, y nosotros estamos pendientes de todas las informaciones. Por suerte, anda muy seguido por el departamento Isla.
1: Tal cual.
0: Así que lo estamos escuchando siempre.
1: Tal cual. Estamos a disposición, Arturo. Así que un abrazo para vos, para toda la familia y, por supuesto, bueno, para todo el departamento Islas del Ibicuí, especialmente, bueno, para, como decías vos, ¿no? Es decir, la zona de Ñancay, de Médanos, bueno, de todos los lugares y los poblados de todas las escalas, ¿eh? Nosotros no nos importa, nos importa el vecino, la vecina, la gurizada, la mano que podamos dar, porque lo hemos vivido. Yo recuerdo que incluso, mirá, te digo esto, recuerdo la creciente del 2016, ¿no? Que fue grande, digamos, fue importante. Bueno, nosotros avisábamos por dónde pasaban, le avisábamos con la intendencia, recuerdo, de Paranacito, por dónde iban a pasar las lanchas, acercando elementos de ayuda, si alguien no había evacuado, si digamos todavía permanecía, cuándo pasaba la lancha, qué hora, con quién, etcétera. Bueno, hacíamos como una especie de correo del poblador a través de la radio, que a veces, bueno, todavía los celulares no andan parejo, digamos, en todos lados. Entonces, bueno, la radio sigue siendo una herramienta muy importante, ¿eh?
0: Sí, Juan, totalmente de acuerdo. Sí que me acuerdo. Siempre a través de la radio estaban a la escucha a los vecinos de lo sucedido del tema lancha y todo eso. Porque la lancha venía por el Paranacito, pues cortaba campo, me acuerdo clarito. De hecho, sobre la ruta 12 se tuvo que poner un transformador para que caiga luz a donde atracaba a la lancha, para que todo aquello que fuera por transporte de tierra, sea visible, ¿no? Uh-huh. Se tuvo que poner el transformador que estuvo hasta hace poco, mirá.
1: Bueno.
0: Así que buenísimo.
1: Bueno, Arturo, un abrazo grande y te agradezco mucho estos minutos, y ya sabes la casa.
0: Listo, Juan, te agradezco a vos también, al equipo y a todo el oyente que esté al oído de la Radio Nacional, que ahí vamos a estar dándole todos los informes. Así que te agradezco, muchas gracias, abrazo para vos.
1: Hasta siempre, gracias, Arturo.
0: Hasta siempre.
1: Arturo Ocampo, quien es el coordinador de las juntas de gobierno del departamento de Islas del Ibicuí, que es la, yo diría, la unidad administrativa institucional más pequeña. Después vienen exactamente las comunas, vienen los municipios, vienen, bueno, otros entramados, y aquí estamos a disposición, en lo que podamos colaborar, lo prioritario justamente, bueno, nuestras barriadas, nuestra gente, las escuelas, los centros de salud, las rutas, los caminos, bueno, ahí estamos, cuenten con nosotros de todo corazón, ¿eh? Línea de oyentes 03446-431646, el WhatsApp de la radio 3446-516146.

0: En la música, Blanca Money dejándonos ¿Dónde estás, corazón? Restan segundos nada más para las 18:30 en nuestro país. 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

0: Mercedes Sosa con el maestro Ariel Ramírez, dejándonos Alfonsina y el mar, en esta canción dedicada a la poetisa Alfonsina Storni. Hoy, en su momento, se había dado la consigna en el Día Internacional de la Música: ¿cuál es para vos la mejor canción de la historia? Y Alicia dijo: para mi gusto, Alfonsina y el mar, de Ariel Ramírez, cantada por la Negra Sosa, y ahí fue al aire entonces esta canción preciosa. En lo que es este tramo final del programa del día de hoy. Agustín.
1: Bueno, este fin de semana en Urdinarrain se va a llevar a cabo una nueva edición de Vuelta por los Caminos de la Costa. Es la edición de ciclismo que se va a realizar por Urdinarrain. Va a ser este 4 de octubre, donde tiene como epicentro el predio de la estación, dentro de un lugar sagrado, icónico para Urdinarrain, como punto de encuentro para el inicio de las actividades. Pero la segunda edición de Vuelta por los Caminos de la Costa tiene este nombre porque se hace el recorrido por la periferia de Urdinarrain. Son dos modalidades, 50 kilómetros, hace la periferia, y eso lleva dos vueltas, o una sola, 25 kilómetros. Así que este 4 de octubre, la segunda edición de Vuelta por los Caminos de la Costa, 50K, la concentración será en el predio de la estación de Urdinarrain. A partir de las 9 de la mañana se iniciarán las acreditaciones. Está abierta la inscripción todavía, justamente hay tiempo hasta mañana para hacerla de manera online. Pueden encontrar información o datos dentro de lo que es la página del propio municipio de Urdinarrain, o también en este caso a través de redes sociales, Caminos de la Costa. En esa data se pueden encontrar con mayor información dentro de lo que es el evento. Como decíamos, el punto de concentración, 9 de la mañana, el 4 de octubre. Se iniciarán a las 9 de la mañana con las acreditaciones, que se van a hacer en el mismo lugar también. Tienen distintos costos si lo hacen de manera previa o en el mismo lugar. Entrega de kit a los corredores el mismo día. El inicio de la carrera está programado para las 11 de la mañana. Los corredores van a tener desayuno, almuerzo y habrá servicio de cantina. Todo esto también acompañado y es a beneficio del Club Luis Luciano de Urdinarrain. Así que a tenerlo en cuenta dentro de lo que es una de las actividades también en este caso que va tratando de afincarse y asentarse en este caso a la región y puntualmente en Urdinarrain con el ciclismo, algo también que en la región también busca tener su preponderancia, como lo es en otros tiempos, en otros momentos, el Rural Bike, que también lo tiene, y bueno, en este caso con un desafío si se quiere distinto, en este caso, porque no termina de ser Rural Bike, recién lo hablábamos fuera del aire, uh-huh. No termina de ser Rural Bike, pero sí una modalidad de evento de ciclismo competitivo para aquellos que lo tomen de esa manera. Entonces es una buena alternativa, pero en este caso en la ciudad de Urdinarrain.
0: Genial, un abrazo grande para la gente de Urdinarrain, porque además es como abrazarse, ¿no es cierto? Que por ahí el Rural Bike, ir a tierra, a Arenas Blancas, son 25 kilómetros. Entonces quizás te alejas demasiado y es un decir, ¿no? Esto, por supuesto, a ver, la gente de Urdinarrain sabe que, bueno, que la queremos mucho. Y entonces, bueno, todo lo que organiza, les deseamos total éxito, porque esto es siempre para disfrutar, en este caso, de la ciudad misma, del encuentro, del deporte, de todo lo que es, en definitiva, la ciudad de Urdinarrain, que ha cumplido un nuevo aniversario hace muy poquito tiempo, y convengamos que es una zona absolutamente estratégica. Estamos hablando, es un... voy a usar una frase media rara, es un nodo logístico. Mira las cosas que estoy diciendo sobre el final de la tarde, ¿no? Pero digo, la 20, la 19, la 51, tienen como epicentro a la ciudad de Urdinarrain. Así que, bueno, un abrazo muy grande y que sea todo con el más completo de los éxitos, como siempre buscan hacerlo la gente amiga de Urdinarrain. 18:41 minutos en nuestro país. Un abrazo muy grande a todas las Teresa O Teresita, hoy es el día de Santa Teresita, del Niño Jesús y de la Santa Faz. Así que, bueno, una gran fiesta, bueno, a gente de aquí de la parroquia Santa Teresita, de la ciudad de Gualeguaychú. Bueno, un abrazo muy grande. Es una de las santas más queridas incluso del mundo, ¿no? Porque es muy popular Santa Teresita junto con San Francisco, que dentro de pocos días vamos a vivir la fiesta. Y veía un dato que en algún momento la UNESCO la había declarado a Santa Teresita del Niño Jesús justamente como una de las personalidades más destacadas de la modernidad. Así que esto fue, ha sido reconocida por la UNESCO entre las figuras más significativas para la humanidad contemporánea. Esto fue, la UNESCO ha inscrito a Santa Teresa del Niño Jesús entre las personalidades a homenajear. Esto fue durante el bienio 2022-2023 con motivo del 150 aniversario de su nacimiento. Entonces, Teresa de Lisieux, pero popularmente Santa Teresita, la de la infancia espiritual que se le dice, que se le identifica con las rosas, y que, bueno, el Papa Francisco escribió una carta muy linda sobre la confianza en el amor misericordioso de Dios, ¿no? Esa es la clave y el legado, ¿no?, de esta gran santa, la confianza. Dice, la confianza y nada más que la confianza puede conducirnos al amor. 18:43 minutos.

0: Alberto Bofill, bohemio de afición, bohemio de afición, junto a Juan Sacú y Roberto Romero. En el cierre de esta tarde, Agustín, gustazo, hasta mañana.
1: Hasta el próximo encuentro.
0: Sí, señor. Edgardo Susco en consola de sonidos, musicalización, y él nos va a llevar al conocimiento de la actualidad del país y el mundo. Cuando ahí viene el info.
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3: 18:45 en la República Argentina.
4: En Buenos Aires la temperatura es de 14 grados 3 décimas, cielo parcialmente nublado.
3: Estas son las voces del día.
5: Sabemos que en la Argentina los periodos electorales son temporadas de maniobras desestabilizadoras. Por eso dedicamos todo este año a adelantarnos y a prepararnos una bazuca de dólares.
6: Especial agradecimiento a los gobernadores por haber venido a confirmar que el rumbo de Argentina no se altera.
7: Estamos hermanados en el marco de una agenda de desarrollo para generar inversiones en Argentina. Eso me parece que sí es muy importante.
8: La mayoría da que por menos de 5 puntos gana Lula, pero obviamente en la segunda vuelta, lo que suele pasar, que el que sale segundo en la primera vuelta termina ganando la presidencia.
9: Independiente necesita que nos involucremos todos los socios, todos los hinchas, a participar de una u otra manera.
10: ¿Qué le dirías a Messi si pudiese llegar este audio a él?
11: Que por favor juegue por lo menos 5 minutos, o que nos salude lejos, lo que sea, pero que ahí vamos a estar.
3: El presidente Javier Milei prometió que el 2028 será el mejor año económico de la historia.
4: Al hablar ante empresarios europeos en Argentina Week de París, el mandatario aseguró que si su gobierno es reelecto, el país alcanzará el investment grande durante su segundo mandato.
5: Sin lugar a dudas, de nosotros lograr la reelección, vamos a lograr que Argentina sea investment grade, va a bajar la tasa de interés. Eso va a generar un proceso de crecimiento muy fuerte como consecuencia de la acumulación de capital. Esa acumulación de capital se va a traducir no solo en un fuerte aumento del producto y que vamos a ver tasas de crecimiento en torno al 7 o el 8% per cápita durante muchos años, sino que la contracara de eso va a ser una fuerte suba de los salarios reales y una caída todavía mucho más profunda de la pobreza.
3: También defendió el rumbo económico, destacó las medidas tomadas para fortalecer las reservas.
5: La base monetaria argentina es de 30 mil millones de dólares y con solo la posición de futuros podemos sacar la mitad de pesos de la calle. A eso le tenemos que sumar lo que va a ser la balanza comercial y el flujo de capitales asociado, digamos, a las inversiones. Por lo tanto, creo que estamos bien armados para enfrentar a todos los intentos desestabilizadores y golpistas que no tuvieron éxito el año pasado y que con este Congreso que tenemos ahora, muchísimos menos. Así es que somos muy optimistas por lo que viene respecto del año que viene.
4: En ese marco, Milei también sostuvo que su administración concluirá el actual mandato con un crecimiento acumulado superior a 16 puntos.
5: El próximo año vamos a concluir los 4 años de este mandato con un crecimiento acumulado superior a los 16 puntos, frente a una OCDE que va a haber crecido debajo del 6%. De hecho, habremos crecido entre 3 o 4 veces por encima del promedio histórico argentino. Y tal como dije, esto lo logramos porque decidimos cambiar radicalmente el modelo económico. El orden macroeconómico y la libertad económica es lo que nos permite dar vuelta a la historia para poder aprovechar realmente todas nuestras capacidades. La misma Argentina que en el pasado temía quedarse sin gas en invierno, hoy firma contratos para abastecer a Europa.
3: Pablo Quirno destacó el rol del RIGI para atraer inversiones.
4: El canciller abrió la segunda jornada del coloquio de IDEA y destacó el rol del régimen de incentivo para grandes inversiones como una herramienta para impulsar inversiones en sectores estratégicos.
3: Señaló que el régimen permite revalorizar nuestros activos estratégicos y movilizar inversiones vinculadas al abastecimiento de insumos críticos.
4: Además, Quirno aseguró que ahora es el turno de los empresarios.
12: Durante años, ustedes reclamaron previsibilidad para invertir a largo plazo. El gobierno asumió esa responsabilidad, redujo las trabas para producir y competir. Ahora tienen las condiciones. Los próximos 20 años empiezan con los compromisos que ustedes asuman y las inversiones que pongan en marcha. Para transformar definitivamente nuestra historia, es necesario que ustedes hagan de la Argentina el proyecto más ambicioso de sus compañías.
3: Avanza el juicio por la causa Cuadernos.
4: Durante la audiencia de hoy se mostraron fotos de las cajas fuertes de Cristina Kirchner en su vivienda del Calafate, tomadas durante el allanamiento realizado el 23 de agosto de 2018.
3: Las imágenes fueron presentadas durante la declaración del excomisario de la Policía Federal, Adrián Lotocchi, quien estuvo a cargo del operativo.
1: No recuerdo bien exactamente qué había, pero eran elementos de peor. Se hizo consulta y se secuestró.
13: ¿Qué valor cuando usted, los bastones presidenciales se secuestraron ahí?
1: Sí, previa consulta se hizo y no ordenaron que no se...
13: ¿Y esos elementos de valor que están vinculados aquí? ¿Relojes, joyas?
1: Eran medallas, obsequios que se le habían dado al señor Kirchner y a la señora también.
13: Lo que estaba guardado allí son regalos o distinciones que le dieron en el ejercicio de ser presidente. ¿Eso?
1: Algunas sí, por lo que había sí, y otras había documentación, biblioratos con documentación.
4: Una mujer de Tennessee sobrevive a su ejecución.
3: Krista Pike, de 50 años, sobrevivió al intento de ejecución mediante inyección letal, por lo que fue trasladada a un hospital para salvarle la vida.
4: Pike iba a ser la primera mujer en 200 años en ser ejecutada en el estado de Tennessee, y tras lo ocurrido, el gobernador suspendió la siguiente ejecución prevista para este año.
3: La abogada de la mujer anunció que apelará la sentencia y advirtió sobre el riesgo de que su defendida le queden secuelas cardíacas y neurológicas.
4: El vicepresidente de los Estados Unidos visitará la Argentina.
3: Informa Liliana Arias.
14: Existe la intención de que el vicepresidente de los Estados Unidos, James David Vance, visite en noviembre la Argentina en un viaje oficial. Lo confirmaron así a Radio Nacional altas fuentes oficiales, quienes aseguran que si bien hubo una avanzada para planificar la visita del norteamericano, aún resta definir la fecha y la agenda. En lo que será su primera visita de un funcionario de este rango luego de 10 años, el propósito de que Vance mantenga esta reunión es con el presidente Javier Milei. No obstante, recordemos que este no sería el primer encuentro que mantienen los dos funcionarios. Ya en octubre pasado, Milei viajó a Washington para una reunión bilateral con su par Donald Trump. En esa ocasión mantuvo el primer contacto directo con el republicano.
15: Deportes.
4: La información con Jorge Godoy.
16: Hola, ¿qué tal? Buenas tardes, un saludo para todos. Hablamos de la selección que tras el 4-0 ante Bolivia de anoche en Córdoba prepara el amistoso del sábado frente a Burkina Faso, un combinado africano que es el número 62 en el ranking de la FIFA. Scaloni liberó a Leonel Flores para que pueda jugar mañana en Boca frente a Unión, en tanto Enzo Fernández, que ya cumplió la fecha de suspensión, y Nicolás Tagliafico, recuperado de una molestia física, jugarían el próximo sábado en el estadio de River. Lionel Messi, por su parte, llegará al país el próximo domingo. En cuanto a la Copa Argentina, cuartos de final esta noche, 21:15, Platense frente a Estudiantes de la Plata en la cancha de Defensa y Justicia con arbitraje de Facundo Tello. El ganador irá en semifinales frente a Atlético Tucumán, recordando que la otra semifinal ya está establecida y la van a jugar Boca frente a Banfield.
3: Javier Milei fue recibido por su par de Francia, Emmanuel Macron.
4: El encuentro se concretó en el Palacio del Eliseo, donde el jefe de Estado estuvo acompañado por la secretaria general de la presidencia, Karina Milei, y Macron por la primera dama, Brigitte Macron.
3: Durante el encuentro, ambos mandatarios hablaron de inteligencia artificial, de cómo marcha la Argentina Week en París y los anuncios que están haciendo las empresas francesas, sobre todo en materia de energía.
4: Luis Caputo destacó el crecimiento de las exportaciones y la llegada de inversiones.
3: El ministro de Economía destacó el crecimiento de las exportaciones y el ingreso de inversiones durante su exposición ante empresarios e inversores.
4: Caputo resaltó el desempeño de sectores como energía, minería y agro y destacó el avance de los proyectos alcanzados por el RIGI.
3: Además, el ministro destacó el acompañamiento de los gobernadores.
6: También especial agradecimiento a los gobernadores por haber venido. Creo que el rol de ustedes aquí es más importante que el nuestro mismo para confirmar que el rumbo de Argentina no se altera. Así que muchas gracias a todos.
4: El gobernador de Entre Ríos, Rogelio Frigerio, destacó el rumbo tomado por la Argentina.
17: Yo creo que la Argentina está muy cerca de un punto de inflexión, ¿no? Y ese punto de inflexión también está vinculado con cosas muy concretas, como las exportaciones de la energía e incipientemente también del sector minero, que van a generar muchísimos dólares para nuestro país y van a eliminar la otra restricción de la que se hablaba siempre para crecer, que es la falta de dólares. No siempre se habló de dos cosas en la Argentina, del déficit fiscal, que era la madre de todos los problemas macroeconómicos de la Argentina, y de la restricción externa, es decir, de la falta de dólares. Sin desequilibrio de las cuentas públicas y sin restricción externa, no tiene techo en cuanto a su crecimiento.
3: Por su parte, el gobernador de Chubut, Ignacio Torres, consideró que la agenda del desarrollo es primordial.
7: Estamos hermanados en el marco de una agenda de desarrollo para generar inversiones en Argentina. Eso me parece que sí es muy importante, más allá de la discusión política. Argentina tiene una volatilidad política que es muy dañina para la economía de nuestro país. Claro. El hecho de que cada dos años estamos discutiendo elecciones y con premisas demagogas y muchas veces inconducentes es peligroso para quien tiene que venir a invertir a mediano y largo plazo. Yo creo que hay que poner el foco en la madurez dirigencial, de más allá de las diferencias que se pueden tener o no.
4: El paso Cristo Redentor continuará cerrado hasta el sábado.
3: El informe de Daniel Badano desde Radio Nacional Mendoza.
15: El paso internacional Cristo Redentor permanece cerrado para el tránsito de todo tipo de vehículos debido a la inestabilidad meteorológica imperante en la zona de la alta montaña. Tras una reunión de las autoridades, por estas horas se ha determinado que no se puede garantizar la transitabilidad segura, por lo que el cruce va a quedar inhabilitado al menos hasta el sábado 3 de octubre. Ese día, a las 8 de la mañana, se va a analizar nuevamente las posibilidades de reapertura del paso internacional. En tanto, en Malargüe, el paso del Pehuenche continúa intransitable.
4: El agro liquidó divisas por 3.220 millones de dólares en septiembre.
3: El ingreso de dólares por las exportaciones del sector subió 17% con relación a agosto.
4: La cifra quedó como el tercer registro más alto del mes en 25 años y acumula más de 22.270 millones de dólares en lo que va del año.
3: Denuncian a Juan Grabois por agredir en el debate por la ley de soberanía nacional.
4: Por Radio Nacional, el diputado de La Libertad Avanza por Santa Cruz, Jairo Guzmán, afirmó que el accionar del legislador de Unión por la Patria provoca vergüenza.
18: Hay un grupo de diputados que no toleran que haya cambiado la época en Argentina y que hoy no tienen el poder que tenían antes y se ponen muy violentos. Y en el medio de una locución que estaba haciendo la diputada Miriam Bregman, Grabois se levantó de una manera totalmente sacada y se vino hacia donde yo estaba sentado y empezó con un grado de agresión que realmente sorprende y da vergüenza y me lleva también a aprovechar este espacio para pedirle disculpas a toda la ciudadanía por las actitudes que tienen algunos diputados, que no somos todos, pero que realmente deberían estar a otra altura y que bueno, se termina diluyendo la discusión parlamentaria.
3: Desarrollan un yogur que contribuye en la lucha contra el cáncer.
4: El informe de Enzo Ferreira desde Radio Nacional Tucumán.
19: Elaborado con dos bacterias lácticas, un yogur desarrollado en la provincia de Tucumán mostró resultados positivos para ser complementario con la quimioterapia. Su capacidad para regular defensas, reducir las metástasis pulmonar, atenuar la pérdida de peso y preservar el intestino dejó excelentes sensaciones en los equipos profesionales. El estudio se lleva a cabo en el CEREALA, instituto que depende del CONICET. Nicolás Cerásulo, biotecnólogo y doctorando en bioquímica, fue quien llevó adelante la investigación bajo la dirección de María Alejandra de Moreno y Jean Guy Leblanc, director del CEREALA. Se espera con ambición que en siguientes instancias el experimento pase a ser un producto.
3: Advierten por el aumento de las lluvias y las temperaturas por el fenómeno del Niño.
4: Las zonas más afectadas serán el litoral, la región con mayores probabilidades, oeste de Santa Fe y de la provincia de Buenos Aires, Córdoba, centro sur de Cuyo, La Pampa y noreste de Patagonia.
3: El informe de Rubén Lovera desde Radio Nacional Paraná.
20: Se anticipa para el mes de octubre, noviembre y diciembre lluvias superiores a las normales en el litoral y otras regiones del país. A su vez, se ha proyectado temperaturas medias inferiores a las habituales en buena parte del centro argentino y menos máximas muy elevadas. El pronóstico del clima para octubre, noviembre y diciembre anticipa un escenario con lluvias superiores a los valores habituales en amplias regiones del país y para uno de los principales cambios se concentraría en el centro con un desvío térmico y para la provincia de Entre Ríos está previsto hasta un 45% de temperaturas inferiores a las normales para lo que resta del año.
4: En tanto, se emitieron recomendaciones nutricionales ante la llegada del niño.
3: El informe de Noelia Villa desde Radio Nacional Puerto Iguazú.
0: Desde hoy rige el cobro de peajes en la ruta provincial 6 que atraviesa...
3: Javier Milei se reunió con los gobernadores que viajaron a la Argentina WIC. El presidente y la secretaria general de la presidencia, Karina Milei, mantuvieron un encuentro con los mandatarios provinciales que integran la comitiva.
4: Milei agradeció su presencia en la capital francesa acompañando la comitiva oficial y anticipó que se vienen buenos tiempos para sus distritos.
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0: Hola, ¿qué tal? Bienvenidos a una nueva edición, la de las 7 de la tarde, la segunda edición, el segundo tiempo de Pasión Nacional, luego de Hernán Mundo y el segundo round, con el gran panorama del servicio informativo de Radio Nacional, como siempre, entre las 18:45 y las 19, de nuestros compañeros del servicio informativo, y aquí estamos hasta las 20 para transcurrir esta hora juntos en Pasión Nacional, segundo tiempo. Mi nombre es Jorge Godoy. Aquí estamos junto a todo el equipo que está en cada uno de sus puestos, algunos que andan por aquí cerca y que ya van a estar entrando al estudio también, como lo está haciendo ahora Sergio Serratea, que se está sentando y se acomoda porque ya viene de toda la tarde, Sergio, aquí en la radio. ¿Cómo anda? ¿Todo bien?
1: ¿Cómo le va? ¿Todo bien?
0: Todo bien, todo tranquilo. ¿Me aguarda un segundito? Porque tengo que decir que en la operación técnica está el gran Chelo Marín, que en la producción está el gran Pato Yulce, Patricio Yulce. El saludo para nuestros compañeros en el control central. Recién lo vi pasar a Marcelito Díaz. Está seguramente también llegando Charlie Simbile. Bueno, todo el equipo del control central. El gran abrazo para la gente de la planta transmisora y para todos y cada uno de nuestros compañeros de cada una de las emisoras de Radio Nacional en todo el país. ¿Viste cuando hablan por ahí algunos y dicen, no, porque Radio Nacional tiene muchas repetidoras? No, son emisoras de radio. Cada una es una radio. Por eso tenemos más de 50 radios en todo el país. Y cuando dicen, no, porque está el corresponsal de allá. No, son nuestros compañeros, porque son periodistas y locutores y operadores y gente de planta de cada una de las radios nacional en cada sector de la geografía celeste y blanca. Así que con todo este equipo de todo el país, estamos dándoles la bienvenida a esta edición de Pasión Nacional, que ayer vivió a lo largo y ancho de la geografía celeste y blanca el extraordinario relato de Sergio Serratea y la muy buena victoria de la selección argentina, sí, en un amistoso, sí, en un partido en el que no se jugaba a dientes apretados, ni mucho menos, pero cuando Argentina, la campeona del mundo y la subcampeona del mundo vigente, va a jugar contra un equipo que ni siquiera clasificó al campeonato mundial, más allá de que al menos es un rival que vos decís, sí, bueno, sí, hay que jugar contra Bolivia porque es rival aquí en la eliminatoria, sudamericana. Bueno, está bien. Y hay una diferencia clara entre un plantel y otro, entre un equipo y otro, y eso se demostró ayer en la cancha y en los 4 gritos de gol de Serratea, que en realidad fueron 5, Serratea, pero bueno, usted se equivocó porque relató uno que no fue.
2: No, se equivocó en línea porque era, viendo la repe,
0: es que yo le quería marcar un error y sí, no lo tuvo, así que lo felicito.
2: Le agradezco mucho.
0: No, en serio, muy buena la transmisión de ayer con todos los compañeros.
2: Le agradezco, lo estaré escuchando el sábado a usted, junto a Nicolás Álvarez.
0: Por supuesto, una dupla que no se separa.
2: Sí, bueno. Pero en línea se equivocó. Sí. El primero del Flaco López anulado, hoy viendo a la mañana a la repe, es un offside grosero el que inventa en línea. Lo inventa, porque es un centro atrás encima.
0: Claro.
2: Pero bueno, 4-0 está bien, amistoso tampoco.
0: Sí, sí, era un amistoso, no, ni siquiera meritaba decir que no había VAR, porque claramente no lo había en este partido de carácter muy, muy amistoso. Aparte, creo que fueron 8 cambios, ¿no? Lo que se podían hacer por equipo.
2: 8 cambios.
0: Ya desvirtúa totalmente, por más que sean amistosos, sí. A mí me parece que lo
2: discutí ayer con Santiago, cuando en la previa me decía lo de los 8 cambios, apostábamos cuántos iba a hacer Scaloni, si hacía todos o no. Acertó Santiago, hizo los 8. Que con 8 cambios, si el equipo rival también te hace 8 cambios, el partido se desvirtúa totalmente, porque supongamos que el octavo cambio que vos hiciste se destaca. ¿Pero se destaca contra quién? Con un partido que se rompió totalmente, con un rival que por ahí metió 8 cambios también y están jugando los suplentes de los suplentes.
0: Es porque, viste, a veces se hacen en los partidos de pretemporada, muchas veces, en esos que no se televisan, que son bien de entrenamiento. Sí. ¿Qué sé yo?
2: Ponele. Que salen los 11 y entran los 11.
0: Claro, un Vélez contra Tigre, ponele, sí, en el predio de Vélez allá, claro, en zona oeste, en Ituzaingó, y de repente te dice, bueno, el primer partido duró 30 minutos y el segundo 30. En el primer tiempo formaron de esta manera y en el segundo tiempo se hacen directamente 2 partidos.
2: Hubo gente que pagó 100 lucas para una entrada.
0: O sea, entonces, dicho eso de paso, es, creo que yo, un fútbol totalmente desvirtuado, un partido desvirtuado y cierta falta de respeto a la gente que ya, además de, por lo menos en este caso, pagó para ver el partido contra Bolivia, un seleccionado No de los de alto nivel, pero sí un seleccionado por lo menos conocido.
2: Sí. Un rival de eliminatoria.
0: Sí, un rival de eliminatoria, como decíamos recién. Pero ahora Argentina va a estar jugando contra el rival que está 69 en el ranking de la FIFA.
2: Pues sí, estamos más abajo.
0: No, el que está más abajo es Benín, que está a 120, creo. Sí. Por allí anda en el debut, un lapsus, en la despedida de Lionel Messi. Justamente Argentina, creo yo que... ayer alguien me decía, che, pero alguien que no está en los medios, ¿no? Uh-huh. Alguien del día a día me decía, che, pero Messi no lo llama al Chiquitapi y dice, che, loco, poneme un rival más o menos decente para poder hacer una despedida decente.
2: Quieren que haga 4 goles. En esos partidos suele pasar eso. El problema son los otros dos. Igual también digo.
0: Pero que vos pensás que
2: Bolivia es un rival de posible amistoso. Sí. Bolivia sí. No está mal.
0: No, por eso
2: y lo pasaste aparte... por arriba, Sí. Bolivia parecía Burkina Faso más que Bolivia, porque la realidad es que no pasó la mitad de la cancha.
0: Es un seleccionado que estuvo...
2: estuvo al borde de ir al Mundial.
0: Refundido y se está refundando.
2: Sí, pero perdieron el repechaje el Mundial.
0: Sí, perdieron el repechaje, pero de una eliminatoria en la que pasaban el 70% de los candidatos.
2: Sí, está bien. Sí,
0: entonces, también hay que decir eso. También, por ahí iba a decir otro, sí, pero terminó mejor que Chile, que se supone que es un rival de mayor fuste. Bueno, también, sí, es verdad. Pero sí, hay que decir que la gente también ha pagado muchísima plata para ver a la selección argentina sin Messi contra Burkina Faso y a la selección argentina y la despedida de Messi contra Benín, dos selecciones africanas total y absolutamente desconocidas, que vos tenés que googlear para ver con qué países
2: limitan. Y hay que decir que para el sábado todavía hay entradas. No se vendieron todas las entradas para el sábado. Si uno entra a la página que está vendiendo de manera oficial, las entradas todavía existen. Podés sacar.
0: Bueno, y a unos precios que son bastante, bastante,
2: sí, obvio,
0: bastante salados. 113-870-7485. El WhatsApp ya está abierto. Pasaron 9 minutos de las 7 de la tarde. ¿Podemos compartir, Zarratea? Yo sé que usted se va en minutos nada más. Antes de hablar de San Lorenzo, para terminar de hablar de la selección argentina, los testimonios recogidos ayer tras el partido. Primero, el técnico Lionel Scaloni, hablando de la identidad de este equipo, de la identidad de esta selección argentina.
1: La primera reflexión, muy emocionado el inicio en el himno, porque veíamos y escuchábamos cantar a los chicos, porque se notaba que eran chicos, y la verdad que eso, además del partido, la nota positiva que nos llevamos de acá. Muy lindo ver la ilusión de esos chicos que han venido al partido y han disfrutado y han visto a sus jugadores y han cantado el himno como si fueran un jugador más. Así que eso es muy lindo. Y el análisis del partido, bueno, la sensación que los chicos afrontaron el partido como toca, como tiene que ser de jugar con esta camiseta. Todos quieren aportar su grano de arena y contento porque más allá del resultado se vio que el equipo tiene una identidad y juegue quien juegue la vamos a respetar y eso está bueno.
0: Bien, y la palabra de Scaloni que sigue ahora con esto de jugar afuera de Buenos Aires, porque hacía mucho tiempo que Argentina, ustedes daban el dato ayer en la transmisión, que Argentina no jugaba afuera de los límites de la provincia de Buenos Aires, de la capital federal, siempre en River, alguna vez ocasional en Boca, y la última presentación había sido en San Juan, si no me equivoco, ¿no?
2: En
0: Santiago del Estero.
2: Fue el partido festejo, que hay uno en el Monumental y otro en Santiago, después de obtener el Mundial 2022.
0: Bueno, acerca de esto habla el técnico Lionel Scaloni.
3: Vos sos el único tipo que hoy le puede pedir a Chiqui Tapia lo que quiera. Pedile que por lo menos el 50% de los partidos de la fecha FIFA se jueguen por reglamento en el interior del país, en el mal llamado interior del país, porque las selecciones argentinas de fútbol en el paso de la historia se han nutrido siempre con más del 90% de jugadores de fútbol del mal llamado interior del país. Gracias.
1: ¿Y qué tengo que decir a esto? Porque ya dijiste todo. No sé qué porcentaje, pero vamos a intentar jugar en el interior, claro que sí, porque se merece todo el mundo ver a la selección. Lo que pasa es que la cancha de River entra gente, ¿eh? y ya sabemos lo que genera eso. Entonces yo ahí ya no me puedo meter.
0: Bueno, perfecto. Se mandó un editorial el colega junto a Scaloni, que no sabía qué responder, pero bueno, claro es que las elecciones de todo el país, y tiene razón en eso, ¿no?
2: Sí, Scaloni también le hace referencia diciendo, tenés toda la razón del mundo, vamos a intentar jugar, pero no nos olvidemos que el Monumental tiene 90.000
0: claro.
2: Y los estadios 30.000, 50.000, hay una diferencia importante.
0: Sí, sí. Bueno, Lautaro Martínez, otra vez goleador, se reencontró con el gol después de una sequía importante en la selección argentina. Lautaro Martínez, se viene la despedida de Messi.
4: Es un momento particular, un momento especial, porque como se vivió el cambio con Diego, hoy se vive con Leo, y son sensaciones difíciles de expresar, porque nos marcó por mucho tiempo, nos guió por mucho tiempo, ha dejado un legado muy grande en este país, en el mundo del fútbol, a nivel selección, a nivel clubes. Seguramente que nosotros desde el primer día en este caso hablo por mí en particular, desde el primer día que me puse esta camiseta siempre lo asumí con la mayor responsabilidad de todas, y esta vez también no va a ser el caso, voy a seguir por el mismo camino y con los chicos que quedamos, que ya hemos jugado dos mundiales, trataremos de ayudar a los chicos que recién arrancan, y en este proceso nuevo tratar de transmitirle el mensaje y todo lo que nos enseñó Leo.
0: Las voces de la selección argentina después del 4-0 frente a Bolivia, de Lautaro Martínez. Pasamos al Cuti Romero, capitán. Habla sobre la capitanía y obviamente sobre Lionel Messi.
5: Es un día eso que lo voy a guardar para toda mi vida, obviamente que esto sigue. Tenemos el ejemplo y lo vamos a extrañar para toda la vida, el capitán de la selección que es Leo. Pero lo dejó un legado muy grande y hay que seguir por ese camino. Tenemos que levantarnos, juntarnos, hacer un buen grupo y tratar de llevar de nuevo a la selección a lo más alto, que eso es lo que importa. Al final jugamos por la gente y nada, vamos a armar un buen grupo y tratar de al menos alcanzar el objetivo más grande que nos ponemos en cada torneo, en cada eliminación, en cada partido. Así que nada, estoy muy contento. Es un día de eso que no me voy a olvidar nunca. Nunca me hubiese imaginado ser capitán de la selección. Como dije, empezó mi carrera profesional acá, y después de 10 años volver siendo capitán de la selección es algo hermoso, una responsabilidad seguramente muy grande, pero nada, me siento preparado para asumir esta responsabilidad. Obviamente que bueno, nombraste a Leo, como Leo no vamos a tener otro, es la realidad. Es el más grande de la historia del fútbol. Ha sido un ejemplo para todos nosotros que lo vimos crecer de muy chico, lo vimos sufrir, pero nos enseñó a levantarnos siempre y nada, eso vamos a seguir haciendo, levantarnos y seguir intentando llegar a la selección normal.
0: El Cuti Romero, y terminamos esta ronda de testimonios de la selección argentina con el Flaco López, Flaco goleador, el Flaco, y el primero para la selección.
6: Salió al final, un poco de suerte ahí, pero bien, contento por el primer gol. Sueño, nunca imaginé jugar en la selección y mucho menos hacer un gol, así que hoy un día inolvidable y un día soñado para mí, así que muy feliz. El Mundial de 2022 creo que lo viví como hincha y haciendo un poco de cuentas, y pensé que no iba a llegar a jugar con él, con nuestro mayor ídolo. Siempre digo lo mismo, que soy un bendecido, me tocó compartir por ahí lo último ya de él, más que agradecido a la vida. Y como decís vos, ahora a pensar en lo que viene, a pensar en todo lo que nos dejó él y lo alto que dejó Argentina. Y creo que ese es el mayor ejemplo y la mayor enseñanza que nos deja él.
0: El Flaco López, el agradecimiento, el abrazo grande para Seba Vera también en la producción, porque la selección argentina ha ganado, porque la selección argentina ha goleado y porque la selección argentina fue transmisión de Radio Nacional, y en el relato estuvo Sergio Zarratea. Lo mejor que ha dejado esta selección en este inicio de la era postmundial, de la última etapa de, me atrevo a decir, de esta historia de Lionel Scaloni en este tramo, porque Scaloni va a seguir, porque si bien falta mucho por hablar, por conversar, esto de que abrió la puerta esta semana en la conferencia de prensa a las charlas con el presidente de la AFA, creo que hace que ya todos sepamos que va a estar encaminado eso, pero que de aquí en más va a ser una selección diferente, con el mismo cuerpo técnico en parte, encabezado por Scaloni, ya sin Samuel, veremos si se va algún otro también, pero además de eso, con otros intérpretes, porque muchos de los que formaron parte de la gloriosa escaloneta ya no van a estar, empezando obviamente por Lionel Messi.
2: Sí, a ver, si nos ponemos a pensar en el equipo base de ayer, al que habría que darle a Enzo Fernández, por ejemplo, que era titular o es titular en este equipo, De Paul yo no sé si va a tener continuidad en la selección. Pero bueno, por el esquema de ayer, supongamos que es Enzo Fernández por Palacios, más allá del muy buen partido que hizo Ezequiel Palacios, digo, tenés a el Dibu Martínez, tenés al Cuti Romero, Lisandro Martínez era parte del plantel y recambio permanente de Otamendi. Hasta por momentos Otamendi perdió la titularidad con Lisandro Martínez. Tenés a McAllister, a Ezequiel Palacios o a Enzo Fernández, que estamos hablando. Y los dos delanteros, Julián y Lautaro. Vos tenés la columna vertebral, obviamente se te va el mejor de todos, pero la columna vertebral sigue estando. Y creo que Scaloni ayer lo que mostró fue que le tiene que agregar un poquito más de fútbol, por eso Prestiani, por eso Nico Paz, que es lo que va a tratar de reemplazar de Messi, pero que sabe que ningún jugador es Messi, desde lo desequilibrante. Cualquiera puede tener un gran partido, pero no la continuidad de Messi, ni tampoco el nivel de Messi, superlativo por momentos, a lo largo de su carrera. Por eso quiere aportarle otras cosas al equipo desde lo táctico. Y ayer lo que vi es un equipo que va a intentar jugar cuando tiene la pelota, pero que va a presionar muy arriba, que va a presionar lo más arriba que pueda dentro de la cancha, tratando de, con eso, compensar la falta de Lionel Messi desde otro lado, desde lo táctico. Ahora bien, a veces a los rivales lo van a dejar, a veces no lo van a dejar, esta es la realidad. Y ahí deberán aparecer los Julián, los Lautaro, los Enzo, todos estos jugadores que estamos hablando. Y ayer aparece uno que viene a reemplazar a Messi, que Nico Paz, que tuvo un muy buen partido, que hace un muy buen gol, pero que además de esa cuestión, para mí se hizo cargo del equipo. Pidió la pelota, la buscó, fue a patear la pelota parada. Esa personalidad que por ahí necesitamos de un líder futbolístico, no el que lleva la cinta, sino el futbolístico, que era Messi, que a veces en muchas etapas de la selección lo era sin cinta, creo que Nico Paz puede serlo. O por lo menos ayer demostró de que está para pelearla. Después veremos la continuidad. Pero me parecieron buenas sensaciones de un equipo que tiene la responsabilidad de reemplazar a Messi y que desde los intérpretes y desde lo que propone el entrenador busca reemplazarlo con un equipo que juegue de otra manera. Diferente a lo del Mundial. En el Mundial el equipo a veces jugaba mucho de contragolpe y a veces sí, porque el partido lo obligaba a salir a buscarlo, pero no era una constante de cómo jugaba el equipo todos los encuentros.
0: Bien, hasta aquí el capítulo de la selección argentina. Lo cerramos, le ponemos puntos suspensivos, si se quiere. Vamos a estar el próximo sábado con el partido de Argentina frente a Burkina Faso, con el comentario de Nicolás Álvarez.
2: El comentarista ideal para el partido.
0: Con Domper y Agustín Valdés. Domper y Valdés, sí. en la zona baja.
2: Ajá.
0: Claro. Me quedé pensando en una maldad, pero no.
2: Dígale al aire.
0: Un enroque de comentaristas.
2: Alguien lo pensó.
0: Alguien lo pensó, ¿no? Tenía que haber habido un enroque de comentaristas. Punto para esto. A ver, abro el celular y en nuestra interna, esto es muy interno, ¿eh? Muy interno. Hola equipo, nos cuenta alguien. Quería compartir con ustedes que hoy nació Ignacio. Uy, mira cómo mi hijo, Ignacio. Con un peso de 2.40. Che, ¿quién manda este mensaje?
2: ¿Quién manda?
0: Ariel Pagano. ¿Qué te parece? Ariel, querido, ¿estás ahí? ¿Cómo va?
7: Sí. Hola. No. ¿Cómo estás? Qué placer escucharlo.
0: No, el placer es nuestro, papá. No te queríamos responder aquí con Cerratea en el grupo. Queríamos simplemente tener la voz de la felicidad al aire. Y mandar un abrazo enorme. Sos un gran tipo, un gran compañero que hemos descubierto en los últimos tiempos.
2: No, yo no opino lo mismo.
0: Así que, bueno, eso está bien.
7: Qué malo, Cerratea.
0: Hay que decirlo, ¿viste? Porque hay que ser y parecer a veces, pero bueno.
7: Está bien, está
0: Cerratea
7: bien.
0: No importa nada de eso. No, en serio. Queríamos felicitarte. ¿Cómo está Nachito, que es lo más importante?
7: Bien, la verdad que responde muy bien a todo. Ya tomó la teta, ya todavía falta el paso principal, que es el cambio de pañales. Todavía no hemos logrado llegar a esa situación, todavía no hizo sus necesidades, pero muy, muy, muy lleno de emoción, nos lloramos todos, así que estamos muy felices acá.
0: ¿Le Llorón. Metió alguna práctica o algo en la previa o todo va a ser un... Siempre es descubrir todo nuevo, ¿no? Pero claro, cuando uno ya va con cierta preparación, el curso, previo y todo eso...
2: ¿Tenía un bebé de juguete para practicar los pañales?
0: Sí, se practica todo eso,
7: no.
0: ¿Sí, sí?
7: No, al momento. Yo creo que el primer pañal por ahí lo pongo en la oreja, pero ya el segundo voy a aprender, ¿eh?
0: Está muy bien. ¿La mamá cómo está?
7: La mamá está bien, está estable, así que está muy contenta, cansada, obvio. Pero está bien, por suerte estamos bien los tres.
2: ¿Hubo algún regalo de alguna camiseta de fútbol, alguna cuestión?

0: Magro. Sí,
1: es un tema que el que no se sabe, ¿no? ¿No, Pagano?
2: No, claro, claro. Hay cosas, mejor no saber ciertas cosas.
1: Claro, bueno. ¿Pero ya va a tener carnet y todo o espera que alguien se lo dé?
2: Puede ser, no lo estaba analizando. Estoy pensando ahora, ya que me lo trae a la mesa, puede ser, ¿eh?
1: Oh. Bueno, Ariel,
0: ¿va a volver a trabajar, Pagano?
2: No creo, ya está.
0: ¿Ya te se retiró?
2: Ya está. No todavía, le puse en pausa.
0: Ah, está bien.
2: Bueno. En pausa.
1: Pero ahora que papá tiene que. Pero escúcheme, ahora que papá tiene que redoblar el esfuerzo, ¿no? Ponerlo en pausa.
0: Sí, labura más, vago.
2: Sí, ahora hay que trabajar, ¿no?
1: Bueno, Ariel querido, la mamá, ¿cómo se llama?
2: Valeria.
1: A Valeria, a toda la familia Pagano, a la familia de Ariel y de Valeria, a Nacho, todas las bendiciones. Te queríamos simplemente saludar en nombre de todo el equipo de Pasión Nacional, de Fútbol Show Nacional. Así que un enorme abrazo y felicitaciones.
2: Gracias por el llamado, Jorge. Que tenga un buen programa. Abrazo grande.
1: Un abrazo grande. Allí nació Ignacio, el nuevo integrante del equipo. Quizás dentro de poco ya lo tenemos a Ignacio, porque viste que los chicos cada vez más rápido se van poniendo en medios y todo eso. Y
0: padre, podemos reemplazar a Kolipsky con Ignacio.
1: Kolipsky todavía va a ser muy joven. No, el padre sí que se va a dedicar a otra cosa, dice él, porque ya no sé qué, que se está poniendo en pausa. Bueno, será Nacho Pagano entonces el que agarre la posta.
0: Va a reemplazar a Álvarez.
1: Bueno, veremos ahí qué pasa entonces. 7:00 p.m, 24 minutos. Cerratea dedicado más que nunca a Nacho.
0: Nacho,
1: la información si de San Lorenzo de Almagro, ¿le parece?
0: ¿Cómo no? En este momento se está desarrollando una reunión de comisión directiva donde el presidente con algunos referentes de la asamblea de socios está dando algunas explicaciones de algunos números que dio en la última reunión. Principalmente hay preocupación por el rumor que se quedó instalado en las últimas semanas de una evaluación que está haciendo San Lorenzo para hacer un llamado a el tema de los acreedores, ¿sí? El concurso de acreedores que preocupa mucho porque es un paso previo, si no se cumplen todos los acuerdos, a la quiebra. Entonces, en este momento se está desarrollando esa reunión. En el día de hoy también el presidente Marcelo Culota firmó de manera oficial la cesión de los metros que faltaban de lo que es el terreno de Avenida de la Plata para la futura construcción del estadio. Algún día será. Pero bueno, San Lorenzo hoy firmó oficialmente la cesión de esos metros que faltaban para poder oficialmente tener la chance de hacer la obra. Y yendo a lo futbolístico, Insúa sigue probando variantes. Probó con Lorenzón, el marcador central que estuvo a préstamo la última temporada en Morón, en lugar de Amor, no de Corujo, que era el hombre que estaba lesionado, sino de Amor, así que veremos mañana en la última práctica qué decide. Y también ha probado con Farías más retrasado y con Reali dentro del equipo, así que veremos, en definitiva, son todos trabajos tácticos de espacios reducidos, por eso uno no puede jugársela por el 11 porque no lo ha parado en la cancha, y seguramente mañana con la pelota parada final, ahí sabremos qué decide Rubén Darío para el partido del sábado ante Defensa y Justicia.
1: Bien, con público de San Lorenzo,
0: 4.000 hinchas, entrada a 70.000 pesos para el hincha de San Lorenzo, y 40.000 pesos el estacionamiento adentro del club.
1: Bien, Zarratea, muchísimas gracias por su participación.
0: Cuídese,
1: por su presencia y por estar siempre.
0: Nos escuchamos.
1: Hola, buenas tardes, muchachos. Eso que hizo Flores le falta a ese tal Nico Paz. Encarar, muy flojito. No me gusta. No le gusta a Ricardo desde Facundo, en la provincia de Chubut. Un abrazo grande, Ricardo. Sí, fue muy buena la aparición de Flores en la selección. Dicho sea de paso, a Flores ya lo han liberado para que pueda jugar mañana con Boca, el partido frente a Unión, que será transmisión de Nacional con el relato de Luca de Jesús. Dardo desde Bahía Blanca. Había dicho que le gusta Gaudio junto a Bochini juntos, hincha de Independiente, evidentemente. Messi se merecía otro rival, pero la culpa es de Tapia. Genios, ¿podrían sortear una camiseta para los oyentes? Su número de DNI 773. Sí, por supuesto, seguramente en la transmisión del próximo martes, allí con Perazo y todo el equipo a la cabeza, se van a estar ya desde temprano, porque la transmisión, o la previa, va a comenzar allá por las 5 de la tarde con Nicolás Álvarez y con todo el equipo. Estará incluido Zarratea, obviamente. Va a haber sorteo de camiseta de la selección argentina para el partido despedida de Lionel Messi el próximo martes. Antes estaremos el sábado frente a Burkina Faso, será el partido de la selección argentina. Y antes, y ya esto es hablando del fútbol doméstico, mañana nomás, con las transmisiones de Independiente primero ante Instituto y luego de Boca frente a Unión, a Independiente lo relatará Sarra.

0: Platea a Boca, lo relatará Luca de Jesús. Ya estaré repasando todas las transmisiones para este fin de semana. Ahora, antes de la pausa, escuchamos a Agustín Domper hablando de River, que no juega justamente este fin de semana, que tiene un fin de semana tranquilo, como lo hablábamos ayer justamente, pero que sigue trabajando de la mano de Leo Poncio. Te escuchamos, Agustín, bienvenido.
1: Muy buenas noches, Jorge. El placer de saludarte en Pasión Nacional. En cuanto a la información de River, que está trabajando esta semana, teniendo en cuenta que no juega este fin de semana, se postergó el partido frente a Sarmiento en Junín para el próximo 14 de octubre y River llevará hinchada. 3.500 socios podrán ir a ver a River, un precio cercano a los 100.000 pesos cada una de las entradas, pero sí jugará recién el otro sábado en el Monumental, el sábado 10 de octubre, frente a Estudiantes Río Cuarto, en el próximo encuentro del equipo de Leo Poncio, que aprovechó este parate para trabajar mucho en su equipo y que ya tiene la posibilidad de ir recuperando a Tobias Andrada, el volante ex Vélez, que no pudo estar con la selección en el partido de anoche por un golpe. Está mejor y se especula que la semana que viene estará a la par y disponible para ese encuentro de Estudiantes de Río Cuarto, mientras que el que aún no y debe esperar es Thiago Almada por aquel desgarro que sufrió en el partido frente a Huracán. La seguimos mañana. Abrazo grande.
0: Dale, la seguimos mañana en las transmisiones de Independiente Instituto y también de Boca frente a Unión. Y justamente para hablar de Boca, ya está en línea Damián Zárate. Hola, Damián, querido, bienvenido, un abrazo.
2: Jorge, abrazo enorme en este segundo tiempo de Pasión Nacional, aquí en el aire de la radio más grande de la Argentina. Boca, entre celebrar este desparpajo que tiene Flores, que vio el debut en la selección mayor con una gran jugada por izquierda, con una situación de gol, y ya pensando en el partido de mañana por la décima fecha de la primera división del fútbol profesional masculino en la Argentina, cuando reciba en el estadio Alberto J. Armando a Unión, pensando en defender puesto de clasificación, pero además pensando en intentar acortar la distancia Independiente Rivadavia de Mendoza, que a la misma hora va a recibir a Gimnasia por la fecha número 11. Para ese partido no va a poder contar con Belmonte, que tuvo una lesión en los meniscos y que de hecho va a ser operado mañana y ya no va a jugar hasta el 2027. Así lo dio a conocer Boca, no poniéndolo entre las listas de concentrados. Sí concentran a Ayrton Costa, Flores y Herrera. No están ni Bataglia, ni Montero, ni Belmonte, lesionado en las últimas horas, ni Camilo Rey Domenech, ni Satas. El posible equipo para jugar mañana contra el Tatengue en la Bombonera de Buenos Aires: Bray, Lozano, Dilolo, Herrera Blanco, Ascacíbar, Paredes Delgado, Velasco, Menentiel y la única duda, Sevilla o Flores, como los títulos más importantes de este día en la jornada donde la reserva perdió 2-1 con Independiente, quedó sexto en su grupo a 7 puntos de su rival. Te mando un abrazo, Jorge, la seguimos.
0: La seguimos, un abrazo grande, querido Damián Zárate. Para recordar a ustedes, antes de que venga la pausa, de la mano del Chelo Marín, aquí en la puesta en el aire y la producción de Pato Yulce, decíamos que vamos a estar ya mañana con el arranque de la fecha 11 del fútbol de la República Argentina. Van a estar jugando en Avellaneda, Independiente frente a Instituto de Córdoba. Mañana la transmisión a partir de las 7 de la tarde, 7 y cuarto el partido, con Zarratea, Minotti, Valdés y Almirón para Independiente Instituto. Luego vendrán De Jesús, Álvarez, y también estará trabajando Agustín Domper en la cancha de Boca para Boca y Unión. El sábado seguiremos con las transmisiones a partir de las 5 de la tarde con el relato de Zarratea, el comentario de Ruiz, el aporte periodístico de Scatolini y Puentes, Lanús frente a Newell's. Todo esto es el Fútbol Show Nacional y la transmisión el sábado de Argentina y Burkina Faso. Allí tendremos el gusto de estar relatando junto al comentario de Nicolás Álvarez con Agustín Domper y Valdés en los vestuarios, con Puentes en los estudios. Y el domingo también gigante del Fútbol Show Nacional desde las 3 de la tarde a las 15 y hasta las 18, Almirón y Di Giovanni en el Fútbol Show Nacional, el programa. Luego vendrán Lianza, Curione y Díaz para tomar la posta. Y más tarde, desde las 20:30, allí arribaremos junto a Santiago Lucía en el comentario para narrar y para comentar para todo el país el partido desde Río Cuarto entre Estudiantes de aquella ciudad y Racing, con De Jesús y con Díaz en estudios. Y obviamente el próximo martes, ya la semana que viene, estaremos con Argentina y Benín, con la despedida de Lionel Messi, con Perazo, Minotti, De Jesús, Nataluti, Ruiz y todo el equipo. La grilla completa, la agenda completa de las próximas transmisiones de Nacional, el fútbol, Show Nacional. Ahora la pausa.
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0: 19:36 en la República Argentina, 13 grados 7. La temperatura, volvió el frío aquí a la capital federal. Te pregunto cómo están las cosas por Rosario. Querido Nacho Sansó, un abrazo grande. ¿Cómo va?
1: ¿Cómo estás, Jorge, querido? El saludo de siempre para todo el equipo. Y aquí también, 13 grados en la Cuna de la Bandera. No se esperan precipitaciones, pero ha bajado un poco la temperatura en esta tardecita rosarina.
0: Bien, entonces ha sido un descenso marcado, al menos en el sector medio del país. Seguramente esto tiene que ver ya con los últimos fríos de este invierno, aunque nunca se sabe con el tiempo cómo está por estas épocas aquí en la República Argentina. Bueno, Nacho, lo que sí se sabe es que fueron horas bastante candentes en Rosario con todo lo que ha pasado en los últimos días.
1: Totalmente, porque Newell's en la jornada de hoy abrió un registro de testimonios y denuncias por los incidentes con la policía el pasado martes en los festejos de Rosario Central en la zona del monumento. El club convoca a socios e hinchas que fueron afectados o presenciaron los hechos para poder esclarecer todo lo que sucedió dentro del club con la policía. En contraposición, el gobierno provincial avaló el ingreso de la policía en Newell's. Hoy el ministro de Justicia y Seguridad de Santa Fe, Pablo Cococcioni, rechazó las declaraciones, como las marcó, poco ilustradas de Ignacio Boero, presidente de Newell's, sobre el despliegue que hizo la fuerza policial dentro del club. Y bueno, ahora se armó el fuego cruzado entre el gobierno provincial y Newell's. Quien habló para llevar un poco más de tranquilidad fue Maxi Rodríguez, para llevar un poco de calma con este tenso clima. Recordemos que Newell's el sábado tiene que recibir a Lanús en el Estadio Coloso del Parque Marcelo Bielsa, y la gente nuevamente se va a tener que acercar al Coloso del Parque y tener un nuevo contacto con las fuerzas policiales. Como si esto fuera poco, querido Jorge, se sortearon los árbitros y el designado fue Darío Herrera, con el siempre polémico Fernando Espinosa en el VAR para el próximo sábado a las 5 de la tarde, con un Newell's que desde lo futbolístico tiene un equipo tentativo para el sábado. Será con José Reinati, Ortega, Gianetti, Carrizo y Jerónimo Russo, Herrera y Regiardo en la contención, Massanti, Gucci, Solari, arriba el Zorro Cócaro, con arbitraje de Darío Herrera. Lo vamos a escuchar en Radio Nacional desde las 5 de la tarde del sábado.
0: Claro, sí, bien lo está marcando. Me quedé pensando en Darío Herrera, qué garantía, ¿no? Que justo para este momento le ponen a Herrera, claro, ¿no?
1: Yo creo que sabemos que cuando decimos sorteo de árbitros es una cuestión de que son designados más que sorteos. ¿Quién designó a Herrera para el partido? ¿O no lee los diarios o quiere ver el mundo arder, ¿no?
0: Sí, claro, claramente, porque uno dice designaciones, en realidad sorteo, pero estos son elecciones, en todo caso, claro, de árbitros. Uno lo dice por una cuestión de costumbre nada más, que ya está, claro, establecido así, pero bueno, entonces Newell's va a estar jugando frente a Lanús, el partido que se va a estar desarrollando a las 5 de la tarde, ¿no?, del sábado.
1: Exactamente, en el Coloso del Parque Marcelo Bielsa. Si cruzo la vereda, me voy para el lado de Rosario Central. Confirmado que el Canalla pueda llevar visitantes al Florencio Sola. Recordemos que el próximo lunes visita Banfield. 3.000 lugares son los que tendrá el hincha de Rosario Central a disposición, con un costo de 80.000 pesos cada entrada, que ya se encuentran a la venta. Desde lo futbolístico, Almirón se tiene que rearmar con muchas bajas. La principal es Axel Werner, que atajó en la final de la Supercopa. Esguince de rodilla, de 4 a 6 semanas afuera para el arquero de Central, que había juntado 2 partidos consecutivos de forma titular. Regresará seguramente Jeremías Ledesma al arco de Central. Sin Hamilton Campas, que sigue con el compromiso con la selección colombiana. Sin Vicente Pizarro, que sigue con la selección de Chile. Agustín Sandes fue suspendido. Todavía estamos a la espera de cuál es la sanción que le cabe a Sandes por los hechos tras la finalización del partido por la Supercopa en Santiago. Está suspendido Sandes, eso se sabe. No se sabe cuántos partidos. Paul Fernández y Alan Rodríguez también lesionados, por eso va a tener que rearmar. Tiene algunos días Jorge Almirón de cara al próximo lunes por la noche en Peña y Arenales contra el Taladro, con arbitraje de Leandro Rey Hilfer.
0: Bien, Nachito, querido, te mando un abrazo grande. Gracias, como siempre, por estar ahí.
1: Abrazo grande para todos, Jorge, abrazo, chau, chau.
0: Nacho Sansó desde Rosario, y nos quedamos en aquella provincia, pero vamos hacia la capital, hacia Santa Fe, porque allí trabaja Diego Terenciani con mucha información. Hola Diego, un abrazo.
2: Hola, hola, ¿cómo les va? Un gran saludo desde Santa Fe, con novedades de Unión, que ya está viajando, ya está llegando en realidad a Capital Federal a esta hora para enfrentar a Boca mañana desde las 21:30, un partido muy complejo para el Tatengue, más que nada, más allá del buen momento de Boca, también por el mal momento de Unión, que tiene que, sin lugar a dudas, recomponer su imagen desde lo futbolístico y sumar, si es que puede, para no perder esperanzas de meterse casi por la ventana de aquí en la recta final en la zona de clasificación a playoff. Atención porque está con una molestia muscular Lucas Menossi, que no pudo entrenar con normalidad en toda la semana. Fue exigido en la mañana de hoy, respondió a medias y Maderón lo va a esperar. Y va a tomar la decisión mañana, si es que lo utiliza o no en el partido. Si lo arriesga o lo guarda, pensando en lo que viene y sin correr el riesgo de que se lesione en la bombonera. Hay un cambio que ya se perfila, inevitablemente el ingreso de Luna Diale, que veníamos hablando en la semana, en reemplazo de Brian Cuello, porque finalmente Palacios va a ser de la partida. Tiene varias alternativas allí en la mitad de la cancha. Maderón se inclina por la salida de Cuello, y hoy en la práctica, ante la ausencia de Menossi, estuvo Nacho Malcorra como titular, respetando el 4-4-2, algo que también anticipábamos ayer. Maderón entonces apostaría por Mancilla, Pintado, Rocha, Ludueña y Ayala, Palacios, Mosqueira, Malcorra, Luna Diale, Estigarribia y Tarragona. De todas maneras, habrá que esperar a la activación de mañana, y si responde bien Menossi, probablemente sea de la partida. Si no, Malcorra esté entre los 11 y tal vez Menossi en el banco de los suplentes de cara al compromiso tan importante que tiene Unión mañana visitando a Boca por la Liga Profesional. En tanto, Colón ya perfilándose para recibir a Estudiantes de Caseros por la Primera Nacional, partido que va el sábado a las 3 de la tarde. Hubo práctica de fútbol en la mañana de hoy, con decisiones de parte del entrenador Delfino y un cambio de esquema para jugar 4-3-3 frente al pincha de Caseros Colón, con el regreso de Thaler, que cumplió fecha de suspensión por su expulsión, fueron dos jornadas, con el regreso de Toledo en la mitad de la cancha y también de Lago en la ofensiva. Los dos llegaron al límite de amarillas y ya cumplieron la fecha de sanción. Con estas tres variantes, y reiteramos, un cambio de esquema hacia un 4-3-3, Colón se perfila para jugar ante Estudiantes de Caseros con Jiménez, Peinipil, Thaler, Rasmussen y Castet, Sarmiento, Lertora, Lago, Marcioni y Bonansea, el probable rojinegro para jugar el sábado. Un gran saludo para ustedes.
0: Un gran abrazo, un saludo para vos y para todos los compañeros allí en Santa Fe, querido Diego Terenciani. En un ratito vamos hacia Cuyo, mañana juega Independiente de Rivadavia frente a Gimnasia, ya está esperando con su informe Jorge Floridia, pero antes hablamos de Independiente, del fútbol y de la política de Independiente, porque el Rojo va a estar jugando mañana frente a Instituto, un equipo que no está todavía confirmado porque hay algunas dudas, Arrayago en duda en la defensa, el pibe juvenil de 17 años con alguna molestia física. También estaba en duda la presencia, o está en duda la presencia de Zavala en la defensa por un problema en el pie izquierdo. Pero bueno, esto es lo que tiene que ver con la cuestión futbolística. El equipo lo va a estar confirmando Jadson Viera un rato antes del partido de mañana frente a Instituto, que va a ser transmisión de Radio Nacional. Pero lo que sí está confirmado, y se ha confirmado esta semana, es que se van a producir las elecciones para presidente de la institución el próximo 13 de diciembre. Las elecciones ya desde el vamos se hacen un par de meses tarde, porque la fecha establecida era para octubre. Pero bueno, recién ahora, justamente entrando en octubre, confirmamos que van a ser el 13 de diciembre. Los candidatos, hasta ahora, los candidatos que ya están establecidos, que ya sabemos que van a estar en las boletas, son Luciano Nakis, por la lista roja, el hombre que es mano derecha en la AFA y en el Departamento de Selecciones del presidente Tapia, Gastón Gaudio, el ex tenista, ganador de Roland Garros, reconocido hincha de Independiente, pero no se lo ha visto con mucha actividad ni social ni presencia en el estadio durante muchísimo tiempo. Apareció ahora hacerse cargo de una de las candidaturas a presidente de Independiente, y entre otros apoyos que dice que tener, aparece el de Ricardo Bochini. Hablando de Bochini, el que esperaba el apoyo era Daniel Bertoni, su compadre futbolístico, amigo de toda la vida. Pero bueno, Bertoni va sin el apoyo de Bochini, pero también va como candidato a presidente. Y el cuarto de este póker de candidatos a presidentes de Independiente es Enrique Sacco, el reconocido periodista, el oriundo de Bolívar. Tantos años ha trabajado en Radio Rivadavia junto a José María Muñoz, es de esa escuela. El hombre que también ha fundado un club en su ciudad, en Bolívar, que trabajó muchísimo también en la Liga Profesional de Fútbol y en empresas privadas como TNT, como ESPN. Es decir, la tiene clara. Ahora, habrá que ver si tendrá el acompañamiento de la masa societaria de Independiente para llegar a su cometido de ser presidente de Independiente. Enrique Sacco habló hoy aquí en estos micrófonos en el primer tiempo de Paseo Nacional y quería repasar con ustedes algunas respuestas que nos dio justamente en la charla que tuvimos en la tarde de hoy. Primero y principal, razones de Enrique Sacco para postularse para ser presidente de Independiente.
3: Bueno, porque me parece que no hay que quedarse en el opinólogo, sino que hay que involucrarse, y que vale la pena, que es el momento, y que Independiente necesita que nos involucremos todos los socios, todos los hinchas, a participar de una u otra manera, cada uno con la responsabilidad que quiera adquirir, pero es un momento en que todos los que queremos a Independiente tenemos que estar. Esto es lo más importante. Claro. Tiene que cambiar, tiene sí. que cambiar y tiene que ser lo que es.
0: Además, Enrique Sacco habló de algo que muchas veces se convierte en una excusa para los que asumen el cargo de directivo de un club. Dicen, por ejemplo, y la verdad que yo sabía que el club estaba mal, pero no pensé que tan mal, así que vamos a necesitar tiempo para recuperar. Ese discurso, esa excusa, muchos la dan. Ahora, si vos llegás a ser presidente de Independiente, ¿también la vas a tener en cuenta, esta excusa que dan muchos presidentes nuevos, Sacco?
3: O sea, nosotros sabemos que la situación de Independiente es grave, te lo dije recién. Si de los 34 millones de pasivos, 21 son exigibles ahora y el resto en los próximos 12 meses del año próximo, ya sabemos lo que hay. Puede que te encuentres algo peor, pero ya estamos jugados y lo vamos a enfrentar de la forma que venga. No es una excusa. Cuando uno toma esta decisión es porque va al hueso, está convencido, hizo los estudios. A ver, ustedes me conocen todos ahí, desde toda mi vida, haciendo mi trabajo como periodista, trabajando como ejecutivo, hasta los proyectos en los clubes, en la Superliga. ¿Ustedes creen que si yo no me hubiese, si no se hubiesen dado las condiciones que pretendía, hubiese jugado esta carta de salir a competir por la candidatura a presidente? No lo hubiese hecho jamás. Yo, para llegar a tomar esta decisión, quería una agrupación que no me condicionara nombres. Lo logramos. Un grupo de socios nuevos que pedíamos lo mismo, que no tuviésemos nada que ver con el pasado y estar comprometidos a una dedicación exclusiva con el club. Un grupo de profesionales que entiende, porque tiene un perfil idóneo para cada área, entonces no estás improvisando y estoy poniendo al amigo de mi primo para que esté cómodo en un lugar y entonces el marketing lo maneja un amigo y no un especialista, por darte un ejemplo, ¿no? Y el último punto eran los lineamientos, lineamientos económicos que vos tenés que tener, porque sabés que te vas a encontrar con menos cero. Bueno, nosotros tenemos un plan estratégico que significa saber qué queremos hacer en los próximos 4 años y en cada uno de esos 4 años. Esto para mí es gestión, estoy acostumbrado en esto, en mis trabajos, y es lo que hay que llevar a Independiente.
0: Enrique Sacco hablando en Pasión Nacional, candidato a presidente de Independiente. Además, le preguntábamos justamente a Enrique Sacco sobre qué va a pasar luego, si llega a ser presidente, de saber cuál es el balance que le va a quedar de la gestión o de las gestiones anteriores. ¿Se va a hacer algún tipo de auditoría?
3: Yo creo que lo primero que hay que hacer es una auditoría para un estado de situación del club, porque nosotros tenemos mucha información, seguramente de acá a fin de año puede haber una pequeña variación para arriba, para abajo, pero más o menos creo que es la misma. Y a ver, si aparecen estas cuestiones de irregularidades o cuestiones que no tienen nada que ver con con lo que corresponde a la vida institucional de Independiente, lo vamos a llevar por los carriles que corresponda. Esto tampoco tengas duda, porque al club hay que salvarlo y hay que protegerlo, y para que no vuelva a ocurrir en las próximas, en ninguna otra gestión, ¿no? Esta es una manera de sentar absolutamente las bases de una manera clara, pero muy clara. Te diría que el socio necesita conocer los activos, los pasivos, no sé, los contratos, las contingencias, todos los compromisos reales antes de tomar las decisiones. Y como candidato te lo digo, pero también te lo digo como socio de Independiente, y como socio primero, quiero saber exactamente cómo está el club. ¿Qué tenemos? ¿Qué debemos? ¿Qué compromisos asumidos existen? Y creo que todos los socios tenemos derecho a saberlo. Y esto es fundamental. Se trata de conocer la realidad para poder tomar las decisiones responsables. Y si hay algo que no corresponda, porque hay irregularidades, nuestro compromiso es defender el patrimonio del club y los intereses de los socios. Por lo tanto, haremos lo que tengamos que hacer.
0: Enrique Sacco, dialogando con todo el equipo periodístico deportivo de Radio Nacional para todo el país. Lo escuchamos ahora hablando justamente de que Independiente es un club en el que se ha mezclado últimamente demasiado la política, tanto provincial como a nivel nacional, con muchos nombres propios. Ustedes saben, bueno, el presidente actual de Independiente es un hombre que proviene de la política, me refiero a también, por ejemplo, a Cristian Ritondo, además de a Grindetti, nombres que han, bueno, ni hablar Moyano, hombres que han participado o participan activamente de otras cuestiones políticas a nivel nacional. Esto también lo ligo a Enrique Sacco, porque ustedes saben que es el marido de María Eugenia Vidal, y se lo va a ligar, quiera o no, con estas cuestiones de la política nacional. ¿Qué tiene para decir Enrique Sacco al respecto?
3: Bueno, la primera es, la política no tiene nada que hacer dentro del club. Te referís a la política nacional, entiendo, claro, claro, eso, claro. Y no tiene nada que hacer dentro del club. Es decir, se mezcla los personajes que son de la política en el fútbol, bueno, esos confunden todo y termina siendo totalmente nocivo. Yo creo, por eso nuestro equipo de trabajo profesional y nuestro equipo de dirigentes, y asumí el compromiso, vamos a ser toda gente que no haya pasado por las distintas comisiones directivas anteriores, ninguno, pero no solo en los cargos de comisiones directivas, sino tampoco detrás. No es que vos haces, acá está mi comisión directiva, estos sí son nuevos y después aparece alguien que estuvo para que maneje cosas, o no, gente nueva, aire nuevo, cambio rotundo, como dije, esto es fundamental y no tiene nada que ver la política. Y ahí te voy a decir algo que por ahí me lo vas a preguntar. Hay una campaña muy sucia de que yo vengo de la política. No tengo nada que ver. Mi vida, yo estoy casado con una mujer que se llama María Eugenia Vidal, que es política y estudió ciencia política y se dedicó a eso. No tengo nada que ver. Nicolás me conoce de toda la vida. Sí. Y díganme si alguna vez yo participé en la política, en un partido, en otro. Ese es mi trabajo. Me lo gané con mucho trabajo, con mucho esfuerzo, con mucho estudio, y tengo una linda vida y feliz, y no tengo nada que ver con la política. Por lo tanto, en nuestra gestión, Independiente no va a tener nada que ver con la política de ningún tipo y de ningún color, que quede claro.
0: Bien, clarísimo entonces los conceptos que ha vertido aquí en los micrófonos de Pasión Nacional el primer tiempo, y lo hemos reproducido obviamente también en este segundo tiempo. Uno de los por ahora cuatro candidatos a presidente de Independiente, en este caso Enrique Sacco. Estaremos en los próximos días también. La puerta del estudio y los micrófonos están abiertos para Luciano Nakis, para Gastón Gaudio, obviamente para Daniel Bertoni y para todo otro candidato a presidente que se pueda llegar a presentar en estas horas. Andando vueltas Luis Islas también por allí. Su agrupación no se puede postular porque no le dan los tiempos todavía, pero sí puede Luis Islas postularse asociándose con alguna otra agrupación a candidato a presidente, así que veremos qué decisión va a tomar. Luis Islas puede llegar a sumarse a este cuarteto de candidatos por ahora de presidentes o candidatos a presidente de Independiente, que son Nakis, Sacco, a quien acabamos de escuchar, Gaudio y también Daniel Bertoni. Punto final para el capítulo Independiente, últimos instantes ya de esta edición de Pasión Nacional segundo tiempo. Prometíamos y pagamos. Independiente Rivadavia, la información desde Cuyo la trae Jorge Floridia. Jorge, querido, un abrazo.
4: Hola Jorge, ¿cómo estás? Muy buenas tardes para vos, para los compañeros y para todos los oyentes de Radio Nacional. Mañana juega Independiente Rivadavia de la provincia de Mendoza. A la hora 21:30 recibe a Gimnasia y Esgrima de La Plata. El equipo de Alfredo Berti, bueno, es líder de la tabla anual con 51 puntos. Para el partido de mañana no podrá contar el técnico con Alex Arce por su convocatoria a la selección de Paraguay. Bueno, ese lugar lo va a ocupar Fabricio Sartori, que va a ser el encargado de acompañar a Maxi Salas. No lo ha confirmado todavía el equipo Berti, pero bueno, sería con Volcato, Costa Studer, Villalba, Osela, Elordi, José Florentín, estaría también Matías Fernández, Gonzalo Ríos, Sartori y Salas, los 11 de Alfredo Berti para el encuentro de mañana que se va a jugar en la provincia de Mendoza a la hora 21:30. Jorge, un abrazo, muchas gracias.
0: Un abrazo grande, muchísimas gracias a vos, querido tocayo, Jorge Floridia, desde Cuyo. Claro, lo decía Jorge, va a estar jugando 21:30 Independiente Rivadavia frente a Gimnasia, pero recuerden ustedes que la fecha 11 comienza un rato antes, a las 7:15 de la tarde, y en Nacional estaremos con el relato de Zarratea y el comentario de Minotti para Independiente frente a Instituto, el partido que se va a estar jugando en el Estadio Libertadores de América. Luego 21:30 llegarán Boca y Unión en el aire del Fútbol Show Nacional también con el relato de Luca de Jesús para todo el país y para todo el mundo. Junto a Luca de Jesús, el partido de Boca y Unión tendrá el comentario de Nicolás Álvarez. El sábado recordamos que estaremos con Lanús y con Newell's, con Zarratea y con Ruiz, y luego nos pegaremos nosotros desde el Estadio Monumental junto a Nico Álvarez para la transmisión de Argentina y Burkina Faso, el segundo de los amistosos, de los tres amistosos que van a derivar en el partido final de Lionel Messi con la selección argentina el próximo martes. Allí estará Perazo para el relato con todo el equipo de Fútbol Show Nacional. Vamos llegando al final. El agradecimiento, como siempre, para Pato Yulce en la producción, para Chelito Marín en la puesta en el aire. Mi nombre es Jorge Godoy. Nos estaremos reencontrando el próximo lunes ya, porque mañana tenemos transmisiones en el aire de la radio más grande del país a la tarde. Pero antes, pasadito el mediodía, a las 13 llegará Nicolás con todo el equipo para la primera edición de Pasión Nacional. Muchísimas gracias y hasta mañana.

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1: Las 8 de la noche en la República Argentina. La recaudación tributaria creció por encima de la inflación en septiembre. El ingreso de pagos postergados de meses anteriores de ganancia e IVA, sumado a la mayor liquidación agroexportadora, determinaron un incremento de los ingresos administrados por ARCA del 38,3% anual. La UBA volvió a estar entre las 100 mejores universidades del mundo. La Universidad de Buenos Aires se mantuvo en el puesto 84 del ranking elaborado por la consultora británica Quack Quarterly Simmons, y además continúa como la única universidad de América Latina dentro de los top 100 mundial. El tránsito con Ernesto Arriaga.
2: La ruta 6 totalmente habilitada desde Campana, pasando por la ruta 8, 7, la ruta de Cañuelas hasta La Plata. Camiones máximo 80 kilómetros por hora con telepase. Por otra parte, todo el tránsito en el puente Pordón, lento en la bajada de Hipólito Yrigoyen. Los subtes a horario, los trenes se normalizó en Roca a Temperley. Aeroparque y Ezeiza operan con total normalidad.
1: En Islas Malvinas, en donde nos escuchás por AM780, la temperatura es de 4 grados, el cielo está nublado. Aquí en Buenos Aires, 13 grados 7 décimas, humedad 63%, cielo ligeramente nublado.
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0: curso de astronauta.
1: Buenas noches. Acá estoy charlando con mi invitado hace rato, pero primero les voy a dar la bienvenida a Cultura Nacional, el programa de la Secretaría de Cultura de Nación en esta hermosa casa que es Radio Nacional. Bueno, siempre les contamos todas las propuestas de la Secretaría de Cultura y queremos acercarle cada semana invitados distintos como este que tengo acá. Yo soy Daniela Pantano, estamos con Fátima Solís del otro lado en producción y Leo Sangari en operación técnica. Nos pueden escuchar en AM870, nos buscan en el canal de YouTube de Radio Nacional y en Spotify también con el nombre de Cultura Nacional. Nos pueden seguir en mis redes, @Daniela_Pantano, @LeoCifeli y @NacionalAM870. Bueno, le voy a dar la bienvenida a este invitado que a mí me llena el alma verlo. Siempre tiene una energía, una pasión, una garra. Te voy a dar un aplauso. Bienvenido, Daniel Fernández.
2: No es mucho. Muchas gracias.
1: Daniel, qué placer tenerte acá. Sos una persona muy especial. Te lo debo decir.
2: ¿Te parece? ¿En serio? Sí, lo ves así.
1: La verdad que sí.
2: ¿Sabes lo que hice yo? Tratar de, a medida que pase el tiempo, corregir los millones de errores que tenía. Si se están viendo, mejor. Pero trato de erradicarlos. Fui un hombre con muchos errores.
1: Y
2: los he erradicado de una manera linda, amable. Gracias por haber estado. No es que les di una patada. Gracias por haber estado. Inclusive en algo me sirvieron y ahora me manifiestas de otra manera, de otra forma de ver. Me manifiesto desde un lado lindo. Me gusta estar del lado donde estoy.
1: Sí, sos muy vital. Tenés mucha actitud. Te veo muy apasionado. Sí, de verdad te lo digo. Yo soy muy sincera en eso. Bueno, Dani estuvo el año pasado con nosotros, que hizo la Salamanca, que fue un éxito.
2: Sí, la siguieron haciendo
1: este año también.
2: Sí, no solamente eso, que este año la Salamanca va al Cervantes.
1: Ah, no, sabía.
2: Sí, va al Cervantes. Creo que el 15 de noviembre se debuta en el Cervantes.
1: Qué maravilla.
2: Estoy re contento, muy contento con la articulación, con lo que se están moviendo los directores, lógicamente con la aprobación de Cifelli.
1: Sí.
2: Quiero hacer una acotación con Cifelli. No, Cifelli hace muchos años que lo conozco.
1: ¿Hace cuánto que lo conoces?
2: Muchísimo. Era un nene.
1: Ah.
2: Y siempre fue un hombre apasionado de la cultura en todos los aspectos.
1: Sí.
2: No es un hombre de hoy de esto, un hombre que aparece porque sí. Es un hombre que estuvo dispuesto a aprender, a estar. Lo conozco, su avance, su escalera, su ascendente. Tiene lo que pocos tienen, como lo tiene hoy. Tiene pasión.
1: Tiene pasión, le gusta.
2: Tiene pasión.
1: Él está todo el tiempo pensando y le gusta estar.
2: Es un hombre pasional, no de ahora,
1: sí. De
2: toda la vida.
1: Mira
2: de toda
1: vos.
2: La vida, sí, da placer. A ver, armó un equipo de cultura tan importante, con distintas áreas, distintos departamentos, distintas direcciones, y podemos articularnos todos y lograr los objetivos. Todos logramos los objetivos.
1: Mira.
2: Absolutamente todos.
1: Mira,
2: es un trabajo muy, pero muy importante. Muy importante, como el de José Casal, el de Luis Blanco, Valeria Ambrosio, Pablo Silva.
1: Pablo Silva también.
2: Son gente que yo la veo, nos cruzamos, chau, pero todos estamos a mil, porque no nos alcanza el tiempo para todo lo que queremos hacer con pasión. Somos pasionales los que estamos ahí adentro.
1: Todos los que estamos ahí,
2: todos.
1: Totalmente. Es
2: no
1: verdad.
2: Solamente la parte de dirección, ¿eh? Yo tengo posibilidad de trabajar cada vez que hago un estreno con toda la parte técnica.
1: También.
2: Pero la parte técnica, pero pone el alma, pone ganas. Yo estoy muy contento de estar donde estoy.
1: Sí, la verdad que sí, estoy muy contento. Qué lindo. Y aparte de tener a disposición ese tipo de gente, ¿no? Y saber que nos conocemos todos.
2: ¿Viste?
1: Porque digo, Pablo Silva, yo lo conozco de antes, con Vale trabajamos en Priscila. Es como que todos nos conocemos de otros lugares.
2: Nos conocemos.
1: Pero ahora nos encontramos todos acá. Y es lindo también eso.
2: Sí, totalmente.
1: ¿Viste?
2: A mí me resulta cómodo. Incluso con Ricky Pascu.
1: También con Ricky.
2: Ricky Pascu, que empezamos juntos. Bailamos juntos en Las Mil y Una Nachas.
1: ¡Mirá!
2: En un teatro que no existe ya, que era el Teatro Estrellas.
1: Mirá.
2: En la calle Río Bamba. Se incendió ese teatro. Pusieron una bomba. El día que íbamos a debutar con Nacha Guevara, ponen la bomba y Nacha hace el exilio.
1: Ah, claro, fue ahí. Que me lo contó Favero hace poco.
2: Claro, hace el exilio y se va.
1: Oh.
2: Y después viene Gasalla en lugar de ella. Pero ahí bailábamos con Ricky, éramos bailarines los
1: Ricky,
2: dos.
1: Ricky, otro que ha pasado sus batallas
2: hemos
1: y está muy
2: todo,
1: bien, Ricky.
2: ¿A qué nivel? Yo estoy mejor que él.
1: No, vos estás
2: físicamente?
1: Mejor. No, físicamente vos estás impecable. Ricky, no.
2: No,
1: Ricky.
2: mentira, Ricky.
1: Ricky está hermosa. Pero sí, digo,
2: capo.
1: Está mejor él.
2: Sí, está muy bien, Ricky, está divino.
1: Lo vi muy bien.
2: Pero usted vio un espectáculo de él hermoso que lo hicieron en Mica.
1: Sí.
2: Que le digo, loco, me encantó esto. ¿Por qué no haces esto? ¿No sabes qué lindo espectáculo hablando del amor?
1: El
2: del amor.
1: Algo de la noche.
2: No. Tiene que ver con el amor, tiene que ver con el blanco y el negro del amor, con las emociones, con los sentimientos.
1: ¿No es un espectáculo que ya hicieron antes?
2: No sé, para mí fue debut, porque yo lo vi ahora.
1: Creo que sé cuál es. Algo de la noche.
2: Sí, tiene que sí, porque ahí está el negro y el blanco todo el tiempo. Así que tiene que ver con el día y con la noche. Y el amor es el día y la noche.
1: Sí.
2: El amor es el día y la noche.
1: La vida. La vida,
2: vida
1: un poco
2: me lo
1: también.
2: Vas a decir.
1: Te lo
2: a mí,
1: voy a decir a vos,
2: mí.
1: Daniel.
2: No, qué guerrero
1: que sos, qué lindo, qué lindo tenerte acá. Bueno, Daniel, les cuento, es un destacado director, coreógrafo, es productor teatral. Bueno, es reconocido por su trayectoria en la comedia musical y en la danza contemporánea. Bueno, hablábamos de esto, que estás en lo que sería la segunda entrega de lo de mitos y leyendas.
2: Y leyendas argentinas.
1: Primero fue La Salamanca.
2: Sí, que amé hacer La Salamanca con el equipo de actores hermoso. Aparte, otra cosa importante que nos permite cultura.
1: Ay,
2: audicionar a nuevos actores
1: qué
2: y nuevas actrices.
1: Eso.
2: Yo audiciono, no conozco a nadie, son todos de audiciones.
1: Ay,
2: no me traje ninguna amiga, ningún amigo, nada, son todos de audiciones.
1: ¿Y de dónde vienen, por ejemplo?
2: Ponemos aviso en un lugar X a elección y empiezan a escribir por mail, me interesa, hacemos una preselección y convocamos gente, toda gente que yo no conozco.
1: ¿Y son de acá de Buenos Aires?
2: Mirá, el chico, te voy a contar algo que es maravilloso.
1: Ay, a ver.
2: Porque el tema de federalizar también es muy importante.
1: Sí,
2: es
1: claro.
2: Un concepto que nos incorporó Casali, que
1: sí.
2: No sé, Leo sobre todo,
1: sí,
2: que tira la orden. Hay que federalizar.
1: Sí.
2: Y bueno, yo tengo el que hizo, por ejemplo, el año pasado, este año La Salamanca, el protagonista, entrerriano.
1: Ah.
2: La chica pampeana. El de ahora es tucumano, el protagonista. Eso no es nada. Dejó Tucumán con el sueño de poder actuar acá con una buena base de teatro y llegó a Buenos Aires el 18 de junio, Emanuel, y está debutando como protagonista el viernes.
1: ¡Ay, qué emoción!
2: No lo puede creer. Vienen su padre, su madre a verlo, su familia, vienen de Tucumán para verlo. Y le digo, ¿no podés? Sí, Daniel, para mí es muy importante todo esto. Y aparte otra cosa más, es físico.
1: Ah,
2: está,
1: claro.
2: Sí, tiene una carrera totalmente distinta, pero ha encontrado... yo no puedo creer que esté haciendo esto, luego no creerlo, es así, la vida.
1: Mirá.
2: Es esto, la vida es sorpresa.
1: La vida es sorpresa,
2: sí,
1: es verdad,
2: sí.
1: Uno no sabe por dónde te puede llevar.
2: No sabes por dónde, a mí todo el tiempo me pasa esto. Hoy, por ejemplo, había tomado el tiempo digo, mañana no voy a hacer ensayo porque estoy muy cansado, porque ayer es sábado, domingo, hace 15 días que vengo ensayando sábado y domingo, no tengo descanso.
1: Día, claro.
2: Me había olvidado que venía por acá.
1: Mira.
2: Me olvidé y digo, no, si tengo que ir allá, pero por algo tengo que ir. Y por algo fue porque ahora después de acá tengo que ir a otro lado.
1: ¿Viste?
2: Siempre
1: claro.
2: Pasan las cosas que pasan por algo. Y hay que saberlas escuchar.
1: Sí, sí, sí.
2: Y sobre
1: sí,
2: todo sí. Tener esa arma preciosa que es la observación.
1: La observación.
2: Tenés que observar. Y yo a esta altura de mi vida, que vos que sos muy jovencita, no, pero yo ya
1: no
2: le veo los hilos a todo el mundo.
1: Yo le veo, yo también
2: no.
1: Se lo veo así. A 20 cuadras te veo
2: los
1: hilos.
2: No, yo te los veo
1: también.
2: Todo, sí, yo los veo todo.
1: Yo tengo esa también,
2: yo sé si puedes estar o no puedes estar. Sé si me quedo o si me voy.
1: Ay, sí, es increíble eso. Pero eso es, no sé si es que te lo da la vida o si ya viene con la intuición de uno, ¿viste? Hay gente...
2: No, siempre fui así.
1: ¿Siempre fuiste así? Sí, yo también. Yo me doy cuenta enseguida.
2: Siempre. Te quiero contar una cosa muy linda también.
1: Contame, a ver.
2: Resulta que...
1: Acércate un poco al coso.
2: Leo, Cifeli no quiere... Para todos la posibilidad.
1: Sí.
2: Entonces yo pensaba seguir con el ballet que tenía, que era La Patriada.
1: Ah, sí, sí.
2: Sí, y me dijo, tenemos que buscar otras opciones, hay mucha gente que quiere trabajar. Bueno, empecé a buscar, juntamente con otra dirección, con la de Bernardo, y encontré otro ballet. Enseguida yo voy, busco, escribo, no los conozco, pero
1: sí,
2: me fui
1: hasta
2: Berazategui con Andrea Petrini, que es mi asistente de dirección,
1: sí.
2: Y fuimos y nos encontramos con un ballet exquisito que fue el ganador del Festival de Cosquín este año.
1: ¡Ay, qué maravilla!
2: Sí, el ballet Sumampa. Mira. No, no sabes lo que son. Feliz, feliz, porque trabajan ese folclore junto con el contemporáneo, junto con la actuación. No, del ballet es maravilloso, no vas a saber lo que son.
1: ¡Ay, qué lindo, contento. Daniel!
2: Estoy re contento, re contento. Cuatro actores nuevitos, hermosos, trabajadores, soñadores, y un ballet bellísimo que es el ballet Sumampa. Ganador, reitero, del Festival de Cosquín 2026.
1: Mirá, qué bien, qué visión vos también. ¿Eh?
2: Bueno, la música, tengo música de Pablo Flores, que no es poco.
1: ¡Ah! De Alberdi, claro. Él es maravilloso.
2: Es un capo, No me caía bien al comienzo.
1: Es medio particular.
2: No, porque ese chiste es malo. Escuchá lo que te digo. Ese chiste es malo.
1: Es como duro con los chistes, es verdad.
2: El chiste es malo y se ríe solo. Y se ríe solo.
1: Sí, sí.
2: Pero ya se lo dije, No, es un tipazo. Es muy talentoso, muy talentoso. Y Luis Ávila también, que hace que la dramaturgia de la obra. Así que bueno, estamos contentos.
1: Ay, qué lindo.
2: Sí, lindo equipo. Muy lindo equipo, estoy re contento.
1: Escucha, me van a estrenar ahí en la Sala Argentina.
2: En la Sala Argentina, el próximo 2, 3 y 4.
1: Qué lindo.
2: Sí,
1: qué
2: estoy belleza. Contento.
1: ¿En qué horario es la función?
2: Ay, qué hermosa pregunta. Sé que los domingos son las 19.
1: 19, bueno.
2: Es tempranito. 20. Y las otras son a las 20.
1: Qué lindo. Bueno, y contanos cómo te está, cómo se está preparando, de qué se, cómo fue la selección de este mito y de leyenda.
2: Había varios. Había y le digo, yo quiero ir por este lado.
1: ¿Por qué?
2: Porque me había pasado algo con este personaje a mí.
1: Ah, mirá.
2: Sí, sí, me había pasado algo. Me pasó algo que venía de Mar del Plata corriendo como loco. Llegaba tarde, entonces, como yo vivo en Temperley,
1: sí.
2: Entonces recuerdo que desvié en una rotonda que une La Plata con Cañuelas, no me puedo acordar cómo se llama.
1: Ay,
2: ese
1: no
2: lugar.
1: Sé.
2: Bueno, no importa, por la ruta 2.
1: Sí.
2: Entonces desvío y iba como el loco, tengo que llegar, ¡pum! Reviento la goma.
1: Ay.
2: Lo único que me falta, no se puede creer que me venga a pasar esto, estoy pasado a revoluciones. Que... Miro. Reventó en la puerta de un santuario. Pero yo golpeé la puerta para ver si me podían dar una mano porque necesitaba algo.
1: Claro.
2: No, porque imaginé el santuario de qué era.
1: Ajá.
2: Entro, me atienden amablemente y veo algo que me llama la atención. Y me quedo. Me quedo como 3 o 4 horas.
1: No.
2: Sí, me quedé ahí porque, no sé, veía a la gente con mucha tranquilidad. Yo venía, ya llegaba tarde, cambiaba la goma, llegaba tarde, todo había pasado. Pero me tenía que quedar ahí. Me tenía que quedar ahí y me quedé ahí. Y me hice, empecé a charlar con un hombre que se llama el Gaucho Rubén.
1: ¿Mm?
2: Y me explicó qué era esto, qué era este lugar. Me quedé extasiado con la espiritualidad que había en el lugar, con la paz, con la tranquilidad, con todo lo que sucedía ahí. Y me fui muy tranquilo y volví. Y un día me dice Antonio Gasalla, vos sabés que tengo ganas de... Le digo, yo te puedo llevar, lo conozco el lugar. Y lo llevé a Gasalla. Y Antonio... Sí, Antonio fue hasta allá y pasaron cosas peores. También llevé a otra persona más que estaba pasando un mal momento. Mónica Farro, creo que se llama Mónica Farro.
1: Sí.
2: También los llevé y yo los dejaba, ¿no? Y demás. Pero era un lugar muy especial. Muy especial. Tanto que él viene el viernes.
1: El señor
2: sí, lo invité,
1: este...
2: sí, lo invité.
1: Ay, qué bien.
2: Sí, va a venir el viernes porque le llamó mucho la atención todo esto. Y es un... Es una persona que está dentro... A ver, ¿qué te diría? Dentro de lo que crees, fuera de lo que no se debe creer y se puede creer. Mirá por qué te digo esto.
1: Sí.
2: Se ha convertido en un culto popular, llamale.
1: Sí, sí, sí, por
2: llamalo
1: supuesto.
2: Así el personaje. Pero yo no hablo del culto popular, yo hablo del que fue para llegar a... Yo hablo del hombre.
1: Ah, qué interesante.
2: Yo hablo del hombre y todo lo que pasó ese hombre para...
1: Porque sí,
2: hablo de la guerra de la Triple Alianza, hablo de Brasil, Argentina y Paraguay. Hablo de unitarios y federales. No. Yo hablo del hombre que llegó a porque...
1: Qué interesante.
2: Claro, que es Antonio Gil. Hablo del hombre. Yo hablo de Antonio Gil. La obra es Antonio Gil. Que haya una sorpresa muy, pero muy bella, dura 15 segundos.
1: Mirá.
2: Nada más, pero yo hablo de Antonio Gil.
1: Su historia.
2: Sí, un hombre realmente...
1: ¿Quién fue?
2: Con una historia...
1: ¿Qué
2: Antonio Gil. Es una historia de amor muy compleja.
1: Ah.
2: Muy, pero compleja. Es un hombre verdaderamente huérfano. es un hombre que que hace su crianza en la selva, manifestando la observación, la observación de un jaguarete, sí, la observación del río, de las plantas, un hombre que se hace en paz. Tanto que tiene tanta, pero tanta paz todo el tiempo, pero un gran manejador, el facón. Sí, que imagínate que en esa época era recluir gente que realmente pueda manejar el facón y pelear.
1: Sí.
2: Y no importa si era salto o bajo, lo importante es que sepas matar. Ese era el objetivo. Y el hombre no se compromete con eso.
1: No.
2: No se compromete en ser un desertor.
1: Mira.
2: Pero no quiere matar a sus hermanos. Para él, paraguayos, para él, peruanos, paraguayos y brasileños eran hermanos. Unitarios y federales eran hermanos. Él no podía poner una bandera y un color.
1: Mira vos.
2: Entonces no se permitía matar.
1: Mira, qué
2: Sí, es muy interesante la historia.
1: Interesante.
2: Es interesante la historia.
1: Vamos a ir un pequeño cortecito y seguimos con Dani contándonos de este mito y de esta leyenda, ¿no?
2: Es una leyenda.
1: Es una leyenda.
2: Es un mito.
1: Bueno.
2: Sí, es un mito. Es un mito porque, a ver, lo que vamos rescatando son simplemente observaciones y un mito para que sepan, ya que hablamos de feminismo, claro, es correntino.
1: Ah, mira el correntino.
2: Es un mito correntino.
1: Bueno, ahora volvemos en el próximo bloque.

0: linda canción esta. ¿Me dijiste que la estuviste, la pones en el espectáculo? ¿La bailan o...?
1: La canta un personaje muy especial. Personaje que va relatando, porque hay un personaje bellísimo durante toda la obra que rompe la cuarta pared.
0: Ah, qué lindo.
1: Rompe la cuarta pared y está en contacto con la gente. Tanto de que comienza solita en el escenario y dice, te conozco. Y se ilumina la platea y señala a alguien que conoce. Sí. Nos vimos en algún momento. Entra una cordialidad y una empatía con el público muy grande. Y es la que nos va a contar algo muy bello que le ha pasado durante tantos años y esta vez quiere contarlo. No, hasta acá llegó.
0: No vamos a spoilear, acá como dicen ahora. Este ciclo va a continuar, el ciclo de mitos y leyendas. ¿Qué?
1: Yo creo que le vamos a dar un poquito más de peso a estas dos obras.
0: Bueno, ya la Casal Salamanca está, que esté,
1: sí,
0: en
1: que
0: el Cervantes,
1: Cervantes para
0: montón,
1: mí es un placer, es un montón.
0: Claro, Dani,
1: para mí es un lujo,
0: orgullo,
1: que el Cervantes haya permitido, nos permita poder celebrar el espectáculo en su en semejante edificio histórico.
0: Ay,
1: del
0: sí,
1: teatro.
0: Lindo,
1: a mí, la verdad es que estoy sumamente agradecido a las autoridades, a Gonzalo de María, a Leo Cefeli por hacer la articulación, Casal y Blanco, todo lo que hacen posible que esto continúe. Así que me da mucho placer.
0: Mucho
1: placer.
0: Bueno, esta se llama El Desertor.
1: El Desertor.
0: ¿Por qué El Desertor?
1: Es un hombre que escapa a lo bélico, a la muerte, a matar por matar, a entender por qué tiene que ser él la orden de una firma. Algo muy importante, muy pero muy importante. Una persona, la verdad que es muy interesante la vida de este hombre que se convierte en un mito.
0: En un mito.
1: La verdad que
0: qué
1: sí.
0: Qué bárbaro, ¿eh?
1: Sí, es muy interesante.
0: Bueno,
1: muy
0: ¿y tenés seleccionados algún próximo espectáculo, algún próximo mito o leyenda o todavía no sabes?
1: No, todavía no, porque el objetivo es que el año que viene podamos estas dos obras llevarlas por el interior.
0: Ah,
1: claro, que son importantes. A lo mejor cuando no podamos llevar el ballet, el que corresponde a cada uno, ¿por qué? Por un problema de presupuesto. Hagamos la articulación aérea, la articulación con los ballets. Es que regionales,
0: total,
1: que también no tienen la posibilidad de poder
0: eso
1: construir una pareja. Y sí, obvio, me
0: qué
1: parece
0: bueno,
1: que sí.
0: Qué bueno,
1: sí, la verdad.
0: ¿Y
1: que
0: cómo sigue tú? ¿Vos estás trabajando en otros proyectos?
1: Sí, estoy contento. Debuto el 30 con
0: 30
1: el 30 de octubre en el Ópera con el doctor López Rossetti.
0: Qué maravilla,
1: que
0: me
1: lo hago actuar.
0: Ay, sos una locura.
1: No.
0: El hombre de
1: sí, que él acompañado con 6 actores. Con un espectáculo muy lindo que tiene que ver con la neurociencia, tiene que ver...
0: Muy interesante.
1: Sí, muy interesante. Él es una genialidad.
0: Él es bárbaro.
1: Y si
0: yo
1: te digo cómo nació la historia de Donel Temoris.
0: ¿Cómo nació?
1: Yo me despierto un día a la mañana y prendo el televisor, como vivo en Temperley, te reitero, tengo que saber si funciona el tren, si están los subtes, toda la historia, porque si no funciona el tren no hay Uber, porque todos se van en Uber. Entonces no tengo posibilidad de llegar.

0: que entre paréntesis lo inventé en el momento el espectáculo.
1: Me imagino.
0: En el momento, lo inventé porque depende de la persona.
1: Vas
0: Tengo
1: viendo.
0: Que, claro.
1: Sí, totalmente.
0: Entonces, él me dijo, antes de que termine la charla, me dice, ya te digo sí. Mirá que me pusieron mil veces a hacer teatro y nunca quise. Pero lo que me estás ofreciendo vos no me lo ofreció nadie. Y me gusta y me interesa. Y estoy re contento porque me acabé de contar la semana pasada que el espectáculo por primera vez es auspiciado por la UBA.
1: Ah, sí, qué bueno.
0: Y por la Universidad Favaloro.
1: Ah.
0: Sí, sí, la verdad estaba re contento. Está auspiciado el espectáculo por los dos, porque bueno, tuvieron que se tuvo que llevar el libro y toda la historia y
1: qué importante.
0: Están re contentos. Sí, están re contentos. Yo también estoy muy contento. Así
1: pero
0: que,
1: por supuesto, sí, te felicito.
0: Sí, sí, sí, estoy contento, estoy contento. Son cositas que voy haciendo independientemente
1: de. Son cosas importantes.
0: No,
1: claro.
0: La verdad estoy contento.
1: Qué bueno.
0: Y ahora voy por otro lado, que no te puedo adelantar nada, pero no. La primera que vas a hacer va a ser vos.
1: Bueno, me encanta. Y además, vos, para tu vida, ¿qué más allá de todos estos proyectos artísticos?
0: Yo
1: vos...
0: para mi vida estoy solo y estoy buscando mi último amor.
1: Va a aparecer. Va a aparecer. ¿Tu último amor?
0: Sí,
1: ¿por qué?
0: Sí. Y porque imagínate, yo ya no quiero perros, pero yo estoy buscando el último ya.
1: Ah, ya es el último. El último.
0: Yo estoy para compartir arrugas.
1: ¡Apa! Compartir arrugas.
0: Claro, estoy para compartir arrugas. Estoy para compartir un tiempo. No tengo ganas de volver atrás ni volver a Disney. Quiero, no. Tengo ganas de contemporáneo. Claro. Sí, una cosa contemporánea. Sí. Vamos, guiso de arroz o caviar. Guiso de arroz.
1: Claro.
0: ¿Entendés? Ya pasó la boludez, perdón.
1: No, pero perdón, habla tranquilo, no pasa nada.
0: Ya está, viste, no. Y me cortaron.
1: Más a mi lado, corazón. Y te pusieron una canción de Luis Miguel.
0: Claro, pero bueno, pero es eso la vida. Yo vivo enamorado de la vida, ¿eh?
1: Sí, por supuesto.
0: Yo soy un tipo que me gusta mucho vivir.
1: Sí.
0: Yo todas las noches antes de acostarme digo a mi energía, haceme ver con tu mirada, hablar con tu palabra y sentir con tu corazón.
1: No me
0: levanto para joder en la vida a nadie.
1: Ay, no, por favor.
0: Ni me acuesto tampoco pensando cómo se la puedo joder.
1: Ay, no.
0: Mi tiempo pasa por otro lado.
1: Ay,
0: lejano
1: sí.
0: al de no sé. No sé cómo piensan los demás.
1: No, hay gente que está como con energía, con odios, con enojos
0: sí,
1: todo el tiempo.
0: No,
1: hay gente enojada, protestando,
0: no.
1: Y esto, qué mal que está esto, qué mal que... Yo ya basta, no escucho más a nadie,
0: no,
1: ¿viste? Porque
0: ¿vos sabés qué? Recuerdo,
1: quejarse, la queja constante.
0: Recuerdo algo maravilloso. Yo estaba haciendo La importancia de llamarse Wild con Ana María Campoy y Pepe Cibrián.
1: Sí, yo en esa época estudiaba con Pepe.
0: Mirá vos, bueno, yo estaba haciendo esa obra que Pepe me dice, bueno, mamá y
1: hermosa
0: yo somos
1: obra.
0: Tuyos,
1: hermosa
0: me dijo.
1: Esa obra.
0: Y había algo en esa obra que a mí me quedó, pero toda la vida. Resulta que Oscar Wilde iba con su amor cabalgando, ¿no? Y en un momento ve dos troncos separados uno del otro, 5 metros, y decide bajarla del caballo y se acuesta, la sienta ella en un tronco y él se sienta al otro. Y viste, cuando alguien está enamorado, extasiadamente te mirás que necesitas lenguaje verbal, porque la mirada dice todo. Y dice que se miraban extasiadamente y en un momento Oscar Wilde gira la cabeza para otro lado y deja de mirarla. Y ella molesta porque la había dejado de mirar. Le dice, ¿qué miras, Oscar? Oscar Gómez la vuelve a mirar y le dice, el mar. Y no había ningún mar porque era 300 grados de campiña inglesa, no había ningún mar. Y vuelve a mirar el supuesto mar y ella, enojada, ya molesta, porque en mi mente le había contestado algo que no existía y la había dejado de mirar. Le dice, ¿pero de qué mar me hablas, Oscar, si aquí no hay ningún mar? Y él gira la cabeza y dice, si tú no puedes ver el mar que yo miro, ¿cómo puedes sentir el amor que yo siento? Pero olvídate, metelo en cualquier lado, no solamente en el amor. En el trabajo, con quién te vas a asociar, a quién vas a tener al lado. Si no ve una parte de lo que vas a ver, no la va a ver nunca. No sueñes que lo vas a cambiar.
1: Tremendo.
0: Encontrá empatía en lo que tenés al lado.
1: Sí, esa frase la escribió Pepe o
0: sí, es de Pepe.
1: Ah, de Pepe.
0: Pepe en la obra, No, Pepe es un animal. Es un animal.
1: Qué maravilla.
0: Sí,
1: no,
0: sí.
1: Porque Oscar Wilde a mí me encanta. Yo he leído tantas cosas, todo.
0: Y la música de Ángel Mahler. De importar llamarse Wilde. Es una de los... Mira, es creo la única que tengo yo grabada. No fue Drácula. Para mí fue la importancia de llamarse Wilde.
1: Mirá.
0: Sí. Hablábamos con Ángela en ese momento.
1: Sí.
0: Y dice, ¿qué? Esto es tu amor, este es tu corazón en lo
1: Mirá,
0: máximo.
1: Mirá, qué belleza.
0: Sí, fue maravilloso lo de lo maravilloso de Oscar
1: Así
0: Wilde.
1: Que, bueno, vos tenés mucho. Bueno, aparte de tu último amor, ¿qué tu último amor me decís?
0: Mi último amor.
1: Pero puede haber varios.

0: No, amores. Ya no. Yo hice feliz a mucha gente, Daniela. ya pasó. Ya pasó. Ya el marketing está hecho. El marketing está, ya se hizo. Ahora necesito bajar. Y hay algo importante, ¿no?
1: Pero lo estás buscando, ¿viste?
0: No, porque no perdí nada. No busco nada porque no perdí nada. No. Me encontré yo y ahora me tiene que distraer. Ahora que me distraiga algo
1: difícil,
0: a mí. Pero me tiene que distraer, olvídate. Es como
1: me
0: digo
1: pasa
0: yo.
1: Lo mismo, es muy lógico.
0: Es difícil encontrar un par, para poder, sobre todo, transitar y la verdad.
1: Ay,
0: porque
1: sí.
0: En el amor tenés que transitar la verdad, si no, no te sirve.
1: Totalmente.
0: Que te vas a hacer la linda y el lindo no te sirve para nada.
1: Totalmente.
0: Ese tiene un tiempo que dura muy poco.
1: Sí.
0: Tiempo que dura muy poco.
1: Totalmente. Bueno, pero va a aparecer.
0: Ojalá.
1: Va a aparecer y si no, uno está bien así como está también.
0: Yo ya hoy te puedo decir que está todo en orden.
1: Eso es libertad.
0: Mira, yo hace
1: eso.
0: Hace poco, este año, te hice una síntesis recién, que no viene al caso contarlo, tuve un problema de salud muy grande.
1: Sí.
0: Te puedo asegurar que no debemos, no tenemos, ni debemos esperar el límite.
1: No.
0: Debemos consagrar la vida y todos los días veo, escucho, miro, camino, pienso, decido. Valoremos eso.
1: Totalmente.
0: Porque eso lo empezás a valorizar cuando tienes una situación límite. Y no te sirve.
1: No te sirve.
0: Te sentís un tarado que entraste fuera de juego.
1: Totalmente.
0: Entraste fuera de juego y va por ahí. No queda otro.
1: Qué lindo mensaje. Daniel, qué placer haberte tenido.
0: Igualmente,
1: espero,
0: Daniel.
1: Sabes
0: que te quiero.
1: Yo también te quiero.
0: No te conozco, pero te quiero. Tenés buena energía vos.
1: Vos también, ni hablar.
0: Sí,
1: no,
0: tenés
1: así,
0: buena energía.
1: Enseguida conectamos.
0: ¿Está la Pantano? Voy a ir al programa de la Pantano. Le dije, claro, totalmente.
1: Vamos a lo de la Pantano.
0: ¿Lo viste? Así que bueno.
1: Bueno,
0: muchas gracias.
1: Gracias por haber venido
0: gracias
1: y vayan a ver.
0: El Desertor.
1: El Desertor.
0: 2, 3, 4 de octubre, Sala Argentina.
1: Va a explotar, eso va a
0: ojalá,
1: explotar.
0: Ojalá.
1: Sí, va a explotar.
0: Vamos con todo.
1: Seguimos en el próximo bloque.
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3: ¿Andes bien, Gaspar Campos? ¿Ubicás el pasaje?
1: Sí.
3: Bueno,
1: somos acá vecinos, aparte, con mi próximo invitado. Acá estamos en el aire. Le vamos a dar un aplauso a Plusito.
3: Muchas gracias.
1: ¡Aplauso! Ale Plus. Bueno, sos músico, comunicador y referente del hip hop.
3: Hacemos lo que sea para representar a la cultura. En este caso, la cultura del hip hop y a la de nuestro país.
1: Qué bueno. Bueno, les voy a contar un poco a la gente. Él es músico, comunicador y activista fundamental de la cultura del hip hop en Argentina con más de 20 años de trayectoria. Bueno, dice tu fecha de nacimiento, lo digo.
3: No hace falta.
1: 2 de noviembre del 86, ahí estamos más o menos. Y vecino de Caballito, naciste ahí, donde creció y desarrolló sus vínculos con las expresiones urbanas ahí en el puente que me contaste.
3: Exactamente, en la oficina
1: claro,
3: de Ambrosetti.
1: Hermoso. Bueno, es un verdadero activista del hip hop y lo estamos recibiendo hoy acá en Cultura Nacional. ¿Cómo es ser un referente dentro del hip hop en Argentina?
3: Creo que son muchas veces más las etiquetas que pone la gente, por las cuales obviamente estoy muy agradecido,
1: sí, claro,
3: porque es una linda descripción. Más que nada un reconocimiento al trabajo, a la trayectoria y a la dedicación, porque muchas veces, y en las cuestiones artísticas,
1: sí,
3: suele estar todo más basado en el ego, en el personaje, en la persona central. Y mi visión al respecto tiene que ver todo lo contrario, con lo colectivo, con
1: lo
3: generar
1: colectivo,
3: nuevas plataformas. Sobre todo y en los últimos años, muy enfocado en algo que yo describo como innovación cultural. Traer nuevos formatos y desafíos a lo que ya existe en nuestro país Y también, justo coincidiendo que la semana pasada estuve en el Mica.
1: Sí.
3: Que amo el Mica, fan del Mica.
1: Y es que es, viste, es abrir. Abrir y
3: es abrir el juego. ¿Sí? Y una misión muy clara que tiene que ver con la profesionalización de los sectores.
1: Exacto.
3: Entonces siempre estuve muy enfocado en darle las herramientas, los espacios y las posibilidades a muchos chicos y chicas de las plazas. Hablando del hip hop, sabemos que es un movimiento que tiene una raíz muy fuerte en las calles, sí, por decirlo de alguna manera, con sus particularidades en el contexto argentino, que es muy distinto a la idiosincrasia yanqui, ¿no?
1: Total.
3: Obviamente. Entonces, profesionalizar y que un pibe, una piba, quizás, que rapeó siempre en la plaza, pueda llegar a, por primera vez, profesionalizarse, sí, como trabajador o trabajadora.
1: Entiendo.
3: Y poder ya emitir una factura por lo que hace como, sí, artista, y de la plaza ir a un festival como el Lollapalooza.
1: Qué
3: por
1: bárbaro.
3: Ejemplo.
1: O sea, vos vas como, los ayudás en ese camino, tratás, ese es tu
3: generamos
1: objetivo.
3: Generamos los espacios, producimos los eventos, y como también hemos hecho muchas cosas en el sector público, podríamos decir,
1: sí,
3: también hemos hecho muchísimas y seguimos haciendo con el sector privado y con las marcas, te digo, globales y de las más grandes del mundo.
1: Mira qué bueno.
3: Y a esos, volvemos de nuevo, hay muchos que ya tienen su ego, su personaje, sus cámaras, sus piedritas de colores. Todas esas mismas posibilidades se las damos a chicos y chicas que
1: mirá
3: vienen
1: qué
3: de la
1: bueno,
3: plaza desde otros
1: de la,
3: lugares.
1: Claro, qué bueno eso. Pero vos como artista, digo, ¿no tenés una parte del ego? ¿Dónde está puesto lo tuyo?
3: Es que fue en un inicio más mi carrera, claro, como artista. Hoy en día estoy mucho más enfocado como gestor cultural.
1: Ah, mira.
3: Cuando era chico yo empecé pintando grafitis, había estudiado diseño gráfico en la UBA,
1: sí,
3: saqué algunos discos, fui campeón de freestyle en 2007, uno de los primeros campeones de freestyle, mirá, en Argentina. De hecho había ido al programa de Susana Jiménez a rapear cuando
1: me
3: gané.
1: Me encanta, claro.
3: Entonces gracias a eso yo pude como ver los dos mundos.
1: Los dos mundos, entiendo.
3: Y últimamente estoy más como host de los eventos, soy el presentador y también el ideólogo. Porque vos bien mencionaste, sí, lo de crear contenidos.
1: Sí.
3: A mí, después de la etapa artística, siempre me gustó ser mucho más el cerebro o el alma de los proyectos,
1: y no
3: más
1: estar
3: que
1: tan
3: el rostro. Pero
1: mira,
3: con las redes sociales, de repente tengo un, sí, canal de YouTube que tiene 500.000 suscriptores. Ya. Empezamos un podcast, tiene 500.000 suscriptores más. Subís un video y
1: sí,
3: tenemos,
1: sí,
3: de 5, 6, 7 millones. Y ya hubo un momento en que no pude más como estar,
1: claro,
3: en la oscuridad moviendo
1: y
3: los,
1: claro,
3: hilos.
1: Bueno, ahí sí estás al frente.
3: Y ahora sí, tocó ya estar al frente, es inevitable.
1: Está bueno.
3: Pero la verdad que estoy muy contento porque es mucho el amor que recibo. Como yo recomiendo, y por la trayectoria y tantos años, muchas cuestiones pre-internet quizás. Digo, yo de chico te rebobinaba,
1: claro,
3: con la Vic, el cassette.
1: Todo, claro.
3: Tengo mi colección de VHS, de raperos,
1: claro,
3: y esas cuestiones. Y hubo tantos recambios generacionales, a pesar de que el hip hop sea una cultura tan nueva, como decirte, tendrá 53 años,
1: mira,
3: exactamente, y yo habiendo estado prácticamente en más de la mitad de su existencia,
1: claro,
3: en el mundo, y todos los cambios que hubieron de redes sociales, ahora de inteligencia artificial,
1: uf,
3: de que pase de las plazas o de las calles a la computadora, a las habitaciones de los adolescentes y demás, entendiendo esos contextos y buscando nuevas herramientas y posibilidades para todo. Y también en esta visión de la innovación,
1: ay, sí,
3: una muy clara tiene que ver con ir en contra de la corriente muchas veces.
1: Muy buena.
3: En las batallas de freestyle,
1: sí,
3: que nosotros tenemos una plataforma que se llama Representar Freestyle.
1: Mira.
3: Representar es todo nuestro colectivo artístico y de gestión.
1: Sí.
3: Que sería como un mensaje para los yankees, representar, como dicen ellos, represent, es Argentina represent. Argentina,
1: ah, okay,
3: representa, es representar, okay,
1: el...
3: y tenemos representar podcast, freestyle, beats, muchas activaciones. Y en representar freestyle nosotros hicimos un formato que es batalla de halagos. Y
1: qué
3: gana el
1: lindo,
3: que mejor habla del oponente,
1: lindo,
3: digamos. Generamos,
1: claro,
3: otro formato que también hay un round que es Messi. El que mejor habla de Messi gana el round.
1: Y la gente se reengancha con eso.
3: Es que nuestra visión ahí es que se acerquen las familias también.
1: Me encanta.
3: Y generar un semillero y demostrar, a ver, yo digo batallas de freestyle para que me entiendan, pero en verdad lo que nosotros desarrollamos es un certamen de ingenio y creatividad a través de la rima improvisada.
1: ¡Qué lindo
3: eso! Y muchas veces puede pasar, yo tengo gracias a Dios y a la vida, a la fortuna de poder haber compartido esta pasión con mis padres, en qué el sentido, bueno, no porque a ellos les guste el hip hop, sino porque siempre
1: te apoyaron,
3: me apoyaron.
1: Obvio.
3: Y a pesar de los miedos, de que mi mamá veía una foto mía, no sé, colgado en un puente en el tren pintando un graffiti y todo lo que debe implicar ese susto para una madre,
1: claro,
3: siempre me bancaron y siempre digo,
1: confiaron.
3: Compartir la cultura del hip hop en familia es hermoso.
1: Qué lindo.
3: Y muchas veces padres y madres tienen miedo. ¿Qué pasa en la plaza? ¿En qué andan los pibes?
1: Bueno,
3: no sé si dejar ir solo a mis hijos. Y con esto queremos unir a los hijos, a los padres, que la gente más grande entienda qué es lo que los apasiona tanto a los chicos. Y también que vean que dentro del freestyle hay herramientas que los potencian cognitivamente,
1: sí,
3: y también en
1: duda.
3: La escuela. Nosotros todo el tiempo recomendamos de base, lean el Martín Fierro.
1: Mira
3: todo
1: vos.
3: Escrito en rima, por ejemplo.
1: Mira.
3: Y también tenemos una responsabilidad cultural desde nuestro país.
1: Sí.
3: Que si bien Argentina es potencia a nivel de habla hispana, tanto en la improvisación como en el rap, digo, tenemos historias de picantes y de la ciudad y nocturnas, de amores y desamores desde el tango. Y en la improvisación ya tenemos en el ADN a los payadores, mínimo tenemos la responsabilidad de los raperos de Argentina de ser picantes a nivel global.
1: ¡Qué bueno eso! ¿Y esto de este semillero que hay clases? ¿Cómo es? ¿Armaste una escuela? ¿Cómo es la
3: actualmente
1: cosa?
3: Tenemos, por ejemplo, Representar Freestyle hace 3 años, que es una plataforma que ejecutamos una vez por mes,
1: sí,
3: en el Palacio de Libertad.
1: ¡Ah!
3: Que es increíble, cada vez viene más gente.
1: ¿Y a partir de qué edades?
3: Nosotros lo apuntamos a niñeces, adolescencia, está abierto a todas las edades. Pero bueno, también.
1: Por ejemplo, mi hija tiene 6 años.
3: La va a pasar increíble.
1: ¿Ah, sí?
3: 10 de octubre la esperamos.
1: 10 de octubre te la llevo, sí. Porque sí, ella canta, baila, le encanta.
3: Que los chicos y las chicas la pasan muy bien y descubren también un nuevo mundo. Y sobre todo nos pone muy felices que los padres descubren un nuevo mundo. Como
1: mira,
3: que dicen, ah, bueno, acá hay algo lindo, hay algo importante, hay un buen mensaje.
1: Y
3: yo siempre
1: sí,
3: cuando hosteo los reto un poquito y les digo, a ver, levanten la mano, ¿quién hace caso a mamá y a papá? Y digo, a ver, mamá, ¿hace caso él?
1: Claro.
3: Y todos empiezan a reír. Le digo, a ver, levanten
1: lindo
3: la mano, ¿quién ordena la pieza?
1: Nadie, seguro.
3: Pero bueno, se genera ese lindo clima, lo de las batallas de los halagos.
1: Ay,
3: y hay
1: qué
3: muchas
1: lindo.
3: Hay otro formato que inventamos. Se llama guía turístico y cada rapper le tiene que decir como a su oponente hablar de su barrio, de su ciudad o de su provincia, invitándolo. Entonces
1: qué
3: también
1: bueno,
3: vamos conociendo más espacios de nuestro país y esas
1: qué interesante
3: cuestiones.
1: ¿Y a dónde te gustaría llegar con todo esto? Porque son un montón de cosas las que me estás contando, pero ¿cuál sí, es tu visión de acá a unos años? ¿Hasta dónde te gustaría llegar o qué te gustaría armar? ¿Viste? Que digas, bueno, acá esto es lo logré y esto es lo que yo quería.
3: Yo ya no le puedo pedir más nada al universo. Simplemente es como disfruto de todo lo que me sigue sorprendiendo con el paso de los años.
1: Claro.
3: De cuando yo empecé y soñaba. Hoy empezamos escuchando Nate Dogg, que es el primo de Snoop Dogg, un rapero que me gusta mucho,
1: sí,
3: que también es actor y posiblemente sea el rapero más famoso del mundo.
1: Sí.
3: Y no sé, cuando lo conocí a Snoop Dogg en Los Ángeles, le regalé una gorra y después él hizo la cortina musical de Peaky Blinders, lo estrenan en la BBC de Londres y tenía mi gorra en su estudio de grabación en un primer plano. Cuando fui a Nueva York por primera vez, a la hora de que bajé del avión, estaba juntándome con DJ Kool Herc, que es la persona a la que se le acredita por ser el padre, el creador de la cultura del hip hop.
1: Wow, claro.
3: Justo le estaban filmando un documental, salí en el documental del padre del hip hop. Entonces, como digo, desde Argentina y entre comillas,
1: sí,
3: con lo lejos que estamos
1: del mundo,
3: por así decirlo,
1: bueno,
3: ya más no se puede pedir. Hemos hecho muchas cosas muy locas y muy increíbles, por las cuales estoy muy agradecido y más que yo ya no puedo pedir más nada. Todo lo que tengo es para dar
1: para
3: y dar, porque incluso cuanto más doy, más cosas recibo.
1: ¿Y vos crees que estas cosas que te fueron pasando son, viste que a veces uno dice, bueno, fue suerte, fue casualidad, fue? ¿En qué crees? ¿O crees que tiene que ver con el movimiento, con tu formación, con el estar, con el hacer?
3: Y nosotros tenemos un poco una filosofía de donde sea y como sea, y también siempre decimos 24/7, estamos 24 horas, 7 días a la semana. Ya a veces nos hacemos un poco de chascarrillos entre nosotros como grupo que decimos, vendé la cama, te enganché durmiendo la siesta, dale, ¿qué haces que no le estás mintiendo? Obviamente el descanso es fundamental.
1: Sí, claro, un poquito sí.
3: Porque eso es como, viste, es una virtud y una maldición. A veces pienso que tengo, que es que he llevado como el cuerpo y la mente a extremos de agotamiento, pero porque, bueno, a veces...
1: Porque te apasiona y te gusta.
3: Obvio, si pero no, hay que descansar y hay que cuidar la salud. Eso es lo fundamental.
1: Claro.
3: Lo que deseamos es seguir generando estas plataformas, que todo crezca. Algo muy importante que había pasado en Argentina, y justo hablando del MICA, también es que hayan declarado el hip hop como una industria cultural en nuestro país.
1: Lamentable.
3: Algo que también fue muy avanzado a nivel de región, porque, por ejemplo, en Chile no lo tienen declarado todavía el hip hop como industria cultural. En 2022-23 fui a dar un seminario al MICBR a Brasil.
1: Sí.
3: Y en Brasil tomaron el modelo de Argentina para declarar el hip hop como industria cultural.
1: Mirá qué
3: un
1: bien.
3: País que está tan desarrollado, ¿no? Culturalmente.
1: Sí.
3: He dado seminarios en Bogotá, por ejemplo, también en Colombia, y todos... Quizás desde adentro no nos damos cuenta, pero desde afuera ven que Argentina en eso estuvo muy adelantada.
1: Mirá.
3: Existió un MICA de hip hop también, el MICA Freestyle.
1: Mirá.
3: 2 años hubo un festival dedicado solamente para esta industria cultural.
1: Qué bien.
3: Quizá me puedo ver en alguna cuestión de gestión cultural desde el ámbito
1: te veo, si no parás.
3: Público para todas estas plataformas que venimos generando, potenciarlas aún más. Como sí lo hemos hecho con el sector privado, que... Eso es lo que te digo. Los mismos pibes y pibas de la plaza en el Lollapalooza, en el Buenos Aires Trap, trabajando con marcas increíbles. Así que...
1: ¡Qué bárbaro! ¿Y qué pensás de la inteligencia artificial que la nombraste? Porque hoy viste que uno puede hacer una canción así...
3: Sí, es apasionante. Siento como que también hay bastante futurología en esto y lo estamos viviendo y se está desarrollando y va tomando sus... Su propia entidad, y van sucediendo cosas que hay que estar hay que estar atento, y como en todo hay que formarse y saber.
1: Sí, total.
3: Yo este año hice la certificación en Google, por ejemplo, con Gemini, para entender cómo es la ingeniería de los prompts y en dónde se puede aplicar.
1: Mirá qué bueno.
3: No me asusta.
1: No.
3: Sé también que la tecnología, como un buen nerd, no son todos como finales felices y cuentos de hadas.
1: No.
3: No es chiste. Pero cuando era chico, el tema era el chupete electrónico. Que los chicos no estemos todo el día mirando la tele y mi mamá nos llevaba al Parque Rivadavia a jugar a la pelota. Después fue la computadora. Que no estén con los jueguitos, que el counter, que toda la noche se iban al ciber a jugar.
1: Claro.
3: Bueno, después era el celular, que tanto el día con el celular. Después son las redes sociales. Creo que en todo hay peligros como herramientas potentes.
1: Totalmente.
3: Lo ideal es ir descubriendo las herramientas potentes y utilizarlas para el beneficio de uno y sobre todo para el beneficio colectivo. No solo pasa por la inteligencia artificial. Creo que a nivel mundial estamos viviendo un cambio de paradigma
1: sí,
3: en todos los aspectos. Económico, laboral... De consumo de entretenimiento,
1: total.
3: De ocio, de sobreinformación,
1: de
3: nuevas
1: sí.
3: problemáticas que incluso no habiéndolas vivido de chico, la ansiedad del celular.
1: Ni hablar.
3: Bueno, y ya como el celular, te diría que va posiblemente quede obsoleto o viejo dentro de poco, porque van a ser todas las gafas, ya vas a tenerlo como incorporado.
1: Ay, qué increíble.
3: Mira que yo,
1: sí.
3: O sea, amo la tecnología como amo tanto la naturaleza. Pero, o sea, me encanta, medito un montón, pero al mismo tiempo, oye Siri, prende las luces, levanta la persiana, limpia la casa, y aparece el robot limpiando, se prende las luces,
1: todo. Está muy bien.
3: Es lo mejor de los dos mundos. A mí me encanta y lo disfruto.
1: Tienen que convivir. Yo creo que los dos mundos pueden convivir de alguna manera.
3: Sí.
1: Si no, te quedas muy afuera de...
3: Sí, a ver, uno también, digo, hablando de hasta donde yo sé... Después hay otras condiciones que son más complejas quizás de salud y con las radiofrecuencias y las ondas, uno no puede estar alejado de eso. Hay antenas y cuestiones en todos lados. Y después, bueno, hilando más fino, sabemos como quiénes son los dueños de las redes sociales, para qué las utilizan, qué mensajes difunden en cada región de los países. Por eso es importante formarse. Y no es nada nuevo. Ya sé que 35 años... Sarah Connor lo venía diciendo en Terminator 2, que se iba a revelar la inteligencia artificial. Mandó ahí un robot desde el futuro para que proteja a su hijo John Connor.
1: Claro.
3: Y acá estamos, 35 años después no le hicimos caso y estamos medio que en la misma.
1: Así que... Bueno, vamos a ir un pequeño cortecito y seguimos con Plusito.

0: Bueno, ahí estamos escuchando, decime vos porque sabés más que yo.
1: Nate Dogg, justamente. Elegí una musiquita que escucho mucho, es uno de mis raperos favoritos. Sí. Es el primo de Snoop Dogg, uno de nuestros raperos favoritos. Y él particularmente maneja un género que se llama G-Funk, que sería como gangsta funk. Es como una música funk. En este caso, y por cómo canta él, es más casi como un gospel.
0: Ah, hay algo de eso.
1: Pero en vez del mensaje más de elevación, es un poco más picante del barrio.
0: Mira qué bueno.
1: Pero nos representa, y justo este tema representa bien nuestra visión de tener amor por lo que uno hace y por con quién lo hace.
0: Escúchame, me interesa saber cómo empezó tu pasión por esto. O sea, vos de chiquito, ¿de dónde salió todo esto? ¿Tus padres eran artistas o tenían algo que ver con el arte? O...
1: Mis padres son artistas de la paciencia.
0: Ah, ahí está.
1: Porque todas las locuras que se me ocurrieron siempre, tanto a mi hermano como a mí, nos bancan incondicionalmente. Mis viejos son muy, muy laburadores y dan su vida para que nosotros estudiemos. Estoy muy agradecido con la educación que tuvimos, de portarse bien, de hacer caso, de ser respetuoso con la gente mayor y muchos valores que nos inculcaron. Además de que, bueno, mis viejos y mis hermanos, mi familia es lo más grande que tengo,
0: lindo,
1: y lo más grande
0: bueno,
1: que hay. No hay ningún rapero, no hay ningún evento, no hay ningún festival, no hay ningún torneo de básquet ganado que se acerque en una milésima a lo que es mi familia para mí.
0: Qué bueno.
1: Y... la verdad que es una fortuna que me tocó en esta vida, a la cual disfruto y valoro muchísimo.
0: Y sí, es súper importante.
1: Es súper importante. Sí. Pero no, mi viejo...
0: ¿Cómo empezaste? O sea, ¿qué, un día en tu casa empezaste a...?
1: Es que, a ver, Caballito es una de las mecas, en cierta forma, de la cultura del hip hop en Argentina. Si bien el hip hop en Estados Unidos nace en el 73, la primera oleada de raperos en Argentina y de gente de la cultura del hip hop surge en los 80 y surge gracias al cine. Recién hablábamos de Terminator 2, pero cuando empiezan a llegar a inicios de los 80 las películas que van teniendo más éxito en Hollywood, como Flashdance, Breaking o Breakdance, se llamó Beat Street, pibes, adolescentes de los 80... cuando vieron eso en el cine se volvieron locos. Claro. Entonces entraban mil veces a ver la película para cuando salían ir probando los pasos. Entonces arranca un poco más con el baile. También tuvimos el boom mundial de Michael Jackson bailando. Entonces tremendo, como se iba armando toda la cuestión un poquito.
0: Claro.
1: Los 90 estaba más ligado al rock. Hay muchos grupos, el Sindicato Argentino del Hip Hop, Ilia Kuriaki, que rapeaban, pero mucha guitarra eléctrica también.
0: Claro.
1: Entonces ahí se importaba quizás un poco más lo musical que las letras.
0: Sí.
1: Los 2000, ya con la llegada de internet y demás, y la un poco más fácil o económico tener acceso a máquinas, a computadoras para hacer música, empieza toda una oleada de rap más, España siendo más influyente, más pensando en las letras que en la música.
0: Claro.
1: Y ahí va surgiendo. Yo enganché como toda esta movida a finales de los 90, ya me gustaba el rap, mediado de los 90, era muy chiquito, pero me acuerdo que había explotado, por ejemplo, a Barajame, Dilia Kuriaki.
0: Claro, me recuerdo.
1: Y ya sonaba distinta la situación. Y en el Parque Rivadavia, andaban en skate, que los domingos vendían vinilos, esas cuestiones...
0: Claro.
1: En las galerías que había ahí, yo me acuerdo que entraba con mi mamá de chiquito a ver ahí, ma, quiero entrar. Y como que ya la música me gustaba, tenía algo que me atraía.
0: Ah, mira vos.
1: A ver, el primer cassette que yo tuve en mi vida fue La Mosca y la Sopa de Los Redondos, que se lo habían regalado a mi papá. Pero bueno, ahí había algo. Y después cuando fui descubriendo que no es solo el rap es la música. Dentro de la cultura del hip hop tenés otras disciplinas artísticas como el graffiti, por ejemplo, que tiene que ver con la pintura. Tenés el breaking, que tiene que ver con la danza, y lo de los DJs, que tiene que ver con la música. Sentí que era una herramienta muy potente de autoexpresión, que además me potenciaba como humano y como persona, porque yo quería mejorar en muchos aspectos. Si quería escribir mejores, para empezar, con el graffiti, si yo quería adquirir mejores técnicas y cómo podía llevar el graffiti a otro nivel... Por eso tomé la decisión de estudiar diseño gráfico.
0: Ajá,
1: imagínate. Entonces después era leer, entender, escuchar. Y la necesidad, pasión y contexto que te hacen decir, bueno, imprimo unas remeras y las vendo para conseguir plata, para ir y grabar mi disco y todo eso, me llevó a aprender un montón de cosas. Tuve mi marca de ropa. Después cuando estoy presentando las batallas de freestyle, coach vocal y cuestiones que te van mejor.
0: Obvio.
1: Como una anécdota, ¿no? Una locura. Antes hablábamos de lo de Susana Jiménez, que es algo que uno no se esperaría. Y también en ese momento, en 2007, fue como una prueba para mi familia, como me lo estoy tomando en serio.
0: Claro.
1: Miren, por encima de que fui al programa, le mandé saludos a mis papás cuando estaba improvisando. Un saludo para Adolfo, claro, y para Alicia, dije. Y sí. De ahí.
0: Y en la escuela, inquieto, por ejemplo, también tenías forma, o sea, tomabas clases aparte. Eso me interesa saber. ¿Cómo? Mira,
1: yo en la secundaria fui a un emblema de nuestro país, que es el glorioso Mariano Acosta.
0: Ah.
1: Y tuvimos que hacer. O sea, el examen de ingreso era, por como era una escuela de lenguas vivas, en inglés. Entonces, claro, durante sexto y séptimo grado estudié bastante inglés y eso me permitió entender las letras de rap,
0: claro,
1: que fue una ayuda importante, entendiendo que en aquella época y al venir desde otro país y en otro idioma, sí, esta música, necesitas entender un poco como esa esencia para ver cómo replicarlo y aplicarlo con la cultura nuestra y lo que, claro, de verdad nos interpela y nos representa.
0: Sí, porque nada que ver con lo que sucede.
1: Exacto.
0: Sí, sí.
1: Y después también tuve la posibilidad de ir como para ver el código de la Matrix en primera persona,
0: claro,
1: y entender y comprobar una y mil veces de que Argentina es el mejor país del mundo.
0: Ah,
1: y
0: o sea,
1: cuanto,
0: sí,
1: más viajo, es como decís, ¡ah,
0: sí,
1: gracias Dios,
0: sí,
1: por haber nacido
0: país,
1: acá!
0: Totalmente.
1: Y bueno, siempre inquieto, siempre creativo y como siempre viendo, wow, esto hacen allá, acá lo podríamos hacer mejor, acá lo podríamos hacer en nuestro contexto. Y siempre fui como muy inquieto y creador y me hierve la sangre haciendo cosas.
0: Y veo como que sos multifacético, como que haces muchas cosas,
1: sí,
0: dentro de lo creativo.
1: Exacto, sí, y al mismo tiempo una sola que es clave, que es lo que nosotros llamamos representar, que es esta palabra clave en el hip hop. ¿Qué es representar? A ver, etimológicamente hip hop significa hip, tiene que ver con el conocimiento, con una tendencia, con lo fresco, con, sí, lo último, que es algo que tiene mucho el hip hop, innovando y generando tendencias. Para,
0: sí,
1: estar hip tenés que
0: hip,
1: conocimiento.
0: Claro,
1: entiendo. Y hop etimológicamente significa un movimiento, pero un movimiento que ejecutás, no uno que ves. Entonces,
0: ah,
1: es un movimiento consciente, si querés, o es como una conciencia despertando.
0: Claro.
1: Y representar es esa conciencia, esa forma tuya de ver el mundo a través de un movimiento que puede ser el graffiti, que puede ser el rap, el freestyle, el breaking y un montón de cosas. Entonces, yo ya lo tomo, digo, más allá que es mi estilo de vida, es como una filosofía de vida. Esa forma de ver el mundo, cómo la bajo de estas formas o con estos elementos a la realidad. Entonces, eso es representar. Nosotros representamos esa visión cuando hacíamos la marca de gorras y de ropa, cuando hacemos un evento de básquet, cuando hacemos las batallas de halagos.
0: Qué
1: cuando
0: bueno.
1: Hacemos. Ahora lo último que estamos, y que nos queda la tercera fecha este año, es una batalla de beatmakers. Los beatmakers son los que hacen la música.
0: Sí.
1: Y tienen controladoras,
0: sí,
1: sampleras.
0: Claro.
1: Es, sí, como parecido a los DJs, que ellos la mezclan, pero estos tienen en todos,
0: claro,
1: los pads sonidos,
0: sí,
1: cargados.
0: Sí, sí, sí.
1: Bueno.
0: ¿Eso dónde va a ser?
1: Eso en el Centro Cultural de la Cooperación, el 27
0: qué
1: de
0: bueno,
1: octubre.
0: Qué bueno.
1: Y ya en la tercera fecha, ya en la anterior, viajaron de Chile para la competencia.
0: Muy
1: y ahora
0: bueno,
1: ya hay gente que está viajando de Brasil y se convirtió en la batalla de beatmaking de referencia.
0: ¡Qué genial!
1: Solo con dos fechas, en Latinoamérica, y sabemos que próximamente va a ser en el mundo, porque era un nicho que no estaba como muy atendido,
0: sí, sí, sí,
1: las necesidades de ese grupo de artistas. Acá tenemos un productor musical que puso a Argentina muy fuerte en el mapa, que es Bizarrap, que,
0: sí,
1: le mandamos un saludo,
0: claro,
1: es un capo. Lo admiro y lo quiero mucho,
0: sí,
1: pero bueno, es un joven genio y por demás talentoso,
0: sí,
1: que,
0: sí,
1: puso a Argentina, no sé, primero la canción número uno global de Spotify.
0: ¡Qué genial!
1: Y que
0: eso,
1: él representa bien al país,
0: sí,
1: con la,
0: sí,
1: remera,
0: sí,
1: de fútbol acá, con,
0: claro, claro,
1: con los berretines y chascarrillos de Argentina.
0: Qué bueno,
1: bueno. Y a todos esos productores musicales ahora tienen una plataforma donde pueden generar nada, un espacio nuevo y una experiencia que también están todos y todas invitados. Y que es algo que no se vivió antes acá.
0: Bueno, vamos a ir el 27. El 10 de octubre voy a llevar a mi hija al Palacio de Libertad. Y bueno, gracias por haber venido. Es muy interesante todo lo que haces. Es un mundo nuevo para mí y calculo que para los oyentes también, pero está bueno difundirlo.
1: Sí, sí,
0: es
1: hermoso. Les recomiendo a todos y a todas que,
0: sí,
1: que busquen acercarse, porque si tienen seguramente algún familiar, hijo, hija,
0: sí,
1: sobrino, nieto,
0: sí,
1: o
0: sí,
1: lo
0: sí,
1: que
0: sí,
1: sea,
0: sí,
1: seguramente este sea el lenguaje y el idioma en el que estén hablando los más jóvenes y está bueno, viniendo desde distintas generaciones, entender en qué lenguaje están hablando y todas las cosas buenas que tiene para ofrecer. más allá de ciertas estigmatizaciones o
0: ideas que uno puede
1: imaginario hollywoodense que uno puede ver por YouTube, y esas cosas, claro, es una herramienta de que realmente no solo cambia vidas, sino que estoy convencido que puede cambiar el mundo.
0: Qué genial. Bueno, gracias por haber venido. Un placer
1: por
0: haberte
1: favor.
0: Tenido acá.
1: El
0: nosotros
1: placer fue mío. Muchas
0: nos
1: gracias.
0: Nos vemos el próximo jueves por Radio Nacional.
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3: Las 9 de la noche en la República Argentina. Javier Milei se reunió con los gobernadores que viajaron a la Argentina Week en París. El presidente y la secretaria general de la presidencia, Karina Milei, mantuvieron un encuentro con los mandatarios provinciales que integran la comitiva. Milei agradeció su presencia en la capital francesa acompañando la comitiva oficial y anticipó que se vienen buenos tiempos para sus distritos. Detuvieron al femicida de Aixa, Dana Mili, así lo informaba la fiscal del caso, Mariela Mioso.
4: Estamos terminando el allanamiento de urgencias.
5: ¿Cómo dieron con él?
4: Pudimos establecer por medios de comunicaciones, telecomunicaciones, ¿sí?
5: ¿Cómo estaba escondido?
4: Ya allanamos este lugar y no estaba.
6: Doctora, ¿nos puede decir su nombre, por favor?
4: Sí, Mariela Mioso.
7: ¿Habían allanado acá ya?
4: Todos lados.
8: ¿La casa de quién es?
4: Es la casa de la abuela, ¿sí?
8: La casa de la abuela.
4: Sí.
6: ¿Cómo sigue la investigación? ¿Cómo sigue?
4: Ahora vamos a allanar, estamos allanando acá.
3: La información deportiva con Jorge Godoy.
9: Copa Argentina, cuartos de final a las 21:15. Platense va a jugar frente a Estudiantes de La Plata en la cancha de Defensa y Justicia con arbitraje de Facundo Tello. El ganador irá en semifinales frente a Atlético Tucumán. La otra semifinal ya está establecida. Boca va a jugar frente a Banfield.
3: En La Rioja, en donde nos escuchás por AM620, la temperatura es de 18 grados, el cielo está despejado. Aquí en Buenos Aires, 12 grados y medio, humedad 65%, cielo algo nublado.
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Hoy compartimos Un día de octubre, de Georg Kaiser, en una adaptación de Paola Lavín. Georg Kaiser es uno de los más importantes dramaturgos alemanes. Ante la toma del poder por parte de los nazis, su obra fue censurada como arte degenerado y Kaiser debió exiliarse. Vivió unos años en la Argentina y luego se fue a Suiza, donde murió en 1945. Un día de octubre, que vamos a escuchar hoy en Lo mejor de las dos carátulas, es una comedia de amor que retrata la